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2: Tres días después del devastador ataque a Hiroshima, Estados Unidos lanzó la segunda bomba atómica, Fat Man, sobre la ciudad de Nagasaki. El impacto fue brutal. Miles de vidas se extinguieron en segundos y las secuelas de la radiación marcaron generaciones enteras. Japón anunció su retirada de la guerra poco después. 9 de agosto de 1945, Estados Unidos lanza segunda bomba a Nagasaki.

llamo Juan Campos Cárdenas. Me dicen Chan. Nací y me crié en un solar donde la música, por lo menos la rumba, era desayuno, almuerzo y comida. Allí va, ven cama, a subir un cañón y va así, a San Cuantión, a Manantión dirá, a San Cuantión, a Manantión ove, a San Cuantión, a Manantión beso a... Porque yo lo que era percusionista. Y a través de un compadre mío que era difunto me dijo, tú no tienes que tocar tambor, ni tienes, tú naciste para cantar. Cuando de la África llegué, yo traje mi caracoles. Me trajeron los españoles.

0: pueblo cubano es un pueblo que disfruta mucho las manifestaciones de su cultura, sobre todo de la música. El cubano baila, canta. No quiere decir que todos los cubanos bailen ni canten, pero el cubano comprende el baile y el canto, tiene una sensibilidad, una predisposición muy especial por cultura también hacia eso. Pero no debemos limitarnos a eso.
1: Ahora, el siglo XX es muy importante para la cultura popular tradicional cubana. Y estamos anotando no solo arte y no solo literatura, estamos hablando de las costumbres, de las tradiciones, de esa cultura que se expresa en toda la vida cotidiana del cubano. Por lo tanto, la cultura popular tradicional cubana es de muchos ingredientes, pero es algo autóctono. O sea, lo cubano, la cubanía, la cubanidad es autóctona.
2: Yo soy afrodescendiente, pero soy vasco descendiente, porque mi apellido es Loyola. Entonces yo me enorgullezco de esas dos fuentes, digamos, de origen, ¿no? Del origen africano y del origen vasco. Mi vida se ha desenvuelto en ese mundo, en ese universo sonoro que va de la docencia a la práctica musical como compositor, a la práctica musical como flautista, y posteriormente creé una orquesta de música popular que se llama Charanga de Oro. Eso fue en el año 2004.
3: Okay. Un orgullo para toda la Sublime y para todo el público presente disfrutar también de la presentación de Maestro Loyola, toda una institución en la música cubana.

0: africana, junto con la música española, son la base de la música cubana. La música africana en cuanto al ritmo y la música española en cuanto a la melodía, por la copla y todo eso.
1: Dentro del chachachá tú puedes poner danzón, puedes cambiarlo, poner bolero. Se imbrican muchos géneros dentro de la música cubana. Y en la parte afro, en la parte africana, lleva mucho de base en la música popular cubana.
2: ¡Aplauso para Maestro Loyola!
3: ¡Esa es Loyola! ¡Con la charanga de oro!
4: Yo pienso que la hispanidad en Cuba, para empezar por la hispanidad, tiene un peso importante. Ahora, la africanía no solo es que no se puede negar y que haya que hacerle justicia, es que hay que reconocer que el alma de la nación cubana pasa, entre otras cosas, por el alma africana.
5: África no ejerce una influencia sobre Cuba, África es una presencia en Cuba, particularmente o sobre todas las cosas. Sin la presencia de África, fíjate que no digo influencia, sino la presencia de África, Cuba sería un país insípido, como un pan mal cocido.
4: Es una cifra que a veces asombra, pero fueron 88 etnias africanas las que llegaron. O bueno, para ser más exacto históricamente, las que trajeron, ¿no? Porque fue una emigración forzosa a partir de un régimen esclavista.
5: Llegaron muchos esclavos a Cuba. Nosotros hemos tenido en el siglo XIX un aproximado de 2 millones de hombres y mujeres negras. Y este país es un país, por eso, mestizo, donde el proceso de transculturación y de mestizaje es muy fuerte. Los negros vinieron aquí a hacer grandes aportes. Pero el principal aporte no fue de traer las religiones y lo que se deriva de ellas, que son las artes, la música, las danzas, la mitología, las leyendas. El principal aporte que hicieron los negros a Cuba fue económico, fue en la economía. Levantaron los castillos, las fortalezas, las iglesias, los caminos vecinales, las calles, las carreteras, todo lo hicieron los africanos. Dejaron aquí su sangre y su sudor. Cada vez que uno ve una piedra así, caliza, una piedra robusta, tiene que pensar que detrás de esa piedra hay mucho sudor y mucha sangre africana.
6: Este callejón para mí tiene una magia muy especial. En este lugar se reunían muchos artistas, personajes como Mara Portuondo, Elena Burke, Moraima Secada. Un 21 de abril del año 1990 yo me inspiro en hacer una gran...

0: representamos a las deidades. Como en este caso, yo que hago la caracterización de la del Oricha Oya, amante y fiel mujer de Changó. Este grupo lo que representa son las distintas esas etnias religiosas, o sea, de la religión yoruba, como la lukumí, la carabalí, la rara. Pero en este caso estábamos en la religión yoruba. Porque la religión es cubana, pero procedente de África, por eso que se llama afrocubana.
1: Nosotros tenemos una gran riqueza además en nuestra cultura popular, en nuestro patrimonio artístico, de la influencia yoruba, de la influencia Congo, primero Bantú, y después de la influencia del río Calabar, del río Níger, de todo lo que es la zona del Golfo de Guinea, lo que es hoy Naomey, Nigeria, Togo, Sierra Leona, Ghana, que hoy es la riqueza mayor que tenemos nosotros.

0: Yoruba Andao es una escuela. Yoruba Andao nació en La Unión a través de Lambia, que tenía una peña y se acercó a mí para ver si nosotros así le hacíamos unos miércoles de rumba que se daba ahí. Y fuimos con unos cajones viejos, sin audio, sin nada, cantando a pulmón, a capela. Y aquello fue un éxito. A través que nos vio una vez fue el hermano Pablo Milanés, y vio la agrupación, le gustó. Y dijo, ¿cómo se llama? No tenía nombre cuando aquello, la agrupación. Pero había un cajón que era de Pancho Quinto, que decía Yoruba Andao. Y le pusimos ese nombre, Yoruba Andao.
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estuvo en Colombia 2 veces, México 2 veces, Venezuela 3 veces, Italia, Francia, Alemania, Noruega, España. Fueron tantos que ya no me acuerdo.

siento en el alma. Pero bueno, ya los años no permiten seguir la trayectoria.

0: Mira, Cuba es un país totalmente mezclado. Cuba es un país que es una mezcla de la cultura negra, de la cultura africana y de la cultura cubana. Y yo creo que es inevitable que ningún artista no tenga realmente mucha influencia de toda esa mezcla que ha tenido la cultura negra y la cultura blanca, la cultura canaria, la mezcla que somos los cubanos.
1: El complemento fundamental de todo cantante en la música cubana es dominar y conocer los ritmos de el folclore cubano, que viene siendo ya lo que es los orichas, los ritmos del yoruba, el batá, el conocimiento del tambor, de ahí parte todo.
2: Y es muy difícil para cualquier compositor que no haya esa presencia de los ritmos africanos, dado a nuestra formación, a nuestra idiosincrasia, que es bailadora, que es de movimiento, que es de alegría.

cubana porque puede mezclar muchos sonidos, puede llegar a bailar de todo. Si tenemos una mezcla bonita de España y África, y eso nos permite pues ser multifacético, pues lograr cosas, somos muy amistosos, tenemos dos herencias muy bonitas y eso nos hace ser diferentes. Soy cubano, soy diferente, como dice la canción.

0: Habana Compás Dance surge en marzo del año 2004 con cuatro ex integrantes de otra importante compañía de Cuba. Y bueno, asumí la dirección de la compañía con el propósito de hacer algo distinto con la danza.
1: Entonces después hicimos una combinación, lo que es instrumento, pie, empezamos a hacer todos los patrones ritmáticos afrocubanos, es decir, llevar a los pies, utilizar el flamenco, es decir, los patrones del flamenco también, usarlo en los instrumentos de percusión. Es decir, esta fusión es lo que dio el resultado de lo que hoy es Habana Compás Dance.

0: Entonces todo eso, si estuviera separado en Cuba, yo siempre comento que Fernando Ortiz hubiera hablado de una ensalada mixta, ¿no? Con los distintos ingredientes por separados en un plato a la mesa. Pero don Fernando creo que nos retrató. Habla de un ajiaco, un cocido de origen taíno, o sea, de nuestros pueblos originarios, que después se convierte en el ajiaco criollo por todos los elementos que nos llegan de otras culturas, pero que cuece un caldo nuevo.
1: Mismo soy el concertino de la Sinfónica Nacional de Cuba y profesor de la Facultad de Música de la Universidad de las Artes. Y bueno, además de hacer la música clásica, bueno, siempre he hecho también música popular, ya desde mi época de estudiante. Lo digo, la me llama, hace como 5 años empezamos a hacer pequeñas cosas de pequeño formato y bueno, hace ya 2 años que me invita a trabajar con él en la orquesta. De hecho, yo tengo 4 orquestas, contando a Loyola. Y además soy profesor en ELISA. O sea, yo no paro de trabajar prácticamente, ¿no? Y bueno.
2: Interrumpimos nuestra programación habitual para a continuación presentarles un micro documental emitido por la Red de Medios Públicos de Venezuela, en el que se realiza una rigurosa autopsia de las desinformaciones difundidas por ciertos medios de comunicación durante la tragedia del doble sismo ocurrido el pasado 24 de junio. Este trabajo audiovisual expone cómo algunos sectores mediáticos aprovecharon el dolor y la confusión del desastre para obtener beneficios particulares, distorsionando los hechos y sembrando zozobra en la población. Con esta entrega, Venezuela reafirma su compromiso. Veamos.

Según los datos oficiales reportados por la Fundación Venezolana de Investigaciones Sismológicas, a las 6 y 4 de la tarde, un primer sismo de magnitud 7,2 sacudió las cercanías de San Felipe. Apenas 60 segundos después, un segundo terremoto aún más fuerte, de magnitud 7,5 y a tan solo 10 kilómetros de profundidad, volvió a fracturar la tierra. En 48 horas, una mentira sobre Venezuela llegó a 100 millones de personas. La verdad, apenas a un millón. Esta es la autopsia de ¿Cómo tejió la araña?

0: Afrontar un doble terremoto de esta escala sobrepasa a cualquier estado del mundo. El balance oficial: 6.125 fallecidos, 60.992 personas atendidas en hospitales, 190 edificios colapsados y más de 20.000 personas sin hogar, con miles de desaparecidos. Para dimensionar el reto, basta ver Turquía en 2023, una potencia económica sin bloqueos que ante su propio doble sismo sufrió más de 50.000 muertes y el tiempo de recuperación fue entre 1 y 2 años. El 11 de septiembre de 2001, dos edificios sufrieron atentados en Nueva York. El gobierno de los Estados Unidos, con todos sus recursos, tardó 8 meses en remover los escombros y 13 años en reconstruir la zona. A la tragedia de la naturaleza le siguió una peor, la de quienes usaron los escombros ajenos como tarima para su beneficio propio. Presten atención de ahora en adelante a la siguiente palabra: abandono, ya que marcará la pauta del entramado de mentira que generan los medios que buscan beneficio propio. Ahora bien, el artículo 58 de la Constitución venezolana garantiza el derecho a recibir información oportuna, veraz e imparcial. Nos vamos a enfocar en 4 puntos clave. 1. El ecosistema mediático. 2. Los principales detonadores y amplificadores. 3. Métodos y alcance digital. Y 4. Contrastando narrativa y realidad. Dos terremotos diferentes. Mientras algunos medios aprovechaban la tragedia para hacer política, otros eligieron informar con responsabilidad, entrevistando expertos, mostrando los avances en los rescates y poniendo en el centro a las personas afectadas. Dos maneras de cubrir la misma historia. Dos propósitos muy distintos.
1: Lo que ha ocurrido en Venezuela no es solo un terremoto, es la ineficiencia de un sistema político que no ha sabido responder a la emergencia. Es la ineficacia de un sistema que ha abandonado a sus ciudadanos a su suerte. Abandonado a sus ciudadanos a su suerte.
0: 1. El ecosistema mediático. El detonante exacto. El doble terremoto. A partir de ahí, entramos en una ventana crítica de 48 horas. Apenas 5 horas después del sismo, cuando la Tierra literalmente recién dejaba de temblar, la conversación mediática ya había girado hacia entrevistas, titulares y tuits políticos, dejando completamente de lado los datos vitales de emergencia.
1: Pero Venezuela es un país que, por culpa de un sistema político inútil, no ha estado a la altura de responder con sus servicios de emergencia a esta catástrofe.
2: Hola, Idania, buenas tardes. En efecto, conversamos con el senador demócrata Tim Kaine, quien dijo a NTN 24 que está, a través de un proyecto de ley, impulsando una iniciativa para presionar a la administración de Donald Trump a que a su vez presione al régimen de Delcy Rodríguez para que se convoquen a unas elecciones libres y justas. Dijo que esto es una necesidad para los venezolanos.
0: Vamos a la sección 2. Los principales detonadores y amplificadores. Todo empieza arriba, con grandes cadenas globales, los detonadores, específicamente NTN 24 y El País de España, amplificando a horas la narrativa de abandono por parte del Estado. Más de 10.000 publicaciones en apenas 48 horas. Gran parte de estas narrativas las deciden unos pocos grupos económicos. Desde la organización Ardila Lule en NTN 24 hasta el grupo Prisa, relacionado a El País. En 2019, El País publicó un editorial afirmando que el gobierno de Nicolás Maduro había quemado los camiones de ayuda humanitaria en Cúcuta. La historia recorrió el mundo. El New York Times demostró que el fuego había sido provocado por un cóctel Molotov lanzado desde el bando contrario. El País tuvo que añadir una fe de rata a su publicación. ¿Cuántas personas vieron la corrección después de haber visto la acusación? El 24 de agosto de 2019, el país publicó que el rey Juan Carlos I había muerto. Era mentira. La operación había salido bien. Borraron la nota. Dijeron que era un borrador. Pero las capturas ya eran virales. ¿Hasta dónde está dispuesto a llegar un medio con tal de impactar a su propia audiencia? Y uno de sus fallos más conocidos fue... En 2013 puso en portada una foto falsa de Chávez agonizando. Tuvo que disculparse. ¿Por qué mintieron?
3: Batacazo gráfico en la primera página del país. El diario madrileño se ha visto obligado a retirar miles de ejemplares del periódico porque habría con una supuesta fotografía de Hugo Chávez entubado en una cama de hospital. Pero la instantánea que compró una agencia venezolana era falsa y el rotativo tuvo que pedir perdón a los lectores.
0: ¿Cuál era el jugoso negocio de Santillana? Entre 2004 y 2012, el Estado le aprobó a Santillana 25 millones y medio de dólares, a precio preferencial. El gobierno les vendía el dólar a 4 bolívares con 30. En la calle valía casi 24. Santillana recibía dólares 5 veces más barato y los vendían a precio paralelo para beneficiarse. Y aquí está lo importante. De esos 25 millones y medio, casi 11 no fueron para traer nada. Ni libros, ni papel, ni tinta. En la lista aparecen en otra casilla. Otros conceptos. ¿A dónde fueron a parar esos 11 millones? Cuando el país ataca a Venezuela, no hace periodismo. Defiende su bolsillo. De ahí, bajan a consultores y opinólogos. A estos los llamaremos los amplificadores. Que son los que marcan el ritmo del discurso, apalancando la masificación de su narrativa en actores políticos con poder mediático como Carla Angola, Orlando Avendaño, Eduardo Menoni, Víctor Amaya, Esteban Gervasi y medios nacionales e internacionales como El Nacional, La Patilla, BPI, El Diario, EBTV Miami, donde todos llevan el mensaje con una clara coordinación. Su línea editorial, el supuesto abandono del Estado ante la tragedia del terremoto.
1: El abandono, la corrupción, la falta de inversión tiene un impacto directo en las vidas humanas.
0: Ahora pasamos a un nivel más abajo. Saturar de comentarios usando bots y trolls, lo que crea una falsa ilusión de consenso. El mensaje se amplifica con influencers en búsqueda de visitas para monetizar con la tragedia de un país. La narrativa usada fue la misma. Abandono del gobierno en La Guaira. Sabiendo que esto causaría en la población sentimientos de odio, frustración, zozobra y sobrereacción ante los representantes del Estado venezolano. Así como de la misma manera generar impacto en redes con noticias falsas miserables, como lo fue la alerta de tsunami infundida horas después del terremoto. Pero atentos a esta información. Quien inicia este rumor fue Esteban Gervasi, que de forma irresponsable, una hora después del doble terremoto, compartió una publicación en X con un video falso.
4: Mira cómo se recogió el mar, o sea, el mar estaba aquí.
5: Mira, yo recogiendo
4: el mar, mira cómo se está recogiendo.
5: No, vámonos.
6: Nos estamos yendo porque hay alerta de tsunami. Hay alerta de tsunami. En este momento estamos saliendo de La Guaira. Son las 9 y 21 minutos de la noche. ¡Hay alerta de tsunami!
0: Eduardo Menoni, quien vive y opera en El Salvador. Esteban Gervasi en Estados Unidos. Ellos lograron que se propagara caos y en muchos casos detener búsquedas en horas cruciales. Un fake infundido con el único objetivo de politizar la tragedia a su favor. Con esto lograrían que se retiraran los equipos de rescate y pudieran seguir propagando que el Estado abandonó a La Guaira.
7: Por esto, el pueblo venezolano se ha cansado, señores. Estas imágenes hablan por sí solas, señores.
0: Entramos a la sección 3, métodos y alcance digital. Las tácticas no eran para nada reportajes tradicionales. Más bien, se enfocan en amplificar el miedo. Se validaron videos reciclados de otras catástrofes que no tenían nada que ver con este terremoto en particular. Todo se hizo sin ningún tipo de rigor periodístico y saltándose los protocolos oficiales. Se ignoraron por completo los esfuerzos reales de rescate que ya estaban en marcha en las calles. Lo que nos lleva a la sección 4. Contrastando narrativa y realidad. Dos terremotos diferentes. Destaca un titular muy específico de El País. La solidaridad de los venezolanos llena el vacío de la respuesta estatal al terremoto. El encuadre sobre el vacío de la respuesta estatal no se usó por accidente. Fue una estrategia para empujar un ángulo político. Justo en el momento en que la gente necesitaba saber datos reales, el enfoque periodístico se desvió directo hacia la crítica política.
8: Último minuto en NTN 24.
9: Tenemos el revelador e impactante testimonio de un preso político que narra cómo vivieron los angustiosos momentos del devastador terremoto.
0: Además, medios como NTN 24, en menos de 24 horas publicaron contenido politizando la tragedia. Una entrevista de un supuesto preso político a quien convenientemente ocultaron su identidad, usando el terremoto como excusa para hablar de temas políticos.
10: Preso por preso, en las condiciones infrahumanas que los suministros normalmente no son nada buenos. Aquí se da un solo menú diario. La comida es arroz, sardina y una batata, por decir algo.
0: ¿Verificaron esos medios si las personas que entrevistaron realmente estaban privadas de libertad? ¿Corroboraron la información antes de publicarla? ¿O simplemente la difundieron porque convenía a su relato? Mientras bajo los escombros se buscaban vidas, en las pantallas se buscaban culpables. ¿Por qué darle prioridad a un comentario político desde otro país en lugar de hablar con expertos en rescate locales? Esto demuestra que el objetivo era imponer un relato de caos total por encima de ofrecer cualquier tipo de guía de emergencia. Es como ver dos películas totalmente distintas. Por un lado, la narrativa mediática internacional proyectaba un abandono absoluto del Estado, destrucción masiva y el mensaje de que la ayuda jamás llegaría. Y por el otro, la ONU reconociendo el accionar del Estado.
11: En nombre de las Naciones Unidas, reconocer los esfuerzos realizados por las autoridades nacionales, estatales, locales, así como por los equipos de primera respuesta y todos quienes han trabajado incansablemente desde el primer momento de la emergencia.
0: La ONU tiene un manual para estas tragedias y se puede comparar punto por punto. El protocolo INSARAG exige activación inmediata y un mando único desde el minuto cero.
12: Y estamos en este momento declarando el estado de emergencia tal como lo contempla nuestra Constitución.
0: Con el decreto 5364, activó el comando conjunto bajo una autoridad única.
12: Hemos decidido activar el Estado Mayor, que estará compuesto por el vicepresidente sectorial Diosdado Cabello.
0: Y llamó a todo el personal de salud a presentarse en los hospitales.
12: Quiero pedir a los médicos, enfermeras, a todo el personal de salud en su conjunto para que se dirijan a sus puestos de trabajo y podamos atender a las personas que están ya siendo llevadas a las emergencias, tanto de los hospitales como centros de salud.
0: El protocolo pide triaje médico y hospitales de campaña en las primeras 24 horas.
13: Se están llevando a los pacientes a otros hospitales y también se están atendiendo a los médicos y a los pacientes en lo que tiene que ver con insumos médicos, con medicina, con hidratación, etc.
0: Y Venezuela cumplió activando 8 hospitales de Caracas y 12 clínicas privadas, 20 centros de triaje en total, mientras la FAMBE montaba hospitales quirúrgicos móviles en la zona cero. Para las 48 horas ya había 14.000 militares y policías desplegados en rescate, seguridad y distribución de ayuda. protocolo ordena aceptar la ayuda internacional y coordinarla con la ONU. Y Venezuela la solicitó, como certifica la propia OCHA, y recibió equipos de 29 países con 2.400 rescatistas y 188 perros de búsqueda que trabajaron coordinados con Naciones Unidas desde las primeras horas junto al gobierno, los militares y protección civil. Hasta Washington lo reconoció. El gobierno ha cumplido por completo, declaró el encargado de negocios de Estados Unidos sobre la respuesta humanitaria. Los reportes locales documentados mostraban una realidad diferente, una rápida movilización ciudadana y autoridades actuando de inmediato. Hablamos de ciudadanos organizándose y de policías y fuerzas armadas desplegándose al instante. Hospitales, aunque bastante llenos, estaban totalmente operativos recibiendo pacientes. Se dio la orden a clínicas privadas a atender a afectados. Se armaron campamentos de emergencia rápido y hasta usaron drones durante toda la noche para escanear las zonas afectadas, buscando sobrevivientes. Después de ver este desglose de cómo la información es cierta o no, es preocupante ver cómo estas redes estructuradas pueden dictar el entendimiento mundial de una tragedia casi sin filtros y llegar a 100 millones de personas en cuestión de horas. Nos queda una gran pregunta. ¿Ellos te informaron o te manipularon? Porque en una tragedia, la verdad también necesita ser rescatada.
14: Bien, veíamos este micro documental con el que Venezuela reafirma su compromiso con la verdad como pilar fundamental en situaciones de crisis, demostrando que en medio del caos, rescatar los hechos verídicos es el único camino posible hacia una justicia informativa plena. También es importante mencionar que la palabra abandono fue lo más utilizado en redes sociales, justamente esas horas posteriores al 24 de junio, donde también se hizo un llamado masivo a bajar al estado de La Guaira, lo que impidió las labores de rescate y también las labores de ayuda a las personas afectadas. Pueden disfrutar de este micro documental en las distintas plataformas digitales. Por lo pronto, continúe disfrutando también de nuestra programación.

0: 9 de agosto, Día Internacional de los Pueblos Indígenas.
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3: Soñamos con un mundo mejor, con un mundo más justo, un mundo realmente más humano por el cual todos tenemos el deber de luchar. El futuro de ustedes y de los hijos de ustedes será el futuro que esta humanidad sea capaz de construir. Esta humanidad amenazada por un enorme número de peligros en todas partes, que no le dan derecho tampoco a nadie a perder la fe en el hombre, a perder la fe en un destino mejor para ella. Adelante, guardianes de la salud y de la vida. Fidel Castro.
0: 9 de agosto de 1999, discurso pronunciado en el acto de graduación de estudiantes del Instituto Superior de Ciencias Médicas de La Habana, celebrado en el Teatro Karl Marx, La Habana, Cuba.
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0: Hola, bienvenidos. ¿Qué implica para un actor o actriz encarnar a un personaje que existió en la carne y la sangre de nuestra historia? Pues en este nuevo capítulo de Sala A, el programa informativo de Telesur especializado en cine, video y medios alternativos, nos sumergimos en el fascinante proceso de construcción e interpretación de figuras históricas en el cine de nuestra América. De la mano de la destacada actriz venezolana Mariela Reyes, formada en la Escuela de Artes de la Universidad Central de Venezuela y con una sólida trayectoria que incluye el reconocimiento como mejor actriz en el Festival de Cine de Mérida, exploraremos las preguntas que todo intérprete enfrenta al poner su cuerpo y su voz al servicio de un personaje anclado en la realidad. Acompáñenos, nos encontramos en el restaurante Reyes Manso, aquí en la capital cubana, con un nuevo programa donde exploramos las historias del cine, de la vida y algo más. Yo soy Brian Pavó y esto es Sala A por Telesur. Comencemos.
1: América Latina volverá a competir por uno de los máximos reconocimientos del cine mundial. Argentina llega con fuerza a la 74 edición del Festival de San Sebastián, del 18 al 26 de septiembre de 2026, con dos producciones seleccionadas para disputar la Concha de Oro. Se trata de Glaxo, de Benjamin Neistat, protagonizada por Lali Espósito, Marcelo Cibioto, Esteban Bigliardi y Steven Lamou, basada en la novela de Hernán Rosino. Y Mis Muertos Tristes, dirigida por el chileno Pablo Larraín, inspirada en relatos de la escritora argentina Mariana Enríquez y protagonizada por Mercedes Morán y Dolores Fonzi. La presencia latinoamericana se completa con otros reconocimientos de alto perfil. Ricardo Darín será la imagen oficial del cartel del festival, reafirmando el protagonismo y la proyección internacional del cine argentino en uno de los escenarios más importantes del séptimo arte. La inteligencia artificial ya no solo transforma la producción audiovisual, también abre un nuevo debate sobre el futuro del cine. El Festival Internacional de Cine de Guanajuato incorporó una muestra de cortometrajes creados con IA, convirtiéndose en un espacio para discutir hasta dónde puede llegar esta tecnología y por qué la creatividad humana sigue siendo el elemento decisivo. Especialistas participantes coinciden en que la IA genera imágenes, pero es la mirada del director la que les otorga sentido artístico. También alertan sobre los sesgos culturales de estos modelos, que requieren criterio y conocimiento para evitar representaciones estereotipadas. El festival plantea además un desafío para la industria latinoamericana. Mientras en mercados como Estados Unidos, la IA genera preocupación por la pérdida de empleos. En países como México, puede convertirse en una herramienta para fortalecer el trabajo de los realizadores independientes y ampliar sus posibilidades creativas.
0: Y después de este repaso informativo, nos incorporamos de lleno en el plató para una semana dedicada a los personajes históricos que nos llena de mucho gusto presentar para ustedes. Vamos a ver el detrás de cámaras de Diarios de Motocicleta, sin duda una obra cinematográfica que representa esa unión, hermandad y compromiso histórico que es el saberse Latinoamérica.
1: Diarios de Motocicletas, estrenada en 2004, es una road movie biográfica que, bajo la mirada del director brasileño Walter Salles, trasciende el género para construir un profundo retrato de formación personal e identidad latinoamericana. La cinta sigue el viaje de 1952, realizado en motocicleta La Poderosa, por Ernesto Guevara, interpretado magistralmente por Gael García Bernal, y Alberto Granado, encarnado por Rodrigo de la Serna. Un recorrido iniciático que transforma al joven estudiante de medicina en el Che, que la historia reconocería como el gran ícono de la lucha revolucionaria mundial. La producción, impulsada por el productor ejecutivo Robert Redford y con guión de José Rivera, implicó un exhaustivo trabajo de documentación. El equipo realizó dos veces la ruta original, entrevistó a Granado y a la familia Guevara y consultó los diarios de ambos viajeros para equilibrar el retrato de los dos personajes. Este rigor histórico se tradujo en un rodaje de 84 días en más de 30 escenarios reales a lo largo de Argentina, Chile, Perú, Colombia y Venezuela. Venezuela. La decisión de filmar en las locaciones auténticas junto con el uso de actores locales fue clave para otorgar autenticidad a la narrativa. La fotografía de Eric Gauthier y la música de Gustavo Santaolalla envuelven la travesía, creando una atmósfera que subraya la inmensidad del continente y la intimidad del descubrimiento. El filme cosechó numerosos reconocimientos, incluyendo el Oscar a Mejor Canción Original por Al Otro Lado del Río, de Jorge Drexler, el BAFTA a Mejor Película de Habla No Inglesa y el Goya al Mejor Guión Adaptado, consolidando su lugar como una obra fundamental del cine latinoamericano.
0: Y nos vamos ahora a nuestra primera pausa. Usted continúe con Telesur porque volvemos enseguida para sumergirnos en nuestra temática de hoy. Ya regresamos. Continúe con nosotros.

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0: Y estamos de regreso con más de Sala. Muchas gracias por continuar con nosotros en este programa dedicado al proceso de construcción e interpretación de personajes históricos en nuestra región. Haremos un breve repaso con el siguiente material por la historia detrás de ese complejo proceso de construcción e interpretación de procesos históricos en el cine latinoamericano y caribeño. Veamos más en el siguiente material antes de nuestra entrevista.
1: La construcción e interpretación de personajes históricos en el cine latinoamericano ha evolucionado desde el cine épico y hagiográfico, creado para legitimar los estados-nación, hasta revisionismos complejos y desmitificadores. Hoy en día, estos personajes sirven para reflexionar sobre la identidad, la memoria histórica y la resistencia cultural frente al eurocentrismo. Epopeya en el cine del siglo XX. Las primeras producciones mostraban a próceres y libertadores como Simón Bolívar, Pancho Villa o San Martín como figuras intocables y monopolíticas. Su función era pedagógica, buscando fomentar el patriotismo y la unidad nacional. La cinta venezolana Azú, alma de princesa, estrenada en 2013 y dirigida por Luis Alberto Lamata, se inscribe en la tradición del cine histórico latinoamericano, que busca desmontar los relatos oficiales para dar voz a quienes fueron silenciados. Ambientada en la Venezuela colonial de 1780, la película narra la fuga de un grupo de esclavos de una hacienda líder como la construcción de Doña Inés, un personaje que se aleja de los cánones heroicos para adentrarse en la complejidad humana del periodo. Su interpretación se enfoca en la desmitificación, dotando a la figura de matices y contradicciones propias de la realidad de la época. La actuación de Reyes contribuye a la propuesta revisionista del filme, que desplaza la mirada de los grandes relatos de la independencia hacia la experiencia de los afrodescendientes, como sujetos activos de su propia historia. Así, a su alma de princesa y al trabajo de Mariela Reyes ejemplifican cómo el cine venezolano construye nuevos imaginarios, recuperando la memoria y la resistencia cultural desde una perspectiva profundamente humana y alejada del eurocentrismo.
0: Luego de ver esta excelente reseña, llegamos a nuestra parte del programa en la que tenemos la grata ocasión de recibir a una invitada que ejemplifica y conoce muy bien este trabajo artístico actoral, la actriz venezolana Mariela Reyes. La recibimos en línea desde México. Un saludo, Mariela, gusto tenerte con nosotros aquí en Telesur.
2: Hola, hola, muchísimas gracias. Para mí es un gran honor estar aquí con ustedes.
0: Mariela, es usted licenciada en Artes de la Universidad Central de Venezuela y tiene una formación muy ligada al Centro de Creación Artística del Taller Experimental de Teatro. Cuando se enfrenta a un guión cinematográfico de corte histórico, ¿cómo se equilibra la investigación teórica y el documental con una intuición en el trabajo orgánico desde el set?
2: Para mí definitivamente es a través del cuerpo y de la escucha activa en la escena. Por supuesto, hay un trabajo previo que se va haciendo por capas, donde se hace una investigación teórica, histórica, se crea la psicología del personaje, el cuerpo del personaje, y vas con todo eso de alguna manera trabajado, pero realmente eso se integra en el momento que llegas al set, que te encuentras y te relacionas con el otro, te relacionas con el espacio, con los elementos, y entonces allí es cuando realmente nace el personaje. Entonces sí, esa organicidad del personaje te lo da estar allí presente, con una escucha activa, con una presencia plena de lo que está pasando dentro de ti, con el otro y con todo el entorno.
0: En Azú, bajo la dirección de Luis Alberto Lamata, interpretó a Doña Inés, un personaje inmerso en la época de altísima complejidad social y humana. Estamos hablando de la época colonial y la esclavitud. ¿Cuál es el mayor reto actoral al construir un personaje histórico para evitar caer en el estereotipo o la monumentalización y lograr que el espectador conecte con su humanidad real? ¿Cuál es ese reto?
2: Es descolonizar el pensamiento y en este caso también despatriarcalizarlo. Yo creo que realmente esto pasa con la construcción de cualquier personaje cuando nos alejamos de una construcción lineal y un análisis lineal de la historia. Podemos encontrar una complejidad y una profundidad que nos permite humanizar. En este caso, Para mí fue fundamental entender la manera de relacionarse, cuáles eran sus dolores, cuáles eran sus miedos, cuáles eran sus sueños, también sus angustias, también sus ilusiones, y entender cómo se vinculaba con el esposo, con la nodriza, con los esclavos, con el entorno, con el ambiente, qué había perdido, qué añoraba. Entonces entender todo ese imaginario me permitió humanizarla, y en particular me funcionó mucho hacer un puente con la mujer de hoy.
0: El cine histórico exige una corporalidad, unos modales y una contención muy distintas a las contemporáneas. Tomando en cuenta su experiencia con directores de vanguardia, también su formación corporal, ¿cómo trabajar el lenguaje no verbal y el ritmo interno de un personaje del siglo XIX frente a la cámara?
2: Doña Inés es un personaje muy complejo, donde prevalecen sus sombras. Sin embargo, yo aquí quise trabajar con opuestos y me hice la pregunta de dónde estaban las luces de este personaje y esas luces en qué parte de su cuerpo estaban. Entonces allí fue increíble encontrar dos puertas maravillosas. Una fueron sus ojos y otra fueron sus manos. Sus ojos porque a través de su mirada ella podía decir todo lo que con su boca, ni con su cuerpo, ni con su hacer ella podía decir. Y sus manos, porque era la única forma de ella expresar un poquito de quién era. Entonces dije, bueno, ¿qué puede hacer ella con sus manos? Y obviamente en la época una de las usanzas era que la mujer bordaba. Entonces aprendí a bordar y bordando fui poco a poco tratando de encontrar cuál era el tempo del personaje. ¿Qué pasaba en esas horas de bordado por su mente? Me di cuenta que era una mujer con un imaginario muy profundo y con unas pasiones muy profundas, completamente reprimidas. Y que era a través de su hacer con las manos que ya se encontraba con todo ese mundo interior. Entonces fue a partir de allí que pude encontrar estas respuestas.
0: El rodaje de Azú implicó locaciones de época y un equipo de diseño muy inmersivo. Para un actor, ¿cuánto facilita o transforma la interpretación el encontrarse con un vestuario, un arte y una atmósfera tan cuidados como los que se manejan en este tipo de producciones de la Villa del Cine?
2: La producción y la dirección de arte en Azú fue realmente extraordinaria. No solamente por la belleza de los acabados, sino por la investigación histórica que hubo detrás de cada elemento en escena. En mi caso en particular, a mí me ayudó muchísimo, no solamente el set y los elementos, sino el vestuario. Estamos hablando de que el rodaje se hizo a 40 grados en Barlovento, en un lugar realmente caluroso, y yo tenía que usar varias capas de vestidos con telas muy gruesas, donde además fue tan cuidado el estudio del vestuario, que en la época, además de usar los corsés y estar muy apretada, las mangas se hacían de manera que la mujer no pudiera subir los codos a más de una altura, ni pudiera subir las manos completamente. Lo que implicaba que yo me volvía de esa manera completamente inútil y dependiente de alguien más. Incluso con una gotita de sudor que corría por aquí, yo no tenía la capacidad de alcanzar a secarme el cuello. Imagínense estar vestida desde las 10 de la mañana, salíamos a las 5 de la mañana del hotel, a las 10 de la mañana, pues estar ya lista y de pronto que te tocara tu escena a las 5, 6, 7 de la tarde, de la noche, después de haber estado todo el día realmente siendo dependiente de que alguien más te ayudara. Eso que pasaba

0: vidas ajenas a través de la actuación y la creación artística. ¿Qué parte de usted descubrió en Doña Inés y qué le gustaría que el público se lleve de su personaje y de su trabajo, más allá del personaje, como una reflexión sobre nuestra propia humanidad?
1: Descubrí la necesidad de encontrar la libertad como un derecho irrenunciable. Doña Inés logra por un instante, pequeñito, gritar desde lo más profundo de su ser todos sus dolores, gritar toda la injusticia, gritar todo lo que ella era, necesitaba, todo lo que ella sentía por dentro, y logra expresarlo por encima de la religión, de las creencias, del deber ser, de la política, de la economía, de todo el entorno que la aplastaba. Me lo quedo para mí como un legado, como el mayor aprendizaje de vida, pero también como el legado que deja este personaje que, aunque sea por un instante, logró ser libre.
0: Mariela, y a nuestros televidentes, es momento de hacer otra breve pausa acá en Sala A, en nuestro programa Telesur, dedicado a la construcción e interpretación de personajes históricos en el cine. No se aparten, enseguida volvemos con más junto a nuestra invitada Mariela Reyes para que nos comparta las recomendaciones de la semana. Volvemos enseguida con más de Sala A. Continúe con nosotros.

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0: Seguimos en compañía de la actriz venezolana Mariela Reyes y es momento de escuchar sus recomendaciones. Querida Mariela, vamos a comenzar con un documental. ¿Cuál documental nos recomienda la teleaudiencia de Telesur?
1: Me gustaría recomendarles Fue Golpe, de María Fernanda Rada Prado. Es una película boliviana que habla justamente del golpe de Estado de Evo Morales en el año 2019. Me parece muy importante mirar en un hecho histórico reciente cómo está avanzando el fascismo en toda América Latina y cómo se están manipulando las elecciones, cómo se está manipulando la voz del pueblo para lograr el poder.
0: Continuamos navegando por otra narrativa, Mariela. Ahora es el turno de explorar el relato del formato de la serie. ¿Qué serie nos recomienda la teleaudiencia de Telesur?
1: Tiempo entre costuras. Es una serie española que habla de cómo una mujer...

0: mujer se va transformando a partir de su relación con los otros, de sus vínculos y del vínculo con el entorno social y político del lugar donde se encuentra, y cómo sus decisiones van forjando esa nueva mujer que nace en ella, cómo aprovecha sus talentos ante estas circunstancias y cómo le toca evolucionar.
1: ¿Cuál es una película fundamental que nos recomienda a través de Sala?
0: Pollo con ciruelas, de Marian Satrapi, que murió este año y que nos entrega una película creada desde el universo femenino, profundamente poética, tanto en lo visual como en lo musical, como en la construcción de cada uno de los personajes, desde esa sinuosidad, desde esa circularidad con la que construye la historia. Me parece esencial poder mirar otras maneras de hacer, y siento que es un gran aporte para el cine, salirnos de esa estructura masculina y entrar en ese universo femenino y ver qué ocurre cuando creamos de manera diferente.
1: Muchas gracias, Mariela, por esas recomendaciones. Y de esta pieza maestra de la cinematografía vamos a explorar tanto su composición musical como su construcción sonora. Veamos el material que les tenemos preparado desde Sala A.

Pollo con Ciruelas, un filme francés estrenado en 2011 y dirigida por Marjane Satrapi y Vincent Panou. Es una adaptación de la novela gráfica homónima de la propia Satrapi. La cinta, protagonizada por Matthew Amalric, transporta al espectador al Teherán de 1958 para seguir la historia de Nasser Ali Khan, un virtuoso violinista que tras la rotura de su amado instrumento decide encerrarse en su cama a esperar la muerte. El verdadero protagonista de esta historia es el sonido. La banda sonora, compuesta por Olivier Vernet, es el alma del filme. Los directores buscaron algo muy orquestado, sinfónico, con énfasis y romanticismo. Y Vernet trabajó la música antes del rodaje para dar una estructura rítmica a la película. El resultado es una partitura que envuelve cada recuerdo y ensoñación del protagonista. Los solos de violín, interpretados por el virtuoso Renaud Capuçon, son especialmente destacables, dotando el drama de una capa de autenticidad y belleza melancólica. Pero el diseño sonoro va más allá de la música. La película mezcla con maestría el silencio, los sonidos ambientales y la partitura para crear una atmósfera onírica. Esta cuidada elaboración sonora, junto a una estética visual que combina imagen real con elementos de cómic, convierte a Pollo con Ciruelas en una experiencia sensorial inmersiva. Es un viaje íntimo y mágico donde la música no solo se escucha, sino que se siente como el latido de un corazón que se apaga lentamente.

0: Muchas gracias, Mariela, por haber estado con nosotros para la señal de Telesur.
1: Muy feliz de haber compartido este rato con ustedes. Muchísimas gracias por esta invitación. Y sigan haciendo, por favor, este programa tan maravilloso que realmente deja tanto para el pensamiento y el crecimiento y la expansión de conciencia. Un gran abrazo.
0: Y a nuestros espectadores, muchas gracias por sintonizarnos. Nosotros nos volveremos a ver la próxima semana a la misma hora con más historias del cine, de la vida y algo más. Hoy enviamos un saludo a Lianet Hernández desde Pinal del Río y a Isora Nieves, quien nos sigue desde Mayabeque. A todos, gracias por comentarnos. Síganos en las redes sociales. Estamos en YouTube, en X e Instagram. Ahí podemos conversar sobre futuros invitados. Yo soy Brian Pavó y esto fue Sala por Telesur. Hasta la próxima.

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El impacto fue brutal. Miles de vidas se extinguieron en segundos y las secuelas de la radiación marcaron generaciones enteras. Japón anunció su retirada de la guerra poco después. 9 de agosto de 1945, Estados Unidos lanza segunda bomba a Nagasaki. 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

0: Hola, ¿qué tal? Bienvenidos, bienvenidas a Texto y Contexto. Soy Luis Francisco Blandón desde Caracas, Venezuela. Qué bueno que nos siguen a través de nuestro multimedio Telesur. Hay caminos en el mundo que no se miden por kilómetros, sino por la profundidad de la convicción que los sostiene. Año tras año, las planicies de Irak se convierten en el escenario de la movilización popular más imponente del planeta, la peregrinación de Arbaín. Millones de almas cruzando fronteras, etnias y credos marchan hacia el santuario del imán Hussein en Karbalá. Hoy vamos más allá de ese hecho religioso para desentrañar el significado geopolítico, cultural y sobre todo humano de esta gran marcha. Así comenzamos Texto y Contexto. Bienvenidos.
1: La peregrinación de Arbaín en Karbala, Irak, constituye una de las mayores manifestaciones de fe y movilización popular del planeta. Año tras año, millones de personas de diversas nacionalidades, etnias y credos caminan hacia el santuario del imán Hussein, nieto del profeta Mahoma. Este acontecimiento trasciende el hecho estrictamente religioso para convertirse en un poderoso catalizador de interculturalidad y solidaridad internacional, desafiando las lógicas de fragmentación global impuestas por Occidente.
0: La peregrinación de Arbaín es el tema el día de hoy en Texto y Contexto. Vamos de inmediato con el análisis y nuestros invitados. Me acompaña en el estudio Yaneri Pino, miembro de la comunidad islámica. Yaneri, gracias por tu tiempo con nosotros y la audiencia latinoamericana. También Ramón Medero, analista internacional, presidente de la Fundación Segundo Paso para Nuestra América. Gracias nuevamente, Ramón. Como siempre, tú pendiente de los temas y del llamado de Telesur. Y no menos importante, Yosir Quijada, miembro de la comunidad islámica Shia de Caracas. Muchísimas gracias por tu tiempo con nosotros. Bueno, vamos a hablar un poco sobre toda esta peregrinación de Arbaín que congrega, como sabemos, a personas de diversos credos, de nacionalidades diferentes, pero ¿de qué manera este espacio logra trascender cualquier división cultural, cualquier división religiosa, sectaria, para consolidarse en un punto de encuentro? ¿Cómo podemos analizar esta peregrinación de Arbaín desde el punto de vista intercultural? Comienzo contigo, Yaneri.
2: Bueno, yo lo clasificaría como el amor a la libertad. Todos nacemos libres y deseamos la libertad. Siempre como seres humanos estamos, creo que no hay nadie que le guste la injusticia, que le guste la esclavitud, que le guste estar oprimido. Y una de las palabras que nos engloba a todos como seres humanos es precisamente el amor. El amor, la libertad, son valores, la dignidad, todo eso son palabras que nos identifica como seres humanos y que eso engloba todo. O sea, Karbalá significa no solamente una peregrinación, sino que significa un camino de lucha, un camino que nos enseña a valorarnos a nosotros mismos, a tener dignidad por quienes somos, porque nuestro Creador nos ha hecho libres en la sociedad, en el mundo. Y nuestra lucha es precisamente eso, no dejarnos, digamos que no dejarnos oprimir y no permitir tampoco la opresión hacia otros. Ese es como que el tema más profundo.
0: Sí, el tema central, el amor. Ramón, algo que veo precisamente en todo este tema de la peregrinación de Arbaín es precisamente esto, el amor. Vemos gente que trata de recibir a todos los peregrinos en todo ese viaje. ¿Qué nos dice esto como dinámica intercultural y cómo aprender de Karbalá?
3: Sí, en primer lugar creo que hay que irnos a definir un poco qué es Karbalá. La gente quizás no sabe lo que es Karbalá. Karbalá es una ciudad ubicada en Irak y es una ciudad donde se dio un evento trascendente, importante, que va más allá de la religión del Islam. El nieto del profeta Mahoma fue martirizado allí, cerca del río Éufrates, y bueno, sus restos fueron llevados a Karbalá, y a partir de allí se da una peregrinación. Hay otra palabra importante que queremos decir, tenemos que decir, que es Ashura. Ashura son el día décimo, que fue cuando se da el martirio.
0: Sí.
3: Fue una lucha desigual, que te lleva elementos importantes para poder entender lo de la interculturalidad. Una lucha desigual entre un ejército de 72 hombres contra un tirano de la época llamado Yazid, con un ejército de 30.000, 20.000 o más de 20.000 soldados, que masacraron, martirizaron al nieto del profeta y a sus compañeros. Entonces, eso se da en el día número 10 del mes de Muharram, que es un mes sagrado para el Islam. Y luego Arbaín es el día 40, que es cuando se da la peregrinación. Dicho esto, ¿verdad?, hablemos entonces de los distintos tipos de interculturalidades. Hay una interculturalidad relacional, que es la que se da en la frontera entre distintas lenguas, culturas. Hay una de tipo funcional, que es la que la mayoría de los estados hacen en sus leyes, que bueno, es la relación, la inclusión, el diálogo entre las culturas, una relación de tolerancia entre culturas. Pero es funcional porque funciona para crear, si se quiere, una paz social, para evitar conflictos sociales. Y está la interculturalidad crítica, que es la que permite ahondar en las dificultades, en las contradicciones que provocan la desigualdad y la justicia. Entonces, Arbaín es eso, es una mezcla de la interculturalidad funcional, porque hay una tolerancia, allí comparten personas de distintas creencias, incluso ateos van para allá, no es un evento religioso, en sí mismo, solamente es un evento cultural, es político, es un evento donde confluyen personas de todos los países del mundo, y es la peregrinación más grande del mundo, después de una que se da en la India, que es el Kashen Mela, creo que es.
0: Sí, no, y obvio, desde el punto de vista organizativo, movilizar a tanta gente, más de 20 millones de personas, sin una intervención directa del Estado o de alguna otra corporación privada, es una hazaña sin precedentes. Pero preguntarte, en este caso, quiero también la opinión de Yosir, porque ¿qué nos enseña esto, no? Desde el punto de vista organizativo, desde el punto de vista no solamente religioso, sino también desde el punto de vista intercultural, como hemos comentado. ¿Cómo lo analizas y cómo estás viendo tú año tras año, pues, esta manifestación peregrina?
4: Sí, sin duda alguna, Arbaín nos muestra que la fe popular instintivamente genera una organización social que no necesita un líder vivo, una persona que dirija toda esta manifestación. Imagínense, la gente, 30 millones de personas, para nosotros los latinoamericanos que vivimos en un clima tropical, imagínense una ciudad del desierto bajo altas temperaturas que superan los 50 grados, movilizarse, caminar más de 80 kilómetros hacia un lugar. ¿Por qué lo hace? Sin que esté una sola persona dirigiendo esta multitud, sin que esté un organismo estatal. Y se movilizan por el ejemplo que dio una persona hace 1400 años. ¿Este ejemplo qué fue? Algo muy extraño, porque generalmente los grandes movimientos sociales, las grandes manifestaciones humanas, se dan en un contexto preorganizado, un grupo o una persona dirigiendo esto, pero estas personas se movilizan por alguien que hace 1400 años fue martirizado. Eso es una muestra que la fe popular es capaz de organizar grandes manifestaciones y muestras de justicia social, porque esto es lo que se ve en Arbaín. Ustedes ven gente que durante todo el año ahorra, la gente de Karbala, para recibir a estas más de 30 millones de personas.
0: Claro.
4: Y son personas que en un país como Irak, que hoy está invadido por fuerzas arrogantes, que no tiene una economía dependiente de poderes invasores, esta gente que tiene necesidades económicas dan lo poco que tiene para recibir a estos peregrinos. Claro. Esto es una muestra de que la fe y la espiritualidad conviven con las ansias de justicia social. Este es el mensaje que da Arbaín y que su gran protagonista Hussein, su legado es este, que hoy los peregrinos y año tras año esto se incentifica, y no solamente a los musulmanes, sino también a gente de otras religiones, de otras creencias, pero que comparten ese anhelo humano natural, que es el anhelo de la justicia y la libertad.
0: Sí, sin duda. Y volvemos nuevamente, Daniel, y al amor, ¿no?, que tú comentabas al principio, porque estamos en un mundo fragmentado por muros fronterizos, vemos, por supuesto, polarización digital, crisis sistémicas, invasiones, todo este escenario. Pero, ¿de qué manera la experiencia de caminar codo a codo en Arbaín actúa como un antídoto contra la deshumanización, ¿no? Contra pues ese aislamiento global a la que algunas potencias nos quieren llevar a los pueblos, no solamente en Latinoamérica, sino en el resto del mundo.
2: Bueno, una de las palabras que mueve a todos nosotros, y puedo decir que es la abnegación, el sacrificio. Y puedo decir que todos los que caminan, todos los que marchan, precisamente experimentan el sacrificio, experimentan el amor al prójimo. Realmente, cuando hablamos de amor al prójimo, yo como venezolana y conociendo, otras religiones, vi el verdadero amor al prójimo conociendo el Islam, conociendo la historia de Karbala, conociendo el Arbaín. El Imam Hussein fue como el líder, fue a quien martirizaron. Pero una de las cosas que olvidan también, y a veces lo ven, o por lo menos en este caso, tachan en todo momento tachan a la mujer como que la oprimida, la que esto, no es como que una visión amplia del valor de la mujer.
0: Sí.
2: Entonces, y justamente la hermana de Imam Hussein, que es Zeynep, ella es la que denuncia todo esto frente de ese opresor de este tiempo, que es Yazid. Y ella es como que la defensora, la que lleva la batuta en todo esto, y fue como la fundadora de lo que es Arbaín hoy. Entonces, se llevó el mensaje, fue la que denunció. Y una mujer fuerte, una mujer de valor, y es lo que representa eso realmente, la mujer en el Islam. No lo que quieren mostrar los medios de comunicación, porque muchas cosas negativas encontramos. Y yo como venezolana nuevamente digo, mi familia, por lo menos ellos tienen una visión, y hasta yo misma tenía una visión que no era eso. Entonces fui investigando, fui encontrando realmente el camino, y realmente como que, y volvemos al tema, o sea, el amor al prójimo. O sea, que eso no es que si tú eres de este país o de aquel, o sea, todos nos llevamos por la misma línea, porque es la humanidad, somos seres humanos.
0: Sí, y es justamente un arista muy importante lo que tú comentas. Desde Latinoamérica se tiene pues esa vocación también, no solamente a una peregrinación desde el punto de vista religioso, sino también desde el punto de vista humano. Justamente de esto queríamos hablar más adelante, y luego de la pausa, hablando de esta peregrinación de Arbaín, lo que significa para un continente como Latinoamérica. Ya regresamos.

0: La calidad o los avances de la medicina o el poder médico de un país no se mide solo por el número de médicos, sino por la forma en que se formaron esos médicos, el espíritu con que se formaron y además sus conocimientos. Fidel Castro.
1: 9 de agosto de 1999. Discurso pronunciado en el acto de graduación de estudiantes del Instituto Superior de Ciencias Médicas de La Habana, celebrado en el Teatro Karl Marx, La Habana, Cuba.

0: Gracias por seguirnos en Texto y Contexto. Hoy hablando de una de las peregrinaciones más importantes, más grandes de todo el planeta, la peregrinación de Arbaín. Hablamos precisamente de lo que significa desde el punto de vista social, desde el punto de vista geopolítico y lo que significa también desde Latinoamérica, Ramón, porque vemos precisamente que es una de las peregrinaciones más grandes del mundo, con una gran cantidad de gente marchando con mucho amor, como decíamos acá en el contexto anterior, pero sin embargo muy poco se habla, y sobre todo en Latinoamérica. ¿Qué ejemplo le está dando la peregrinación de Arbaín a todo el continente?
1: Sí, fíjate, yo estoy seguro que muchas de las personas que nos están viendo, nos están escuchando, se están enterando por primera vez qué es lo que es
0: el
1: Imán Hussein, qué es lo que es Karbalá, qué es lo que es Ashura,
0: sí,
1: qué es lo que es Arbaín. Y eso es importante porque, hablando de interculturalidad crítica, que es el término que habíamos usado, la interculturalidad crítica es eso, es la lucha contra la hegemonía, es decir, no dejar que un modelo civilizatorio imponga su visión, su cosmovisión. O sea, Arbaín representa, es un evento que no solamente celebra la historia de un personaje trascendente como el imán Hussein, sino que se hace universal. Es un mensaje a la humanidad. Allí se concentra, como ya dijimos, personas de todo el mundo. Hay personas latinoamericanas, de Asia, de África, de todas partes del mundo. Entonces, ¿qué es lo que hace Occidente? Occidente seculariza, ¿verdad? La visión del mundo y su modelo, y entonces oculta la fe, la importancia que tiene la religión en los movimientos sociales. ¿Cuál es el objetivo? ¿Por qué las personas que nos están escuchando nunca han oído de Arbaín? Porque ese es precisamente el motivo, el objetivo de Occidente. Fíjate, al propio Karl Marx le decían que era con la famosa frase de la religión es el opio del pueblo, que es una cosa descontextualizada. Marx decía, no, que la religión es el suspiro de la persona oprimida, es el corazón para un mundo sin corazón, el espíritu para un mundo sin espíritu, antes de decir lo del opio. Es decir, se ha querido erradicar eso. Entonces, para América Latina, fíjate, hay una personalidad, un intelectual muy importante para América Latina, que es José Carlos Mariátegui, que siendo marxista, él habló del mito. El mito es el motor de las revoluciones sociales. La sociedad moderna, la sociedad liberal burguesa, es nihilista, es pesimista, es escéptica, incrédula, es cientificista. Entonces, es el mito, el motor de la historia, el motor de la pasión revolucionaria. Es eso, el mito. Entonces, aquellos pueblos victoriosos son los pueblos que abrazan un mito multitudinario. Y en el caso de toda esa gente que va para Karbalá, de alguna manera, es un hecho consumado, es la materialización de un gesto que es subversivo, si se quiere.
0: Una forma de resistencia,
1: sí,
0: ¿no?
1: Sí, de resistencia, es subversiva, es disruptiva,
0: sí,
1: de todo ese orden unívoco que se nos quiere imponer. Entonces, para América Latina, obviamente, es un gran ejemplo, porque es un modelo a seguir, liberador, emancipador, donde todo el mundo confluye, donde todo el mundo se respeta, y donde la humanidad, el amor, la libertad, la justicia, la verdad, son factores, son principios fundamentales que se invocan allí.
0: Sí, sin duda. Y precisamente, Yosir, hablando de lo que esto representa para América Latina, hay otro, otra lista muy importante que tiene que ver con la cobertura mediática occidental, porque a pesar de ser la mayor concentración humana anual del planeta, suele ser mínima o inexistente en los medios de comunicación, sobre todo en Occidente. Y ahondando un poco con lo que dice también Ramón de la manera en que esto representa un gesto de resistencia incluso cultural, ¿cómo ves también el escenario teniendo en cuenta los medios de comunicación?
2: Sí, indudablemente sabemos que los medios de comunicación, el aparataje comunicacional a nivel mundial no es neutral. Las grandes corporaciones mediáticas responden a los intereses que financian esos medios de comunicación. Pero, como dice un dicho venezolano, no se puede tapar el sol con un dedo. Año tras año, la gran afluencia de personas que participan en esta peregrinación, no solamente de gente de Asia Occidental,
0: sí,
2: no estamos hablando de iraquíes, de iraníes, de personas de la región. Estamos hablando que personas de Europa participan en esta actividad, incluso de Norteamérica.
0: Claro.
2: Hoy participan en esta actividad. Y las redes sociales, aunque se han diseñado como arma también para imponer esta hegemonía ideológica por parte de los poderes arrogantes, también ha sido un arma que estas personas que han visto, que han participado, nos transmiten a nosotros que estamos muy lejos la realidad, lo que se vive allí, el milagro. Es verdaderamente un milagro, como lo han descrito estas personas que trabajan en redes sociales y que han participado, ver cómo estar en el paraíso, en una ciudad, como dijimos, pobre económicamente, sí, pero que sus habitantes dan todo
0: a los peregrinos.
2: Le ruegan a los peregrinos para darle un masaje en los pies gratis, para darle comida, para darle agua, para que entren a sus casas y descansen.
0: Sí.
2: Entonces, esta es una muestra de la grandeza de la espiritualidad humana, del verdadero corazón puro. Por supuesto, esto no vende a los grandes poderes hegemónicos que quieren vender una imagen hedonista del ser humano, que el ser humano solamente su misión de vida es el placer y no el sacrificio por los demás. Sin embargo, hoy, gracias a Dios, poco a poco el velo se va rasgando y la gente ve la verdad y lo que Arbaín nos enseña a nosotros. Es una universidad para el ser humano.
0: Yaniri, hablabas del rol de la mujer, ¿no? Y la importancia precisamente dentro de esa visión occidental que se tiene de todo el tema de esta peregrinación de Arbaín. ¿Qué le está diciendo esta peregrinación? Porque, como decía Ramón, hay gente que a lo mejor no conoce, no sabe qué es Arbaín, primera vez que escucha Karbalá, primera vez que escucha pues una de las más importantes movilizaciones del planeta. ¿Qué le está diciendo esta peregrinación al mundo y sobre todo a América Latina, a las familias venezolanas y latinoamericanas?
3: ¿Qué le está diciendo? Mira, que esto, o sea, el amor principalmente le está mostrando, mira, más que decir, yo creo que le muestra. No, cuando vemos imágenes, que lamentablemente no contamos con esa difusión masiva, pero cuando vemos imágenes de mujeres líderes, mujeres que le entregan cualquier cosa al peregrino, que le entrega un vaso de agua, ¿por qué tanto el agua? Porque Imam Hussein le negaron el agua, o sea, le negaron, y que hoy todavía eso ocurre en la sociedad, está por lo menos los palestinos, que no hay que olvidarnos de ellos. Y lo que, más que palabras, que muestra esa abnegación, como dije, que más que una religión, no, aquí no hay que ver, por lo menos, tú eres de esta religión, no, aquí se ve la abnegación, la entrega hacia la otra persona, el amor hacia la otra persona, a los beneficios, o sea, ¿qué puedo hacer yo por ti para que tú estés mejor? O sea, de eso se trata, o sea, lo que quiere mostrar, y hoy en día la mujer no es una mujer oprimida, una mujer en casa, una mujer que no es una mujer activa en la sociedad. Sí. Eso es lo que quiere mostrar, una mujer activa, una mujer que trabajadora, enfocada en servir a la sociedad, enfocada en servir a Dios y enfocada en su meta, que es, digamos, que el paraíso, el paraíso eterno, que muchas religiones todavía lo tienen. Y eso es lo central de la mujer. No es que, bueno, que enseña que la opresión o que enseña, no, más bien la virtud, la dignidad, el valor de la mujer realmente florece justamente cuando una mujer se muestra digna ante la sociedad, ante eso. Y más que todo, eso es lo que muestra Arbaín también.
0: O sea, dejando de lado esa cosificación, sí, a la mujer, que tanto le están atribuyendo, ¿no?, al Islam.
3: Sí, porque también hay un dicho que muy conocido, que todos los días es Ashura y cada tierra es Karbala. Entonces, eso pasa hoy, pasará mañana, pasará pasado. Entonces, nuestro objetivo y nuestra misión es como que hacer, porque Arbaín es un llamado de conciencia, precisamente, un llamado de conciencia de que tú eres libre y que tú puedes de llevar a tu familia, llevar a tu gente a una mejor vida, a una mejor, una mejor vida social, porque De eso se trata, eso es lo que quiere enseñar, lo que quiere mostrar. Y como dije, no se trata de palabras, sino de hechos. Y hay muchos videos donde sinceramente la sinceridad de cada persona por los peregrinos, ese amor de verdad hacia un peregrino es totalmente... No se ve a diario, pues.
0: No se ve a diario, obviamente es un ejemplo a seguir. Pero también, ya me queda poco tiempo, Ramón, para que me contestes, porque desde el punto de vista histórico, como tú mencionabas, es importante, Arbaín, lo que ocurre precisamente, esta simetría que ocurre sobre el Omán Hussein. ¿De qué manera esto también da enseñanzas, ¿no?, para el sur global, teniendo en cuenta la resistencia que algunos pueblos están llevando a cabo?
1: Sí. Yo celebro lo que han dicho mis dos hermanos. Él habló de una universidad y habla de que todos los días es Arbaín y toda la tierra es Karbalá.
0: Sí.
1: Y es así, porque fíjate, si rescatamos de ese evento antiguo del hecho de Karbalá, hay principios fundamentales humanos allí que ya lo habíamos mencionado. Uno es la resistencia, la lucha desigual asimétrica, el martirio, o sea, el no temor a la muerte, ¿verdad? La muerte como una trascendencia. Y esos son precisamente elementos que derrotan al opresor. Hablamos de un Yazid, que era el tirano de la época. Bueno, hoy en día hay un Yazid, es decir, el Yazid sigue existiendo, los pueblos oprimidos, porque detrás de todo esto lo que hay es una dicotomía dialéctica que es la opresión, el oprimido y el opresor.
0: Sí.
1: En esa dicotomía. Entonces, ¿qué nos llama Karbalá? ¿A qué nos llama Arbaín? A asumir la lucha para emancipar al oprimido, para luchar contra el opresor, contra el Yazid de la época, que hay varios, ¿no? Entonces, creo que eso es un principio universal, es un principio para toda la humanidad, es una lección, es una escuela. Karbalá es una escuela. Arbaín es el mundo todo que se congrega allí para hacer un llamado, un timbrazo, digamos así, a la humanidad para que luche contra los opresores. Fíjate qué paradójico es que Arbaín se da en medio, en este momento, en el contexto de una guerra.
0: Sí.
1: ¿No? Y cerca de los puntos donde estaban los puntos de atención a los peregrinos, explotaron bombas. Entonces, es la paz, la libertad, la justicia y la verdad en medio de esa manifestación tan perversa y terrible de Occidente.
0: Sin duda, mucho que reflexionar en torno a esta peregrinación. Pero también le invitamos a nuestros usuarios a través de nuestro multimedio, pues ese feedback sobre este y otros temas, hoy sobre la peregrinación de Arbaín. ¿Qué opinan ustedes? Contáctenos @telesurtv.net para ese contacto, ese feedback con ustedes en torno a este tema. Nosotros lamentablemente finalizamos. Muchísimas gracias a todos ustedes y en casa también gracias por seguirnos. Siga con nuestra edición de Telesur.

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0: El fenómeno del Super Niño en 2026 funciona como un reflejo directo del deterioro ambiental en el planeta. Los informes publicados en 2023 por los expertos del panel intergubernamental sobre cambio climático señalan que la contaminación generada por la actividad humana ha elevado la temperatura global. Como resultado de esto, eventos climáticos como el Niño se presentan con mayor frecuencia e intensidad. A esto se suma el aumento histórico en las temperaturas de los océanos, un factor que actúa al mismo tiempo como detonante y consecuencia del agotamiento de los recursos naturales de la Tierra. Este contexto pone de manifiesto una problemática estructural en el modelo de desarrollo actual que supera el ámbito estrictamente medioambiental. Tal es el caso de Colombia. A pocos días de la posesión del nuevo gobierno, sectores campesinos y ambientalistas advierten sobre las amenazas que ciernen sobre varias poblaciones. Esta preocupación surge ante lo que significa la derogación de las políticas de protección al campesinado y a la soberanía alimentaria. A esto se suma la implementación de una política extractivista de hidrocarburos que, ante los anuncios de la llegada del fenómeno de El Niño, ahondará la crisis climática.
1: Gerardo hace parte de las organizaciones campesinas de Colombia que se verían afectadas con la derogación de los decretos que posibilitan las áreas de protección para la producción agrícola ya anunciada por el gobierno entrante e impulsadas por el Ejecutivo actual.
2: A grandes rasgos eran herramientas con las que el campesinado lograba pues afianzarse en el territorio, proyectarse hacia la autonomía en el mismo, la producción de alimentos, y que entendemos nosotros ahorita todo lo que se avanzó en términos de adjudicación de tierras hacia el campesinado es algo que ahorita queda en el limbo, que si así como se levanta este decreto, fácilmente este gobierno entrante puede también venirse proyectando modificaciones hacia eso, hacia esas ganancias que tuvo el campesinado en este gobierno, por ejemplo.
1: Diversos territorios en Colombia que buscaban ser protegidos a partir de la implementación de este decreto ahora quedan en el limbo ante lo que representan, según analistas, políticas adoptadas e implementadas desde los Estados Unidos.
3: Abelardo Laspina tomó la decisión de acabar con las áreas de protección para la producción de alimentos en Colombia, que son zonas fértiles que permitían al campesinado ser protegidos sus cultivos del desplazamiento hecho por los grandes urbanizadores, por los grandes proyectos megamineros o por los grandes terratenientes. Las razones por las que el presidente Abelardo Laspina tomó esta decisión tienen que ver con una directriz que desde Washington se ha impuesto a Latinoamérica, y es que nuestros campos no pueden ser ni productivos ni soberanos, y casi que la soberanía alimentaria es una amenaza para ellos. La segunda razón tiene que ver con el esquema mental de Abelardo Laspella. Él detesta que el campesino tenga propiedad privada y cultive porque es el aliado principal de los grandes terratenientes en Colombia.
1: A la difícil situación que el próximo gobierno plantea para el campesinado, se sumará el impacto del fenómeno del Niño. Ante esta amenaza, el presidente Gustavo Petro propuso destinar recursos de vigencias futuras para atender la emergencia. Sin embargo, esta medida ha recibido críticas del gobierno entrante y fue suspendida provisionalmente por el Consejo de Estado. Esta decisión judicial afecta directamente a la Unidad Nacional para la Gestión de Riesgo de Desastres, limitando su capacidad de respuesta y prevención frente a los efectos de este fenómeno climático.
4: Pero dejamos la constancia histórica que este gobierno, el gobierno del presidente Petro, hizo todo lo posible para garantizar y dejar financiado, no solamente para el gobierno en el tiempo que nos queda, sino a final del año, que es donde va a tener las mayores consecuencias el fenómeno del Niño, en la cual estará el siguiente gobierno.
1: El próximo gobierno, que asumirá el cargo el 7 de agosto, ha reiterado que su política energética se basará en la explotación de los hidrocarburos y minerales. Esto profundizará el impacto climático y limitará el acceso al agua y a los alimentos. Dicha postura revierte los esfuerzos de los últimos 4 años, periodo en el que se intentó cambiar ese modelo debido a los riesgos que representaba para la población, especialmente para los sectores más vulnerables.
5: Ha habido por parte de este gobierno durante los 4 años una mirada, primero de entender la crisis climática y asumir la necesidad de unos cambios económicos que permitan que se construya una economía que no dependa de los fósiles, del carbón y el petróleo en el caso colombiano. Eso es fundamental porque estamos hablando de atacando, digamos, lo que genera la crisis climática. Pero por otro lado, este Plan Nacional de Desarrollo de este gobierno definió el agua como ordenador del territorio, y eso no es cualquier cosa, eso quiere decir que se pone el agua en el centro de las decisiones económicas y políticas del país.
1: Ante este complejo panorama, las organizaciones ambientales y campesinas han solicitado al nuevo gobierno que respete las decisiones legales que protegen el territorio y la soberanía alimentaria, advirtiendo sobre las graves consecuencias que implicaría derogarlas. De lo contrario, aseguran que la única salida será la movilización rural y popular para contrarrestar las acciones de una política extractivista que afecta al medio ambiente. Hernán Darío Tobar, Gaitán, Telesur, Bogotá, Colombia.
0: En Bolivia, estudios científicos confirman que la explotación de oro en base al mercurio provoca alarmantes índices de contaminación en las poblaciones indígenas de la región amazónica, pero hasta el momento no se producen acciones para controlar esa situación.
6: Los estudios científicos se iniciaron hace poco más de 6 años y otros recientes en base al análisis de cabellos de los indígenas que habitan las riberas de ríos amazónicos confirman elevada contaminación por mercurio.
7: Los resultados del estudio que se hicieron en las cuencas del río Beni, Mamoré y Madre de Dios, en todas las comunidades donde se hicieron, arrojan una contaminación varias veces superior a lo que la Organización Mundial de la Salud considera como un índice aceptable.
6: La explotación de oro en ríos amazónicos se realiza casi siempre de forma ilegal por los llamados cooperativistas mineros. Usan el mercurio para separar impurezas del oro. Luego lo desechan en los ríos o se expande por el aire y cae en sembradíos y ríos. La principal fuente de contaminación es el consumo de peces, la dieta básica de los pueblos indígenas.
8: Y a la hora de ver qué come cada población, pues es ahí viene lo interesante. Los de la cuenca del río Madre de Dios comen más herbívoros, pescados heridos. Y los de la cuenca del río Beni, Rurrenabaque, comen más pescados carnívoros. Y eso explica, eso explicaría como un elemento por qué hay más contaminación en el cabello de los habitantes de la cuenca del río Beni que en la del Madre de Dios.
6: Las investigaciones recientes han revelado que los peces herbívoros se contaminan y contaminan menos. El mercurio se acumula y afecta el funcionamiento de todo el organismo.
8: Cuando uno va por las comunidades, ve la pobreza, la gente, pero no hay gente pues tirada por el suelo como uno esperaría por la contaminación del mercurio como en Minamata. Es que la intensidad no es tan alta y es más crónica. No es como lo que ocurre cuando uno inhala el mercurio, que debe estar ocurriendo en las minas o donde se explota el oro y hacen las amalgamas, pero no se registra.
6: Los llamados cooperativistas mineros tienen poder económico y presión social por su elevado número, lo que provoca que los gobiernos prácticamente se sometan a sus exigencias y no se tomen acciones para modificar su forma de trabajo.
9: Todos somos cómplices con nuestro silencio. Estamos extrayendo oro, el oro que no es beneficio para el pueblo boliviano. Creemos que sí, nos hacen creer, pero mentira. Los que se llevan el oro ni siquiera pagan la cuarta parte de los impuestos que pagamos nosotros como funcionarios públicos.
6: La Universidad Estatal de La Paz ha propuesto por lo menos 3 métodos para sustituir el mercurio en la explotación de oro, pero las cooperativas mineras los desecharon pese a que permite recuperar más mineral, pero exigen una previa inversión. Los estudios revelan que entre el 74 y 96% de pobladores de 4 pueblos indígenas padecen contaminación por mercurio por encima de los límites tolerables definidos por la Organización Mundial de la Salud. Freddy Morales, Telesur, Bolivia.
0: Expertos en Bolivia advierten que el fenómeno del Super Niño amenaza los nevados andinos y la producción de litio y mercurio. Los investigadores señalan que el país se enfrentará entre septiembre y noviembre a un aumento de temperaturas y afirman que afectará los hielos y el suministro de agua para el consumo humano. Asimismo, aumentará la probabilidad de calor en llanos, la Amazonía y el Chaco. Expertos alertan sobre la desaparición de los glaciares más pequeños por el fenómeno, y esto pone en riesgo el abastecimiento de líquido vital para la población.

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0: La humanidad no enfrenta únicamente una crisis energética o climática, sino un desafío sistémico que exige repensar el modo de producción y consumo dominante, la dependencia de los combustibles fósiles, la expansión de la frontera agrícola a costa de los ecosistemas naturales y la acumulación de sustancias artificiales que exceden la capacidad de asimilación del planeta, son expresiones de un modelo civilizatorio que ha llevado a la Tierra a una situación de riesgo severo.
1: El mundo vuelve a mirar hacia el Océano Pacífico. Los principales centros meteorológicos advierten que las condiciones en el Océano Pacífico favorecen la formación de un episodio de El Niño de gran intensidad, con características que algunos especialistas describen como un posible Super Niño. El Niño ocurre cuando las aguas del Pacífico ecuatorial se calientan de forma anormal, alterando los patrones de lluvia y temperatura en gran parte del planeta. Esto puede provocar inundaciones en algunas regiones, mientras otras enfrentan sequías, incendios forestales y olas de calor más intensas. Entre los países que podrían registrar los mayores impactos se encuentran Perú y Ecuador, por el riesgo de lluvias e inundaciones. Colombia y parte de Sudamérica, con cambios en los patrones de precipitación. Australia, Indonesia y Filipinas, donde aumentaría el riesgo de sequías e incendios. Además de India, cuyo monzón podría debilitarse y afectar la producción agrícola. De acuerdo con la Organización Meteorológica Mundial y la NOAA, existe una alta probabilidad de que el fenómeno continúe fortaleciéndose durante la segunda mitad del 2026 e incluso alcance niveles muy intensos hacia finales del año. Ante este escenario, varios gobiernos ya comenzaron a reforzar su sistema de alerta y planes de prevención para reducir el impacto sobre millones de personas.
2: Es inequívoco que la acción del hombre está produciendo un cambio en las condiciones del clima a nivel global. No hay ninguna duda, y si uno lee los informes del IPCC, dice muy, pero digamos, usa exactamente la palabra inequívoco, porque es inequívoco. Entonces, bueno, el tema es que también reducir las emisiones implica compromisos que no todos los países quieren asumir. Pero ¿qué pasa? No es lo mismo cómo se prepara una sociedad que tiene una buena base económica ante un evento adverso como un incremento de olas de calor, a cómo se prepara una sociedad que tiene condiciones mucho más precarias. Entonces, si bien el fenómeno meteorológico que afecta a ambas sociedades es el mismo, la capacidad de adaptación que tienen las sociedades no es el mismo. Los países más pobres o los países que tienen menos responsabilidad en estas emisiones son los que finalmente pagan los platos rotos.
3: Sin embargo, la gente más pobre vive en departamentos pequeños, reducidos y con escasas capacidades de generarse un clima artificial que permita superar estas crisis. Y con esto estamos hablando no solamente de la incomodidad de sufrir mayor calor, estamos hablando de que estos eventos climáticos extremos producen muerte. Es decir, por lo menos en Francia se están contabilizando más de 1,000 muertes sobre la mortalidad normal en estos meses producto de la crisis climática, de las altas temperaturas que estaban soportando. Entonces, hay un trabajo en materia de educación, de concientización tremendo para quienes tenemos claro de que es necesario actuar para que el sufrimiento de la humanidad no vaya en aumento cada vez producto de estos de esta crisis climática.
4: Lamentablemente sí, nos tenemos que ir acostumbrando a esta situación, porque prácticamente ya el cambio climático es irreversible. Esta situación de enormes olas de calor en Europa o de huracanes en México y en el Caribe se van a ir incrementando y sí se van a convertir en la nueva normalidad. O las olas de frío en Sudamérica que están son terribles, que no habían ocurrido en esa magnitud en varias décadas.
0: La Organización de las Naciones Unidas, ONU, alertó que el fenómeno climático conocido como el Super Niño podría sumir a casi 50 millones de personas más en situación de hambruna aguda para 2027. El organismo internacional analizó la situación de 45 países vulnerables al cambio climático, donde este fenómeno alteraría los patrones de lluvia y temperatura, provocando sequías e inundaciones que amenazan seriamente las cosechas. Según el informe, las proyecciones indican un aumento de más de 16 millones de personas afectadas en América Latina y el Caribe, destacando un incremento del 83% en Centroamérica y del 26% en América Oriental y Meridional.

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0: La presidenta encargada de Venezuela, Delcy Rodríguez, ofreció anuncios ante la emergencia climática global y la llegada del fenómeno de El Niño, que traerá sequías e incremento de temperaturas. Rodríguez anunció un plan para sumar 4.800 megavatios termoeléctricos adicionales antes de fin de año mediante acuerdos internacionales. Además, instruyó medidas de prevención de incendios, seguimiento de embalses, un plan de ahorro de energía y agua y una estrategia agrícola coordinada con la agroindustria para blindar la producción de alimentos. Asimismo, llamó a crear una conciencia climática distinta para hacer frente a la situación.
1: El fenómeno climatológico, la emergencia climática que vive el planeta, y que ya, bueno, se pronostica lo que llaman el super niño. El super niño se refiere a periodos climatológicos de mucha sequía, donde las temperaturas incrementan pronunciadamente, donde se reducen los periodos de lluvia, se reducen las fuentes hídricas. Y fíjense ustedes lo que ha ocurrido en las últimas semanas. La temperatura sobre los océanos ha subido de 1.25 grados Celsius a 1.94 grados Celsius. Cuando se discutió el Acuerdo de París, ya se pensaba que por encima de un grado Celsius era una emergencia climática. Imagínense ustedes a dónde está llegando la humanidad. Vemos en otros países inundaciones severas, tifones desmedidos, vaguadas, avalanchas. Es una situación realmente para preocupar, pero también para ocuparse. Crear la conciencia necesaria para que nuestro pueblo sepa que debemos tener una conciencia climática, ecológica, distinta, para poder hacer frente a las consecuencias de la emergencia climática.
0: En medio de los embates de crisis climática, en Bolivia, el mes de agosto, se festeja la Pachamama, la Madre Tierra. Miles de personas acuden a los lugares más altos del altiplano y valles para ofrecer los mejores frutos, dulces y alcohol en agradecimiento por todo lo recibido en el último año.
2: Pachamama, Madre Tierra, te agradecemos. Achachilas, cerros grandes donde viven los espíritus de las deidades, no nos abandonen, susurra el Amauta, el sacerdote Aymara, mientras riega con alcohol la tierra y la hoguera.
3: Siempre hago a pasar a mes de agosto, porque nosotros viajamos así con comerciantes, somos verdura llevamos, para eso siempre hay que hacer pasar, tengo fe para eso. Entonces, así siempre traigo así, una vez al año, al mes de agosto siempre, aquí siempre venimos.
4: Yo me confío, como soy viajero, ¿no ve? Yo me

0: confío pues para que me vaya bien en el camino, más que todo, ¿no ve? Entonces, como es mi tradición, mi creencia, entonces ahí sí voy. Yo en cada agosto nosotros pasamos así misa, cada año así nos recordamos.
1: En el altiplano hacer pasar en esta ocasión quiere decir hacer pasar por el fuego, quemar las ofrendas que se ofrecen a la madre tierra.
2: Traigo esa ofrendita porque por agradecimiento a la Pachamama y para que me vaya bien también en el negocio, salud.
3: Y en agradecimiento al trabajo, a la fe que le tenemos a la madre tierra y sobre todo que le tenemos mucha fe.
1: Las ofrendas aquí se llaman mesa y eso es una mesa servida con los mejores frutos, incienso, alimentos dulces, muchas veces con un feto de llama y mucho alcohol con el que se regará la tierra y se alimentará el fuego. Si el fuego consume toda la ofrenda hasta convertirla en cenizas, significa que la ofrenda fue bien recibida por la Pachamama.
4: Como es agosto, la Pachamama se abre. La Pachamama se abre para recibir todas las ofrendas. Entonces, hemos venido precisamente a eso. Queremos dar las gracias a la Pachamama por todo lo que nos ha regalado en este año y por todo lo que venga.
5: Yo soy chofer. Entonces, todos los años vengo, siempre me hago estas mesitas, me encanta. Así me gusta venir hasta aquí a la cumbre y hacerlo pasar. Dar gracias a la Pachamama porque estoy bajo cuatro ruedas, manejo todo el tiempo.
1: La ofrenda a la Madre Tierra es una ceremonia a cargo de la Mauta, o sacerdote, o sacerdotisa aymara. Ellos hablan con los achachilas o deidades que habitan los cerros y con la Pachamama. Les agradecen por lo recibido y les cuentan las nuevas necesidades y les piden recibir las ofrendas.
6: A gusto y costumbre nosotros aquí hacemos pasar la misa para un suite de salud, trabajo. De salud, al nebuizo, para todos, historias, trabajo. Nos vendemos la misa, uva, hundo, eso es para el Pachamama.
1: Hace poco terminó la cosecha de los frutos de la tierra. La Pachamama está exhausta, tiene hambre y sed. Por eso se abre para recibir lo que sus hijos puedan ofrecerle y juntar fuerzas para el próximo ciclo, la próxima siembra, dice la tradición. Consumidas las ofrendas por el fuego, las cenizas son enterradas en el mismo lugar. Freddy Morales, Telesur, Bolivia.
7: Enfrentar la crisis climática y la intensificación de fenómenos como el Niño exige articular acciones concretas en todos los niveles, transformando la relación con el entorno desde lo más cercano hasta las formas de producción. En el ámbito comunitario y local, la clave está en la organización y la resiliencia colectiva. Impulsar la soberanía alimentaria a través de huertos urbanos y el intercambio de semillas tradicionales que reduce la dependencia del modelo agroindustrial. Asimismo, la conformación de comités de prevención de riesgos y la implementación de sistemas de captación de agua de lluvia permiten a las comunidades proteger sus recursos y prepararse ante las sequías o inundaciones extremas. A nivel individual y ciudadano, cada espacio cotidiano se convierte en un frente de acción. Priorizar el consumo de alimentos y bienes de pequeños productores o de la economía popular frena el impacto de las grandes cadenas comerciales. A esto se suma el uso responsable de la energía y el agua en el hogar, junto con la participación activa en espacios de debate, para exigir políticas públicas que prioricen la protección ambiental y el bienestar común. Hasta una próxima entrega de Realidades.

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Buenas noches, iniciamos una nueva entrega de Telesur Noticias. A continuación vamos a conocer nuestros titulares. La Defensa Civil de Brasil informó que 2.886 personas permanecen desplazadas en Río Grande del Sur tras las fuertes tormentas que afectan a 117 municipios desde el viernes. Colombia registra múltiples hechos de violencia. A solo 48 horas de que el ultraderechista Abelardo de la Espriella asumiera la presidencia, prometiendo mano dura y agotando el diálogo sobre el conflicto armado.

Organizaciones denuncian la falta de insumos urgentes en la República Democrática del Congo para hacer frente al brote de ébola, que ya supera las 1.900 víctimas mortales y los 4.000 contagios en el país.

Soy Andrea Romero, les estaré acompañando y vamos con las informaciones tal como lo adelantamos en los titulares. La Defensa Civil de Brasil informó que 2.886 personas permanecen desplazadas en Río Grande del Sur tras las fuertes tormentas que afectan 117 municipios desde el viernes. Las lluvias y vientos del Frente Frío dejaron un fallecido, 5 heridos y daños en viviendas. Los municipios más afectados son Minas do Liau, con 500 damnificados, Novo Hamburgo con 480 y Sapiranga con 360. Asimismo, la Defensa Civil aclaró que los daños a viviendas y otras estructuras fueron provocados por lluvias y vientos del Frente Frío y no directamente por el ciclón Bomba, que afectó recientemente al sur de Brasil y que desplazó sobre el océano. Las autoridades continúan evaluando los daños y asistiendo a los damnificados. El tifón Dolphin tocó tierra en la costa este de China, provocando la anulación de unos 1.500 vuelos y evacuaciones en varias provincias. Las autoridades informaron que el tifón tocó tierra cerca de la ciudad de Yuhuan, en la provincia de Zhejiang, por lo que mantuvieron una alerta roja ante la furia del fenómeno, que obligó a evacuaciones masivas y generó caos en el transporte. En Shanghái y Yangzhou, más de 1.600 vuelos fueron cancelados, mientras que en la provincia china de Taiwán se suspendieron decenas de servicios marítimos y más de 180 conexiones aéreas. Asimismo, en la provincia de Fujian, cerca de 99.000 personas fueron reubicadas preventivamente. El fenómeno Dolphin llega apenas 2 semanas después del devastador paso del tifón Nul, que dejó graves daños en Guangdong. Y en las últimas horas, alrededor de las 17:30 hora local, el tifón Dolphin tocó tierra en China. En el momento del impacto, los vientos máximos sostenidos cerca del centro eran aproximadamente de 151 kilómetros por hora, equivalentes a un huracán de categoría 1 en la escala Saffir-Simpson. Asimismo, se prevén lluvias torrenciales en las próximas 36 horas, con acumulados de 250 a 500 milímetros e incluso superiores en algunos puntos de Zhejiang, principalmente en zonas más expuestas, lo que eleva el riesgo de inundaciones y deslizamientos. Seguimos en China. Hong Kong registró las temperaturas más altas en su historia como consecuencia del paso del tifón Dolphin. Hong Kong alcanzó temperaturas de hasta 36.9 grados Celsius, siendo la más alta desde los registros de 1884. El impacto del tifón Dolphin contribuyó a las altas temperaturas tras empujar el aire cálido hacia la región, agravando el calor para los ciudadanos. Ante el fenómeno, los residentes buscaron refugio en parques, zonas sombreadas y pasos marítimos, mientras que otros buscan alternativas para refrescarse en aras de aliviar los efectos del calor. El río Danubio y el río Rin han alcanzado niveles mínimos históricos debido a la ola de calor que azota Europa con temperaturas superiores a 40 grados. La sequía extrema afecta al comercio fluvial y la generación energética en la región, mientras Hungría implementa planes de ahorro energético para enfriar los reactores de su única central nuclear. En Alemania, el descenso del Rin genera alarma en el sector industrial, ya que las restricciones a la navegación comercial limitan el transporte de materias primas para la industria pesada, amenazando la cadena de suministro en el norte y oeste de Europa. La crisis evidencia los efectos del cambio climático y la falta de políticas efectivas de adaptación.
El Reino Unido se enfrenta a su quinta ola de calor del año, un fenómeno climático que evidencia la creciente intensidad de las temperaturas extremas. A este fenómeno se le suma el hecho de que el país ha registrado la mayor cantidad de días con temperaturas superiores a 30 grados Celsius en 3 décadas, excediendo la marca de 34 días con calor intenso de 1995. La Oficina Meteorológica Británica advirtió que para mediados de la próxima semana la temperatura podría escalar hasta los 36 grados Celsius en el sur y este de Inglaterra y destacaron que el miércoles y jueves serán los días más críticos. Ante este escenario, la Agencia de Seguridad Sanitaria ha emitido alertas amarillas, priorizando la protección de adultos mayores y personas con enfermedades crónicas. Más de 300 bomberos combaten un incendio forestal en la provincia de Castellón, en el este de España, que ha arrasado unas 400 hectáreas cerca de Tírig. El fuego sigue estando activo en un perímetro de 15 kilómetros, aunque los trabajos nocturnos lograron frenar su avance. A su vez, las autoridades preliminares apuntan a que el incendio fue provocado por rayos caídos durante tormentas. Asimismo, la sequía y las altas temperaturas han creado condiciones propicias para la propagación de las llamas que amenazan zonas residenciales y agrícolas, mientras enfrenta una de las peores temporadas de incendios de los últimos años. En Rusia, 2 personas fueron asesinadas y 7 resultaron heridas debido a ataques con drones ucranianos contra el territorio de la República Popular de Donetsk. Según informó el gobernador de la región, el ataque causó daños en 3 edificios residenciales, 4 instalaciones de infraestructura civil, 1 autobús, 6 camiones y 2 automóviles en varios distritos de la región, incluyendo Mariupol, Gorlovka, Dokuchayek y Kharkiv. En este contexto, los territorios de Donetsk, Lugansk, Jersón y Zaporizhia se incorporaron a Rusia en septiembre del 2022 tras referendos de autodeterminación. Las autoridades rusas han prometido tomar todas las medidas necesarias para garantizar la seguridad a los civiles en la región frente a las agresiones del régimen de Kiev. Hacemos nuestra primera pausa. Al regreso más de Telesur Noticias.

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Estamos de regreso y avanzamos con más noticias en Colombia. Un dron atacó este domingo la alcaldía de Río Blanco en el departamento del Tolima con disparos en la zona, a solo 48 horas de que Abelardo de la Espriella asumiera la presidencia. La gobernadora del Tolima pidió medidas urgentes y evaluar un toque de queda, aunque el ataque no dejó víctimas por ser día no laborable. Las autoridades atribuyen el hecho a grupos armados ilegales, especialmente disidencias de las FARC que operan en la región, pero hasta el momento ellos no se han atribuido los ataques. La Defensoría del Pueblo reportó ataques con explosivos en 11 departamentos entre el viernes y el sábado, que dejaron un policía muerto. Estos hechos coinciden con medidas prometidas por el nuevo gobierno de la Espriella, que desde su campaña aseguró que actuaría con violencia y sin diálogo para afrontar el conflicto armado colombiano.

Debido a los recientes hechos, a través de un comunicado, la Defensoría del Pueblo emitió el siguiente mensaje. Expresamos nuestra preocupación por los ataques, hostigamientos y hechos relacionados con artefactos explosivos registrados entre el 7 y el 8 de agosto en distintos departamentos del país, con particular intensidad en el Cauca y Nariño, y otros eventos en César, Antioquia, Tolima, Huila, Arauca, Caldas, Bolívar, Meta y Guaviare. Asimismo, el comunicado manifiesta: a este escenario se suma la utilización reiterada de drones y artefactos explosivos, modalidades que nuestro sistema de alertas tempranas ha advertido previamente y que están transformando las condiciones de la confrontación armada en diferentes territorios. Su uso en zonas pobladas o próximas a bienes civiles incrementa el riesgo de efectos indiscriminados y exige extremar las medidas de precaución para proteger a quienes no participan en las hostilidades. A su vez, la Defensoría enfatiza: recordamos nuevamente a los grupos armados ilegales que la población civil no puede ser puesta en riesgo ni convertida en escenario de demostraciones de fuerza. En la conducción de las hostilidades deben respetarse las normas del derecho internacional humanitario y, particularmente, las obligaciones dirigidas a proteger a quienes no participan en ellas. Finalmente, el comunicado cierra: continuaremos monitoreando la evolución de estos hechos y sus impactos humanitarios. La prioridad debe ser proteger a la población civil y evitar que sean las comunidades quienes terminen pagando el costo de la violencia. Tras los hechos de violencia que han ocurrido en diferentes departamentos del territorio colombiano, el expresidente de Colombia, Gustavo Petro, abogó por la paz en los territorios del país. El exmandatario manifestó en su red social X lo siguiente: lenguaje de violencia que no trae sino más violencia. La audacia está en la paz, la cobardía en la violencia. Mientras se matan los jóvenes, el ilegítimo está de fiesta.

En Ecuador, el Ministerio de Salud Pública confirmó un incremento del 39.4% en los casos de hepatitis A durante los primeros meses del 2026, con 1.771 contagios a nivel nacional. El reporte epidemiológico revela un cambio preocupante en los grupos más vulnerables, siendo los niños de entre 5 y 9 años quienes concentran el mayor volumen de infecciones registradas con 586. Las estadísticas oficiales identifican que la infancia escolar y la adolescencia son el sector más expuesto ante la transmisión del virus de la hepatitis A en el territorio nacional. Las autoridades vinculan la propagación del virus con la falta de acceso a agua salubre, higiene inadecuada y deficiencias en el saneamiento básico.

0: En Río de Janeiro, Brasil, un helicóptero turístico se estrelló en el Parque Nacional de Tijuca, dejando 4 personas fallecidas. El piloto y 3 integrantes de una misma familia que había llegado a la ciudad hace pocos días fueron las víctimas de esta tragedia. La aeronave Robinson R-44 cayó en la zona de Vista Chinesa. En el lugar, ya las autoridades analizan una cámara recuperada para determinar las causas del accidente. El alcalde, Eduardo Cavalier, anunció que evalúa suspender temporalmente los vuelos panorámicos al considerar que lo ocurrido no puede considerarse normal, dejando abierta la pregunta sobre las condiciones de seguridad en este tipo de servicios turísticos. El expresidente de Bolivia, Evo Morales, señaló que el gobierno presidido por Rodrigo Paz está políticamente subordinado a Estados Unidos.
1: En este gobierno, políticamente, ¿quién manda? Manda Estados Unidos. Viene un alto funcionario de Estados Unidos, se reúne con el gabinete de Rodrigo Paz. Ya no es presidente, el que manda Estados Unidos. Va a la posesión de la presidenta de Perú, otra vez, reunión con representantes de Estados Unidos. No nos informa qué instrucción ha recibido, sería importante informe, qué instrucción recibe de Estados Unidos, tanto el gabinete, tanto Rodrigo Paz de Estados Unidos.
0: Morales aseguró que Bolivia ya no es gobernada por sus propias autoridades, sino por Estados Unidos, mediante el Comando Sur.
1: Y ahora, militarmente, ¿quién manda? Para mí ya no hay capitán general de las Fuerzas Armadas. El que manda dentro del Comando Conjunto, ¿no?, de América Latina, del Occidente, que manda es el Comando Sur, mediante el general comandante Francis Donovan. ¿Qué manda? Militarmente nos mandan de Estados Unidos, políticamente nos mandan de Estados Unidos y económicamente también de Estados Unidos mediante el Fondo Monetario Internacional.
0: En este sentido, el expresidente Evo Morales ha hecho un llamado a la unidad nacional para fortalecer la revolución boliviana frente a las políticas del gobierno de Rodrigo Paz.
1: Pues, hermanas y hermanos, es importante unirnos para salvar Bolivia. Y de verdad, las intervenciones, salvar por primera vez, es recordar a la población, recordar a la militancia, recordar a la comunidad internacional, 2005-2006, cómo nos dejaron, en estado mendigo, en estado limosnero. ¿No? Y en corto tiempo, 14 años, por primera vez, demostramos que Bolivia, en base a las políticas económicas que vienen del pueblo, de los movimientos sociales, no, como alguien decía, las universidades, por favor, mineros, maestros, petroleros, el movimiento campesino e indígena original, marchas por la nacionalización. Y eso ha dado un resultado. La redistribución de la riqueza, de paso, la refundación, para dejar el Estado colonial y contar con un nuevo Estado plurinacional.
0: Ante esto, el movimiento social Evo es Pueblo denunció la permanencia de la lógica de lo que calificó como el Plan Cóndor 2.0 en la región, mediante persecución judicial contra líderes populares. Mediante un comunicado, el partido señaló lo siguiente: la Dirección Nacional del Instrumento Político Evo Pueblo, junto a sus direcciones departamentales, Pacto de Unidad y Estado Mayor del Pueblo, nos reunimos en el departamento de Cochabamba, municipio de Shinajota, localidad de Lauca Ñe, el 9 de agosto del año en curso. Asimismo afirma que la lógica del Plan Cóndor continúa vigente en la región, instrumentalizada mediante el uso de jueces, fiscales y tribunales electorales contra los movimientos populares. Sin embargo, la trayectoria del movimiento popular boliviano, el cual históricamente enfrentó escenarios adversos, carecía, al igual que ahora, de representación legislativa y sigla política propia, logrando prevalecer mediante la resistencia orgánica. Aunado a esto, señala, se rechaza enfáticamente las falsas acusaciones contra el hermano Evo Morales y denunciamos la sistemática, injusta e ilegal persecución política contra nuestros líderes políticos, sindicales y militancia por parte del gobierno. En Chile, el 52% de la ciudadanía desaprueba la gestión del presidente ultraderechista José Antonio Kast. Las encuestas realizadas también señalan que un 42% califican como deficiente el accionar del gobierno ante los recientes eventos temporales que devastaron viviendas, rutas y sembradíos en 10 regiones del país. Asimismo, casi la mitad de los chilenos opina que el país está en retroceso, y el 42% prevé un empeoramiento de la situación en los próximos 6 meses. Por su parte, un 45% de los encuestados sostiene que la mega reforma impulsada por Kast favorece exclusivamente a las grandes corporaciones y a los sectores de mayores ingresos, dejando a entrever el descontento social a esta iniciativa del mandatario.

0: El gobierno de Irán reiteró la suspensión de negociaciones con Estados Unidos hasta que Washington cumpla con los acuerdos establecidos en el memorando de entendimiento pactado en Pakistán. Durante la jornada de este domingo, el canciller iraní Abbas Araghchi declaró que Teherán solo está llevando a cabo el intercambio de mensajes a través de intermediarios. Sin embargo, el diálogo no equivale a negociaciones oficiales. Precisó que se ha alcanzado avances en las negociaciones con Omán sobre el estrecho de Hormuz, pero sin la reapertura del paso marítimo. Araghchi remarcó que la libre navegación en Hormuz está condicionada al cumplimiento de las solicitudes presentadas por el gobierno persa en su compromiso firme con la resistencia y defensa de los intereses del pueblo.
1: Existe la responsabilidad y el mandato de determinar las rutas marítimas durante la reciente guerra. Quedó claro que es necesario modificar estas rutas. Este trabajo lo llevan a cabo especialistas en cooperación con Omán. Las rutas antiguas serán sustituidas por otras nuevas. Las negociaciones con Omán no implican necesariamente la apertura del Estrecho de Hormuz. Sin embargo, su apertura está supeditada al cumplimiento de otras condiciones comunicadas a través de intermediarios. Las negociaciones con Omán para determinar una ruta provisional están próximas a concluir. La determinación de esta ruta entre Irán y Omán no implica necesariamente la apertura del Estrecho de Hormuz. Esto también está sujeto a otras condiciones. Las violaciones del memorando de entendimiento cometidas por Estados Unidos deben abordarse una por una.
0: Entre otras noticias, organizaciones denuncian la falta de insumos urgentes en la República Democrática del Congo para hacer frente a su peor brote de ébola, el cual supera las 1.900 víctimas mortales y los 4.000 contagios. El epicentro en Ituri evidencia la rapidez de una cepa agresiva sin vacuna, convirtiéndose en la crisis de contagio más veloz en la historia del país. Mientras, la Organización Mundial de la Salud alerta por la gravedad de la variante Bundibugyo, desde las comunidades se denuncia que la precariedad de la salud pública y el histórico saqueo de los recursos congoleños agravan la tragedia. Además, instituciones del país reclaman ayuda humanitaria sin injerencia ni condicionamientos externos, planteando la emergencia sanitaria como un reflejo más de las deudas del sistema internacional con el África profunda.

0: En materia de cultura, les contamos que en Guatemala, en el marco del Día Internacional de los Pueblos Indígenas, la Red por la Defensa de la Soberanía Alimentaria, colectivas de mujeres y movimientos indígenas participaron en el festival denominado Semilla de Pensamiento, en el que se reivindica el legado cultural, político y social de los pueblos originarios. A continuación, los detalles con Rolanda García.
1: Sobrevive al tiempo y se hace presente en el 18º Festival Semilla de Pensamiento, el juego de pelota maya, un deporte ancestral que conecta a los pueblos indígenas y recuerda el respeto al cosmos y la madre tierra.
2: Y por eso tratamos de unificar semillas de pensamiento con esa historia de lucha y resistencia de los pueblos, ese conocimiento ancestral que ha permanecido históricamente y que nos permite seguir defendiendo los territorios, la historia, la memoria, los derechos.
1: Es un festival promovido por el Movimiento de la Educación Popular como un acto de resistencia y conciencia crítica frente al extractivismo y la exclusión.
3: Todo lo que es nuestra naturaleza, todo lo que es el agua, lo poseen las grandes empresas. Y nosotros en nuestros territorios estamos pasando la escasez de agua y la escasez de nuestros servicios básicos.
1: Para preservar el legado cultural y político de los pueblos indígenas, imploraron por la preservación de las semillas nativas, la seguridad alimentaria y la lucha para la aprobación de la propuesta de ley 8066.
4: En ella está reflejada todo lo que los aportes de las comunidades y organizaciones que están enfocados específicamente en poder resguardar sus conocimientos y también proteger sus semillas para que no sean privatizadas.
1: El sufrimiento de la madre tierra no es un tema aislado de la mujer indígena que sufre el asedio de sus derechos. Este colectivo reflejó la urgencia de promover una vida plena para las mujeres.
2: Impulsando la iniciativa de desarrollo económico de las mujeres, porque eso para ellas representa independencia y autonomía económica, que puede ser una forma de evitar las diferentes formas de violencia. Entonces, aquí están.
1: Para combatir la exclusión de los pueblos indígenas, se han propuesto varias leyes para el desarrollo rural integral en Guatemala, pero ningún gobierno apuesta por la transformación. Rolanda García, Telesur, Guatemala.
0: Y en el marco del Día Internacional de los Pueblos Indígenas, diversas regiones de Venezuela fueron escenario de actividades culturales y políticas que enaltecieron el aporte histórico y la resistencia de las comunidades ancestrales. Los encuentros sirvieron no solo para visibilizar la riqueza cultural de los pueblos originarios, sino también para reivindicar su lucha permanente por el territorio, la autonomía y el respeto a sus formas de vida. Las jornadas destacaron los avances en materia de reconocimiento y protección de los derechos indígenas en el país, incluyendo leyes y políticas públicas orientadas a garantizar su participación y bienestar.

0: En deportes, Venezuela se consagró campeona en la Copa Panamericana U17 de voleibol masculino Guatemala 2026 tras derrotar este domingo en gran final a su similar de Canadá. El seleccionado venezolano venció de forma contundente el choque decisivo al cuadro canadiense con un categórico 3-0, específicamente con parciales de 25-22, 25-22 y 25-18, en un encuentro llevado a cabo en el Domo Polideportivo de la ciudad de Guatemala. Cabe resaltar que Venezuela firmó una actuación impecable, consagrándose campeones invictos del torneo sin perder un solo set en todo el evento. Esto tras superar 3-0 a Costa Rica y con el mismo marcador 3-0 hizo lo propio ante Honduras, también contra la local Guatemala y en semifinales frente a Estados Unidos. Así ponemos punto final a la presente entrega de Telesur Noticias. Una vez más, gracias por acompañarnos. La invitación es a que se mantenga en sintonía de nuestra multiplataforma. Se despide en nombre de todo el equipo técnico de producción, Andrea Romero. Será hasta la próxima.
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Así se ve La Habana los primeros días del siglo de Fidel. Es 2026. Ninguno de los imponentes monumentos que exhibe la ciudad tiene su imagen. No hay bustos ni estatuas con su figura. Tampoco calle, escuela o hospital alguno lleva su nombre. Fue la voluntad del más famoso revolucionario de la era moderna.

0: se cumple el siglo de un hombre de asombrosa existencia. Dicen que Fidel Castro, una de las figuras más influyentes y discutidas de los últimos 100 años, tuvo entre sus pasiones la política exterior. Realizó 82 viajes al extranjero y visitó 64 países de todos los continentes. Justo en busca de esa historia, va Telesur, tras su memoria y su legado. A solo 23 días de 1959, surge una historia inédita en la diplomacia universal. Fidel Castro visita Venezuela.
1: Fidel Castro viene a Venezuela como representante de un pueblo que supo conquistar su liberación con la ayuda espontánea y valiosa del pueblo que ahora lo recibe y aclama. No quiere que vean en él a un caudillo, a un líder ni a un general triunfante. Sus palabras son claras y terminantes. Dice Fidel Castro, esta guerra la ha ganado el pueblo. Y lo digo por si alguno cree que la ha ganado él.
2: Vengo en nombre del pueblo que hoy les pide ayuda y solidaridad a decirles a los venezolanos que también pueden contar con nuestra ayuda y nuestra solidaridad incondicional y perfecta.
0: En la Plaza del Silencio, 300.000 personas a la justicia revolucionaria.
2: Estos pueblos de América saben que su fuerza interna está en la unión y que su fuerza continental está también en la unión.
0: El programa fue amplio. El cumplimiento de horarios se hizo difícil. Fidel durmió en la Embajada de Cuba en Caracas y en el Hotel Humboldt. Comió donde pudo y recibió 2 y 3 comisiones a la vez. Cada discurso suyo representó una tesis nueva, una idea original, un plan de ancha dimensión.
1: Fidel Castro hace su aparición en el acto diplomático bajando de sus habitaciones privadas en los altos de la embajada. Y su presencia pone la nota de humana sencillez por encima de las formalidades del protocolo. El comandante en jefe sigue siendo el mismo que hablaba con los campesinos de la Sierra Maestra durante los 2 años de campaña libertadora.
0: Fidel llevaba en su corazón el impacto...
1: Campaña libertadora.
0: Fidel llevaba en su corazón el impacto de las multitudes. La voz de Cuba comenzaba a recorrer el mundo.
1: Vistiendo todavía el uniforme de combate, sin otra condecoración que su sonrisa, sin otra preocupación que la de ser comprendido y sin más aspiración que la de lograr justicia y equidad para una nación soberana e independiente, Fidel Castro pone pie en tierra norteamericana.
0: Es abril de 1959. Provoca expectación su presencia aquí. Un millar de editores, periodistas y corresponsales lo escuchan hablar en inglés durante 2 horas.
3: You asked Secretary Herter for any economic help?
4: Yes.
3: What? Did you ask for any economic assistance?
4: Not. It was a mistake or somebody didn't believe it. I came here to the United States for money.
3: You will not ask for economic assistance then?
4: I came here because I was invited for the editors. What happened is that here you in the United States are accustomed to see government coming for money. No, I came for good relations, for good understanding, for good economical relations.
0: Todos quieren verlo. Nadie deja de oírlo. Tradicionalmente, los jefes de gobierno se trasladaban a Estados Unidos para recibir las bendiciones de Washington. Con Fidel se rompe el viejo molde de subordinación política. No es una visita oficial. Viaja respondiendo a la invitación de una entidad privada, la Sociedad de Editores de Periódicos.
1: Cuba en Washington se viste de gala para ofrecer una recepción diplomática a las más destacadas personalidades de la capital norteamericana. Y Fidel Castro aparece por primera vez con cuello y corbata después de 2 largos años de lucha bajo el glorioso verde olivo de la Sierra Maestra.
0: El secretario de Estado norteamericano Christian Herter lo saluda. Rinde tributo a los héroes de la nación norteamericana. Y visita a la Comisión de Relaciones Exteriores del Senado, no rehúye pregunta alguna ni soslaya un tema. La prensa comenta que los veteranos legisladores habituados a las clásicas reservas de la diplomacia intercambian constantemente miradas de extrañeza. La Sociedad Estadounidense de Editores lo recibe.
5: An American magazine published a story this week which says that Dr. Castro really hates America. Will you tell the American people how you feel about the United States?
6: Why am I going to hate to the people of the United States? I don't hate anybody, including my enemies, those who have been my strong enemy in Cuba. I don't hate them. Martí, our apostle, taught us not to hate.
0: La estancia del líder cubano en Washington concluye con un sorprendente recibimiento del vicepresidente Richard Nixon. La ofensiva diplomática de Fidel prosigue en Nueva York. Llega a la Universidad de Columbia y dicta una conferencia sobre los valores fundamentales y las realidades dinámicas del minuto histórico. Visita la sede de Naciones Unidas y se entrevista con su secretario general. Una multitud se reúne en el parque central de la ciudad para escucharlo. Habló de las ideas humanistas y democráticas de la Revolución Cubana, de las dos Américas, de los derechos del hombre.
2: Si la Revolución Cubana fracasa, ¿qué será de la esperanza hacia América? Sin proponerlo nosotros, Cuba se ha convertido en la esperanza. Y hay que salvar la esperanza.
0: Durante una semana y media, los noticiarios de cine, cintillos de periódicos y portadas de revistas reflejan el acontecimiento. Es un suceso diplomático nunca antes visto. Dicen que únicamente una inteligencia superior y un magnetismo como el de Fidel Castro pudieron lograrlo. Lo calificaron como el guindín de la política internacional. En 1959, también Fidel visita América Latina.
7: En un día de cubana llega a la ciudad de Sao Paulo, donde casi sin aviso de su arribo, el público se desborda sobre el aeropuerto para vitorear el inesperado e ilustre huésped. Las 24 horas en esta gran ciudad es tiempo suficiente para que los brasileros identifiquen con nuestro líder revolucionario, que repetidamente tiene que hacer acto de presencia ante las aclamaciones del pueblo hermano. La prensa mundial no cesa de captar las impresionantes manifestaciones.
1: Llega a Buenos Aires Fidel Castro. La voz limpia y valiente de nuestra revolución llega a la conferencia de los 21 hablando el lenguaje sencillo de la verdad de los pueblos de nuestro continente americano. Fidel arremete contra la hipocresía de las falsas soluciones y reafirmando la tesis de que la libertad sin pan no es tal libertad, reclama 30 mil millones de dólares en 10 años para financiar el verdadero desarrollo económico de la América Latina.
7: Nuevamente en el aire el avión Libertad nos lleva hacia Montevideo, la hermosa capital uruguaya, donde el pueblo arremolinado en el aeropuerto espera la llegada de Fidel. Su amplia y cordial sonrisa de siempre baja del avión saludando al pueblo que lo aclama.
2: Porque aquí hay una verdad irrebatible, y es que solo unidos podemos lograr las grandes ansias de América. Solo unidos los pueblos dentro de cada nación y solo unidas las naciones entre sí, creando esa conciencia, podremos llevar adelante los propósitos y las aspiraciones de América.
7: Puerto de Río de Janeiro, el pueblo recibe al doctor Castro con la alegría que es tradicional en la gran República Carioca. Un mensaje de paz y advertencia sobre los males que acechan a nuestros pueblos se franquean las puertas en todas partes.
2: Durante muchos siglos, los verdugos ensangrentaron a nuestros pueblos y por primera vez en la historia de América, un pueblo castiga a sus verdugos.

con todo.

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0: asistir a la 15ª sesión de la Asamblea General de las Naciones Unidas, parte hacia Nueva York la delegación cubana, presidida por el primer ministro y líder de la revolución, Fidel Castro.
1: Es 1960. Fidel visita Estados Unidos por segunda vez después del triunfo de la revolución. Ahora en misión diplomática expresa. Habían llegado noticias a La Habana sobre la decisión del presidente Eisenhower de confinar en la isla de Manhattan a la delegación cubana y con ello limitar sus actividades. Fidel incluye en su equipaje la hamaca y la mochila que acostumbraba a usar en la Sierra Maestra. La idea era instalarse en el Parque Central de Nueva York o, si fuera preciso, en los jardines de la ONU. Pero los habitantes del barrio negro de Harlem le ofrecieron hospitalidad. En la habitación 929 del octavo piso del Hotel Teresa se alojaría Fidel.
2: A las 3:50 de la tarde, hora de Nueva York, del día 26 de septiembre de 1960, Fidel Castro se dispone a pronunciar el histórico discurso que representa por vez primera la voz rebelde de los pueblos de América Latina.
1: Dicen los testigos que en las sesiones de la Asamblea todas las miradas convergían en el vocero de Cuba. Fidel establecía precedentes y rompía convenciones.
3: Señores delegados.
1: No iba con traje de gala, vestía uniforme de campaña.
4: Desaparezca la filosofía del despojo y habrá desaparecido la filosofía de la guerra. Desaparezcan las colonias. Desaparezca la explotación de los países por los monopolios. Y entonces la humanidad habrá alcanzado una verdadera etapa de progreso.
1: El discurso duró 4 horas y 20 minutos. Fue interrumpido por aplausos en 30 ocasiones. Nunca el mundo estuvo tan cerca de la guerra. Es otoño, año 1962. Un avión estadounidense confirma el emplazamiento de cohetes antiaéreos soviéticos en el país. Estados Unidos decreta el bloqueo naval a la isla. El gobierno de Cuba, la alarma de combate. Khrushchev y Kennedy negocian. Los soviéticos proponen retirar sus armas de Cuba sin contar con el gobierno de la isla. Fidel invita a La Habana al secretario general de la ONU para discutir personalmente la crisis del Caribe.
4: ¿Cuál es nuestra posición de principio respecto al armamentismo o al desarme? Somos partidarios decididos del desarme. ¿Cuál es nuestra política sobre bases militares? Somos partidarios decididos del desmantelamiento de todas las bases militares. ¿Cuál es nuestra política sobre la presencia de tropas en los distintos países? Somos partidarios de una política de paz y que no haya tropas ni personal militar de ningún país en el territorio de otro país. Esa es nuestra posición de principio y nuestra, de todos, de los revolucionarios, de los patriotas, será la misma suerte y de todos será la victoria. Patria o muerte, venceremos.
1: Los primeros días de 1966 en La Habana hacen que la atención mundial se centre en Cuba. Una singular conferencia adquiere dimensiones históricas. Más de 600 emisarios políticos de 82 países llegan a la isla para celebrar la primera cita de solidaridad de los pueblos de África, Asia y América Latina, la conferencia tricontinental.
4: Así entiende nuestro pueblo sus deberes, porque entiende que el enemigo es uno. Y por eso decimos y proclamamos que con combatientes cubanos podrá contar el movimiento revolucionario en cualquier rincón de la tierra.
1: La década del 70 comienza con visitas memorables. En 1971, Fidel llega al Chile de Salud.

0: nuevo Palacio de las Convenciones, más de 1,000 periodistas cubren este importante evento político. La Magna Reunión de La Habana supera a sus antecesoras celebradas en Sri Lanka hace 3 años, donde participaron 43 personalidades internacionales, y la de Argel, que contó con la asistencia de 52 estadistas. Su objetivo principal, un nuevo paso en la unidad de los no alineados.
1: Unámonos todos estrechamente. Concertemos las crecientes fuerzas de nuestro vigoroso movimiento. Unámonos para exigir nuestro derecho al desarrollo, nuestro derecho a la vida, nuestro derecho al porvenir.
2: Es 1979. Fidel viaja a Nueva York.
3: Siempre está protegido con su traje.
4: ¿Cuál traje?
3: What suit.
4: Ya me parece si vamos a...
3: Sé que todo el mundo dice que usted tiene un chaleco a prueba de bala.
4: No. Voy a desembarcar así en Nueva York.
3: I will land in New York like this.
4: Tengo un chaleco.
3: I will land in New York like this.
4: Tengo un chaleco moral.
3: I have a moral one. A moral of this.
4: Es fuerte.
3: It's strong.
4: Okay. Ese me ha protegido siempre.
3: That one has protected me always.
2: Lleva el mandato de la sexta cumbre de países no alineados celebrado en La Habana al Parlamento Universal de las Naciones.
5: Solicito que el jefe de protocolo acompañe a su excelencia al salón.

Hablo en nombre de los enfermos que no tienen medicinas. Hablo en nombre de aquellos a los que se les ha negado el derecho a la vida y la dignidad humana. Unos países poseen, en fin, abundantes recursos. Otros no poseen nada. ¿Cuál es el destino de estos? Morirse de hambre. Ser eternamente pobres. ¿Para qué sirve entonces la civilización? ¿Para qué sirve la conciencia del hombre? ¿Para qué sirven las Naciones Unidas?

0: ¿Para qué sirve el mundo?
1: Fueron certezas, interrogantes, denuncias y reflexiones. Justo una hora antes de semejante pieza oratoria, el legendario guerrillero devenido diplomático estaba concediéndole esta entrevista a un periodista estadounidense.
2: ¿Tiene tiempo para enseñarnos su habitación?
3: Sí, pero ya ahorita tengo que ir. Esta es la sala.
4: This is the living room.
3: Esa es la cocina.
4: This is the kitchen.
5: Uh-huh. What do you have in the ice box? You drink beer?
2: ¿Qué tiene en el refrigerador? ¿Usted toma cerveza?
3: Sí. Hay alguna cerveza. ¿Quiere tomar? ¿Quiere ver la cuarto?
2: Want to see the bedroom?
3: Pase.
4: Come inside.
3: Aquí es donde duerme Castro.
4: Here's where Castro sleeps.
3: Aquí.
4: Over here.
3: Y entonces aquí duerme Castro.
4: Here's where Castro sleeps.
5: You actually sleep. Some people don't even believe you ever sleep.
2: Usted realmente duerme porque hay gente que no cree que usted duerma.
3: Yo sí.
2: I do sleep.
3: Duermo profundo.
2: I sleep very soundly.
3: Me olvido de todos los problemas.
2: Yeah. Anoche cuando estaba acostado aquí pensó en su discurso.
3: No quise pensar en eso.
2: No, I didn't want to think about that.
3: Eso lo dejo para dentro de una hora que tengo que hablar.
2: Claro.

hemos hecho una revolución más grande que nosotros mismos. Más importante que nosotros mismos.

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0: en 1985, América Latina inicia la mayor de sus deudas, que asciende a 360 mil millones de dólares. La Habana se convierte en tribuna de todo un continente.
1: Me busco un diccionario de sinónimos. Y a ver qué palabra para resolver este problema terminológico. Y dice cancelar, sinónimo, liquidar. Depende en qué sentido queremos liquidar la deuda. Cumplir, no queremos. Derogar, sí queremos. Anular, sí queremos. Anular, sí queremos, sí. Borrar de la memoria, muchísimo, queremos borrarla de la memoria. Archivar, sí queremos. De modo que tenemos bastante sinónimo. Hay uno, queremos borrarla de la memoria. Archivar, sí queremos. De modo que tenemos bastante sinónimo. Hay unos cuantos buenos, pero a mí me gusta abolir. Sí, porque me recuerda a la esclavitud y la abolición de la esclavitud, que ya históricamente se hizo. Hay que hacer con la deuda como se hizo con la esclavitud, ya que nos esclaviza. Borrar de la memoria es una excelente frase, un excelente sinónimo de lo que queremos decir. Archivar, excelente también. Así que pueden escoger lo que más les guste. Y si ninguno les gusta, hay también otra frase muy clara e inteligible, que es no pagar.
0: Es el instante preciso en que se da una vuelta de hoja a la historia de África. Es diciembre, día 22 de 1988. Los ministros de Relaciones Exteriores de Sudáfrica, Angola y Cuba firman los acuerdos definitivos para la paz en África Sudoccidental. Nueve generales, todos combatientes victoriosos de la guerra en Angola, forman parte de la delegación cubana. Se comenta que la numerosa evidencia de uniformes verde olivos no era vista aquí desde hacía 28 años, cuando Fidel realizó su primera visita a la ONU en 1960. Fueron 7 meses de pacientes, complicadas y largas negociaciones. Estados Unidos como mediador y Angola y Cuba por un lado y Sudáfrica por el otro como las partes implicadas. La posición cubano-angolana es clara y terminante. Retirada de las tropas sudafricanas de Angola, inicio de la aplicación de la resolución 435 de la ONU para la independencia de Namibia, y una vez cumplidas esas dos condiciones, los gobiernos de Cuba y Angola ejecutarían un cronograma de retirada gradual y total de las tropas cubanas.
2: Y pensé en nuestro comandante en jefe, porque fue el artífice de esta victoria diplomática. No era solo una victoria diplomática, era una gran victoria política.
0: Es a inicios de los 90 cuando los latinoamericanos se sientan por primera vez a una mesa común sin la convocatoria de otros.
3: Si cerramos los ojos y no actuamos con la unidad, la lucidez y la energía que este momento crucial de nuestra historia exige, ¿qué será de nuestros estados en el siglo XXI? ¿Qué quedará de nuestra independencia?
4: Actuando separados, uno a uno, podríamos ser todos devorados. De Cuba, brutalmente bloqueada, hostigada y amenazada, porque es pequeña, porque quiso la justicia social, porque no se rinde, no puedo olvidarme. Para Cuba que lucha, pido solidaridad a mis hermanos de América Latina.

0: cara de la palabra en el centro Fidel Castro ruso. Impresiona al visitante este facsímil del célebre discurso pronunciado por el líder de la revolución en la conferencia de Naciones Unidas sobre Medio Ambiente y Desarrollo, celebrada en Río de Janeiro en 1992. En apenas 6 párrafos, Fidel alerta del colapso medioambiental y advierte: mañana será demasiado tarde.
1: Una importante especie biológica está en riesgo de desaparecer con la rápida y progresiva liquidación de sus condiciones naturales de vida, el hombre.
0: En noviembre del 99 llega vía fax al Ministerio de Relaciones Exteriores la carta del padre de un niño sobreviviente de un naufragio ocurrido durante una salida ilegal de la isla. Solicitaba los trámites de rigor y reclamaba la inmediata devolución de su hijo. 2 horas después, el MIREX presentaba a la sección de intereses de Estados Unidos en Cuba 2 notas diplomáticas denunciando el hecho.
2: Vamos a ver si resisten la batalla mundial de opinión, será una guerra, pero vamos a ver si resiste una batalla mundial que se va a librar, que se va a mover, remover cielo y tierra.
0: Comienza así una colosal batalla diplomática y de opinión que involucra a todo un pueblo.
3: O regresan al niño o dejamos de existir. Pero antes de dejar existir, lucharemos.
0: Tras 7 meses de angustia, el pueblo cubano protagoniza tal vez la victoria diplomática más importante de los últimos tiempos.

tiempos en que el presidente de Venezuela, Hugo Chávez, se convierte en el principal artífice de los procesos de integración en la región. Continuador del ideario antiimperialista de Fidel, funda en el 2004 junto a Cuba la Alianza Bolivariana para los Pueblos de Nuestra América, en un momento en que Estados Unidos intentaba imponer los tratados de libre comercio a las naciones del continente.

0: es el último viaje de Fidel al exterior, julio 2006. Visita Argentina como invitado especial a la cumbre del Mercado Común del Sur, Mercosur. Está próximo a cumplir 80 años. Junto a Chávez, visita la casa donde nació el Che. Frente a una multitud enardecida, habla de la heroica resistencia de los pueblos cubano y venezolano. Y se refiere al papel del entonces líder de la Revolución Bolivariana en el proceso de cambios de Venezuela.
1: Me han dado la oportunidad de conocer a los hombres. Chávez es el tipo de hombres que jamás retrocederán ante el imperialismo.
2: El insigne luchador, el guerrillero de la Sierra Maestra, el libertador de Cuba, el maestro y padre de todos nosotros, Fidel Castro. ¡Que viva Fidel!
0: Han pasado 6 décadas de política exterior sui generis dirigida por un diplomático audaz y atípico, que rechazó el traje y el protocolo tradicional, pero dominó el arte de la estrategia internacional como pocos. Un hábil diplomático que logró mantener la soberanía de Cuba y su proyecto socialista a solo 90 millas de Estados Unidos, pese a décadas de bloqueo, invasiones y aislamiento. Para conocer cuál es el legado de Fidel Castro en política exterior en el año de su centenario, Teletour visita el Instituto Superior de Relaciones Internacionales Raúl Roa, donde se forman los futuros diplomáticos de esta isla.
3: Lo hizo con una brillantez gigante en el ámbito político. Hoy en día nosotros en las Naciones Unidas no somos un país de segundo orden, no somos un país renegado, somos un país con mucha influencia, en donde nuestro voto y nuestra voz es escuchada por otros países y otras potencias de Europa, Estados Unidos.
4: Fidel tenía una forma muy sui generis de proyectarse en la forma diplomática, y pienso que lo característico de él era la llamada diplomacia personal que él ejercía, y es que él llevaba la diplomacia hermanándose con los líderes de los pueblos. Tenemos a Nelson Mandela, a Chávez, a Lula, y esa forma que tenía Fidel de tratar a los pueblos como hermanos, como iguales, esa es la forma que lo caracteriza, la igualdad.
3: Cuba se ha vuelto ese faro de luz para todos aquellos países del tercer mundo, países que buscan la justicia, porque eso era lo que llevaba Fidel al mundo, era lo que quería transmitir desde que triunfa la Revolución Cubana. Lo vemos en todo momento, vemos las campañas internacionalistas, llevamos salud, llevamos educación, y eso era lo que dio Fidel y principalmente Cuba al mundo, y es lo que hace que la diplomacia cubana sea tan reconocida a nivel internacional.
0: En momentos como estos tan complicados que está viviendo América Latina, ¿qué crees que hubiese hecho Fidel desde el punto de vista diplomático?
3: Yo estoy 100% segura que lo primero que hubiese hecho era llamar a la unidad de todos los pueblos, porque nos oprime la misma persona, nos oprime Estados Unidos. Hemos sido, de cierta manera, agredidos por Estados Unidos durante años. Entonces yo estoy segurísima que lo hubiera llamado a la unidad.
0: En el siglo de Fidel, la voz de Cuba continúa recorriendo el mundo.

0: dentro y fuera. Luchar por todo lo que nos una, dentro y fuera.
1: Solo tiran

0: ¿Qué tal? ¿Cómo le va? Sea bienvenida y bienvenido a una nueva edición de Vidas, la revista cultural por excelencia de Telesur. Soy Aisa García y hoy les saludo desde un lugar donde los objetos más comunes revelan historias extraordinarias. Nos encontramos en el Museo del Objeto, también conocido como MODO. Esto es en la Alcaldía Cuauhtémoc de la Ciudad de México. Aquí recorreremos la exposición La colección con todas sus letras, 15 años del modo. Esta es una muestra que celebra el 15º aniversario de este singular museo dedicado a preservar la memoria de la vida cotidiana a través de los objetos que nos acompañan generación tras generación. Porque a veces la historia no habita en los grandes monumentos, sino en las pequeñas cositas que pasan de mano en mano y terminan formando parte de nuestra memoria colectiva. Yo le invito a acompañarme en este recorrido por los objetos, los recuerdos y las historias que nos unen. Pero antes vamos a conocer las novedades culturales más relevantes de la semana.
1: Más de un centenar de niños, niñas y jóvenes participaron en el taller gratuito Diseño y Forma de la Naturaleza, realizado por el Eje del Buen Vivir de Bellas Artes, la jornada que combinó la creación artística con el aprendizaje sobre el reino animal y vegetal. Dio inicio a la agenda vacacional del mes, facilitada por los equipos de los Museos de Ciencias y Bellas Artes. En cuatro estaciones manuales, los asistentes elaboraron paisajes, ensamblaron insectos con hojas secas y crearon orugas móviles. La actividad buscó el encuentro familiar y el bienestar emocional, especialmente después del doblete sísmico de junio. Este taller buscó resaltar el valor formativo y cognitivo de estas experiencias al aire libre, que además de despertar la curiosidad por la polinización y el ciclo de vida, fortalecen los lazos familiares. Miles de fieles protagonizaron la bajada de Santo Domingo de Guzmán en Managua en el inicio de unas festividades que mezclan devoción y cultura. La imagen del querido Minguito recorrió las calles desde el Santuario de las Sierritas, custodiada por promeseros que bailan y rezan en muestra de agradecimiento. Son múltiples los casos de devotos que renuevan anualmente sus votos al santo por favores concedidos, como la superación de diagnósticos médicos adversos que han desafiado todo pronóstico. Muchos de ellos, vestidos con trajes típicos y portando réplicas de la imagen, aprovechan también la ocasión para elevar nuevas súplicas por la salud de sus seres queridos en un acto de fe que se transmite de generación en generación. La procesión, que se repite cada 1 y 10 de agosto desde 1985, congrega a devotos vestidos con trajes folclóricos y bandas filarmónicas en una de las muestras de fe más emblemáticas de Nicaragua. El SEART Media de Chacarita alberga la 15ª edición de la Feria de Editores, con entrada libre y gratuita. Más de 333 editores de América Latina y España participarán en el evento, que espera superar las 30.800 visitas del año pasado. Sin embargo, el encuentro literario se desarrolla bajo la sombra del intento del gobierno por derrocar la Ley 25542 de precio fijo del libro. La programación cultural de la feria incluirá la participación de reconocidas escritoras internacionales, quienes compartirán sus experiencias y procesos creativos en diversas charlas. En paralelo al despliegue editorial, la feria dispondrá de beneficios especiales para librerías y bibliotecas, con horarios exclusivos y descuentos en compras al contado. El compositor Hugo González, uno de los fundadores del Festival Petronio Álvarez, asumió con orgullo y responsabilidad la creación del tema oficial para la versión número 30. En entrevista, González destaca que la obra condensa en 4 minutos la riqueza ancestral del Pacífico colombiano.
2: Esta fecha es importantísima, pues la versión número 30 del festival, en donde hay que contar, narrar y dignificar y mostrar, bueno, todo lo que, en su mayoría, lo que ha sucedido y lo que significa para la región, para Colombia y para el mundo este gran festival.
1: Para el músico, la vigencia del festival durante 3 décadas radica en su capacidad de inclusión y en ser un espacio de encuentro para las comunidades afro e indígenas que hallaron en Cali un escape frente al abandono histórico de la selva.
2: Entonces, ese encuentro nos permitió conocernos un poquito más, reconocernos y transmitir y dar a conocer toda esa riqueza, todo ese potencial cultural ancestral.
1: El papel del festival es reivindicar como plataforma integral que protege mitos, gastronomía y danzas mientras impulsa la evolución musical sin traicionar sus raíces.

soy consciente de que los libros ayudan a preservar la memoria individual, pero sobre todo la colectiva. Y hoy les traigo una recomendación sui generis sobre lo que es un libro. Esta es una publicación de la editorial Artes de México, es el número 139, y se titula Los rebozos de Michoacán. Michoacán es un estado aquí en México. Y van a ver en esta publicación que a través de textos, fotografías y testimonios, la publicación nos acerca a una de las tradiciones artesanales más emblemáticas de México, revelando la historia, los significados y la extraordinaria maestría detrás de cada rebozo, porque no es solo una prenda, es también un símbolo de identidad. Y lo hacen no solo en Michoacán, como es el tema de esta revista, también hay otros estados como Oaxaca que hacen unos rebozos preciosos. Bueno, usted puede enviar sus comentarios, recomendaciones de libros u opiniones sobre esta revista Artes de México a nuestra cuenta. Tome nota, arroba Vidas Telesur. También puede enviarlos a mi cuenta que es arroba Aiza Telesur. Estaremos encantados de seguir esta conversación a través de X en las redes sociales.

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0: día conoceremos a Aniesca Hernández Díaz, quien desarrolla una escritura escénica crítica y femenina que aborda la memoria en general. Sus personajes complejos subvierten roles tradicionales mediante un híbrido de lo poético y lo documental. Veamos de qué se trata.
1: Agnieszka Hernández Díaz nació en 1977 en Pinar del Río, Cuba. Antes del teatro, estudió medicina y literatura. Esta doble formación entre la ciencia y la poesía forjó una sensibilidad única para abordar la condición humana desde la observación clínica y la búsqueda de la verdad estética y emocional.
2: Tengo una formación, digamos, fuerte desde las letras. Antes que todo, antes de llegar al teatro, hice mucha literatura, la literatura siempre me trató muy bien. Después de ser médico, estudié en el Instituto Superior de Arte, me gradué de dramaturgia, fui allá profesora del seminario de dramaturgia del Instituto Superior de Arte y durante mucho tiempo escribí piezas para gran parte de los directores cubanos de todas las generaciones. Hasta que en algún momento comienzo a dirigir mis propias piezas, comienzo a dirigir el teatro documental contaminado que yo quería ver en escena.
1: Ser madre de su hija Sofía transformó su mirada sobre el arte y la vida. Esta experiencia personal humanizó su creación, enseñándole una nueva dimensión de comprensión que impregna cada una de sus obras.
2: También soy la madre de un adolescente de 15 años, soy la madre de mi Sofía y ha sido una lección hacia la literatura, hacia el teatro, hacia la vida, es otra comprensión. Soy una mujer cubana, soy una mujer cubana que se parece muchísimo al público que va a ver a la sala. Soy también una mujer latinoamericana que intenta que no solo las piezas se nos queden a nivel de contexto, sino que también otros públicos, otras latitudes, otras geografías puedan dialogar con ese teatro posible documental que hacemos.
1: Criada por sus abuelos en el humilde barrio de El Lazareto, su infancia marcada por la vulnerabilidad se convirtió en la savia de su arte. Regresar a esa tierra fue clave para desbloquear la verdad de sus textos y dar autenticidad a sus personajes.
2: Soy de la provincia de Pinar del Río, la provincia más occidental de Cuba, donde todas las personas son muy sanas, muy nobles, muy sencillas y me crié con mis abuelos, una belleza de familia, mis dos abuelos viejos, mi madre también que ha estado muy cerca y creo que cuando algún texto me falla, cuando algún texto ha fallado, cuando hay algo que no encuentro, algo que aún no se completa, es porque no he dejado pasar toda esa acumulación de experiencia que uno tiene.
1: Concibe el teatro como una construcción colectiva, donde la escucha y la armonía son esenciales. Rodeada de un equipo multidisciplinario, convierte cada creación en un viaje compartido de generosidad artística.
2: Comencé estudiando teatro, creo que como comienza todo dramaturgo, uno cree que todo lo que escribe, que todo lo que se pone, se coloca sobre el papel, es posible traducirlo a la escena. Comencé así, sobre todo quería escribir, quería aprender teatro. Tuve que sentarme cerca de todos los grandes directores a los que pude acercarme en ese momento. Cada vez que he podido tener la oportunidad, y ha sido una suerte también de poder tener acceso al teatro internacional, ha sido una lección. Han sido experiencias que te permiten ampliar horizontes a la hora de entender y combinar como varios teatros. Uno tiene que ver, conocer todos los teatros.
1: De escritora reconocida, pasó a directora en un entorno de fuerte presencia masculina. Su trayectoria fue un viaje de humildad y aprendizaje, abriéndose camino con valentía y sensibilidad en el mundo teatral.
2: Creo que ser mujer en muchas ramas sucede, pero el teatro también tiene una masculinidad. Hay una presencia fuerte de directores varones, de protección a directores varones, y creo que sí, que no pensarme ni en antologías solo feministas, no pensarme haciendo un arte exclusivamente femenino, sino un arte en general, no dejando que me etiqueten solamente como una poética femenina, sino, a ver, una poética como la tiene todo el mundo, como la tiene un ser humano en general. El arte en general, como todas las esferas de la vida, si les das una brecha, también tiende a ser ligeramente misógino, blanco, masculino y privilegiado. Entonces esa brecha es la que uno, siendo mujer, tiene que cuidar.
1: Para Agnieszka Hernández Díaz, el teatro es un espejo de su existencia, donde la investigación rigurosa busca la verdad humana. Al convertir su lado más vulnerable en arte, nos invita a un diálogo honesto sobre nuestra sociedad y humanidad compartida.

Los curadores Manuel y Cristian Cañive idearon un recorrido tan creativo como revelador. Ellos utilizaron el abecedario como mapa para explorar la colección del Museo del Objeto donde estamos. Así, cada letra se convierte en una puerta de entrada a diversos artefactos, recuerdos y asociaciones inesperadas que invitan a mirar lo cotidiano con otros ojos. Está interesantísima esta exposición porque a través de piezas reunidas durante más de 2 siglos, esta muestra que se titula La colección con todas sus letras nos permite descubrir por qué los objetos no solo cumplen una función práctica, también conservan emociones, reflejan identidades y sobre todo guardan las huellas de una época. Ahora vamos a una breve pausa, pero no se vayan, que aún queda mucho más por descubrir aquí en Vidas.

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0: la exposición en el Museo del Objeto, nos vamos a conocer qué es el acere crúporo. Y bueno, solo les adelanto, es una expresión emblemática afrocubana. Más que un género musical, viene siendo un legado de resistencia, de lenguaje y también de ceremonia. Vamos a ver danzas y cantos que honran a los presentes, que conectan la memoria ancestral con la identidad cubana actual. Veamos, conozcamos sobre esta fascinante, así lo puedo decir, fascinante manifestación en la historia que sigue.
1: Acere Crucoro es mucho más que un saludo, es una invocación fraterna que reconoce la presencia de los iniciados y los ancestros en el espacio ritual Abacua. Esta expresión, enraizada en esa sociedad secreta del antiguo Calabar, sintetiza el respeto, la pertenencia y la memoria colectiva que conecta al practicante con una tradición viva que preserva mediante la oralidad, el secreto y la liturgia.
2: En la cuarta cosas fundamentales, hay la liturgia que se establece dentro del cuarto, del programa de Pamba, que eso ya son cosas secretas. Está la música, y dentro de la música está la liturgia esa, que están tratando un tema, y sobre ese tema se va versando, ¿no? Se va versando ese tema, pero con música, que es lo más difícil. Y después está el problema del baile.
1: La historia del acere crúcoro se teje en los cabildos cubanos, donde los descendientes carabalíes reprodujeron sus ritos fundacionales de los abacuá. Sus tambores crean una diversidad de sonidos, donde la improvisación está sobre tres declaraciones ceremoniales: juramento, parque y lloro. La danza representa la purificación del espacio con movimientos simbólicos de la ancestralidad.
3: Estos tambores del conjunto llamado Biancumé son cuatro, tres pequeños, uno mayor. El mayor se ejercia al frente del instrumentista y los otros tres se colocan debajo del brazo. Son tambores que, de los que se llaman en la musicología tambores axilares o tambores que se tocan bajo el brazo, o sea, se percuten aguantados con uno de los brazos. Están acompañados esos cuatro tambores por otros tres formas de hacer música. Un par de maracas sacuditivas son como dos canastas tejidas que se cuelgan de las manos y se van percutiendo a los lados del cuerpo o al frente del instrumentista. Existe el famoso ecón, la campana, que es la campana que se golpea con una madera, que es una de las formas de percutir más importantes que tiene la percusión de Cuba. Después tiene toda una influencia en la música popular. Y un tercer instrumento, que no es un instrumento nuevo, sino es el cuerpo del tambor mayor, que se percute por el costado. Hay una séptima persona que golpea con dos palos, con los jitones, percute y hace como una especie de cáscara, toca un ritmo fijo que se complementa con la maraca y que es dirigido por el ecón.
1: Esta manifestación ritualística y artística de los abacuá es un complejo universo sonoro. A través de generaciones, el conocimiento se transmitió oralmente hasta ser escrito o siendo testimonio de resistencia cultural que desafió la diáspora y el olvido.
3: El presidente de Cuba tiene la huella del abacuá, que es patrimonio de la nación cubana y que creo que debemos defenderlo por encima de todo. Ya no creo que haya que seguir diciendo secta secreta. Están oficialmente constituidos en la República de Cuba. O sea, es una sociedad religiosa afroamericana, la única de hombres en Afroamérica, la única reproducida de tantas que existen hoy en África y que tenemos aquí con un conjunto instrumental único en el mundo.
1: El acere crúcoro encarna la huella imborrable de los abacuá en la cubanidad. Términos como acere permean el habla popular sin que muchos conozcan su origen sagrado. Preservar el acere crúcoro es salvaguardar una identidad única que sigue viva en cada ceremonia, en cada tambor y en cada saludo fraterno.

0: leyendas no es cosa fácil, pero sí entretenida. Nos gusta a todos nos gusta escuchar una leyenda sobre algún lugar, sobre algún libro, sobre muchísimas cosas de la vida. Y en México hay un escritor, antropólogo y editor con una revista además dedicada a eso, que se llama Germán Argueta. Lo hemos entrevistado para saber cómo es mejor contar una leyenda. Así que atentos.
1: Bueno, a mí me habita la memoria, la palabra, porque al fin y al cabo el cuerpo es palabra, evanescente nuestra vida, efímera, pero también tatuada con la memoria de la palabra, de nuestros viejos, de la piel de una ciudad que también tiene oídos y voz.
0: Estamos por cerrar nuestra cita de hoy en Vidas y quiero llamarles la atención en esta muestra que estamos recorriendo en el Museo del Objeto de esta partecita que está dedicada a los mundiales del año 1970 y 1986, en los que México también fue sede, como en esta ocasión. Pueden disfrutar de los objetos que hubo en esa ocasión y los que hay también ahora. Y yo quiero compartirles una cita de aquí de la exposición que dice la definición de mundial. Y dice, mundial es el periodo del año en el que el mundo se detiene y en el que todos nos creemos expertos en fútbol. ¿A que sí? Bueno, ahora sí, gracias por acompañarnos y gracias también a las personas del Museo del Objeto que nos acompañaron en esta fascinante muestra que les digo es única de su tipo y que yo les recomiendo muchísimo visitar. Ahora les invito a disfrutar de la canción Afro Limón, que es del grupo musical costarricense Canto América, junto con los cantantes Marcel Padey y Félix Nasi. Soy Aixa García y espero que una sonrisa lo acompañe toda la semana. Chao.

0: Saludos amigos, bienvenidos sean todos. Un gusto como siempre reencontrarnos cada fin de semana. Quien tiene el placer de hablar para todos ustedes, su fiel servidor Luis Fernando Villasmil Gómez, recordándoles que vamos a comenzar con la media hora del apasionante mundo del fútbol y el béisbol en un solo programa. Fútbol. Y comenzamos esta nueva edición de Goles al Bate, resaltando al continente sudamericano y el mundo. Y sabemos que Europa tiene el dominio de títulos de mundiales de clubes, pero los equipos de Brasil también han logrado conquistar el trofeo de monarca en el mundo. Así que vamos a ver esta historia.
1: El Mundial de Clubes de la FIFA en el siglo XXI guarda una particularidad estadística fascinante para el balompié sudamericano, pues los cuatro títulos continentales obtenidos por equipos brasileños en este formato comparten patrones únicos que rozan lo místico. Para entender esta hegemonía hay que remontarse a la edición inaugural del torneo en el año 2000, celebrada en territorio paulista y carioca. En aquel certamen pionero, el Corinthians se coronó campeón tras superar en una angustiosa tanda de penaltis al Vasco da Gama, culminando un duelo táctico cerrado que finalizó empatado a cero tras el tiempo reglamentario. Aquella consagración inicial sentó las bases de una fórmula competitiva caracterizada por la máxima efectividad defensiva y la sobriedad en las instancias decisivas. Tuvieron que pasar 5 años para que el torneo se asentara en el calendario oficial bajo su estructura moderna en Japón, época en la cual los clubes sudamericanos volvieron a imponer su disciplina táctica frente a los gigantes del viejo continente. En la edición 2005, el Sao Paulo brindó una auténtica exhibición de resistencia frente al Liverpool, apoyados por una actuación legendaria del guardameta Rogério Ceni. Los paulistas rompieron la lógica del encuentro con un solitario tanto de minuto, asegurando la victoria por 1-0. En 2006, el Internacional de Porto Alegre repitió la proeza tras medirse ante el todopoderoso Barcelona de Frank Rijkaard y Ronaldinho. Con un planteamiento impecable y resistiendo los embates catalanes, el conjunto colorado encontró un contragolpe fulminante, concretado por Adriano Gavirú, el único gol del partido para estampar nuevamente el marcador 1-0 en la final. La historia cerró un circuito perfecto en la edición de 2012, cuando el Corinthians regresó a la cita internacional para medirse en Yokohama contra el Chelsea, en un compromiso sumamente disputado donde el portero Casio desvió remates inverosímiles. Un certero taconazo y posteriormente cabezazo de Paolo Guerrero selló la victoria definitiva por 1-0, marcando además la última ocasión en la que un club sudamericano logró alzarse con el trofeo mundialista. Al analizar este póker de consagraciones, surge un patrón ineludible que define el éxito de los clubes de Brasil en el certamen: la famosa cábala del uniforme alternativo. En las tres finales disputadas frente a campeones europeos en territorio japonés, tanto Sao Paulo como Internacional y Corinthians saltaron al terreno de juego vistiendo su camiseta blanca de visitante. Además de la coincidencia cromática, la efectividad fue absoluta, ya que las tres finales intercontinentales se resolvieron por idéntico marcador 1-0 y a favor del cuadro sudamericano. Esta combinación de solidez defensiva, precisión en momentos críticos y uniforme blanco consolidó la era dorada, donde equipos brasileños demostraron que el talento sudamericano podía competir de igual a igual y doblegar al poderío financiero europeo.
0: Y siguiendo en el gigante sudamericano, vamos a hablar de varios récords que ostentan las grandes figuras brasileñas en el mundo del fútbol. Veamos.
1: Pelé, Jairzinho, Ronaldo Nazario, Ronaldinho Gaúcho y Marta Vieira da Silva encarnan la cúspide del fútbol mundial a través de récords absolutos que parecen diseñados para perdurar en la eternidad. Cada uno de ellos en su respectiva época y con un estilo inimitable, lograron firmar hazañas que ningún otro futbolista ha conseguido igualar, consolidando a Brasil como la cuna inagotable de las mayores leyendas que ha pisado un terreno de juego. La historia máxima del balompié se escribe con el nombre de Edson Arantes do Nascimento, Pelé. El rey permanece en la cima del deporte como el único jugador en la historia en conquistar 3 copas del mundo. Hito alcanzado en Suecia 1958, Chile 1962 y México 1970. Asimismo, con tan solo 17 años y 239 días, se convirtió en el campeón y goleador más joven en una final mundialista, firmando una marca juvenil imposible de superar que marcó el inicio de su reinado mundial. En aquel memorable Mundial de México 1970, junto a Pelé brilló Jairzinho. quien escribió su propia página en los libros de historia al convertirse en el único futbolista en marcar en todos y cada uno de los partidos de una Copa del Mundo conquistada por su selección. Conocido como el Huracán, Jairzinho anotó en los 6 encuentros del torneo, incluida la gran final frente a Italia, firmando una efectividad perfecta y un récord de constancia goleadora que permanece intacto hasta el día de hoy. Décadas más tarde, la aparición de Ronaldo Nazario revolucionó el fútbol moderno gracias a una combinación nunca antes vista de potencia y técnica. El fenómeno se convirtió en el jugador más joven en la historia en ganar el premio al mejor jugador del mundo concedido de la FIFA, con solo 20 años, y en conquistar el Balón de Oro a los 21 años. Además, se coronó como el pichichi más joven de la Liga Española tras una jornada monumental en el Barcelona, consolidando un dominio individual que ningún otro delantero ha logrado repetir a tal edad. Por su parte, Ronaldinho Gaucho trascendió los números a través de la magia, convirtiéndose en el único futbolista en la historia en ganar el gran slam perfecto del fútbol. El astro brasileño conquistó la Copa del Mundo, la Copa América, la Copa Confederaciones, la UEFA Champions League, la Copa Libertadores y el Balón de Oro, completando un palmarés individual y colectivo absolutamente inigualable que reúne los máximos trofeos de ambos hemisferios. Finalmente, la arrolladora trayectoria de Marta Vieira da Silva redefinió los límites de la selección femenina y del fútbol global. La reina del gol ostenta el récord como la máxima goleadora histórica en la historia de las Copas del Mundo al sumar 17 tantos en citas mundialistas. Su capacidad para anotar en 5 mundiales distintos y en 5 Juegos Olímpicos consecutivos refuerza un legado de vigencia y excelencia que la sitúa en el altar de las mejores deportistas de todos los tiempos.
0: Y ahora llegó nuestro acostumbrado
2: Sillón de los Perfiles.
0: Y en nuestro Sillón de los Perfiles tenemos al máximo goleador de la selección brasileña, que hace unas pocas semanas anunció su retirada de la canariña. Enamoró a todos en el Santo de Brasil. En Barcelona pasó por el PSG y en el Al Hilal, antes de regresar de nuevo al Santos. Hablamos del 10, Neymar Jr.
1: Neymar Jr. es ampliamente considerado uno de los talentos más dotados y espectaculares en la historia del fútbol moderno, y el último grande revolucionario del jogo bonito en el siglo XXI. Debutó con la selección absoluta de Brasil en agosto de 2010 con tan solo 18 años frente a Estados Unidos, marcando de cabeza su primer gol internacional y anunciando el inicio de una era en la que cargaría sobre sus hombros el peso y la ilusión de todo un país durante más de 15 años. A nivel internacional, Neymar desarrolló un estilo de juego único basado en la gambeta impredecible, el regate desfrontado y una creatividad incomparable que lo llevó a conquistar la Copa Confederaciones de 2013, donde fue elegido el mejor jugador del torneo tras derrotar a España en la final y darle a Brasil el título más anhelado de su historia olímpica. La medalla de oro en los Juegos de Río de Janeiro 2016, marcando el tiro libre en la final y convirtiendo el penal decisivo ante Alemania en un Maracaná abarrotado. Su trayectoria en las Copas del Mundo estuvo marcada por la gloria, la dureza de las lesiones y el dramatismo. En Brasil 2014 fue la gran figura hasta la fractura vertebral sufrida en cuartos de final ante Colombia. En Rusia 2018 llegó hasta los cuartos de final frente a Bélgica. Y en Qatar 2022 anotó un golazo memorable ante Croacia antes de la eliminación en penales. Tras superar graves lesiones y regresar a la canariña, dirigida por Carlo Ancelotti, Neymar disputó su cuarto mundial en Norteamérica 2026. A pesar de haber iniciado el certamen marcado por una lesión muscular, reapareció en la fase de grupos ante Escocia y disputó los octavos de final frente a Noruega, donde marcó de penal en su última aparición mundialista. Con 80 goles y 58 asistencias en 130 partidos internacionales, Neymar Jr. superó la marca de Pelé para convertirse en el máximo goleador en la historia de la selección de Brasil. Tras la conclusión del Mundial 2026 y luego de dar su sangre y vida por la verde amarela, el 10 confirmó su retiro definitivo de la canariña, cerrando un capítulo imborrable como uno de los máximos ídolos en la historia de su país.
0: Y en las redes sociales también hay goles y bates.
2: X de la semana.
1: Bocinha ya es nuevo jugador del Colo-Colo. Luis Arraez fue cambiado a los Phillies de Filadelfia.
0: Y de esta manera, damas y caballeros, vamos a una breve pausa, pero ya regresamos con mucho más de Goles al Bate.

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1: De Jason Lucena, yo le digo, sí, soy yo. Eres beneficiado de una vivienda en Ciudad Yuna. Yo me llamo Jason Lucena, vengo de la parroquia Maiquetía, el sector de Rincón. Pues después que pasó el terremoto, cuando nos hicieron el censo, nos pidieron un número. Entonces yo había dado el número de mi mamá. Y a eso de las 7:30 de la mañana, me llama, no me mandan el mensaje, me llama. Y me dice, Jason Lucena. Y yo le digo, sí, soy yo. Eres beneficiado de una vivienda en Ciudad Yuna. Tienes que estar aquí a las 8 de la mañana para que, como que acepte la vivienda que te van a dar. Y eso fue una alegría que me tocó en el corazón, porque tenemos cuartos diferentes. La niña tiene un cuarto, nosotros tenemos un cuarto. Tenemos muchas cosas que no teníamos antes. Nosotros renacimos otra vez. Volvimos a tener fe y esperanza de que nuestra familia esté junta, de que podamos salir adelante otra vez. Todos los guaireños que estuvieron aquí, que estuvieron conmigo en el refugio, estamos sumamente agradecidos con el apoyo incondicional que nos han dado. Seamos uno solo, que el amor es lo que mueve al mundo.
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0: fútbol. Y estamos de regreso con mucho más de Goles al Bate. Vamos ahora a Latinoamérica, que siempre ha sido una pieza fundamental de las grandes ligas por la calidad de sus peloteros que han pasado por la gran carpa. Así que veamos algunos peloteros latinos que ya están retirados y que siguen en el boleto para ingresar al Salón de la Fama de Cooperstown.
1: El Salón de la Fama de Cooperstown representa la cúspide del béisbol de las grandes ligas. Estar en su boleta de votación no solo es una nominación, sino el reconocimiento a una vida de excelencia y consistencia en el mejor béisbol del mundo. Entre la lista de candidatos que buscan la inmortalidad deportiva, figuran nombres que dejaron una huella imborrable en el diamante, cada uno con una narrativa única, marcada por el talento, los números y el debate. En el centro sobresale el ex lanzador Félix Hernández, el inolvidable rey. Dominante como pocos en su era, firmó una carrera estelar con los Marineros de Seattle, coronada por un premio Cy Young y un juego perfecto que inmortalizó su brazo entre las actuaciones más brillantes de las grandes ligas. En el terreno ofensivo, Alex Rodríguez representa uno de los expedientes más impactantes en la historia del juego. 696 jonrones, más de 2.000 carreras impulsadas y 3 premios al jugador más valioso de la temporada. No obstante, su candidatura continúa bajo el escrutinio de los votantes debido a los debates alrededor.

0: El grupo se completa con figuras de enorme recorrido, como Asdrúbal Cabrera y el diestro Ervin Santana. Cabrera, un bateador ambidiestro, con capacidad multifacética en el cuadro interior y momentos clave en postemporada. Junto a Santana, un abridor con un juego de estrellas y más de una década de consistencia en las rotaciones, consolidaron trayectorias que merecen el honor de aparecer en las papeletas de Cooperstown. Llegar a la boleta del Salón de la Fama es un logro que muy pocos peloteros alcanzan, ya sea por sus números históricos, hazañas individuales o la constancia de años al máximo nivel. La presencia de estos nombres inmortaliza sus contribuciones y mantiene viva la pasión del juego para futuras generaciones.
1: Y de los candidatos a ingresar al Salón de la Fama pasamos a esos momentos de tensión dentro del terreno de juego, donde en muchas ocasiones terminan en caos dentro del mismo y con una sanción ejemplar. Veamos.
0: El béisbol suele ser llamado el deporte de los caballeros, pero detrás de su calma aparente, la violencia puede estallar de forma súbita. Un pelotazo a 95 millas por hora o una celebración exagerada bastan para transformar el diamante en una batalla campal. Cuando la tensión se desborda, las ligas aplican sanciones severas que marcan precedentes históricos. Uno de los incidentes más virales ocurrió en 2016 entre Rogner Odor y José Bautista. Una barrida ilegal y agresiva de Bautista en la segunda base. Odor reaccionó de inmediato. Por este golpe directo, las grandes ligas castigaron a Odor con 7 partidos de suspensión y una fuerte multa económica. Mucho más grave fue lo ocurrido en 1965. El lanzador dominicano Juan Marichal fue provocado por el receptor John Rosboro, quien le hizo pasar la pelota rozando la oreja. Marichal se dio vuelta enfurecido y golpeó a Rosboro. Recibió 8 partidos de suspensión y una multa de $1,750, cifra astronómica para la época. En el Caribe la pasión también desborda las reglas. En la Liga Venezolana, durante la temporada 2022, Asdrúbal Cabrera golpeó por la espalda al bateador Carlos Castro mientras este celebraba un jonrón. El terreno se convirtió en una trifulca masiva y la liga castigó a Cabrera con una suspensión histórica de 35 partidos. A nivel internacional, el mes de julio cerró con tensión la MLB tras una fuerte bronca entre Boston y Washington, donde la provocación verbal del lanzador Kei Cavalli al receptor Wilson Contreras termina en suspensiones de 7 partidos para ambos peloteros. Sin embargo, la indignación total estalló en la Liga Mexicana de Béisbol. Durante el juego entre los Toros de Tijuana y Acereros de Monclova, el venezolano Danry Vázquez perdió los estribos tras ser puesto fuera de las bases por el mexicano Rodolfo Amador. De forma salvaje, Vázquez le propinó un golpe en el rostro y continuó pateándolo brutalmente mientras Amador ya se encontraba indefenso en el suelo. La trifulca colectiva fue de tal magnitud que el jugador Ryan Hernández terminó con un brazo fracturado. Ante la gravedad de los hechos, la presidencia de la Liga Mexicana emitió un comunicado suspendiendo de forma inmediata e indefinida a Danry Vázquez, mientras el mundo del béisbol exige un veto de por vida para el pelotero por su conducta criminal.
1: Y ahora llegó nuestro acostumbrado
2: Sillón de los Perfiles.
1: Y en nuestro Sillón de los Perfiles haremos un repaso por la carrera de uno de los peloteros más emblemáticos de nuestro continente. Recientemente fue exaltado al Salón de la Fama de Cooperstown en Nueva York como parte de la clase de este año 2026. Se convirtió en el 6º puertorriqueño en alcanzar este honor. Hablamos de la trayectoria de Carlos Beltrán, el pelotero puertorriqueño que brilló durante 20 temporadas con una combinación de poder, velocidad, defensa y bateo oportuno.
0: Carlos Beltrán es conocido por ser uno de los peloteros más dinámicos y completos de su generación, destacando como un jugador de 5 herramientas. Disputó 20 temporadas en las grandes ligas desde el año 1998 hasta el 2017 y vistió la camiseta de 7 franquicias, Reales de Kansas City, Astros de Houston, Mets de Nueva York, Gigantes de San Francisco, Cardenales de San Luis, Yankees de Nueva York y Rangers de Texas. En la Gran Carpa destacó por su equilibrio perfecto entre el poder y la velocidad y una defensa de élite en el jardín central que lo llevó a ser

0: uno de los 5 jugadores en la historia con al menos 565 dobles, 435 jonrones y 312 bases robadas, compartiendo distinción con leyendas como Willie Mays y Barry Bonds. Se consolidó como uno de los jugadores ambidiestros más peligrosos de todos los tiempos, adquiriendo la reputación del jugador decisivo en momentos de alta presión. Su amplio palmarés y vitrina de trofeos demuestra que es un pelotero sumamente completo, tanto en defensiva como en la ofensiva. Fue nombrado novato del año de la Liga Americana en el año 1999 al registrar 22 jonrones, 108 carreras impulsadas y 27 bases robadas en su primera campaña completa. Además, fue convocado 9 meses al Juego de las Estrellas, ganando 3 guantes de oro en los años 2006, 2007 y 2008, y 2 bates de plata en 2006 y 2007. Y en el año 2013 fue homenajeado con el premio Roberto Clemente por sus extraordinarias contribuciones humanitarias en Puerto Rico a través de su fundación. Beltrán anunció su retiro profesional en el año 2017, días después de conseguir su primer y único anillo de Serie Mundial y levantar el trofeo de campeón con los Astros de Houston, tras vencer a los Dodgers de Los Ángeles en 7 juegos. Sus números definitivos en las Grandes Ligas se establecieron en un promedio de bateo de 279, un porcentaje de envasarse de 350, un slugging de 486 y un OPS de 836. Por su memorable carrera, Carlos Beltrán fue inducido al Salón de la Fama de Cooperstown en la clase de 2026, junto a la leyenda defensiva Andrew Jones y el segunda base Jeff Kent. Tras 8 años y 2 meses desde su retiro profesional, que incluyó el tiempo de espera de 5 años establecido por la liga para los peloteros retirados para ser elegibles, y los 4 años apareciendo en las boletas sin haber obtenido algún porcentaje requerido por la MLB para ser inmortalizado, el pasado 26 de julio se realizó su inducción, convirtiéndose en el 6º pelotero puertorriqueño en la historia del Salón de la Fama.
1: Y en Goles al Bate también tenemos aquellas expresiones que transmiten una idea. Es momento de
2: la frase.
1: Es ese conjunto de palabras que forman parte del lenguaje universal para darle sentido a una idea o a algo. Incluso son tomadas como una línea de expresión que casi siempre quedan inmortalizadas.
3: Tengo contrato con Santos hasta diciembre, Neymar. Estoy muy emocionado, no puedo esperar. Luis Arraez.
1: Damas y caballeros, es momento de despedir. De verdad, muchas gracias por acompañarnos en esta media hora de Goles al Bate junto a un equipo técnico y de producción, quien tiene el placer de hablar para todos ustedes, Luis Fernando Villasmil Gómez, y recordándoles que el fútbol y el béisbol siempre tiene grandes cosas interesantes más allá de una pelota, y aquí en Goles al Bate te lo contamos.

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0: La ciudad autónoma de Ceuta vive horas de alarma tras la llegada masiva de miles de personas procedentes de Marruecos. Según datos del presidente de Ceuta, Juan Vivas, alrededor de 60.000 migrantes han entrado en el enclave español, lo que equivale al 70% de su población actual, convirtiendo esta crisis en una de las mayores entradas irregulares registradas en la historia de la ciudad. Pero, ¿por qué llegaron? La razón tradicional es la desesperación económica. Marruecos atraviesa una severa crisis con una tasa de desempleo juvenil que supera el 30% y una inflación que ha golpeado con dureza los bolsillos de las familias más humildes. La falta de empleo y expectativas empuja a miles de jóvenes a buscar un futuro en Europa. Sin embargo, algunos enfoques geopolíticos apuntan a una causa más estratégica. El reino alawí habría abierto la veda migratoria como represalia directa por el giro de la política exterior española, lo que motivó a Rabat mirar hacia otro lado mientras miles de personas cruzaban la frontera. La zona está absolutamente desbordada. El centro de estancia temporal de inmigrantes, CETI, ha colapsado y miles de personas, incluidos menores no acompañados, deambulan por las calles, lo que ha obligado a cerrar comercios. Mientras tanto, la Guardia Civil desbordada intenta contener una marea humana que no cesa en un escenario que muchos ya califican como la peor crisis migratoria en décadas en la frontera sur de Europa.
1: La crisis migratoria en Ceuta también ha dejado un saldo trágico de decenas de fallecidos, según los primeros balances oficiales confirmados por la delegación del gobierno en Ceuta. La mayoría de las víctimas perdieron la vida ahogadas al intentar bordear a nado el peligroso espigón del Tarajal para alcanzar la costa española. Otros fallecieron en avalanchas humanas o por la dureza de las condiciones de la zona, mientras que las aguas cercanas a la frontera amanecían sembradas de boyas, zapatos y pertenencias abandonadas. Pero surge la pregunta, ¿por qué Marruecos dejaría pasar a miles de ciudadanos al otro lado de su frontera si el gobierno marroquí asegura que prioriza una migración legal, ordenada y segura? Bueno, la realidad es que sus fuerzas de seguridad no impidieron el paso masivo en el momento inicial, lo que ha sido interpretado como una acción de presión política, especialmente tras el reciente acercamiento de España a Argelia por el Sáhara Occidental y por los acuerdos comerciales gasíferos, por lo que esta pasividad frente a una Guardia Civil desbordada ha sido calificada por el presidente del gobierno español como una violación de la integridad territorial de España. Entonces, ¿se podría decir que se está en presencia del uso de la necesidad humana para conseguir fines políticos y económicos?
0: Las imágenes que recorrieron el mundo revelaron el costo humano de la movilidad migratoria en la frontera sur de Europa. En los últimos días, cientos de personas ingresaron a Ceuta, cruzando a nado o bordando los espigones fronterizos desde Marruecos. Esta situación, ampliamente difundida en redes sociales digitales, expuso no solo la desesperación de los jóvenes africanos, sino el rotundo fracaso del modelo migratorio europeo y las secuelas del neocolonialismo en el continente africano. Hay que recordar que Ceuta está situada en el norte de África, pero pertenece a Europa en su situación colonial. Se encuentra a orillas del estrecho de Gibraltar y limita únicamente con Marruecos. Este estrecho constituye el único paso natural entre ambos continentes y es una de las zonas con mayor tráfico marítimo del mundo. Cada año transitan por él alrededor de 100.000 buques, lo que representa el 10% del comercio mundial. Su control está compartido por España, Marruecos y el Reino Unido. Asimismo, por esas aguas circula un porcentaje muy elevado del petróleo y gas que se dirige desde Asia Occidental y el norte de África hacia Europa. Además, el estrecho funciona como un enclave militar y naval de primer orden para la vigilancia de la región. Todas estas características hacen especialmente estratégicos los 14,2 kilómetros del canal, que no solo facilitan el paso de personas, sino también el tendido de redes de comunicación subacuáticas y conectan de forma natural el mar Mediterráneo con el Océano Atlántico. Las ciudades de Ceuta y Melilla representan parte de los últimos vestigios de la presencia colonial europea en suelo africano. Aunque administradas por Madrid desde la época imperial, la monarquía marroquí ha mantenido su reclamo histórico. Sin embargo, en el tablero geopolítico, estos enclaves no solo son una disputa territorial, sino la frontera más desigual del planeta, donde la fortaleza europea aplica políticas de contención y militarización. La península de Ceuta, junto con Melilla, constituye el único territorio de la Unión Europea ubicado en África. Marruecos reclama su soberanía desde hace años, alegando argumentos de derecho internacional. Aunque la ONU reconoce a Ceuta como parte de España, de quien depende desde 1580, tras haber pertenecido anteriormente a Portugal. La monarquía que gobierna en Rabat exige la devolución de estos enclaves norteafricanos al considerarlos vestigios del colonialismo. En la actualidad, Ceuta cuenta con más de 83.000 habitantes, según el Instituto Nacional de Estadística de España. Se estima que en apenas 2 días llegaron a la localidad miles de ciudadanos marroquíes, que representaría más de la mitad de la población habitual de la provincia. Y aunque las cifras oficiales de esta ola migratoria pueden estar infladas, la situación generó un estado de alarma en lo local y en lo internacional.
2: Más de 50.000 personas han atravesado la frontera del Zarajal entre Marruecos y España. Un movimiento migratorio sin precedente, impulsado por la desigualdad en el régimen marroquí.
3: Te digo una cosa, somos marroquíes y no hay ninguna comida, ningún trabajo. Todos los chicos son aquí en Marruecos y todos quieren entrar a Ceuta, a España, y viva España.
4: Porque estaba a punto de morir, estaba perdido todo el teléfono y tal. Ya, estaba a punto de morir, porque yo nunca caminó, estaba andando como digo ahora, estaba a punto de morir.
2: Entre quienes llegan hay mujeres, niños y familia entera. La mayoría son ciudadanos marroquíes, aunque también hay personas que han huido de conflictos en países como Sudán o Mali. Adama intenta sacar la única prueba de su identidad, su documento. Tras sobrevivir a la travesía, lleva 2 días parado en Ceuta junto a su familia. La respuesta española ha sido un amplio despliegue militar para controlar la llegada de migrantes. Mientras tanto, miles de personas han optado por regresar a Marruecos ante la ausencia de recursos, la incertidumbre sobre su futuro y el temor de represalia. La llegada de migrantes se produce después de que una resolución del Tribunal Supremo Español cuestionara la legalidad de las devoluciones inmediatas en la frontera. Sin embargo, España ha continuado realizando expulsiones sumarias, incluyendo las de menores. Pero el balance más dramático está en la mar. Decenas de personas han perdido la vida durante la travesía y otras continúan desaparecidas. Aún así, la desesperación sigue empujando a miles de personas hacia el agua para buscar un futuro mejor en España. Sergio Rodrigo, Telesur, Ceuta.
0: Toda la región del Magreb ha sido fuertemente explotada por Europa, consolidándose un neocolonialismo económico que ha visto esa zona meramente como proveedora de materias primas de bajo valor y de mano de obra barata.
5: Vine de Marruecos porque sufro de desempleo. Antes trabajábamos, pero cuando la aduana cerró las fronteras, perdimos nuestra única fuente de ingresos. Ya no podíamos pagar el alquiler y nadie podía mantenernos. No estoy casada y un familiar padece una enfermedad crónica. Tiene una enfermedad que afecta el cerebro y los vasos sanguíneos. Sus arterias se obstruyen con frecuencia y la medicación es muy costosa. Hay suciedad y moho. Los baños están asquerosos. Mucha gente los usa y no hay suficiente para todos. Antes habían otros baños, pero la policía los precintó y ya no podemos usarlos. Vine a Ceuta para cambiar mi vida y construir un mejor futuro. En Marruecos, mi salario no era suficiente para vivir.
0: La situación desatada en Ceuta nos recuerda las múltiples aristas políticas, económicas, sociales y ambientales que no han sido resueltas y que con el paso del tiempo bullen de una forma u otra, poniendo de manifiesto la deuda eterna de los gobiernos y dirigentes hacia las poblaciones.
6: Y hay algunas razones que podrían explicarlo. Lo primero y lo más importante es entender que en esta época del año las condiciones meteorológicas son más fáciles para el paso. Esto es importante, ¿por qué? Porque nosotros sabemos que toda la zona del Magreb, empezando por Marruecos, justamente en la frontera, están teniendo un problema estructural de desempleo juvenil. Se sabe que, por ejemplo, en sectores de jóvenes ronda el 40% de desempleo en países como Marruecos. Sabemos que en este momento hay una crisis climática y agraria que ha sido acrecentada por el cambio climático, justamente poniendo en jaque, digamos, gran parte de las economías agrarias de las zonas rurales, lo que empuja a muchos jóvenes de la ruralidad hacia las ciudades.
0: Sin embargo, en los últimos días ya se ha comenzado a producir un retorno de muchos de estos ciudadanos a Marruecos, en un movimiento que parece responder más a acuerdos diplomáticos bilaterales que a una solución estructural del problema. Analistas geopolíticos coinciden en que el gobierno marroquí utiliza periódicamente el control del flujo migratorio como una herramienta de chantaje e instrumento de presión geopolítica sobre España y la Unión Europea.
7: Y lo otro que hay que decir con respecto también a esta ola, a la de hoy particularmente, es que Marruecos utiliza, si se quiere, y ya lo ha hecho en otras oportunidades, utiliza esta salida hacia Ceuta y Melilla como medida extorsiva hacia el gobierno europeo. No nos sorprendería que en los próximos días el gobierno del Reino de Marruecos le exija a España alguna cuestión con respecto a al Sahara Occidental o incluso a los acuerdos que España viene sosteniendo con Libia. Entonces, esta es otra cuestión que los medios europeos nunca van a decir, o por lo menos no lo van a decir los medios hegemónicos que sí tildan de crisis migratoria al pasaje de personas a través de Ceuta o Melilla.
0: Esta situación evidencia que las personas migrantes son utilizadas como herramienta de chantaje geopolítico, mientras Europa permanece dividida y sin una respuesta común firme frente a las grietas que han surgido de las políticas neocoloniales de los imperios de ese continente. Mientras tanto, África sigue siendo vista como un territorio de explotación y no como un socio en pie de igualdad, perpetuando un ciclo de dependencia y crisis que, lejos de resolverse, se recicla periódicamente para beneficio de intereses políticos y económicos coyunturales.

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0: La crisis en Ceuta ha movido cimientos diplomáticos en el seno de la Unión Europea, evidenciando las profundas divisiones en materia migratoria. La primera ministra de Italia, Giorgia Meloni, enseguida indicó suspender el espacio Schengen para España, argumentando que la protección de la frontera exterior es insuficiente. Esta postura, rápidamente respaldada por Finlandia, refleja una corriente europea cada vez más hostil a la inmigración. Incluso Francia ha anunciado el refuerzo de los controles en su frontera con España, aumentando la presión sobre Madrid. Esta situación se agrava con las amenazas de Estados Unidos, que observa con atención y no duda en criticar de manera infundada las políticas migratorias de Sánchez, a quien considera un ejemplo de la tendencia pro-inmigración, que es contraria, como usted sabe, a la línea de endurecimiento que defiende Washington. España se ve acorralada por sus socios europeos y la administración estadounidense. Se ve forzada a una complicada defensa de su soberanía y a la vez gestiona una catástrofe humanitaria en sus propias fronteras. ¿Qué precedente sentará en las políticas migratorias este caso? ¿Se consolidará la externalización de las fronteras?
1: La masiva llegada de personas a las costas de Ceuta el 30 de julio último no fue un hecho aislado, sino la manifestación más aguda de una tensión geopolítica e histórica. Se trata de una crisis que trasciende la frontera para adentrarse en la política exterior, el saqueo neocolonial y la instrumentalización que las potencias hacen de los flujos migratorios.
2: El análisis que tenemos que hacer de estas crisis, y lo voy a poner entre comillas, migratorias, y repito, sin bajarle el precio, digo, sin menospreciar lo que está ocurriendo, también tiene otro costado, que es aquel que, una crisis provocada y también discursivamente provocada, digo, ¿no? Cuando hablamos de crisis migratoria es porque, por ejemplo, sale Pedro Sánchez a decir que su gobierno va a instaurar todas las medidas necesarias para resolver esta situación. Bueno, habría que decirle a Pedro Sánchez que en lugar de resolver la situación de estos migrantes que se lanzan al mar a cruzar a Ceuta, debería resolver primero las cuestiones que, por ejemplo, mantienen desplazados internos en el Sahara Occidental, por ejemplo, o resolver aquellas cuestiones que permiten el saqueo, el expolio de las riquezas africanas.
1: Tomando como referencia las cifras de la situación de los desplazados en África, entre el territorio occidental y central hay una mayor cantidad de desplazados internos que de migrantes. Según las últimas cifras del año 2025, hay casi 13 millones de personas desplazadas, de las cuales 8,2 millones son solamente desplazados internos y casi 3 millones refugiados que se alojan en los países africanos. Es mucho menor la cantidad de los que emigran a Europa.
2: Entonces, cuando hablamos de esto, de una crisis migratoria, no es por relativizarlo ni por quitarle peso ni por quitarle valor, pero decir que son muy poquitos los que llegan a Europa. Si uno tiene los números fríos en la cabeza, podríamos decir que son más, proporcionalmente, digo, ¿no? Son más aquellos que sucumben en el mar, lamentablemente, y mueren en el mar, en esta travesía, esta aventura a la cual se largan por una mejor vida, si se quiere, que aquellos que cruzan la frontera.
1: En la ciudad de Ceuta, enclave español en territorio africano, la infraestructura de acogida colapsó rápidamente debido al abandono institucional y a las políticas de contención europea. Mientras las autoridades locales argumentan un desbordamiento en la atención a menores no acompañados, la realidad en las calles refleja la falta de una respuesta humanitaria digna por parte de la fortaleza europea. La crisis de Ceuta se sostiene en el marco diplomático que se quiebra por no reconocer las faltas de políticas y la desunión de los estados que ven la instrumentalización de la migración como una herramienta de presión política.
3: Hay que estar muy claros que la razón por la cual los países periféricos de la Unión Europea en el Mediterráneo están en tal situación tiene que ver con las propias políticas europeas de despojo de los territorios en términos de explotación laboral, en términos de extracción de recursos. Tenemos toda una relación colonial que nunca ha cesado a pesar de la independencia de los países del Magreb, en los cuales han sido saqueados y despojados de sus recursos naturales. Se les ha impedido tener procesos de desarrollo de muchísimas formas mediante la presión europea.
1: La reacción de los países europeos fue inmediata y en muchos casos contraria al principio de solidaridad que la Unión Europea predica. El caso más significativo fue el de Italia, gobernada por Giorgia Meloni. La primera ministra calificó las imágenes de impactantes y anunció la suspensión temporal del acuerdo de Schengen, reintroduciendo controles aleatorios en puertos y aeropuertos para los viajeros procedentes de España.
3: Tratan de explotar una situación que sus propios países están creando para generar como estos chivos expiatorios de las verdaderas razones de la crisis en la Unión Europea. La verdadera razón de la crisis en la Unión Europea no tiene que ver con los migrantes, tiene que ver con políticas neoliberales de destrucción de los derechos sociales, tiene que ver con apertura financiera y con apertura de circulación de capitales que ha permitido que se lleve de los países europeos hacia otros países el aparato productivo, se deslocalice hacia otros países donde hay un salario menor, y las razones de la crisis europea están clarísimas, solo que efectivamente surgen países de partidos de extrema derecha que no quieren dar solución a esto, sino que quieren encontrar chivos expiatorios. Quienes ganan de esta narrativa y de esta situación son claramente, por un lado, los partidos de extrema derecha, por otro lado, son todos los empresarios que se van a beneficiar de mano de obra barata, porque está irregular administrativamente.
1: También Finlandia y la República Checa respaldaron la decisión de Roma, evidenciando una fractura en el seno de la Unión Europea sobre cómo abordar las crisis migratorias. Francia además ofreció ayuda a España, pero al mismo tiempo multiplicó por 5 el número de agentes en su frontera.
4: Todos coincidimos en que el espacio Schengen no era realmente el problema, sino parte de la solución. También se recordó que, en este caso particular, el enclave de Ceuta está sujeto a normas Schengen específicas, con controles muy estrictos de entrada y, sobre todo, de salida hacia la España peninsular. Todos los estados reconocieron claramente, España en primer lugar, que no se había producido ningún cruce del mar Mediterráneo ni ninguna entrada a la península tras esta crisis y la llegada masiva de migrantes al enclave de Ceuta.
5: Finalmente, ha quedado claro que en modo alguno el espacio Schengen se ha visto comprometido en esta crisis del pasado 30 de julio. No ha habido ni la posibilidad de ningún movimiento secundario. Ha quedado claro que Ceuta tiene un régimen especial en Schengen desde 1991, en el sentido de que ninguna persona puede salir de Ceuta sin un control efectivo documental, incluso los propios ciudadanos de la Unión Europea.
1: Por su parte, la presidenta de la Comisión Europea, Ursula von der Leyen, mantuvo una postura ambivalente. Felicitó a España y a Marruecos por la supuesta eficiencia en la gestión de los retornos, pero también pidió reforzar las fronteras en los puntos críticos.
3: Aquí el último punto clave que hay que entender es que la Unión Europea está cada vez más fortaleciendo ciertas políticas por mala suerte inspiradas de lo que se ha visto, por ejemplo, en Estados Unidos en términos de crear centros de detención administrativa que terminen siendo verdaderas cárceles en condiciones terribles para migrantes que se encuentran detenidos ahí, no solo en Europa, sino por fuera del continente europeo, lo que ha alertado a muchas organizaciones a advertir sobre las posibles violaciones de derechos humanos en estas zonas grises donde no se sabe quién es el responsable de manejar estas situaciones.
1: Marruecos reaccionó restableciendo el control en su lado de la frontera con un despliegue masivo de fuerzas. El gobierno español logró un acuerdo con Rabat para la repatriación inmediata de los migrantes. Sin embargo, este retorno masivo provocó nuevas tensiones en la ciudad fronteriza marroquí de Castillejos, que se vio desbordada y donde se registraron incidentes violentos con detenciones.
4: Estos hechos no fueron ni fruto de circunstancias fortuitas ni de reacciones espontáneas. Fueron el resultado de la interacción de varios factores convergentes, entre los que se destaca la explotación maliciosa de las plataformas digitales, la difusión de información engañosa, las actividades de las redes de trata de personas y las interpretaciones erróneas de cierta información legal y administrativa que crearon la ilusión de que era posible entrar fácilmente al territorio europeo sin afrontar consecuencias legales.
1: Por su parte, el Frente Polisario ha vuelto a denunciar ante las Naciones Unidas cómo la monarquía marroquí utiliza el sufrimiento de miles de migrantes y el control de las fronteras como una moneda de cambio y de chantaje geopolítico. El objetivo del régimen de Rabat es forzar la consolidación de su ocupación ilegal en el Sahara Occidental, perpetuando violaciones sistemáticas a los derechos humanos y la persecución contra el pueblo saharaui. Esta crisis demostró que la política migratoria europea y española sigue anclada en un modelo de externalización y disuasión que no logra abordar las causas profundas de la migración. La dependencia de Marruecos como socio para la contención fronteriza se convierte en un arma de doble filo cuando Rabat decide utilizar la migración como moneda de cambio.
0: Hay una realidad geográfica incómoda pero ineludible. Ceuta está en África y no en Europa. Y esta es la raíz del conflicto y un punto de ebullición en esta nueva crisis. Marruecos, que considera el enclave como territorio ocupado, tiene la llave de la frontera y la utiliza como un arma de presión geopolítica, como ya demostró en 2021. Sectores populares en Marruecos tienen precariedad económica y sus jóvenes se juegan la vida por un futuro mejor. España recibe políticas de castigo con amenazas del bloque europeo en lugar de solidaridad por parte de sus vecinos. Con decenas de fallecidos y decenas de miles de personas en territorio ceuta en proceso de que se devuelvan a Marruecos, la crisis evidencia a la Unión Europea, que prefiere señalar a España en lugar de ofrecer una respuesta solidaria y humana, dejando a Ceuta como un símbolo de la doble moral y la fragilidad de las fronteras del viejo continente colonizador, que sigue negando la causa estructural que impulsa a miles de personas a abandonar sus tierras arriesgando su vida. Ceuta no es el origen de la crisis, sino el lugar en donde los intereses geopolíticos del Mediterráneo se están disputando entre amenazas y desigualdades para imponer al histórico hegemón capitalista. De esa manera es como llegamos al final de esta emisión de Entre Fronteras. Como siempre, agradecemos su compañía. Nos vemos la siguiente semana con más historias.

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0: siempre tenemos que hacer las cosas de la mejor manera, ejercer la profesión bien, sintiéndonos a gusto, y sobre todo tener esa satisfacción de llevar el producto de principio a fin.
1: El agua que baña las cosechas es igual de importante que la tierra y las semillas. Juntas son todo, solas son nada. Por eso riega tus sueños. Riégalos con intenciones diarias y acciones sabias. Esas eran palabras de mi abuela, cuyas manos nacieron con el don de la sazón. Su corazón siempre estuvo consagrado a la cocina. Sin embargo, ella también tenía otra gran vocación: transmitir la luz incandescente del conocimiento. Por eso se fue a la capital a hacerse maestra. En el diario que me dejó, relata sus batallas, vivencias y experiencias tan ricas y variadas como los sabores. Afortunadamente, a pesar de enfrentarse a los rígidos esquemas de su tiempo, en su andar, mi abue conoció grandes amigos que la inspiraron a construir su destino.

En tiempos remotos, escribe mi abuela, las tribus otomí y chichimeca estaban en cruel conflicto, hasta que ambos ejércitos acordaron la reconciliación en las tierras de lo que hoy es San Luis de la Paz. De ahí el nombre de este lugar consagrado a Luis IX, santo patrono que fue rey de Francia, allá en el viejo mundo. Los chichimecas nunca fueron conquistados. Y el espíritu libre de los ancestros baila aún en el corazón de sus descendientes.

Mi abuela llegó a San Luis al concluir sus estudios en la escuela normal. Nunca olvidó la primera vez que sintió la mirada guerrera de los chichimecas. Decía que era tan fuerte que se podía percibir de monte a monte. Ella consiguió su primer trabajo en la Escuela de Mineral de Pozos, un pueblo mágico con una historia que todavía no termina de trazarse. Años atrás, esta villa vivió un tiempo de prosperidad y bonanza, gracias a que de sus entrañas manaban oro y plata. Había grandes casonas y tiendas europeas. Pero un día una nube de desolación cayó en la vieja villa. Quizá accidente, quizá exceso de ambición humana. El caso es que se abrieron de más las venas de la tierra y se inundaron las minas.

Las calles se fueron vaciando y los recuerdos de los difuntos eran los únicos que las transitaban. Cuentan que inclusive ya nadie oía los lamentos de la Llorona y esta, más triste aún, prefirió callarse. Y el silencio reinó. Pasó el tiempo y el viejo pozo se convirtió en un desierto. Hasta la época en que mi abue llegó. Pues para cuando ella arrancó el ciclo escolar, ya había almas briosas que querían darle nueva vida al poblado. Como Juan y Eleonora, dos hermanos que atendían un restaurante en el cual se daba de merendar a vivos y muertos por igual. Sobre todo, cuando todos estos se congregaban para la tradicional fiesta del Señor de los Trabajos. Ellos se hicieron grandes amigos de mi abue, y además de compartir con ella su sabiduría, también le enseñaron cómo preparar las mejores quesadillas de flor de calabaza de la región.

Pues aquí los hornos en general hay que vender un restaurante de comida tradicional, ¿sí? Donde lo fundamental es el uso de los ingredientes y productos aquí locales. Enfrente tenemos a la hacienda, ex hacienda La Trinidad, y a un lado en aquel tiempo existía una cantina. Entonces, esta esquina donde está ahorita el restaurante era tienda y también se vendía comida. Desde entonces ya se manejaba lo que es la comida tradicional. Cuando las personas utilizaban, que sembraban calabaza en el campo, utilizaban la flor para elaborar las quesadillas, y era muy común que los fines de semana, cuando los mineros llegaban aquí enfrente de a lo que es ahora la ex hacienda La Trinidad, pues vinieran a comer, y era uno de los platillos que se les ofrecía en esta temporada. Estamos hablando prácticamente pues de hace más de 100 años. Después de ahí, que vino ya la decadencia del pueblo, en esta esquina se seguía trabajando cada año, vendiendo comida a la gente que venía a hacer las visitas a la iglesia. Cuando se hace la festividad de cada año, aquí en honor al Señor de los Trabajos, esta calle Ocampo, que une a las dos iglesias, es la calle más transitada. La mayor concentración de gente que viene se hace en esta calle. Y de ahí siempre la inquietud de que pues, la comida en toda festividad siempre es algo básico. Y bueno, pues era algo que la familia pues, siempre estuvo ofreciendo, los platillos, o algo más fácil, donde no necesitas comprar cosas en otro lado, sino simplemente ofrecer lo que ya tienes aquí a la mano, lo que produces.

Fue el primer año que mi papá compró aquí. Empezamos a vender enchiladas, atole, tamales. Se nos vendía muy bien. Y eso de las 11 o 12 teníamos mucha gente, mucha gente. Porque mi papá trabajó muchos años en las minas y yo veía aquellas, como le dijera, aquellas construcciones que son los hornos, pero yo no me imaginaba que fueran tan importantes. Ahora me doy cuenta. Mi papá era barretero en el fondo de las minas. Él decía que ahí quemaban todo lo de los metales en los hornos de Santa Brígida.

0: esto era propiedad de un tío de mi papá. Sigue pasando el tiempo y más adelante mi papá adquiere esta propiedad. Y pues hace unos años ya quedo yo como propietario. Mira, el momento en el que surgió la idea clara de hacer un restaurante fue cuando estaba ya la inquietud de buscar la denominación para Pueblo Mágico, porque eso nos daba idea de que el pueblo tenía la posibilidad de volver a ser atractivo. Y al estar nosotros aquí a una cuadra de la iglesia, por la ubicación y por la tradición que venía haciendo la familia, mi mamá, mi hermana, la familia, entonces consideré conveniente formalizar ese proyecto.
1: Teníamos una tiendita y de repente dijo, ya no vamos a seguir con la tienda, vamos a hacer un restaurante. Pues yo le dije que estaba bien, para cambiar de tienda a restaurante.
0: Entonces viene un proceso de capacitación que da el gobierno del estado, me invitan y bueno, pues me incorporo a participar, llevo a cabo todo el proceso, se cumple con todos los requisitos y al final logramos ser certificados en competitividad turística y gastronómica. Ya con la capacitación nos damos cuenta que es necesario tener nuestro manual de procedimientos, ¿sí?, que garantizan que estamos dando calidad y ofreciendo un valor agregado a los ingredientes que estamos manejando, y sobre todo el concepto muy importante de conservar los platillos tradicionales y manejándolo con los ingredientes o productos aquí regionales.

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0: Durante los 2 años que mi abue vivió en Mineral de Pozos, los hermanos Juan y Eleonora fueron inspiración constante para ella. Juan fue de los primeros técnicos agrónomos de la región y su fe estaba depositada en la luz de la educación. Eleonora, por su parte, era raíz y vínculo maternal con los antiguos saberes de la tierra. Ambos trabajaban incansablemente para devolverle la vida al viejo pueblo. Eran una dualidad, como el corazón de mi abue, que amaba la enseñanza y la cocina a la vez.
1: Trabajar con mi tío es Bueno, a mí se me ha hecho fácil, la verdad, porque ya nos tenemos confianza, porque él con la confianza me dice, vamos a hacer las cosas así, vamos a estas capacitaciones, tenemos que ofrecerle esto a las personas, tenemos que limpiar aquí y hacer esto. Es de que vamos a capacitaciones a diferentes lados, que a veces hay que estar hasta más tarde aquí, y entonces pues uno a veces también tiene su familia, tienes un horario y todo, y entonces pues todo eso lo tienes que sacrificar, ¿no? Para poder avanzar en el trabajo también. Mi función es cocinar.
2: Yo en la administración, y me apoya mi hermana en esa parte. Después de ahí tenemos dentro del personal una cocinera, un ayudante de cocina, un mesero y una que nos apoya en lo que es el lavado de loza. Ahorita lo del menú lo platicamos con todos, porque todos deben de estar conscientes y deben de ser partícipes de lo que estamos ofreciendo, deben de conocerlo. Uno de los platillos que siempre se seguía manejando en estas temporadas era las quesadillas de flor de calabaza. Ahora que decidimos dar el servicio de forma permanente, volvemos a retomar ese platillo, que es una tradición. Prácticamente estamos dando a conocer nuestras tradiciones, nuestra cultura a través de ese platillo. Entonces, por eso debemos de tener mucho cuidado y estar orgullosos de lo que se está ofreciendo.
1: A mí me enseñó a cocinar mi tía y mi abuelita, porque yo viví mucho tiempo aquí con ellos. Y yo veía cómo ellos preparaban las cosas y todo, y poco a poco me fueron enseñando a cocinar. Y así fue como aprendí.
3: Aprendí a cocinar con mi mamá. Cuando me fui a México, pues ya me enseñé también otro poco allá.
4: ¿A qué edad te fuiste?
3: A los 13 años.
2: Principalmente lo de la cocina lo venía manejando mi mamá. A mí y a mis hermanos nos correspondía traer la leña, y a mis hermanas y mi mamá pues elaborar la comida. Para nosotros, te hablo de mis hermanos y yo, cuando estábamos chicos, pues siempre esperábamos que se diera que llegara la fiesta del pueblo, porque pues eran los momentos en que podíamos comer no solo un día, sino más veces al día o más días esos platillos.

Mira, pues desde niño al vivir en una comunidad y pertenecer a una familia dedicada al campo, donde siempre se estuvo trabajando, sembrando maíz, frijol. Entonces desde ahí, el estar involucrado en esas labores, surge la inquietud de saber un poquito más de referente a todos los cultivos o toda la vida del campo. De ahí me fui a hacer la secundaria en una secundaria técnica, posteriormente a un centro.

es una labor muy bonita el cuidar las plantas, porque aun cuando no hablan, no las escuchamos, pero sí al conocer su desarrollo nos estamos dando cuenta si está bien o qué podemos hacer para mejorar, y que al final de cuentas el tener un producto de calidad va en beneficio directo para la población. Aquí en San Luis de la Paz se producen diversas hortalizas, ¿sí? Encontramos desde el jitomate, como aquí en el invernadero, y ya a campo abierto se maneja lechuga, brócoli, zanahoria, cebolla, cultivos básicos de alimentación para la población, pues está el maíz, el frijol,

0: El frijol, pues este va a estar prácticamente a los 80 días. Sí, este es precoz, este rápido va a estar. Este es maíz criollo, prácticamente es maíz orgánico, porque no se le aplica ningún fertilizante, solamente materia orgánica, pues es lo que hacemos aquí. Sí, definitivamente, Solita. Eso es lo que se hace todos los días. Todos los días en la mañana venir y tomar las frescas y ya para poder elaborar las quesadillas. Estamos haciendo énfasis en lo que se produce aquí en la región, porque eso, en el fondo, estamos generando fuentes de trabajo en el campo. Y que sepan que el estar trabajando los ingredientes locales, los productos locales, estamos contribuyendo en mucho a que la huella de carbono sea muy poca. Y con eso pues estamos contribuyendo, poniendo nuestro granito de arena a evitar lo del cambio climático. Mira, en la cuestión indígena, pues, aquí estamos muy cerca de lo que es el núcleo de población de lo que es Misión de Chichimeca, ¿no? Los vemos tanto aquí en San Luis de la Paz desde hace muchos años, y aquí en Pozos cuando son las festividades también vienen, ¿sí? Entonces siempre ha existido esa relación y creo que es un grupo muy representativo. Y bueno, pues es el único que no fue dominado, ¿no? Así como eso, tiene muchos puntos atractivos aquí Pozos, porque tiene cosas de mucho valor, mucha tradición.
1: ¿Se siente una paz? Todavía no, por ejemplo, no estás batallando con la contaminación o nada de eso. Y pues me da mucho gusto vivir aquí, me gusta mucho mi pueblo.
0: Porque de hecho el edificio de los hornos o esa construcción, pues ese es uno de los más fotografiados, más visitados, y nosotros con ese nombre, con la réplica que tenemos aquí, haciendo las cosas bien, ofreciendo platillos que lleven los ingredientes locales, considero estamos manejando un buen concepto para generar una experiencia al visitante aquí en Mineral de Pozos.
2: ¿Será que a uno le gusta lo de la cocina? ¿Lo prepara uno? Pues lo mejor que se pueda.
3: Las flores de calabaza son muy chintinosas. Hay que levantarse muy temprano, antes que el sol, para cortarlas y enseguida guisarlas. Pues si pasa mucho tiempo, estas se marchitan y ya no dan el mismo sabor. Primero, hay que quitarles con cuidado y cariño el tallo y los pistilos. Y luego lavarlas y desinfectarlas. Eleonor y Juan siempre utilizaban dos racimos para hacer 6 quesadillas. Para ello, hay que picar media cebolla, 2 dientes de ajo y un chile serrano. También se necesita

0: necesita elote cocido y rebanado, así como una pizca de sal y epazote al gusto. Eleonor siempre utilizaba 5 ramitas. Por supuesto, la masa para las tortillas tiene que estar ya dispuesta, al tiempo que se agrega una cucharadita de aceite en el sartén y se acitrona la cebolla. Después, se agrega el epazote, el ajo, el chile y el elote. Cuando todo está finamente frito, entran las flores a escena y en un minuto el guiso está listo. Al final se echan las tortillas. Una vez cocidas, se les agrega el queso, se deja que funda junto con el guiso de la flor y se comparte el platillo con creatividad y amor. El trabajo de Leonor y Juan seguirá rindiendo frutos por 120 años y muchos más, pues con su labor, ellos sembraron flores en el desierto y vida en el nostálgico pueblo de Pozos. ¡Ay, Yahweh! ¿Cuánto no aprendiste en ese tiempo con tus amigos y cuánto nos enseñas a través de tus historias y tus recetas?
1: Me gustaría que este proyecto continuara, sí. Y ojalá y fuera posible que mi hija, tiene 12 años, a futuro le diera seguimiento.

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Hola, ¿qué tal? Sean bienvenidos y bienvenidas a una nueva emisión de Telesur Noticias. Soy Gustavo Prada, como siempre acompañándoles por el acontecer mundial. Iniciamos inmediato con titulares. La Defensa Civil de Brasil informó que 2.886 personas permanecen desplazadas en Río Grande do Sul tras las fuertes tormentas que afectan a 117 municipios desde el viernes. Colombia registra múltiples hechos de violencia a solo 48 horas de que el ultraderechista Abelardo de la Espriella asumiera la presidencia, prometiendo mano dura y agotando el diálogo sobre el conflicto armado. Organizaciones denuncian la falta de insumos urgentes en la República Democrática del Congo para hacer frente al brote de ébola que ya supera las 1.900 víctimas mortales y los 4.000 contagios.

Iniciamos informándoles que la Defensa Civil de Brasil informó que 2.886 personas permanecen desplazadas en Río Grande do Sul tras las fuertes tormentas que afectan 117 municipios desde el viernes. Las lluvias y vientos del Frente Frío dejaron un fallecido, 5 heridos y daños en viviendas. Los municipios más afectados son Minas do Leão, con 500 damnificados, Novo Hamburgo con 480 y Sapiranga con 360. Asimismo, la Defensa Civil aclaró que los daños a viviendas y otras estructuras fueron provocados por lluvias y vientos del Frente Frío y no directamente por el ciclón Bomba que afectó recientemente al sur de Brasil y que se desplazó sobre el océano. Las autoridades continúan evaluando los daños y asistiendo a los damnificados. Y el tifón Dolphin tocó tierra en la costa este de China, provocando la anulación de unos 1.500 vuelos y evacuaciones en varias provincias. Las autoridades informaron que el tifón tocó tierra cerca de la ciudad de Yuquan, en la provincia de Zhejiang, por lo que mantuvieron una alerta roja ante la furia del fenómeno, que obligó a evacuaciones masivas y generó caos en el transporte. En Shanghái y Hangzhou, más de 1.600 vuelos fueron cancelados, mientras que en la provincia china de Taiwán se suspendieron decenas de servicios marítimos y más de 180 conexiones aéreas. Asimismo, en la provincia de Fujian, cerca de 99.000 personas fueron reubicadas preventivamente. El fenómeno Dolphin llega apenas 2 semanas después del devastador paso del tifón Noel, que dejó graves daños en Guangdong.

En las últimas horas, alrededor de las 17:30 hora local, el tifón Dolphin tocó tierra en China. En el momento del impacto, los vientos máximos sostenidos cerca del centro eran aproximadamente 151 kilómetros por hora, equivalentes a un huracán de categoría 1 en la escala Saffir-Simpson. Asimismo, se prevén lluvias torrenciales en las próximas 36 horas con acumulados de 250-500 milímetros e incluso superiores en algunos puntos de Zhejiang, principalmente en zonas más expuestas, lo que eleva el riesgo de inundaciones y deslizamientos. También en Hong Kong, China, se registró las temperaturas más altas en su historia como consecuencia del paso del tifón Dolphin. Hong Kong alcanzó temperaturas de hasta 36,9 grados Celsius, siendo la más alta desde los registros de 1884. El impacto del tifón Dolphin contribuyó a las altas temperaturas tras empujar el aire cálido hacia la región, agravando el calor para los ciudadanos. Ante el fenómeno, los residentes buscaron refugio en parques, zonas sombreadas y pasos marítimos, mientras que otros buscan alternativas para refrescarse en aras de aliviar los efectos del calor. Seguimos con nuestra sección de crisis climática. De China pasamos a Europa. El río Danubio y el río Rin han alcanzado niveles mínimos históricos debido a la ola de calor que azota el continente, con temperaturas superiores a 40 grados. La sequía extrema afecta el comercio fluvial y la generación energética en la región, mientras Hungría implementa planes de ahorro energético para enfriar los reactores de su única central nuclear. En Alemania, el descenso del Rin genera alarma en el sector industrial, ya que las restricciones a la navegación comercial limitan el transporte de materias primas para la industria pesada, amenazando la cadena de suministro en el norte y oeste de Europa. La crisis evidencia los efectos del cambio climático y la falta de políticas efectivas de adaptación. También en el Reino Unido se enfrenta a su quinta ola de calor del año, un fenómeno climático que evidencia la creciente intensidad de las temperaturas extremas. A este fenómeno se le suma el hecho de que el país ha registrado la mayor cantidad de días con temperaturas superiores a 30 grados Celsius en tres décadas, excediendo la marca de 34 días con calor intenso de 1995. La Oficina Meteorológica Británica advirtió que para mediados de la próxima semana la temperatura podría escalar hasta los 36 grados Celsius en el sur y este de Inglaterra, y destacaron que el miércoles y jueves serán los días más críticos. Ante este escenario, la Agencia de Seguridad Sanitaria ha emitido alertas amarillas, priorizando la protección de adultos mayores y personas con enfermedades crónicas. También les contamos que más de 300 bomberos combaten un incendio forestal en la provincia de Castellón, en el este de España, que ha arrasado 400 hectáreas cerca de Tírig. El fuego sigue estando activo en un perímetro de 15 kilómetros, aunque los trabajos nocturnos lograron frenar su avance. A su vez, las autoridades preliminares apuntan a que el incendio fue provocado por rayos caídos durante las tormentas. Asimismo, la sequía y las altas temperaturas han creado condiciones propicias para la propagación de las llamas que amenazan zonas residenciales y agrícolas, mientras se enfrenta una de las peores temporadas de incendio de los últimos años. Hasta acá nuestra información de crisis climática. Pasamos a otro tema. Nos ubicamos en Rusia. Dos personas fueron asesinadas y siete resultaron heridas debido a ataques con drones ucranianos contra el territorio de la República Popular de Donetsk. Según informó el gobernador de la región, el ataque causó daños en tres edificios residenciales, cuatro instalaciones de infraestructura civil, un autobús, seis camiones, varios automóviles en distritos de la región, incluyendo Mariupol, Gorlovka, Dochukachev y Karsisk.
En este contexto, los territorios de Donetsk, Lugansk, Jersón y Zaporilla se incorporaron a Rusia en septiembre de 2022 tras referéndums de autodeterminación. Las autoridades rusas han prometido tomar todas las medidas necesarias para garantizar la seguridad a los civiles en la región frente a las agresiones del régimen de Kiev. Momento de hacer una pequeña pausa. Ya volvemos con más de Telesur Noticias. No se aparten.

0: Estamos de vuelta para informarles que en Colombia un dron atacó este domingo la alcaldía de Río Blanco en el departamento del Tolima con disparos en la zona a solo 48 horas de que Abelardo de la Espriella asumiera la presidencia. La gobernadora del Tolima pidió medidas urgentes y evaluar un toque de queda, aunque el ataque no dejó víctimas por ser día no laborable. Las autoridades atribuyen el hecho a grupos armados ilegales, especialmente disidencias de las FARC que operan en la región, pero hasta el momento ellos no se han atribuido los ataques. La Defensoría del Pueblo reportó ataques con explosivos en 11 departamentos entre el viernes y el sábado que dejaron un policía muerto. Estos hechos coinciden con medidas prometidas por el nuevo gobierno de que la Espriella, que desde su campaña aseguraba que actuaría con violencia y sin diálogo para afrontar el conflicto armado colombiano. Debido a los recientes hechos, a través de un comunicado, la Defensoría del Pueblo emitió el siguiente mensaje. Expresamos nuestra preocupación por los ataques, hostigamientos y hechos relacionados con artefactos explosivos registrados entre el 7 y el 8 de agosto en distintos departamentos del país, con particular intensidad en Cauca y Nariño, y otros eventos en Cesar, Antioquia, Tolima, Huila, Arauca, Caldas, Bolívar, Meta y Guaviare. Asimismo, el comunicado manifiesta: a este escenario se suma la utilización reiterada de drones y artefactos explosivos, modalidades que nuestro sistema de alertas tempranas han advertido previamente y que están transformando las condiciones de la confrontación armada en diferentes territorios. Su uso en zonas pobladas o próximas a bienes civiles incrementa el riesgo de efectos indiscriminados y exige extremar las medidas de precaución para proteger a quienes no participan en las hostilidades. A su vez, la Defensoría enfatiza lo siguiente: recordamos nuevamente a los grupos armados ilegales que la población civil no puede ser puesta en riesgo ni convertida en escenario de demostraciones de fuerza. En la conducción de las hostilidades deben respetarse las normas del derecho internacional humanitario y particularmente las obligaciones a proteger a quienes no participan en ellas. Finalmente, el comunicado cierra con lo siguiente: continuaremos monitoreando la evolución de estos hechos y sus impactos humanitarios. La prioridad debe ser proteger a la población civil y evitar que sean las comunidades quienes terminen pagando el costo de la violencia. Tras los hechos de violencia que han ocurrido en diferentes departamentos del territorio colombiano, el expresidente de Colombia, Gustavo Petro, abogó por la paz en los territorios del país. El exmandatario manifestó en su red social X lo siguiente: lenguajes de violencia que no traen sino más violencia. La audacia está en la paz, la cobardía en la violencia. Mientras se matan los jóvenes, el ilegítimo está de fiesta. Ahora veamos en Colombia cómo se han incrementado los ataques con drones en diversas zonas del país mediante el siguiente gráfico.
1: Se han registrado en un periodo muy corto hostigamientos y ataques con armas de fuego, drones y artefactos explosivos contra batallones militares en Cauca, Antioquia, Tolima y Huila, los cuales carecen de confirmación u oficialización por parte de las insurgencias atribuidas como las facciones aliadas de Iván Mordisco. Analistas y movimientos sociales advierten que la prisa en señalar culpables busca justificar un mayor despliegue militar, intensificar la represión y descarrilar el diálogo social en territorios estratégicos. El incremento de hostigamientos armados en Cauca, Nariño, Arauca y Bolívar favorece los intereses del extremismo de derecha en Colombia y la región, promoviendo la agenda de militarización y obstaculizando las salidas diplomáticas al conflicto, afectando principalmente a las comunidades locales.
0: Pasamos a otro tema, dejando 4 personas fallecidas. El piloto y 3 integrantes de una misma familia que había llegado a la ciudad hace pocos días fueron las víctimas de esta tragedia. La aeronave Robinson R-44 cayó en la zona de Vista Chinesa En el lugar, las autoridades analizan una cámara recuperada para determinar las causas del accidente. El alcalde Eduardo Cavalieri anunció que evalúa suspender temporalmente los vuelos panorámicos al considerar que lo ocurrido no puede considerarse normal, dejando abierta la pregunta sobre las condiciones de seguridad en este tipo de servicios turísticos. Y en otro tema, en Bolivia, el expresidente Evo Morales señaló que el gobierno presidido por Rodrigo Paz está políticamente subordinado a Estados Unidos. Escuchemos.
2: En este gobierno, políticamente, ¿quién manda? Manda Estados Unidos. Viene un alto funcionario de Estados Unidos, se reúne con el gabinete de Rodrigo Paz. Ya no es presidente. ¿Y quién manda Estados Unidos? Va a la posesión de la presidenta de Perú, otra vez. Reunión con representantes de Estados Unidos. No nos informa qué instrucciones ha recibido. Sería importante informe qué instrucciones recibe de Estados Unidos, tanto el gabinete, tanto Rodrigo Paz de Estados Unidos.
0: Morales aseguró que Bolivia ya no es gobernada por sus propias autoridades, sino por Estados Unidos mediante el Comando Sur.
2: Y ahora, militarmente, ¿quién manda? Para mí ya no hay capitán general de las Fuerzas Armadas. El que manda dentro del comando conjunto, ¿no?, de América Latina, del Occidente, que manda es el Comando Sur, mediante el general comandante Francis Donovan. ¿Qué manda? Militarmente nos mandan de Estados Unidos, políticamente nos mandan de Estados Unidos, y económicamente también de Estados Unidos, mediante el Fondo Monetario Internacional.
0: En este sentido, el expresidente Evo Morales ha hecho un llamado a la unidad nacional para fortalecer la revolución boliviana frente a las políticas del gobierno de Rodrigo Paz.
2: Pues hermanas y hermanos, es importante unirnos para salvar Bolivia. Y de verdad, las intervenciones, salvar por primera vez, es recordar a la población, recordar a la militancia, recordar a la comunidad internacional, 2005-2006, cómo nos dejaron, en estado mendigo, en estado limosnero. Y en corto tiempo, 14 años, por primera vez demostramos que Bolivia, en base a las políticas económicas que vienen del pueblo, de los movimientos sociales, no, como alguien decía, las universidades, por favor, mineros, maestros, petroleros, el movimiento campesino e indígena originado, marchas por la nacionalización. Y eso ha dado resultado. La redistribución de la riqueza, de paso, la refundación, para dejar el Estado colonial y contar con un nuevo Estado plurinacional.
0: Ante esto, el movimiento social Evo es Pueblo denunció la permanencia de la lógica de lo que calificó como el Plan Cóndor 2.0, en la región mediante persecución judicial contra líderes populares. Mediante un comunicado, el partido señaló: la Dirección Nacional del Instrumento Político Evo Pueblo, junto a sus direcciones departamentales, Pacto de Unidad y Estado Mayor del Pueblo, nos reunimos en el departamento de Cochabamba, municipio de Shinajota, localidad de Laucaeñe, el 9 de agosto del año en curso. Asimismo afirman que la lógica del Plan Cóndor continúa vigente en la región, instrumentalizada mediante el uso de jueces, fiscales y tribunales electorales contra los movimientos populares. Sin embargo, la trayectoria del movimiento popular boliviano, el cual históricamente enfrentó escenarios adversos, carecía, al igual que ahora, de representación legislativa y sigla política propia, logrando prevalecer mediante la resistencia orgánica. Aunado a esto, señalan: se rechaza enfáticamente las falsas acusaciones contra el hermano Evo Morales y denunciamos la sistemática, injusta e ilegal persecución política contra nuestros líderes políticos, sindicales y militancia por parte del gobierno.

0: El gobierno de Irán reiteró la suspensión de negociaciones con Estados Unidos hasta que Washington cumpla con los acuerdos establecidos en el memorando de entendimiento pactado en Pakistán. Durante la jornada de este domingo, el canciller iraní Abbas Araghchi declaró que Teherán solo está llevando a cabo el intercambio de mensajes a través de intermediarios. Sin embargo, el diálogo no equivale a una negociación oficial. Precisó que se ha alcanzado avances en las negociaciones con Omán sobre el estrecho de Hormuz, pero sin la reapertura del paso marítimo. Araghchi remarcó que la libre navegación de Hormuz está condicionando el cumplimiento de las solicitudes presentadas por el gobierno persa en su compromiso firme con la resistencia y defensa de los intereses del pueblo.
1: Existe la responsabilidad y el mandato de determinar las rutas marítimas durante la reciente guerra. Quedó claro que es necesario modificar estas rutas. Este trabajo lo llevan a cabo especialistas en cooperación con Omán. Las rutas antiguas serán sustituidas por otras nuevas. Las negociaciones con Omán no implican necesariamente la apertura del estrecho de Hormuz. Sin embargo, su apertura está supeditada al cumplimiento de otras condiciones comunicadas a través de intermediarios. Las negociaciones con Omán para determinar una ruta provisional están próximas a concluir. La determinación de esta ruta entre Irán y Omán no implica necesariamente la apertura del estrecho de Hormuz. Esto también está sujeto a otras condiciones. Las violaciones del memorando de entendimiento cometidas por Estados Unidos deben abordarse una por una.
0: Pasamos a información del continente africano, ya que organizaciones denuncian la falta de insumos urgentes en la República Democrática del Congo para hacer frente a su peor brote de ébola, el cual supera las 1.900 víctimas mortales y los 4.000 contagios. El epicentro en Ituri evidencia la rapidez de una cepa agresiva sin vacuna, convirtiéndose en la crisis de contagio más veloz en la historia del país. Mientras la OMS alerta por la gravedad de la variante Bundibugyo, desde las comunidades se denuncia que la precariedad de la salud pública y el histórico saqueo de los recursos congoleños agravan la tragedia. Además, instituciones del país reclaman ayuda humanitaria sin injerencia ni condicionamientos externos, planteando la emergencia sanitaria como un reflejo más de las deudas del sistema internacional con el África profunda.

0: En Guatemala, en el marco del Día Internacional de los Pueblos Indígenas, la Red por la Defensa de la Soberanía Alimentaria, colectivas de mujeres y movimientos indígenas participaron en el festival denominado Semilla de Pensamiento, en el que se reivindica el legado cultural, político y social de los pueblos originarios. Más detalles con Rolanda García.
1: Sobrevive al tiempo y se hace presente en el 18º Festival Semilla de Pensamiento, el juego de pelota maya, un deporte ancestral que conecta a los pueblos indígenas y recuerda el respeto al cosmos y la madre tierra.
2: Y por eso tratamos de unificar semillas de pensamiento con esa historia de lucha y resistencia de los pueblos, ese conocimiento ancestral que ha permanecido históricamente y que nos permite seguir defendiendo los territorios, la historia, la memoria, los derechos.
1: Es un festival promovido por el Movimiento de la Educación Popular como un acto de resistencia y conciencia crítica frente al extractivismo y la exclusión.
3: Todo lo que es nuestra naturaleza, todo lo que es el agua, lo poseen las grandes empresas. Y nosotros en nuestros territorios estamos pasando la escasez de agua y la escasez de nuestros servicios básicos.
1: Para preservar el legado cultural y político de los pueblos indígenas, imploraron por la preservación de las semillas nativas, la seguridad alimentaria y la lucha para la aprobación de la propuesta de ley 8066.
4: En ella está reflejada todo lo que los aportes de las comunidades y organizaciones que están enfocados específicamente en poder resguardar sus conocimientos y también proteger sus semillas para que no sean privatizadas.
1: El sufrimiento de la madre tierra no es un tema aislado de la mujer indígena que sufre el asedio de sus derechos. Este colectivo reflejó la urgencia de promover una vida plena para las mujeres.
2: Impulsando la iniciativa de desarrollo económico de las mujeres, porque eso para ellas representa independencia y autonomía económica, que puede ser una forma de evitar las diferentes formas de violencia. Entonces, aquí están.
1: Para combatir la exclusión de los pueblos indígenas, se han propuesto varias leyes para el desarrollo rural integral en Guatemala, pero ningún gobierno apuesta por la transformación. Rolanda García, Telesur, Guatemala.
0: Así finalizamos la emisión. 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

0: Hola, ¿qué tal? Bienvenidos, bienvenidas a Texto y Contexto. Soy Luis Francisco Blandón desde Caracas, Venezuela. Qué bueno que nos siguen a través de nuestro multimedio Telesur. Hay caminos en el mundo que no se miden por kilómetros, sino por la profundidad de la convicción que los sostiene. Año tras año, las planicies de Irak se convierten en el escenario de la movilización popular más imponente del planeta, la peregrinación de Arbaín. Millones de almas cruzando fronteras, etnias y credos marchan hacia el santuario del imán Hussein en Karbalá. Hoy vamos más allá de ese hecho religioso para desentrañar el significado geopolítico, cultural y sobre todo humano de esta gran marcha. Así comenzamos Texto y Contexto. Bienvenidos.
1: La peregrinación de Arbaín en Karbala, Irak, constituye una de las mayores manifestaciones de fe y movilización popular del planeta. Año tras año, millones de personas de diversas nacionalidades, etnias y credos caminan hacia el santuario del imán Hussein, nieto del profeta Mahoma. Este acontecimiento trasciende el hecho estrictamente religioso para convertirse en un poderoso catalizador de interculturalidad y solidaridad internacional, desafiando las lógicas de fragmentación global impuestas por Occidente.
0: La peregrinación de Arbaín es el tema el día de hoy en Texto y Contexto. Vamos de inmediato con el análisis y nuestros invitados. Me acompaña en el estudio Yaneri Pino, miembro de la comunidad islámica. Yaneri, gracias por tu tiempo con nosotros y la audiencia latinoamericana. También Ramón Medero, analista internacional, presidente de la Fundación Segundo Paso para Nuestra América. Gracias nuevamente, Ramón. Como siempre, tú pendiente de los temas y del llamado de Telesur. Y no menos importante, Yosir Quijada, miembro de la comunidad islámica Shia de Caracas. Muchísimas gracias por tu tiempo con nosotros. Bueno, vamos a hablar un poco sobre toda esta peregrinación de Arbaín que congrega, como sabemos, a personas de diversos credos, de nacionalidades diferentes, pero ¿de qué manera este espacio logra trascender cualquier división cultural, cualquier división religiosa, sectaria, para consolidarse en un punto de encuentro? ¿Cómo podemos analizar esta peregrinación de Arbaín desde el punto de vista intercultural? Comienzo contigo, Yaneri.
2: Bueno, yo lo clasificaría como el amor a la libertad. Todos nacemos libres y deseamos la libertad. Siempre como seres humanos estamos, creo que no hay nadie que le guste la injusticia, que le guste la esclavitud, que le guste estar oprimido. Y una de las palabras que nos engloba a todos como seres humanos es precisamente el amor. El amor, la libertad, son valores, la dignidad, todo eso son palabras que nos identifica como seres humanos y que eso engloba todo. O sea, Karbalá significa no solamente una peregrinación, sino que significa un camino de lucha, un camino que nos enseña a valorarnos a nosotros mismos, a tener dignidad por quienes somos, porque nuestro Creador nos ha hecho libres en la sociedad, en el mundo. Y nuestra lucha es precisamente eso, no dejarnos, digamos que no dejarnos oprimir y no permitir tampoco la opresión hacia otros. Ese es como que el tema más profundo.
0: Sí, el tema central, el amor. Ramón, algo que veo precisamente en todo este tema de la peregrinación de Arbaín es precisamente esto, el amor. Vemos gente que trata de recibir a todos los peregrinos en todo ese viaje. ¿Qué nos dice esto como dinámica intercultural y cómo aprender de Karbalá?
3: Sí, no, en primer lugar creo que hay que irnos a definir un poco qué es Karbalá. La gente quizás no sabe lo que es Karbalá. Karbalá es una ciudad ubicada en Irak y es una ciudad donde se dio un evento trascendente, importante, que va más allá de la religión y del Islam. El nieto del profeta Mohammed fue martirizado allí, cerca del río Éufrates, y bueno, sus restos fueron llevados a Karbalá, y a partir de allí se da una peregrinación. Hay otra palabra importante que tenemos que decir, que es Ashura. Ashura son el día décimo, que fue cuando se da el martirio.
0: Sí.
3: Fue una lucha desigual, que trae elementos importantes para poder entender lo de la interculturalidad. Una lucha desigual entre un ejército de 72 hombres contra un tirano de la época llamado Yazid, con un ejército de 30.000, 20.000 o más de 20.000 soldados que masacraron, martirizaron al nieto del profeta y a sus compañeros. Entonces, eso se da en el día número 10 del mes de Muharram, que es un mes sagrado para el Islam. Y luego Arbaín es el día 40, que es cuando se da la peregrinación. Dicho esto, ¿verdad?, hablemos entonces de los distintos tipos de interculturalidades. Hay una interculturalidad relacional, que es la que se da en la frontera entre distintas lenguas, culturas. Hay una de tipo funcional, que es la que la mayoría de los estados hacen en sus leyes, que bueno, es la relación, la inclusión, el diálogo entre las culturas, una relación de tolerancia entre culturas. Pero es funcional porque funciona para crear, si se quiere, una paz social, para evitar conflictos sociales. Y está la interculturalidad crítica, que es la que permite ahondar en las dificultades, en las contradicciones que provocan la desigualdad y la justicia. Entonces, Arbaín es eso, es una mezcla de la interculturalidad funcional, porque hay una tolerancia, allí comparten personas de distintas creencias, incluso ateos van para allá, no es un evento religioso en sí mismo, solamente es un evento cultural, es político, es un evento donde confluyen personas de todos los países del mundo, y es la peregrinación más grande del mundo, después de una que se da en la India, que es el Kashen Mela, creo que es.
0: Sí. No, y obvio, desde el punto de vista organizativo, movilizar a tanta gente, más de 20 millones de personas, sin una intervención directa del Estado o de alguna otra corporación privada, es una hazaña sin precedentes. Pero preguntarte, en este caso, quiero también la opinión de Yosir, porque ¿qué nos enseña esto, no? Desde el punto de vista organizativo, desde el punto de vista no solamente religioso, sino también desde el punto de vista intercultural, como hemos comentado. ¿Cómo lo analizas y cómo estás viendo tú año tras año pues esta manifestación peregrina?
4: Sí, sin duda alguna, Arbaín nos muestra que la fe popular instintivamente genera una organización social que no necesita un líder vivo, una persona que dirija toda esta manifestación. Imagínense, la gente, 30 millones de personas, para nosotros los latinoamericanos que vivimos en un clima tropical, imagínense una ciudad del desierto bajo altas temperaturas que superan los 50 grados, movilizarse, caminar más de 80 kilómetros hacia un lugar. ¿Por qué lo hace? Sin que esté una sola persona dirigiendo esta multitud, sin que esté un organismo estatal. Y se movilizan por el ejemplo que dio una persona hace 1400 años. ¿Este ejemplo qué fue? Algo muy extraño, porque generalmente los grandes movimientos sociales, las grandes manifestaciones humanas, se dan en un contexto preorganizado, un grupo o una persona dirigiendo esto. Pero estas personas se movilizan por alguien que hace 1400 años fue martirizado. Eso es una muestra que la fe popular es capaz de organizar grandes manifestaciones y muestras de justicia social. Porque esto es lo que se ve en Arbaín. Ustedes ven gente que durante todo el año ahorra, la gente de Karbala, para recibir a estas más de 30 millones de personas.
0: Claro.
4: Y son personas que en un país como Irak, que hoy está invadido por fuerzas arrogantes, que no tiene una economía dependiente de poderes invasores, esta gente que tiene necesidades económicas dan lo poco que tiene para recibir a estos peregrinos. Claro. Esta es una muestra de que la fe y la espiritualidad conviven con las ansias de justicia social. Este es el mensaje que da Arbaín, y que su gran protagonista Hussein, su legado es este, que hoy los peregrinos, y año tras año esto se incentifica, y no solamente a los musulmanes, sino también a gente de otras religiones, de otras creencias, pero que comparten ese anhelo humano natural, que es el anhelo de la justicia y la libertad.
0: Sí, sin duda. Y volvemos nuevamente, Daniel, y al amor, ¿no?, que tú comentabas al principio, porque estamos en un mundo fragmentado por muros fronterizos, vemos por supuesto polarización digital, crisis sistémicas, invasiones, todo este escenario. Pero ¿de qué manera la experiencia de caminar codo a codo en Arbaín actúa como un antídoto contra la deshumanización, ¿no? Contra pues ese aislamiento global a la que algunas potencias nos quieren llevar a los pueblos, no solamente en Latinoamérica, sino en el resto del mundo.
2: Bueno, una de las palabras que mueve a todos nosotros, y puedo decir que es la abnegación, el sacrificio. Y puedo decir que todos los que caminan, todos los que marchan, precisamente experimentan el sacrificio, experimentan el amor al prójimo. Realmente, cuando hablamos de amor al prójimo, yo como venezolana y conociendo, digamos que otras religiones, vi el verdadero amor al prójimo conociendo el Islam, conociendo la historia de Karbala, conociendo el Arbaín. El Imam Hussein fue como el líder, fue a quien martirizaron. Pero una de las cosas que olvidan también, y a veces lo ven, o por lo menos en este caso, tachan en todo momento tachan a la mujer como que la oprimida, la que esto, no es como que una visión amplia del valor de la mujer.
0: Sí.
2: Entonces, y justamente la hermana de Imam Hussein, que es Zeynep, ella es la que denuncia todo esto frente de ese opresor de ese tiempo, que es Yazid. Y ella es como que la defensora, la que lleva la batuta en todo esto, y fue como la fundadora de lo que es Arbaín hoy. Entonces, se llevó el mensaje, fue la que denunció. Y una mujer fuerte, una mujer de valor, y es lo que representa eso realmente, la mujer en el Islam. No lo que quieren mostrar los medios de comunicación, porque muchas cosas negativas encontramos. Y yo como venezolana nuevamente digo, mi familia, por lo menos ellos tienen una visión, y hasta yo misma tenía una visión que no era eso. Entonces fui investigando y fui encontrando realmente el camino, y realmente como que, y volvemos al tema, o sea, el amor al prójimo. O sea, que eso no es que si tú eres de este país o de aquel, o sea, todos nos llevamos por la misma línea, porque es la humanidad, somos seres humanos.
0: Sí, y es justamente una arista muy importante lo que tú comentas. Desde Latinoamérica se tiene pues esa vocación también, no solamente a una peregrinación desde el punto de vista religioso, sino también desde el punto de vista humano. Justamente de esto queríamos hablar más adelante, y luego de la pausa, hablando de esta peregrinación de Arbaín, lo que significa para un continente como Latinoamérica. Ya regresamos.

0: Eso es, a estudiar, a luchar, cada uno de ustedes, pensando que tienen un deber, dar de sí todo, dar de sí lo mejor, pensando que tienen una obligación sagrada, llegar al máximo de desarrollo en el estudio, en la cultura, llegar al máximo que cada uno de ustedes puede dar de sí mismo, como si en cada uno de ustedes, si de cada uno de ustedes dependiera la felicidad y el futuro de la patria. Fidel Castro.
1: 10 de agosto de 1962. Discurso pronunciado en el acto de clausura del primer Congreso Nacional de la Unión de Estudiantes Secundarios, celebrado en la Plaza de la Revolución José Martí, La Habana, Cuba.
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0: Gracias por seguirnos en Texto y Contexto. Hoy hablando de una de las peregrinaciones más importantes, más grandes de todo el planeta, la peregrinación de Arbaín. Hablamos precisamente de lo que significa desde el punto de vista social, desde el punto de vista geopolítico y lo que significa también desde Latinoamérica, Ramón, porque vemos precisamente que es una de las peregrinaciones más grandes del mundo, con una gran cantidad de gente marchando con mucho amor, como decíamos acá en el contexto anterior, pero sin embargo muy poco se habla, y sobre todo en Latinoamérica. ¿Qué ejemplo le está dando la peregrinación de Arbaín a todo el continente?
1: Sí, fíjate, yo estoy seguro que muchas de las personas que nos están viendo, nos están escuchando, se están enterando por primera vez qué es lo que es
0: Correcto.
1: El imán Hussein, qué es lo que es Karbalá, qué es lo que es Ashura,
0: sí.
1: qué es lo que es Arbaín. Y eso es importante porque, hablando de interculturalidad crítica, que es el término que habíamos usado, la interculturalidad crítica es eso, es la lucha contra la hegemonía, es decir, no dejar que un modelo civilizador imponga su visión, su cosmovisión. Mm. O sea, Arbaín representa, es un evento que no solamente celebra la historia de un personaje trascendente como el imán Hussein, sino que se hace universal. Es un mensaje a la humanidad. Allí se concentran, como ya dijimos, personas de todo el mundo. Hay personas latinoamericanas, de Asia, de África, de todas partes del mundo. Entonces, ¿qué es lo que hace Occidente? Occidente seculariza, ¿verdad? La visión del mundo y su modelo, y entonces oculta la fe, la importancia que tiene la religión en los movimientos sociales. ¿Cuál es el objetivo? ¿Por qué las personas que nos están escuchando nunca han oído de Arbaín? Porque ese es precisamente el motivo, el objetivo de Occidente. Fíjate, al propio Karl Marx le decían que era, con la famosa frase de la religión es el opio del pueblo, que es una cosa descontextualizada. Marx decía, no, que la religión es el suspiro de la persona oprimida, es el corazón para un mundo sin corazón, el espíritu para un mundo sin espíritu, antes de decirlo del opio. Es decir, se ha querido erradicar eso. Entonces, para América Latina, fíjate, hay una personalidad, un intelectual muy importante para América Latina, que es José Carlos Mariátegui, que siendo marxista, él habló del mito. El mito es el motor de las revoluciones sociales. La sociedad moderna, la sociedad liberal burguesa, es nihilista, es pesimista, es escéptica, incrédula, es cientificista. Entonces, es el mito, el motor de la historia, el motor de la pasión revolucionaria. Es eso, el mito. Entonces, aquellos pueblos victoriosos son los pueblos que abrazan un mito multitudinario. Y en el caso de toda esa gente que va para Karbalá, de alguna manera, por lo menos, es un hecho consumado, es la materialización de un gesto que es subversivo, si se quiere.
0: Una forma de resistencia,
1: sí,
0: ¿no?
1: De resistencia, es subversiva, es disruptiva,
0: sí.
1: de todo ese orden unívoco que se nos quiere imponer. Entonces, para América Latina, obviamente, es un gran ejemplo, porque es un modelo a seguir, liberador, emancipador, donde todo el mundo confluye, donde todo el mundo se respeta, y bueno, en donde la humanidad, el amor, la libertad, la justicia, la verdad, son principios fundamentales que se invocan allí.
0: Sí, sin duda. Y precisamente, Yosir, hablando de lo que esto representa para América Latina, hay otro, digamos, otra lista muy importante que tiene que ver con la cobertura mediática occidental, porque a pesar de ser la mayor concentración humana anual del planeta, suele ser mínima o inexistente en los medios de comunicación, sobre todo en Occidente. Y ahondando un poco con lo que dice también Ramón de la manera en que esto representa un gesto de resistencia incluso cultural, ¿cómo ves también el escenario teniendo en cuenta los medios de comunicación?
2: Sí, indudablemente sabemos que los medios de comunicación, el aparataje comunicacional a nivel mundial no es neutral. Las grandes corporaciones mediáticas responden a los intereses que financian esos medios de comunicación. Pero, como dice un dicho venezolano, no se puede tapar el sol con un dedo. Año tras año, la gran afluencia de personas que participan en esta peregrinación, no solamente de gente de Asia Occidental,
0: sí.
2: No estamos hablando de iraquíes, de iraníes, de personas de la región, estamos hablando que personas de

0: estar en el paraíso, en una ciudad, como dijimos, pobre económicamente, sí, pero que sus habitantes dan todo
1: a los peregrinos, sí,
0: le ruegan a los peregrinos para darle un masaje en los pies gratis, para darle comida, para darle agua, para que entren a sus casas y descansen.
1: Sí.
0: Entonces, esta es una muestra de la grandeza de la espiritualidad humana, del verdadero corazón puro. Por supuesto, esto no vende a los grandes poderes hegemónicos que quieren vender una imagen hedonista del ser humano, que el ser humano solamente su misión de vida es el placer y no el sacrificio por los demás. Sin embargo, hoy, gracias a Dios, poco a poco el velo se va rasgando y la gente ve la verdad y lo que Arbaín nos enseña a nosotros. Es una universidad para el ser humano.
1: Yaneri, hablabas del rol de la mujer, ¿no? Y la importancia, precisamente, dentro de esa visión occidental que se tiene de todo el tema de esta peregrinación de Arbaín. ¿Qué le está diciendo esta peregrinación? Porque, como decía Ramón, hay gente que a lo mejor no conoce, no sabe qué es Arbaín, primera vez que escucha Karbalá, primera vez que escucha pues una de las más importantes movilizaciones del planeta. ¿Qué le está diciendo esta peregrinación al mundo y sobre todo a América Latina, a las familias venezolanas y latinoamericanas?
2: ¿Qué le está diciendo? Mira, que esto, o sea, el amor principalmente le está mostrando, mira, más que decir, yo creo que le muestra. No, cuando vemos imágenes, que lamentablemente no contamos con esa difusión masiva, pero cuando vemos imágenes de mujeres líderes, mujeres que le entregan cualquier cosa al peregrino, que le entrega un vaso de agua, ¿por qué tanto el agua? Porque Imam Hussein le negaron el agua, o sea, le negaron, y que hoy todavía eso ocurre en la sociedad, por lo menos los palestinos, que no hay que olvidarnos de ellos. Y lo que, más que palabras, que él muestra esa abnegación, como dije, que más que una religión, no, aquí no hay que ver, por lo menos, tú eres de esta religión, no, aquí se ve la abnegación, la entrega hacia la otra persona, el amor hacia la otra persona, a los beneficios, o sea, ¿qué puedo hacer yo por ti para que tú estés mejor? O sea, de eso se trata, o sea, lo que quiere mostrar, y hoy en día la mujer no es una mujer oprimida, una mujer en casa, una mujer que no es una mujer activa en la sociedad. Sí. Eso es lo que quiere mostrar, una mujer activa, una mujer que trabajadora, enfocada en servir a la sociedad, enfocada en servir a Dios y enfocada en su meta, que es, digamos, que el paraíso, el paraíso eterno, que muchas religiones todavía lo tienen. Y eso es lo central de la mujer. No es que, bueno, que enseña la opresión o que enseña, no, más bien la virtud, la dignidad, el valor de la mujer realmente florece justamente cuando una mujer se muestra digna ante la sociedad, ante esto. Y más que todo, eso es lo que muestra Arbaín también.
1: O sea, dejando de lado esa cosificación, sí, a la mujer, exacto, que tanto le están atribuyendo, ¿no?, al Islam.
2: Sí, porque también hay un dicho que muy conocido, que todos los días es Ashura y cada tierra es Karbala. Entonces, eso pasa hoy, pasará mañana, pasará pasado. Entonces, nuestro objetivo y nuestra misión es como que hacer, porque Arbaín es un llamado de conciencia, precisamente, un llamado de conciencia de que tú eres libre y que tú puedes de llevar a tu familia, llevar a tu gente a una mejor vida, a una mejor, digamos, una mejor vida social, porque de eso se trata. Eso es lo que quiere enseñar, lo que quiere mostrar. Y como dije, no se trata de palabras, sino de hechos. Y hay muchos videos donde, sinceramente, la sinceridad de cada persona por los peregrinos, ese amor de verdad hacia un peregrino es totalmente, no se ve a diario, pues.
1: No se ve a diario, obviamente es un ejemplo a seguir. Pero también, ya me queda poco tiempo, Ramón, para que me contestes, porque desde el punto de vista histórico, como tú mencionabas, es importante Arbaín lo que ocurre, precisamente esta simetría que ocurre sobre el Omán Hussein. ¿De qué manera esto

0: da enseñanzas, ¿no? Para el sur global, teniendo en cuenta la resistencia que algunos pueblos están llevando a cabo.
1: Sí, yo celebro lo que han dicho mis dos hermanos. Él habló de una universidad y él habla de que todos los días es Arbaín y toda la tierra es Karbalá.
0: Sí.
1: Y es así, porque fíjate, si rescatamos de ese evento antiguo del hecho de Karbalá, hay principios fundamentales humanos allí que ya lo habíamos mencionado. Uno es la resistencia, la lucha desigual asimétrica, el martirio, o sea, el no temor a la muerte, ¿verdad? La muerte como una trascendencia. Y esos son precisamente elementos que derrotan al opresor. Hablamos de un yazid que era el tirano de la época. Bueno, hoy en día hay un yazid, es decir, el yazid sigue existiendo, los pueblos oprimidos, porque detrás de todo esto lo que hay es una dicotomía dialéctica que es la opresión, el oprimido y el opresor.
0: Sí.
1: En esa dicotomía. Entonces, ¿qué nos llama Karbalá? ¿Qué nos llama Arbaín? A asumir la lucha para emancipar al oprimido, para luchar contra el opresor, contra el yazid de la época, que hay varios, ¿no? Entonces creo que eso es un principio universal, es un principio para toda la humanidad, es una lección, es una escuela. Karbalá es una escuela. Arbaín es el mundo todo que se congrega allí para hacer un llamado, un timbrazo, digamos así, a la humanidad para que luche contra los opresores. Fíjate qué paradójico es que Arbaín se da en medio en este momento en el contexto de una guerra.
0: Sí.
1: ¿No? Y cerca de los puntos donde estaban los puntos de atención a los peregrinos, explotaron bombas. Entonces, es la paz, la libertad, la justicia y la verdad en medio de esa manifestación tan perversa y terrible de Occidente.
0: Sin duda, mucho que reflexionar en torno a esta peregrinación. Pero también le invitamos a nuestros usuarios a través de nuestro multimedio, pues ese feedback sobre este y otros temas hoy sobre la peregrinación de Arbaín. ¿Qué opinan ustedes? Contáctenos @telesurtv.net para ese contacto, ese feedback con ustedes en torno a este tema. Nosotros lamentablemente finalizamos. Muchísimas gracias a todos ustedes y en casa también gracias por seguirnos. Siga con nuestra edición de Telesur.

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Hola, ¿qué tal? Sean bienvenidos y bienvenidas a una nueva emisión de Telesur Noticias. Soy Gustavo Prada, como siempre acompañándoles por el acontecer mundial. Iniciamos nuestra emisión con información de la región de Asia Occidental. Adelante.

0: Miles de personas tomaron las calles en diversas ciudades de Irán en respaldo al líder supremo de la Revolución Islámica, Ayatollah Sayyed Mojtaba Jamenei. Los ciudadanos destacaron la importancia de permanecer unidos en la defensa de la soberanía nacional ante cualquier amenaza extranjera. Estas movilizaciones forman parte de la agenda por el fortalecimiento de la unidad y la solidaridad, así como la cohesión interna en torno a la identidad nacional como muestra de lealtad y reafirmación del compromiso con el liderazgo del país. También el gobierno de Irán reiteró la suspensión de negociaciones con Estados Unidos hasta que Washington cumpla con los acuerdos establecidos en el memorando de entendimiento pactado en Pakistán. Durante la jornada de este domingo, el canciller iraní Abbas Araghchi declaró que Teherán solo está llevando a cabo el intercambio de mensajes a través de intermediarios, sin embargo, el diálogo no equivale a una negociación oficial. Precisó que se ha alcanzado avances en las negociaciones con Omán sobre el estrecho de Hormuz, pero sin la reapertura del paso marítimo. Araghchi remarcó que la libre navegación de Hormuz está condicionando el cumplimiento de las solicitudes presentadas por el gobierno persa en su compromiso firme con la persistencia y defensa de los intereses del pueblo.
1: Existe la responsabilidad y el mandato de determinar las rutas marítimas durante la reciente guerra. Quedó claro que es necesario modificar estas rutas. Este trabajo lo llevan a cabo especialistas en cooperación con Omán. Las rutas antiguas serán sustituidas por otras nuevas. Las negociaciones con Omán no implican necesariamente la apertura del Estrecho de Hormuz. Sin embargo, su apertura está supeditada al cumplimiento de otras condiciones comunicadas a través de intermediarios. Las negociaciones con Omán para determinar una ruta provisional están próximas a concluir. La determinación de esta ruta entre Irán y Omán no implica necesariamente la apertura del Estrecho de Hormuz. Esto también está sujeto a otras condiciones. Las violaciones del memorando de entendimiento cometidas por Estados Unidos deben abordarse una por una.
0: Pasamos a otro tema. En Japón, miles de personas salieron a las calles para rechazar la expansión y el aumento del gasto militar en el marco del 81º aniversario del bombardeo atómico de Nagasaki. Los manifestantes exigieron proteger el artículo 9 de la Constitución japonesa que renuncia formalmente a la guerra y al uso de la fuerza militar. Asimismo, expresaron su oposición al incremento del presupuesto de defensa y a la flexibilización en la exportación de armas letales, medidas que, según advirtieron, traicionan los ideales pacifistas de la nación. Los asistentes denunciaron que el dinero público se destina a armamento avanzado y alta tecnología militar en lugar de cubrir necesidades básicas como el bienestar social, las pensiones y la sanidad. Mientras en la República Democrática del Congo se registran más de 1.900 fallecidos por ébola, mientras se superan las 1.900 víctimas mortales y los 4.000 contagios. El epicentro en Ituri evidencia la rapidez de una cepa agresiva sin vacuna, convirtiéndose en la crisis de contagio más veloz en la historia del país. Mientras la OMS alerta sobre la gravedad de la variante Bundibugyo, desde las comunidades se denuncia que la precariedad de la salud pública y el histórico saqueo de los recursos congoleños agravan la tragedia. Además, instituciones del país reclaman ayuda humanitaria sin injerencia ni condicionamientos externos, planteando la emergencia sanitaria como un reflejo más de las deudas del sistema internacional con el África profunda. Hacemos una pequeña pausa, ya volvemos con más de Telesur Noticias.

El tifón Dolphin tocó tierra en la costa este de China, provocando la anulación de unos 1.500 vuelos evacuaciones en varias provincias. Las autoridades informaron que el tifón tocó tierra cerca de la ciudad de Yuhuan, en la provincia de Zhejiang, por lo que mantuvieron una alerta roja ante la furia del fenómeno que obligó a evacuaciones masivas y generó caos en el transporte. En Shanghái y Hangzhou, más de 1.600 vuelos fueron cancelados, mientras que en la provincia china de Taiwán se suspendieron decenas de servicios marítimos y más de 180 conexiones aéreas. Asimismo, en la provincia de Fujian, cerca de 99.000 personas fueron reubicadas preventivamente. El fenómeno Dolphin llega apenas 2 semanas después del devastador paso del tifón Noel, que dejó graves daños en Guangdong. En las últimas horas, alrededor de las 17:30 hora local, el tifón Dolphin tocó tierra en China. En el momento del impacto, los vientos máximos sostenidos cerca del centro eran aproximadamente 151 kilómetros por hora, equivalentes a un huracán de categoría 1 en la escala Saffir-Simpson. Asimismo, se prevén lluvias torrenciales de 36 horas con acumulados de 500 milímetros e incluso superiores en algunos puntos de Zhejiang, principalmente en zonas más expuestas, lo que eleva el riesgo de inundaciones y deslizamientos. Seguimos en China. En Hong Kong se registró las temperaturas más altas en su historia como consecuencia del paso del tifón Dolphin. Hong Kong alcanzó temperaturas de hasta 36.9 grados Celsius, siendo la más alta desde los registros de 1884. El impacto del tifón Dolphin contribuyó a las altas temperaturas tras empujar el aire cálido hacia la región, agravando el calor para los ciudadanos. Ante el fenómeno, los residentes buscaron refugio en parques, zonas sombreadas y pasos marítimos, mientras que otros buscan alternativas para refrescarse en aras de aliviar los efectos del calor. En tanto, en Europa, el río Danubio y el río Rin han alcanzado niveles mínimos históricos debido a la ola de calor que azota Europa con temperaturas superiores a los 40 grados. La sequía extrema afecta el comercio fluvial y la generación energética en la región, mientras Hungría implementa planes de ahorro energético para enfriar los reactores de su única central nuclear. En Alemania, el descenso del Rin genera alarma en el sector industrial, ya que las restricciones a la navegación comercial limitan el transporte de materias primas para la industria pesada, amenazando la cadena de suministro en el norte y oeste de Europa. La crisis evidencia los efectos del cambio climático y la falta de políticas efectivas de adaptación. Y el Reino Unido se enfrenta a su quinta ola de calor del año, un fenómeno climático que evidencia la creciente intensidad de las temperaturas extremas. A este fenómeno se le suma el hecho de que el país ha registrado la mayor cantidad de días con temperaturas superiores a 30 grados Celsius en 3 décadas, excediendo la marca de 34 días con calor intenso de 1995. La Oficina Meteorológica Británica advirtió que para mediados de la próxima semana la temperatura podría escalar hasta los 36 grados Celsius en el sur y este de Inglaterra, y destacaron que el miércoles y jueves serán los días más críticos. Ante este escenario, la Agencia de Seguridad Sanitaria ha emitido alertas amarillas, priorizando la protección de adultos mayores y personas con enfermedades crónicas. También en España, más de 300 bomberos combaten un incendio forestal en la provincia de Castellón, en el este del país, que ha arrasado unas 400 hectáreas cerca de Tírig. El fuego sigue estando activo en un perímetro de 15 kilómetros, aunque los trabajos nocturnos lograron frenar su avance.
A su vez, las autoridades preliminares apuntan a que el incendio fue provocado por rayos caídos durante tormentas. Asimismo, la sequía y las altas temperaturas han creado condiciones propicias para la propagación de las llamas que amenazan zonas residenciales y agrícolas, mientras enfrenta una de las peores temporadas de incendios de los últimos años. Y en Brasil, la Defensa Civil informó que 2.886 personas permanecen desplazadas en Río Grande do Sul tras las fuertes tormentas que afectan 117 municipios desde el viernes. Las lluvias y vientos del Frente Frío dejaron un fallecido, 5 heridos y daños en viviendas. Los municipios más afectados son Minas do Leão, con 500 damnificados, Novo Hamburgo, con 480, y Sapiranga, con 360. Asimismo, la Defensa Civil aclaró que los daños a viviendas y otras estructuras fueron provocados por lluvias y vientos del Frente Frío y no directamente por el ciclón Bomba que afectó recientemente al sur de Brasil y que se desplazó sobre el océano. Las autoridades continúan evaluando los daños y asistiendo a los damnificados. Pasamos ahora a otros temas y nos ubicamos en Colombia, donde un dron atacó este domingo la alcaldía de Río Blanco, en el departamento del Tolima, con disparos en la zona a solo 48 horas de que Abelardo de la Espriella asumiera la presidencia. La gobernadora del Tolima pidió medidas urgentes y evaluar un toque de queda, aunque el ataque no dejó víctimas por ser día no laborable. Las autoridades atribuyen el hecho a grupos armados ilegales, especialmente disidencias de las FARC, que operan en la región, pero hasta el momento ellos no se han atribuido los ataques. La Defensoría del Pueblo reportó ataques con explosivos en 11 departamentos entre el viernes y sábado, que dejaron un policía muerto. Estos hechos coinciden con medidas prometidas por el nuevo gobierno de la Espriella, que desde su campaña aseguró que actuaría con violencia y sin diálogo para afrontar el conflicto armado colombiano. Debido a los recientes hechos, a través de un comunicado, la Defensoría del Pueblo emitió el siguiente mensaje: expresamos nuestra preocupación por los ataques, hostigamientos y hechos relacionados con artefactos explosivos registrados entre el 7 y el 8 de agosto en distintos departamentos del país, con particular intensidad en Cauca y Nariño y otros eventos en Cesar, Antioquia, Tolima, Huila, Arauca, Caldas, Bolívar, Meta y Guaviare. Asimismo, manifiestan, a este escenario se suma la utilización reiterada de drones y artefactos explosivos, modalidades que nuestro sistema de alertas tempranas han advertido previamente y que están transformando las condiciones de la confrontación armada en diferentes territorios. Su uso en zonas pobladas o próximas a bienes civiles incrementa el riesgo de efectos indiscriminados y exige extremar las medidas de precaución para proteger a quienes no participan en las hostilidades. A su vez, la Defensoría enfatizó lo siguiente: recordamos nuevamente a los grupos armados ilegales que la población civil no puede ser puesta en riesgo ni convertida en escenario de demostraciones de fuerza. En la conducción de las hostilidades deben respetarse las normas del derecho internacional humanitario y particularmente las obligaciones dirigidas a proteger a quienes no participan en ellas. Finalmente, el comunicado cierra: continuaremos monitoreando la evolución de estos hechos y sus impactos humanitarios. La prioridad debe ser proteger a la población civil y evitar que sean las comunidades quienes terminen pagando el costo de la violencia. Tras los hechos de violencia que han ocurrido en diferentes departamentos del territorio colombiano, el expresidente de Colombia, Gustavo Petro, abogó por la paz en los territorios del país. El exmandatario manifestó en su red social X lo siguiente: lenguajes de violencia que no traen sino más violencia. La audacia está en la paz, la cobardía en la violencia.
Mientras se matan los jóvenes, el ilegítimo está de fiesta. Venezuela saluda las declaraciones del vicepresidente de Colombia, José Manuel Restrepo, y valora su interés en fortalecer vínculos bilaterales. En el comunicado de la Cancillería se puede leer lo siguiente: Venezuela reconoce las declaraciones del vicepresidente de Colombia, José Manuel Restrepo, y valora su interés en fortalecer vínculos bilaterales unidos por el legado del libertador Simón Bolívar. Continúa con lo siguiente: reafirmamos que las decisiones económicas y comerciales corresponden exclusivamente a nuestras autoridades en pleno ejercicio de soberanía. Ratificamos nuestro compromiso con la cooperación fronteriza basada en respeto mutuo, no injerencia y diplomacia de paz. Finaliza diciendo lo siguiente: confiamos en que el diálogo sincero construirá una relación cada vez más beneficiosa para ambos pueblos hermanos. Momento de hacer una pequeña pausa, ya volvemos con más de Telesur Noticias.

0: Estamos de vuelta y nos enfocamos en Bolivia porque el expresidente Evo Morales señaló que el gobierno presidido por Rodrigo Paz está políticamente subordinado a Estados Unidos. Escuchemos.
1: En este gobierno, políticamente, ¿quién manda? Manda a Estados Unidos. Viene un alto funcionario de Estados Unidos, se reúne con el gabinete de Rodrigo Paz. Ya no es presidente, el que manda a Estados Unidos. Va a la posesión de la presidenta de Perú, otra vez, reunión con representantes de Estados Unidos. No nos informan qué instrucciones ha recibido, sería importante informe, qué instrucciones recibe de Estados Unidos, tanto el gabinete, tanto Rodrigo Paz de Estados Unidos.
0: Morales aseguró que Bolivia ya no es gobernada por sus propias autoridades, sino por Estados Unidos mediante el Comando Sur.
1: Y ahora, militarmente, ¿quién manda? Para mí ya no hay capitán general de las Fuerzas Armadas. El que manda dentro del Comando Conjunto, ¿no?, de América Latina, del Occidente, que manda es el Comando Sur mediante el general comandante Francis Donovan. ¿Qué manda? Militarmente nos mandan de Estados Unidos, políticamente nos mandan de Estados Unidos y económicamente también de Estados Unidos mediante el Fondo Monetario Internacional.
0: En este sentido, el expresidente Evo Morales ha hecho un llamado a la unidad nacional para fortalecer la revolución boliviana frente a las políticas del gobierno de Rodrigo Paz.
1: Pues, hermanas y hermanos, es importante unirnos para salvar Bolivia. Y de verdad, las intervenciones, salvar por primera vez, es recordar a la población, recordar a la militancia, recordar a la comunidad internacional, 2005-2006, cómo nos dejaron en estado mendigo, estado limosnero. Y en corto tiempo, 14 años, por primera vez demostramos que Bolivia, en base a las políticas económicas que vienen del pueblo, de los mitos sociales, no, como alguien decía, las universidades, por favor, mineros, maestros, petroleros, el movimiento campesino e indígena original, marchas por la nacionalización. Y eso ha dado resultado. La redistribución de la riqueza, de paso, la refundación, para dejar el Estado colonial y contar con un nuevo Estado plurinacional.
0: En Guatemala, en el marco del Día Internacional de los Pueblos Indígenas, la Red por la Defensa de la Soberanía Alimentaria, colectivas de mujeres y movimientos indígenas participaron en el festival denominado Semilla de Pensamiento, en el que se reivindica el legado cultural, político y social de los pueblos originarios. Así que a continuación tenemos detalles con nuestra compañera Rolanda García.
2: Sobrevive al tiempo y se hace presente en el 18º Festival Semilla de Pensamiento, el juego de pelota maya, un deporte ancestral que conecta a los pueblos indígenas y recuerda el respeto al cosmos y la madre tierra.
3: Y por eso tratamos de unificar semillas de pensamiento con esa historia de lucha y resistencia de los pueblos, ese conocimiento ancestral que ha permanecido históricamente y que nos permite seguir defendiendo los territorios, la historia, la memoria, los derechos.
2: Es un festival promovido por el Movimiento de la Educación Popular como un acto de resistencia y conciencia crítica frente al extractivismo y la exclusión.
4: Todo lo que es nuestra naturaleza, todo lo que es el agua, lo poseen las grandes empresas. Y nosotros en nuestros territorios estamos pasando la escasez de agua y la escasez de nuestros servicios básicos.
2: Para preservar el legado cultural y político de los pueblos indígenas, imploraron por la preservación de las semillas nativas, la seguridad alimentaria y la lucha para la aprobación de la propuesta de ley 8066.
5: En ella está reflejada todo lo que los aportes de las comunidades y organizaciones que están enfocados específicamente en poder resguardar sus conocimientos y también proteger sus semillas para que no sean privatizadas.
2: El sufrimiento de la madre tierra no es un tema aislado de la mujer indígena que sufre el asedio de sus derechos. Este colectivo reflejó la urgencia de promover una vida plena para las mujeres.
3: Impulsando la iniciativa de desarrollo económico de las mujeres, porque eso para ellas representa independencia y autonomía económica, que puede ser una forma de evitar las diferentes formas de violencia. Entonces, aquí están.
2: Para combatir la exclusión de los pueblos indígenas, se han propuesto varias leyes para el desarrollo rural integral en Guatemala, pero ningún gobierno apuesta por la transformación. Rolanda García, Telesur, Guatemala.
0: Así finalizamos nuestra emisión. Sigan en sintonía de Telesur.

0: En Quito, un grupo de criollos proclamó el primer grito de independencia de Ecuador, desafiando el dominio español. 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

0: Desde el bosque de San Juan de Aragón les saluda Antonio Aranda. Sean bienvenidos a Destino Verde. Existen lugares donde la naturaleza recuerda a cada instante que la tierra sigue viva. Islandia, la legendaria tierra de hielo y fuego, es uno de ellos. Aquí los volcanes, glaciares y paisajes esculpidos por el fuego conviven con un modelo de turismo responsable que aprende a coexistir con una geología en permanente transformación. Prepárense para recorrer volcanes, campos de lava, aguas geotermales y una cultura forjada entre hielo y la energía del interior de la Tierra. Acompáñenos en esta nueva aventura de su Destino Verde.
1: En cada continente, la sangre en nuestros corazones nos mueve a un destino de nuestra gran madre, la Tierra, que extiende sus brazos por océanos, montañas, llanuras y glaciares, todos llenos de vida, regalando momentos conmovedores. La naturaleza en todo su esplendor nos llama a cuidar y proteger esta maravillosa herencia.
0: Cada semana en Destino Verde descubrimos los lugares donde la naturaleza, el turismo sustentable y la conservación inspiran nuevas formas de conocer el mundo. Y este viaje continúa más allá de la pantalla. Síguenos en X como @destinovertelesur, en Instagram como @destinoverde-telesur, en YouTube como Destino Verde Telesur, y comparte con nosotros tus historias, fotografías y propuestas a través del correo destinoverde@telesurtv.net, porque cada experiencia también puede inspirar a otros a cuidar nuestro planeta. Ahora sí, acompáñanos a conocer las noticias turísticas y ecológicas que marcaron la semana.
2: Colombia declaró desastre nacional ante la posible intensificación del fenómeno del Niño y sus eventuales impactos en distintas regiones del país. La decisión fue aprobada por unanimidad durante una sesión extraordinaria del Consejo Nacional para la Gestión del Riesgo de Desastres, que advirtió sobre la necesidad de activar medidas preventivas, fortalecer la respuesta institucional y proteger a las comunidades ante posibles eventos climáticos extremos. Según el organismo, la declaratoria permitirá anticipar acciones frente a los escenarios de riesgo asociados a las alteraciones climáticas. Los expertos mantienen la vigilancia sobre la evolución de un episodio del Niño de mayor intensidad que podría desarrollarse en el Océano Pacífico hacia finales de 2026 e inicio de 2027, con posibles efectos sobre las temperaturas globales y los patrones de lluvia en la región. Costa Rica sumó una nueva especie a su riqueza marina con el descubrimiento de Rhinochimaera costarricana, una quimera de aguas profundas conocida como tiburón fantasma. La nueva especie pertenece al grupo de las quimeras, peces cartilaginosos emparentados con los tiburones y las rayas, caracterizados por habitar zonas poco exploradas del océano. Su descripción científica fue publicada en la revista Zootaxa. La investigación, liderada por estudiantes de biología de la Universidad de Costa Rica con la participación de investigadores de esta casa de estudios, el Instituto Costarricense de Pesca y Acuicultura, ICOPESCA, y la Universidad Federal do Pará de Brasil. Medellín se alista para celebrar la Feria de las Flores 2026, que tendrá lugar del 31 de julio al 9 de agosto, con más de 100 actividades culturales y artísticas. El emblemático desfile de silleteros, los tablados musicales y una amplia programación convertirán a la ciudad en el epicentro de una de las fiestas más representativas de Colombia. Bajo el lema Medellín te quiere y florece para ti, la edición de este año rendirá homenaje a las tradiciones antioqueñas y al patrimonio cultural de la región. La feria nació en 1957 por iniciativa de Arturo Uribe, entonces integrante de la Oficina de Fomento y Turismo. Aunque su primera edición se realizó en mayo, al año siguiente fue trasladada a agosto para coincidir con el mes de la independencia de Antioquia. Desde entonces ha evolucionado de una exposición floral a una celebración que preserva la identidad antioqueña a través de la música, el arte y las expresiones populares.
0: Islandia es mucho más que la tierra del hielo y el fuego. Es un país donde los volcanes, glaciares y paisajes geotérmicos conviven con comunidades que han aprendido a transformar el riesgo en resiliencia. Aquí, la fuerza de la naturaleza no solo moldea el territorio, también impulsa nuevas formas de conservar los ecosistemas y desarrollar un turismo más seguro y sostenible. En el próximo bloque, descubriremos cómo el monitoreo volcánico y la gestión del riesgo se han convertido en aliados para proteger la vida y preservar uno de los paisajes más extraordinarios del planeta.
2: Islandia, con 103.125 kilómetros cuadrados y una población de 395.050 habitantes, ha convertido a la naturaleza en el principal motor de su turismo. Entre sus tesoros mejor conservados destaca Kerlingarfjöll, ubicado en las coordenadas 64 grados 38 minutos 11 segundos al norte, 19 grados 16 minutos 9 segundos de longitud oeste, conocido como las montañas de los espectros. Este macizo volcánico de riolita, situado en las tierras altas y considerado uno de los rincones más espectaculares y menos intervenidos por el turismo masivo. Allí el calor geotérmico emerge entre los glaciares para crear un paisaje de fumarolas y montañas teñidas de intensos tonos naranjas, rojos y verdes, un escenario que parece sacado de otro planeta.

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0: Islandia, la ciencia y la cultura de la prevención han convertido un territorio marcado por volcanes y terremotos en un referente mundial de turismo sostenible. Aquí, la gestión del riesgo no limita la aventura, la hace posible gracias al monitoreo constante y al respeto por los procesos naturales. Los visitantes. Y Eurasia, de forma segura y responsable. Hoy recorreremos este extraordinario laboratorio natural para descubrir cómo la conservación, la resiliencia y el turismo pueden avanzar de la mano. Comencemos.
1: ¿Te imaginas a los continentes surcando la corteza terrestre como grandes barcos? Antes del siglo XX era algo difícil de imaginar. Gracias a la teoría de deriva de imaginar. Gracias a la teoría de deriva continental propuesta por el meteorólogo y geofísico alemán Alfred Weniger, entre 1912 y 1915 esta idea se hace presente y posteriormente con la tectónica de placas de 1960. Una teoría integradora documentada por varios científicos se consolida esta manera de comprender el mundo actual. Islandia, en el lejano Atlántico Norte, es un lugar ideal para profundizar en estos conceptos con un paisaje único como telón de fondo. La península de Reykjanes, al sur de la capital islandesa de Reykjavik, es el punto de partida de este viaje de exploración. Se trata de un paisaje de campos de lava recientes y solfataras, las aberturas o grietas por donde escapan vapores sulfurosos, que muestran una corteza terrestre extremadamente delgada y activa. Para que tu visita esté libre de inconvenientes, recuerda evitar transitar grietas y terrenos inestables, así que no salgas de los senderos marcados, ya que el suelo puede ocultar fallas recientes. Otra recomendación muy importante es consultar el mapa oficial de calidad del aire en Lofgaedi antes de explorar, debido al riesgo de gases, ya que estas emanaciones volcánicas como el dióxido de azufre pueden acumularse en zonas bajas. El lugar más imponente de la península es Mittlinau, puente entre continentes. Se trata de una pasarela peatonal sobre una gran grieta que marca la separación de las placas tectónicas norteamericana y euroasiática. En esta zona puedes caminar físicamente sobre un puente que cruza la fisura tectónica real. Es el lugar más accesible para ver cómo el continente se separa literalmente cada año. Otros lugares también populares en Reykjanes son el faro de Reykjanesbiti y los acantilados de Valanukamul. Esta estructura es el faro más antiguo del país y se encuentra junto a formaciones rocosas esculpidas por el mar y aves marinas. Y para cerrar el recorrido visitamos el lago Kleifarvatn, el más grande de la península, que destaca por estar rodeado de un entorno volcánico y misterioso. El volcán Fagradalshall, ubicado también en la península de Reykjanes, en el valle del volcán Heldingadalur, cambió la historia geológica reciente del país nórdico al entrar en erupción en 2021 tras 800 años de inactividad. El valle es un sitio de vulcanismo de fisura. Aunque no siempre está en erupción, las recientes coladas de lava han creado nuevos paisajes de roca negra que aún mantienen calor residual. No solo es hermoso ver cómo emerge el material incandescente, sino que es el mejor ejemplo didáctico de cómo se forma la corteza basáltica y cómo es el proceso donde el magma asciende directamente desde las profundidades del manto terrestre. A unos 140 kilómetros al noreste de Reykjavik se encuentra Kerlingarjul, la montaña de los espectros. Ubicada en las tierras altas, es uno de los rincones más espectaculares y vírgenes de Islandia. Un sistema volcánico de riolita abrazado por glaciares. Aquí, la combinación de hielo y calor geotérmico crea valles de fumarolas, tonos vibrantes naranja, rojos y verdes, y un paisaje verdaderamente alienígena. Es la máxima expresión del fuego y hielo islandés, donde el senderismo, la fotografía y las auroras boreales invernales se convierten en una experiencia única. La aventura continúa hacia el noreste, hasta Asja, conocido como el cráter de la desolación. Encontrarás este impactante paisaje ubicado en el interior de los desiertos volcánicos del noreste. Para llegar aquí se requiere de un vehículo 4x4, lo que hace una aventura pura e inolvidable. Asya es una caldera volcánica colapsada. Dentro de ella se encuentra Viti, un cráter formado por una erupción en 1875 que ahora contiene un lago de agua de un azul lechoso y de temperatura templada. Este lugar posee una geología tan particular que fue utilizado por los astronautas de la NASA en los años 60 para entrenar antes de ir a la Luna. Debido a su parecido con el paisaje lunar, es el corazón geológico más remoto y salvaje de Islandia. El final de este viaje les lleva al norte, a 80 kilómetros de Asja, a la zona volcánica de Krafla, junto al lago Mývatn, escenario de los históricos fuegos de Krafla. Entre 1975 y 1984, hoy permite caminar de forma segura entre los flujos de lava de Leirhulkurn, que aún emiten vapor tras décadas. Un paisaje de caos absoluto, grietas profundas y plantas geotérmicas que transforman el calor terrestre en energía. El recordatorio definitivo del poder de la Tierra.
0: ¿Y si te dijera que el calor del interior de la Tierra puede encender ciudades enteras? En Islandia, esa energía natural se transforma en electricidad a través de plantas geotérmicas que aprovechan el calor del subsuelo en zonas de intensa actividad volcánica. Este país nórdico es un líder mundial en este tipo de generación limpia y renovable, capaz de abastecer a más del 30% de su población. Hoy descubriremos por qué Islandia se ha convertido en una potencia geotérmica y cuáles son las plantas que hacen posible este modelo energético.
1: Islandia no solo tiene paisajes de película, también es la reina de la energía geotérmica. El 31% de la electricidad del país se genera aprovechando el calor de los volcanes. Entre sus seis grandes centrales destaca Hellisheiði, una bestia de 303 megavatios situada junto al volcán Hengil, y la más famosa de TikTok, la central de Svarsengi en Reyhanes. Fue la primera del mundo en generar electricidad y calefacción al mismo tiempo y es la responsable de alimentar con agua termal la icónica Blue Lagoon, poder volcánico al servicio del planeta.

0: En Islandia, la naturaleza escribe una historia permanente entre el fuego y el hielo. Cada brote que rompe la superficie de la lava simboliza el triunfo de la vida sobre un territorio en constante transformación. Ese delicado manto vegetal no solo da color al paisaje, también protege el suelo y favorece la regeneración de los ecosistemas y fortalecen su resiliencia frente a la actividad humana. Todo comienza con organismos casi imperceptibles como los líquenes, pioneros en colonizar la roca volcánica y en iniciar el lento proceso que convierte la piedra en suelo y hace posible el regreso de la vida.
1: La aparente simplicidad de la ecología islandesa esconde uno de los grandes secretos de la evolución de la vida en la Tierra. Cada nueva colada de lava crea un territorio virgen que debe ser colonizado desde cero. En esa tarea, solo unas pocas especies son capaces de sobrevivir. Las primeras en conquistar el basalto, el azufre y las temperaturas extremas son los líquenes microscópicos que descomponen la roca y forman el primer suelo orgánico. Así ocurre en los campos de lava más recientes, originados por las erupciones de 2021 y 2023. Con el paso de las décadas, el protagonismo lo asume el musgo lanudo, Racomitrium lanuginosum, que cubre la lava con un manto verde esponjoso y acolchado. Gracias a este proceso, el paisaje volcánico comienza a transformarse y se crean las condiciones para que en el futuro puedan establecerse especies vegetales de mayor tamaño.
0: Donde el fuego y el hielo moldean el paisaje, también nace uno de los mayores símbolos de la naturaleza islandesa, el cisne cantor. Su elegante vuelo no solo representa la belleza de este territorio, también revela el estado de salud de sus ecosistemas. Como indicador biológico, esta especie nos advierte sobre el equilibrio de los humedales, auténticas reservas de vida que filtran el agua, regulan el paisaje y hacen posible la biodiversidad en una de las regiones más extremas del planeta.
1: El cisne cantor, Cygnus cygnus, es el ave nacional de Islandia y una de las aves voladoras más grandes del mundo. Pertenece a la familia Anatidae. Mide entre 140 y

0: Los humedales subárticos de Islandia son el hogar del cisne cantor. Habita lagos, ríos de corriente lenta, pantanos y estuarios, donde encuentra el alimento y las condiciones ideales para reproducirse. Aunque gran parte de la población migra hacia las islas británicas durante el invierno, muchos ejemplares permanecen en la isla gracias a las aguas templadas de origen geotérmico. Su dieta es principalmente herbívora y se basa en plantas acuáticas. Pero su mayor valor va más allá de su belleza. El cisne cantor es un bioindicador. Su presencia y éxito reproductivo reflejan la salud de los humedales. Donde prospera esta especie, los ecosistemas acuáticos suelen mantenerse limpios, equilibrados y con bajos niveles de contaminación.
1: En la Reserva Natural de Orkdalsdýr, en los fiordos del noroeste, es uno de los últimos refugios donde el zorro ártico vive casi libre de la intervención humana. Su conservación no solo protege a un depredador emblemático, también resguarda el equilibrio de uno de los ecosistemas más frágiles del planeta y demuestra que el turismo responsable puede convertirse en un aliado de la biodiversidad.
0: En los remotos fiordos del noroeste de Islandia, la Reserva Natural de Hornstrandir alberga uno de los últimos refugios del zorro ártico. Allí también funciona el Centro del Zorro Ártico, dedicado a investigar y proteger esta especie. Mientras, el turismo se mantiene estrictamente regulado para evitar cualquier alteración de sus madrigueras y su entorno. La importancia de este proyecto trasciende la conservación de un solo animal. El zorro ártico es un bioindicador del estado de la tundra. Su presencia refleja la salud del ecosistema. Proteger su hábitat ayuda a conservar el equilibrio ecológico y fortalecer la resiliencia de este paisaje frente al cambio climático y otros desafíos ambientales.
1: Así llegamos al final de nuestra ruta por Islandia, un país donde el fuego y el hielo no representan fuerzas opuestas, sino el escenario donde la naturaleza demuestra su extraordinaria capacidad para renacer. Su mayor lección es clara: proteger los ecosistemas más frágiles es también proteger nuestro propio futuro. Les acompañó Antonio Aranda desde el Bosque de Aragón y los espero en un próximo Destino Verde para seguir descubriendo los territorios donde la ciencia y la conservación y el turismo sostenible nos muestran nuevas formas de convivir con el planeta. Hasta la próxima ruta.

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Casi se ve La Habana los primeros días del siglo de Fidel. Es 2026. Ninguno de los imponentes monumentos que exhibe la ciudad tiene su imagen. No hay bustos ni estatuas con su figura. Tampoco calle, escuela o hospital alguno lleva su nombre. Fue la voluntad del más famoso revolucionario de la era moderna.

0: se cumple el siglo de un hombre de asombrosa existencia. Dicen que Fidel Castro, una de las figuras más influyentes y discutidas de los últimos 100 años, tuvo entre sus pasiones la política exterior. Realizó 82 viajes al extranjero y visitó 64 países de todos los continentes. Justo en busca de esa historia, va Telesur, tras su memoria y su legado. A solo 23 días de 1959, surge una historia inédita en la diplomacia universal. Fidel Castro visita Venezuela.
1: Fidel Castro viene a Venezuela como representante de un pueblo que supo conquistar su liberación con la ayuda espontánea y valiosa del pueblo que ahora lo recibe y aclama. No quiere que vean en él a un caudillo, a un líder ni a un general triunfante. Sus palabras son claras y terminantes. Dice Fidel Castro, esta guerra la ha ganado el pueblo. Y lo digo por si alguno cree que la ha ganado él.
2: Vengo en nombre del pueblo que hoy les pide ayuda y solidaridad a decirles a los venezolanos que también pueden contar con nuestra ayuda y nuestra solidaridad incondicional y incondicional.
0: En la Plaza del Silencio, 300.000 personas participaron en el recibimiento. Durante dos horas, Fidel hizo un recuento de la lucha liberadora en Cuba y defendió el derecho a aplicar la justicia revolucionaria.
2: Este pueblo de América saben que su fuerza interna está en la Unión y que su fuerza continental está también en la Unión.
0: El programa fue amplio. El cumplimiento de horarios se hizo difícil. Fidel durmió en la Embajada de Cuba en Caracas y en el Hotel Humboldt. Comió donde pudo y recibió dos y tres comisiones a la vez. Cada discurso suyo representó una tesis nueva, una idea original, un plan de ancha dimensión.
1: Fidel Castro hace su aparición en el acto diplomático bajando de sus habitaciones privadas en los altos de la embajada. Y su presencia pone la nota de humana sencillez por encima de las formalidades del protocolo. El comandante en jefe sigue siendo el mismo que hablaba con los campesinos de la Sierra Maestra durante los dos años de campaña libertadora.
0: Fidel llevaba en su corazón el impacto de las multitudes. La voz de Cuba comenzaba a recorrer el mundo.
1: Siendo todavía el uniforme de combate, sin otra condecoración que su sonrisa, sin otra preocupación que la de ser comprendido y sin más aspiración que la de lograr justicia y equidad para una nación soberana e independiente. Fidel Castro pone pie en tierra norteamericana.
0: Es abril de 1959. Provoca expectación su presencia aquí. Un millar de editores, periodistas y corresponsales lo escuchan hablar en inglés durante dos horas.
3: You asked Secretary Herter for any economic help?
4: Yes.
3: What? Did you ask for any economic assistance?
4: No. It was a mistake for somebody when believe it. I came here to the United States for money.
3: You will not ask for economic assistance then?
4: I came here because I was invited for the editors. What happened is that here you in the United States are accustomed to see government coming for money. No. I came for good relations, for good understanding, for good economical relations.
0: Todos quieren verlo. Nadie deja de oírlo. Tradicionalmente, los jefes de gobierno se trasladaban a Estados Unidos para recibir las bendiciones de Washington. Con Fidel se rompe el viejo molde de subordinación política. No es una visita oficial. Viaja respondiendo a la invitación de una entidad privada, la Sociedad de Editores de Periódicos.
1: Cuba en Washington se viste de gala para ofrecer una recepción diplomática a las más destacadas personalidades de la capital norteamericana. Y Fidel Castro aparece por primera vez con cuello y corbata después de dos largos años de lucha bajo el glorioso verde olivo de la Sierra Maestra.
0: El secretario de Estado norteamericano Christian Herter lo saluda. Rinde tributo a los héroes de la nación norteamericana. visita la Comisión de Relaciones Exteriores del Senado, no rehúye pregunta alguna ni soslaya un tema. La prensa comenta que los veteranos legisladores habituados a las clásicas reservas de la diplomacia intercambian constantemente miradas de extrañeza. La Sociedad Estadounidense de Editores lo recibe.
5: An American magazine published a story this week which says that Dr. Castro really hates America. Will you tell the American people how you feel about the United States?
6: Why am I going to hate to the people of the United States? I don't hate anybody, including my enemies, those who have been my strong enemy in Cuba. I don't hate them. Martí, our apostle, taught us not to hate.
0: La estancia del líder cubano en Washington concluye con un sorprendente recibimiento del vicepresidente Richard Nixon. La ofensiva diplomática de Fidel prosigue en Nueva York. Llega a la Universidad de Columbia y dicta una conferencia sobre los valores fundamentales y las realidades dinámicas del minuto histórico. Visita la sede de Naciones Unidas y se entrevista con su secretario general. Una multitud se reúne en el parque central de la ciudad para escucharlo. Habló de las ideas humanistas y democráticas de la Revolución Cubana, de las dos Américas, de los derechos del hombre.
2: Si la Revolución Cubana fracasa, ¿qué será de las esperanzas de América? Sin proponernos nosotros, Cuba se ha convertido en la esperanza. Y hay que salvar la esperanza.
0: Durante una semana y media, los noticiarios de cine, cintillos de periódicos y portadas de revistas reflejan el acontecimiento. Es un suceso diplomático nunca antes visto. Dicen que únicamente una inteligencia superior y un magnetismo como el de Fidel Castro pudieron lograrlo. Lo calificaron como el yin-yin de la política internacional. En 1959, también Fidel visita América Latina.
7: La colonia de cubana llega a la ciudad de Sao Paulo, donde casi sin aviso de su arribo, el público se desborda sobre el aeropuerto para vitorear el inesperado e ilustre huésped. Las 24 horas en esta gran ciudad es tiempo suficiente para que los brasileros se identifiquen con nuestro líder revolucionario, que repetidamente tiene que hacer acto de presencia ante las aclamaciones del pueblo hermano. La prensa mundial no cesa de captar las impresionantes manifestaciones.
1: Llega a Buenos Aires Fidel Castro. La voz limpia y valiente de nuestra revolución llega a la conferencia de los 21 hablando el lenguaje sencillo de la verdad de los pueblos de nuestro continente americano. Fidel arremete contra la hipocresía de las falsas soluciones y reafirmando la tesis de que la libertad sin pan no es tal libertad, reclama 30 mil millones de dólares en 10 años para financiar el verdadero desarrollo económico de la América Latina.
7: Nuevamente en el aire el avión Libertad nos lleva hacia Montevideo, la hermosa capital uruguaya, donde el pueblo arremolinado en el aeropuerto espera la llegada de Fidel. Amplia y cordial sonrisa de siempre baja del avión saludando al pueblo que lo aclama.
2: Porque aquí hay una verdad irrebatible, y es que solo unidos podemos lograr las grandes ansias de América. Solo unidos los pueblos dentro de cada nación y solo unidas las naciones entre sí, creando esa conciencia, podremos llevar adelante los propósitos y las aspiraciones de América.
7: En el aeropuerto de Río de Janeiro, el pueblo recibe al doctor Castro con la alegría que es tradicional en la gran República Carioca. Mensaje de paz y advertencia sobre los males que acechan a nuestros pueblos que franquean las puertas en todas partes.
2: Durante muchos siglos, los verdugos ensangrentaron a nuestros pueblos y por primera vez en la historia de América, el pueblo castiga a sus verdugos.

siga adelante, que la patria viva.

0: asistir a la 15ª sesión de la Asamblea General de las Naciones Unidas, parte hacia Nueva York la delegación cubana, presidida por el primer ministro y líder de la revolución, Fidel Castro.
1: Es 1960. Fidel visita Estados Unidos por segunda vez después del triunfo de la revolución. Ahora en misión diplomática expresa. Habían llegado noticias a La Habana sobre la decisión del presidente Eisenhower de confinar en la isla de Manhattan a la delegación cubana y con ello limitar sus actividades. Fidel incluye en su equipaje la hamaca y la mochila que acostumbraba a usar en la Sierra Maestra. La idea era instalarse en el Parque Central de Nueva York o, si fuera preciso, en los jardines de la ONU. Pero los habitantes del barrio negro de Harlem le ofrecieron hospitalidad. En la habitación 929 del octavo piso del Hotel Teresa se alojaría Fidel.
2: A las 3:50 de la tarde, hora de Nueva York, del día 26 de septiembre de 1960, Fidel Castro se dispone a pronunciar el histórico discurso que representa por vez primera la voz rebelde de los pueblos de América Latina.
1: Dicen los testigos que en las sesiones de la Asamblea todas las miradas convergían en el vocero de Cuba. Fidel establecía precedentes y rompía convenciones.
3: Señores delegados.
1: No iba con traje de gala, vestía uniforme de campaña.
4: Desaparezca la filosofía del despojo y habrá desaparecido la filosofía de la guerra. Desaparezcan las colonias. Desaparezca la explotación de los países por los monopolios. Y entonces la humanidad habrá alcanzado una verdadera etapa de progreso.
1: El discurso duró 4 horas y 20 minutos. Fue interrumpido por aplausos en 30 ocasiones. Nunca el mundo estuvo tan cerca de la guerra. Es otoño, año 1962. Un avión estadounidense confirma el emplazamiento de cohetes antiaéreos soviéticos en el país. Estados Unidos decreta el bloqueo naval a la isla. El gobierno de Cuba, la alarma de combate. Khrushchev y Kennedy negocian. Los soviéticos proponen retirar sus armas de Cuba sin contar con el gobierno de la isla. Fidel invita a La Habana al secretario general de la ONU para discutir personalmente la crisis del Caribe.
4: ¿Cuál es nuestra posición de principio respecto al armamentismo o al desarme? Somos partidarios decididos del desarme. ¿Cuál es nuestra política sobre bases militares? Somos partidarios decididos del desmantelamiento de todas las bases militares. ¿Cuál es nuestra política sobre la presencia de tropas en los distintos países? Somos partidarios de una política de paz y que no haya tropas ni personal militar de ningún país en el territorio de otro país. Esa es nuestra posición de principio. Y nuestra, de todos, de los revolucionarios, de los patriotas, será la misma suerte. Y de todos será la victoria. Patria o muerte, venceremos.
1: Los primeros días de 1966 en La Habana hacen que la atención mundial se centre en Cuba. Una singular conferencia adquiere dimensiones históricas. Más de 600 emisarios políticos de 82 países llegan a la isla para celebrar la primera cita de solidaridad de los pueblos de África, Asia y América Latina, la conferencia tricontinental.
4: Así entiende nuestro pueblo sus deberes, porque entiende que el enemigo es uno. Y por eso decimos y proclamamos que con combatientes cubanos podrá contar el movimiento revolucionario en cualquier rincón de la tierra.
1: La década del 70 comienza con visitas memorables. En 1971, Fidel llega al Chile de Salvador Allende. Después de 10 años de bloqueo, calumnias y mentiras, se rompía el cerco en torno a Cuba.
5: Camarada y hermano Sacuture.
1: En 1972, viaja a Guinea, su primera visita oficial al continente africano. Lo haría luego en 28 ocasiones. y en 1973 hace gala de su diplomacia sui generis al ser el primer y único jefe de Estado que cruzó el paralelo 17 durante la guerra para visitar las zonas liberadas de Vietnam del Sur. Momentos estelares de Fidel como diplomático tuvieron por escenario las diversas cumbres del movimiento de países no alineados.

0: nuevo Palacio de las Convenciones, más de 1,000 periodistas cubren este importante evento político. La Magna Reunión de La Habana supera a sus antecesoras celebradas en Sri Lanka hace 3 años, donde participaron 43 personalidades internacionales, y la de Argel, que contó con la asistencia de 52 estadistas. Su objetivo principal, un nuevo paso en la unidad de los no alineados.
1: Unámonos todos estrechamente. Concertemos las crecientes fuerzas de nuestro vigoroso movimiento. Unámonos para exigir nuestro derecho al desarrollo, nuestro derecho a la vida, nuestro derecho al porvenir.
2: Es 1979. Fidel viaja a Nueva York.
3: Siempre está protegido con su traje.
4: ¿Cuál traje?
3: What suit.
4: Ya mismo dice si vamos a
3: usar. Sé que todo el mundo dice que usted tiene un chaleco a prueba de bala.
4: No.
5: Voy a desembarcar así en Nueva York.
3: I will land in New York like this.
5: Tengo un chaleco.
3: I will land in New York like this.
5: Tengo un chaleco moral.
3: I have a moral one. A moral vest.
5: Es fuerte.
3: It's strong.
5: Okay. Ese me ha protegido siempre.
3: That one has protected me always.
2: Lleva el mandato de la sexta cumbre de países no alineados, celebrado en La Habana al Parlamento Universal de las Naciones.
6: Solicito que el jefe de protocolo acompañe a su excelencia al salón.

hablo en nombre de los enfermos que no tienen medicinas. Hablo en nombre de aquellos a los que se les ha negado el derecho a la vida y la dignidad humana. Unos países poseen, en fin, abundantes recursos. Otros no poseen nada. ¿Cuál es el destino de estos? Morirse de hambre. Ser eternamente pobres. ¿Para qué sirve entonces la civilización? ¿Para qué sirve la conciencia del hombre? ¿Para qué sirven las Naciones Unidas?

0: ¿Para qué sirve el mundo?
1: Fueron certezas, interrogantes, denuncias y reflexiones. Justo una hora antes de semejante pieza oratoria, el legendario guerrillero devenido diplomático estaba concediéndole esta entrevista a un periodista estadounidense.
2: ¿Tiene tiempo para enseñarnos su habitación?
3: Sí, pero ya ahorita tengo que ir. Esta es la sala.
4: This is the living room.
3: Esa es la cocina.
4: This is the kitchen.
5: What do you have in the icebox? You drink beer?
2: ¿Qué tiene en el refrigerador? ¿Usted toma cerveza?
3: Sí. Hay alguna cerveza.
5: ¿Quieres tomar? ¿Quieres ver la cuarto?
2: Want to see the bedroom?
3: Pase.
4: Come inside.
3: Aquí es donde duerme Castro.
4: Here's where Castro sleeps.
3: Aquí.
4: Over here.
3: Y entonces aquí duerme Castro.
4: Here's where Castro sleeps.
5: You actually sleep. Some people don't even believe you ever sleep.
2: Usted realmente duerme porque hay gente que no cree que usted duerme.
3: Yo sí.
4: I do sleep.
3: Duermo profundo.
4: I sleep very soundly.
3: Me olvido de todos los problemas.
4: Yeah. Anoche cuando estaba acostado aquí pensó en su discurso.
3: No quise pensar en eso.
4: No, I didn't want to think about that.
3: Eso lo dejo para dentro de una hora que tengo que hablar.
4: I'll leave that.

0: En 1985, América Latina inicia la mayor de sus deudas, que asciende a 360 mil millones de dólares. La Habana se convierte en tribuna de todo un continente.
1: Me busco un diccionario de sinónimos y a ver qué palabra para resolver este problema terminológico. Y dice cancelar, sinónimo, liquidar. Depende en qué sentido queremos liquidar la deuda. Cumplir, no queremos. Derogar, si queremos. Anular, si queremos. Abolir, si queremos. Enjugar, olvidarnos, quitarnos las lágrimas de la deuda. Sí. Borrar de la memoria, muchísimo, queremos borrarla de la memoria. Archivar, si queremos. De modo que tenemos bastante sinónimo. Hay unos cuantos buenos, pero a mí me gusta abolir. Sí, porque me recuerda a la esclavitud y la abolición de la esclavitud, que ya históricamente se hizo. Hay que hacer con la deuda como se hizo con la esclavitud, ya que nos esclaviza. Borrar de la memoria es una excelente frase, un excelente sinónimo de lo que queremos decir. Archivar, excelente también. Así que pueden escoger lo que más les guste. Y si ninguno les gusta, hay también otra frase muy clara e inteligible, que es no pagar.
0: Es el instante preciso en que se da una vuelta de hoja a la historia de África. Es diciembre, día 22 de 1988. Los ministros de Relaciones Exteriores de Sudáfrica, Angola y Cuba firman los acuerdos definitivos para la paz en África Sudoccidental. Nueve generales, todos combatientes victoriosos de la guerra en Angola, forman parte de la delegación cubana. Se comenta que la numerosa evidencia de uniformes verde olivos no era vista aquí desde hacía 28 años, cuando Fidel realizó su primera visita a la ONU en 1960. Fueron 7 meses de pacientes, complicadas y largas negociaciones. Estados Unidos como mediador y Angola y Cuba por un lado y Sudáfrica por el otro como las partes implicadas. La posición cubano-angolana es clara y terminante. Retirada de las tropas sudafricanas de Angola, inicio de la aplicación de la resolución 435 de la ONU para la independencia de Namibia, y una vez cumplidas esas dos condiciones, los gobiernos de Cuba y Angola ejecutarían un cronograma de retirada gradual y total de las tropas cubanas.
2: Y pensé que nuestro comandante en jefe, que fuera artífice de esta victoria diplomática. No era solo una victoria diplomática, era una gran victoria política.
0: Es a inicios de los 90 cuando los latinoamericanos se sientan por primera vez a una mesa común sin la convocatoria de otros.
3: Si cerramos los ojos y no actuamos con la unidad, la lucidez y la energía que este momento crucial de nuestra historia exige, ¿qué será de nuestros estados en el siglo XXI? ¿Qué quedará de nuestra independencia?
4: Actuando separados, uno a uno, podríamos ser todos devorados. De Cuba, brutalmente bloqueada, hostigada y amenazada, porque es pequeña, porque quiso la justicia social, porque no se rinde, no puedo olvidarme. Para Cuba que lucha, pido solidaridad a mis hermanos de América Latina.

0: Es la Sala de la Palabra en el Centro Fidel Castro Ruso. Impresiona al visitante este facsímil del célebre discurso pronunciado por el líder de la revolución en la Conferencia de Naciones Unidas sobre Medio Ambiente y Desarrollo, celebrada en Río de Janeiro en 1992. En apenas 6 párrafos, Fidel alerta del colapso medioambiental y advierte: mañana será demasiado tarde.
1: Una importante especie biológica está en riesgo de desaparecer con la rápida y progresiva liquidación de sus condiciones naturales de vida, el hombre.
0: En noviembre del 99 llega vía fax al Ministerio de Relaciones Exteriores la carta del padre de un niño sobreviviente de un naufragio ocurrido durante una salida ilegal de la isla. Solicitaba los trámites de rigor y reclamaba la inmediata devolución de su hijo. 2 horas después, el MIREX presentaba a la sección de intereses de Estados Unidos en Cuba 2 notas diplomáticas denunciando el hecho.
2: Vamos a ver si resisten la batalla mundial de opinión, será una guerra, pero vamos a ver si resiste la batalla mundial que se va a librar, que se va a mover, remover cielo y tierra.
0: Comienza así una colosal batalla diplomática y de opinión que involucra a todo un pueblo.
3: O regresan al niño o dejamos de existir. Pero antes de dejar existir, lucharemos.
0: Tras 7 meses de angustia, el pueblo cubano protagoniza tal vez la victoria diplomática más importante de los últimos tiempos.

tiempos en que el presidente de Venezuela, Hugo Chávez, se convierte en el principal artífice de los procesos de integración en la región. Continuador del ideario antiimperialista de Fidel, funda en el 2004 junto a Cuba la Alianza Bolivariana para los Pueblos de Nuestra América, en un momento en que Estados Unidos intentaba imponer los tratados de libre comercio a las naciones del continente.

0: es el último viaje de Fidel al exterior, julio 2006. Visita Argentina como invitado especial a la cumbre del Mercado Común del Sur, Mercosur. Está próximo a cumplir 80 años. Junto a Chávez, visita la casa donde nació el Che. Frente a una multitud enardecida, hablan de la heroica resistencia de los pueblos cubano y venezolano. Y se refiere al papel del entonces líder de la Revolución Bolivariana en el proceso de cambios de Venezuela.
1: Me han dado la oportunidad de conocer a los hombres. Chávez es el tipo de hombres que jamás retrocederán ante el imperialismo.
2: El insigne luchador, el guerrillero de la Sierra Maestra, el libertador de Cuba, el maestro y padre de todos nosotros, Fidel Castro. ¡Que viva Fidel!
0: Han pasado 6 décadas de política exterior sui generis dirigida por un diplomático audaz y atípico que rechazó el traje y el protocolo tradicional, pero dominó el arte de la estrategia internacional como pocos. Un hábil diplomático que logró mantener la soberanía de Cuba y su proyecto socialista a solo 90 millas de Estados Unidos, pese a décadas de bloqueo, invasiones y aislamiento. Para conocer cuál es el legado de Fidel Castro en política exterior en el año de su centenario, Teletour visita el Instituto Superior de Relaciones Internacionales Raúl Roa, donde se forman los futuros diplomáticos de esta isla.
3: Lo hizo con una brillantez gigante en el ámbito político. Hoy en día nosotros en las Naciones Unidas no somos un país de segundo orden, no somos un país renegado, somos un país con mucha influencia, en donde nuestro voto y nuestra voz es escuchada por otros países y otras potencias de Europa, Estados Unidos.
4: Fidel tenía una forma muy sui generis de proyectarse en la forma diplomática, y pienso que lo característico de él era la llamada diplomacia personal que él ejercía, y es que él llevaba la diplomacia hermanándose con los líderes de los pueblos. Tenemos a Nelson Mandela, a Chávez, a Lula, y esa forma que tenía Fidel de tratar a los pueblos como hermanos, como iguales, esa es la forma que lo caracteriza, la igualdad.
3: Cuba se ha vuelto ese faro de luz para todos aquellos países del tercer mundo, países que buscan la justicia, porque eso era lo que llevaba Fidel al mundo, era lo que quería transmitir desde que triunfa la Revolución Cubana. Lo vemos en todo momento, vemos las campañas internacionalistas, llevamos salud, llevamos educación, y eso era lo que dio Fidel y principalmente Cuba al mundo, y es lo que hace que la diplomacia cubana sea tan reconocida a nivel internacional.
0: En momentos como estos tan complicados que está viviendo América Latina, ¿qué crees que hubiese hecho Fidel desde el punto de vista diplomático?
3: Yo estoy 100% segura que lo primero que hubiese hecho era llamar a la unidad todos los pueblos, porque nos oprime la misma persona, nos oprime Estados Unidos. Hemos sido, de cierta manera, agredidos por Estados Unidos durante años. Entonces sí, estoy segurísima que lo hubiera llamado a la unidad.
0: En el siglo de Fidel, la voz de Cuba continúa recorriendo el mundo.

dentro y fuera. Luchar por todo lo que nos una dentro.

0: Desde la multiplataforma de Telesur, encendemos el puente entre el conocimiento profundo y la vanguardia del sur global. Secuencia de inicio completada. Saludos viajeros y viajeras del saber, bienvenidos a Átomo, su programa de ciencia, tecnología e innovación de su multimedio Telesur. Para quien les habla, Jack Bravo, es un placer guiarlos por esta compleja arquitectura tecnocientífica. 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La cuenta regresiva llegó a cero. Entramos en fase de análisis con la data crítica preparada por el equipo de producción. Activamos propulsión de inmediato. Comenzamos. El mapa del poder global ya no se dibuja en kilómetros, se mide en nanómetros. Hoy Taiwán es una superpotencia de nicho gracias a la multinacional tecnológica de fabricación y diseño de semiconductores por contrato, TSMC, quien fabrica el 90% de los chips de vanguardia que mueven la inteligencia artificial y la defensa militar del planeta. Una hiperconcentración geográfica que ha dado forma a la Pax Silica, concepto geopolítico donde la dependencia absoluta del mundo hacia los microchips taiwaneses actúa como freno de mano disuasorio que evita una guerra abierta entre superpotencias. Analizaremos este nuevo tablero mundial en la bitácora cognitiva de esta semana, pero antes de profundizar, conozcamos qué trae para ustedes la dinámica innovadora de la semana.
1: La Comisión Federal de Comunicaciones de Estados Unidos restringió la importación de nuevos robots aspiradores, humanoides, cuadrúpedos e inversores solares, al considerarlos un riesgo inaceptable para la seguridad nacional. La medida impulsada bajo la administración de Donald Trump afecta a fabricantes como Roborock, Dream e iRobot. Washington asegura que estos dispositivos podrían recopilar datos del interior de los hogares y enviarlos al exterior en una estrategia similar a las restricciones impuestas a Huawei y a ZTE. Analistas advierten que la decisión también refuerza el proteccionismo tecnológico. China controla más de la mitad del mercado mundial de robots aspiradores y cerca del 90% de los humanoides, mientras Estados Unidos no cuenta con una industria competitiva en este sector, lo que podría profundizar la disputa tecnológica de Washington. Sony pondrá fin a los discos físicos en los nuevos lanzamientos de PlayStation a partir de enero de 2028, marcando el cierre de más de tres décadas de una era en la industria de los videojuegos. La compañía asegura que la decisión responde a la rápida migración hacia el mercado digital, donde las ventas en PlayStation Store ya superan el 80% del total. Los títulos publicados antes de esa fecha continuarán disponibles en formato físico. Los jugadores dejarán de comprar un producto para acceder a una licencia digital, sujeta a las condiciones de la plataforma, la disponibilidad de sus servidores y su política de precios. La medida también golpea el mercado de segunda mano, el intercambio y el préstamo de juegos, además de plantear nuevos desafíos para la preservación del patrimonio digital, consolidando un modelo donde el acceso al catálogo depende cada vez más de una única corporación. La Organización Mundial de la Salud, OMS, advirtió que la inteligencia artificial en la salud debe regularse con urgencia para evitar errores, sesgos y daños a los pacientes. El llamado fue lanzado al cierre de la Cumbre Internacional sobre Inteligencia Artificial en Salud, celebrada en Lisboa, durante el encuentro que reunió a gobiernos, personal médico, reguladores e industria. La OMS instó a traducir los compromisos políticos en normas claras para el uso de esta tecnología. La alerta se basa en su más reciente evaluación de los 53 países de la región europea. Aunque el 98% reconoce el potencial de la inteligencia artificial para mejorar la atención médica y dos de cada tres ya la utilizan en diagnósticos, solo el 8% dispone de una estrategia nacional para regularla. La OMS también alertó que casi el 40% de los países carece de guías éticas y que la falta de preparación del personal sanitario podría favorecer diagnósticos erróneos y debilitar la confianza en los sistemas de salud.
0: 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Entramos en una breve pausa técnica para calibrar sistemas y optimizar rendimiento. Pero antes, subimos de nivel, abrimos la interfaz del espacio gamer, una experiencia inmersiva para hackear los sentidos. Recuerden, mantengan el rumbo. El despegue apenas comienza. Esto es Atomun.

Rhythm Paradise Crew regresa después de 10 años de silencio y lo hace con su estilo absurdo y minimalista que combina jugabilidad de precisión con escenas que parecen videoclips animados. A esto se suma Beat Spell, un original modo RPG de cerca de una hora en el que los hechizos, combates y la progresión del personaje dependen del compás musical. Aunque destaca por su diseño y su cuidada localización al español, el juego presenta problemas de sincronía en el modo televisor, ya que el sistema de calibración no consigue corregir por completo la latencia en la respuesta de los controles. A pesar de este detalle técnico, demuestra que la espera valió la pena y se consolida como el nuevo referente de los minijuegos rítmicos, elevando el listón en contenido, creatividad y rejugabilidad.

0: Avanzamos con más de la ciencia, tecnología e innovación al servicio de nuestros pueblos del sur global. Esto es Atomun. ¿Y si la paz del mundo dependiera de una pieza más pequeña que un grano de arena? Actualmente Taiwán, una pequeña isla en el Pacífico, se ha convertido en una insustituible superpotencia de nicho. Compañías como Taiwan Semiconductor Manufacturing Company, TSMC, controlan más del 90% de la producción de los microchips de vanguardia, el motor físico e invisible detrás de la inteligencia artificial, la supercomputación y los sistemas de defensa autónomos del mañana. En consecuencia, el mapa del poder ya no se dibuja solo en fronteras de tierra, sino en circuitos integrados. China, Estados Unidos y la Unión Europea se juegan el destino del siglo XXI en este tablero silencioso que sitúa la mirada estratégica en Taiwán. Encendamos los motores del conocimiento, listos para desplegar la bitácora cognitiva de esta semana. Acá el material, viajeros y viajeras del saber.
1: El orden internacional del siglo XXI ya no gira solo en torno al petróleo o al dólar. Hoy el poder se mide en nanómetros y capacidad de cómputo. En el centro de esta nueva arquitectura está Taiwán, el nodo más crítico de la red tecnológica global. La isla concentra la fabricación de los semiconductores más avanzados del planeta, esenciales para la inteligencia artificial, los centros de datos, los vehículos autónomos y la industria militar. Su dominio en chips de alta gama ha convertido a la isla china en un punto clave para la seguridad global, porque la soberanía tecnológica ya no se define solo por fronteras, sino por quién controla la infraestructura del conocimiento y la conectividad. En este tablero, China y Estados Unidos libran una batalla estratégica por la hegemonía tecnológica, y en el centro de esa disputa, Taiwán se consolida como el epicentro, donde se juega buena parte del futuro de la inteligencia artificial y del equilibrio geopolítico mundial. La decisión de Beijing de reforzar su tecnología local no es un movimiento aislado, es parte de una estrategia para blindar su industria y el verdadero núcleo del poder tecnológico global, que es Taiwán en la actualidad. El silicio ha reemplazado al petróleo como eje del nuevo orden mundial, y Taiwán es su epicentro. Solo una empresa, Taiwan Semiconductor Manufacturing Company, TSMC, produce más del 90% de los microchips más avanzados del planeta, esenciales para la inteligencia artificial, la supercomputación y los sistemas militares autónomos. Esa dependencia ha creado lo que se conoce como el escudo de silicio. La seguridad de Taiwán ya no depende solo de su defensa, sino de que el mundo, especialmente Estados Unidos, necesita que sus fábricas sigan operando para evitar una fractura global en la red digital. Pero ¿cuán fuerte es China en el orbe frente a la autoproclamada primera economía del mundo, como es Estados Unidos? Revisemos los siguientes datos. Giro histórico del comercio global. El 70% de las economías globales ya juegan en el equipo de China. Hace 25 años, China comerciaba con apenas el 15% del comercio global, 30 economías. En 2025, 145 países ya comercian más con China que con Estados Unidos. Líder absoluto. China rompe el mercado global exportando 3,59 billones. Por su parte, Estados Unidos quedó segundo lugar con 1,9 billones de dólares. En 2024, Estados Unidos le compró a China 453 mil millones de dólares. Poder digital. De Beijing salen los chips y smartphones que usa Estados Unidos. Mientras que Estados Unidos solo le vendió a China 145 mil millones de dólares. ¿Qué le vende Estados Unidos a China? Petróleo, gas, soja y tecnología aeronáutica. Duelo de deuda. La de Estados Unidos supera su Producto Interno Bruto, 115%, frente al 94% de China. Presupuesto récord militar, 954 mil millones de dólares, hacen a Estados Unidos la fuerza más cara del mundo. Estados Unidos triplica el gasto de China, que frena en 336 mil millones. Mercado eléctrico. China supera a Estados Unidos por 5 a 1 en ventas locales. China controla el 50% de las reservas globales de tierras raras. China, 44 millones de toneladas. Estados Unidos, 2 millones de toneladas. La inteligencia artificial ya no es solo software. Es, sobre todo, un desafío de hardware. Los grandes modelos de lenguaje y los sistemas autónomos exigen chips con una densidad de transistores que roza los límites de la física. Solo Taiwan Semiconductor Manufacturing Company tiene hoy la capacidad industrial para producir a gran escala chips de 3 nanómetros o menos, base del actual boom de la inteligencia artificial. Esto convierte a la inteligencia artificial en el nuevo motor de la productividad y en una pieza clave para la defensa del futuro. Por ello, el pulso sobre Taiwán ya no es solo geográfico, es el control del ritmo de evolución tecnológica del planeta. Occidente impulsa una balcanización tecnológica bajo el dogma conocido como reshoring o Taiwán más uno, una estrategia para diversificar la producción de semiconductores. Estados Unidos y la Unión Europea destinan subsidios multimillonarios para replicar parte de la capacidad de Taiwan Semiconductor Manufacturing Company en regiones como Arizona y distintos polos europeos. Pero esta estrategia parte de una premisa discutible, que la producción de chips puede trasladarse como si fuera solo un conjunto de fábricas. En realidad depende de una red mucho más compleja de materiales críticos, energía y logística especializada. La disputa por la inteligencia artificial ya no es solo digital. Involucra rutas marítimas, gases industriales como el helio y cadenas de suministro altamente sensibles. En este escenario, la paz del silicio se vuelve frágil. La estabilidad global depende tanto de la tecnología como de la red que la sostiene. La concentración global de estos semiconductores podría alterar su producción con impactos inmediatos profundos en la economía y la seguridad internacional, especialmente entre Estados Unidos y China. En este contexto, la disputa tecnológica ya no se limita a los mercados. En encuentros diplomáticos entre Xi Jinping y Donald Trump de mayo de 2026 recientes, entre las principales potencias, la inteligencia artificial y los semiconductores han pasado a ocupar el centro real de las negociaciones, por encima incluso del comercio tradicional, en un escenario atravesado por tensiones energéticas y nuevas cadenas globales de dependencia, de forma análoga a la lógica de la destrucción mutua asegurada de la Guerra Fría. La dependencia global de la industria de semiconductores en Taiwán actúa hoy como un freno sistémico del conflicto. La actual tensión en el estrecho de Taiwán podría paralizar parte de la infraestructura digital mundial y generar un impacto económico estimado en más de 10 billones de dólares, cerca del 10% del Producto Interno Bruto Global. La continuidad de la economía tecnológica depende en gran medida de que las plantas de fabricación en Taipei operen sin interrupciones. En este contexto, el poder global ya no se define solo por fronteras, sino por el control de las cadenas de suministro de chips, donde Taiwán ocupa un rol central en la producción que sostiene desde la inteligencia artificial hasta los sistemas financieros globales. Frente a esta concentración, China, Estados Unidos y la Unión Europea despliegan estrategias distintas para asegurar su acceso y reducir su dependencia del ecosistema del silicio. China, absorción e inmunización. Blindaje. Una sola China y control de inteligencia artificial. Blindaje de retaguardia. Fundiciones. Obligatorio 50% de maquinaria nacional. Blindaje. Chips maduros e inmunes a sanciones. Estados Unidos. Reshoring y desconfianza. Prioridad. Chips avanzados para supervivencia militar y económica. Mudar fábricas. Subsidios para traer TSMC a Estados Unidos. Riesgo. Desmantelamiento del escudo de silicio de Taipei. Doble reto. Seguridad militar o control tecnológico.

0: nuevamente un punto clave. Toda esta competencia digital depende de una base física altamente concentrada en la fabricación de chips. La inteligencia artificial ha devuelto a la economía global a una realidad material. La ventaja no está únicamente en quién desarrolla mejores algoritmos, sino en quién controla o replica la cadena de suministro más compleja y sensible del sistema tecnológico actual.
1: El verdadero frente de batalla de la inteligencia artificial no está en el código, sino en el silicio, dado que la IA ya es el núcleo de la productividad y la seguridad internacional. Taiwán se erige como el gran punto de inflexión. Dominar este territorio no es capturar fábricas, es tener la llave para acelerar o asfixiar la evolución tecnológica global. El dominio del microchip es hoy el control del futuro. Tiempo de identificar su multimedio, pero permanezcan con nosotros, que de inmediato viajamos en la data.
0: Paz Sílica es el orden geopolítico del siglo XXI, donde la estabilidad global y la supremacía tecnológica no se deciden en el software de las Big Tech, sino el control físico de las fundiciones de semiconductores avanzados en Taiwán. Este concepto define una era de interdependencia armada, en la que el poder internacional ya no reside en los tratados tradicionales, sino en la capacidad de asegurar o restringir el silicio de última generación. Un delicado equilibrio material donde la soberanía sobre el hardware de frontera es el filtro definitivo que dicta el ritmo de la evolución de la inteligencia artificial. Por ende, el poder geopolítico ya no se mide en ojivas nucleares ni en la elegancia de un algoritmo, sino en la soberanía física sobre el silicio. La nueva diplomacia global es material, se reduce a la capacidad absoluta de asegurar, emular o asfixiar la manufactura de los chips que sostienen el cómputo de frontera.

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1: El rover Curiosity de la NASA descubrió en el cráter Gale un extenso campo de fracturas poligonales que, visto desde arriba, parece un gigantesco panal de abejas. Durante su ascenso por el Monte Sharp, el vehículo captó una panorámica de 360 grados que reveló este patrón geométrico, formado por celdas de entre 4 y 8 centímetros. Lejos de ser una curiosidad visual, estas estructuras funcionan como un auténtico archivo geológico que conserva las huellas de los cambios climáticos de Marte primitivo. Si los análisis confirman que estos polígonos se formaron durante ciclos de desecación extrema, los científicos estarán un paso más cerca de reconstruir cómo Marte pasó de ser un mundo húmedo a un desierto helado.
0: Si creías que la inteligencia artificial solo servía para hacer imágenes virales o resolver tareas de último minuto, esto puede cambiarlo todo. Imagina un mundo donde barcos, aviones y camiones ya no dependan del petróleo, sino del hidrógeno, un combustible limpio, potente y cada vez más accesible. Mientras la IA está acelerando ese camino, una alianza inédita entre la química de materiales y las ciencias de la computación

0: podrían abaratar su producción y acercarnos a un futuro donde el dióxido de carbono sea solo parte del pasado. Aunque sea difícil de creer, del silicio pasaremos al hidrógeno.
1: Un equipo de investigadores ha resuelto uno de los mayores dolores de cabeza en la producción de hidrógeno verde, la rápida degradación de sus componentes. Mediante el uso de vanadio, lograron estabilizar el rutenio en entornos de extrema acidez, superando las 3.000 horas de uso continuo en pruebas de resistencia sin ningún deterioro. Lo más valioso de la investigación es su metodología. En lugar de pasar años probando materiales en el laboratorio mediante ensayo y error, los científicos combinaron minería de datos y modelado por computadora para predecir el éxito del experimento. Este nuevo enfoque acelerará el diseño del hardware crítico a corto plazo en sectores estratégicos como baterías de alta densidad energética, captura eficiente de dióxido de carbono y síntesis de combustibles alternativos.
0: El nuevo orden geopolítico mundial tecnológico estará marcado por la siguiente premisa: quien controla Taiwán dominará el ritmo del siglo XXI. Al respecto, Chris Miller, historiador estadounidense y autor de la obra La Guerra de los Chips, la lucha por la tecnología más crítica del mundo, señala que casi todo el procesamiento de datos del mundo depende de una red de empresas extraordinariamente interconectadas, pero en su centro hay un cuello de botella estratégico. Ninguna región del mundo produce más chips de vanguardia que Taiwán. Si el acceso a la isla se viera comprometido, la parálisis económica global superaría con creces el impacto de la Gran Depresión. Y con esta reflexión, les invitamos a seguir nuestras redes sociales que ven en sus pantallas. Nos vemos en una próxima ocasión. Hasta pronto, viajeros y viajeras del saber.

0: Hola, ¿qué tal? Sean bienvenidos y bienvenidas a una nueva emisión de Telesur Noticias. Soy Gustavo Prada, como siempre acompañándoles por el acontecer mundial. Iniciamos con titulares. El gobierno de Panamá anunció el reforzamiento de la seguridad en su frontera con Colombia con la puesta en marcha de la operación Escudo de Acero Fase 5. Colombia registra múltiples hechos de violencia a solo 48 horas de que el ultraderechista Abelardo de la Espriella asumiera la presidencia prometiendo mano dura y agotando el diálogo sobre el conflicto armado. Miles de personas se movilizaron en diversas ciudades de Irán en respaldo al líder supremo de la Revolución Islámica, el ayatolá Sayed Mojtaba Jamenei. Iniciamos con información de Panamá. El gobierno de esa nación anunció el reforzamiento de la seguridad en su frontera con Colombia mediante el lanzamiento de una nueva operación militar. Tras los ataques contra las fuerzas de seguridad en el primer día del mandato del presidente Abelardo de la Espriella, Panamá puso en marcha la operación Escudo de Acero Fase 5 con el fin de blindar el control en la frontera con Colombia. En tal sentido, el Servicio Nacional de Fronteras detalló que la estrategia se enmarca dentro de sus líneas de acción institucionales. Ambas naciones comparten una frontera de 266 kilómetros de longitud a través de la densa selva tropical del Darién, zona aislada y carente de carreteras terrestres. Precisamente en Colombia, un dron atacó este domingo la alcaldía de Río Blanco en el departamento del Tolima con disparos en la zona a solo 48 horas de que Abelardo de la Espriella asumiera la presidencia. La gobernadora del Tolima pidió medidas urgentes y evaluar un toque de queda, aunque el ataque no dejó víctimas por no ser día laborable. Las autoridades atribuyen el hecho a grupos armados ilegales, especialmente disidencias de las FARC, que operan en la región, pero hasta el momento ellos no se han atribuido estos ataques. La Defensoría del Pueblo reportó ataques con explosivos en 11 departamentos entre el viernes y el sábado, que dejaron un policía muerto. Estos hechos coinciden con las medidas prometidas por el nuevo gobierno de la Espriella, que desde su campaña aseguró que actuaría con violencia y sin diálogo para afrontar el conflicto armado colombiano. Debido a los recientes hechos, a través de un comunicado, la Defensoría del Pueblo de Colombia emitió el siguiente mensaje. Expresamos nuestra preocupación por los ataques, hostigamientos y hechos relacionados con artefactos explosivos registrados entre el 7 y el 8 de agosto en distintos departamentos del país, con particular intensidad en Cauca y Nariño, y otros eventos en Cesar, Antioquia, Tolima, Huila, Arauca, Caldas, Bolívar, Meta y Guaviare. El comunicado manifiesta, a este escenario se suma la utilización reiterada de drones y artefactos explosivos, modalidades que nuestro sistema de alertas tempranas ha advertido previamente y que están transformando las condiciones de la confrontación armada en diferentes territorios. Su uso en zonas pobladas o próximas a bienes civiles incrementa el riesgo de efectos indiscriminados y exige extremar las medidas de precaución para proteger a quienes no participan en las hostilidades. A su vez, la Defensoría enfatizó, recordamos nuevamente a los grupos armados ilegales que la población civil no puede ser puesta en riesgo ni convertida en escenario de demostraciones de fuerza. En la conducción de las hostilidades deben respetarse las normas del derecho internacional humanitario y particularmente las obligaciones dirigidas a proteger a quienes no participan en ellas. Finalmente, el comunicado indica, continuaremos monitoreando la evaluación y la evolución de estos hechos y sus impactos humanitarios. La prioridad debe ser proteger a la población civil y evitar que sean las comunidades quienes terminen pagando el costo de la violencia. A 48 horas de iniciar su mandato, el presidente de Colombia, Abelardo de la Espriella, informó de la muerte de varios supuestos integrantes de grupos rebeldes durante operativos militares en Meta y Antioquia. Según las declaraciones del presidente, el despliegue busca someter a los grupos armados que se rebelaron contra su toma de posesión como nuevo presidente de la República, consolidando así su discurso violento de librar una guerra contra movimientos insurgentes con el apoyo de Israel y de Estados Unidos. De la Espriella explicó que esta acción es un mensaje a los rebeldes y aseguró que combatirá sin tregua el terrorismo vinculado a las disidencias y todas las organizaciones criminales. Tras los hechos de violencia que han ocurrido en diferentes departamentos del territorio colombiano, el expresidente de Colombia, Gustavo Petro, abogó por la paz en los territorios. El exmandatario manifestó en su cuenta X lo siguiente: lenguajes de violencia que no traen sino más violencia. La audacia está en la paz, la cobardía en la violencia. Mientras se matan los jóvenes, el ilegítimo está de fiesta. Ahora veamos en Colombia cómo se han incrementado los ataques con drones en diversas zonas del país mediante el siguiente gráfico.
1: Se han registrado en un periodo muy corto hostigamientos y ataques con armas de fuego, drones y artefactos explosivos contra batallones militares en Cauca, Antioquia, Tolima y Huila, los cuales carecen de confirmación u oficialización por parte de las insurgencias atribuidas como las facciones aliadas de Iván Mordisco. Analistas y movimientos sociales advierten que la prisa en señalar culpables busca justificar un mayor despliegue militar, intensificar la represión y descarrilar el diálogo social en territorios estratégicos. El incremento de hostigamientos armados en Cauca, Nariño, Arauca y Bolívar favorece los intereses del extremismo de derecha en Colombia y la región, promoviendo la agenda de militarización y obstaculizando las salidas diplomáticas al conflicto, afectando principalmente a las comunidades locales.
0: Y en relación a Colombia, desde Venezuela se saludan las declaraciones del vicepresidente de Colombia, José Manuel Restrepo, y valora su interés en fortalecer los vínculos bilaterales. En el comunicado, la Cancillería se puede leer lo siguiente: Venezuela reconoce las declaraciones del vicepresidente de Colombia, José Manuel Restrepo, y valora su interés en fortalecer vínculos bilaterales unidos por el legado del libertador Simón Bolívar. Continúa diciendo: reafirmamos que las decisiones económicas y comerciales corresponden exclusivamente a nuestras autoridades en pleno ejercicio de soberanía. Ratificamos nuestro compromiso con la cooperación fronteriza basada en respeto mutuo, no injerencia y diplomacia de paz. Finaliza diciendo: confiamos en el que los diálogos sinceros construirán una relación cada vez más beneficiosa para ambos pueblos hermanos. Pasamos a otros temas, nos ubicamos en Bolivia porque el expresidente Evo Morales señaló que el gobierno presidido por Rodrigo Paz está políticamente subordinado a Estados Unidos.
2: En este gobierno, políticamente, ¿quién manda? Manda a Estados Unidos. Viene un alto funcionario de Estados Unidos, se reúne con el gabinete de Rodrigo Paz. Ya no es presidente, el que manda a Estados Unidos. Va a la posesión de la presidenta de Perú, otra vez, reunión con representantes de Estados Unidos. No nos informa qué instrucciones ha recibido, sería importante informe qué instrucciones recibe de Estados Unidos, tanto el gabinete, tanto Rodrigo Paz de Estados Unidos.
0: Morales aseguró que Bolivia ya no es gobernada por sus propias autoridades, sino por Estados Unidos mediante el Comando Sur.
2: Y ahora, militarmente, ¿quién manda? Para mí ya no hay capitán general de las Fuerzas Armadas. El que manda dentro del Comando Conjunto, ¿no?, de América Latina, del Occidente, quien manda es el Comando Sur, mediante el general comandante Francis Donovan. ¿Qué manda? Militarmente nos mandan de Estados Unidos, políticamente nos mandan de Estados Unidos, y económicamente también de Estados Unidos mediante el Fondo Monetario Internacional.
0: En este sentido, el expresidente Evo Morales ha hecho un llamado a la unidad nacional para fortalecer la revolución boliviana frente a las políticas del gobierno de Rodrigo Paz.
2: Pues, hermanas y hermanos, es importante unirnos para salvar Bolivia. Y de verdad, las intervenciones, salvar por primera vez, es recordar a la población, recordar a la militancia, recordar a la comunidad internacional, 2005-2006, cómo nos dejaron, el estado mendigo, el estado limosnero. Y en corto tiempo, 14 años, por primera vez, demostramos que Bolivia, en base a las políticas económicas que vienen del pueblo, de los movimientos sociales, no, como alguien decía, las universidades, por favor, mineros, maestros, petroleros, el movimiento campesino e indígena original, marchas por la nacionalización. Y eso ha dado resultado. La redistribución de la riqueza, de paso, la refundación, para dejar el Estado colonial y contar con un nuevo Estado plurinacional.
0: Hacemos una pausa breve, ya volvemos.

Estamos de vuelta y nos ubicamos en México. En el marco del Día Internacional de los Pueblos Indígenas, miles de personas tomaron las calles de la Ciudad de México con una marcha cultural y reivindicativa. La marcha denominada Mega Calenda 2026 avanzó desde el Ángel de la Independencia hacia el Zócalo Capitalino con el propósito central de visibilizar la presencia y defender la identidad, la resistencia y los derechos de las comunidades originarias. Convocados por el Movimiento de los Pueblos, Comunidades y Organizaciones Indígenas, los participantes recorrieron las calles con trajes típicos y al ritmo de la música tradicional.

La Defensa Civil de Brasil informó que 2.800 personas permanecen desplazadas en Río Grande do Sul tras las fuertes tormentas que afectan 117 municipios desde el viernes. Las lluvias y vientos del Frente Frío dejaron un fallecido, 5 heridos y daños en viviendas. Los municipios más afectados son Minas do Leão, con 500 damnificados, Novo Hamburgo, con 480 y Sapiranga, con 360. Asimismo, la Defensa Civil aclaró que los daños a viviendas y otras estructuras fueron provocados por lluvias y vientos del Frente Frío y no directamente por el ciclón Bomba que afectó recientemente al sur de Brasil y que se desplazó sobre el océano. Las autoridades continúan evaluando los daños y asistiendo a los damnificados. El tifón Dolphin tocó tierra en la costa este de China, provocando la anulación de unos 1.500 vuelos y evacuaciones en varias provincias. Las autoridades informaron que el tifón tocó tierra cerca de la ciudad de Yuhuan, en la provincia de Zhejiang, por lo que mantuvieron una alerta roja ante la furia del fenómeno, que obligó a evacuaciones masivas y generó caos en el transporte. En Shanghái y Hangzhou, más de 1.600 vuelos fueron cancelados, mientras que en la provincia china de Taiwán se suspendieron decenas de servicios marítimos y más de 180 conexiones aéreas. Asimismo, en la provincia de Fujian, cerca de 99.000 personas fueron reubicadas preventivamente. El fenómeno Dolphin llega apenas 2 semanas después del devastador paso del tifón Noel, que dejó graves daños en Guangdong. En las últimas horas, alrededor de las 17:30 hora local, el tifón Dolphin tocó tierra en China. En el momento del impacto, los vientos máximos sostenidos cerca del centro eran aproximadamente de 151 kilómetros por hora, equivalentes a un huracán de categoría 1 en la escala Saffir-Simpson. Asimismo, se prevén lluvias torrenciales en las próximas 36 horas, con acumulados de 250-500 milímetros, e incluso superiores en algunos puntos de Zhejiang, principalmente en las zonas más expuestas, lo que eleva el riesgo de inundaciones y deslizamientos. Seguimos en China porque en Hong Kong se registró las temperaturas más altas en su historia como consecuencia del paso del tifón Dolphin. Hong Kong alcanzó temperaturas de hasta 36,9 grados Celsius, siendo la más alta desde los registros de 1884. El impacto del tifón Dolphin contribuyó a las altas temperaturas, tras empujar el aire cálido hacia la región, agravando el calor para los ciudadanos. Ante el fenómeno, los residentes buscaron refugio en parques, zonas sombreadas y pasos marítimos, mientras que otros buscan alternativas para refrescarse en aras de aliviar los efectos del calor. En tanto, en Europa, el río Danubio y el río Rin han alcanzado niveles mínimos históricos debido a la ola de calor que azota Europa, con temperaturas superiores a 40 grados. La sequía extrema afecta el comercio fluvial y la generación energética en la región, mientras Hungría implementa planes de ahorro energético para enfriar los reactores de su única central nuclear. En Alemania, el descenso del Rin genera alarma en el sector industrial, ya que las restricciones a la navegación comercial limitan el transporte de materias primas para la industria pesada, amenazando la cadena de suministro en el norte y oeste de Europa. La crisis evidencia los efectos del cambio climático y la falta de políticas efectivas de adaptación. Y el Reino Unido se enfrenta a su quinta ola de calor del año, un fenómeno climático que evidencia la creciente intensidad de las temperaturas extremas. A este fenómeno se le suma el hecho de que el país ha registrado la mayor cantidad de días con temperaturas superiores a 30 grados Celsius en 3 décadas,
excediendo la marca de 34 días con calor intenso de 1995. La Oficina Meteorológica Británica advirtió que para mediados de la próxima semana la temperatura podría escalar hasta los 36 grados Celsius en el sur y este de Inglaterra y destacaron que el miércoles y jueves serán los días más críticos. Ante este escenario, la Agencia de Seguridad Sanitaria ha emitido alertas amarillas, priorizando la protección de adultos mayores y personas con enfermedades crónicas. Y más de 300 bomberos combaten un incendio forestal en la provincia de Castellón, en el este de España, que ha arrasado unas 400 hectáreas cerca de Tírig. El fuego sigue estando activo en un perímetro de 15 kilómetros, aunque los trabajos nocturnos lograron frenar su avance. A su vez, las autoridades preliminares apuntan que el incendio fue provocado por rayos caídos durante tormentas. Asimismo, la sequía y las altas temperaturas han creado condiciones propicias para la propagación de las llamas que amenazan zonas residenciales y agrícolas, mientras enfrenta una de las peores temporadas de incendio de los últimos años. Así concluimos nuestra sección de crisis climática. Pasamos a otro tema. En Rusia, dos personas fueron asesinadas y 7 resultaron heridas debido a los ataques con drones ucranianos contra el territorio de la República Popular de Donetsk. Según informó el gobernador de la región, el ataque causó daños en 3 edificios residenciales, 4 instalaciones de infraestructura civil, un autobús, 6 camiones y 2 automóviles en varios distritos de la región, incluyendo Mariupol, Gorlovka, Dokuchayevsk y Karsisk. En este contexto, los territorios de Donetsk, Lugansk, Jersón y Zaporilla se incorporaron en Rusia en septiembre de 2022 tras referendos de autodeterminación. Las autoridades rusas han prometido tomar todas las medidas necesarias para garantizar la seguridad a los civiles en la región frente a las agresiones del régimen de Kiev. En tanto, en Dinamarca, cientos de personas participaron en el desfile de kayak en el puerto de Copenhague en apoyo a Groenlandia, en el marco del Día Internacional de los Pueblos Indígenas. Los cientos de personas que participaron en el desfile exigieron respeto a los derechos, la cultura y la autodeterminación de Groenlandia. La movilización fue organizada por la agrupación Agua Gut en colaboración con la entidad danesa Action Aid. Durante el recorrido, los participantes se congregaron cerca del Teatro Real Danés, mientras decenas de transeúntes seguían el evento desde los muelles y puentes.

0: Miles de personas tomaron las calles en diversas ciudades de Irán en respaldo al líder supremo de la revolución islámica, Ayatollah Sayyed Mojtaba Khamenei. Los ciudadanos destacaron la importancia de permanecer unidos en la defensa de la soberanía nacional ante cualquier amenaza extranjera. Estas movilizaciones forman parte de la agenda por el fortalecimiento de la unidad y la solidaridad, así como la cohesión interna en torno a la identidad nacional como muestra de lealtad y el compromiso con el liderazgo del país. Por su parte, el gobierno de Irán reiteró la suspensión de negociaciones con Estados Unidos hasta que Washington cumpla con los acuerdos establecidos en el memorando de entendimiento pactado en Pakistán. Durante la jornada de este domingo, el canciller iraní Abbas Araghchi declaró que Teherán solo está llevando a cabo el intercambio de mensajes a través de intermediarios. Sin embargo, el diálogo no equivale a unas negociaciones oficiales. Precisó que se han alcanzado avances en las negociaciones con Omán sobre el estrecho de Hormuz, pero sin la reapertura del paso marítimo. Araghchi remarcó que la libre navegación en Hormuz está condicionando el cumplimiento de las solicitudes presentadas por el gobierno persa en su compromiso firme con la resistencia y defensa de los intereses del pueblo. Mientras tanto, los gobiernos de Siria y Rusia firmaron un memorando para transformar las bases de Meinmin y Tartus en los centros conjuntos de entrenamiento y capacitación. Según la Cancillería siria, la firma de este acuerdo afianza los lazos bilaterales tras año y medio de negociaciones. El pacto estipula que el Estado asumirá el control de las instalaciones civiles, mientras que las áreas de infraestructuras de carácter militar se transformarán en centros conjuntos de entrenamiento y rehabilitación. Asimismo, el memorando establece un plazo máximo de 3 meses para completar el proceso de transición, momento en el cual entrarán formalmente en vigor los nuevos acuerdos. Y en Japón, miles de personas salieron a las calles para rechazar la expansión y el aumento del gasto militar en el marco del 81º aniversario del bombardeo atómico de Nagasaki. Los manifestantes exigieron proteger el artículo 9 de la Constitución japonesa, que renuncia formalmente a la guerra y al uso de la fuerza militar. Asimismo, expresaron su oposición al incremento del presupuesto de defensa y a la flexibilización en la exportación de armas letales, medidas que, según advirtieron, traicionan los ideales pacifistas de la nación. Los asistentes denunciaron que el dinero público se destina a armamento avanzado y alta tecnología militar en lugar de cubrir necesidades básicas como el bienestar social, las pensiones y la sanidad.
1: Japón es el único país del mundo que ha sufrido bombardeos atómicos. Sin embargo, ahora Japón va a desplegar misiles. Creo que Japón nunca debe poseer armas nucleares. Creo que Japón no tiene futuro si sigue el camino de la militarización. Las armas nucleares son absolutamente perjudiciales para Japón.
2: El artículo 9 de la Constitución es clave. Si la naturaleza de las fuerzas de autodefensa se eleva a un nivel superior a la autodefensa colectiva, que está explícitamente estipulada en la Constitución, permitirá que la autoridad de las fuerzas de autodefensa se expanda sin límite. Por lo tanto, pase lo que pase, quiero evitar que esto suceda.
0: Así finalizamos la emisión. 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

0: ¿Qué tal? ¿Qué tal? ¿Cómo le va? Sean bienvenidas y bienvenidos a Sanamente, el espacio de Telesur sobre su salud física y mental. Soy Aisa García y hoy tenemos un programa especial para tratar los impactos de experiencias fuertes en nuestra vida cotidiana, esas experiencias que aparecen de pronto y zas. ¿Qué hacemos? Vamos a aprenderlo hoy. Y las preguntas que me vienen a la mente para empezar es qué ocurre en nuestro cerebro cuando vivimos una catástrofe de cualquier magnitud. ¿Cómo sanar después de sentir muchísimo miedo? Para responder a estas y otras preguntas sobre trauma por catástrofe, nos acompaña un experto de mis favoritos, es el doctor Edilberto Peña de León. Él es neuropsiquiatra y director del Centro de Investigaciones en Sistema Nervioso Central, el CISNE México. Así que prepárense porque vamos a hablar de catástrofe.
1: Hay para hablar.
0: Doctor, bienvenido.
1: Gracias, gracias por la invitación y por querer tocar un tema de esta importancia.
0: Gracias, doctor Peña. ¿Qué pasa en nuestro cerebro cuando vivimos una catástrofe? Porque las
1: Sí.
0: catástrofes no se esperan. Aunque el cerebro sabe que puede pasar en cualquier momento, pero ¿qué pasa? ¿Por qué de pronto sentimos miedo? ¿Nos sentimos perdidos? ¿Qué hacemos cuando vemos que a nuestro alrededor los edificios se desploman? ¿Qué pasa?
1: Y hay que ser claros, y nuestro cerebro lo va entendiendo, que las cosas malas pasan. No podemos creer que vamos a vivir sin catástrofes. Regresaremos a eso yo creo un poquito al final, pero a la pregunta que nos hacías, ¿el miedo es la respuesta adaptativa, evolutiva que tenemos para sobrevivir?
0: Es bueno sentir
1: La
0: miedo.
1: gente se espanta. Oye, ¿por qué sentí tanto miedo cuando sonó la alerta sísmica en el simulacro, ni siquiera cuando tenemos una catástrofe?
0: ¿Qué es lo que pasa aquí en México?
1: Claro, nos tienen entrenados de esa buena
0: Sí.
1: manera y sentimos un hoyo y sentimos todo el pecho apretado y me cuesta respirar e inmediatamente hay partes de mi cerebro que recuerdan eventos muy traumáticos. Y esto tiene una neurobiología bien, bien puesta. Tenemos a la amígdala cerebral, que es la que se encarga de responder con la ansiedad y con las emergencias. Se enciende, está disparada, prende todos los circuitos de alarma para que yo pueda utilizar mis mejores herramientas para correr, planear, ver, interpretar, sobrevivir. Y se conecta rapidísimo con el sitio de las memorias, que es el hipocampo. Y entonces, ¿qué tengo que hacer? ¿Cuál es el protocolo en caso de incendio? ¿Cuál es el protocolo en caso de temblor? ¿Cómo me fue en el temblor anterior?
0: Todo eso viene a la mente.
1: Y es necesario para que pueda yo actuar de la mejor manera. Entonces, tranquilizar un poco a las personas, que ese miedo extremo lo necesitamos para actuar bien.
0: ¿Cuál es la estructura de los sucesos? Ocurre el incidente, para
1: Correcto.
0: llamarle, imagínate que están cayendo bombas de pronto en una
1: Sí.
0: madrugada en tu país, como ocurrió en Venezuela en enero, o un doblete sísmico, como también ocurrió en Venezuela, o los terremotos a los que nos hemos acostumbrado, por ejemplo, aquí en
1: Aquí
0: México.
1: en México.
0: ¿Qué pasa en el cerebro? ¿Cuál es la estructura? Primero miedo, luego alarma, no sé, ¿cuál es?
1: Primero es esa parte de emergencia, de tengo que sobrevivir. Y es donde nos ponen y nos ponen hábitos para que aprendamos como perritos de Pavlov, que nos van enseñando, por eso los simulacros, a tengo que
0: Son
1: controlar.
0: importantísimos.
1: Claro, tengo que
0: Yo
1: controlar un
0: coincido.
1: cacho del miedo, porque si no controlamos ese cacho del miedo, todos corremos en las escaleras, nos aplastamos, nos respetamos y hay catástrofes solo porque no seguimos las reglas. Entonces esa parte primera es ese acelere donde tenemos unos segundos para que entre nuestra parte de hábito, de intuición, un poco más racional y actuar de la mejor manera. Y en estos protocolos nos han ido entrenando también a las fases posteriores. El sitio de seguridad, me comunico con la familia. Protocolos de seguridad familiar, si no funcionan, si se cayeron las líneas de teléfono, ¿cómo nos vamos a comunicar? ¿Dónde nos vamos a encontrar? ¿Dónde coloco los papeles importantes en casa? Todos esos protocolos los vas entrenando, porque si dejas al cerebro, te quedas en esta hiperalerta que no
0: Son
1: funciona.
0: súper importantes. De hecho, mucha gente se pregunta, ¿actué bien ante el suceso o cómo debo hacer la próxima vez? Esto es algo que no se nos quita por un tiempo, ¿no? Después de un terremoto.
1: Quedamos nosotros en esta sensación muy natural de nuestro cerebro de
0: Muy
1: querer
0: natural.
1: entender las señales para leer el próximo peligro. Si lo vemos en una escala de 0 a 10, el 10 fue la crisis del miedo y en lugar de yo regresar un 2, un 1, me quedo viviendo varios días en el 8. Y entonces si hay una réplica, si veo las noticias, que será de las recomendaciones que hablaremos, algo que creemos que nos ayuda, pero cuando hay una catástrofe nos sobrealimentamos de noticias, entonces el testimonio de aquí y de allá, no llegan los suplementos, está la gente en los escombros. ¿Ustedes creen que eso ayuda a tranquilizar?
0: No, ¿y cómo haces para que el cerebro, digamos que bloquee esa energía negativa, ya no de la tierra, sino de la gente que está cuestionando y que no está cooperando, ¿no?
1: Tenemos que ponernos límites. Si necesitamos información, ahorita que decíamos el radio de baterías, necesitamos saber qué protocolos va a haber, dónde vienen las ayudas,
0: Pero
1: dónde me tengo
0: información
1: que reunir.
0: oficial, ¿no? En ese caso
1: Correcto.
0: es la correcta.
1: Y la que me sirve, la gran pregunta que tenemos que hacer es la que me sirve para estar mejor. Pero nuestro cerebro tiene esta parte de que si sabemos más, vamos a anticipar mejor los problemas. Y entonces tendemos a sobrealimentarnos. Y ahora con la revolución digital podemos adquirir información todo el tiempo por todos lados. Tenemos que ponernos un límite donde me sirva para sentirme mejor. Cuando eso coopera a que me dé insomnio, a que me sienta todo el día con taquicardia, con el corazón acelerado, no pueda tener un tiempo de paz, ni siquiera tenga la sensación de apetito para comer, ya nos tenemos que cuestionar que no es algo que me esté funcionando.
0: Mantener el miedo todo el tiempo después de la tragedia, ¿esto significa que estoy frente a un trauma psicológico?
1: Esto significa que estoy en una etapa que se llama estrés agudo. Me encanta la pregunta porque permite hacer la diferenciación. Las personas han escuchado mucho en redes el término de estrés postraumático y piensan que si hoy tembló, hoy cayeron las bombas, hoy fue el tsunami, mañana desarrollo estrés postraumático. Me gusta aclararles que el estrés postraumático lo podemos diagnosticar 3 meses después, por eso se llama postraumático.
0: Claro, definitivo.
1: En el momento agudo tengo reacción de estrés agudo. Está permitido estar más ansioso, tener un poquito de insomnio, estar hiperalerta, pero la línea divisoria de qué está bien y qué está mal se llama funcionalidad. Si puedo estar para mis gentes, si puedo resolver problemas, si puedo tener cabeza fría para actuar, voy bien.
0: Voy bien.
1: Si esas herramientas de miedo, de acelere, de estrés me están sirviendo para algo, bien, eso está funcionando. Si me paralizan, me quedo viendo hacia el infinito, estoy todo el tiempo rumiando qué pasó con la tragedia, el arrepentimiento de por qué no lo preparé desde antes, esto va a ser terrible, nunca nos vamos a recuperar, ahí se rompe mi horizonte de la funcionalidad y estos son donde tenemos que entrar con las brigadas de atención en crisis.
0: Eso es cuando el peligro termina, supuestamente, bueno, termina, pero el miedo permanece
1: Correcto, bien
0: por un
1: definido.
0: tiempo bastante prolongado, ¿no?
1: Sí. Ahí es donde tenemos estos protocolos que si lo buscan en las redes se van a encontrar con el término que se llama intervención en crisis. Los especialistas en salud mental no vamos a ir a hacer psicoterapia, no vamos a ir a resolver sus conflictos emocionales. Vamos a ir a intervenir para escuchar, para clarificar, para ayudar a la persona estresada, ansiosa, confundida, a encontrar las soluciones iniciales para la crisis y que esto baje todos estos síntomas de conflicto emocional. No, no crean que nos vamos a sentar en un diván ahí a andar recibiendo a la gente. La realidad es que hacemos mucha escucha activa, les damos herramientas facilitas para poder manejar el estrés agudo, los conectamos con las situaciones, hacemos triage como los en las guerras donde dices, este está muy grave, este poquito grave, este no necesita atención, los vamos derivando y también en medios de comunicación ahora psicoeducar para que la gente escuche las herramientas y las vaya aplicando a veces sin que el profesional esté ahí.
0: Nos lleva una pregunta a la cuenta de arroba sanamente TLS y dicen así, después del sismo, doctor Peña, no pude dormir durante varios días. Esta es una reacción normal. Usted de hecho hablaba del tema
1: Sí.
0: del insomnio. ¿Qué le
1: Sí.
0: diría a esta persona que nos está preguntando?
1: Sí es una reacción normal, generalmente es un insomnio inicial donde a la hora que quiero apagar mi mente sigue rumiando y pensando sobre situaciones calientes, que es como tratar de no ver el elefante en la habitación. Hay que prevalecer en la medida de lo posible la higiene del sueño, enseñarle a mi cerebro que ya es hora de descansar, anotar mis pendientes para que yo pueda estar tranquilo que los voy a atender al día siguiente. Pero si ese insomnio permanece más de 5, de 7 días, si me empieza a traer consecuencias en el día, si me afecta mi funcionamiento intelectual al día siguiente, si me siento torpe para desplazarme, para conducir, ya es algo que me está afectando, es parte de los síntomas clave que tenemos que atender en las emergencias de las intervenciones en crisis. Ojo, insomnio, ataques de pánico y...
0: ¿Cómo se siente el ataque de
1: Uf,
0: pánico?
1: es el punto máximo que se conoce en el cerebro con la ansiedad. Ideas de que me voy a volver loco, de que me va a dar un infarto, de que voy a morir, esos pensamientos llegan a mi cabeza y hay una congruencia en mis sensaciones. Taquicardia, elevación de la presión arterial, estoy todo tembloroso, no manejo bien la temperatura, me siento demasiado acelerado, quiero correr y eso dura de 10 a 30 minutos y van dando varios. Los ataques de pánico y ojo, en los desastres súper importante, las ideas de muerte catastróficas y suicidas.
0: Vienen con frecuencia a la cabeza.
1: Se murió mi familia, ¿qué sentido tiene mi vida? No sé qué hacer, perdí todo lo que tenía. Ergo, no hay nada más que hacer. Son de los tres síntomas clave donde tenemos que intervenir en crisis.
0: El tema se pone más y más interesante. ¿Qué le parece si hacemos una breve pausa y regresamos muy pronto en Sanamente con nuestro experto, el doctor Edilberto Peña de León? El tema: catástrofes. Atentos.

0: Eso es, a estudiar, a luchar, cada uno de ustedes, pensando que tienen un deber, dar de sí todo, dar de sí lo mejor, pensando que tienen una obligación sagrada, llegar al máximo de desarrollo en el estudio, en la cultura, llegar al máximo que cada uno de ustedes puede dar de sí mismo, como si en cada uno de ustedes, si de cada uno de ustedes dependiera la felicidad y el futuro de la patria. Fidel Castro.
1: 10 de agosto de 1962. Discurso pronunciado en el acto de clausura del primer Congreso Nacional de la Unión de Estudiantes Secundarios, celebrado en la Plaza de la Revolución José Martí, La Habana, Cuba. 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

0: Estamos de vuelta en Sanamente y hoy nos acompaña un experto, es el doctor Edilberto Peña de León, neuropsiquiatra y director del Centro de Investigaciones en Sistema Nervioso Central, el CISNE México, que bueno, tiene muchísima experiencia en estos temas también de catástrofe. Doctor, nos llega una pregunta a la cuenta de arroba telesurenglish, que es nuestro canal en inglés, y quieren saber, ¿qué pasa si te pasas el día
1: Sí.
0: rumiando el malestar? Yo supongo que el día, las noches, la semana siguiente rumiando lo que te pasó en la tragedia.
1: El cerebro es un órgano plástico y si tú estás todo el tiempo estimulando pensamientos catastróficos y negativos, esas redes se fortalecen. Lo único que va a pasar es que eso va a seguir al día siguiente y al día siguiente y va a ser más intenso y te va a generar más malestar. Entonces tenemos que frenar cuando en una tragedia, por eso eran las recomendaciones de limitar la información, limitar los tiempos, favorecer la acción, cambiar el foco atencional hacia otras situaciones. Hombre, pasó algo terrible y me define la vida, pero no tengo que estar 24 horas pensando en eso, tengo que administrarme en ese sentido porque mi cerebro
0: ¿Qué hay que decirle al
1: necesita,
0: cerebro?
1: en realidad lo que tienes que hacer es entrenarlo a fijarse, organizarse en otras actividades. Si lo dejo a mi espontaneidad, no va a pasar. Ay, a ver si en la tarde salgo un ratito a jugar con los niños, a pesar de que las cosas, estoy en un refugio y las cosas salieron muy mal, tengo que jugar con mis hijos, son niños,
0: Claro.
1: tengo que favorecer las rutinas. Entonces las tengo que pensar, administrar, organizar. Uno no tiene la cabeza fría en esos momentos, por eso refuerzo el tema de las brigadas de intervención en crisis para que vayamos haciendo todo esto y nos fijemos en otras cosas, no solo en la tragedia, porque si no, somos menos efectivos.
0: Eso me hace muchísima lógica a lo que hemos visto en Venezuela. Por ejemplo, ellos, muchísimos artistas, han salido justamente con iniciativas poderosísimas, yo las llamo poderosas
1: Sí.
0: porque han funcionado con actividades culturales en los refugios, en las calles. Esto es lo que hay que hacer cuando usted dice organizarse, a organizar actividades.
1: Esto habla de todo el poder que se puede hacer en el entorno. Hay gente, el artista, pues ¿con qué te puede ayudar? Con un concierto gratis, con un concierto transmitido, dando mensajes a la población como un gran vocero. El que está de a pie en la calle, pues es el que va a un centro de acopio, organiza las provisiones, va a un edificio, ayuda a los voluntarios a resolver los problemas. El que trabaja en administración, el que trabaja en las unidades de gobierno, pues hace que los trámites pasen un poco más de manera expedita. Este es el poder de la sociedad organizada que siempre,
0: Sin
1: siempre,
0: duda.
1: siempre lo hemos visto en las sociedades latinoamericanas, cómo somos ante la
0: Súper
1: incertidumbre,
0: solidarios,
1: uf,
0: además.
1: y en la incertidumbre y en la impotencia de yo estoy aquí en mi casa, a lo mejor a mí no se cayó mi casa y no tuve familiares que resultaron grandemente afectados, pero siento esa obligación de ayudar porque me siento
0: Y de
1: mal.
0: brindar lo que tienes y lo que no.
1: Y hay que decir que eso ayuda también para que yo, que soy un testigo de la tragedia, pero que estoy procesando ese trauma, ese es parte del procesamiento del trauma emocional para mí.
0: ¿Qué pasa con las personas que quedaron bajo los escombros
1: Sí.
0: y que, bueno, sobrevivieron? En Venezuela se vivieron historias súper intensas ahora con este doblete sísmico. ¿Estas personas requieren mayor atención?
1: Mucha más, porque, a ver, esto es una parte de la psiquiatría que se hizo a partir de las guerras y los desastres, que es toda una división experta. Estos son los más susceptibles de generar lo que sí es estrés postraumático. Mi hipocampo y mi amígdala se quedan hiperactivados perennemente, entonces todo el tiempo estoy viviendo como en la tragedia, tengo flashbacks de lo que pasó. Me meto abajo de las sillas, de las mesas, no quiero salir a la calle, tengo pesadillas, tengo taquicardia, hombre, todo el tiempo estoy haciendo ataques de pánico. Esta es la definición. Son los síntomas verdaderos del estrés postraumático.
0: Y esos, sobre eso sí hay que prestar atención
1: Esos en el triage,
0: mayor.
1: en el triage que te decía de este hay que escucharlo nada más, este hay que orientarlo, este hay que llevarlo con las autoridades, este está siendo estrés postraumático, a este lo tengo que canalizar, derivar para una atención mucho más especializada. Eso ya lo tenemos bien fundamentado en, ojo, otra frase importante, les decía intervención en crisis, primeros auxilios psicológicos. Eso los podemos y los debemos de aprender todos, así como la resucitación
0: Correcto.
1: cardiopulmonar, nos tenemos que aprender el A, B, C, D, E.
0: ¿Cuáles son? Rapidísimo,
1: El A, escucha activa,
0: hablemos.
1: lo que vemos en las series de televisión de, bueno, te voy a contar cuando yo sufrí una tragedia, eso es lo que no hay que hacer. Hay que escuchar a la persona. B de ventilar, de enseñar, a lo mejor desde ejercicios respiratorios, 4 segundos en inspirar, 7, 8 segundos mantener el oxígeno y luego 8 segundos en expirar. Eso hace que te baje el ritmo cardíaco y la presión arterial. C de conectar. ¿Para qué te voy a hablar del manejo de las emociones si no tienes agua, si no tienes dónde dormir? Yo que estoy con la cabeza un poquito más fría, te voy a conectar para allá. El triage que decíamos, la D de

0: Los niños, tampoco decirles que no pasó nada, ojo, a su edad van a interpretar lo que está pasando y si tenemos esta relación cercana nos van a preguntar y nos van a cuestionar y nos van a pedir la información que ellos necesitan. Entonces, responder puntualmente sus dudas, escucharlos, decirles puntualmente lo que pasó y cómo estamos cooperando para ayudar en este sentido.
1: Esa es la clave.
0: Y en cada momento ir dando este cachito de información de lo que va pasando en el procesamiento de semanas y meses de un evento traumático, pero evitar dar cátedras de lo que va a pasar o incluso para mi tranquilidad, ahora le voy a enseñar cómo tiene que hacer cuando quede abajo de los escombros, eso es demasiado.
1: Recuperarse también es posible. Bueno, lo hemos visto a lo largo de la historia. ¿Qué pasa en nuestro cerebro? O más bien, ¿cómo sabemos que ya empezamos a recuperarnos? Porque el cerebro tiene una gran capacidad de adaptación. ¿Cómo detectamos que ya vamos en otro ciclo?
0: El cerebro, como decíamos, es plástico. Entonces, cada vez va pensando menos en las crisis, en los pensamientos catastróficos y le va dando la vuelta. ¿Qué me toca hacer hoy? ¿Qué pendiente tengo que resolver? Hoy tengo este familiar, este amigo que está mal. Hasta empiezo a ayudar un poco yo a los demás. Empiezo a ver hacia adelante cómo recupero mi vida, mis rutinas, mi trabajo, mi actividad. Mi disfrute, cuando ya mi cerebro empieza a pensar en positivo, empieza a buscar otros focos de atención, es esta capacidad extraordinaria de adaptación y de resiliencia que tiene nuestro cerebro, que ojo, todos terminamos siendo mejores personas después de un evento que nos pone y nos confronta con la muerte y con la vida, como este tipo de situaciones. Todos terminamos con mejores herramientas psicológicas.
1: ¿Qué pasa, doctor Peña, si poco más de un mes después de un doblete sísmico como el ocurrido en Venezuela, todavía hay personas que sienten miedo, ansiedad, angustia
0: Sí.
1: y dolor? ¿Qué mensaje hay que darles?
0: Decíamos hace rato la funcionalidad y metería yo otra palabra, que es el poder empezar a controlar esas emociones, no negarlas.
1: Hay que reconocerla
0: Hay
1: siempre.
0: que reconocerlas. De repente decir, como ya pasó un mes, entonces ya no deberías de sentirte triste, ya deberías de estar en otro modo emocional.
1: No.
0: Se validan las emociones, ahí están, pero fíjate, estos dos valores, funcionalidad y control de mis emociones para poderlas expresar en los momentos que corresponden. Claro que después de una tragedia tan terrible, un mes después puedo estar normal, recordando lo que pasó, teniendo necesidad de hablarlo, hay momentos en los que me siento mal, pero voy recuperando mi rutina, mi vida, mis capacidades, mi disfrute, voy bien. Si como mencionabas en la pregunta, esto no lo controlo y no me deja funcionar, hombre, ya me tardé, necesito la ayuda de los profesionales.
1: Gracias, doctor Peña. Gracias por sus valiosos comentarios y todas las sugerencias que nos ha regalado el día de hoy. Bueno, ya lo escuchamos de nuestro experto hoy en Sanamente, el doctor Edilberto Peña, director de CISNE, nos ha dicho que una catástrofe puede durar apenas unos minutos, unos segundos también, hay de todo tipo de catástrofe, pero sus huellas emocionales pueden permanecer durante muchísimo tiempo y hay que saberlo reconocer. Hoy comprendimos que sentir miedo, ansiedad, tristeza o incertidumbre después de vivir una experiencia extrema no es un signo de debilidad, sino es una respuesta natural, muy natural, de nuestro cerebro para protegernos. También aprendimos con el doctor Peña que pedir ayuda a tiempo puede marcar la diferencia entre permanecer atrapados en el miedo o iniciar el camino hacia la recuperación. Porque, ojo, nos ha quedado más claro hoy que cuidar nuestra salud mental también es una forma de reconstruir nuestra vida. Gracias por acompañarnos en Sanamente. Soy Aísa García y los veo la próxima semana.

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0: Hola, ¿qué tal? Sean bienvenidos y bienvenidas a una nueva emisión de Telesur Noticias. Soy Gustavo Prada, como siempre acompañándoles por el acontecer mundial. Iniciamos con titulares. Colombia registra múltiples hechos de violencia. A solo 48 horas de que el ultraderechista Belardo de la Espriella asumiera la presidencia, prometiendo mano dura y agotando el diálogo sobre el conflicto armado. El gobierno de Panamá anunció el reforzamiento de la seguridad en su frontera con Colombia con la puesta en marcha de la operación Escudo de Acero Fase 5. Ciudadanos en Japón protestan contra la expansión y el aumento del gasto militar impulsado por la primera ministra Sanae Takaichi. Iniciamos con información en Colombia, ya que un dron atacó este domingo la alcaldía de Río Blanco en el departamento del Tolima, con disparos en la zona a solo 48 horas de que Abelardo de la Espriella asumiera la presidencia. La gobernadora del Tolima pidió medidas urgentes y evaluar un toque de queda, aunque el ataque no dejó víctimas por ser día no laborable. Las autoridades atribuyen el hecho a grupos armados ilegales, especialmente disidencias de las FARC, que operan en la región, pero hasta el momento ellos no se han atribuido los ataques. La Defensoría del Pueblo reportó ataques con explosivos en 11 departamentos entre el viernes y el sábado, que dejaron un policía muerto. Estos hechos coinciden con las medidas prometidas por el nuevo gobierno de la Espriella, que desde su campaña aseguró que actuaría con violencia y sin diálogo para afrontar el conflicto armado colombiano. Debido a los recientes hechos, a través de un comunicado, la Defensoría del Pueblo emitió el siguiente mensaje. Expresamos nuestra preocupación por los ataques, hostigamientos y hechos relacionados con artefactos explosivos registrados entre el 7 y el 8 de agosto en distintos departamentos del país, con particular intensidad en Cauca y Nariño, y otros eventos en Cesar, Antioquia, Tolima, Huila, Arauca, Caldas, Bolívar, Meta y Guaviare. Asimismo, el comunicado manifestó, a este escenario se suma la utilización reiterada de drones y artefactos explosivos, modalidades que nuestro sistema de alertas tempranas ha advertido previamente y que están transformando las condiciones de la confrontación armada en diferentes territorios. Su uso en zonas pobladas o próximas a bienes civiles incrementa el riesgo de efectos indiscriminados y exige extremar las medidas de precaución para proteger a quienes no participan en las hostilidades. A su vez, la Defensoría enfatizó lo siguiente: recordamos nuevamente a los grupos armados ilegales que la población civil no puede ser puesta en riesgo ni convertida en escenario de demostraciones de fuerza. En la conducción de las hostilidades deben respetarse las normas del derecho internacional humanitario y particularmente las obligaciones dirigidas a proteger a quienes no participan en ellas. Finalmente, el comunicado cierra. Continuaremos monitoreando la evolución de estos hechos y sus impactos humanitarios. La prioridad debe ser proteger a la población civil y evitar que sean las comunidades quienes terminen pagando el costo de la violencia. Y a 48 horas de iniciar su mandato, el presidente de Colombia, Abelardo de la Espriella, informó de la muerte de varios supuestos integrantes de grupos rebeldes durante operativos militares en Meta y Antioquia. Según las declaraciones del presidente, el despliegue busca someter a los grupos armados que se rebelaron contra su toma de posesión como nuevo presidente de la República, consolidando así su discurso violento de liberar una guerra contra movimientos insurgentes con el apoyo de Israel y Estados Unidos. De la Espriella explicó que esta acción es un mensaje a los rebeldes y aseguró que combatirá sin tregua el terrorismo vinculado a las disidencias y todas las organizaciones criminales. Y tras los hechos de violencia que han ocurrido en diferentes departamentos del territorio colombiano, el expresidente de Colombia, Gustavo Petro, abogó por la paz en los territorios. El exmandatario manifestó en su cuenta X lo siguiente: lenguajes de violencia que no traen sino más violencia. La audacia está en la paz, la cobardía en la violencia. Mientras se matan los jóvenes, el ilegítimo está de fiesta. Ahora veamos en Colombia cómo se han incrementado los ataques con drones en diversas zonas del país mediante el siguiente gráfico.
1: Se han registrado en un periodo muy corto hostigamientos y ataques con armas de fuego, drones y artefactos explosivos contra batallones militares en Cauca, Antioquia, Tolima y Huila, los cuales carecen de confirmación u oficialización por parte de las insurgencias atribuidas como las facciones aliadas de Iván Mordisco. Analistas y movimientos sociales advierten que la prisa en señalar culpables busca justificar un mayor despliegue militar, intensificar la represión y descarrilar el diálogo social en territorios estratégicos. El incremento de hostigamientos armados en Cauca, Nariño, Arauca y Bolívar favorece los intereses del extremismo de derecha en Colombia y la región, promoviendo la agenda de militarización y obstaculizando las salidas diplomáticas al conflicto, afectando principalmente a las comunidades locales.
0: Por su parte, el gobierno de Panamá anunció el reforzamiento de la seguridad en su frontera con Colombia mediante el lanzamiento de una nueva operación militar. Tras los ataques contra las fuerzas de seguridad en el primer día de mandato del presidente de Abelardo de la Espriella, Panamá puso en marcha la operación Escudo de Acero Fase 5, con el fin de blindar el control en la frontera con Colombia. En tal sentido, el Servicio Nacional de Fronteras detalló que la estrategia se enmarca dentro de sus líneas de acción institucionales. Ambas naciones comparten una frontera de 266 kilómetros de longitud a través de la densa selva tropical del Darién, zona aislada y carente de carreteras terrestres. Por otra parte, Venezuela saluda las declaraciones del vicepresidente de Colombia, José Manuel Restrepo, y valora su interés en fortalecer los vínculos bilaterales. En el comunicado de la Cancillería se puede leer lo siguiente: Venezuela reconoce las declaraciones del vicepresidente de Colombia, José Manuel Restrepo, y valora su interés en fortalecer vínculos bilaterales unidos por el legado del libertador Simón Bolívar. Reafirmamos que las decisiones económicas y comerciales corresponden exclusivamente a nuestras autoridades en pleno ejercicio de soberanía. Ratificamos nuestro compromiso con la cooperación fronteriza basada en respeto mutuo, no injerencia y diplomacia de paz. Finaliza el comunicado diciendo: confiamos en que el diálogo sincero construirá una relación cada vez más beneficiosa para ambos pueblos hermanos. Y también les contamos que en Bolivia el expresidente Evo Morales señaló que el gobierno presidido por Rodrigo Paz está políticamente subordinado a Estados Unidos. Escuchemos.
2: En este gobierno, políticamente, ¿quién manda? Manda Estados Unidos. Viene un alto funcionario de Estados Unidos, se reúne con el gabinete de Rodrigo Paz. Ya no es presidente. ¿Y quién manda Estados Unidos? Va a la posesión de la presidenta de Perú, otra vez, reunión con representantes de Estados Unidos. No nos informa qué instrucciones ha recibido. Sería importante informe qué instrucciones recibe de Estados Unidos, tanto el gabinete, tanto Rodrigo Paz de Estados Unidos.
0: Morales aseguró que Bolivia ya no es gobernada por sus propias autoridades, sino por Estados Unidos mediante el Comando Sur.
2: Y ahora, militarmente, ¿quién manda? Para mí ya no hay capitán general de las Fuerzas Armadas. El que manda dentro del comando conjunto, ¿no?, de América Latina, del Occidente, que manda es el Comando Sur mediante el general comandante Francis Donovan. ¿Qué manda? Militarmente nos mandan de Estados Unidos, políticamente nos mandan de Estados Unidos y económicamente también de Estados Unidos mediante el Fondo Monetario Internacional.
0: En este sentido, el expresidente Evo Morales ha hecho un llamado a la unidad nacional para fortalecer la revolución boliviana frente a las políticas del gobierno de Rodrigo Paz.
2: Pues hermanas y hermanos, es importante unirnos para salvar Bolivia. Y de verdad, las intervenciones, salvar por primera vez, es recordar a la población, recordar a la militancia, recordar a la comunidad internacional, 2005-2006, cómo nos dejaron, en estado mendigo, estado limosnero. Y en corto tiempo, 14 años, por primera vez demostramos que Bolivia, en base a las políticas económicas que vienen del pueblo, de los movimientos sociales, no, como alguien decía, las universidades, por favor, mineros, maestros, petroleros, el movimiento campesino indígena original, marchas por la nacionalización. Y eso ha dado resultado. La redistribución de la riqueza, de paso, la refundación, para dejar el Estado colonial y contar con un nuevo Estado plurinacional.
0: Momento de hacer una pequeña pausa. Ya volvemos con más de Telesur Noticias.

0: La Defensa Civil de Brasil informó que 2.886 personas permanecen desplazadas en Río Grande do Sul tras las fuertes tormentas que afectan 117 municipios desde el viernes. Las lluvias y vientos del Frente Frío dejaron un fallecido, cinco heridos y daños en viviendas. Los municipios más afectados son Minas do Leão, con 500 damnificados, Novo Hamburgo, con 480 y Sapiranga con 360. Asimismo, la Defensa Civil aclaró que los daños a viviendas y otras estructuras fueron provocados por lluvias y vientos del Frente Frío y no directamente por el ciclón Bomba que afectó recientemente al sur de Brasil y que se desplazó sobre el océano. Las autoridades continúan evaluando los daños y asistiendo a los damnificados. El tifón Dolphin tocó tierra en la costa este de China, provocando la anulación de unos 1.500 vuelos y evacuaciones en varias provincias. Las autoridades informaron que el tifón tocó tierra cerca de la ciudad de Yuhuang, en la provincia de Zhejiang, por lo que mantuvieron una alerta roja ante la furia del fenómeno que obligó a evacuaciones masivas y generó caos en el transporte. En Shanghái y Hangzhou, más de 1.600 vuelos fueron cancelados, mientras que en la provincia china de Taiwán se suspendieron decenas de servicios marítimos y más de 180 conexiones aéreas. Asimismo, en la provincia de Fujian, cerca de 99.000 personas fueron reubicadas preventivamente. El fenómeno Dolphin llega apenas 2 semanas después del devastador paso del tifón Noul, que dejó graves daños en Guangdong. En las últimas horas, alrededor de las 17:30 hora local, el tifón Dolphin tocó tierra en China. En el momento del impacto, los vientos máximos sostenidos cerca del centro eran aproximadamente 151 kilómetros por hora, equivalentes a un huracán de categoría 1 en la escala Saffir-Simpson. Asimismo, se prevén lluvias torrenciales en las próximas 36 horas, con acumulados de 250 a 500 milímetros e incluso superiores en algunos puntos de Zhejiang, principalmente en zonas más expuestas, lo que eleva el riesgo de inundaciones y deslizamientos. Seguimos en China. En Hong Kong se registró las temperaturas más altas en su historia como consecuencia del paso del tifón Dolphin. Hong Kong alcanzó temperaturas de hasta 36,9 grados Celsius, siendo la más alta desde los registros de 1884. El impacto del tifón Dolphin contribuyó a las altas temperaturas tras empujar el aire cálido hacia la región, agravando el calor para los ciudadanos. Ante el fenómeno, los residentes buscaron refugio en parques, zonas sombreadas y pasos marítimos, mientras que otros buscan alternativas para refrescarse en aras de aliviar los efectos del calor. Y el río Danubio y el río Rin han alcanzado niveles mínimos históricos debido a la ola de calor que azota Europa, con temperaturas superiores a 40 grados. La sequía extrema afecta el comercio fluvial y la generación energética en la región, mientras Hungría implementa planes de ahorro energético para enfriar los reactores de su única central nuclear. En Alemania, el descenso del Rin genera alarma en el sector industrial, ya que las restricciones a la navegación comercial limitan el transporte de materias primas para la industria pesada, amenazando la cadena de suministro en el norte y oeste de Europa. La crisis
1: De
0: evidencia los
1: adaptación.
0: efectos del cambio climático y la falta de políticas efectivas de adaptación. En tanto, en Reino Unido se enfrenta a su quinta ola de calor del año en un fenómeno
1: En tanto, en
0: climático que
1: Reino Unido
0: evidencia
1: se
0: la
1: enfrenta
0: creciente
1: a su
0: intensidad
1: quinta ola
0: de
1: de las
0: calor del
1: temperaturas
0: año en un
1: extremas.
0: fenómeno
1: A este
0: climático que
1: fenómeno se
0: evidencia
1: le suma
0: el
1: la
0: hecho de
1: creciente
0: que el
1: intensidad
0: país
1: de las
0: ha
1: temperaturas
0: registrado la mayor
1: extremas.
0: cantidad
1: A este
0: de
1: fenómeno
0: días
1: se le
0: con
1: suma el hecho de que
0: temperaturas
1: el país
0: superiores a
1: ha
0: 30
1: registrado
0: grados
1: la
0: Celsius
1: mayor
0: en
1: cantidad
0: 3 décadas,
1: con
0: excediendo
1: temperaturas
0: la marca de
1: superiores a
0: 34
1: 30
0: días
1: grados
0: con calor
1: Celsius en tres
0: intenso
1: décadas,
0: de
1: excediendo la marca de
0: 1995.
1: 34 días con
0: La
1: calor
0: Oficina
1: intenso
0: Meteorológica
1: de
0: Británica advirtió que para
1: 1995.
0: mediados de la próxima
1: La
0: semana
1: Oficina
0: la
1: Meteorológica
0: temperatura
1: Británica
0: podría
1: advirtió
0: escalar
1: que para
0: hasta los
1: mediados de
0: 36
1: la
0: grados
1: próxima
0: Celsius
1: semana
0: en el sur y este de Inglaterra, hasta los 36 grados. Y destacaron que el miércoles y jueves en el sur y este más de Inglaterra. Ante este escenario, la Agencia de Seguridad Sanitaria ha emitido alertas amarillas. Ante este escenario, la Agencia de Seguridad Sanitaria ha emitido alertas amarillas, priorizando la protección de adultos mayores y personas con enfermedades crónicas. Y más de 300 bomberos combaten un incendio forestal en la provincia de Castellón.
1: Y más de 300 bomberos combaten un incendio forestal en la provincia de Castellón.
0: En el fuego sigue estando activo a un perímetro de 15 kilómetros.
1: Aunque los trabajos
0: sigue estando activo a un
1: perímetro de 15 kilómetros.
0: A su vez, las autoridades preliminares
1: lograron frenar su avance.
0: Fue provocado a su vez las autoridades preliminares apuntan que el incendio
1: la sequía y provocado por rayos caídos
0: han creado tormentas.
1: Asimismo, la sequía y las altas temperaturas
0: han creado condiciones propicias
1: para la propagación de las llamas,
0: enfrenta una de las peores temporadas de incendio de los últimos años. Y así concluimos nuestra sección de crisis climática. Pasamos a otros temas,
1: se manifestaron en Ceuta para exigir la mayor acción por parte del gobierno durante la protesta.
0: Tanto de miles por tierra de migrantes como por mar,
1: desde Marruecos,
0: a pesar de que las autoridades españolas lograron repatriar por mar,
1: a la mayoría
0: a pesar
1: de
0: que las autoridades españolas
1: de ellos aún
0: lograron repatriar a la mayoría de los ingresados, miles de ellos aún permanecen en la ciudad. En Rusia, dos personas fueron asesinadas y siete resultaron heridas debido a los ataques con drones ucranianos.
1: Según informó el gobernador de la región, el ataque causó daños en tres edificios.
0: Incluyendo Mariupol, Gorlovka, Donetsk, Kherson y Zaporizhia. Y en Dinamarca, cientos de personas participaron en un desfile de kayak en el puerto de Copenhague.
1: Decenas de transeúntes seguían el evento desde los muelles y puentes.
0: En Reino Unido, un hombre fue arrestado tras arrollar a tres peatones bajo sospecha de intento de homicidio.
1: De acuerdo con la policía, uno de los peatones fue trasladado a un hospital.
0: El incidente tuvo lugar en la calle Stokes Croft. El superintendente de Bristol, Matt Earps, solicitó a cualquier persona que cuente con grabaciones de cámaras de seguridad o de teléfonos móviles que se ponga en contacto con las autoridades. Nos ubicamos ahora en Japón, donde miles de personas salieron a las calles para rechazar la expansión.
1: Nos ubicamos ahora en Japón, donde miles de personas salieron a las calles
0: para rechazar la expansión y el aumento del gasto militar de Nagasaki.
1: En el marco del
0: los manifestantes
1: primero aniversario
0: del bombardeo atómico de Nagasaki,
1: de la Constitución
0: los manifestantes renunciaron formalmente
1: a la guerra y al uso de la fuerza militar
0: japonesa.
1: Asimismo, expresaron su oposición
0: a la guerra y al uso de la fuerza militar
1: de defensa.
0: Asimismo, expresaron su oposición al incremento
1: de armas letales,
0: de defensa,
1: medidas que según
0: advirtieron
1: traicionan los ideales
0: de armas letales,
1: medidas que según advirtieron traicionan los ideales pacifistas de la nación.
2: Japón es el único país del mundo que ha sufrido bombardeos atómicos.
3: Japón,
2: sin embargo,
3: es el único país del
2: ahora
3: mundo
2: Japón
3: que
2: ha sufrido bombardeos
3: misiles.
2: Atómicos.
3: Creo que Japón
2: sin embargo,
3: nunca debe poseer
2: ahora
3: armas
2: va
3: nucleares.
2: A desplegar misiles.
3: Creo que Japón no
2: creo
3: tiene
2: que
3: futuro
2: Japón
3: nunca
2: si
3: debe
2: el
3: poseer
2: de
3: armas
2: nucleares.
3: Las
2: creo
3: armas
2: que Japón
3: nucleares
2: no tiene
3: son futuro
2: absolutamente
3: si sigue el camino de
2: perjudiciales
3: la
2: para Japón.
3: Las armas nucleares
4: el artículo 9 de la Constitución es clave. Si la naturaleza de las fuerzas
2: Japón.
4: De autodefensa
5: el artículo 9 de la
4: superior
5: en la
4: autodefensa
5: con
4: la naturaleza de las fuerzas
5: explícitamente
4: estipulada se eleva
5: con
4: el superior en la
5: autodefensa
4: colectiva
5: fuerzas
4: de autodefensa
5: estipuladas
4: para la Constitución permitirá
5: por lo
4: que la autoridad
5: tanto,
4: pase lo que pase y autodefensa
5: quiero evitar que esto
4: se expanda sin límite.
5: Por lo tanto,
0: y ahora
5: pase lo que pase, quiero evitar que esto suceda.
0: Y ahora actualizamos información de la región de Asia Occidental.

Miles de personas tomaron las calles en diversas ciudades de Irán en respaldo al líder supremo de la revolución islámica. Como muestra de lealtad y reafirmación del compromiso con el liderazgo del país. Llegan a Palestina 37 rehenes liberados por Israel a través del Comité Internacional de Cruz Roja. El Ministerio de Salud de Gaza a través del Comité Internacional de Varios de los Liberados subrayó la necesidad de sus lugares de detención y de que se permita a sus equipos llegar hasta ellos. También los gobiernos de Siria y Rusia firmaron un memorando para transformar las bases de Asia, de Afganistán, de Irán, de Irak, de Libia, de Siria, de Rusia, de Irán, de Irak, de Libia, de Siria, de Rusia, de Irán, de Irak, de Libia, de Siria, de Irán, de Irak, de Libia, de Siria, de Irán, de Irak, de Libia, de Siria, de Irán, de Irak, de Libia, de Siria, de Irán, de Irak, de Libia, de Siria, de 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Libia, de Siria,
Y así finalizamos la emisión. Sigan en sintonía de Telesur.

0: En Quito, un grupo de criollos proclamó el primer grito de independencia de Ecuador. En Quito, desafiando un grupo de criollos proclamó el primer grito de independencia de Ecuador. Encendió el espíritu libertario español, aunque la rebelión fue sofocada. Encendió el espíritu libertario. Esta fecha es recordada como el inicio de la lucha por la libertad ecuatoriana. Esta fecha es recordada como el inicio de la lucha por la independencia de Ecuador. 10 de agosto de 1809, independencia de Ecuador. 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

0: La ciudad autónoma de Ceuta vive horas de alarma tras la llegada masiva de miles de personas.
1: La ciudad autónoma de Ceuta
0: vive horas de alarma tras
1: según
0: la llegada
1: del
0: masiva
1: de
0: miles
1: Ceuta,
0: de personas.
1: Vivas,
0: alrededor de 60.000 migrantes han
1: según datos
0: en
1: del
0: el
1: presidente
0: español,
1: de Ceuta,
0: Juan Vivas, lo que equivale al 70%
1: de su población
0: actual,
1: han entrado en el enclave español.
0: Esta crisis,
1: lo que
0: en una
1: equivale
0: de las
1: al
0: mayores
1: 70%
0: de regulares
1: población actual
0: registradas en la historia de
1: esta crisis,
0: la ciudad.
1: En una de las mayores entradas
0: Pero,
1: irregulares registradas en la historia.
0: La razón tradicional es la desesperación económica.
1: Pero ¿por qué llegaron?
0: Marruecos atraviesa una
1: la
0: severa
1: tradicional
0: crisis
1: es la
0: con una tasa de
1: económica.
0: Desempleo juvenil.
1: Marruecos atraviesa una severa crisis
0: y una inflación
1: con una tasa de
0: desempleo juvenil
1: los bolsillos
0: que supera
1: de las familias
0: el 30%
1: más humildes.
0: Y una inflación que ha golpeado
1: la falta de empleo y expectativas
0: empuja a miles de jóvenes
1: a buscar un futuro en Europa.
0: La falta de empleo y expectativas
1: sin embargo
0: empuja
1: algunos enfoques
0: miles de
1: geopolíticos
0: a
1: apuntan
0: un
1: a una
0: Europa.
1: Causa más estratégica.
0: Sin embargo algunos
1: el
0: enfoques
1: reino
0: geopolíticos
1: la
0: apuntan
1: la
0: a una
1: veda
0: causa
1: migratoria
0: más
1: como represalia directa.
0: El reino
1: a
0: la
1: de la política
0: exterior española,
1: la veda migratoria,
0: lo que
1: como
0: motivó a Rabat
1: directa,
0: mirar hacia
1: por el
0: otro
1: giro
0: lado
1: de la política
0: mientras
1: miles
0: exterior
1: de personas
0: española.
1: Cruzaban la
0: lo
1: frontera.
0: Que motivó a Rabat mirar
1: la zona
0: hacia otro lado
1: mientras
0: miles de personas cruzaban
1: el centro
0: la frontera.
1: De estancia temporal de inmigrantes.
0: La zona está absolutamente desbordada
1: y miles de personas
0: el centro de estancia
1: incluidos
0: temporal
1: menores
0: de migrantes,
1: no acompañados
0: ha colapsado
1: por las calles
0: y miles de personas
1: lo que ha obligado
0: incluidos
1: a
0: menores no acompañados deambulan
1: mientras
0: por las
1: tanto
0: calles.
1: La Guardia Civil desbordada
0: ha obligado a cerrar
1: intenta
0: comercios.
1: Contener una marea humana que no cesa.
0: Mientras tanto la Guardia
1: en
0: Civil desbordada
1: ya califican
0: intenta contener
1: como
0: una
1: la
0: marea
1: peor
0: humana
1: crisis
0: que no
1: cesa
0: en décadas
1: en un escenario
0: en
1: que muchos ya califican
0: Europa.
1: Como la peor crisis migratoria en décadas en la frontera sur de Europa.
2: La crisis migratoria en Ceuta también ha dejado un saldo trágico de decenas de fallecidos, según los primeros balances oficiales.
3: La mayoría de las víctimas perdieron la vida ahogadas
2: por la delegación del
3: gobierno
2: de Ceuta.
3: La mayoría de las víctimas perdieron la vida ahogadas
2: al intentar bordear a nado.
3: Otros fallecieron en avalanchas humanas o por la dureza de las condiciones de la zona. ¿Por qué Marruecos dejaría pasar a miles de ciudadanos al otro lado de su frontera?
2: Si el gobierno marroquí asegura que priorizan una migración
3: legal,
2: ordenada
3: y segura,
2: si el gobierno
3: bueno,
2: marroquí
3: asegura
2: que
3: sus fuerzas de seguridad
2: legal,
3: no
2: ordenada
3: paso
2: y segura,
3: masivo en el momento inicial,
2: bueno, la realidad es que sus
3: que
2: fuerzas de seguridad
3: como una
2: no
3: acción
2: impidieron
3: de presión
2: masivo política,
3: en el momento
2: especialmente
3: inicial,
2: tras el reciente acercamiento
3: de España a
2: Argelia
3: política,
2: por el Sahara Occidental
3: tras el
2: y por los acuerdos comerciales
3: de España
2: a Argelia
3: por lo que
2: por el Sahara Occidental
3: frente a una Guardia Civil desbordada
2: ha sido calificada por el presidente del gobierno español
3: como una violación de la integridad territorial
2: del
3: presidente del gobierno español
2: se podría decir
3: violación de la integridad territorial de España.
2: Entonces,
3: del uso de la necesidad humana
2: se podría decir
3: para conseguir fines políticos
2: en presencia
3: y económicos
2: del uso de la necesidad humana para conseguir fines políticos y económicos.
0: Las imágenes que recorrieron el mundo revelaron el costo humano de la movilidad migratoria en la frontera
1: sur de
0: Europa.
1: Las imágenes que recorrieron el mundo revelaron
0: en los
1: el costo
0: últimos días
1: de la movilidad
0: de personas
1: migratoria
0: ingresaron
1: en la frontera
0: a Ceuta,
1: sur de Europa.
0: Cruzando a nado o bordando
1: los últimos días cientos de personas ingresaron
0: Marruecos.
1: A Ceuta.
0: Cruzando a
1: esta
0: nado o bordando los
1: ampliamente
0: espigones fronterizos
1: en redes sociales
0: de
1: Marruecos.
0: Digitales. Expuso no solo
1: esta
0: la desesperación de los jóvenes africanos,
1: redes sociales
0: sino el rotundo fracaso
1: no
0: del modelo migratorio europeo
1: de los jóvenes
0: y las secuelas del neocolonialismo
1: sino el rotundo fracaso
0: el
1: del modelo migratorio europeo
0: y las
1: hay que recordar
0: del
1: que Ceuta está situada
0: en
1: el norte
0: en el continente
1: de África,
0: africano.
1: Pero pertenece a Europa en su
0: hay que recordar
1: colonial.
0: Que Ceuta está situada en el
1: se
0: norte
1: encuentra
0: de
1: a orillas
0: África,
1: del estrecho
0: pero pertenece
1: de Gibraltar
0: a Europa
1: y limita únicamente
0: colonial.
1: Con Marruecos.
0: Se encuentra
1: este
0: orillas
1: estrecho
0: del estrecho
1: constituye
0: de Gibraltar
1: el único paso natural
0: y limita
1: entre
0: únicamente
1: ambos
0: con
1: Marruecos.
0: Y es una de las zonas
1: este estrecho
0: con mayor
1: constituye
0: tráfico
1: el único paso natural entre ambos
0: cada
1: continentes.
0: Año transita
1: y es una
0: por
1: de las zonas
0: alrededor
1: con mayor
0: de
1: 100.000 marítimo
0: buques.
1: Del mundo.
0: Lo que representa el
1: cada
0: 10%
1: año
0: del comercio mundial.
1: Alrededor de 100.000
0: su control está compartido
1: lo que
0: por
1: representa
0: España,
1: el 10%
0: del comercio
1: Reino
0: mundial.
1: Unido.
0: Su control está compartido por España.
1: Asimismo,
0: Marruecos,
1: por esas aguas
0: circula un porcentaje muy elevado del petróleo y gas que se dirige
1: asimismo,
0: desde
1: por esas
0: Asia
1: aguas circula un porcentaje muy elevado del petróleo
0: hacia
1: y gas que se dirige desde Asia
0: además,
1: Occidental
0: el estrecho funciona
1: y el norte
0: como un
1: de
0: enclave
1: África
0: militar y
1: hacia
0: naval
1: Europa.
0: De primer orden para la vigilancia
1: además,
0: de la
1: el estrecho
0: región.
1: Funciona como un enclave militar
0: todas
1: y naval
0: estas características
1: de
0: hacen
1: para la vigilancia
0: estratégicos
1: de la
0: los 14,2
1: todas
0: kilómetros
1: estas características hacen
0: que no solo
1: facilitan
0: el paso de personas,
1: sino también el tendido
0: de
1: redes de
0: comunicación
1: que no solo
0: facilitan
1: el paso de personas
0: conectan de forma
1: sino también
0: el
1: tendido
0: de redes
1: de
0: comunicación
1: subacuáticas.
0: Atlántico. y conectan de forma natural el mar Mediterráneo. Las ciudades de Ceuta y Melilla representan parte de los últimos vestigios de la presencia colonial europea y Melilla representan parte de los últimos vestigios administradas por Madrid colonial desde la época imperial. La monarquía marroquí ha mantenido sus reclamos por Madrid desde la época imperial. Sin embargo, en el tablero geopolítico, estos enclaves no solo son una disputa territorial. Sin embargo, en el tablero geopolítico, más desigual estos enclaves no solo son donde la fortaleza europea aplica políticas de contención y militarización. Donde la fortaleza europea aplica políticas de contención y militarización. Constituye el único territorio de la Unión Europea ubicado en África. Junto con Melilla, Marruecos reclama su soberanía desde hace años, alegando argumentos de derecho internacional. Marruecos reclama su soberanía desde hace años, reconoce a Ceuta como alegando parte argumentos de España, de derecho de quien depende desde 1580, aunque la ONU reconoce a Ceuta como parte de España, anteriormente a Portugal, de quien depende desde 1580, la monarquía que gobierna tras haber pertenecido exige la devolución de estos enclaves norteafricanos. La monarquía que gobierna los vestigios exige la devolución de estos enclaves. En la actualidad, Ceuta cuenta con más de 83.000 habitantes, según el Instituto Nacional de Estadística. Ceuta cuenta con más de 83.000 habitantes. Se estima que en apenas dos días, según el Instituto Nacional de Estadística de España, miles de ciudadanos marroquíes. Se estima que en apenas dos días más de la mitad llegaron de la localidad actual de la provincia. Miles de ciudadanos marroquíes, aunque las cifras que representaría más de la mitad de la población pueden estar infladas. La situación generó un estado de alarma en lo local y en lo internacional. La situación generó un estado de alarma en lo local y en lo internacional.
4: Movimientos migratorios sin precedente impulsado por la desigualdad en el régimen.
5: Te digo una cosa, somos marroquíes y no hay ni ninguna comida ni ningún trabajo. Todos los chicos somos marroquíes y no hay ni ninguna comida ni ningún trabajo. Todos quieren entrar a Ceuta, a España y viva España.
6: Aquí en Marruecos,
5: todos quieren entrar a Ceuta, a España y viva España.
6: Porque estaba a punto de morir. Estaba a punto de morir.
7: Perdió todo el teléfono.
6: Estaba a punto de morir. Porque estaba andando como
7: igual. Camino
4: gente que no llegan, hay mujeres, niños y familias enteras. La mayoría son ciudadanos marroquíes. Gente que no llegan, hay mujeres, personas que han huido de contexto en países. La mayoría son ciudadanos marroquíes. Ahora también hay personas que han huido de contexto en países como su documento. Tras su vida, intenta sacar la única prueba de su identidad con su documento. Tras su vida, atravesía un amplio despliegue militar para controlar la llegada de su familia. La respuesta española ha sido miles de personas han optado por regresar a Marruecos. Ante la ausencia de recursos, la incertidumbre sobre su futuro han optado por regresar a represalia. Ante la ausencia de recursos, la incertidumbre sobre su futuro y el temor de represalia. La llegada de migrantes se produce después de que una resolución del Tribunal Supremo Español cuestionara la llegada de migrantes se produce después de que una resolución del Tribunal Supremo Español. Sin embargo, España cuestionara la llegada de las devoluciones sumarias, incluyendo las de menores. Sin embargo, España ha continuado realizando expulsiones sumarias, incluyendo las de menores. Pero el balance más dramático está en la mar. Decenas de personas han perdido la vida, pero el balance más dramático y otras continúan desapareciendo. Decenas de personas han perdido la vida, desesperación sigue empujando a miles de personas hacia el agua. Aún así, la desesperación sigue empujando a miles de personas hacia el agua para buscar un futuro mejor en España.
0: Toda la región del Magreb ha sido fuertemente explotada por Europa. Consolidándose toda la región del Magreb ha sido fuertemente explotada por Europa, que ha visto esa zona meramente como proveedora de materias primas de bajo valor, que ha visto esa zona meramente como proveedora de materias primas de bajo valor y de mano de obra barata.
8: Antes trabajábamos, pero cuando la aduana cerró las fronteras, perdimos nuestra única fuente de ingresos. No estoy casada y no podíamos pagar el alquiler. Nadie podía mantener. Tiene una enfermedad, no estoy casada y un familiar padece una enfermedad coronaria. Tiene una enfermedad que afecta la medicación y los vasos sanguíneos. Sus arterias se obstruyen. Hay suciedad y moho. Los baños están asquerosos. Muy mucha gente los usa y no hay suficiente para todos. Hay suciedad y moho. Los baños están asquerosos. Había otros mucha baños, gente pero la policía los no hay suficiente para ya todos. Ya no podemos usar. Antes vine a Ceuta para baños, cambiar pero la policía los presentó. Mejor futuro. Y ya no en podemos Marruecos, usar. Mi salario no era para cambiar mi vida y construir un mejor futuro.
0: La situación desatada en Ceuta nos recuerda las múltiples aristas políticas, la situación desatada en Ceuta nos recuerda las múltiples aristas políticas y que con el paso del tiempo
1: sociales y ambientales que no han sido poniendo de manifiesto la deuda eterna de los gobiernos y dirigentes hacia las poblaciones. Poniendo de manifiesto la deuda eterna de los gobiernos y dirigentes hacia las poblaciones.
9: Lo primero y lo más importante, y hay algunas razones entender que en esta época del año, explicarlo lo primero y lo más meteorológicas es entender que no más época del año. Las condiciones meteorológicas, porque nosotros sabemos que esto es importante, porque empezando por Marruecos, que justamente en la frontera, está teniendo un problema estructural, empezando por Marruecos, justamente en la frontera, por ejemplo, están teniendo un problema estructural de 40% de desempleo en países como Marruecos, por ejemplo, sabemos que en este momento hay una crisis climática y agraria en países como Marruecos, sabemos que en este momento hay una crisis climática y agraria teniendo que ha sido acrecentada por las economías agrarias, justamente rurales, teniendo muchos jóvenes de la economía agraria, de la ciudad hacia las ciudades, muchos jóvenes.
1: Sin embargo, en los últimos días ya se ha comenzado a producir un retorno de muchos de estos ciudadanos. Sin embargo, en los últimos días ya se ha comenzado que parece ser un retorno de muchos de estos ciudadanos a Marruecos, y a un movimiento que parece responder más a acuerdos diplomáticos bilaterales, coinciden en que el gobierno marroquí utiliza periódicamente el control del flujo migratorio como una herramienta de chantaje, como una herramienta de chantaje e instrumento de presión geopolítica sobre España y la Unión Europea.
10: La de hoy particularmente. Y lo otro que hay que decir con respecto también a esta ola utiliza, de hoy particularmente, si se quiere, y ya lo ha hecho en otras oportunidades, utiliza esta salida, si se quiere, ya lo ha hecho hacia Ceuta y Melilla, utiliza medidas extorsivas hacia el gobierno europeo. Hacia Ceuta y Melilla, no nos sorprendería que medidas extorsivas hacia el gobierno europeo. El gobierno no nos sorprendería que en los próximos días el reino de Marruecos le exija a España alguna cuestión con respecto al reino de Marruecos o al Sahara Occidental, o incluso a los acuerdos con respecto a España o al Sahara Occidental, o incluso a los acuerdos que España es otra cuestión que viene sosteniendo con Libia. Los medios europeos nunca van a decir, o por lo menos no lo van a decir, esta es otra cuestión que los medios europeos nunca van a decir, o por lo menos no lo van a decir, migratoria, los medios pasajeros y personas a través de Sudamérica, que sí tildan de crisis migratoria.
1: Esta situación evidencia que las personas migrantes son utilizadas como herramienta de chantaje. Esta situación evidencia que las mientras Europa permanece dividida y sin una respuesta de chantaje firme geopolítico frente a las grietas, mientras Europa permanece dividida las políticas y sin una respuesta común firme de ese frente a las grietas que han surgido de las políticas neocoloniales. Mientras tanto, África sigue siendo vista como un territorio de explotación y no como un socio. Mientras tanto, África sigue siendo vista perpetuando como un ciclo de dependencia y crisis, y no como un socio, lejos de resolverse. Igualdad, se recicla perpetuando un ciclo de dependencia y crisis que intereses lejos de resolverse y económicos. Se recicla periódicamente para beneficio de intereses políticos y económicos coyunturales.

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0: crisis en Ceuta ha movido cimientos diplomáticos en el seno de la Unión Europea.
1: La crisis en Ceuta ha movido cimientos diplomáticos
0: en el seno de la Unión Europea.
1: La primera ministra de Italia, Giorgia Meloni, enseguida en materia
0: del espacio Schengen para España.
1: La primera ministra de Italia,
0: argumentando que la protección de la frontera exterior es espacio Schengen para España.
1: Esa postura, argumentando que la protección de la frontera exterior
0: refleja una corriente europea cada vez más
1: hostil. Esa postura, rápidamente respaldada por Finlandia,
0: incluso
1: refleja una corriente europea
0: ha anunciado
1: cada vez
0: el refuerzo
1: más
0: de los controles en su frontera con España.
1: Incluso Francia,
0: aumentando la presión
1: ha anunciado
0: sobre
1: el refuerzo de los controles en su frontera con España.
0: De Estados
1: aumentando
0: Unidos,
1: la presión sobre
0: que observa
1: Madrid.
0: Con atención.
1: Esta situación
0: y no
1: se agrava con
0: de manera infundada
1: las políticas migratorias de Sánchez.
0: Observa con atención.
1: Hay quien considera un ejemplo de la tendencia pro inmigración,
0: políticas migratorias de Sánchez.
1: Sabe la línea de endurecimiento
0: de la tendencia pro inmigración.
1: España se ve acorralada por sus socios europeos y la administración estadounidense.
0: España se ve acorralada por sus socios europeos
1: y la administración estadounidense.
0: Y a la vez gestiona una catástrofe
1: humanitaria defensa
0: de sus soberanías.
1: Y a la vez,
0: ¿qué precedentes
1: una catástrofe
0: en las políticas migratorias
1: en
0: este
1: sus
0: caso?
1: Propias fronteras?
0: ¿Se consolidará la externalización
1: de las políticas migratorias en este caso?
0: ¿Se consolidará la externalización
2: la masiva
0: de las
2: llegada
0: fronteras?
2: De personas a las costas de Ceuta el 30 de julio último no fue un hecho
3: la masiva
2: aislado,
3: llegada de personas
2: la manifestación
3: a las costas de Ceuta el 30 de julio
2: de una tensión
3: último,
2: geopolítica
3: no fue un hecho aislado, sino la manifestación
2: se trata de una
3: más
2: crisis
3: aguda,
2: que trasciende
3: de una
2: la frontera
3: para
2: adentrarse
3: histórica.
2: En la política exterior.
3: Se trata de una crisis
2: que trasciende la frontera para adentrarse
3: en la política exterior,
2: el saqueo neocolonial
4: y
2: la instrumentalización que las potencias hacen de los flujos migratorios.
4: Lo voy a poner entre comillas migratorias.
5: El análisis que tenemos que hacer
4: sin bajarle el precio,
5: sin
4: me lo voy a hacer entre comillas migratorias,
5: también tiene otro
4: costado. El
5: saqueo,
4: sin me lo voy a hacer entre comillas,
5: una crisis provocada y también discursivamente provocada.
4: Cuando hablamos de una crisis provocada, es también discursivamente provocada.
5: Pedro Sánchez,
4: cuando hablamos de crisis migratoria es porque va
5: por ejemplo,
4: a instaurar todas las medidas
5: para
4: decir, resolver
5: gobierno,
4: esta situación.
5: Bueno,
4: habría que decir a Pedro Sánchez que
5: en lugar de
4: para resolver
5: esta situación,
4: bueno,
5: habría que decir a Pedro Sánchez
4: que
5: en lugar de
4: resolver
5: la situación
4: a Ceuta,
5: debería resolver
4: primero las cuestiones que, por ejemplo,
5: a cruzar a
4: Ceuta,
5: debería resolver
4: primero las cuestiones que,
5: por ejemplo,
4: mantienen
5: no resolver
4: aquellas cuestiones
5: que
4: permiten
5: o
4: el saqueo.
5: No,
4: o resolver
5: el expolio
4: de las riquezas africanas.
2: Tomando como referencia las cifras de la situación de los desplazados
4: de
2: en África, entre el territorio
3: tomando
2: occidental
3: como referencia
2: y central,
3: las cifras
2: hay una
3: de
2: la
3: mayor
2: situación
3: cantidad
2: de los desplazados
3: en África
2: que en el territorio occidental y central,
3: según
2: hay
3: las últimas
2: cifras
3: del año
2: 2025,
3: hay
2: casi 13
3: millones de personas
2: según
3: desplazadas,
2: las últimas cifras del
3: de
2: año
3: 2025,
2: 8,2 millones
3: hay casi 13
2: son solamente
3: millones
2: de personas
3: desplazadas.
2: De las cuales
3: 8,2 millones
2: refugiados que
3: son
2: se
3: solamente
2: desplazados
3: en los países africanos.
2: Y casi
3: es mucho menor la cantidad
2: de los que emigran
3: que se alojan
2: en los países africanos.
3: Es mucho menor la cantidad
2: de los que emigran
3: a Europa.
4: No es por eso
5: cuando hablamos
4: de esto de una crisis
5: de peso
4: migratoria,
5: de valor,
4: pero
5: no es por
4: la que, bueno,
5: que
4: son
5: muy poquitos
4: ni por quitarle
5: Europa, peso
4: ni por quitarle
5: valor.
4: Pero
5: si
4: decir
5: uno
4: que,
5: tiene
4: bueno, que son muy poquitos
5: los números
4: fríos
5: en la cabeza,
4: podríamos
5: decir que son
4: si
5: más
4: uno tiene
5: los números fríos,
4: ¿no?
5: En la cabeza,
4: son más aquellos
5: podríamos
4: que
5: decir que son más
4: mar,
5: lamentablemente
4: proporcionalmente,
5: digo, ¿no?
4: En esta
5: son más aquellos
4: que
5: sucumben
4: en el mar,
5: a la cual
4: esta aventura
5: a la cual
4: se largan
5: por una mejor
4: vida, en
5: esta
4: travesía
5: que ellos que cruzan
4: a la cual
5: esta aventura
4: a la cual
2: en la ciudad de Ceuta, enclave español
4: en
2: territorio africano, la infraestructura de acogida
3: en la ciudad de Ceuta,
2: enclave español
3: debido al abandono
2: institucional,
3: la
2: infraestructura
3: de acogida
2: colapsó rápidamente debido a las autoridades locales
3: y a las políticas
2: de contención
3: europea.
2: A menores
3: mientras
2: no acompañados,
3: las autoridades locales
2: la realidad
3: de
2: las calles refleja la falta de una respuesta humanitaria digna.
3: Por parte
2: la
3: de la fortaleza
2: de las calles
3: europea.
2: Refleja la falta de una
3: la crisis de Ceuta se sostiene en el marco
2: diplomático
3: de la
2: que se quiebra
3: por
2: no reconocer
3: la crisis
2: las
3: de Ceuta
2: se sostiene en el marco
3: diplomático
2: que se quiebra
3: que
2: por no reconocer
3: de
2: las faltas de
3: política como
2: una
3: herramienta
2: de
3: entre los estados
2: que ven la instrumentalización
6: que
2: de la migración
6: muy
2: como una herramienta de presión política
6: por la cual los países periféricos de la Unión Europea, que la razón
2: por
6: la cual tal, los países periféricos de la Unión Europea
2: con las propias
6: políticas europeas
2: están
6: de destajo
2: en tal
6: situación,
2: los territorios
6: que ver con las
2: propias
6: políticas
2: europeas
6: de extracción
2: de
6: recursos,
2: de
6: los tenemos
2: territorios
6: toda una relación colonial,
2: con laboral,
6: Estado, de extracción
2: de
6: recursos,
2: de los
6: países
2: tenemos toda una
6: relación
2: del Magreb,
6: colonial, los cuales
2: nunca
6: ha sido
2: saqueados
6: y despojados
2: de los
6: países
2: naturales
6: del Magreb, en
2: los cuales
6: han sido
2: saqueados
6: y despojados
2: de los
6: recursos naturales.
2: La reacción de los países europeos fue inmediata y en muchos casos contraria al principio
3: la reacción de los países
2: europeos fue inmediata y en muchos casos
3: el caso más significativo
2: fue el de
3: solidaridad
2: que
3: la
2: gobernada por Giorgia
3: Meloni. La primera ministra calificó las imágenes de impactantes, gobernada por Georgia, y anunció la suspensión temporal del acuerdo de Schengen. La primera ministra calificó las imágenes reintroduciendo de impactantes controles aleatorios y anunció la suspensión temporal del acuerdo de Schengen para los viajeros reintroduciendo de controles aleatorios en puertos y aeropuertos para los viajeros procedentes de España.
6: Para generar, tratan de explotar estos chivos expiatorios de los países que están creando para generar la verdadera razón de la crisis en la Unión Europea. Tiene que ver con la verdadera razón de neoliberales de la destrucción de los derechos sociales, tiene que ver con políticas neoliberales de financiera,
3: También Finlandia y la República Checa respaldaron la decisión de Roma, evidenciando una fractura en el seno de la Unión Europea sobre cómo abordar las crisis migratorias. Francia además ofreció ayuda a España sobre cómo abordar las crisis migratorias. Francia además ofreció ayuda a España, pero al mismo tiempo multiplicó por 5 el número de agentes
7: no era
3: en su
7: realmente
3: frontera.
7: El problema, sino parte de la solución. Todos se recordó que el espacio de caso particular no era realmente el problema, sino parte de las normas Schengen. Se recordó que con controles muy estrictos de entrada de todo está sucedido a normas Schengen específicas. Todos los estados reconocieron claramente entrada a España en todos lugares que no se había producido ningún cruce del mar Mediterráneo, ninguna entrada a la península tras que no se había producido la llegada masiva del mar Mediterráneo, ni ninguna entrada a la península tras esta crisis. La llegada masiva de migrantes al enclave de
8: espacio Schengen. Finalmente, ha quedado claro que en esta crisis del pasado 30 de julio, no ha habido ni la posibilidad de ningún movimiento secundario. Ha quedado claro que Ceuta ni la posibilidad

0: entender ciertas
1: es que la Unión Europea, por mala suerte, cada vez más fortaleciendo,
0: por ejemplo, en Estados Unidos, en términos
1: por mala suerte inspiradas,
0: crear centros,
1: por ejemplo, en Estados Unidos, en términos de digamos, de detención administrativa, terminan siendo verdaderas cárceles,
0: condiciones de detención administrativa,
1: terminan siendo verdaderas cárceles
0: ahí, no solo en Europa, sino por fuera,
1: terribles para migrantes que se encuentran detenidos ahí,
0: no solo en Europa, sino por fuera,
1: son los posibles violaciones de derechos humanos
0: en estas zonas grises donde no se sabe quién es responsable
1: de violaciones de derechos humanos
0: en estas zonas grises.
2: Marruecos reaccionó restableciendo el control en su lado de la frontera con un despliegue masivo.
3: Marruecos reaccionó restableciendo el gobierno español logró un acuerdo con Rabat para la repatriación inmediata de los migrantes.
2: El gobierno español,
3: sin embargo, este retorno masivo para la provocó nuevas tensiones
2: en la ciudad fronteriza marroquí.
3: Sin embargo, este retorno masivo que se vio desbordada
2: nuevas tensiones
3: donde
2: en la ciudad fronteriza marroquí
3: de Castillejos, detenciones
2: que se vio desbordada
3: no
2: y donde se registraron incidentes violentos
3: ni de
2: con detenciones.
3: Fueron el resultado de la interacción de varios factores convergentes
2: ni de reacciones espontáneas.
3: La explotación maliciosa de la interacción de varios factores
2: de información entre los que se destacan
3: la explotación maliciosa de las plataformas digitales,
2: las interpretaciones de información engañosa,
3: cierta información legal,
2: las actividades del retiro
3: que crearon la ilusión,
2: las interpretaciones erróneas
3: fácilmente
2: cierta información legal
3: sin
2: afrontar
3: que crearon la ilusión de que era posible.
2: Por su parte, el Frente Polisario ha vuelto a denunciar ante las Naciones Unidas cómo la monarquía marroquí
3: de Polisario
2: ha vuelto a denunciar
3: desde las Naciones Unidas
2: y el control de las fronteras
3: como una moneda de
2: cambio sufrimiento de miles de migrantes
3: y el control de las fronteras
2: como una moneda
3: de cambio
2: la consolidación
3: de su ocupación ilegal en el
2: objetivo del régimen de Rabat es
3: perpetuando violaciones sistemáticas
2: a los derechos humanos
3: en el Sahara
2: y la persecución contra el pueblo
3: perpetuando violaciones sistemáticas
2: esta crisis
3: de derechos humanos
2: la política migratoria europea y española
3: sigue anclada en
2: esta crisis demostró que la política migratoria europea
3: y española
2: logra abordar las
3: sigue anclada en un modelo
2: de externalización
3: la dependencia de Marruecos
2: que no logra abordar
3: las causas profundas de la migración
2: se convierte en un arma de
3: la dependencia
2: doble
3: de Marruecos
2: cuando Rabat decide
3: para la utilizar
2: la migración
3: se convierte en un arma de doble filo cuando Rabat decide utilizar
4: hay una
3: la
4: realidad geográfica incómoda pero ineludible. Ceuta está en África,
3: hay una realidad
4: no
3: geográfica
4: y esta
3: incómoda, pero
4: es la raíz
3: ineludible
4: del conflicto y un punto de
3: Ceuta
4: ebullición
3: está en África
4: en esta
3: y no
4: nueva
3: en Europa.
4: Crisis. Y esta
3: Marruecos
4: es la raíz del conflicto y un punto de ebullición
3: ocupado,
4: tiene la llave
3: en esta
4: de la
3: nueva
4: frontera
3: crisis
4: y la utiliza como un arma
3: considera
4: de presión geopolítica,
3: como ya
4: tiene la llave de la frontera y la utiliza como
3: sectores
4: un arma de presión
3: geopolítica,
4: precariedad económica,
3: como ya demostró
4: jóvenes se juegan la vida.
3: Por un
4: sectores
3: futuro
4: populares
3: mejor
4: en Marruecos tienen
3: España
4: precariedad económica
3: de castigo
4: jóvenes
3: con amenazas
4: del
3: la
4: bloque
3: vida,
4: europeo
3: en lugar de solidaridad.
4: España recibe
3: por
4: políticas
3: parte
4: de castigo
3: vecinos
4: con amenazas del bloque
3: con decenas
4: europeo
3: de fallecidos
4: en lugar de
3: y decenas de
4: miles de
3: por
4: personas en territorio Ceuta
3: con decenas de fallecidos
4: de que
3: y decenas
4: se devuelvan
3: de
4: a
3: miles de personas en
4: la
3: territorio Ceuta
4: a la Unión Europea
3: que prefiere
4: de
3: que se
4: devuelvan
3: a Marruecos
4: en lugar de ofrecer una respuesta solidaria
3: que prefiere
4: señalar a
3: España
4: como un
3: lugar
4: de ofrecer
3: doble moral
4: respuesta
3: y la fragilidad
4: de
3: las fronteras del viejo continente
4: como un símbolo de la doble moral
3: y la fragilidad de las fronteras del viejo continente
4: y personas a abandonar sus tierras,
3: que sigue negando la causa estructural
4: que impulsa
3: Ceuta
4: a miles
3: no
4: de personas
3: es el origen de la crisis,
4: sino el lugar
3: en donde los intereses
4: su
3: geopolíticos del Mediterráneo.
4: Ceuta no es el origen de la crisis,
3: sino el lugar en donde los intereses geopolíticos
4: del Mediterráneo
3: se están disputando
4: entre amenazas y desigualdades.
3: De esa manera es como llegamos
4: al
3: final
4: de esta emisión de Entre Fronteras.
3: Como siempre agradecemos su compañía.
4: De esa manera es como llegamos al final
3: de esta emisión de Entre Fronteras.
4: Como siempre agradecemos su compañía.
3: Nos vemos la siguiente semana con más historias.
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7: ¿De qué manera nos relacionamos?
8: Para mí la cultura es un conjunto de creencias,

0: costumbres, lo que compartimos
1: para mí,
0: a diario
1: la
0: en todas
1: es un conjunto
0: partes.
1: De creencias.
0: Esto por supuesto
1: de
0: nos conecta y nos
1: lo que
0: relaciona.
1: Compartimos a diario en todas
2: reconocernos
1: partes.
2: A nosotros
0: esto por supuesto
2: mismos,
0: nos conecta y nos relaciona.
2: Y darnos cuenta de que es eso que tenemos en común, reconocer
3: como
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0: Hola, ¿qué tal? Sean bienvenidos y bienvenidas a una nueva emisión de Telesur Noticias. Soy Gustavo Prada, comenzamos con titulares. Colombia registra múltiples hechos de violencia. A solo 48 horas, Colombia registra múltiples hechos de violencia y agotando el diálogo sobre el conflicto armado. El gobierno de Panamá anunció el reforzamiento de la seguridad en su frontera con Colombia.
1: El gobierno de Panamá anunció la puesta en marcha de la operación Escudo de Acero Fase 5.
0: Ciudadanos en Japón protestan contra la expansión y el aumento del gasto militar. Iniciamos con información de Colombia. Un dron atacó este domingo la alcaldía de Río Blanco en el departamento de Abelardo, en el despliegue asumiera la persona a solo 48 horas de que Abelardo pidió víctimas urgentes por ser día no laborable.
1: Las autoridades atribuyen el hecho a grupos armados ilegales, especialmente disidencias de las
0: Pero hasta el momento ellos no se han atribuido los ataques. Operan en la región. La Defensoría del Pueblo reportó ataques en 11 departamentos. Estos hechos coinciden con medidas cumplidas en Europa que actuaría con violencia y sin diálogo para afrontar el conflicto armado colombiano. Debido a los recientes hechos, a través de un comunicado, la Defensoría del Pueblo emitió el Y evitar que sean las comunidades quienes terminen pagando el costo de la violencia. A 48 horas de iniciar su mandato, el presidente de Colombia, Abelardo del Espriella, informó el amor de Israel y Estados Unidos. Según las declaraciones del presidente de Colombia, Abelardo del Espriella, esta entrega fue un mensaje vinculado a las disidencias y todas las organizaciones criminales. Tras los hechos de violencia que han ocurrido en diferentes departamentos del territorio colombiano,
1: el expresidente de Colombia, Gustavo Petro, abogó por la paz en los territorios. El lenguaje de violencia que no trae sino más violencia.
2: La audacia está en
1: lenguajes
2: la paz.
1: De violencia que no trae sino más violencia.
2: Mientras se matan los jóvenes,
1: está en la paz.
2: El ilegítimo
1: la
2: está
1: en la violencia.
2: Mientras se matan los jóvenes, el ilegítimo está de fiesta.
1: Ahora veamos en Colombia cómo se han incrementado los ataques con drones en diversas zonas
2: ahora
1: del país.
2: Ahora veamos en Colombia
1: cómo
2: gráfico.
1: Se han incrementado los ataques con drones en diversas zonas del país mediante el siguiente gráfico.
3: Se han registrado en un periodo muy corto hostigamientos y ataques con armas de fuego, drones
4: se han
3: y artefactos
4: en un
3: explosivos
4: corto,
3: contra batallones militares
4: con
3: armas
4: Cauca,
3: de fuego,
4: Antioquia,
3: drones,
4: Tolima,
3: y artefactos
4: y
3: explosivos,
4: los cuales
3: contra
4: batallones militares en Cauca,
3: oficialización
4: Antioquia,
3: por parte
4: Tolima,
3: de las insurgencias,
4: y
3: atribuidas como las facciones aliadas de Iván
4: Mordisco,
3: por parte de las
4: movimientos
3: sociales,
4: atribuidas
3: advierten
4: como
3: que
4: las facciones aliadas
3: de Iván Mordisco
4: buscan
3: notificar
4: un mayor despliegue militar,
3: advierten que la prisión
4: señalar culpables
3: busca
4: el diálogo social
3: un mayor despliegue militar,
4: el incremento de hostigamientos
3: y descarrilar el diálogo social en territorios
4: estratégicos,
3: el incremento de hostigamientos armados
4: en Cauca,
3: Nariño,
4: Arauca
3: y Bolívar,
4: promoviendo
3: favorece la militarización
4: del extremismo
3: de derecha en Colombia
4: y la región,
3: promoviendo la
4: afectando militarización
3: a las
4: y obstaculizando las salidas diplomáticas al conflicto,
3: afectando
1: Panamá anunció el reforzamiento de la seguridad en su frontera con Colombia. El gobierno de Panamá anunció el reforzamiento de la seguridad
2: tras
1: los ataques
2: contra
1: mediante
2: las fuerzas de seguridad
1: en una nueva
2: día
1: de mandato
2: militar.
1: Del presidente
2: tras
1: Abelardo
2: los ataques
1: Espriella,
2: contra las fuerzas
1: Panamá
2: de seguridad
1: puso en
2: marcha la
1: día
2: de mandato del
1: escudo de acero fase
2: 5.
1: Panamá
2: con el fin de blindar
1: la operación
2: escudo
1: de acero fase 5.
2: En tal sentido, el Servicio Nacional
1: de
2: Fronteras
1: el control en la
2: detalló que la
1: Colombia.
2: Estrategia se
1: en
2: marca
1: tal sentido,
2: dentro
1: el Servicio
2: de sus
1: Nacional
2: líneas
1: de Fronteras
2: institucionales.
1: Detalló que la estrategia
2: ambas naciones
1: se marca
2: comparten una frontera de
1: 266 kilómetros de longitud.
2: Ambas naciones
1: a través
2: de
1: la densa selva de
2: 266
1: kilómetros
2: zona aislada
1: y carente de
2: a través de la densa selva tropical del Darién,
1: zona aislada y carente de carreteras.
2: Por su parte, Venezuela saluda las declaraciones del vicepresidente de Colombia, José Manuel
1: por su parte,
2: Restrepo,
1: Venezuela saluda
2: y valora
1: las
2: su interés
1: del
2: fortalecer
1: vínculos
2: de Colombia,
1: bilaterales.
2: José Manuel Restrepo,
1: en el comunicado
2: y
1: de la Cancillería
2: se puede leer,
1: Venezuela reconoce las declaraciones
2: del
1: vicepresidente
2: de la Cancillería
1: de Colombia,
2: se puede leer,
1: José Manuel Restrepo,
2: Venezuela reconoce
1: y valora
2: las declaraciones
1: del
2: fortalecer
1: vínculos
2: de Colombia,
1: José Manuel
2: Unidos,
1: Restrepo.
2: Por el
1: y valora su
2: interés
1: en fortalecer vínculos bilaterales.
2: Reafirmamos
1: que
2: las decisiones
1: por el legado
2: del
1: libertador
2: comerciales
1: corresponden
2: reafirmamos que las decisiones
1: a nuestras
2: autoridades
1: comerciales
2: en pleno
1: ejercicio
2: de
1: soberanía.
2: Exclusivamente
1: ratificamos
2: a nuestras autoridades
1: en pleno ejercicio
2: de soberanía
1: basada en el respeto mutuo,
2: nuestro
1: compromiso con la
2: cooperación
1: fronteriza
2: finaliza indicando
1: que
2: confiamos en que el diálogo sincero
1: construirá
2: una relación
1: finaliza
2: cada vez más
1: beneficiamos
2: en que el diálogo sincero
1: construirá
2: una relación cada vez más beneficiosa para ambos pueblos hermanos.
1: Pasamos a otro tema. En Bolivia, el expresidente Evo Morales señaló que el gobierno presidido
2: pasamos a otro
1: por
2: tema.
1: Paz
2: en Bolivia, el
1: está políticamente
2: Evo Morales
1: subordinado
2: señaló
1: a
2: que el gobierno
1: Unidos.
2: Presidido por Rodrigo Paz está políticamente
5: este
2: subordinado
5: gobierno,
2: a Estados Unidos.
5: Políticamente, ¿quién manda? En este
6: manda
5: gobierno.
6: Estados Unidos.
5: Viene
6: políticamente,
5: ¿quién manda?
6: De Estados Unidos,
5: manda Estados
6: se
5: Unidos.
6: Reúne con el gabinete de Rodrigo Paz.
5: Funcionario de Estados Unidos
6: se reúne
5: con el gabinete
6: ¿quién
5: de
6: manda
5: Rodrigo
6: Estados
5: Paz.
6: Va.
5: ¿Quién es el presidente?
6: A la posesión
5: de la presidenta de Perú.
6: Va otra vez.
5: A la posesión
6: de la presidenta de Perú.
5: Otra vez.
6: Reunión con.
5: No nos informa en qué instrucciones ha recibido.
6: Sería importante informe.
5: ¿Qué
6: no
5: instrucción
6: recibe de Estados Unidos
5: ha recibido?
6: Sería
5: gabinete,
6: importante informe.
5: Tanto
6: ¿qué instrucción recibe
5: de
6: Estados
5: Unidos?
6: Unidos?
5: Tanto el gabinete.
1: Morales aseguró que Bolivia
5: Paz,
1: ya no es gobernada por sus propias autoridades.
2: Morales
1: por
2: aseguró
1: Unidos,
2: que Bolivia ya
1: mediante
2: no es gobernada por sus propias autoridades, sino
5: y ahora,
2: por Estados
5: militarmente,
2: Unidos,
5: ¿quién manda?
2: Mediante el Comando Sur.
5: Para mí ya no hay capitán general
6: y ahora,
5: de las
6: militarmente,
5: Fuerzas
6: ¿quién manda?
5: El que manda dentro del
6: para
5: Comando Conjunto.
6: Para mí ya no
5: conjunto.
6: Hay capitán general de las Fuerzas
5: ¿no?
6: Armadas.
5: De América Latina del Occidente.
6: Dentro del Comando Conjunto.
5: ¿Quién manda ese al Comando
6: ¿no?
5: Sur? Mediante
6: de América Latina del Occidente.
5: ¿Quién manda ese al Comando Sur?
6: Francis,
5: general,
6: Donovan.
5: Comandante.
6: ¿Qué manda?
5: Militarmente nos manda de Estados Unidos.
6: Donovan.
5: Políticamente
6: manda?
5: Nos mandan de Estados Unidos.
6: Militarmente
5: nos
6: mandan
5: económicamente
6: de Estados Unidos.
5: También de Estados Unidos.
6: Políticamente
5: nos mandan de Estados
6: Unidos.
5: Económicamente también el expresidente
2: Evo Morales ha hecho un llamado a la unidad nacional para fortalecer
1: En este sentido, el expresidente Evo Morales
2: frente
1: ha hecho un llamado a la unidad nacional para
2: fortalecer
1: la revolución boliviana frente a las
5: hermanos y hermanos
1: del gobierno de Rodrigo Paz.
5: Es importante unirnos para salvar Bolivia.
7: Los hermanos y hermanos,
5: y de verdad, las intervenciones.
7: Es importante unirnos
5: salvar
7: para salvar Bolivia.
5: Vez.
7: Y de verdad, las
5: intervenciones.
7: A la población,
5: recordar
7: a la
5: por primera vez.
7: Recordar a,
5: recordar
7: a la comunidad internacional,
5: recordar a la militancia.
7: 2005-2006, ¿cómo
5: recordar
7: nos dejaron?
5: A la comunidad internacional.
7: Estado mendigo.
5: 2005-2006, ¿cómo nos dejaron?
7: El Estado mendigo.
5: Y en corto tiempo,
7: Estado limosnero.
5: 14 años por primera vez, demostramos que Bolivia,
7: y en corto tiempo,
5: en base a las
7: 14
5: políticas
7: años por
5: económicas
7: vez,
5: que vienen del
7: que
5: pueblo,
7: Bolivia,
5: los mitos sociales,
7: en
5: no,
7: base a las políticas
5: de
7: las económicas
5: que vienen del pueblo.
7: El movimiento social,
5: mineros,
7: no,
5: maestros,
7: como alguien decía, la universidad de por favor.
5: El movimiento campesino indígena
7: minero,
5: marchas por la nacionalización.
7: El movimiento campesino indígena
5: originero,
7: marchas por la,
5: la
7: nacionalización
5: de la riqueza.
7: De paso,
5: y eso
7: la refundación.
5: Para
7: la
5: dejar el Estado colonial
7: de la riqueza,
5: un nuevo
7: de paso,
5: Estado
7: plurinacional. Para dejar el Estado
1: Hacemos
7: colonial
1: una pausa
7: y contar
1: breve,
7: con un
1: ya
7: nuevo
1: volvemos.
7: Estado plurinacional.
1: Hacemos una pausa breve, ya volvemos.

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0: La Defensa Civil de Brasil informó que 2.800 personas permanecen desplazadas.
1: La Defensa Civil de Brasil informó que 2.800 personas permanecen desplazadas en el río Grande do Sul desde el viernes.
2: Tras las fuertes lluvias y vientos del frente frío dejaron un fallecido desde el viernes.
3: 5 heridos y daños en viviendas.
2: Las lluvias y vientos del frente frío dejaron un fallecido.
3: Son Minas Duleao.
2: 5 heridos y daños en viviendas.
3: 500 damnificados.
2: Novo Hamburgo con
3: 480
2: y Sapiranga
3: damnificados
2: con 360.
3: Con 480.
2: Asimismo, la Defensa Civil aclaró que los daños a viviendas y
3: asimismo,
2: otras estructuras
3: la Defensa Civil aclaró que los
2: por el frente frío
3: y no directamente por el ciclón bomba que afectó
2: por el frente frío
3: de Brasil
2: y no directamente por el ciclón bomba que afectó.
3: Las autoridades continúan evaluando
2: el sur de Brasil y que se desplazó al océano.
3: Las autoridades continúan evaluando los daños.
0: Y el río Danubio y el río Rin han alcanzado niveles mínimos históricos.
3: Y el río Danubio y el río Rin
0: han alcanzado niveles mínimos históricos
3: debido a la ola de calor.
0: La sequía extrema afecta al comercio fluvial y la generación energética en la región.
3: La sequía extrema afecta al comercio fluvial
0: y la generación energética para enfriar los reactores.
3: Mientras Hungría
0: implementa planes de ahorro energético.
3: En Alemania, el descenso del Rin
0: genera alarma en el sector industrial,
3: ya que las restricciones.
0: En Alemania, el descenso del Rin
3: limitan el transporte de materias primas
0: para la industria pesada,
3: limitando la cadena de suministros
0: en el norte y
3: para la industria pesada.
0: La crisis
3: evidencia los efectos del cambio climático
0: y la falta de políticas efectivas.
3: La crisis evidencia los efectos del cambio climático y la falta de políticas efectivas de adaptación.
0: En tanto, en Reino Unido se enfrenta a su quinta ola de calor del año,
3: un fenómeno climático.
0: En tanto, en Reino Unido se enfrenta a su quinta ola de calor del año,
3: un fenómeno climático.
0: A este fenómeno se le suma el hecho de que el país ha registrado la mayor cantidad de días.
3: A este fenómeno se le suma el hecho de que el país ha registrado
0: la mayor cantidad de días
3: excediendo la marca de 30 grados Celsius
0: con calor intenso de 1995,
3: excediendo la marca de 34 días.
0: La Oficina Meteorológica Británica advirtió que para mediados
3: de la próxima semana
0: la Oficina Meteorológica Británica
3: advirtió que para mediados de la próxima semana
0: la temperatura podría escalar
3: y destacaron que el miércoles y jueves
0: serán los días más de Inglaterra
3: y destacaron que la Agencia de Seguridad Sanitaria
0: ha emitido alertas amarillas
3: ante este escenario.
0: La protección de los adultos mayores
3: ha emitido alertas amarillas
0: priorizando la protección de los adultos mayores y personas con enfermedades crónicas.
3: Nos ubicamos ahora en Australia, donde los servicios de emergencia rescataron a tres personas.
0: Nos ubicamos ahora en Australia,
3: donde los servicios de emergencia rescataron a tres personas que quedaron atrapadas del país.
0: Tras las inundaciones
3: reportadas oficial de la Comisaría Estatal
0: en la región meridional,
3: el primer suceso se registró.
0: De acuerdo con el reporte oficial de la Comisaría Estatal,
3: el primer vehículo fue alcanzado por el agua
0: en la localidad de Hillier.
3: Se vieron obligados a evacuarlo a través de
0: por el agua y sus dos
3: posteriormente un segundo
0: se vieron obligados
3: quedó
0: a evacuarlo
3: requiriendo la intervención
0: de los equipos de
3: posteriormente un segundo
0: para poner a salvo al parado
3: requiriendo la intervención de los equipos de
0: servicio estatal
3: para poner a salvo al conductor
0: de Australia Meridional
3: de las precipitaciones del servicio estatal
0: de asistencia en Australia Meridional
3: norteño
0: más de 500
3: solicitudes de asistencia en los suburbios norteños de Adelaida.
0: Nos ubicamos en Croacia, donde la sequía amenaza el suministro energético.
3: Nos ubicamos en Croacia, donde la sequía amenaza el suministro energético
0: tras la disminución
3: hidrológica y las olas de calor en Europa
0: redujeron los niveles de agua hidrológica
3: y las olas de calor en Europa,
0: lo que afecta directamente la generación
3: de agua
0: eléctrica,
3: el transporte fluvial,
0: lo que afecta directamente la generación hidroeléctrica,
3: los caudales de los ríos
0: Drava y Danubio
3: se encuentran en mínimos históricos.
0: Los caudales de los ríos Drava y Danubio
3: se encuentran en mínimos históricos,
0: limitando la navegación
3: y provocando que varios barcos queden varados.
0: Limitando la navegación y provocando que varios barcos queden varados.
3: Hasta acá nuestra información de crisis climática. Pasamos a otros temas. En España, miles de
0: hasta
3: personas
0: acá nuestra información de crisis climática
3: para exigir una mayor acción
0: por España, miles de personas tras la crisis migratoria
3: para exigir una mayor acción por parte del gobierno.
4: Durante la protesta, los participantes acusaron al gobierno central de abandonar la ciudad.
3: Durante la protesta,
4: recriminaron la falta de medidas
3: al gobierno central de abandonar la ciudad
4: y exigieron un mayor despliegue policial para garantizar la protección de las fronteras.
3: Y exigieron un mayor despliegue policial para garantizar la masiva de miles de migrantes
4: desde Marruecos.
3: Esta tensión social se desató tras la entrada masiva de miles de migrantes
4: desde Marruecos,
3: a pesar de que las autoridades españolas
4: tanto por tierra
3: como por mar.
4: Forma de los ingresados,
3: a pesar de que las autoridades españolas lograron repatriar a la mayoría de los ingresados, miles de ellos aún permanecen en la ciudad.
4: Y en Dinamarca, cientos de personas participaron en un desfile de kayak en el
3: mientras decenas de transeúntes seguían el evento desde los muelles y puentes.
4: Y en Reino Unido, un hombre fue arrestado tras arrollar a tres peatones bajo
3: suspecha de intento de homicidio y fue trasladado a un hospital mientras que el incidente tuvo lugar en la calle Stoke Croft. El superintendente de Bristol, Matthew Elders, afirmó que no se considera que exista una amenaza mayor de cámaras de seguridad o de teléfonos que se ponga en contacto con las autoridades.
4: Hacemos una pausa breve, ya volvemos.

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0: Estamos de vuelta para informarles que en Japón miles de personas salieron a las calles para rechazar.
1: Estamos de vuelta para informarles que en Japón miles de personas salieron a las calles para rechazar el
0: 81 aniversario y el aumento del gasto militar
1: en el marco de
0: los manifestantes que exigieron proteger el artículo 9 de la Constitución japonesa.
1: Los manifestantes que renuncian formalmente a la guerra y al uso de la Constitución japonesa.
0: Asimismo, expresaron su formalmente a la guerra y al incremento del presupuesto de defensa.
1: Asimismo, expresaron su
0: flexibilización en la exportación de armas letales.
1: Medidas que, según advirtieron, traicionan los ideales de armas letales
0: de la nación.
1: Medidas que, según
0: los asistentes, denunciaron que el dinero público
1: se destina a armamento avanzado.
0: Los asistentes denunciaron que el dinero público,
1: en lugar de cubrir
0: necesidades armamento avanzado
1: y alta tecnología,
0: las pensiones,
1: en lugar de cubrir necesidades básicas del bienestar social, las pensiones y la sanidad.
2: Japón es el único país del mundo que ha sufrido bombardeos atómicos.
3: Japón,
2: sin embargo,
3: es el único país del
2: ahora
3: mundo
2: Japón
3: que ha sufrido
2: bombardeos
3: misiles.
2: Atómicos.
3: Creo que Japón,
2: sin embargo,
3: nunca debe poseer
2: ahora
3: armas
2: nucleares.
3: Creo que Japón no
2: creo
3: tiene
2: que
3: futuro
2: Japón
3: si
2: nunca debe poseer
3: de
2: armas
3: militarización.
2: Las
3: creo
2: armas
3: que Japón
2: nucleares
3: no tiene futuro si
2: absolutamente
3: sigue el camino de la militarización.
2: Para Japón.
3: Las armas nucleares
4: el artículo 9 de la
3: son absolutamente
4: perjudiciales
3: para Japón.
4: Fuerzas de autodefensa.
5: El artículo 9 de la Constitución
4: en la autodefensa
5: con la naturaleza de las fuerzas de autodefensa
4: se eleva con la Constitución
5: en la autodefensa
4: de las fuerzas de autodefensa
5: estipulada
4: para la
5: constitución
4: permitirá
5: por lo tanto,
4: la autoridad de
5: lo que pasa
4: y autodefensa
5: quiero evitar que esto
4: se expanda sin límite.
5: Por lo tanto,
0: y ahora actualizamos información de la región de Asia Occidental.

0: Miles de personas tomaron las calles en diversas ciudades de Irán en respaldo al líder supremo.
1: Miles de personas tomaron las calles en diversas ciudades de Irán en respaldo al líder supremo.
0: Los ciudadanos destacaron la importancia de la Ayet de permanecer unidos.
1: Los ciudadanos destacaron la importancia de cualquier amenaza
0: de permanecer
1: unidos.
0: Estas movilizaciones forman parte de la agenda por
1: cualquier amenaza de la unidad y la solidaridad.
0: Estas movilizaciones
1: así como la
0: parte de la agenda
1: por el fortalecimiento de la unidad nacional como muestra
0: así como la cohesión interna
1: y el compromiso
0: a la
1: con el liderazgo
0: como
1: del país.
0: Muestra de lealtad y reafirmación del compromiso con el liderazgo del país.
1: Llegan a Palestina 37 rehenes liberados por Israel a través
0: Llegan
1: del Comité
0: a Palestina 37 rehenes liberados
1: el Ministerio
0: por
1: de Salud de Gaza
0: a través del Comité
1: Estado
0: Internacional de la Cruz
1: de varios
0: Roja.
1: De los
0: el
1: liberados
0: Ministerio de Salud de Gaza
1: delicado,
0: informó que
1: debido
0: el estado
1: a las condiciones y al maltrato
0: de los liberados
1: es delicado.
0: El Comité
1: Internacional
0: de la Cruz Roja
1: subrayó la necesidad
0: de que se le informe
1: el Comité Internacional de la Cruz
0: Roja
1: subrayó la necesidad
0: sus lugares de detención
1: y de que se permita a sus
0: equipos los palestinos
1: llegar
0: presos,
1: hasta ellos,
0: sus lugares de detención y de que se permita a sus equipos llegar hasta ellos.
1: Y los gobiernos de Siria y Rusia firmaron un memorando para transformar las bases de
0: Maine. Los gobiernos de Siria y Rusia
1: firmaron un memorando para transformar las bases de Maine
0: y
1: según la Cancillería Siria la firma de este acuerdo afianza los lazos bilaterales.
0: Según la Cancillería Siria,
1: la firma de este acuerdo
0: afianza que el Estado asumirá
1: el control de las instalaciones civiles,
0: mientras que las áreas Estado asumirá
1: el control de las instalaciones civiles,
0: serán centros conjuntos de entrenamiento y rehabilitación.
1: De carácter militar,
0: memorando establece un plazo máximo de 3 meses
1: de rehabilitación
0: para completar el proceso de
1: transición. Asimismo, el memorando establece un plazo máximo de 3 meses
0: para completar el proceso de
1: transición, momento en el cual entrarán formalmente en vigor los nuevos acuerdos.
0: Así finalizamos la emisión. 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
1: Así finalizamos la emisión. Sigan en sintonía de Telesur.

0: grupo de criollos proclamó el primer grito de independencia de Ecuador.
1: En Quito,
0: desafiando
1: un grupo de criollos
0: proclamó el primer grito
1: aunque
0: de
1: la rebelión fue sofocada.
0: Encendió el espíritu libertario español.
1: Aunque la rebelión fue sofocada,
0: encendió el espíritu libertario.
1: Esta fecha es recordada como el inicio de la lucha por la libertad ecuatoriana.
0: Esta fecha es recordada como el inicio de la lucha por la independencia de Ecuador.
1: 10 de agosto de 1809, independencia de Ecuador.
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9: De máxima entrega, Santo Domingo concluye los Juegos Centroamericanos y del Caribe 2026. Fue un recorrido para mirarnos de cerca, donde le pusimos palabra al sacrificio y vibramos en cada disciplina.
10: Me llena de orgullo por haber clasificado este evento por jugar y competir por mi país.
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0: El fenómeno del super niño en 2026 funciona como un reflejo
1: el fenómeno
0: directo
1: del super niño en 2026 en el planeta.
0: Funciona
1: los
0: como
1: informes
0: un publicados
1: en 2023 por los expertos
0: en el planeta.
1: Del panel intergubernamental sobre cambio climático
0: los
1: señalan que la contaminación generada por la actividad humana ha elevado la temperatura global.
0: Como resultado de esto,
1: eventos climáticos como el niño se presentan con mayor frecuencia e intensidad.
0: Como el niño
1: se
0: suma el aumento histórico en las temperaturas
1: de los océanos.
0: A esto se suma el aumento histórico en las temperaturas
1: de los océanos. Del agotamiento de los recursos naturales de la Tierra.
0: Detonante y consecuencia
1: pone de manifiesto
0: de los
1: una problemática estructural
0: en el modelo de desarrollo
1: pone de manifiesto
0: una problemática
1: estrictamente
0: en el modelo de desarrollo actual
1: que supera
0: el ámbito
1: a pocos días de la posesión del nuevo gobierno.
0: Tales sectores
1: de Colombia
0: y ambientalistas
1: días de la posesión del nuevo
0: sobre
1: gobierno,
0: las amenazas
1: sectores
0: que campesinos
1: sobre
0: ambientalistas
1: varias poblaciones
0: advierten
1: esta
0: sobre las amenazas
1: surge ante
0: que
1: lo que significa
0: la derogación
1: de las políticas
0: de
1: protección
0: surge ante lo que significa
1: la,
0: la
1: derogación
0: alimentaria.
1: De las políticas de protección
0: a la implementación de una política extractivista
1: de hidrocarburos
0: se suma
1: que ante
0: la implementación
1: de la llegada
0: del fenómeno
1: del niño
0: de hidrocarburos
1: y ante los anuncios de la llegada del fenómeno del niño
2: Gerardo hace parte de las organizaciones campesinas de Colombia que se verían afectadas con la derogación de los decretos que posibilitan las áreas de protección para la producción agrícola, ya anunciada por el gobierno entrante,
3: las áreas de protección para la producción agrícola, ya anunciada por el gobierno entrante, e impulsadas por el ejecutivo actual.
2: Diversos territorios en Colombia que buscaban ser protegidos a partir de la implementación de este decreto,
3: diversos territorios en Colombia
2: en el limbo
3: que buscaban ser protegidos a partir de
2: una analización de este decreto,
3: políticas
2: ahora
3: adoptadas
2: y implementadas
3: en el limbo
2: de los Estados
3: ante
2: Unidos.
3: Lo que representan
4: según analistas políticas
2: adoptadas e implementadas
4: desde los
2: Estados Unidos
4: para la producción de alimentos en Colombia, que son zonas fértiles que permitían al campesinado para la producción de alimentos en Colombia, que son zonas fértiles que permitían al campesinado
2: los grandes urbanizadores
4: por los grandes proyectos megamineros
2: del desplazamiento
4: hecho por los grandes urbanizadores, presidente de los grandes proyectos megamineros
2: decisión tiene que ver con la directriz,
4: las razones por las que el presidente de Latinoamérica
2: es que nuestros campos no pueden
4: tienen que ver con
2: la directriz
4: que desde Washington se
2: indica
4: que Latinoamérica
2: alimentaria
4: es una amenaza para ellos.
2: La segunda razón
4: tiene que ver con
2: el esquema
4: mental
2: de Abelardo de
4: las Pellas,
2: es una amenaza para ellos.
4: La segunda razón
2: tenga propiedad privada
4: tiene que ver con
2: el esquema mental
4: de Abelardo
2: de las Pellas,
4: terratenientes en Colombia,
2: que el campesino tenga propiedad privada y
4: cultive porque es
2: el aliado principal
4: de los grandes terratenientes en Colombia.
2: A la difícil situación que el próximo gobierno plantea para el presidente Gustavo Petro
4: se sumará el impacto de recursos
2: de diligencias futuras
4: ante esta amenaza
2: de la emergencia.
4: El presidente Gustavo Petro propuso
2: destinar recursos
4: de diligencias futuras
2: para atender
4: la emergencia.
2: Y fue suspendida,
4: sin embargo,
2: provisionalmente
4: esta medida
2: por el Consejo
4: Crítica
2: de esta decisión
4: judicial
2: y fue suspendida
4: a la unidad
2: nacionalmente
4: para por el Consejo
2: de Riesgo de Desastres.
4: Esta decisión
2: judicial
4: la capacidad
2: de respuesta
4: y previsión
2: frente a los
4: efectos
2: de este fenómeno climático,
4: limitando
2: su capacidad de respuesta
4: y previsión
2: frente a los efectos
4: que
2: de este fenómeno climático.
4: El gobierno del presidente
2: Pero
4: Petro
2: dejamos,
4: hizo
2: la justicia histórica
4: para
2: que
4: garantizar
2: y dejar financiado
4: el gobierno
2: del presidente
4: Petro.
2: El gobierno
4: hizo
2: todo el
4: tiempo
2: que nos queda
4: para garantizar
2: y dejar financiado
4: del año,
2: no solamente
4: que es donde
2: va a
4: tener
2: las
4: mayores
2: consecuencias
4: que queda,
2: el fenómeno
4: del niño,
2: final
4: del año,
2: que
4: es
2: donde
4: va
2: a tener
4: las
2: mayores
4: consecuencias.
2: El
4: que asumirá
2: el cargo
4: el 7 de
2: agosto
4: ha reiterado
2: que su política
4: energética
2: se basará
4: en la
2: explotación.
4: El cargo el 7 de agosto ha reiterado
2: que su
4: política energética
2: se basará
4: en la explotación
2: y
4: limitará
2: el acceso
4: al agua
2: y los alimentos,
4: propiciará
2: el impacto
4: climático
2: y limitará
4: el acceso
2: al agua
4: periodo
2: en el que
4: se intentó
2: cambiar
4: ese modelo
2: debido a los
4: riesgos
2: que representaba
4: para
2: la población,
4: especialmente
2: en todo para
4: los sectores
2: más vulnerables,
4: debido a los
2: riesgos
4: que representaba
2: para
4: la población,
2: especialmente
4: para
2: los sectores
4: más
2: vulnerables.
4: Una mirada,
2: ha habido
4: primero
2: entender
4: la crisis
2: climática
4: y
2: asumir
4: la necesidad
2: de unos
4: cambios económicos
2: que permita
5: y que asumir la necesidad una economía de unos cambios económicos que dependen del carbón y el petróleo en el caso colombiano.
6: Una economía que
5: eso
6: no
5: es fundamental,
6: de los fósiles del carbón y el petróleo en el caso colombiano.
5: Eso es
6: atacando,
5: fundamental,
6: lo que genera
5: estamos
6: la
5: hablando, pero por otro lado,
6: atacando
5: el plan nacional
6: lo que genera
5: de
6: la
5: este gobierno,
6: pero por otro lado,
5: definió
6: plan nacional
5: el agua
6: de
5: como ordenador
6: del territorio.
5: Y eso no es cualquier cosa,
6: el agua como ordenador del territorio.
5: Y eso no es cualquier cosa, eso
6: quiere decir que se pone
2: ante
6: el agua
2: este
6: en el centro
2: panorama,
6: de las decisiones
2: ambientales y campesinas han solicitado al nuevo gobierno
7: ante este complejo panorama,
2: que respete las organizaciones ambientales y campesinas han solicitado al nuevo gobierno
7: que respete
2: sobre las graves consecuencias
7: que
2: implicaría derrogar
7: la soberanía alimentaria.
2: De lo contrario,
7: aseguran
2: sobre las graves consecuencias
7: la movilización rural
2: y popular
7: para contrarrestar las
2: acciones
7: que
2: la pública salida
7: será la movilización
2: rural
7: y popular
2: para contrarrestar
7: las acciones
2: de una política
7: extractivista
2: que afecta al medio ambiente.
0: En Bolivia, estudios científicos confirman que la explotación de oro en base al mercurio provoca alarmantes índices de contaminación en las poblaciones indígenas de la región amazónica, pero hasta el momento no se producen acciones para controlar esa situación.
8: Los estudios científicos iniciaron hace poco más de 6 años y otros recientes en base
9: los estudios científicos iniciaron hace poco más de 6 años
8: y otros recientes
9: en base al análisis de cabellos de los indígenas
8: por mercurio, que habitan
9: las riberas de ríos amazónicos
8: confirman
9: elevada contaminación por mercurio.
10: Los resultados que es el estudio que se hicieron en las cuencas del río
11: todas las comunidades donde se hicieron
10: Madre de Dios
11: arrojan
10: en todas
11: las comunidades donde se hicieron
10: varias veces superior
11: a lo que era
10: una contaminación
11: la Organización
10: varias
11: de la
10: veces
11: salud
10: superior
11: a lo que
10: era índice.
8: La explotación de oro en ríos amazónicos se realiza casi siempre de forma ilegal.
9: Por la explotación de oro en ríos amazónicos
8: se realiza
9: casi siempre de forma ilegal.
8: Por los llamados cooperativistas mineros,
9: usan el mercurio para secar en sembradíos
8: de oro y ríos.
9: Luego lo desechan en los ríos
8: o se expande por el aire y cae en sembradíos y ríos.
9: De los pueblos
8: la principal fuente de contaminación
9: es el consumo
8: de peces.
9: La dieta básica
8: de los pueblos indígenas.
9: Los de la cuenca
11: del
9: río
11: de
9: Dios
11: comen más herbívoros.
9: Pues es ahí bien
11: pescados
9: heridos.
11: Los de la cuenca del río
9: de
11: Dios
9: comen más
11: herbívoros.
9: Comen más
11: pescados.
9: Y los de la cuenca del
11: río Bení.
9: Y eso explica.
11: Eso explicaría
9: pescados,
11: un elemento.
9: Carnívoros.
11: ¿Por qué hay más
9: y eso explica,
11: contaminación en el cabello?
9: Sí, eso explicaría
11: los habitantes
9: un elemento.
11: De la cuenca del río
9: ¿por qué hay más
11: que en
9: de contaminación
11: Dios.
9: En el cabello?
11: Y los habitantes
8: las investigaciones
11: de
8: recientes
11: Bení,
8: han revelado que los peces herbívoros se contaminan y
9: las investigaciones recientes han revelado que los peces herbívoros
8: se contaminan
9: de todo el organismo.
8: Contaminan menos.
9: El mercurio se acumula
8: y afecta
9: el funcionamiento
8: de
9: todo el organismo.
11: Pero no hay gente retirada
9: uno
11: por el suelo como esperaría.
9: Ve la pobreza,
11: la contaminación
9: del
11: mercurio.
9: Pero no hay gente retirada por el suelo como esperaría.
11: Es que la intensidad
9: por la contaminación del mercurio
11: no es tan alta
9: y es más crónica.
11: En Minamata.
9: No es como
11: es que
9: lo que
11: la intensidad
9: inhala el mercurio.
11: No es tan alta
9: que debe estar ocurriendo
11: y es más
9: crónica. En las minas
11: no
9: donde se explota el oro
11: inhala
9: en las amalgamas.
11: Que debe estar ocurriendo
9: en las
11: minas
9: donde
11: se explota el oro
9: inhala
11: en las amalgamas.
9: Tienen poder económico y presión social
11: por su elevado número.
9: Lo que provoca que los gobiernos prácticamente se sometan a sus
11: exigencias.
9: Por su elevado
11: y no
9: número,
11: se tomen acciones
9: lo que provoca
11: para
9: que los gobiernos
11: prácticamente
9: se sometan a sus exigencias
11: somos,
9: y no se tomen acciones para modificar su forma
11: silencio,
9: de trabajo.
11: Estamos
9: todos somos
11: extrayendo oro
9: con nuestro silencio.
11: El
9: estamos
11: que no es beneficio
9: extrayendo
11: para
9: oro para el pueblo boliviano.
11: Creemos
9: el oro
11: que sí,
9: que
11: nos
9: no
11: hacen
9: es beneficio pero mentira.
11: Para el
9: los que se llevan
11: creemos
9: oro,
11: que
9: sí,
11: ni siquiera
9: nos hacen
11: creer, pagan,
9: pero mentira.
11: La cuarta parte
9: los que se llevan
11: de los
9: oro,
11: impuestos que
9: ni siquiera
11: pagamos
9: pagan
11: como funcionarios.
9: La cuarta parte.
8: La Universidad Estatal
9: de
8: La Paz ha propuesto por lo menos tres métodos para sustituir el mercurio.
9: La Universidad Estatal de La Paz ha propuesto por lo menos tres métodos para sustituir el mercurio
8: en explotación de armas mineras. Pero exigen una previa inversión.
9: Los desecharon pese a que
8: estudios revelan que entre el 74
9: y 96% de
8: los
9: pobladores
8: revelan que entre el 74 y 96%
9: de
8: los límites
9: tolerables
8: definidos por la Organización Mundial de la Salud
9: por encima de los límites tolerables
8: definidos por la Organización Mundial de la Salud.
9: Freddy Morales. Telesur, Bolivia.
0: Expertos en Bolivia advierten que el fenómeno del Super Niño amenaza los nevados andinos y la producción de litio y mercurio. Los investigadores señalan que el país se enfrentará entre septiembre y noviembre a un aumento de temperaturas. Se enfrentará entre septiembre y noviembre a un aumento de agua para el consumo humano. Y afirman que afectará los hielos y aumentará la probabilidad de calor para el consumo humano. La Amazonía y el Chaco. Aumentará la probabilidad de calor sobre la desaparición de los glaciares más pequeños por el fenómeno. Expertos alertan sobre la desaparición de los glaciares más pequeños del líquido vital para la población. Y esto pone en riesgo el abastecimiento de líquido.

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0: La humanidad no enfrenta únicamente una crisis energética o climática, sino un desafío sistémico que exige repensar el modo de producción y consumo dominante, la dependencia de los combustibles fósiles y consumo de la frontera agrícola de los combustibles fósiles, ecosistemas naturales y la acumulación de sustancias artificiales que exceden la capacidad de asimilación del planeta son expresiones de un modelo civilizatorio que ha llevado a la Tierra a una situación de riesgo severo.
1: Los principales centros del mundo vuelven a mirar hacia que las condiciones en el Océano Pacífico favorecen la formación de un episodio virgen que en condiciones en el Océano Pacífico favorecen la formación de un episodio que describen como un posible tsunami con características que algunos especialistas describen como un posible ecuatorial se calientan de forma anormal. El niño ocurre cuando los aguas del Pacífico lluvia y cuando altura se calientan de forma anormal. Esto alterando las patrones de lluvia en las regiones en mientras otras se enfrentan sequías, incendios forestales y olas de calor más, mientras otras entre los países que podrían ser incendios forestales mayores y olas de calor se encuentran Perú y Ecuador. Entre los países que podrían registrar los mayores impactos se encuentran Perú y Ecuador con cambios en los niveles de precipitación. Australia y partes de América con donde aumentaría los de precipitación. En Australia, además de India, cuyo monzón podría debilitarse y afectar la producción agrícola. De acuerdo con la organización, cuyo monzón podría debilitarse y afectar la producción agrícola. Una alta probabilidad con la organización que el fenómeno mundial y la creciéndose durante la segunda mitad del 2026. Que el fenómeno incluso alcance niveciéndose durante la segunda mitad del 2026. Este escenario incluso alcance niveles ya comenzaron a reforzar su sistema de alerta. Este escenario de prevención para gobiernos ya comenzaron a reforzar su sistema de alerta y plan de prevención.
2: Es inequívoco que la acción del hombre está produciendo un cambio en las condiciones del clima a nivel global. No hay ninguna duda. Pero si digamos, uno lee los informes exactamente de la palabra inequívoco, dice, porque es muy inequívoco. Pero digamos, entonces, usa bueno, exactamente la palabra que inequívoco. Reducir las emisiones implica, entonces, bueno, compromisos, es que también, reducir las emisiones implica. Pero ¿qué pasa? Compromisos, no es lo mismo, no todos los países quieren asumir. Una sociedad. Pero ¿qué pasa? Que no es tiene, lo mismo. ¿Cómo se prepara una sociedad una buena base económica que tiene ante un evento adverso una buena base económica ante un evento adverso? ¿Cómo se prepara una sociedad que tiene incremento de horas precarias? Entonces, si bien cómo se prepara una sociedad que tiene condiciones mucho más precarias, entonces, si bien la capacidad fenómeno meteorológico que afecta a las sociedades es el mismo. Los países más pobres o los países que tienen menos responsabilidades de estas emisiones los países más pobres son los que finalmente pagan los platos rotos.
3: Sin embargo,
2: menos responsabilidad
3: la gente más
2: de estas
3: pobre
2: emisiones
3: vive en
2: son
3: departamentos pequeños, reducidos y con escasas capacidades de generarse un clima reducido y con escasas capacidades de generarse un clima artificial no solamente de que la incomodidad de sufrir mayor y, calor y con esto estamos hablando de no solamente de la incomodidad de sufrir mayor muerte. Estamos es decir, hablando de que menos estos eventos en Francia se están contabilizando más de 1,000 muertes decir, sobre la mortalidad normal. En Francia se están contabilizando más de 1,000 muertes de la crisis sobre la mortalidad normal que en estos meses producto del trabajo en materia de la crisis climática de la concientización tremendo. Esto hay un trabajo para quienes en materia de educación es necesario actuar para el sufrimiento para quienes de la humanidad no vaya es necesario actuar para que el sufrimiento producto de la humanidad de esta crisis climática en aumento cada vez
4: sí,
3: producto
4: nos
3: de, esto,
4: que
3: de esta crisis climática
4: lamentablemente esta situación sí, nos tenemos que prácticamente ya el cambio climático es irreversible esta situación ya de enormes olas de calor en Europa esta situación de huracanes de enormes olas de calor en el Caribe se van a ir incrementando en México se van a convertir en el Caribe en la nueva normalidad se van a ir incrementando frío en y si se van a convertir la nueva normalidad o las olas de frío en que no habían ocurrido en esa magnitud en varias décadas. Terribles que no habían ocurrido en esa magnitud en varias décadas.
0: Alertó que el fenómeno climático conocido de las Naciones Unidas podría asumir el fenómeno climático conocido como el Superniño, más podría asumir de hambruna aguda 50 millones de personas. El organismo internacional analizó la situación de 45 países vulnerables al cambio climático, la situación de 45 alteraría los patrones de lluvia y temperatura, donde este fenómeno alteraría los patrones de lluvia y seriamente las provocando sequías. Según el informe, las proyecciones indican un aumento de más de 16 millones de personas afectadas en América Latina y el Caribe, destacando un incremento del 83% en Centroamérica, destacando un incremento del 83% en América Oriental y Meridional, y del 26% en América Oriental y Meridional.

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0: La presidenta encargada de Venezuela, Delcy Rodríguez, ofreció anuncios ante la emergencia de Venezuela global y la llegada del fenómeno del niño la emergencia sequía global y la llegada del fenómeno del niño que traerá sequías e incremento de temperaturas. Rodríguez anunció un plan para sumar 4.800 mediante acuerdos internacionales. Además, instruyó medidas de prevención de incendios, seguimiento de embalses, instruyó medidas de prevención de incendios y agua, seguimiento y una estrategia agrícola coordinada con la energía y agua y una estrategia agrícola coordinada con la agroindustria para blindar la producción de alimentos para hacer frente a la situación. Una conciencia climática distinta para hacer frente a la
1: emergencia climática que vive el planeta, el fenómeno climatológico, la emergencia climática, lo que llaman el super niño, y que ya el super niño se refiere a periodo climatológico de mucha sequía, el super niño se refiere a periodos climatológicos de mucha sequía, donde las temperaturas incrementan los periodos de lluvia, se reducen las fuentes hídricas, se reducen los periodos de lluvia, lo que ha ocurrido en las últimas semanas. Y fíjense, la temperatura lo que sobre, ocurrido los, sobre los en las últimas semanas ha subido de 1.25 grados Celsius sobre los océanos, ha subido de 1.25 grados Celsius. Se discutió el acuerdo de París, grados Celsius. Ya cuando se pensaba se que por encima de un grado de París, Celsius era ya una emergencia climática. Se pensaba que por encima de un grado Celsius era donde está llegando la humanidad, vemos en otros países inundaciones severas. A donde tifones, está llegando la humanidad, vemos en otros países inundaciones severas, avalanchas, tifones, es una situación desmedido, realmente para vaguadas, preocupar, avalanchas, pero también para ocupar, es una situación crear la conciencia necesaria preocupar para que nuestro pueblo para sepa crear que la conciencia necesaria tener una para que nuestro pueblo sepa climática ecológica distinta tener una conciencia para poder hacer frente climática a las consecuencias distintas de la emergencia climática para poder hacer frente
0: en medio de los embates de crisis de climática. En Bolivia, el mes de agosto, en medio de los embates de crisis climática, la madre en Bolivia, el mes miles de agosto, de personas acuden a los lugares más altos de la madre piano. Y miles de personas acuden a los lugares más altos del altiplano y alcohol y valles en agradecimiento para ofrecer por todo lo recibido en el último año y alcohol en agradecimiento por todo lo recibido
2: Pachamama,
0: en el último
2: madre
0: año.
2: Madre Tierra, te agradecemos. Achachilas, cerros grandes donde viven los espíritus de las deidades. Achachilas, cerros grandes donde viven los espíritus de las deidades. Mientras no nos riega con alcohol la tierra el y la hoguera. El sacerdote Aymara, mientras riega con alcohol la tierra y la hoguera.
3: Ah, porque nosotros siempre viajamos así a pasar con comerciantes de agosto. Verdura llevamos. Porque nosotros siempre viajamos así pasar con comerciantes de café para eso. Verdura llevamos. Entonces, así siempre traigo así. Una vez al año, al mes de agosto siempre, aquí siempre venimos, sí, siempre traigo así. Una vez al año, al mes de agosto siempre, aquí siempre venimos.
4: Que me vaya bien, como soy viajero, ¿no ve? Entonces, yo me confío, pues, como es para mi tradición, que me vaya bien en el camino, entonces, ahí sí voy. Entonces, yo, como es mi tradición, mi creencia, entonces, ahí sí voy. Cada año,
2: en el altiplano, hacer pasar en esta ocasión quiere decir hacer pasar en el altiplano, hacer pasar quemar las ofrendas que se ofrecen a la madre tierra, hacer pasar por el fuego, quemar las ofrendas que se ofrecen a la madre tierra.
5: Por agradecimiento a la ofrenda
3: para que me vaya bien,
5: por agradecimiento
3: a la Pachamama,
5: salud
4: y para que me vaya bien, al trabajo.
5: Salud,
4: a la fe que tenemos a la madre tierra y
5: trabajo,
4: sobre todo que a la fe que tenemos a la madre tierra y
2: las ofrendas aquí se llaman mesa
4: que
2: y eso es una mesa servida con los mejores frutos aquí se llaman incienso, mesa, alimentos es, dulces una mesa servida con los mejores frutos y mucho incienso, alimentos con el que se regará la tierra y se alimentará el fuego de llama si el fuego y mucho al sol con el que se regará la tierra y se alimentará.

0: La ofrenda a la Madre Tierra es una ceremonia a cargo de la Mauta o sacerdote. La ofrenda a la Madre Tierra es una ceremonia a cargo de la Mauta o sacerdote que habitan los cerros y con la Pachamama. Ellos agradecen por los achachilas o deidad y les cuentan las nuevas necesidades. Les agradecen por las ofrendas y les cuentan las nuevas necesidades. Y les piden recibir las ofrendas. Hace poco terminó la cosecha de los frutos de la tierra. La Pachamama está exhausta. Hace poco terminó la cosecha de los frutos de la tierra. Para recibir lo que sus hijos puedan ofrecerle. Tiene hambre y sed. Fuerzas para por eso se abre para recibir lo que sus hijos puedan ofrecerle. Dice la tradición. Juntar fuerzas para el próximo ciclo. La próxima siembra. Las cenizas, dice la tradición. En el mismo lugar, las ofrendas por el fuego. Freddy Morales, las cenizas son enterradas en el mismo lugar. Freddy Morales, Telesur, Bolivia.
1: Enfrentar la crisis climática y la intensificación de fenómenos como el Niño. Enfrentar la crisis climática y la intensificación de fenómenos como el Niño. Transformando las relaciones con el entorno en todos desde los más niveles. Cercano, transformando la relación con el entorno en el ámbito comunitario y local, hasta las formas de producción en la organización y la resiliencia comunitaria y local, impulsar la soberanía alimentaria a través de huertos urbanos y el intercambio de la soberanía alimentaria a través de huertos urbanos y el intercambio de semillas tradicionales. Asimismo, la conformación de comités de prevención de riesgos y la implementación de sistemas de captación de agua de lluvia permiten a las comunidades sistemas de captación de agua de lluvia ante las sequías o inundaciones sus recursos y prepararse ante las sequías. Cada espacio cotidiano se convierte en un frente de acción. Priorizar el consumo de alimentos y bienes de pequeños productores o de la economía popular frena el impacto de las grandes cadenas comerciales o de la economía popular. A esto se frena suma el uso responsable de la energía y el agua en el hogar. Esto se suma con la responsable de la energía y el agua en el hogar para exigir con políticas públicas que prioricen la protección ambiental para exigir políticas públicas que prioricen la protección ambiental y el bienestar común. Hasta una próxima entrega de Realidades.
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2: En Quito, un grupo de criollos proclamó el primer grito de independencia de Ecuador. En Quito, desafiando un grupo de criollos proclamó el primer grito aunque la rebelión fue sofocada. 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Encendió el espíritu libertario. 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

0: ¿cómo andan? Le deseo la mejor de la semana. ¿Cómo le va? ¿Qué tal todo? ¿Cómo andan? Le deseo la mejor de la semana. ¿Cómo le va?
1: ¿Qué tal todo?
0: No sé, pero
1: vamos a empezar. Largo camino, recién el lunes.
0: Vamos a empezar.
1: TikTok de inmediato.
0: Ahora vamos con las etiquetas y nos movemos de esta manera recorriendo redes sociales.
2: Israel rechazó la propuesta del Consejo de Paz en la Franja de Gaza. Hasta que el primer ministro de Palestina, Benjamín Netanyahu, sea descartó el documento durante de 15 puntos el primer formulado por el Consejo de Paz, que busca alcanzar el cese de las agresiones sionistas
3: Israel rechaza los 15 puntos de Estados Unidos. He escuchado que algunos dicen que no lo dijimos. Israel rechaza los 15 puntos de Estados Unidos. He escuchado que algunos dicen que no lo dijimos. Las fuerzas de defensa de Israel no llevarán a cabo ninguna retirada hasta que Hamas sea desarmado.
0: También digamos que el gobierno de Irán reafirma la suspensión total de negociaciones directas con Estados
1: También digamos que el gobierno de Irán reafirma la suspensión total de Washington del acuerdo que firmaron en junio.
0: Hay un incumplimiento por parte de Washington del acuerdo que firmaron en junio. Entonces ahora Irán no quiere ver ningún.
4: El gobierno de Irán reiteró la suspensión de negociaciones con Estados Unidos.
5: El gobierno de Irán reiteró la suspensión de negociaciones con Estados Unidos hasta que Washington cumpla con los acuerdos establecidos en el memorando de entendimiento pactado en Pakistán.
6: Declaró que durante la jornada de este domingo el canciller iraní Abbas Araghchi declaró que Teherán solo está llevando a cabo el intercambio de mensajes a través de intermediarios. Sin embargo, que se ha alcanzado avances en las negociaciones con Omán sobre el estrecho de Hormuz, pero ha alcanzado avances en las negociaciones con Omán sobre el estrecho de la libre navegación en Hormuz está condicionado al cumplimiento de las solicitudes presentadas por el gobierno persa en su compromiso firme con la resistencia y defensa de los intereses del pueblo persa.
0: Otro tema, migración y control de aduanas de Estados Unidos hizo más de 50
1: Otro tema, migración y control de aduanas de Estados Unidos hizo más de 51.000 arrestos de migrantes de la política más alta de la historia de Trump.
0: Por lo tanto, vamos a ver las etiquetas de servicio de migración, La escalada de violencia ya es una realidad en el segundo mandato de Trump. Hay tres de ellos muertos en una semana durante las acciones.
2: Pasamos ahora a Estados Unidos. ¿Qué pasa allí?
7: Bueno, arrestaron a 50.
2: Pasamos ahora a Estados Unidos.
7: ¿Qué pasa allí?
2: La cifra mensual bueno, más arrestaron alta a 50 en la historia del servicio de inmigración en el mes de control de aduanas.
7: La cifra mensual más alta de la agencia en la historia del servicio de inmigración y control de aduanas.
2: Personas un reporte de la agencia estimó que alrededor de durante el mes de julio,
7: 645 personas a la de fueron arrestadas cuando se registraron más de 40.000 personas detenidas.
2: Una cifra que supera a la de Trump.
7: se encargó de aumentar una campaña de control.
2: El gobierno de Donald Trump
7: se encargó de aumentar una campaña de control.
2: De esta manera, con el objetivo de intensificar la aplicación de las leyes de inmigración
7: para que aumenten las operaciones dirigidas a los latinos,
2: a las agencias federales,
7: para que aumenten las operaciones dirigidas a los latinos,
2: de defensores de derechos humanos,
7: cuestionaron la ejecución de
2: diversas organizaciones
7: que las operaciones de derechos humanos
2: cuestionaron la ejecución de esta ley
7: y afirmaron que las operaciones afectan a personas.
0: La administración de Donald Trump avanza en este plan para cobrar sanciones económicas a miles.
1: La administración de Donald Trump avanza en este plan para cobrar sanciones económicas a miles de
0: por no haber abandonado el país cuando se vencieron sus visas.
1: Estados Unidos.
0: Hay
1: por
0: no haber abandonado el país cuando se $1,000
1: por cada día de permanencia.
0: Hay multas que pueden llegar a los $1,000
1: por cada día de permanencia.
0: Una sanción fija de $15,000
1: trabajar.
0: ¿Cómo van a hacer
1: para los que son detenidos?
0: Una sanción fija de
1: $15,000,
0: como lo está pensando.
1: Estos son incrementos
0: para los que son detenidos
1: cruzando las fronteras sin autorización.
0: Fuerzas Armadas.
1: Estos son incrementos
0: buscan
1: en zonas bajo
0: hacer efectivo el cobro
1: de agentes de
0: aduanas y protección
1: y buscan ya
0: hacer efectivo el cobro
1: a
0: aduanas y protección
1: fronterizas
0: ya cerradas esta semana
1: con el
0: que son
1: de 3 días
0: los que van a
1: primero localizar al migrante,
0: localizar al deudor en sus países de
1: origen.
0: Primero localizar al migrante,
1: localizar al deudor en sus países de origen
0: y notificarles deudas pendientes.
1: Así actúa Estados Unidos.
0: Terrible, ¿no? Vamos a ver aquí también la información en tres medios de comunicación.
1: Terrible,
0: a ver,
1: ¿no?
0: Cómo la refieren.
1: Vamos a ver
0: arresto de inmigrantes
1: en Estados Unidos
0: en tres medios.
1: En el
0: de
1: Trump alcanza récord mensual.
0: Arresto de inmigrantes en Estados Unidos
1: en el de Trump alcanza récord mensual.
0: 51.000 migrantes de la historia
1: en el mes de
0: voy a avanzar al siguiente
1: la
0: portal.
1: Si detenciones de migrantes
0: en Estados Unidos se quiere dicen
1: voy a avanzar al siguiente portal.
0: Alcanza máximo mensual histórico
1: en Estados Unidos se quiere dicen
0: inmigrantes
1: a la campaña
0: alcanza máximo mensual histórico mientras la administración
1: voy
0: Trump
1: siguiente
0: amplía
1: portal.
0: La campaña
1: tanto
0: de control
1: pienso,
0: ¿cuánto
1: migratorio?
0: Le falta para las elecciones de medio
1: voy
0: término
1: al
0: Trump?
1: Siguiente portal y mientras tanto
0: ¿tiene
1: pienso, ¿cuánto le falta para las elecciones de medio término a Trump?
0: La represión contra la inmigración
1: un objetivo electoral
0: esto
1: que
0: está haciendo
1: la represión contra la inmigración
0: en Estados Unidos
1: pánico tienen los migrantes
0: 51.000
1: donde escuchan el grito
0: por el
1: la migra
0: pánico tienen los migrantes
1: sí,
0: pánico
1: donde escuchan el grito
0: viene la migra
1: pánico
0: día.
1: En el mes
0: sí,
1: de julio
0: ya hicieron 1.640 arrestos al día
1: en el mes de julio pasado.
0: La República Democrática del Congo enfrenta el brote de ébola más rápido de su historia.
1: La República Democrática del Congo enfrenta
0: el brote de ébola más rápido de su historia.
1: Salud,
0: falta de insumos,
1: muertos.
0: Por lo tanto, brote de ébola, Organización Mundial de la Salud,
1: falta de insumos.
0: OMS recibió apenas 40% de los
1: 115
0: millones de dólares que
1: OMS
0: se necesitan
1: recibió
0: para
1: apenas 40%
0: de
1: los 115 millones de dólares
0: que
1: se
0: necesitan
1: y se ha extendido a nuevas regiones.
0: Lamentablemente,
1: está concentrado en Ituri,
0: este país
1: y se ha extendido a nuevas regiones.
0: Tiene la
1: lamentablemente,
0: de
1: este país, República Democrática del Congo, tiene
8: en otras noticias, la Organización de las Naciones Unidas ha confirmado la presencia de ébola.
9: En otras noticias,
8: en
9: la Organización de las Naciones Unidas ha confirmado la presencia de ébola,
8: en la aglomeración
9: de
8: las familias en los campamentos convierte
9: la situación en un grave desafío sanitario.
8: La aglomeración de las familias en los campamentos complica
9: la situación en un grave
8: falta de acceso médico
9: y humanitario.
8: Situación que eleva los niveles de contagio
9: ante la falta
8: de acceso médico básico.
9: Requiere
8: una situación que eleva los niveles de contagio
9: un punto crítico
8: y las campañas de sensibilización
9: un ajuste
8: para poder identificar los síntomas de los casos
9: sospechosos
8: y las vías de transmisión
9: para poder identificar los síntomas de los casos sospechosos.
0: El brote
9: de
0: ébola más
9: de
0: rápido de la historia no da tregua. República Democrática
1: el brote
0: del
1: de
0: Congo
1: ébola más rápido de la historia no da tregua.
0: República Democrática del Congo
1: necesita de la región
0: está al límite.
1: Organización Mundial de la Salud
0: levanta las alarmas
1: y pide
0: está al límite
1: con urgencia la vacuna
0: de la salud.
1: Herbevo
0: para
1: las alarmas
0: y pide
1: con urgencia la vacuna
0: frenar
1: Herbevo para ser probada en humanos.
10: Alarma mundial. El brote de ébola más rápido de la historia ya superó los 4.000 casos.
11: Alarma
10: en el
11: mundial.
10: El brote de ébola más rápido de la historia
11: enfrenta
10: ya superó los 4.000 casos en
11: el Congo.
10: El virus avanza
11: democrática
10: del Congo
11: y amenaza con cruzar las fronteras,
10: poniendo en riesgo a toda la región.
11: Avanza sin dar tregua
10: y amenaza con cruzar las fronteras, poniendo en riesgo a toda la región.
11: Llamado de emergencia global.
10: Ante esta situación
11: su
10: crítica,
11: es clara.
10: La Organización Mundial de la Salud
11: lanza
10: los ensayos.
11: caso de clínicas humanas de la vacuna exigencia es clara. En la actualidad, de forma urgente los ensayos clínicos para contener la epidemia en zonas de mayor riesgo. En la actualidad, llevar a cabo esta esperanza para contener la epidemia en zonas de mayor riesgo. Sin embargo, llevar a cabo esta logística en medio del caos podría desatar una catástrofe de proporciones históricas. Los expertos advierten que cualquier demora en la inmunización médicos trabajan a dar una catástrofe para frenar uno de los mayores retos epidemiológicos. En el lugar, médicos trabajan a contrarreloj para frenar uno de los mayores.
1: Tenemos que decir que son más de 300 niños los que han muerto por este brote de ébola en República.
0: Tenemos que decir que son más de 300 niños los que han muerto por este brote de ébola en República.
1: OMS evalúa esta vacuna contra la variante de los casos. OMS evalúa para iniciar los ensayos contra la variante rápidamente. Colabora para iniciar los ensayos clínicos rápidamente. Hablo de iniciar ensayos.
8: En esa misma línea, la Organización de Naciones Unidas ha informado que más de 300 niñas y niños han muerto a causa del ébola en la República Democrática del Congo. Lo que está representando casi una cuarta parte de los casos confirmados y casi un tercio de todas las muertes por el nuevo brote de los casos confirmados. Y casi un tercio de todas las muertes por el nuevo brote de los 4.000 infectados. Y se contabilizan al menos 1.850 4.000 infectados. La Organización Mundial de la Salud planea 1.850 fallecidos. La Organización Mundial de la Salud planea evaluar la vacuna Herbevo para poder determinar su eficacia contra la variante democrática del Congo. El organismo para poder determinar su eficacia contra la variante clínico. El organismo de la manera también con socios para posible. Iniciar este ensayo clínico y hacerlo de la manera más rápida posible.
1: Otras informaciones en el Telegram. Vamos a esa red social también. Casos de hepatitis. Casos de hepatitis. Aumentan cerca de 40% en Ecuador.
0: Atentos.
1: Es un reporte epidemiológico. Aumentan cerca de 40% en Ecuador.
0: Que los niños
1: es un reporte epidemiológico.
0: Son quienes concentran mayor volumen de infecciones que tienen entre 5 y 9 años. Son quienes
1: China
0: concentran
1: acelera
0: mayor
1: la integración
0: de
1: la IA para modernizar
0: China.
1: Todos
0: acelera la integración
1: armadas,
0: de la IA
1: para modernizar
0: que ha tomado esta decisión y todo el mundo
1: fuerzas,
0: ha compartido
1: armadas,
0: esta noticia
1: a dónde llega
0: que ha tomado esta decisión
1: IA,
0: y todo el mundo
1: trabajando
0: ha compartido
1: en este
0: noticia,
1: sistema inteligente
0: llega,
1: de combate defensivo
0: la IA,
1: de cara al centenario
0: trabajando
1: del
0: en este
1: chino.
0: Sistema inteligente
1: de alcalde
0: combate
1: de Nagasaki señala
0: de
1: Estados
0: al
1: Unidos
0: por
1: el ataque
0: atómico
1: chino.
0: De 1945
1: alcalde de Nagasaki señala Estados Unidos
0: durante
1: por
0: la
1: conmemoración recuerdan Hiroshima Nagasaki bueno el alcalde
0: durante la conmemoración recuerdan Hiroshima, Nagasaki, bueno, el alcalde nuevamente señaló al autor.
1: Ayer fue el Día Internacional del Gato, por eso aparece aquí el felino caminando.
0: Ayer fue el Día Internacional
1: cerca
0: del Gato,
1: de una
0: por
1: persona,
0: eso
1: mire qué bella esta imagen.
0: Aquí el felino
1: es el
0: caminando,
1: Kennedy, distrito de
0: cerca
1: Miraflores,
0: de una persona,
1: Lima,
0: mire
1: Perú.
0: Qué bella esta imagen. Esto es
1: un
0: el Parque Kennedy, distrito
1: lugar,
0: de Miraflores,
1: muy visitado,
0: Lima,
1: mire
0: Perú.
1: Qué bello.
0: Un emblemático
1: y como corresponde
0: lugar,
1: un gato
0: muy
1: negro.
0: Visitado, miren qué bello.
1: Algunos dicen que damos la
0: y
1: suerte.
0: Como
1: para mí todos
0: corresponde
1: los animales
0: un
1: son
0: gato
1: buena
0: negro.
1: Suerte, no les creo en esa parte. Algunos dicen que damos la suerte. Para mí todos los animales son buena suerte, así que no les creo en esa parte. Y ahora también nos vamos a despejar un poco. Uf, aire, respiren el lunes.
0: Y ahora también nos vamos a
1: hay
0: despejar
1: que tomar
0: envión,
1: impulso,
0: aire, respiren
1: el
0: lunes.
1: Hay que
0: solito
1: tomar
0: envión,
1: veo el viernes.
0: Impulso,
1: miren
0: falta un momento.
1: Sobrevivir.
0: Para el viernes está ya lejos.
1: Y solito
0: colorido,
1: veo el viernes. Miren estas cometas sobrevivir.

0: Mientras tanto, en Hong Kong,
1: en China,
0: las temperaturas se registran las temperaturas más altas
1: como consecuencia del paso del tifón Dolphin.
0: Hong Kong alcanzó temperaturas de
1: 36,9 grados,
0: más alta desde 1884.
1: El impacto del tifón Dolphin contribuyó a las altas temperaturas,
0: el aire cálido hacia
1: la región,
0: el calor para los ciudadanos.
1: Ante el fenómeno,
0: los residentes buscaron refugio
1: en parques,
0: zonas sombreadas y pasos marítimos, mientras que alternativas buscan para refrescarse en aras de aliviar estos efectos del calor.
2: El mundo está enfrentando
3: una escalada de eventos extremos, incendios forestales, sequías, distintas regiones.
2: En simultáneo tienen situaciones completamente difíciles, por un lado se inunda, por otro lado aparecen incendios forestales que devoran todo.
3: Cambios climáticos, olas de calor, incendios forestales, temperaturas extremas, son las cuatro etiquetas que revisamos a partir de ahora.
0: Se espera que domine patrobales climáticos globales, que suba la temperatura, que suba las temperaturas máximas, que suba las temperaturas por encima de lo normal en las 14 de las áreas terrestres. El secretario general de la Nación de Naciones Unidas advirtió el planeta Tierra de la sensación de urgencia, de la crisis climática, Canadá declara estado de emergencia por la invasión propagación de un incendio en el oeste del país. El inicio de las llamas se reportó ya anoche, el pasado viernes, cuando en cuestión de horas, las provincias de Colombia, Británica, Ontario, de Gestión de Emergencias, Gestión de Emergencia ante el Cambio Climático, Informático, Inicio Operativo de Reubicación y Alojamiento para las Personas en el Oeste del País, que otras fronteras podrían militar amenazas similares.
1: Las actuales condiciones meteorológicas en el país.
3: Francia activó ya alerta naranja y no solo anuncios, sino 13 de los que hasta ahora tienen aumentado. Ola de calor con más de 34 y 38 grados. Francia acostumbrados a estar a las 5 de la tarde. Y además hay aviso fuerte en el sur del país. Se agrava el país. Crisis climática nacional que ya de por sí es muy fuerte. Excesos, hablamos de México. Solamente de México. El duro de México. El duro de México. Más difícil todavía.
4: Francia enfrenta el avance de la ola de calor y decreta emergencia climática a 13 departamentos. El servicio meteorológico prevé temperaturas hasta 35 grados en el noreste, mientras el suroeste se mantiene en vigilancia por tormentas en 7 departamentos. Aunque el organismo pronostica una mayor parte del territorio, el termómetro seguirá elevado en el sureste, dar un paso de calor extremo. Este fenómeno climático ha dejado graves impactos, como la quema de 90.000 hectáreas en Gironda, de más de 5.700 personas.
3: Técnicas cinematográficas hoy se apoyan bastante fuerte en la inteligencia artificial.
2: Entonces, la producción virtual, la edición en la nube, crear otro tipo de imágenes. Habitualmente estábamos acostumbrados a conocer. Ahora las imágenes son hiperrealistas, tienen rodajes costosos que han quedado atrás para dar paso a este tipo de imágenes.
5: Lo que es la innovación y la tecnología. En la cinematografía contemporánea, las técnicas se han revolucionado gracias a la inteligencia artificial de la ingeniería de la edición y la producción virtual, y la producción virtual diseñar escenas con motores gráficos, con onboard, con una iluminación y mayor realismo sin dependencias de rodajes físicas. Además, la edición de video se ha transformado con motores neuronales capaces de reconocer
3: gestos y acciones en el metraje, facilitando procesos como el reencuadre automático o la eliminación de elementos no deseados, mientras que herramientas de Generated Infill expanden los límites del cuadro para adaptar formatos sin necesidad de repetir tomas. Todo esto se complementa con flujos de trabajo en la nube que posibilitan la colaboración global y con avances en sonido e iluminación HDR que elevan la experiencia visual y auditiva, consolidando un cine más inmersivo, flexible y tecnológicamente sofisticado.
2: Vivi por encima Vivi de la por CPI, encima así de la se CPI, llama este trabajo así se gráfico, llama este trabajo y algo que parece, y algo que parece
4: qué suavecito decirle Vivi es un genocida, es un genocida como Benjamín Netanyahu,
2: el primer ministro de Israel.
4: Esta obra es una crítica, sobre cómo Estados Unidos usa su poder, su influencia para ahuyentar o neutralizar las acciones de la Corte Penal Internacional contra Benjamín Netanyahu, alias Vivi,
2: y lo retrata, defensiva y a la justicia internacional como una criatura frágil
4: ante el alcance de Estados Unidos.
2: Terrible.
4: Cuando uno comprende ahí todo lo que está mezclado,
2: realmente duele.
4: Solamente conexión digital.
2: Nos vemos en las 8 y media en la agenda.
5: El café es como mejor no guste, pero como el café venezolano sin azúcar. Poca nace, de una necesidad de ese punto, cliente me dice, oye, ¿por qué no mejoras ese café? Eso fue lo que hicimos, tener la identidad, tener la identidad, de familiar, de evolución, de crecimiento, de crecimiento, de crecimiento, de crecimiento, de crecimiento, de crecimiento, de 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
6: y ir a representar a Venezuela, importar a Venezuela y afuera la industria potencial que tenemos potencial que tenemos.
5: Gracias a Dios ha tenido la presencia en España,
6: ha tenido la presencia en Bielorrusia,
5: ha tenido la presencia en Bélgica, en Corea,
6: Estados Unidos,
5: país vecino, Colombia, que pudimos lograr en el 2024, imagínense cuántos nos va a abrir la puerta a todos los que trabajamos en conjunto y en equipo.
6: Como decimos, de mi casa a tu casa,
5: ya estamos llegando.

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0: ¿Cómo están? Bienvenidos.
1: ¿Cómo están? Bienvenidos
0: a la presente emisión de Impacto Económico
1: a través de la pantalla de Telesur.
0: Soy Aaron Romero.
1: Titulares.
0: Son
1: titulares.
0: En nuestro mundo hoy, Canadá enfrentará aranceles estadounidenses de hasta el 50% sobre las importaciones de vinos y autopartes. En nuestro espacio de análisis económica, la crisis continúa golpeando a Javier Milei. Y en nuestro recorrido digital,
1: buenas noticias para Nicaragua, récord de 10 mil millones de dólares en reservas internacionales.
0: Canadá enfrentará aranceles estadounidenses de hasta el 50% sobre las importaciones de vinos y autopartes.
1: La medida de la sección 338 de la ley arancelaria de Estados Unidos anunciada por el presidente Trump afectará bien valorados aproximadamente 20 mil millones de dólares y no habrá excepciones para los bienes por el acuerdo comercial vigente.
0: Estamos hablando del acuerdo Estados Unidos-México-Canadá.
1: Esta situación intensificará la presión sobre los costos de vida y afectará severamente tanto a las empresas como a los consumidores.
0: Mientras diversos sectores comerciales tras la DARE, el alza del precio a los clientes, la creciente inflación y impacto a las familias canadienses, obligando a algunos ciudadanos a tomar medidas extremas para afrontar una medida que entrará en vigor el 19 de agosto.
2: Los precios de todo están por las nubes, el mismo producto pero se ha duplicado, triplicado, depreciado, tuve que mudarme de mi piso después de siete años para poder bajar mi nivel de deuda, ahora vivo en mi camioneta.
3: Realmente no queremos pasar ese coste a los consumidores, sin embargo, ya sabes, con el tiempo es aumentando, poco a poco, por lo tanto es muy difícil que nuestro consumidor pueda adquirir y conseguir algo, y eso es lo que no queremos ver.
0: Pasamos a Venezuela por medio del plano nacional de la construcción nacional, las recientes eventos sísmicas, las percepciones sobre la opinión pública sobre la gestión gubernamental socioeconómica cobran un papel central en la agenda pública.
4: Un reciente estudio de la encuestadora internacional reveló que el 64% de los encuestados valora de manera positiva la gestión de la crisis de 2017, tras los recientes eventos sísmicos, las 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
1: tanto, en Francia el gobierno extendió el plazo del subsidio al combustible hasta el día 30 de agosto, publicada por la medida publicada por el Ministerio de Acción.
0: Y cuentas públicas buscan ampliar la cobertura de estas asistencias estatales dirigidas a conductores que deben realizar largos trayectos diarios por motivos laborales en un contexto marcado por el fuerte repunte de los carburantes en el mercado europeo.
1: De acuerdo con datos emitidos por el Instituto Nacional de Estadísticas y Estudios Económicos, la escalada en precios de la energía energía, conflictos internacionales en Asia Occidental,
0: provocó que el litro del diésel se encareciera un 28%
1: entre finales de febrero y agosto, pasando de 1,72 a 2,20 euros.
0: Por su parte, la gasolina E10 superó los 2 euros
1: detrás de esta imagen de debilidad para social, para trabajadores franceses,
0: es hoy de pura supervivencia económica,
1: debido a que este subsidio de apenas 100 euros
0: cubre una fracción del sobrecosto en el combustible.

0: Seguimos hablando de Francia.
1: Seguimos hablando de Francia.
0: Ya que los agricultores recurren a cultivos resistentes
1: debido a la sequía,
0: y por las presiones de la crisis climática.
1: Aquí los detalles.
2: Ante las recurrentes olas de calor y la sequía, cada vez más agricultores de la región de Alsacia, en el noreste de Francia apuestan por cultivos como las lentejas, los garbanzos y la quinoa. Estas alternativas requieren menos agua y pesticidas que los cultivos tradicionales, adaptándose mejor a las nuevas exigencias climáticas.
3: Esta es la primera vez que riego mi jardín
4: en medio de la floración.
3: En junio, con el riego, con el riego, cuando realmente necesario, porque con los precios de combustible, con los riegos, es un gasto, pero no voy a perder una cosecha de todo un año, de calor, de 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sequía, de lluvia, de
2: hortalizas de Francia, advirtió sobre el severo impacto que las olas de calor y las violentas granizadas están causando en la producción agrícola y la hortofrutícola. Y afirmó que aunque el abastecimiento actual está garantizado, de intensificarse estas condiciones extremas, no solo peligrará el volumen de las cosechas a mediano plazo, sino que se desencadenará un aumento sostenido en los precios de los alimentos.
3: Con temperaturas como estas, el problema es que las plantas abortan sus flores, pero luego las flores se caen, no se desarrolla nada. Mi objetivo sigue siendo conseguir un buen rendimiento, porque al final hay gente que realmente aprecia nuestros
2: productos. En la actualidad, los cultivos más afectados son los de las cebollas, las chayotas, las zanahorias, los puerros, los rábanos, los ajos, los arándanos y las fresas. Y desde mayo, el país europeo ha sufrido tres olas de calor con máximas de hasta 44 grados en algunos puntos del territorio nacional. Asimismo, información oficial total de 101 departamentos franceses, 98 están en situación de sequía, de los cuales 57 en situación de crisis importantes para el uso del agua. Un panorama que podría generar más complicaciones que impidan el funcionamiento del sector agrícola nacional.
0: Mientras tanto, en Kirguistán, el sector agroalimentario reforzó sus exportaciones de 20.000 toneladas de este durante el primer semestre del año. De acuerdo con datos difundidos por el medio Axavar, la expansión comercial hacia los mercados internacionales estuvo apalancada por la Unión Económica Euroasiática, que exime de tributos el intercambio de bienes entre sus Estados miembros. El renglón con mayor demanda en el exterior fue el helado con 2.339 toneladas despachadas durante los primeros seis meses del año. La oferta exportable de la nación euroasiática incluyó también 64 toneladas de queso, 100 toneladas de mantequilla, 189 toneladas de suero, de leche, cerca de 198 toneladas tradicionales, y el cumis, a la par del sector lácteo, la apicultura mostró un repunte relevante al colocar 284 toneladas de miel natural en el mercado externo, consolidando la estrategia estatal de añadir valor agregado a la materia prima agrícola. Igualmente China acelerará su transformación digital invirtiendo más de 580 mil millones de dólares en redes de computación durante el periodo 2026-2030. Esta iniciativa está enmarcada en el programa estatal del Estado del Este y contará en su mayor parte con el financiamiento de la inversión privada, focus claves como clúster artificial, inteligencia artificial y la coordinación entre capacidad eléctrica y energía eléctrica, según
1: confirmaron voceros del Centro Estatal de Información, dependiente de la Comisión Nacional de Desarrollo. Los avances ya entraron en una fase de prueba mediante una plataforma nacional integrada que agrupa más de la mitad de la potencia del país, optimizando la asignación de recursos tecnológicos para dar soporte a la investigación científica y la digitalización industrial. Con esto marcamos, estaremos hablando de la crisis económica que continúa golpeando a la Argentina. El presidente Mandatario, por cierto, sigue insultando a su vecino, al gigante suramericano, al presidente Lula da Silva. Ya volvemos con más.

0: Eso es,
1: a estudiar cada uno de ustedes, pensando que tienen una obligación sagrada. Llegar al máximo de desarrollo en la cultura, llegar al máximo de cada uno de ustedes puede dar de sí lo mejor, pensando que tienen una obligación sagrada. Llegar al máximo de desarrollo en la cultura, llegar al máximo que cada uno de ustedes puede dar de sí después de dar como sin cada uno de ustedes, si de cada uno de ustedes dependiera la felicidad de la patria, futuro de la patria, fidel Castro, celebrado en la Plaza de la Revolución José Habana, La Habana, Cuba.

0: Gracias por continuar con nosotros.
1: Gracias por continuar con nosotros.
0: Espacio de análisis.
1: Entonces, de Argentina.
0: Desde la llegada del poder.
1: Desde la llegada del poder.
0: Le atraviesa un fuerte ajuste macro
1: con una consecuencia
0: de pérdida del poder
1: adquisitivo.
0: Caída de la población.
1: Caída del consumo.
0: Un fuerte incremento en los públicos.
1: Un escenario
0: que alza los números de la pobreza.
1: Destrucción de empresas.
0: ¿De qué se trata?
1: Vamos a ver el siguiente material.
2: En Argentina, la pobreza volvió a registrar el primer trimestre de este año,
3: Asimismo, el estudio señala que la inseguridad en el mercado laboral aún no persiste. Estoy en situación vulnerable, concurro a los comedores porque no me alcanza para comer tres veces por día, ahora no me alcanza, y no te olvides, hay mucha más gente que anda.
2: El documento también indicó factores como el crecimiento de la informalidad laboral y la pérdida de poder formalidad laboral y la pérdida que continúan marcando la evolución de los indicadores sociales en Argentina.
0: Igualmente el mes de agosto comenzó golpeando el bolsillo de Buenos Aires en un promedio de 1,78%. El consumo anotó una nueva caída en la población argentina. El deterioro del consumo se acentuó en junio y la tendencia. Exhibiendo notorias caídas en las compras de alimentos. Esto se le suma la indumentaria, que había mostrado cierta resiliencia en 2006, con caídas del 20% en 2026, con caídas del 20% en consumo. Tenemos más números, pero en torno al sector
1: el costo de la salud será más caro en las clínicas privadas.
0: El costo de la salud será más caro en las clínicas privadas mensual,
1: de 1,8 a 2,9%
0: al tiempo que los precios de las medicinas vuelven a subir.
1: También los colegios privados de la provincia de Buenos Aires,
0: con aporte estatal, aplicarán un aumento en sus cuotas.
1: Con aporte estatal aplicarán
0: y en la capital todavía resta la confirmación oficial de los nuevos aranceles.
1: Viajar se vuelve aranceles.
0: Las tarifas de transporte
1: viajar
0: de
1: se vuelve a encarecer.
0: Las tarifas de transporte de aumentan en agosto acorde con el tramo recorrido,
1: aumentan en agosto acorde con el tramo recorrido,
0: que duele más al bolsillo de 3,9%
1: de trabajadores que se tienen que trasladar
0: diariamente. Un informe de la Unión Industrial Argentina confirmó la crisis.
1: Con una caída interanual de la actividad manufacturera del 1,8%
0: con una caída interanual de la actividad en el mes de junio.
1: La contracción fue generalizada
0: en el mes de junio
1: a 14 de los 16 sectores industriales en comparación con 2025,
0: destacándose las fuertes bajas en textiles,
1: autores,
0: prendas de vestir, calzados.
1: La construcción,
0: prendas de vestir, calzado,
1: con retrocesos acumulados del 30%,
0: aunque rubros como alimentos y bebidas mostraron
1: un comportamiento
0: evidenciando que ramas claves aún no logran recuperar sus niveles previos. Con esta información marcamos otra pausa en nuestro recorrido digital.
1: Estaremos hablando de las cifras en Nicaragua.
0: Ya volvemos con más de impacto económico.

Y comenzamos este recorrido digital con información de la agencia Prensa Latina, Nicaragua, Rosa, Récord, 17.000 millones de dólares en reservas, 17.000 millones de dólares a la ICA con 6 históricos de 9 dólares. De acuerdo con el reporte de Cambiar, 10.000 millones de dólares a la ICA con 6 históricos de 9 dólares. El nivel de reservas registró un Nicaragua de 78,9%, impulsadas principalmente por la conversión en sus operaciones cambiales. El aumento también generó favorecido por el crecimiento de la moneda extranjera. Seguimos con el portal RTE en español. Seguimos con el portal RTE en español. Y el hielo de la ruta Costa Oriental, China rompe el hielo de la ruta y avanza la compañía de China, China de la compañía de China, China de la compañía de China, China de la compañía de China, China 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
proyecto, según la empresa, permitirá...

0: grados centígrados en Francia hasta cerca de los 40 grados centígrados, mientras que las temperaturas en el sur de Inglaterra podrían alcanzar los 35 grados, incluso podrían alcanzar los 35 grados el día viernes, 38 grados.
1: Estas estimaciones se publican en un contexto climático complejo.
0: Estas estimaciones se publican en un contexto que ya ha sufrido una serie de incendios forestales,
1: mismo que ya ha sufrido una serie
0: que han afectado el bienestar de la población y también la baja que han afectado el bienestar de la población y también la baja en el río Danubio. Tenemos información del portal ruso Sputnik.
1: Tenemos información del portal ruso Sputnik.
0: Titula: la Unión Europea agota reservas de calor.
1: Datos de la Asociación de Gas
0: de Calor.
1: Bueno, por sus siglas,
0: datos de la Asociación de Gas Europe,
1: indicaron que en julio los países de la Unión Europea
0: indicaron que en julio los países de la Unión Europea extrajeron 1,000 millones de metros cúbicos
1: de gas de las reservas acumuladas para la temperatura de invierno,
0: de las reservas acumuladas para la temperatura
1: debido a la ola de calor,
0: la anómala de invierno.
1: Este uso de reservas es atribuido a la ola de calor.
0: Este uso de reservas es atribuido a la ola de calor,
1: presentando las sequías que afectan
0: en los niveles de los ríos,
1: que ya han afectado el funcionamiento
0: en los niveles de los ríos,
1: que ya han afectado el
0: provocado de las centrales hidroeléctricas
1: de generación eléctrica
0: y provocado
1: a gas.
0: También el aumento de la demanda de generación eléctrica a gas.
1: Compartimos de inmediato los indicadores petroleros, ahí lo tienen en pantalla.
0: De inmediato WTI los indicadores petroleros, 79
1: dólares con el marca por 9 centavos,
0: 79 dólares con 31 centavos.
1: También tenemos el dólar Brent de referencia en Europa.
0: También
1: marca
0: tenemos el barril de Brent de referencia en Europa,
1: dólares, una subida de 1.4 centavos,
0: dólares
1: de la OPEP, dólar con 28 centavos,
0: y el crudo de la OPEP
1: con 79 dólares con 53 centavos.
0: Hasta acá la presente emisión de Impacto Económico. Soy Aaron Romero.
1: Hasta acá
0: siga
1: la presente emisión de Impacto Económico.
0: Soy Aaron Romero. Siga con nosotros con la mejor pantalla, la de Telesur.

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1: En Quito, un grupo de criollos proclamó el primer grito de independencia de Ecuador, desafiando el grito de independencia de Ecuador, aunque la rebelión fue sofocada, encendió el espíritu libertario que culminaría en la independencia definitiva de 1822. Esta fecha es recordada como el inicio de la lucha por la libertad ecuatoriana, 10 de agosto de 1809, independencia de Ecuador, independencia de Ecuador.
0: 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Tras días de máxima entrega, Santo Domingo concluye los Juegos Centroamericanos y del Caribe 2026.
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0: Arrancamos la agenda, ¿cómo andan? ¿Cómo les va? Que tengan un
1: Arrancamos
0: bonito día.
1: Arrancamos la agenda, ¿cómo andan?
0: ¿Cómo les va? Que tengan un bonito día.
1: Aquí
0: si aún
1: presenta
0: nos vimos,
1: el cariño.
0: Si vamos a empezar ya nuestra agenda.
1: Aquí presenta el cariño.
0: Pregunta,
1: vamos a empezar
0: Telegram,
1: ya nuestra agenda.
0: En tenemos
1: se publica
0: una
1: y
0: pregunta
1: en
0: Telegram,
1: a participar
0: en
1: también
0: publica,
1: y a contarnos qué opinan sobre
0: a participar
1: la cuestión.
0: También y a contarnos
1: desde aquí vamos
0: opinan
1: a revisar
0: sobre la cuestión.
1: Vamos con el
0: desde
1: tema.
0: Aquí vamos a revisar portales de inmediato. Vamos con el primer tema.
2: El plan de paz de Estados Unidos para la Franja de Gaza fue rechazado por el gobierno para la Franja de Gaza y condicionó la retirada de sus tropas ocupantes al desarme total del movimiento de resistencia palestina Hamás. Estas acciones exponen lo que algunos expertos aseguran fisuras en la llamada alianza eterna entre ambos
3: fisuras en la llamada alianza eterna
2: entre un pretexto para mantener
3: además
2: advierten que solo es
3: en territorios palestinos
2: y el control en el enclave
3: en territorios palestinos
2: y Cisjordán
3: y el control en el enclave costero y Cisjordán.
2: Mientras que desde Cuba avanzan los preparativos para
3: conmemorar
2: el centenario del nacimiento
3: del próximo 13 de agosto,
2: el centenario del nacimiento
3: de la Revolución Cubana,
2: cuyo legado
3: líder histórico de la
2: Revolución
3: Cubana
2: y soberanía para los pueblos
3: como símbolo de resistencia
2: y soberanía
3: no solo en la nación caribeña, sino en varios países de América Latina y el Caribe,
2: para honrar 6 décadas de la Revolución
3: y la lucha de Fidel
2: frente a las pretensiones hegemónicas
3: de Occidente.
2: Frente a las pretensiones hegemónicas de Occidente.
0: Era hora que volviera nuestro director, ¿no? Volvió
1: Era
0: Pedrito.
1: Hora que volviera nuestro
0: Vamos
1: director,
0: a
1: ¿no? Volvió Pedrito.
0: Pedro y el dedito.
1: Vamos
0: muestra
1: a mostrar portales.
0: Pedro y el
1: dedito.
0: Primero,
1: que es nuestra casa Telesur.
0: Tres portales.
1: Israel rechaza
0: el primero,
1: hoja
0: que es nuestra casa Telesur.
1: Israel rechaza
0: y hoja de ruta de 15 puntos para Gaza y exige
1: desarme
0: un
1: repliegue
0: de
1: sus fuerzas.
0: Antes de contemplar un repliegue de sus fuerzas.
1: El segundo.
0: Voy
1: al siguiente
0: portal.
1: Tres civiles, entre ellos un niño, resultaron heridos por disparos.
0: Tres civiles, entre ellos
1: un
0: niño resultaron
1: Yunis.
0: Heridos por disparos de la fuerza
1: de
0: Israel en Canyunis, dijo
1: un corresponsal de
0: WAFA,
1: una agencia de noticias,
0: resultaron heridos de bala en el barrio
1: resultaron heridos de bala en el barrio
0: Al-Nahar,
1: mientras que otro palestino
0: en el centro de la ciudad,
1: por disparos
0: mientras
1: en la
0: que otro palestino
1: Al-Dara,
0: por disparos
1: al oeste
0: en
1: la
0: zona de
1: Esta
0: mañana
1: fue
0: Telemedicas
1: informaron
0: números de muertos.
1: Esta mañana fue
0: Telemedicas
1: informaron
0: números de muertos por la continua agresión de Israel contra Gaza.
1: 73.386.
0: Al-Mayadeen le muestra.
1: Vamos con eso. Batalla de despidos en el Mossad.
0: Vamos con eso.
1: Batalla de despidos en el Mossad.
0: Que es
1: por
0: el Mossad,
1: el servicio de reducción
0: de
1: que es el Mossad, el servicio de reducción de Netanyahu.
0: Y ordenó
1: la tarea a juicio
0: de Netanyahu
1: y ordenó la
0: reabre el debate en Israel sobre
1: la responsabilidad
0: de este fallido plan
1: para derrocar
0: en este fallido
1: plan para derrocar
0: al gobierno de Irán.
1: El gobierno
0: así las cosas entonces les hemos presentado
1: así las cosas entonces
0: distintos puntos
1: de vista que tratan el tema en Líbano está Hisham
0: Buenos de vista que tratan el tema
1: en
0: Líbano
1: está
0: Hisham
1: Buenos
0: y nos amplía
1: cuando quiera Hisham buen día.
4: Hola colegas, saludos amables televidentes. Efectivamente
5: hola colegas, saludos
4: de Israel
5: Benjamín
4: Netanyahu
5: anunció
4: de Israel
5: Benjamín
4: Netanyahu
5: anunció
4: el rechazo de
5: la hoja de ruta
4: del
5: plan de paz
4: a cumplir
5: la hoja de ruta
4: del plan de
5: paz
4: de Donald Trump.
5: Este plan anunciado
4: hace 10 días
5: en el Cairo,
4: en el marco
5: de los trabajos y las funciones
4: en el marco
5: del
4: trabajo
5: creado
4: en septiembre
5: del Consejo
4: de
5: Paz creado
4: después de haber anunciado
5: el alto
4: el fuego
5: en Gaza,
4: después de haber
5: en octubre
4: del
5: alto el fuego
4: en Gaza,
5: de la hoja
4: de
5: ruta
4: estipula la
5: retirada
4: de la hoja de ruta
5: estipula
4: la retirada
5: de las tropas
4: de
5: la
4: franja de
5: Gaza,
4: Palestina
5: y el Hamas.
4: Desarme
5: el primer ministro israelí
4: Benjamín Netanyahu
5: rechazó
4: cualquier
5: repliegue
4: de las fuerzas
5: israelíes
4: rechazó
5: cualquier
4: repliegue
5: de las
4: fuerzas israelíes
5: de la franja
4: de Gaza
5: sin antes
4: lograr un
5: desarme
4: verdadero y aseguró
5: que
4: no
5: será
4: posible
5: la creación
4: y aseguró
5: que no
4: será posible
5: la
4: creación
5: de un Estado
4: palestino
5: soberano.
4: Hay que destacar
5: que
4: esta postura
5: del
4: primer ministro israelí
5: Benjamín
4: Netanyahu
5: no ha sido
4: una sorpresa
5: para la
4: mayoría de
5: sido una sorpresa para la gran mayoría del pueblo israelí, de los pueblos del mundo, de parte de los miembros de extrema derecha, de parte de los miembros de extrema derecha de la coalición de las elecciones, donde estos miembros exigen las elecciones, donde estos miembros adoptar una postura o una posición, adoptar un aspecto a una posición, y esto contradice los deseos del presidente de Estados Unidos, Donald Trump, que creó el concepto de paz para Gaza, que creó esta situación realmente para Gaza, a esta situación realmente están llevando a cabo el ministro Benjamin Netanyahu, que están llevando a cabo Estados Unidos, estas conversaciones Estados Unidos están dando buenos resultados, que también están dando buenos resultados porque también los funcionarios más estables tienen buenas ideas que son aceptables parte de otras ideas que no son aceptadas por parte del gobierno. Mientras tanto, hay que destacar que en reacción a esta postura del primer ministro israelí, todas las facciones palestinas, todas las facciones palestinas, el Frente para la Liberación Palestina y otras facciones para la Liberación Palestina y a la posición del primer ministro israelí, afirmando que la misma representa una israelí, violación del alto fuego, representa una acusada violación al alto fuego, también demuestra su determinación a continuar con la guerra de genocidio, la destrucción de la guerra de genocidio, la destrucción de la franja de Gaza, y el desplazamiento forzado que esos habitantes, representa asegurando también que la incapacidad del Consejo de Paz de cumplir con sus responsabilidades, denunciando que este Consejo de Paz, denunciando que este Consejo de Paz y su presidente deben presionar para que cumpla con los parámetros de la hoja de ruta y del plan de paz para Gaza. Asimismo afirmaron que el pueblo palestino tiene el derecho de cuestionar sus asuntos internos y también el Comité Nacional de Administración y también el Comité Nacional debe también cumplir con sus trabajos y funciones temporales después de las funciones del Consejo de Paz. En este marco de la creación del Canciller de Egipto, en este marco también condenó de Egipto, condenó esta postura de, y llamó al Consejo de Paz a permitir y llamó al Consejo de Paz a permitir de Gaza, que el Comité Nacional de Administración de Gaza mientras tanto sobre el terreno continúan los bombardeos estos ataques el día de hoy lamentablemente causaron heridas el día de hoy lamentablemente causaron heridas a tanto civiles en el campamento de Jabalia al norte de la franja tanto como en el campamento de Jabalia y también en Khan Yunis al sur de la franja de Gaza. También en Khan Yunis al sur de la franja de Gaza. Mientras tanto, esta guerra desatada por octubre de 2023 hasta la fecha, la confirmación de la violación del alto fuego, después de la confirmación de la violación del alto fuego, después de que entró en vigor el alto fuego, niños han perdido la vida, más debido a los ataques israelíes. Han perdido la vida debido a los ataques israelíes. Mientras hasta el momento hay millones de habitantes de la franja de Gaza, 9 millones de habitantes de la franja de Gaza que viven como desplazados, y hay más de 2 millones como desplazados, y hay más de 2 porque padecen de la falta de las necesidades, porque padecen de la falta también la falta de comida, también la falta de agua potable y también suministros agua potable y también la situación de médicos y atención médica catastrófica, la situación en las franjas de Gaza sigue siendo palestina jamás que se compromete a cumplir el plan de paz y también a entregar sus armas una vez que se cumple entregar sus armas una vez que de la retirada Israel cumpla su parte de la retirada y detener los ataques continuos contra y detener los ataques continuos contra la franja de Gaza.
1: Muchas gracias. Está Dax Toscano con nosotros, analista.
6: Muchas gracias. Está Dax Toscano con nosotros, analista.
1: En la pregunta en Telegram,
6: ¿cómo te va?
1: Cuestionamos.
6: En la pregunta en Telegram,
1: informamos.
6: Cuestionamos.
1: Si Netanyahu, dijimos nuevamente, informamos. Si Netanyahu a este plan
6: quiere todo.
1: Con este no a este plan,
6: quiere todo.
1: Quiere hacer de todo y que nadie le diga
7: nada. Bueno, buenos días a Telesur. Bueno, buenos días a Telesur.
8: Primero agradecer por esta invitación y luego permitirme
7: si es que recuerdan aquel video de inteligencia que sacó Donald Trump en una etapa contra la agresión sionista en la parte de Gaza, fundamentalmente en la parte de Gaza, donde mostraba cómo en definitiva donde mostraba cómo debía ser, era su perspectiva de lo que quería ser, construir en ese territorio palestino, estar sentado junto a Netanyahu, frente a la playa, junto a Netanyahu, y hacer negocios, frente a la playa, relacionados con el tema de la construcción. Relacionados entonces, con primero el tema que de la construcción, la gente tiene entonces, que comprender es que la gente no tiene que comprender un plan de paz de Donald Trump para Palestina, un plan de paz de Donald Trump para Jordania, ni tampoco para Asia Occidental, ni tampoco para Asia Occidental, que lo quieren realizar a costa de la masacre, del genocidio de la masacre. Del genocidio. En segundo lugar, del palestino. Es bueno también en segundo que se lugar de el discurso es bueno en el parlamento recuerde de la entidad criminal sionista de Donald Trump, de la entidad criminal sionista de Donald Trump, cargado cuando de amor, un mensaje cargado de Donald Trump, amor decía Netanyahu, hacia los sionistas, Donald Trump dado todo tipo de armamento, él le había solicitado todo tipo de armamento, pero que finalmente él ni siquiera Donald Trump conocía, había pero dado que finalmente Donald Trump para que había dado todos los recursos el genocidio para que se cometa en Palestina. Lo que demuestra de por sí en Palestina, que ni Donald Trump, lo que demuestra ni Netanyahu de por sí de que ni Donald quieren Trump, la paz ni Netanyahu para el territorio supuesto, palestino, quieren lo único paz que quieren en territorio es, palestino, paz hablamos, lo único que quieren de los es, cementerios, paz hablamos, que han ido desarrollando de a lo largo, que han ido no desarrollando de octubre, a lo largo del 2000, no del 23 de octubre, del 7 de octubre, perdón, del 2023, del 7 de octubre, perdón, del 2023, sino desde en adelante. 1948 es una cuestión de negocios para Trump, Netanyahu, es una cuestión de negocios de lo que para Netanyahu es la expansión de lo que como el espacio vital y que para los sionistas como el espacio vital y que para los sionistas no es otra cosa que la expansión del territorio israelí. En base a la tortura, en base al robo, asesinato, en base a la tortura, en base al asesinato, Israel. Lo que no solamente es Gaza, el ahora es Jordania. No solamente vemos, ejemplo, es Gaza, como los ahora colonos Jordania, avanzando, vemos, por ejemplo, en territorios que no les avanzan, en territorios que no les pertenecen. Sí, de los organismos vista, internacionales sí, que no hacen, de los organismos internacionales que no y hacen, el respaldo, lamentablemente nada, debo decir y con el respaldo, lamentablemente debo decir esto, regímenes cobardes de esos regímenes traicioneros, cobardes de esos regímenes traicioneros, disfrazados de defensores del Islam, disfrazados de musulmanas, y que no son más que aliados de Occidente, y que no son más que aliados de Occidente, con ese proceso de expansión. Israel continúe Israel no va a detenerse Israel no va a detenerse sionista va a seguir con las matanzas con los crímenes va a seguir con las matanzas con los crímenes como ya se ha evidenciado con el reparto periodístico que
1: fíjate cómo actúa la comunidad internacional y cómo fíjate cómo actúa la comunidad internacional en este caso los apuntalando a Netanyahu de Israel en este caso apuntalando a Netanyahu
7: sí por supuesto que debemos ahí señalar sí, por supuesto a lo que debemos ahí señalar vieja, a lo que llamamos la zorra vieja de Israel deberíamos revisar las páginas de Israel deberíamos revisar las páginas de ese ejército cobarde y moral de ese ejército cobarde y moral puedan darse como las PDI para que ustedes puedan darse entre esa zorra vieja que es Israel entre esa zorra vieja criminal que es Israel pero tenemos a Alemania al sionista más se llegó a tenemos a Alemania mantuvo jamás se llegó a desnazificar desde la Segunda Guerra Mundial en la época de Hitler desde la Segunda Guerra Mundial en la época de Hitler cómo reprimen brutalmente a toda la población genocidio que se comete contra Palestina el genocidio que se comete en Palestina y vemos la persecución a diferentes personas latinas vemos cómo los gobiernos están en América Latina vemos cómo los gobiernos están sionismo, totalmente, a los intereses del sionismo, Ecuador, Colombia, Paraguay, fundamentalmente, Ecuador, a los Paraguay, fundamentalmente, por eso es sometidos a los intereses del importantísimo, por eso es importante, que no dejemos ganar espacios a estos, que no dejemos ganar espacios que hoy, por ejemplo, quieren restablecer relaciones con Venezuela, quieren restablecer relaciones con Venezuela, y Ya vemos el comandante Chávez porque ya los monstruosos que son estos genocidas de los monstruosos que son hay que evitar a toda costa que esto suceda y por eso hay que evitar a toda expandiéndose no solamente para que en Asia Occidental sino que con el apoyo de Asia Occidental también sino que con el apoyo de Europa en América Latina también hay que detener y penetrar en América Latina utilizando todos los mecanismos que podamos utilizando todos los mecanismos que podamos el boicot el boicot académico al cual todas las formas de económico y el respaldo a todas las formas que pretende es expandirse porque Israel y lo que pretende es de esa manera expandirse cumplir y su sueño del gran Israel de esa manera cumplir
1: un gran saludo y muchas gracias. Un gran saludo y muchas gracias. Ahí tienen a Dax Toscano con su punto de vista. Hemos preguntado en Telegram las diferencias claves entre Estados Unidos e Israel. Hemos preguntado en Telegram las diferencias claves en el control militar. Estoy leyendo en el control la pregunta militar. En Telegram. Estoy leyendo. Lo mostramos entonces la pregunta en Telegram. Si lo quieren todo entonces y si lo quieren todo entonces lo quiere todo ¿qué realmente. ¿Qué opinan ustedes bueno, de Netanyahu? Ya vamos a avanzar. Me dicen que todavía no se publicó. Que ya vamos a avanzar. Me dicen que todavía no se publicó. Con Telegram. Un momento. ¿Me decían algo más? Ya va con Telegram. Ok. Nos vamos a la pausa. Seguimos con otros temas a la vuelta. Ok. Nos vamos a la pausa. Seguimos con otros temas a la vuelta.
9: Hoy es un día histórico. Día Internacional de los Pueblos Indígenas, Día Internacional de la Organización de las Naciones Unidas, decretado por la Organización de las Naciones Unidas. Habitantes, y precisamente originarios de toda la América estamos proclamando por la dignidad, seguimos en resistencia por la unidad por la pero dignidad, sobre todo por la preservación pero sobre todo del respeto por la preservación interculturalidad del respeto hoy y la en esa fecha 9 de agosto en esa fecha fue indicada 9 de agosto por nuestro comandante Hugo Chávez Frías. Reafirmamos nuestro comandante Hugo Chávez Frías, nuestra presidenta encargada, junto a nuestra presidenta encargada, junto a nuestro comandante general de la Armada, junto a nuestro comandante general de la Armada, que hoy ilumina la navegación, nosotros iluminamos la navegación a la tierra de Bolívar, nosotros iluminamos a la tierra de Bolívar y a la tierra de Urdaneta, la tierra zuliana.

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0: En Colombia se registró un evento sísmico, 6.7 de magnitud a las 7.32 kilómetros en San José del Palmar,
1: ya lo tienen en el Telegram de Telesur, ya lo tienen en el Telegram de Telesur, así tienen la información, la localización, los datos aportados por el
0: epicentro en el municipio de San José del Palmar, epicentro en el municipio de San José del Palmar, Pacífico colombiano, la profundidad
1: del Pacífico colombiano, la profundidad,
0: lo que sitúa el sismo en el rango kilómetros de intermedios,
1: lo que sitúa el sismo potencial de percibirse en una zona geográfica
0: con potencial
1: amplia.
0: De percibirse
1: hasta el momento
0: en una zona geográfica
1: dice Telesur en Telegram,
0: hasta el momento dice Telesur en Telegram,
1: hasta el momento
0: dice
1: no se reportan víctimas ni daños materiales,
0: hasta el momento no se reportan víctimas ni daños materiales.
1: Armando Bar amplía, bienvenido.
0: Nuestro corresponsal de inmediato, Armando Bar amplía, bienvenido.
2: Marcelo, un saludo para audiencia que nos ven
3: una magnitud de 6.6 se registró a las 7 y 34 kilómetros.
2: Y como tú lo decías, el epicentro kilómetros. Se localizó cerca como tú lo decías, el epicentro Chocó. Se localizó
3: desde la UNGRD de la Unidad Chocó. De Gestión de Riesgos,
2: desde la UNGRD
3: en comunicación con las autoridades,
2: riesgos, haciendo un barrido sobre
3: en comunicación con
2: en
3: las poblaciones
2: haciendo un barrido
3: Chocó, donde fue el epicentro,
2: en esas poblaciones
3: se sintió muy fuerte, muy fuerte,
2: pero en el centro del
3: muy fuerte, muy fuerte,
2: se sintió en el centro del fuerte
3: hasta el momento
2: y se sintió muy fuerte
3: hasta el momento,
2: hechos que lamentar,
3: lo mismo en el Cauca y el Valle del Cauca lamentar,
2: lo mismo en el Cauca y el Valle del Cauca,
3: profundidad muy fuerte,
2: mucha profundidad
3: muy fuerte donde vivo y
2: yo estoy bastante
3: lugar
2: fuerte,
3: donde
2: se movió
3: y el lugar donde estoy la gente fuerte se movió
2: a la calle,
3: pues, el lugar donde estoy la gente salió
2: del evento
3: a la calle,
2: pues, y durante el evento después de
3: la zozobra que durante el evento
2: una situación de esta
3: la zozobra
2: afortunadamente
3: una situación de esta
2: magnitud,
3: afortunadamente
2: hasta el momento las víctimas fatales,
3: sin embargo
2: no
3: hablan
2: de el reporte
3: de embargo, estamos muy atentos
2: a el reporte
3: donde fue el epicentro
2: en
3: el departamento
2: donde fue el epicentro
3: en
2: el departamento
0: que hasta ahora los medios de comunicación también de manera preliminar
1: que hasta ahora los medios de comunicación también de manera preliminar
0: van dando
1: y aportando
0: los medios de comunicación internacionales
1: Hernán los medios de comunicación internacionales Hernán van titulando
0: sacude Colombia y hay algunas imágenes también
1: que permiten ver cómo se percibe el sismo también
0: que permiten ver cómo se percibe Medellín.
1: ¿Algún otro dato para aportar desde
0: Medellín?
1: ¿Algún otro dato para aportar desde Hernán?
2: Es el barrido que
3: bueno, Marcela, lo que se espera
2: es el barrido que hacen las autoridades locales
3: de todas,
2: y la información que reciban de todas las
3: situaciones
2: y estaremos muy pendientes
3: situación y estaremos muy pendientes de emitirla en el momento que se presenten fallas de vía, después de este evento, sobre todo allá en el departamento del Chocó.
2: Como le digo, sobre todo allá en el departamento.
1: Fíjate que ya los videos también empiezan a aparecer.
0: Hernán, hay que decir también aquí que ahora cada vez que en Latinoamérica estamos teniendo el rápidamente se levantan concertas, rápidamente se levantan las alertas,
1: rápidamente se levantan las alertas,
0: sísmicos venezolanos,
1: y has hecho también,
0: tengo, bueno, saben que tienen mucha relación con los colombianos y no solo por los más de 4 millones que viven en Venezuela.
1: colombianos
0: esta frontera
1: que viven
0: es acá en Venezuela. Hermanos, entonces esta frontera es común tener es frontera alguien de hermanos, de entonces que vive en Colombia o viceversa.
1: Aquí les estoy reenviando
0: aquí les estoy reenviando
1: una familia un video
0: colombiana
1: que va
0: de una familia
1: que va contando también y va mostrando
0: con un video
1: contando
0: cómo se sintió
1: y va mostrando
0: con
1: un video cortito cómo se sintió.
0: Yo lo estoy viendo y
1: cómo se sintió
0: el Bogotá.
1: Yo lo estoy viendo y esto es
0: Bogotá.
1: A esta
0: así
1: hora
0: entonces,
1: compartiendo imágenes, Hernán, mientras tú también
0: a esta
1: vas
0: hora compartiendo
1: buscando
0: imágenes,
1: allí
0: Hernán,
1: otra información,
0: también va
1: la gente, por
0: buscando
1: sale
0: allí otra información,
1: a la calle también,
0: la gente, por supuesto,
1: el
0: sale
1: susto,
0: a la calle también,
1: en alerta, susto, ¿no?
0: Todos se disponen
1: prevenidos
0: en alerta, ¿no?
1: De las autoridades.
0: Prevenidos
1: Hernán,
0: a seguir las indicaciones de las autoridades.
2: Yo fui
0: Hernán,
2: en el centro del país, Manizales, como
3: fuerte
2: en el
3: centro. Tú dices en el departamento de Antioquia.
2: Tú dices en.
3: Aquí se sintió en el centro del país. País fuertísimo,
2: la gente
3: se sintió en el centro del país fuertísimo,
2: los videos también
3: la gente de
2: los
3: residenciales,
2: los videos
3: bajando de la gente de
2: los apartamentos
3: residenciales
2: a espacios
3: bajando
2: abiertos,
3: apartamentos
2: lo mismo en
3: espacios
2: Bogotá,
3: abiertos,
2: se
3: lo mismo
2: en
3: Bogotá,
2: mucha fuerza,
3: se sintió
2: la gente salió de sus casas,
3: mucha fuerza,
2: la gente salió
3: de
2: sus casas,
3: de sus apartamentos
2: y ante el temor que provoca una situación como esta,
3: el temor que provoca
2: muy fuerte
3: como
2: esta,
3: hace mucho
2: tiempo muy fuerte
3: hace rato,
2: hace mucho tiempo,
3: de esta magnitud,
2: un movimiento
3: telúrico
2: de esta magnitud,
3: hay mucha preocupación,
2: entonces hay mucha
3: zozobra, hay mucha preocupación,
2: comienza sus comunicaciones internas para saber cómo está cada uno.
3: Comunicaciones
2: pero,
3: internas
2: digo, para saber cómo está cada uno,
3: en el centro
2: pero como
3: de
2: le digo,
3: se sintió bastante en el centro
2: Marcela.
3: De el país.
0: Aquí algunas de las imágenes ya Hernán a esta hora también.
1: Aquí algunas de las imágenes ya Hernán
0: a
1: esta hora también.
0: La gente afuera,
1: dando cuenta como
0: algunos,
1: los portales, la gente
0: algunos
1: afuera,
0: videos
1: corresponden
0: algunos,
1: en ese momento.
0: Algunos
1: y otros
0: ya
1: videos
0: es lo que está
1: corresponden
0: ahora,
1: en ese momento.
0: Donde
1: y
0: todos
1: y
0: están
1: ya
0: con el teléfono en la mano tratando
1: ahora,
0: de pasar el
1: donde
0: susto,
1: todos están con el teléfono en la mano
0: algún
1: tratando
0: de
1: pasar
0: indicación.
1: Hay indicaciones de alguna
0: algún tipo de
1: autoridad pertinente,
0: hay indicaciones
1: Hernán,
0: de alguna,
1: hay
0: alguna información
1: autoridad
0: también que
1: pertinente,
0: pueda
1: Hernán,
0: compartirse.
1: Hay alguna información también que
3: bueno,
1: pueda
3: Marcela,
1: compartirse.
3: Bueno, Marcela, todo lo que se está haciendo parrío por
2: bueno,
3: parte
2: Marcela,
3: de las todo lo que se está haciendo parrío por parte de las organizaciones,
2: en ese
3: mecanismo
2: por
3: de gestión de riesgo, que es el
2: mecanismo
3: de
2: gestión de riesgo,
3: que es
2: los bomberos y la defensa civil,
3: situaciones,
2: y se está en ese barrio, y la defensa civil,
3: es como
2: y se está
3: calma,
2: en ese barrio,
3: ¿no? Las indicaciones es como
2: tener la
3: refugiarse
2: calma,
3: en un lugar adecuado,
2: refugiarse
3: la comunicación,
2: en un lugar
3: que es clave
2: adecuado,
3: en estos momentos, las
2: y
3: alertas,
2: pues, la comunicación que es clave en estos momentos,
3: fueron
2: las alertas,
3: los teléfonos,
2: Marcela, hay mucho,
3: sigue habiendo algo de temor,
2: sigue habiendo
3: algo de temor,
2: muy
3: muy
2: fuerte
3: la población
2: y esperar pues
3: la
2: muy fuerte
3: y esperar pues
2: las indicaciones
3: las
2: de, y el barrillo que hagan las
3: indicaciones
2: de
3: y el barrillo
2: que hagan
3: autoridades
2: sitio fuerte y el cual fue el epicentro
3: esas zonas
2: recordemos que fue
3: el
2: Chocó
3: fuerte y el cual fue el epicentro
2: donde hay población
3: pues,
2: vulnerable
3: Chocó
2: donde hay población
3: muy,
2: pues
3: vulnerable
2: pues a esa
3: información
2: vamos a estar muy atentos
1: fíjense
2: pues,
1: que
2: a
1: aquí mientras tanto
0: fíjense que aquí mientras tanto
1: viendo los videos
0: la información
1: el barrido mediático
0: supuesto,
1: viendo los videos
0: para
1: la información verificada
0: cosas,
1: por
0: tal
1: supuesto
0: cual,
1: tal
0: para
1: cual son y que no sea una fabricación de redes sociales, tal cual son y que no sea una fabricación
0: fíjate,
1: de redes sociales.
0: Fíjate, Hernán, que la valoración es,
1: fíjate,
0: ya la tarea
1: Hernán,
0: de prevención
1: que se está haciendo
0: en
1: la
0: calle,
1: ya
0: la
1: tarea de prevención
0: que bajar el susto y
1: ocuparse
0: también
1: de
0: este,
1: del estado
0: bajar
1: de salud de todos,
0: y ocuparse también
1: del
0: estado
1: redes,
0: de salud de todos.
1: A esta hora
0: en
1: los videos van
0: corriendo,
1: hay cantidad de
0: los videos van
1: muy cortitos,
0: corriendo,
1: hay cantidad de Hernán,
0: estamos
1: muy cortitos,
0: aunque sean así corticos,
1: estamos
0: mostrando
1: eso.
0: Así,
1: esos videos
0: también
1: mostrando
0: esos
1: se ven
0: objetos
1: caídos digamos
0: no se ven
1: mostrando vía
0: pública
1: digamos
0: las personas han
1: mostrando
0: han
1: vía
0: pública
1: decidido
0: salir
1: de
0: estos espacios
1: cerrados
0: para
1: salir
0: de
1: estar alerta
0: cerrados
1: para
0: obviamente
1: cualquier
0: réplica
1: estar alerta
0: también
1: estar
0: sobre eso es bueno saber
1: cualquier réplica
0: que es también lo que
1: dicen,
0: eso,
1: es
0: bueno saber que
3: sí,
0: es lo
3: sí,
0: que dicen Hernán
3: te presentaron inclusive algunas réplicas después de fuera 7:34 de la mañana.
2: Después de fuera 7:34 de la mañana
3: con fuerza.
2: Luego se sintió por un largo periodo, luego se sintió por un largo periodo, parece que hubo alguna técnica que estábamos por
0: Repito, 7:34. ¿Cuál es la diferencia horaria, Hernán, con Venezuela? ¿Cuál es la diferencia horaria, Hernán, con Venezuela?
1: O sea, que pasó a las 8:34 hora venezolana. O sea, que pasó a las 8:34 hora venezolana. Y son las 9.
0: 7:34 hora local, epicentro, San José del Palmar, 7:34
1: hora local, epicentro, San José del Palmar, Chocó.
0: En pantalla, profundidad 82 kilómetros.
1: Profundidad 82 kilómetros.
0: En redes sociales,
1: vemos que hay internet y que hay electricidad, hermano.
2: Sí, sí, afectaciones físicas. Realmente
3: no se conoce.
2: O en afectaciones físicas.
3: No hay electricidad, tenemos internet, tenemos la calle, electricidad.
1: Y tenemos en pantalla imágenes de Pereira, Hernán, para ir mostrándoles también lo que ocurrió a lo largo de toda la nación colombiana. Hernán.
2: Hasta ahora.
3: La gente se siente movilizando para sus trabajos. Ahora, la gente está movilizando para las oficinas. 7:34 de la mañana en las oficinas. En Colombia, la mañana comienza a trabajar. General, a partir de las 7:08 de la mañana comienza a trabajar. A partir de las 7:08 de la mañana. A sus sitios de trabajo se está movilizando, a sus sitios de trabajo, evidencias, imágenes, que se han evacuado, evidencias, imágenes, edificios que se han evacuado, sin embargo, es una hora donde la gente se está transportando, es una hora donde a sus sitios de labor, transportando, pudo haber, pues, a sus sitios de labor, evidente, pues, pudo haber, pues, se dan esos. Esas imágenes de la gente asustada en las calles, imágenes de la gente asustada en las calles fuertes de las ciudades donde se sintió con fuertes.
0: El Servicio Geológico Colombiano también de un momento a otro. Es el epicentro San José del Palmar. Hernán. ¿Tenemos a Hernán? No lo tengo más, Hernán, me parece. Vamos a... No lo tengo más, Hernán,
1: intentar,
0: me parece.
1: Vamos retomar a el contacto.
0: Intentar retomar el contacto.
1: Sitúa en este caso,
0: 7.2,
1: en Colombia, 350 kilómetros al sureste.
0: En Colombia, 350 kilómetros al sureste.
1: En este caso, van hablando también
0: fíjense,
1: ya de una provincia panameña
0: en este
1: de
0: caso,
1: Darién,
0: van hablando también
1: con
0: ya
1: esta
0: de una
1: situación
0: panameña
1: este
0: de Darién.
1: No, con
0: ahora
1: esta
0: estoy
1: situación
0: hablando de
1: Panamá.
0: Este hecho.
1: No. Hablamos de un fuerte movimiento que a lo largo de la nación colombiana se ha sentido. Se suma Tatiana Portela también para reportar los hechos.
4: Hola,
1: Tati, bienvenida.
4: Un saludo para ustedes y para todos nuestros salidos.
5: Hola, pues bien, un saludo para ustedes. Señalarles que, por ejemplo, el Servicio Meteorológico acaba de actualizar.
4: Ahora bien, en la ciudad de la capital del país,
5: ahora
4: en Bogotá,
5: bien, en la ciudad bastante fuerte, del país, sin embargo, Bogotá, a esta hora se sintió bastante fuerte, sin embargo, a completa calma luego de que ya se están en completa este calma sismo, luego de que se ya pudo se evacuar, por ejemplo, se pudo evacuar, por ejemplo, los centros calma se fueron desalojando las instalaciones para llegar a los se fueron desalojando las instalaciones para llegar a los sitios que están lejos de resguardados de todo el alumbrado público, están lejos de digamos de lugares todo el alumbrado público, eventualmente de lugares y demás pueden caer. Señalarles que, por ejemplo, en Cali y en Pereira, señalarles que, por ejemplo, en Cali que se presentan Pereira, algunas alteraciones nos han registrado de orden, que se presentan algunas alteraciones como Wi-Fi, redes, digamos, de servicio como que Wi-Fi, las llamadas, redes, es decir, digamos, en este momento que hay llamadas que no es decir, están logrando comunicarse, hay personas que no están logrando hay redes de Wi-Fi, queridos, ni siquiera porque no hay redes, digamos, todas las redes telefónicas, ni siquiera está colapsado, digamos, pero como ustedes pueden ver a mi espalda, en estos pero momentos como ustedes pueden ver a mi espalda, en estos momentos luego de que ya pasara en completa calma, que señalar, luego de que ya pasara digamos, este temblor, se sintió bastante fuerte, largo, un movimiento se sintió bastante profundo, fuerte y un esto, movimiento pues, bastante profundo. A y en Cali, pues, en Chocó, en Bogotá, en Pereira, a, y en Cundinamarca, en Chocó, hasta el momento en Pereira, no se registra, por ejemplo, por parte de las autoridades, alguna afectación de las autoridades, o alguna pérdida alguna de vida humana, o entonces, alguna pérdida de alguna vida humana, sobre lo que pase, entonces no estaremos al tanto sobre lo que pase, que se actualiza el de 7.4, que se actualiza uno de los movimientos más fuertes registrados, por lo menos, uno de los durante movimientos este más fuertes año, registrados, por lo menos, lo que sí me acaban de decir este es que año, en Cali, se sintió lo que sí me acaban de decir habrían es que daños Cali, preliminares se sintió fuerte y habrían daños nosotros les llevaremos a ustedes toda la información de este nosotros les llevaremos digamos de este reporte de este sismo de 7.4 digamos de este reporte de este sismo aquí en Colombia con el centro que se sintió aquí en Colombia.
0: Muchas gracias Tatiana, voy a agregar con Hernán. Muchas gracias Tatiana, voy a agregar con Hernán y ahora sí empiezan a aparecer los destrozos en pantalla, ya ven cómo a lo largo de todo el país los destrozos, ya ven cómo a lo largo todo el país en todo el país como a lo largo de todo el país con las imágenes en todo el país como a lo largo de todo el país daños en las estructuras inmobiliarias daños Tatiana te damos paso también para ir contando a medida que Tatiana te damos paso también para ir contando a medida que van apareciendo los videos y las actualizaciones
6: adelante
0: para ir contando más
5: bueno,
0: sobre
5: me
0: el
5: dicen
0: adelante
5: efectivamente bueno, Manizales, me dicen efectivamente bastante fuerte, habrían afectaciones bastante complejas en las habrían afectaciones bastante complejas en las
7: no tienen comunicación
5: las personas
7: en este momento, por ejemplo,
5: no
7: en Manizales,
5: tienen comunicación
7: es uno de los
5: en este momento,
7: por ejemplo, en Manizales,
5: en una de las cárceles de Cali me acaban de informar,
7: fuerte,
5: también
7: en
5: las cárceles
7: de Cali
5: me acaban de informar,
7: también
5: han decidido retirar a los reclusos a la parte, digamos, central,
7: retirar a los reclusos a la parte, digamos,
5: centro
7: penitenciario,
5: destacar el reporte que estamos teniendo
7: centro
5: los reportes
7: ese van es el reporte
5: llegando
7: que estamos
5: poco
7: teniendo
5: a poco pero por ahora podemos decir
7: llegando
5: que en la parte
7: poco
5: del
7: a poco pero
5: país,
7: por ahora podemos decir
5: Cali,
7: que en la parte
5: Chocó,
7: del suroccidente
5: Pereira,
7: del país
5: Manizales
7: Cali,
5: y parte
7: Chocó,
5: de Cundinamarca
7: Pereira,
5: están presentando
7: Manizales,
5: afectaciones
7: en las
5: se están presentando afectaciones difíciles
7: en las
5: en Cali entonces
7: en
5: eventualmente
7: sí se ha sentido
5: en
7: muy
5: Cali,
7: fuerte
5: entonces,
7: en Popayán
5: la ciudad
7: sí
5: está sin servicio eléctrico
7: en Popayán la ciudad está sin servicio
5: y lo que requiere también toda la parte de Pereira
7: y lo que requiere también toda la parte
5: sin
7: de Pereira
5: atender
7: digamos
5: llamadas
7: de Wi-Fi
5: sin poder
7: en
5: atender
7: Bogotá,
5: digamos
7: hasta
5: llamadas.
7: El momento las infraestructuras
5: ahora, en
7: no
5: Bogotá,
7: han demostrado
5: hasta el momento
7: no
5: las han
7: presentado afectaciones
5: no han demostrado
7: como ustedes pueden
5: no
7: ver
5: se han presentado afectaciones
7: la verdad es que
5: ver,
7: en la capital del país
5: de
7: está la verdad
5: calma,
7: es que en la capital del país está
5: a la hora
7: de sentirse sismo
5: tengo que reportarles
7: que
5: a la hora de
7: sí fue muy
5: sismo,
7: fuerte,
5: tengo que reportarles que
7: de sus hogares,
5: sí fue muy fuerte,
7: de los centros
5: salieron
7: educativos
5: de sus hogares,
7: a buscar un refugio,
5: de los centros educativos
7: cuando se hacen
5: buscar
7: ejemplo,
5: un refugio,
7: los,
5: esto cuando se hacen
7: digamos
5: por
7: todas
5: ejemplo,
7: estas alteraciones
5: sobre
7: digamos
5: todas
7: estas pues digamos que la gente
5: sobre
7: recurre normalmente
5: sismos,
7: siempre
5: pues digamos que
7: la gente
5: recurre
7: normalmente
5: los lugares
7: siempre,
5: o las zonas
7: seguras
5: que
7: yo quiero
5: mostrarles
7: o las zonas
5: seguras
7: de los barrios
5: yo quiero mostrarles
7: la capital
5: me encuentro
7: del país
5: en uno de los barrios
7: donde a esta hora
5: ustedes
7: pueden ver
5: que en donde
7: a esta hora
5: ustedes pueden ver
7: calma
5: que
7: se encuentra este total, es el reporte, calma, pero en las regiones este es el sí reporte, hay afectaciones. Recordemos que sí este sismo es uno de los más fuertes que se ha sentido, se ha presentado en estos 6 meses en este primerado, en estos 6 meses del año, nosotros estaremos llevando pues esas las imágenes nosotros de lo que está pasando en Pereira y en Manizales, de lo que está pasando en Pereira y en Manizales y en Cali, que fueron los lugares con mayores afectaciones, sobre todo en las estructuras.
0: Ahora también, Tatiana, en lo que vas recorriendo allí, vamos a agregar también algún otro tipo de información sobre otras localidades, si las tienes, Tati.
4: Sí, mira, por ejemplo, en el suroccidente de la
6: Están enviando imágenes
2: algunas estructuras por el temblor, ya pueden abajo, ver Marcela, algunas estructuras estar muy atentos al desarrollo de esa Marcela,
3: información,
2: estar muy atentos al desarrollo de esa información,
3: mucha preocupación, muchas sus obras llega
2: mucha preocupación, muchas sus obras llega mucha información,
3: Marcela, y televidentes
2: corroborando.
0: Fíjate que las imágenes de Manizales son fuertes,
1: porque las imágenes de Manizales muestran
7: Vulnerables.
0: Hernán, adelante.
2: Marcela, ¿cómo está? Televidente, como dice la compañera Tatiana, después de que se van conociendo los minutos, siendo las afectaciones, en el lugar, donde se presentó, en el departamento donde se presentó el sismo. Hay edificaciones averiadas, estamos esperando, mirando las autoridades, las afectaciones, si hay alguna clase de pérdida, por el momento, muy atentos en la capital del departamento del Valle del Cauca, donde están registros de edificaciones que pudieron haber sido bastante afectadas después del sismo, el mismo Cauca.

0: También lo tomo de Telesur para ir a compartir con ustedes la información.
1: Fumbisis,
0: registra el sismo
1: en Colombia
0: con magnitud 6.6 y profundidad superficial de 7.6 kilómetros.
1: Repito,
0: Fundación Venezolana de Investigaciones Sismológicas, Fumbisis, reportó el sismo de este 10 de agosto
1: con parámetros distintos a los del Servicio Geológico Colombiano.
0: No quiere decir que una cosa esté bien y la otra esté mal.
1: Estamos hablando de que este organismo, Fumbisis, registra el sismo de este 10 de agosto en Colombia con parámetros distintos.
0: Según Fumbisis, el evento tuvo una magnitud de 6.6 y una profundidad de 7.6 kilómetros, un registro superficial.
1: Lo que contrasta con los 96 kilómetros de profundidad reportados por el SCC.
0: Aproximadamente a 440 kilómetros al sur de Bucaramanga, y en la misma zona del Chocó, donde el Servicio Geológico de Colombia localizó el evento.
1: La hora de registro de Fumbisis es 8:34 consistente con el uso horario de Venezuela.
0: Respiremos, Catedral de Manizales, en imágenes, ahí lo tienen.
1: Vamos mostrando todo lo que tenemos, allí está.
0: Luego, sigo con información de Telesur en Telegram.
1: Sismo de magnitud 7.4 en Chocó no genera alerta de tsunami en la costa pacífica colombiana.
0: Pese a la magnitud del sismo, las autoridades descartaron amenaza de tsunami para toda la costa pacífica colombiana.
1: La Unidad Nacional para la Gestión del Riesgo de Desastres, UNGRD, mantiene el monitoreo y la coordinación de la gestión del riesgo en la zona afectada.
0: Actualizaciones que van cruzándose con información que vamos mostrándole desde el suelo colombiano.
1: Vamos a ver entonces cuál de nuestros corresponsales está listo.
0: Tatiana con nosotros, adelante.
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0: lugares, a esos lugares en donde se presentan las afectaciones para saber cuál es la situación que hay en estos momentos de las personas que alrededor de esas edificaciones, que en algunos casos salieron afectadas grietas, o en otros casos quedaron completamente en el piso.
1: Fíjate, Tatiana, que la información a medida que va surgiendo, comentabas que había algunas ciudades sin wifi y sin electricidad, ahora las imágenes que van surgiendo ya nos dan otra dimensión también de los hechos, estamos viendo daños materiales. Tati.
2: Sí, daños materiales muy graves, y hay que decirlo que, la mayoría de las edificaciones que aún vienen no cuentan con estructura antisísmica. Eso eventualmente, pero por ejemplo también en la capital del país, en Bogotá, en Bogotá, alrededor de los cerros orientales, en donde hay mayor vulnerabilidad, se están presentando también viviendas que han caído, han colapsado, y otras tantas que tienen graves afectaciones. Recordemos que en lugares vulnerables hay casas todavía construidas con latas. Estamos hablando de edificaciones que no están construidas con ladrillos, pero que no están con ladrillos, con latas. Estamos hablando de edificaciones que no están construidas con ladrillos, pero que no están con ladrillos, en las yegas, y asientan estas casas, estas construyen ellos mismos. Entonces, allí nos vamos a desplazar en minutos para poder llevar a ustedes la información de cómo se encuentran estos lugares en la Ciudad de Bogotá, en la parte sur, en la parte sudeste, en el país, en donde se encuentran las edificaciones que allí encuentran. Fíjate, Tati, que la información va fluyendo, y se va generando también en las imágenes, y se va generando también en las imágenes, aquí estamos viendo ahora manizales, Tati, a medida que van cambiando las imágenes, y se van viendo todo el país, tenemos estas situaciones, también vemos que algunos protocolos de prevención hasta ahora se mantienen en cualquier situación conexa.
0: ¿De eso también has podido ver algo? Sí, en estos momentos, una de las que tenemos es que la gente, como bien lo dice, se mantiene a las afueras de las viviendas por las afectaciones, pero sobre todo por un riesgo de una réplica. Y por supuesto, digamos, el tema de la información va fluyendo, y se va generando también en las ciudades, y se va generando también en las ciudades, y se va generando también en las ciudades, y se va generando también en las ciudades, y se va generando también en las ciudades, y se va generando también en las ciudades, y se va generando también en las ciudades, y se va generando también en las 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generando también en las ciudades, y se va generando también en las
3: Se sumaron
4: Adelante, Hernán.
5: Un saludo para ustedes, a través de nuestra multiplataforma.
6: Si van corriendo las horas, van corriendo los minutos y se da la magnitud de este terremoto a nivel nacional.
5: Su epicentro fue en el departamento del Chocó,
6: se van corriendo las horas, van corriendo los minutos y se da la magnitud de este terremoto a nivel nacional.
5: Un saludo para ustedes, a través de nuestra multiplataforma.
6: Si van corriendo las horas, van corriendo los minutos y se da la magnitud de este terremoto a nivel nacional.
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3: en ciudades como Cali, el departamento del Valle del Cauca.
4: Estamos esperando una visión global, de las autoridades
3: para ver cuál es la magnitud.
4: Por lo que se puede ver, hay bastantes expectaciones, aromas televidentes, a partir de cómo va transcurriendo la magnitud real de lo que fue este terremoto en Colombia.
5: Tener acceso sobre la población colombiana, el tamaño de la población, la magnitud de la población, que afectaron a Venezuela, tanto en la región de Yaracuy como en la región de Catalamara, del estado central de la Guaira, de la Guaira, de San Sebastián, de la ciudad de Quería saber qué tan dada era la densidad de la población en esta región, lo que afecta a la población, lo que afecta a la población, lo que afecta a la población, lo que afecta a la población, lo que afecta a la población, lo que afecta a la población, lo que afecta a la población, lo que afecta a la población, lo que 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
4: donde fue el epicentro, hay aproximadamente 593 mil habitantes.
3: Es una población,
4: históricamente olvidada por
3: los gobiernos.
4: No han mirado con eficiencia
3: para poder atender necesidades vitales.
4: Y allí fue el epicentro, el terremoto.
3: En esa población, alerta frente a lo que pueda pasar, ya no se acompañaba Marcelo, decía que se descarta una eventualidad de tsunami, es toda la costa pacífica colombiana,
4: está conformada por el Chocó, el Cauca, Nariño.
3: Ese es el litoral pacífico, cuyo epicentro fue el terremoto en el Chocó.
4: Y se esparció hacia el centro del país. El departamento de Antioquia, con bastante afectación, según las imágenes que pudimos ver, hubo más impactos, edificios que se pueden ver en el piso, en Manizales, que también hay afectaciones en Cali muy afectadas.
3: Así que estamos muy atentos al desarrollo de la medida que va, pasando las horas, conociendo la profundidad de las afectaciones.
5: Sí, hoy estamos atentos con Tatiana. Tatiana, queríamos saber si el Servicio Geológico Nacional ha informado de eventos secundarios, si han reportado por ejemplo los réplicas, luego del evento principal.
2: Sí, el servicio geológico nacional, una de las cuatro puntos. Entonces, sí, te escuchamos, Tatiana. Teníamos a nuestra compañera Tatiana. Ahora sí, estamos hablando de las réplicas.
0: Sí, estamos con un problema, digamos, de redes. Bueno, cuatro puntos, el sismo está réplica, exactamente en esta costa del Falmar, en Chocó, que es donde se ha afectado una de las afectaciones más graves. Se dice entonces que no existe amenaza de tsunami para la costa pacífica colombiana, el sismo de magnitud 7.4 registrado a las 7:34 de la mañana.
2: Hay que señalar que la alcaldía de Manizales ha avisado que se encuentra desplegado todo el servicio
0: lo que tiene que ver con la defensoría, defensa civil para poder llegar a estos lugares en donde las edificaciones han colapsado otras tantas con graves afectaciones. Y esto también para hacer un barrido y una evaluación de la situación humanitaria que se vive en esos lugares.
2: Así
0: en la capital del país, sobre todo en los centros educativos, a esa hora ya se encuentran prioridades de estos centros educativos.
5: Bueno, Tatiana, te voy a pedir que te mantengas en la pantalla, sigas reportando, porque hay que reiterarle a la audiencia de Telesur que este ha sido el evento más importante de los últimos 10 años. Estamos comparándolo incluso con las magnitudes de los terremotos ocurridos entre Ecuador y Colombia en el año 2016, en el mes de abril. Estamos hablando de que iba de 7.6 a 7.8 durante esta jornada de 7.4. Por supuesto, como bien nos dices, las autoridades locales, las autoridades locales, las autoridades estatales, las autoridades de los terremotos, y de hecho vamos a compartir también una información del presidente colombiano. Aquí lo tenemos, habló de la despiela, dice, asumir el reglamento de la emergencia en San José del Palmar. Le ordenado la instalación de manto unificado para unificar la atención a los damnificados y también a las personas afectadas, solicitado el director del ERD, un reporte detallado de las necesidades más urgentes. También estaré pendiente para acompañar a los libertadores, a los jueces, a los gobiernos, a los estados, a las naciones, a las embajadas, a las embajadas, a las embajadas, a las embajadas, a las 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
2: información que se dará a conocer a través de Telesur, Telesur y en Ibagué también se presentan graves afectaciones a las estructuras. Nos acaba también de llegar una información, un video que compartiremos en las pantallas de la Univac. También digamos, la universidad ha tenido unas afectaciones severas en su infraestructura. Entonces, uno de los lugares ahora, se presentan nuevas afectaciones que no habíamos reportado en Ibagué, en el departamento del Tolima, en donde también se ven afectaciones a las infraestructuras, estaremos atentos a lo que digan las autoridades de ese lugar, el alcalde de Ibagué y la gobernadora del Tolima.
5: Era nuestra compañera, Tatiana Portela, por supuesto, también vamos a tener a nuestro compañero Hernando Vargas, que también nos va a actualizar a través de las redes sociales, Hernando Vargas, en Chocó, Barrio Carrasquilla, bastante afectado por este evento sísmico de 7.4. Tenemos también imágenes desde Medellín, que nos acaba de llegar, de las importantes ciudades de Colombia, la población en las calles, se reporta nivel de afectación en la infraestructura. Vamos a ver si tratamos de contactar a nuestro compañero Hernando Tobar para precisar información sobre el nivel de afectación también en las estructuras. Queríamos saber si hay afectaciones, por ejemplo, en la pantalla de televisión tenemos imágenes compartidas tanto de la ciudad de Cali como de Cali, pero en la región de Chocó se tiene reportes sobre el nivel de afectaciones de terminales aéreas y también de las propias carreteras, el sistema de transporte resultó afectado por este sismo. ¿Qué pueden decir entonces ahora las autoridades, Hernán?
6: Por el momento hay un despliegue en el Chocó, en el casco urbano,
7: en Equipdó,
6: lo reportamos desde que comenzó básicamente esta situación,
7: porque son población vulnerable,
6: digamos, no hay infraestructura, sismo resistencia que puede haber en otras ciudades.
7: Hay afectación de edificaciones, edificaciones inclusive colegios, edificios en el barrio Carrasquilla de Chocó, que tiene afectaciones en su infraestructura, edificios, edificios, edificios, edificios, edificios, edificios alejados, en Chocó es una población, digamos, alejada, es una población, digamos, alejada, es una población, que digamos ha tenido la falta de la capital en la estado colombiano, algunos lugares, su población, su capital en su capital no tienen energía, y así la comunicación, y así la comunicación, y así la comunicación, y así la comunicación, y así la 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
6: la situación es bastante compleja con algunos edificios.
4: Hasta el momento no conocemos
6: una idea global completa de lo que puede ser la afectación en la estructura vial. Este terremoto que ocurrió en Colombia afectó varias zonas, estaremos muy atentos al desarrollo de esta información.
5: Sí, te pido, Hernán, que te mantengas en contacto porque estas imágenes que estamos compartiendo pertenecen a la localidad de Ibagué, otra de las ampliamente afectadas, por supuesto. Luego de un evento sísmico de escala de esta magnitud, están las pérdidas, las pérdidas que puedan registrarse a nivel humano, por supuesto, no hay todavía un parto oficial sobre la cantidad de personas heridas, sobre la mentalmente haya fallecidas en este sísmico, pero también hay indudablemente un reporte de afectaciones de infraestructura. Aquí tenemos imágenes, entonces, desde Pereira, por supuesto, estamos de ver, estas son imágenes de Pereira, de Pereira, entonces, acá, acá, acá, acá, acá, acá, acá, acá, acá, acá, acá, acá, acá, acá, 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estamos hablando de las 7:34 hora local, ocurrió este sismo de 7,4. Seguimos compartiendo más imágenes del nivel de destrucción, terremoto, desde Cali.
7: desde Cali.
5: Hablamos, por supuesto, en primer lugar, del impacto en la vida humana, el impacto en la infraestructura, luego de este evento sísmico de importante magnitud. Tatiana Portela, por supuesto, nos decía hace pocos instantes que era el terremoto del 26 para Colombia, pero no solamente el más importante para Colombia, sino por lo menos uno de los más importantes en la última década ocurrido en esta región.
7: Estamos hablando del cinturón del fuego por esta región.
5: Se comunica entonces la cordillera de los Andes, pasando por el occidente colombiano y comunicándose también en cierta forma hacia el sur del continente.
7: Vemos más imágenes, están llegando desde Cali sobre esta estructura que ha colapsado.
5: Por supuesto, esperamos también las autoridades para obtener detalles sobre las heridas, personas heridas o lamentablemente hayan perdido la vida. Todavía no podemos dar ningún tipo de reporte al respecto
7: porque tenemos que esperar las cifras oficiales por parte del gobierno colombiano, el recién electo presidente asumió la presidencia del país, estaba coordinando todas las labores de atención para las personas que hayan resultado afectadas, como afectadas, como que hayan quedado afectadas.
5: Vemos a la población en las calles luego de este evento que afectó. En horas de la mañana, imágenes también de Pereira, algunas de las edificaciones que no colapsaron, pero pudieron soportar el embate de 7,4. Seguimos viendo imágenes, estas llegan desde Bogotá, la capital de Colombia, donde nuestros compañeros Tatiana Portela como Hernán Tobar
7: nos reportan que no hay daños significativos, que los daños
5: se registran más en el región del Chocó. Nuevamente contactamos entonces con Tatiana Portela. Estamos compartiendo en este momento en la pantalla de Telesur imágenes desde la ciudad capital, desde Bogotá.
7: Más temprano, por supuesto, nos decía que en la capital del país no se reportaban daños, sin embargo, en la región del Chocó colombiano.
5: Háblanos, por supuesto, Tatiana, a ver si nos puedes establecer detalles sobre el nivel de Quindón.
2: Así es, Aarón, desde Yanima, en Aeropuerto de Quibdó, con graves afectaciones, pero también la pandemia de Pereira, en este momento, en una de las afectaciones, en la infraestructura, no tenemos todavía información que haya recopilado ni una buena nacional, riesgos sobre situación humanitaria, en términos de cuántos heridos hay y personas que fallecieron en esta sismo, que diciendo bien tú, uno de los sismos que se han mantenido en esta década. Hemos conocido que ya el alcalde de Cali, Alejandro Ede, ha hablado de aclaraciones, pero también una reconfirmación de que se habría habría tenido una afectación bastante grave grave han tenido que evacuar a las personas que se encuentran allí. Este es uno de los últimos reportes. Entonces, repito, edificio del Valle de Salud ha tenido que ser evacuado por las graves afectaciones. Una de las partes en donde se encuentran, las personas allí hospitalizadas han tenido que ser evacuadas porque se ha caído parte de esta edificación. Esto es uno de los últimos reportes que tenemos.
5: Tras el sismo registrado, en este momento se registran afectaciones sobre diferentes aeropuertos. Mantenemos permanente invitamos a los viajeros a mantenerse atentos a los canales oficiales y a la información de las aerolíneas. También compartimos información de la máxima autoridad del Chocó. Acabamos de pasar un grave evento sísmico en el departamento del Chocó. Nos preocupan las réplicas, aunque el epicentro fue en el Palmar, en la capital Quito, hay heridos y graves daños y edificaciones. Estamos haciendo la evaluación de daños para emitir el primer reporte oficial. Estamos hablando entonces de la máxima vocera de la gobernación del Chocó, que reportaba entonces por el momento heridos luego de sismos, compartiendo imágenes de las afectaciones dejadas por este evento telúrico. Tatiana, por supuesto, quisiera que nos enviaras información sobre el nivel de afectación en los servicios, de telecomunicaciones y también de electricidad. ¿Qué datos puedes aportar hasta ahora? Si estas regiones han podido por lo menos tener comunicación para seguir dando más detalles sobre el terremoto de 7.4 en Colombia. En las próximas horas.
2: horas. Esa es la información, esa es la información que nosotros tenemos hasta el momento. Hasta el momento. Entonces, hay afectaciones, de las comunicaciones sobre todo en Chocó, que es uno de los lugares más afectados. También nos reportan afectaciones de las comunicaciones en Pereira y Manizales, bastante complejos y con mayor afectación de infraestructura.
7: Tatiana, bueno, compartiendo imágenes de Manizales y particularmente de la escuela Palmar en Chocó, que también resultó severamente afectada luego de este evento sísmico de 7,4. Regiones entonces del occidente colombiano afectadas por este terremoto de 7,4. Esta imagen que está viendo a través de la pantalla de Telesur, medio colombiano, de Cali. Personas que se encuentran en las afueras de la jurisdicción, de las zonas occidentales, de la zona colombiana, de Cali, de Perú, de la zona más afectada, por supuesto, es el Chocó, la autoridad de este evento, parte o estampido que la población debidamente informada, las organizaciones oficiales, el gobierno también, a partir de la principal voz, poderes ejecutivos, el presidente colombiano, la policía, el sistema de seguridad, afectó la cotidianidad colombiana. A las 7:34 de la mañana, en general, la ciudadanía está dispuesta en las calles para ir a su trabajo, a sus asistidos, a esta hora local de Colombia, este evento sísmico que ha causado gran afectación en varias regiones, tanto a nivel de civiles, estamos hablando de edificaciones, viviendas, templos, centros sanitarios. Igualmente, ya teníamos imágenes de aeropuertos que habían impactado por este evento sísmico. Igualmente se han afectado las telecomunicaciones, estamos hablando de telefonía celular, también de servicios eléctricos. Vamos a compartir entonces nuevamente con la gobernadora de Carolina Córdoba. Decía lo siguiente, acabamos de pasar un breve evento sísmico en el departamento del Chocó, en las redes preocupan las aeropuertos, aunque el epicentro fue San Mar, en la capital Quito. Hay heridos y graves, ya estamos haciendo la evaluación de daños para emitir el primer reporte oficial. Esta es la gobernadora del departamento del Chocó, dando entonces un primer balance oficial sobre la región afectada por sísmico. Por supuesto, hemos tenido también el reporte de nuestro compañero Hernán Tobar, más temprano de regiones que también se vieron impactadas con los servicios de electricidad. Y por supuesto, nuestra compañera Tortela, que nos hablaba también de las afectaciones. Tatiana, entonces vemos a la máxima autoridad del Chocó ya dando un primer balance oficial, no reportando personas heridas o personas que hayan perdido la vida, pero sí dando indicios de que hay heridos y que hay grave afectación en el Chocó, Tatiana.
2: Así es, en el Chocó, graves afectaciones, recordemos que fue el epicentro, 7.4, uno de los temblores más fuertes en la historia reciente de Colombia. Nos llega información de que frente al primer barrido de las autoridades regionales se está hablando de edificios colapsados completamente en Cali. Se encuentran en ese lugar desplegados por el aeropuerto de Pereira, completamente destruido.
0: estamos muy pendientes de la información oficial que va llegando y las imágenes y videos para compartir con ustedes la gravedad de este sismo que se presentó en Colombia a las 7:20 de la mañana.
7: Bueno, como bien,
5: reporta nuestra compañera Tatiana, 19 edificaciones colapsadas en la ciudad de Cali, el primer parte oficial emitido por la alcaldía de la ciudad, una de las ciudades más grandes de Colombia. Reporta entonces el evento sísmico de 7,4, 19 edificaciones colapsadas en Cali.
7: Igualmente, dentro de poco compartiendo más imágenes sobre otras infraestructuras de uso civil. Estamos hablando, por ejemplo, de la iglesia San Domingo Popayán, que resultó gravemente afectada en su infraestructura. Igualmente, imágenes desde Manizales, de las localidades de Colombia afectadas, donde se registran desplome de edificaciones. Por supuesto, la escuela de San José del Palmar en Chocó, cerca del epicentro del movimiento de Colombia, la máxima autoridad del Chocó, reportando heridos en Quibdó. Más temprano también reportamos afectaciones en el aeropuerto de Quibdó, como bien decía Tatiana Portela, totalmente afectado por este evento sísmico. La máxima autoridad civil pedía que se mantuviera la población debidamente informada por canales oficiales para también mantenerse debidamente informada por las aeronaves en el caso de las personas que por supuesto hayan estado en este momento al momento de registrarse el evento telúrico por abordar aeronaves, aeronáutica civil de Colombia, decía entonces tras sismo registrado esta mañana en Colombia. En Colombia, el evento sísmico más temprano, o hace pocos minutos, el informe de Colombia, la información del Ejército Mexicano, la información de las emergencias en el mar, el ordenado de la instalación de los daños y de los damnificados, el solicitado al director de la UNGRD, un reporte detallado de las necesidades más urgentes, también estaré presente para intervenir para acompañados y verificar la respuesta luego de este evento sísmico, los más fuertes que haya sentido Colombia durante los últimos 10 años. Por ejemplo, el ocurrido en el año 6 había afectado a dos países, en el caso de Ecuador, según datos de la ONU, para esa época había afectado a más de un millón de personas. Estas son imágenes en directo de la ciudad de Cali, en Colombia, en Colombia, en San Juan, en Jafuera, en Jafuera de las Naciones, en Ejecución, en Ejecución, en Ejecución, en Ejecución, en Ejecución, 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
2: región, de la región. Iglesia del iglesia Tambo, del Tambo en el Cauca.
0: La edificación severamente afectada.
2: También nos informan que las iglesias de Caldono y Morales en el Cauca se han colapsado completamente.
0: Y la iglesia de Santo Domingo en Popayán
2: graves afectaciones tras el sismo de 7.4.
0: Esa es la información que está llegando en estas regiones. Recordemos que la información puede llegar poco, y eso también tiene que ver con la intermitencia de las telecomunicaciones. Muchas personas están haciendo llegar los reportes de las afectaciones 107.4.
7: Sí, Tatiana, quisiera que por supuesto, tú como periodista colombiana y también como una persona de ciudadanía que tiene ciudadanía colombiana,
5: Colombia tiene 32 departamentos.
7: Bueno, este evento sísmico afectó a nueve departamentos, porque tiene el país por este evento sísmico, estamos hablando de una región bastante extensa de Colombia.
0: Así es, bastante extensa. Colombia tiene 32 departamentos, cada uno en la capital, Bogotá, Capital, Esto también está diseñado en el departamento de Pereira, en el país, en el Caldas, Capital, Magdalena, Capital, Capital, 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
7: la actividad económica se ve afectada del país, porque en este proceso luego del evento sísmico también queda el proceso de recuperación. La importancia que tiene esta región para Colombia ahora que enfrenta estas dificultades producidas por un evento de esta magnitud, que no solamente hablamos de reconstrucción civil, sino también el impacto en cierta forma que tendría para Colombia, el proceso de recuperación para esta región de Colombia, quisiera que nos hablaras un poco acerca del contexto económico de esta región. ¿Cuánto aporta la región occidental de Colombia para tener un dato preciso sobre cómo se estaría desenvolviendo el país en los próximos meses, en este proceso de recuperación, en este evento sísmico, Tatiana?
2: Así es, Aarón. 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que también va a tener que ver con el presupuesto general que destine tanto el presidente de Colombia a velar por la construcción de los lugares Pereira, Manizales, eso tiene que ir en combinación también con las gobernaciones, que son también los que tienen, al mando esta cartera presupuestal. Y eso también va de la mano con el plan de ordenamiento territorial para ver si eventualmente no se podrá volver a construir en esos lugares. ¿Cuál va a ser la estación que se va a dar? Pues además, llegando a la medida de la medida de los pases, van a ir llegando varios videos de las afectaciones que se van presentando en estos lugares más afectados.
7: Vamos a compartir en este momento más información, más informaciones, redes sociales, especialmente del presidente Colombia Velarde, que ha asumido los controles de respuesta ante la emergencia sismológica. A través de las redes sociales, reiteramos el liderazgo de la atención en San José de San José, ordenado el estado de mando unificado para atender la atención a los daños y a las personas afectadas. solicitado el director de la UNG, entonces la Unidad Nacional para la Gestión de Desastres, un informe detallado sobre la situación y las necesidades más urgentes. También estaré personalmente en Pereira para acompañar a las personas afectadas y verificar la respuesta del gobierno, solos, presente y actuando. Allí entonces teníamos información emitida por el gobierno Abelardo Espriella. Seguimos con más información para la Nacional de Riesgos de Desastres de Colombia. Descartó la amenaza de tsunami tras este terremoto de 7,4. A través de la red social X, el organismo publicó lo siguiente. De acuerdo con la Dirección General Marítima, no existe amenaza de tsunami para la costa pacífica colombiana tras el sismo de magnitud 7,4 registrado a las 7:34 de la mañana. Hora local, a 20 kilómetros de San José del Palmar, en Chocó. Entonces, que transmiten las autoridades de gestión de riesgos en Colombia descartando entonces alerta de tsunami. La ciudadanía colombiana también reacciona a este sismo de 7,4. Las reacciones en la red social X. El usuario Ever Palomo Llorente expresa lo siguiente. En el barrio Río Negro, norte de la capital de Bogotá, se produjo la evacuación tras el fuerte movimiento telúrico. El usuario reportando eventos sísmicos secundarios y luego del principal. Seguimos con John Fonseca, lo siguiente. Colombia entera tembló esta mañana, desde el corazón del café hasta los confines del país. Colombia en Pereira, Risaralda y en cientos de ciudades y pueblos vibró con fuerza y nos recordó los frágiles que somos. Momentos de miedo, evacuaciones acelerados, pero también de solidaridad inmediata. Colombia no se rompe, se abraza. Que Dios proteja a cada familia, comunidad afectada, heridos y a quienes evalúan daños. Esto es el pueblo colombiano expresando sus opiniones luego del terremoto de 7,4. Seguimos ampliando entonces la información, también escuchado también al pueblo colombiano llamando en cierta forma a la unidad luego de este evento natural que llama también a la mayoría del pueblo para superar el proceso de recuperación. Aquí tenemos imágenes de Cali, en donde las autoridades de esta ciudad ya han reportado preliminarmente 19 edificaciones colapsadas. Adelante, Tatiana, para que nos des más detalles.
2: Aaron, otra información acaba de llegar. En el departamento de Tolima se presenta un derrumbe fuerte, con considerables afectaciones, porque este lugar además es una de las vías principales para llegar al centro del país. evidentemente hay diferentes servicios, autobuses, trasladan la mayoría de la comida a la capital del país, es decir, un derrumbe que puede afectar la alimentación de los bogotanos y bogotanas que se encuentran aquí en la capital de Colombia, en Bogotá. Tapado alto de letras, el temblor de 7.4 es lo que ahora se registra. Estamos en verificación de cuál es la situación actualmente del aeropuerto de Bogotá, si sufre alguna afectación. Hasta ahora el aeropuerto El Dorado presenta movilidad fluida y hasta el momento no hay ninguna afectación de la infraestructura, por lo menos eso tiene que ver con el aeropuerto de la capital del país, El Dorado.
7: Tatiana, estamos siguiendo reportando, estamos esperando reportes, si hay nivel de afectación sobre el puerto de Bogotá, tratando de confirmar, el nivel de impacto que ha causado este terremoto en la ciudad de Cali, con 19 edificaciones por el momento colapsadas en su totalidad. Estamos también esperando el parte oficial, tanto del gobierno central, del gobierno colombiano y de las autoridades locales locales en este momento, que están en este momento haciendo evaluaciones en el terreno sobre el nivel de afectación, tanto
5: para dar a conocer
7: la cantidad de víctimas que hayan resultado lesionadas, solamente hayan perdido la vida en este evento telúrico de magnitud 7 que afectó a Colombia,
5: haciendo imágenes desde Centro Comercial del Cauca,
7: una de las regiones afectadas.
5: Y vemos entonces parte de la
7: parte de las tuberías
5: afectadas por este evento sísmico de importante magnitud,
7: que como bien hemos dicho afectó la cotidianidad del pueblo colombiano
5: en las primeras horas de la mañana, cuando prácticamente la cirugía se dirigía a su centro de trabajo, o ya abajo, o directamente en sus centros de trabajo,
7: 7:24 de la mañana.
5: Es decir, cuando la población
7: hacia su centro de trabajo,
5: los niños van a escuelas, en ese momento se produce este evento sísmico de esta magnitud,
7: uno de los más fuertes durante los últimos 10 años en Colombia.
5: Estamos hablando de la zona suroccidental de uno de los países más grandes de América Latina.
7: Y por supuesto, estamos hablando de nueve departamentos de los 32 que conforman la Nación Suramericana, nueve departamentos
5: fueron afectados.
7: Entre ellos estamos hablando de infraestructura comercial, en este caso de este centro comercial, pero también hablamos de aeropuertos, de centros educativos, de infraestructuras religiosas.
5: Este, por ejemplo, es uno de los aeropuertos afectados en Colombia, que durante las horas de la mañana de este 10 de agosto recibió el impacto de este evento telúrico de 7,4. También hemos tenido imágenes de la ciudad de Colombia, como en Medellín, habían colapsadas y la población estaba en las calles, esperando también la atención de la emergencia, luego de haber salido de cuerpos de emergencia afectados.
7: Estamos hablando de un terremoto de 7,4 que afectó a Colombia este 10 de agosto, y hemos tenido también el reporte de nuestros compañeros corresponsales. Nueve departamentos de los 32 fueron impactados por este evento.

0: pantalla. A la pantalla.
1: Así es, así es.
2: Información que llega desde el alcalde, de Cali, Alejandro Eder, quien dice que, hasta el momento hay 20 estructuras colapsadas, de las cuales hay personas atrapadas.
1: Ya están al frente de esta emergencia
2: en todos los organismos de socorro en Cali.
1: El alcalde le ha solicitado al alcalde de Bogotá y al alcalde de Medellín para sacar a estas personas atrapadas
2: por lo menos en las 20 estructuras que reporta Alejandro Eder.
0: Vos también imágenes del centro internacional, algunas edificios en las afueras, imágenes del Quindó, imágenes que nos comparte previamente nuestro compañero Hernán Tovar a través de las redes sociales. Dentro de poco compartiremos más información. Por supuesto, hablar de que este es uno de los eventos más importantes de la década para esta nación sudamericana, que comparte con nuestra comunidad. Tenemos detalles sobre lo que es en este momento en Cali.
3: Milton, por favor,
0: tenemos detalles sobre lo que es en este momento en Cali.
4: Bueno, compañeros,
5: muy buenos días. Tras dos horas de haberse producido este sismo, con viso de terremoto aquí en Colombia, en la ciudad de Cali. Sabemos que el epicentro de este terremoto ha sido en la ciudad de San José de Palmaro, ubicada hacia límites del norte del Valle del Cauca, en el sismo se produce en el centro occidente de Colombia. Y a medida que pasa el tiempo, empiezan a evidenciar la gravedad de este sismo, como lo decíamos inicialmente, después de presentar la emergencia.
0: Milton, queríamos saber también el estado de las comunicaciones, tanto vía telefónica, por supuesto, el estado de los servicios, sobre todo de electricidad, en esta ciudad, una de las más importantes.

0: hablando de Cali, Milton.
1: Sí, evidentemente, las comunicaciones en un principio estuvieron algo complejas. Recientemente, hace 20 minutos, se está restableciendo las comunicaciones y podemos tener este contacto con ustedes, pero hay que decir que en varios sitios de la ciudad ya se ha suspendido el reporte también que han dado las autoridades, efectivamente, de las autoridades están colapsadas, efectivamente, de algunos sitios, de algunos sitios, de energía, pues en este momento nos estamos trasladando, precisamente a una zona seca, la calle Quinta, la calle Quinta, la calle Carrera 42 y 42, efectivamente, donde al parecer hay gente atrapada, lo reportan que las autoridades importantes, las 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a través de comunicación que en el departamento del Chapo, específicamente, se desplomó una vivienda que dice que están dentro de los escombros, evidentemente, a tiempo, y a priori, digamos, lo que hemos logrado en primera instancia.
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1: Sin embargo, pues sobre todo edificaciones que son ya de mucha antigüedad y algunas edificaciones que quizás las autoridades piden, es el tema sísmico. gracias a eso, creo que no ha habido mayor afectación. Sin embargo, pues sobre todo edificaciones que son ya muy de mucha antigüedad y algunas edificaciones que quizás no tenemos. Estos temas, la soltería de los edificios, el movimiento que hubo fue muy fuerte, el cuatro minus cuatro minutos, de manera seguida, de manera seguida, de manera seguida, de manera seguida, de manera 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de manera seguida, de
2: autoridades saliendo a las calles,
3: la gente en las calles.
2: Realmente en este momento lo que está haciendo la gente es volviéndose a sus casas, edificios,
3: como les comentaba, gubernamentales, de empresas, de oficina, dentro de la ciudad, se están devolviendo sus casas de la ciudad.
2: En algunos también se ha acordonado edificios que
3: han averiado y amenazan que caigan, y se han acordonado por parte de las autoridades, y entre tanto se empieza a hacer también remoción de algunos escombros, aunque la atención inicial en este momento está dirigida particularmente a a la gente, la gente que está en este momento
1: o que ha resultado herida, como lo reportamos inicialmente
3: a través de otros colegas,
1: nos han reportado
3: de una persona muerta,
1: varios heridos,
3: muchos atrapados
1: y que en este momento estamos empezando como
3: hacer la evaluación
1: tanto periodística nuestra
3: en el terreno
1: como también de las autoridades
3: de ellos para conocer con más detalles
1: cuáles han sido consecuencias de este sismo que se ha presentado
3: en Colombia y aquí muy cerca en la capital Vallecaucana,
1: como lo decíamos anteriormente en el departamento del Chocó.
0: Importante entonces estos datos que nos aporta, no solamente fue un sismo ocurrido en Colombia, también en Ecuador y en Panamá, donde de hecho algunos medios de Colombia reportan evacuaciones preventivas, hospitales, escuelas. Milton, en este momento voy a sumar desde acá, desde el principal, a otro de los compañeros del estudio, Guillermo García, para que continúes dándole también detalles sobre lo que está aconteciendo particularmente en esta ciudad colombiana, en Cali.
4: Bueno, Milton, saludo cordial desde el sur, por supuesto que resalta la curiosidad, Milton, el hecho de que tú lo reseñabas hace unos instantes, hace apenas mes y pico, Venezuela sufrió el impacto de un par de sismos,
5: incluso de magnitud similar,
4: 7.2, 7.4 para ser exacto.
5: Incluso se hablaba de hasta dos sismos también, pero al final se está hablando de uno solo, 7.4.
4: Me gustaría que usted dijera que impresiones produce el hecho de que están cerca en el tiempo estos dos eventos, tanto en Venezuela como en Colombia.
3: Pues sí, evidentemente la información que hay en este momento no es tan fidedigna.
1: Hay mucha desinformación, sobre todo con los sistemas de comunicación, han fallado. Llama así la atención y la curiosidad, precisamente con este contexto de sismo de terremoto en la Mara República, llama mucho la atención, por ejemplo, que las entidades gubernamentales han tomado incluso medidas. Hay que decir que aquí se han hecho simulacros nacionales al respecto. Muchas gracias, señor presidente, de verdad, de verdad me parte que sirve de manera sostenida, de manera constante, de manera sostenida, de verdad, de verdad, de verdad, de verdad, de verdad, de 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
6: críticas,
5: lamentablemente similares a las que pudimos haber visto en el litoral central de Venezuela.
6: La polvareda que se levanta cuando colapsan edificaciones.
5: Esperemos entonces que el número de víctimas sea muy pequeño.
6: Hemos tenido aquí en Venezuela más de 6.000 personas fallecidas.
5: Ahora, en el caso de Colombia, vamos a seguir hablando de este tema.
6: Estamos observando que es muy cerca de Cali,
5: que es la ciudad donde recientemente el nuevo presidente de Colombia tomó posesión.
6: Lo hizo en Bogotá, sino que lo hizo en Cali, muy cerca del epicentro del fenómeno telúrico.
5: Acabamos de percibir
6: coincidencia, digamos, desde el punto de vista geológico y político que
5: Bueno, por un momento llama, la, momento curiosidad,
6: llama
5: ¿no?
6: la curiosidad.
5: Estamos observando entonces
6: imágenes que van llegando,
5: a medida que vamos narrando los hechos, como ese puede apreciar
6: una edificación,
5: No sabemos,
6: de qué estatura,
5: pero evidentemente colapsó
6: completamente
5: en el suelo,
6: convertida en escombros.
5: Lamentablemente, podemos sospechar que en un espacio como ese puede haber una cantidad de víctimas.
6: Girando la cámara, haciendo una especie de paneo,
5: se observan otras estructuras cercanas que también se vieron afectadas.
6: Entonces vamos a ir mostrándoles algunos elementos.
5: Escuchen ustedes,
6: hace algo más de una hora,
5: a las 7:40
6: de la mañana,
5: hora de Colombia,
6: se presentó un sismo de magnitud 7.4.
5: Acuérdense que se trata de la escala de Richter.
6: Y bueno, esto se registra muy cerca de la costa del Pacífico colombiano
5: y ha afectado a varias ciudades.
6: Se habla incluso de afectaciones en Manizales,
5: en Pereira, Chocó y otras ciudades cercanas al epicentro.
6: Que se calcula a un nivel muy leve.
5: Milton, te hemos rescatado de nuevo.
6: En la telefónica.
5: Milton Henao, desde Colombia.
6: Milton, de acuerdo con tu experiencia,
5: esta zona donde se produce este sismo,
6: ¿qué recurrencia tiene?
5: ¿Tiene tradición o es un evento inusitado?
7: No, hay que decir claramente que es una zona un poco selvática, ustedes saben que el departamento del Chocó está ubicado en el sudoccidente del país, en la costa pacífica colombiana,
8: y la mayoría de sus poblaciones viven en zonas selváticas, palapíticas,
7: entre mar y río. Similar a las dos terremotos que hemos tenido en Colombia, y obviamente, en Colombia, en Antioquia, en esta zona, en Pacífico, en Colombia, en Antioquia, en el departamento del Cauca específicamente, en el municipio de Pereira, así como, repetimos, en el centro del país, así como, repetimos, en el centro del país, en el país, en el país, en el país específicamente, pero en esta región, en esta región, teníamos una zona ya marcada en Colombia, donde, por ejemplo, en los Santanderes, donde se habla de una falla que hidrológica, que hidrológica, que hidrológica, así como repetimos en el centro del país, en el país específicamente, pero en esta región, en esta región, del departamento del Chocó, o por lo menos en esta población, no teníamos algún excedente en este tipo de situaciones.
6: Sí, porque aquí, por ejemplo, en Venezuela, sísmico, tres fallas principales muy reconocidas.
5: La falla de Carúpano, que está en el Caribe, en la parte norte, la falla del Pilar, realmente un terremoto muy fuerte en la ciudad de Carúpano hace tiempo.
6: También está la falla de Sebastián, que va hasta Caracas, la falla de Boconó, que abarca los Andes venezolanos.
5: Ahí también hay también identificación de este tipo de fallas que tú has mencionado. Quiero decirles que el terremoto 7.4, según la información que tenemos, localizó a 5 kilómetros al este de San José, del Palmar. Dice que es un pequeño pueblo, Chocó, a 240 kilómetros al oeste de Bogotá.
7: ¿Qué densidad poblacional tiene esta zona, Milton?
5: Bueno, mientras rescatamos a Milton Genao, vamos a contactar con Hernán Tobar, corresponsal en Colombia. Hernán, cuéntanos, ¿qué tienes hasta el momento? Actualízanos con respecto a las consecuencias de este sismo de 7.4 en Colombia.
9: Fuerte sismo que ocurrió en la mañana de hoy. Luis Guillermo, mucho susto aquí en el centro del país, en Bogotá. No hubo afectación, qué lamentable, afortunadamente.
10: Sí, mucho susto.
9: La gente salió en las horas de la mañana de sus viviendas,
10: los edificios, los colegios fueron evacuados.
9: Digamos que a esa hora está la gente llegando a sus lugares de trabajo.
10: Por eso, mayor miedo. En Cali, por ejemplo, el alcalde de Cali, el capitán del departamento del Cauca, ya asegura que hay alrededor de 20 personas atrapadas en esa situación. Hay personas atrapadas y ha solicitado en ese contexto
9: que los organismos de socorro de Bogotá puedan desplazarse y ofrecer ayuda.
10: Es un panorama, pues, centro del país, oral, pastoral, Colombia, Cauca, Quibdó, la capital del departamento, Chocó, con varias afectaciones, con aeropuertos, aeropuertos, restricciones, en su mayoría, estamos atentos a los reportes que se hagan desde el Ministerio del Transporte para saber cómo está la vía en el país. Se llamaría en el país, en el sistema aviario, en el país, en el sistema aviario, en el país, en el sistema aviario, en el país, en el sistema aviario, en el país, en el sistema aviario, en el país, 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país, en el sistema aviario, en
11: zonas fuertemente afectadas
12: en el centro,
11: en el litoral del país colombiano.
7: Hernán, mientras tú hablas, van llegando imágenes hoy en día con un celular y graba casi de manera instantánea situaciones como esta. Aquí estamos viendo una imagen secuencia desde el momento prácticamente desde que se inició el temblor, la gente tratando de ¿cómo se llama? protegerse, aferrándose, tratando de aferrarse a sí mientras ellos están en eso, aparentemente en una iglesia,
11: la estructura cayó toda, pero hasta
7: hasta la imagen que estamos viendo, la parte de arriba, de la iglesia. Ya veremos de qué se trata esta situación. Hernán, ahora el lenguaje del mundo sismológico, tú sentiste el epicentro emocional del reportero. ¿Cómo lo experimentaste tú?
10: Guillermo, fue muy fuerte. Lugar de residencia, es una casa
12: de dos pisos
10: y estaba listando,
12: venía a trabajar,
10: varios colombianos
12: estaban para salir
10: a trabajar.
12: Fue muy fuerte.
10: El televisor se movía,
12: era muy fuerte.
10: La gente se escuchaba.
12: Pues, la preocupación, algunas personas salían rápido, salgan rápido, yo no salí del apartamento,
10: avisé de la situación
12: y después ya comenzamos a hacer los reportes en relación a lo que sucedía en el país, como te digo,
10: inicialmente no se conocía la magnitud, luego fueron llegando las imágenes.
12: Y con el pasar de las horas ya se va conociendo la dimensión de esta situación en el país que hace mucho tiempo no pasaba.
10: Recordemos que esta ya se ha replicado continuamente en el país, las evaluaciones,
12: como te digo,
10: Pereira,
12: Popayán,
10: Cali,
12: Quibdó,
10: Chocó, bastantes afectaciones.
7: Bueno, fíjate tú qué situación, hace poco estabas aquí en Venezuela,
10: reforzando el equipo periodístico
7: para acompañarnos en Caracas y La Guaira,
10: y ahora te toca ahora cubrir otro evento sísmico.
7: Vamos a sumar al amigo Milton Henao,
10: para que siga acompañándonos
7: en el balance inicial.
10: Pasa con los eventos sísmicos, inicialmente la información se va acumulando, se va incrementando.
7: Milton Henao. Mientras tanto, el alcalde de Cali, Alejandro, informó que los organismos de socorro se encuentran atendiendo la emergencia, tal como lo reporta de inmediato, de material que hemos recibido instantáneamente. Estamos tratando de mejorar el audio de material, si se quiere, el impacto en su localidad, de este fuerte sismo de 7.4 registrado en las cercanías de la costa pacífica de Colombia. Inicialmente uno va recibiendo poca información, después se va acumulando más datos sobre el alcance, porque además las primeras cosas que se afectan telecomunicación y la electricidad. Por lo tanto, las cosas que ocurren se van sabiendo a medida que se van las telecomunicaciones. Muchas de las imágenes que están llegando son de personas que celulares que pudieron encontrar a lo largo del camino. Bien, vamos a ver si tenemos, otros elementos.
5: Mientras esperamos la imagen, el sonido del alcalde de Cali.
7: Alejandro está tratando de explicar qué fue lo que pasó.
5: ¿Qué fue lo que pasó
7: en esa localidad?
5: Aparte de Cali,
7: además de Cali,
5: Pereira,
7: Manizales,
5: Chocó,
7: y por supuesto, el epicentro
5: han sentido los impactos.
7: Vale decir que está a 140 kilómetros al oeste de la capital de Bogotá.
5: Esto ocurrió
7: a las 7:34
5: de la mañana,
7: hora local,
5: local de Colombia.
7: De acuerdo con el servicio geológico de Estados Unidos, por cierto.
5: Y el epicentro del
7: sismo se localizó a 5 kilómetros
5: al este de San José del Palmar.
7: Fíjense que es un pequeño pueblo,
5: en el departamento del Chocó, como dice Milton Henao,
7: una zona donde hay
5: mucha selva,
7: una población rural,
5: una población que
7: es pequeña respecto a otros.
5: También se sabe que se sintió en Popayán.
7: También se sintió en Armenia,
5: Medellín,
7: por cierto, Medellín, Armenia y Pereira
5: han sufrido
7: también embates vinculados
5: con un volcán.
7: Vale recordar que grandes consecuencias.
5: Dicen que ya tenemos el alcalde de Cali,
7: Alejandro Eder, que los sismos afectaron
5: ciertas áreas de su localidad,
7: venimos en socorro, atendiendo la emergencia.
5: ¿De qué manera, alcalde? Adelante.
13: Tenemos por lo menos 20 estructuras colapsadas en Cali con personas atrapadas.
14: Le he solicitado apoyo al alcalde de Bogotá y al alcalde de rescatistas.
13: Adicionalmente, estamos al frente de esta emergencia con todos los organismos de Cali.
14: Le pido a la ciudadanía mantener la calma.
13: Revisen también si en sus edificios.
14: Hay daños estructurales aparentes.
13: Si no se sienten seguros, si ven grietas muy grandes.
14: Por favor, se hacen afuera de la edificación.
13: Le pido a la ciudadanía reportar cuanto antes cualquier daño adicional que no tengamos detectado aún.
14: Le pido también a todos que apoyemos a nuestros rescatistas, por favor, también a cuidar la seguridad y el entorno.
13: Ya instalamos aquí en la Cruz Roja el puesto de mando unificado que está próximo a iniciar.
14: Recuerdo a la ciudadanía reportar cualquier daño adicional para nosotros poder reaccionar rápidamente.
7: El alcalde de Cali.
5: Y una curiosa coincidencia, ayer mismo, en esa ciudad,
7: el nuevo presidente de la República, Abelardo Estella, asumió el mando.
5: No en Bogotá, sino allí, en ese lugar.
7: Milton Henao.
5: Curiosa coincidencia.
7: Un punto político geológico, Milton. Milton, ¿me escuchas?
15: Sí, te escucho.
7: ¿Escuchaste el planteamiento que te hice?
5: Repítame, por favor, explicaba que hacíamos al alcalde de Cali pidiendo ayuda a la alcalde de Bogotá y a otros alcaldes para que ayuden con los rescatistas.
7: Llama la atención.
15: Pues llama la atención y sobre todo en las redes sociales se han escuchado mucho y se han colocado muchos memes en medio de esta situación que es lamentable, pero que la gente plantea que el presidente posesionado no solamente trajo la posesión, sino también el temblor a Cali.
7: Son interpretaciones que hace la gente, pero hoy específicamente se hace este llamado por parte de Alejandro Eder.
15: Y pues entre tanto, las autoridades, la ciudadanía estaba aquí en medio del letargo de la posesión. Ustedes saben que políticamente Cali ha sido una ciudad donde se ha votado por el progresismo en las pasadas elecciones al Senado y Cámara de Representantes, recientemente también en las presidenciales, obviamente se votó masivamente por el candidato del progresismo, y pues la ciudad todavía estaba en medio de esta
1: discusión política
15: del por qué se escogía una ciudad como esta, para aló. Escucha.
7: Sí, hay una diferencia, lógicamente. Por las circunstancias, eso pasa mucho.
5: Hay eventos de esta naturaleza.
7: Entonces tú decías que Cali había manifestado una posición específica frente a los eventos políticos.
1: Sí, sí. Entonces la situación política de la posesión en la ciudad de Cali, todos saben, y de acuerdo
15: algunos analistas políticos y algunos líderes sociales,
1: de que evidentemente está.
15: Perdón. Estamos aquí en medio de interferencias.
7: Mientras recatamos el audio, quiero compartir contigo el audio de la presidenta de México, Claudia Sheinbaum, que, como tú sabes, México es un país con una gran cultura sísmica. Lamentablemente, en Venezuela recibimos un buen número de rescatistas de gran experiencia. Vamos a ver de qué se trata el mensaje de Claudia Sheinbaum. ¿Te parece?
5: Vamos a escuchar.

0: Bueno, ese es el momento cuando ella estaba dando las declaraciones.
1: Oportunamente
0: le daremos el audio
1: de la presidenta de México,
0: que es muy oportuno, en este instante.
1: Seguramente dará su aporte solidario,
0: como lo ha hecho
1: en otras ocasiones.
0: Me dice nuestro director,
1: tenemos
0: para escucharla.
1: Sí.
0: Mientras escuchamos a Claudio Sheinbaum, ustedes como esa edificación de apenas tres pisos quizás.
1: Bueno, se desploma.
0: Y la gente, la gente cercana
1: obviamente logra escapar.
0: Algunos dirán que de milagro,
1: pero no sabemos qué tipo de edificación es.
0: Una vivienda
1: o una estructura
0: de oficina,
1: quizás comercial.
0: Bueno, Milton Henao.
1: ¿Cuál ha sido la movilización
0: de los órganos encargados del rescate que han observado, que han informado con respecto a la movilización hacia las zonas afectadas?
1: Tenido entonces serias dificultades.
0: Esto pasa con frecuencia cuando existen situaciones de esta naturaleza.
1: Porque las telecomunicaciones son las primeras que se afectan.
0: Además del sistema eléctrico,
1: que por cierto, Venezuela ya se ha ido recuperando
0: un altísimo porcentaje.
1: Tanto la parte telecomunicacional como la parte eléctrica.
0: Es muy importante.
1: Porque hoy, por ejemplo,
0: seguramente la ciudad de Cali va a tener algunas zonas afectadas
1: por la falta de electricidad.
0: Seguramente va a tener algunas áreas con seria dificultad para las telecomunicaciones
1: porque se caen líneas, cables, estructuras repetidoras, antenas y todo tipo de aparatos que están en zonas sensibles. Bueno, estamos recapitulando,
0: de un terremoto que se presentó en Colombia aproximadamente a las 7:34 de la mañana, hora colombiana.
1: cuyo epicentro, según las informaciones que hemos recibido, se ubica en las cercanías de San José del Palmar, departamento del Chocó,
0: a unos 280 kilómetros del Pacífico colombiano, en predios conocidos como El Chocó, una zona donde hay una población rural, donde hay zonas selváticas.
1: Estamos hablando, según la información que nos llega por otras vías, hay una profundidad de 107 kilómetros.
0: Es impresionante, sin embargo, se sintió con gran impacto.
1: La gobernadora del Chocó, Carolina Córdoba,
0: confirmó que en la capital departamental, Quibdó, hay heridos y graves daños en las edificaciones.
1: Y acabamos de escuchar al alcalde de Cali que afirmaba que por lo menos 20 estructuras colapsaron.
0: Ahí, por supuesto, suponemos que deben haber algunas víctimas, así que deben estar trabajando duro con esto.
1: Ahora sí, tenemos a la presidenta de México, Claudia Sheinbaum, que expresó su solidaridad y asistencia al pueblo colombiano por este 7.4 que acudió a Colombia esta mañana. Vamos a escuchar a la presidenta.
2: Todavía no tenemos más información. Estamos muy atentos, tanto con nuestro embajador aquí, y por supuesto todo el apoyo que requiera, si es necesario, el pueblo de Colombia, y vamos. Pero si a lo largo de la conferencia más información daremos.
0: Bien, como era de esperarse, entonces la de Sheinbaum, partiendo de un país con una gran experiencia en el campo sismológico, ella está esperando más información y en la medida de lo posible.
1: ¿Qué información te ha llegado acerca de la movilización de rescatistas hacia los lugares afectados y hasta el momento cuáles son los lugares afectados que han sido los más impactados con este terremoto, Milton?
2: Bueno, ustedes comprenderán que las comunicaciones
3: Luis,
2: en
3: pues,
2: este momento están muy complejas.
3: Bueno,
2: ustedes
3: aquí,
2: comprenderán que las comunicaciones
3: Colombia,
2: en este momento están muy complejas.
3: Cali,
2: aquí acabamos de llegar
3: desde
2: aquí,
3: Colombia, particularmente en la ciudad de Cali.
2: Una
3: mire, acabamos de llegar aquí
2: a una unidad residencia. Esta unidad ha quedado destruida.
3: Afortunadamente,
2: esta unidad
3: dicen
2: ha quedado
3: destruida.
2: Afortunadamente,
3: cuando una vez se inicia el temblor,
2: la gente
3: enciende las alarmas.
2: Cuando una vez se inicia el temblor,
3: a evacuar,
2: enciende las alarmas.
3: Se reportan también otros.
2: A evacuar.
3: Sin embargo,
2: se reportan
3: también
2: de
3: otros
2: heridos de este sitio donde se encontraban.
3: Los que fueron evacuados
2: heridos
3: bastante
2: complejos.
3: Nos estamos
2: ubicados
3: en la calle Quinta,
2: con carrera 40.
3: Estamos ubicados
2: en la calle Quinta
3: de la ciudad,
2: con carrera
3: 40.
2: Donde
3: hacia el centro
2: de la ciudad
3: de Cali,
2: que están
3: donde
2: están resultados
3: bastante
2: afectadas,
3: algunas
2: totalmente
3: derrumbadas.
2: Nos importan
3: los vecinos
2: que
3: más temprano
2: totalmente derrumbadas.
3: Nos importan
2: los vecinos
3: que más temprano
2: de las personas que
3: resultaron heridas
2: fueron
3: telúrico,
2: pues varios
3: tanto también
2: de las personas que
3: resultaron
2: heridas fueron
3: el mismo
2: entre tanto también
3: hacia las
2: afueras
3: de manera
2: transitoria
3: por algunos grupos
2: de
3: paramédicos
2: que
3: atendían
2: de manera
3: transitoria
2: por la
3: situación
2: de
3: paramédicos
2: que han
3: llegado
2: a atender.
3: Nos hemos
2: trasladado.
3: Y de otro lado, hay que
2: decir
3: que,
2: presidentemente,
3: Cali,
2: que se ha instalado
3: este
2: puesto
3: de
2: mando
3: unificado
2: por parte
3: de
2: la alcaldía
3: de Cali,
2: ciudades
3: del país.
2: Repetimos,
3: en
2: otras ciudades
3: del país.
2: Repetimos,
3: a medida que va pasando
2: el asunto,
3: que ha sido bastante
2: complejo
3: y evidentemente
2: Cali,
3: el asunto
2: que
3: ha sido
2: bastante
3: complejo
2: y evidentemente
3: Cali,
2: han sido
3: la ciudad de Pereira,
2: poblaciones
3: más
2: afectadas
3: por este
2: sismo,
3: hay que decir
2: que
3: más afectadas
2: por horas,
3: sismo,
2: hay que decir que
3: Las Cruz,
2: con los otros
3: minutos ha anunciado
2: el
3: alcalde
2: de Cali
3: que
2: La Cruz
3: Roja
2: Colombiana,
3: la sede del
2: Cuerpo
3: de Mando Unificado
2: Colombiana,
3: incluso
2: ha sido
3: lugar
2: donde nos
3: encontramos,
2: muy
3: cerca,
2: entendemos
3: que
2: lugar
3: allí
2: es el puesto
3: de mando
2: unificado,
3: entendemos
2: que
3: se instala
2: allí
3: este puesto
2: de mando
3: entre las carreras
2: 30
3: y 50
2: más o menos
3: en la zona,
2: entre
3: las carreras
2: 30
3: más afectada, 50
2: más o menos
3: en la zona
2: que ha
3: resultado
2: más
3: afectada
2: por este
3: movimiento,
2: la caída
3: donde
2: se
3: registran,
2: la caída
3: de
2: que nos encontramos,
3: la caída
2: de
3: estamos
2: residenciales
3: registrando.
2: La que
3: nos encontramos
2: pues
3: en
2: este
3: momento
2: se registra
3: la situación,
2: pues que
3: si a este
2: hablar,
3: momento
2: con
3: alguien,
2: se
3: para poder
2: si
3: tener como el testimonio de lo que ha para poder tener como el testimonio de lo que ha sucedido.
4: ¿Cuál es su nombre?
5: María Elena Mena.
4: Bueno,
2: María Elena,
4: mi señora, ¿cuál es su nombre?
5: María Elena Mena.
2: Bueno, María Elena,
5: estaba en una cita médica allí en la Quinta. Pues yo me vine porque mi mamá estaba en un noveno piso y me asusté mucho. Entonces ella ya había bajado. Y la encontré abajo y le dije, mamá, quítese de ahí porque usted ha gritado, se puede caer.
3: ¿Qué sabe la gente que estaba
5: de allí, de las casas que se cayeron? Han sacado varias personas de allí, de las heridas, pero ya no hay más gente. No se murieron, gracias a Dios, estaban heridas.
3: O sea, usted está aquí en ese momento pasando el susto y esperando para que usted esté aquí en este momento, pasando el susto y esperando para poder movilizarse a su casa.
5: ¿Dónde nos vamos a ir? Porque ya no se puede volver a entrar. Eso está
2: agrietado,
5: noveno piso, no podemos volver a entrar.
3: ¿Tu unidad se llama?
5: Pío 12, noveno piso.
3: ¿Tu unidad se llama?
5: Antes de la Quinta.
2: Pío
5: 12. La de la Quinta es la más nueva y esa no le pasó nada.
2: Antes de la
5: Quinta. Yo veo que la de la Quinta es la más nueva y esa no le pasó nada. Eso es lo que yo veo, que la otra está
3: entera. Ahí está el testimonio de esta persona que vivía en esta unidad.
2: Ahí está el testimonio de esta persona
3: que vivía
2: que
3: en esta
2: afectada
3: unidad
2: y que se
3: residencial
2: justo
3: y que ha
2: resultado
3: afectada y que se encontraba
2: se registra
3: justo
2: este
3: en una cita médica
2: cuando
3: hay que
2: decir
3: se registra
2: en la unidad
3: este
2: residencial
3: movimiento
2: en la que nos encontramos
3: decir,
2: Pío 12 tiene dos
3: que
2: partos,
3: la unidad residencial
2: la unidad
3: en la que nos encontramos Pío 12
2: tiene dos
3: partos
2: de edificios
3: este edificio,
2: una unidad de casas
3: evidentemente
2: está el piso noveno
3: este edificio
2: esta ciudad se encuentra totalmente
3: averiado
2: aquí
3: y
2: en condiciones no habitables por el momento
3: y
2: serán las autoridades que determinen
3: no habitables
2: si estos edificios posteriormente
3: serán las autoridades que
2: derrumbados
3: pero es el
2: si estos edificios posteriormente
3: aquí, decíamos más temprano
2: derrumbados
3: mucha gente que fue evacuada
2: se registra
3: pero también
2: aquí,
3: decíamos más
2: viene
3: temprano
2: atendida incluso
3: mucha
2: ahí,
3: gente que fue evacuada
2: para médicos aquí a las afueras de esta unidad residencial
3: incluso
2: tratando de
3: para médicos aquí a las afueras de esta unidad residencial
2: personas
3: tratando de
2: golpeadas que resultaron
3: atender
2: heridas
3: a las personas
2: que resultaron golpeadas
3: de las estructuras
2: que
3: cayeron como consecuencia
2: encima
3: los
2: de las estructuras que cayeron
6: En este momento, encima, de acuerdo a lo que nos han expresado, que la vía entre la ciudad de Cali y el municipio de Buenaventura, la ciudad de Cali se encuentra y el municipio de Buenaventura, la ciudad de Colombia se encuentra totalmente cerrada por un derrumbe. Y al mismo tiempo, Colombia se nos han reportado que al raíz de un derrumbe de una vivienda en la ciudad de Buenaventura, al raíz de un derrumbe de una vivienda ya no reportan de la segunda víctima en la ciudad de Cali, ya no reportan la segunda ciudad de Buenaventura. Aquí en la ciudad de Cali, apenas otra víctima. En la ciudad de Buenaventura. Estamos aquí, apenas en este recorrido, los reportes, pero trasladar, evidentemente, a medida que va a pasar la estructura de los reportes, pero se van a empezar, a medida que va a pasar el tiempo, dar a conocer lamentablemente este saldo de personas heridas y fallecidas. Dar a conocer lamentablemente este saldo de personas heridas y fallecidas.
0: Milton Henao haciendo su trabajo periodístico muy bien, y bueno. Apenas comienza haciendo su trabajo periodístico,
1: ya sabemos por experiencia propia.
0: Apenas comienza esta historia.
1: Aquí se va acumulando información, por experiencia propia, que
0: aquí se va acumulando información, pues ya vamos con heridos, estructuras colapsadas, en fin. Pero vamos a escuchar,
1: Milton, estructuras colapsadas,
0: te pido, pero vamos a escuchar, acompañe para que escuchemos aquí las declaraciones.
1: Te pido que nos acompañe para que escuchemos
0: aquí las declaraciones del presidente recién electo, presidente Abelardo de la Estrella.
1: Me dirijo a Bogotá
0: para concentrarme en la atención de la emergencia que enfrenta nuestro país.
1: He convocado un puesto de mando unificado en la
0: desde donde lideraré personalmente las acciones para atender
1: desde donde lideraré personalmente
0: el eje cafetero
1: y todas las zonas afectadas
0: del Chocó,
1: a los colombianos que hoy atraviesan momentos difíciles,
0: quiero decirles,
1: a los colombianos
0: no están solos,
1: que hoy atraviesan momentos difíciles,
0: quiero decirles,
1: que le duele su gente,
0: no están solos,
1: y que hará todo lo necesario para proteger su gente,
0: acompañarlos y sacar adelante juntos
1: para proteger las regiones afectadas,
0: acompañarlos y sacar adelante
1: por la patria, dice Abelardo de la Estrella,
0: presidente,
1: firme por la patria, dice Abelardo de la Estrella.
0: Vamos a escucharlo además,
1: que acaba de ser, bueno, designado como tal.
0: Vamos a escucharlo además.
7: En este momento me dirijo a Bogotá. He ordenado suspender toda la agenda que tenía en la capital de la República,
8: toda la agenda que tenía en la capital de la República
7: natural,
8: para concentrarme
7: en el desastre natural
8: pueblo colombiano
7: que hoy azota.
8: He citado a una reunión de urgencia,
7: un puesto de mando unificado.
8: He citado a una reunión
7: en las oficinas de la UNGRD de mando unificado.
8: Ahí estaré con todo el equipo tomando determinaciones
7: y acciones
8: personalmente,
7: liderar
8: y acciones personales,
7: acciones
8: voy a
7: para llevarle soluciones a nuestra
8: estas
7: gente
8: acciones
7: del departamento de
8: para
7: Chocó,
8: llevarle soluciones en el eje cafetero
7: en el departamento
8: y en otras
7: de
8: zonas
7: Chocó,
8: del país
7: en el eje
8: que han
7: cafetero
8: sido afectadas
7: y en
8: no
7: otras zonas
8: del
7: país
8: que han sido
7: tiene un presidente
8: no
7: que le duele
8: solos.
7: Gente y que hará
8: Colombia
7: tiene un
8: presidente
7: a su
8: que le duele
7: gente y
8: para
7: que hará
8: todo
7: en los momentos
8: lo que esté a su alcance
7: para ayudarles
8: firme
7: en los momentos más difíciles.
8: Firme por la paz.
0: Bien, entonces escuchábamos al recién designado presidente.
1: Bien, entonces escuchábamos
0: de la República de Colombia,
1: Abelardo de la
0: Estrella,
1: presidente
0: justamente
1: de
0: un día
1: la República
0: después,
1: de Colombia,
0: Abelardo de la Estrella,
1: cargo,
0: en
1: justamente
0: esa ciudad,
1: un día después
0: que acaba de haber tomado posesión
1: del cargo,
0: en esa ciudad
1: de 7.4,
0: el impacto de un terremoto
1: de 7.4
0: a este señor.
1: Vamos a ver cómo se enfrenta
0: estábamos escuchando
1: este,
0: bueno,
1: a este primer
0: señor.
1: Desafío.
0: Vamos a ver
1: el
0: cómo
1: primer
0: se enfrenta
1: desafío que se presenta
0: este gobierno
1: primer desafío.
0: De Colombia.
1: Es el primer
0: bueno,
1: desafío que se presenta
0: a
1: este gobierno
0: realmente
1: Colombia,
0: críticas porque además
1: justamente
0: la situación de
1: realmente
0: Colombia,
1: críticas porque
0: en
1: además
0: está viendo
1: una transición
0: la de Colombia
1: sociopolítica
0: está viendo
1: una de gran impacto
0: y este
1: bueno,
0: sociopolítica
1: este
0: viene
1: de gran impacto
0: agregar
1: y este
0: bueno
1: este sismo
0: viene
1: perturbación
0: de la vida
1: agregar elementos para la
0: pero bueno, ya hemos escuchado que hay
1: informaciones
0: todavía no tenemos
1: bueno, ya hemos escuchado que hay
0: precisiones
1: todavía no
0: de
1: tenemos cuántas personas
0: la
1: pudieron
0: haber precisión
1: sido
0: víctimas
1: de
0: fatales
1: personas
0: de
1: este pudieron
0: haber sido
1: terremoto
0: pero
1: ya
0: sabemos
1: fatales
0: que se está acumulando
1: este
0: información al respecto
1: terremoto pero ya sabemos que
0: están
1: se está acumulando
0: víctimas que ya han sido extraídas
1: por supuesto
0: y hay otras que seguramente
1: las víctimas
0: están
1: que ya han sido
0: extraídas
1: entonces todo
0: y hay otras que seguramente
1: agregando
0: están
1: información
0: bajo los escombros
1: y entonces
0: sabemos también que
1: ha ido
0: agregando
1: una gran cantidad
0: de
1: heridos
0: también que ha habido
1: ahí veíamos unas imágenes
0: que lamentablemente
1: no sé
0: de dónde se trata
1: ahí veíamos unas
0: imágenes
1: que lamentablemente
0: se aferraba
1: a la columna
0: se trata
1: y caían una cantidad de varillas
0: se aferraba
1: a
0: la columna
1: y caían una cantidad
0: de
1: varillas
0: o
1: de,
0: no sé, tubes,
1: cosas
0: tubo,
1: caían,
0: o no sé qué
1: era
0: tipo
1: impresionante
0: de,
1: la forma como se desplomaban,
0: cosas
1: en
0: caían,
1: esa área.
0: Pero era
1: y aquí estamos apreciando
0: nuevas imágenes
1: de cada uno de los lugares.
0: Y aquí estamos apreciando nuevas imágenes
1: de impacto de cada uno de los lugares que han sentido el impacto.
0: Hemos podido recoger
1: terremoto
0: de manera extraoficial.
1: Fallecidos en
0: Manizales,
1: fallecidos
0: en Cali,
1: Manizales,
0: pero todavía no sabemos exactamente
1: Cali,
0: la cantidad y no queremos informarlo hasta no
1: pero
0: tener
1: no sabemos
0: la precisión exacta.
1: La cantidad y no queremos
0: algunos
1: informarlo hasta no tener
0: medios
1: la
0: forma
1: exacta. Que pudo haber habido dos
0: algunos medios informan que pudo haber habido dos réplicas.
1: 4.8
0: de magnitud.
1: Al principio
0: algunos
1: especulaban
0: de que pudieran haber sido
1: al principio
0: algunos
1: muy a la
0: manera
1: de que pudieran haber sido
0: dos sismos
1: sísmico
0: muy a la
1: de
0: manera
1: del
0: Caracas
1: en
0: Venezuela en
1: la Guaira
0: sísmico
1: pero
0: de lo que pasó
1: en
0: Caracas
1: lo que se dice
0: en la Guaira
1: que se trata
0: pero
1: dos réplicas de
0: 2.8
1: es que se trata de
0: dos réplicas de 2.8 y 4.8.
1: Bueno, ahora vamos a conocer lo que dice el alcalde de Manizales.
0: Bueno, ahora vamos a conocer
1: ciudades que se
0: lo que dice
1: afectadas.
0: El alcalde de Manizales, que es otra de las
9: estamos
0: ciudades
9: en el puesto
0: que
9: de mando
0: afectadas.
9: De bomberos. Como todos saben, acabamos
10: de vivir,
9: una circunstancia muy
10: como
9: trágica.
10: Todos saben, acabamos
9: de vivir
10: un sismo
9: de vivir
10: muy
9: una
10: grande,
9: circunstancia que
10: afectó
9: trágica,
10: muy fuerte la
9: muy
10: ciudad
9: dura,
10: de Manizales.
9: Un sismo
10: muchas
9: muy grande, edificaciones
10: que afectó muy fuerte la ciudad de Manizales.
9: Que sufrieron
10: muchas
9: el impacto.
10: Edificaciones.
9: Tenemos más de 12 edificios
10: que sufrieron
9: que
10: el impacto.
9: Parcial o totalmente
10: tenemos más de
9: 12
10: edificios.
9: Tenemos más de 20 viviendas que están
10: totalmente,
9: parcialmente
10: destruidas.
9: Tenemos más de 20
10: viviendas
9: que están
10: total o parcialmente destruidas.
9: Por el hecho,
10: dos
9: personas
10: que fallecieron.
9: Tenemos muchas
10: o en circunstancias
9: eléctricas.
10: Estamos
9: tenemos
10: atendiendo
9: muchas
10: centenares de personas.
9: De gas o
10: en este momento hay
9: estamos
10: centenares de ingenieros
9: centenares de
10: revisando personas.
9: Estructuralmente
10: en este momento
9: los edificios
10: hay centenares
9: para que
10: de ingenieros
9: los evacúen,
10: revisando
9: lo
10: estructuralmente
9: que hay que hacer
10: los edificios,
9: tenemos
10: el gas
9: y a
10: lo primero
9: que
10: hay que hacer es evacuar,
9: tenemos
10: revisión de todas
9: las
10: conexiones
9: la empresa
10: para evitar que esto pase.
9: No está fácil porque
10: a pesar de que tenemos a bomberos,
9: a la defensa civil, a la
10: Cruz Roja,
9: a pesar de que tenemos
10: a
9: bomberos, a
10: la defensa
9: civil, a
10: la Cruz Roja,
9: todos trabajando,
10: al
9: GER, no estamos dando abasto. Así que
10: quédense afuera como están,
9: porque no sabemos si viene una réplica.
10: Quédense afuera como están,
9: porque
10: no sabemos si viene una réplica.
9: No se metan en las edificaciones todavía, yo sé que
10: preparados.
9: Pero
10: no se metan
9: en las edificaciones todavía, yo sé
10: que puede haber alguna réplica.
9: Pero quédense afuera al menos por un rato,
10: en tranquilidad,
9: porque puede haber alguna réplica.
10: Llamen a la línea 1-2-3 de bomberos,
9: estamos recepcionando cualquier cosa.
10: Llamen a la línea 1-2-3 de bomberos,
9: estamos recepcionando cualquier cosa.
10: Estamos yendo a
9: atenderlos
10: de inmediato.
9: Con el gobierno nacional,
10: nos van a dar unidades operativas de rescate y atención,
9: que vienen de Bogotá y de diferentes lugares del país.
10: Estamos trabajando para ayudarles
9: y vamos a pasar información.
10: Cada
9: estamos
10: que
9: trabajando
10: podamos,
9: para ayudarles y
10: aquí estamos trabajando información
9: haciendo la tarea
10: podamos,
9: todo
10: aquí
9: aquel
10: estamos
9: que
10: trabajando
9: se quede
10: haciendo
9: fuera,
10: la tarea
9: vamos a tratar de montar tres albergues en la ciudad
10: por fuera
9: colisión mayor en el colisión menor
10: tres albergues
9: en la ciudad
10: de colisión mayor en el colisión menor
9: de conseguir todos los equipos colchonetas y demás
10: estamos tratando
9: de
10: que no tenga
9: donde
10: dormir
9: los equipos colchonetas
10: y demás para que la gente que no tenga donde dormir
9: nos van informando por sectores
10: también menaje
9: y comida
10: así que nos van informando por sectores
9: esos lugares
10: más tarde les daremos
9: para irlos
10: pasando hacia esos lugares.
0: Bueno, era
10: más tarde
0: las palabras del alcalde de Manizales.
1: Bueno, era
0: que, como escuchamos
1: las palabras del
0: alcalde de Manizales que
1: de dos personas
0: acaba de confirmar
1: el fallecimiento de dos personas.
0: Él lo dijo muy claro
1: tras
0: el
1: evento
0: sísmico
1: del
0: el
1: remoto
0: claro,
1: o
0: como
1: a raíz
0: consecuencia
1: del
0: porque
1: qué
0: puede ocurrir
1: o,
0: por ejemplo
1: a raíz
0: situaciones como esta.
1: Bueno,
0: que
1: la persona
0: ocurrir,
1: a lo mejor no fallece,
0: por ejemplo, en situaciones
1: bajo
0: como
1: los escombros,
0: bueno,
1: que la persona
0: que con
1: a lo mejor
0: pánico
1: no fallece,
0: puede
1: bajo los escombros,
0: un accidente,
1: sino que
0: con el pánico
1: la muerte.
0: Puede
1: hay
0: personas
1: también
0: que
1: fallecen
0: por
1: infartos, que le genera
0: la muerte.
1: Por ataques cardíacos.
0: Hay personas también que fallecen
1: por
0: infartos,
1: el pánico que le produce,
0: por ataques cardíacos,
1: por el estilo, ¿no?
0: Y es muy importante lo que dice el alcalde.
1: Y así por el estilo.
0: Y la gente que
1: y es muy importante lo que dice el alcalde.
0: Una de estas estructuras,
1: la gente que se
0: pretende ingresar a una de estas estructuras,
1: que se abstengan porque
0: se
1: puede haber una
0: réplica.
1: Pues
0: esas estructuras
1: que
0: se abstengan
1: todavía
0: en
1: pie,
0: haber
1: réplica,
0: con
1: esas estructuras
0: que
1: quedaron
0: todavía
1: en
0: pie,
1: se
0: pero
1: pueden caer
0: con
1: como ha ocurrido
0: daños
1: en otras ocasiones
0: estructurales,
1: que hemos observado.
0: Se pueden caer
1: que
0: personas
1: como
0: que quieren rescatar
1: en otras
0: a otras
1: ocasiones que hemos observado.
0: Bueno, de
1: así
0: buena
1: que
0: fe,
1: personas que quieren rescatar a otros,
0: sucumbiendo
1: también.
0: Bueno, de buena
1: a
0: fe,
1: los efectos
0: pueden
1: de terminar
0: caída,
1: sucumbiendo
0: de cualquier estructura.
1: También.
0: Además,
1: si
0: se carece
1: de
0: experiencia,
1: estructura,
0: si se carece
1: de
0: conocimiento,
1: si se
0: carece
1: de
0: experiencia,
1: si se carece
0: de
1: conocimiento,
0: una persona de buena fe,
1: acerca de cómo
0: se
1: comportan
0: estas estructuras,
1: fallecer.
0: Una persona de buena fe.
1: Vamos a escuchar ahora al alcalde de Bogotá, Carlos Galán.
0: Vamos a escuchar ahora al alcalde de Bogotá, Carlos Galán,
1: de Colombia.
0: Tras este terremoto, vamos a ver qué dice el alcalde de la capital de Colombia.
11: Para apoyar a las ciudades más afectadas por el sismo que ocurrió hoy a las 7 y 34 de la mañana. Tenemos 100 rescatistas que ya ordené que se despachen Tenemos 100 rescatistas que ya ordené que se despachen para salir de los aviones de la Fuerza Aérea que van a despegar hacia las ciudades. Para salir de los aviones de la Fuerza Aérea que van a despegar hacia las ciudades. Ya hablé con el alcalde de Cali que nos pidió ayuda, con el alcalde de Manizales. Ya hablé con el alcalde de Cali que nos pidió ayuda, con el alcalde de Manizales que también pidió ayuda. Con el alcalde de Quito, con el alcalde de Pereira. También dispusimos, y eso se lo informé además al ministro del Interior. También dispusimos, y eso se lo informé además. Que sirven para remover escombros. Estas horas son las más importantes para remover escombros, para poder salvar vidas. Estas horas son las más importantes para poder salvar vidas después muy dolorosas en estas ciudades. Hemos visto imágenes todos tenemos que apoyar muy dolorosas en estas ciudades. Y por eso en Bogotá seguimos monitoreando la situación
12: en cualquier región del país.
11: No hay en Bogotá seguimos monitoreando la situación
12: estructural a ninguna
11: no
12: edificación.
11: Hay grietas que se van a valorar estructural a ninguna edificación. Hay grietas que se van a valorar todas las obras, pero son el metro, las obras de
12: estructura.
11: Todas las obras distritales, el metro, la ciudad de Lidú, todos los colegios distritales, pero la red hospitalaria,
12: no hay ninguna.
11: Ahora, este es un momento de solidaridad.
12: Pero solidaridad
11: con aquellos más afectados.
12: Este es un momento de solidaridad.
11: Solidaridad con aquellos más afectados.
12: Por esta tragedia,
11: Bogotá está lista para apoyar en lo que se pueda desde nuestros rescatistas. Y los
1: Carlos Galán, alcalde de Bogotá, manifestando entonces
13: Carlos
1: su
13: Galán,
1: disposición alcalde
13: como autoridad
1: de
13: la capital
1: colombiana,
13: su disposición
1: en todo lo que sea
13: necesario
1: para
13: colombiana,
1: acudir
13: a apoyar
1: en todo lo que sea necesario
13: se afectado
1: por este sismo de 7.4
13: donde se han visto afectados por este sismo de 7.4
1: en
13: la
1: escala del
13: Pacífico
1: en
13: colombiano,
1: el oeste,
13: en
1: las áreas
13: del
1: Chocó.
13: Pacífico colombiano.
1: Bueno, hemos ido
13: en áreas del Chocó.
1: Que
13: bueno,
1: requiere
13: por supuesto
1: de
13: reciente
1: información,
13: pero ya sabemos
1: que
13: por lo que hemos escuchado
1: de
13: confirmación,
1: pero
13: ya
1: sabemos
13: por lo que hemos escuchado
1: bueno,
13: hay varios aeropuertos,
1: varios
13: aeropuertos,
1: hay varios
13: aeropuertos
1: cerrados,
13: varios aeropuertos
1: genera una inquietud,
13: digamos
1: cerrados,
13: enado, pero
1: eso me genera una
13: Milton,
1: inquietud.
13: Hace un rato tú manifestabas que la
1: vía hacia
13: Milton,
1: el aeropuerto
13: hace un rato
1: que sirve
13: a Cali,
1: vía
13: hacia el aeropuerto
1: creo
13: que sirve
1: eso.
13: A Cali,
1: es así,
13: estaba interrumpida, creo haber entendido eso.
14: La información que tenemos, Luis, es que es la vía que comunica a Cali con la ciudad de Buenaventura, que sabemos el principal puerto
15: colombiano y donde se mueve por lo menos el 50%
14: Pacífico
15: de la carga y donde se mueve por lo menos el 50% del país. Hay un derrumbe
14: de
15: a la altura del municipio
14: de Dagua,
15: del país.
14: Un municipio
15: hay un derrumbe
14: a la altura
15: entre Cali
14: y Buenaventura
15: de Dagua
14: y
15: la municipio
14: intermedio que queda entre Cali
15: y
14: Buenaventura y
15: la
14: vía
15: se encuentra totalmente
14: cerrada y
15: también
14: reportada
15: que esta ciudad
14: hay una
15: persona
14: fallecida
15: y lamentablemente hay una persona
14: los operativos de rescate
15: pues continúan aquí,
14: como lo mencionábamos anteriormente,
15: los operativos de rescate
14: llegados
15: hemos,
14: a esta
15: como lo mencionábamos anteriormente,
14: luego de aquí
15: vamos
14: a trasladar
15: unidad residencial
14: un poco
15: luego
14: más
15: de aquí,
14: hacia el sur
15: vamos
14: de la ciudad
15: para
14: reportarles otra situación,
15: le pedimos a los
14: compañeros hacia el sur de la ciudad
15: para que
14: si se
15: puede
14: la posibilidad de algún
15: mecanismo
14: en Caracas
15: tener,
14: que si se puede la posibilidad de
15: imágenes para
14: poder
15: en vivo
14: tener
15: transmitirles aquí
14: imágenes para
15: sucediendo
14: en vivo
15: transmitirles
14: aquí
15: para mostrar
14: lo que está
15: la
14: sucediendo
15: de los hechos sabemos que las
14: para mostrar
15: han sido complejas
14: de los hechos
15: pero,
14: de los hechos sabemos que las comunicaciones han sido complejas
15: aquí reportándoles
14: desde el
15: sitio
14: en contados
15: la situación
14: estar
15: de lo que
14: ha venido
15: desde el
14: sucediendo
15: la nos reportaban
14: sí
15: Luis
14: que ha venido
15: que en el
14: sucediendo
15: de
14: Pereira, nos reportaban
15: sí Luis
14: del departamento
15: que
14: de Risaralda,
15: en el aeropuerto
14: ubicado
15: de
14: Pereira
15: eje cafetero
14: del departamento de
15: Risaralda
14: ha presentado daños gravísimos
15: eje cafetero
14: gran parte
15: del techo
14: se han presentado
15: este
14: aeropuerto
15: gravísimos
14: se desplomó
15: gran parte
14: del techo
15: cosas también
14: este aeropuerto
15: se desplomó hay que decir que entre otras cosas también
14: aéreas
15: se han suspendido en varias partes de la
14: ciudad
15: solamente
14: se han
15: suspendido
14: en
15: del país
14: varias
15: y en ese momento
14: de la ciudad
15: solamente
14: autorizando
15: el despegue
14: del país
15: y en ese momento lo que se está autorizando es
14: que
15: estén dedicadas
14: de
15: única y exclusivamente
14: a
15: atender la emergencia ya
14: única
15: y exclusivamente
14: a
15: atender
14: ciudades,
15: la emergencia
14: y los organismos
15: de
14: socorro
15: están empezando
14: a establecer comunicaciones
15: también
14: los organismos de socorro están empezando a establecer comunicaciones
15: y dependiendo de ello
14: enviar
15: en
14: primera
15: de la
14: situación
15: y dependiendo
14: de
15: ello enviar
14: de rescate
15: y posteriormente todo lo que tiene que ver con
14: maquinaria
15: de rescate
14: y posteriormente
15: todo lo que tiene que ver con
14: maquinaria
15: para la atención inicial
14: remoción.

0: Pero es
1: tendremos
0: que
1: tiempo,
0: nos
1: pudiesen
0: daremos cuenta
1: haber perdido
0: de
1: la
0: la
1: vida,
0: cantidad de
1: pero
0: personas
1: la
0: que
1: hora, 7:30 de
0: pudiesen
1: la mañana en
0: haber
1: Colombia es
0: perdido
1: una hora
0: la
1: en la
0: vida.
1: que, pero
0: La
1: la
0: mayoría de
1: hora,
0: los
1: 7:30
0: ciudadanos
1: de
0: ya
1: la
0: está
1: mañana
0: por
1: en Colombia
0: fuera
1: es una hora en la que
0: laborando,
1: la
0: y eso
1: mayoría de los
0: quizás
1: ciudadanos ya está por fuera
0: amainó, mermó,
1: laborando, y eso
0: disminuyó
1: quizás
0: la posibilidad de que
1: amainó,
0: más víctimas se
1: mermó,
0: pudieran
1: disminuyó
0: presentar.
1: la
0: Sin embargo, aquí
1: posibilidad
0: donde
1: de
0: nos
1: que
0: encontramos,
1: más
0: pues,
1: víctimas se
0: muchas
1: pudieran
0: personas fueron
1: presentar. Sin
0: evacuados,
1: embargo, aquí donde nos
0: dos de
1: encontramos,
0: ellas,
1: pues,
0: muchas
1: heridas de
0: personas
1: gravedad
0: fueron evacuados,
1: dos de
0: y
1: ellas
0: pues de acuerdo a lo que
1: heridas de
0: vemos
1: gravedad,
0: aquí,
1: o estamos
0: y pues de
1: presenciando,
0: acuerdo
1: de
0: a lo que
1: verdad
0: vemos
1: que
0: aquí,
1: es
0: o
1: devastador.
0: estamos presenciando
1: Las
0: de verdad
1: edificaciones
0: que
1: casi
0: es
1: en
0: devastador.
1: el suelo tenemos
0: Las
1: entendido que
0: edificaciones
1: esta unidad
0: casi
1: residencial donde nos
0: que
1: encontramos
0: en
1: tiene
0: el
1: un
0: suelo
1: sótano,
0: tenemos
1: hemos
0: entendido
1: entendido que
0: que
1: este
0: este
1: sótano
0: sótano
1: también
0: también
1: se
0: se ha
1: ha
0: desplomado.
1: desplomado.
0: Bueno,
1: Bueno, tiene un
0: y
1: sótano,
0: mientras
1: y en
0: tanto,
1: este sótano
0: la
1: también se ha
0: comunidad
1: desplomado.
0: afuera,
1: Bueno, mucha gente
0: y
1: todavía
0: mientras tanto,
1: sentada
0: la comunidad
1: fuera de sus
0: afuera,
1: casas,
0: pues
1: mucha gente
0: observando
1: todavía sentada
0: cómo
1: fuera
0: fueron
1: de sus
0: destruidas
1: casas,
0: por
1: observando
0: cómo
1: este movimiento telúrico,
0: fueron
1: este
0: destruidas por
1: desafío nuevo de
0: nueva
1: la
0: este
1: naturaleza
0: movimiento
1: que nos
0: telúrico,
1: coloca, este desafío
0: nuevo de
1: también a
0: la
1: prueba, Luis,
0: naturaleza que nos coloca,
1: porque siempre se ha hablado en
0: también a
1: Colombia de que
0: prueba,
1: los
0: Luis,
1: organismos de
0: porque
1: socorro
0: siempre
1: no
0: se ha hablado en
1: están hechos
0: Colombia
1: para
0: de
1: la
0: que los
1: prevención,
0: organismos
1: sino
0: de
1: para la
0: socorro
1: atención.
0: no
1: En
0: están
1: ese
0: hechos para
1: sentido,
0: la
1: creo que no hemos
0: prevención,
1: estado
0: sino
1: preparados.
0: para la
1: Bueno,
0: atención.
1: Y en
0: Generalmente
1: ese
0: frente
1: sentido, creo que no
0: a la
1: hemos
0: fuerza
1: estado
0: de la
1: preparados.
0: naturaleza, nadie
1: Bueno,
0: está preparado. Sin
1: sin
0: embargo,
1: embargo,
0: pues
1: frente
0: hay
1: a la
0: situaciones que
1: fuerza de
0: se
1: la
0: pueden
1: naturaleza, nadie está preparado. Sin
0: atender
1: embargo, pues hay
0: de
1: situaciones que se
0: manera
1: pueden
0: más prolija, si se quiere,
1: atender cuando se está
0: de
1: preparado.
0: manera
1: Y creo
0: más
1: que en ese
0: prolija,
1: sentido,
0: si
1: los
0: se
1: organismos
0: quiere,
1: de socorro, cuando se está
0: en
1: preparado,
0: Colombia,
1: y creo que
0: no
1: no
0: han
1: han
0: estado
1: sentido
0: muy
1: los organismos
0: preparados.
1: de
0: Aquí hemos
1: socorro.
0: vivido
1: En
0: muchas
1: Colombia no han estado muy
0: situaciones,
1: preparados. Aquí hemos vivido
0: derrumbes,
1: muchas
0: avalanchas, como la vez que se
1: situaciones,
0: presentó en el departamento de
1: derrumbes,
0: Putumayo, Mocoa,
1: avalanchas,
0: donde
1: como la
0: en el
1: vez que
0: sur
1: precisamente
0: presentó,
1: tuvo la
0: en el
1: oportunidad
0: departamento de
1: de estar, y
0: Putumayo, Mocoa, donde en el
1: pudimos
0: sur
1: registrar
0: precisamente
1: que
0: tuvo
1: tuvo
0: la
1: la oportunidad
0: oportunidad
1: de
0: de
1: estar,
0: estar,
1: y
0: y
1: donde
0: donde
1: ya las
0: pudimos
1: autoridades
0: registrar
1: sabían
0: cómo, a pesar
1: nunca
0: de
1: se
0: las advertencias,
1: pudo
0: a pesar
1: evitar
0: de que ya
1: esta
0: tragedia.
1: tragedia.
0: Y
1: Y
0: bueno, aquí
1: en
0: en
1: este
0: este
1: contexto
0: contexto
1: hoy estamos viviendo una
0: evitar
1: situación similar,
0: esta
1: la verdad es
0: tragedia. Y
1: que, bueno,
0: bueno,
1: aquí
0: aquí
1: en
0: en
1: este
0: este
1: contexto
0: contexto
1: hoy
0: hoy
1: estamos
0: estamos
1: viviendo
0: viviendo
1: una
0: una
1: situación
0: situación
1: similar,
0: similar,
1: bomberos
0: la verdad es que
1: voluntarios,
0: vemos
1: o sea, no
0: correr
1: hay un sistema
0: ambulancias para arriba,
1: coordinado,
0: para abajo,
1: entendemos que
0: voluntarios,
1: en
0: o sea,
1: medio
0: no
1: de
0: hay
1: una
0: un
1: situación
0: sistema
1: coordinado,
0: coordinado,
1: difícil
0: entendemos
1: articular,
0: que
1: sin
0: en
1: medio
0: medio
1: de
0: de
1: una
0: una
1: situación
0: situación
1: hay unos
0: hay unos
1: patrones
0: como
1: generales
0: esta
1: que le
0: difícil
1: permiten
0: articular
1: a los
0: sin embargo
1: organismos de
0: por lo
1: socorro
0: menos hay unos patrones
1: moverse,
0: generales
1: y
0: que le
1: bueno, se
0: permiten
1: hace lo que se
0: a
1: puede en
0: los
1: medio
0: organismos de
1: de
0: socorro
1: la tragedia,
0: moverse.
1: y
0: Y
1: bueno, se hace
0: seguimos
1: lo que
0: aquí,
1: se
0: Luis,
1: puede en medio
0: reportando desde
1: de
0: las
1: la
0: calles
1: tragedia
0: de
1: y
0: Santiago de Cali,
1: particularmente
0: seguimos
1: esta
0: aquí,
1: ciudad,
0: Luis,
1: reportando
0: reportando
1: desde
0: muy
1: las calles
0: afectada por
1: de
0: este
1: Santiago
0: movimiento
1: de Cali,
0: telúrico.
1: particularmente esta ciudad que ha
0: Wilton,
1: sido muy afectada
0: lamentablemente
1: por
0: por
1: este movimiento
0: experiencia
1: telúrico.
0: propia, te quiero decir que esta
1: Wilton,
0: historia apenas
1: lamentablemente
0: comienza.
1: por experiencia
0: Y
1: propia, te
0: bueno,
1: quiero
0: lo
1: decir que
0: importante
1: esta
0: es
1: historia
0: que
1: apenas
0: lo
1: comienza.
0: primero es
1: Y
0: salvar a
1: bueno,
0: la
1: lo
0: gente que
1: importante es
0: está
1: que
0: atrapada,
1: lo primero es
0: salvar a la
1: salvarlas
0: gente que
1: y
0: está
1: atender a las
0: atrapada,
1: víctimas,
0: para que
1: rescatarlas
0: puedan
1: y
0: ser
1: atender a
0: atendidas
1: las
0: con
1: víctimas,
0: prontitud.
1: para
0: Mira,
1: que
0: vamos a sumar
1: puedan
0: ahora
1: ser
0: a
1: atendidas
0: Carlos
1: con
0: prontitud.
1: prontitud.
0: Mira, vamos a sumar ahora
1: Tenemos
0: a
1: a Carlos
0: Alberto
1: Alberto
0: Vargas, pero más adelante lo vamos a incorporar.
1: un
0: Tenemos a Carlos
1: especialista en
0: Alberto
1: este tipo
0: Vargas,
1: de
0: pero más
1: cosas.
0: adelante lo
1: Pero
0: vamos a
1: decía
0: incorporar.
1: Milton,
0: Un
1: que
0: especialista
1: esto
0: en
1: apenas
0: este tipo de
1: comienza,
0: cosas.
1: Como
0: Como
1: se
0: se
1: sabe,
0: sabe, tú lo
1: Milton,
0: has dicho, lo ha dicho
1: que
0: también
1: esto apenas
0: el
1: comienza,
0: alcalde, como
1: que
0: se sabe,
1: las
0: tú lo
1: primeras
0: has dicho, las
1: 48
0: 8
1: horas
0: horas
1: son
0: son
1: vitales,
0: de los alcaldes
1: para extraer
0: que
1: las primeras
0: de los
1: 48 horas
0: escombros
1: son
0: a
1: las
0: personas
1: vitales
0: que
1: para
0: permanecen con
1: extraer
0: vida,
1: de los
0: algunas de estas
1: escombros a las
0: personas,
1: personas
0: casi
1: que
0: todas
1: permanecen
0: están
1: con
0: con vida,
1: vida,
0: están
1: algunas de estas
0: lesionadas
1: personas
0: por
1: casi
0: alguna
1: todas
0: parte
1: que
0: de
1: están
0: su
1: con
0: vida
1: cuerpo
0: y
1: están
0: eso obviamente
1: lesionadas por
0: amerita
1: alguna parte
0: urgencia
1: de su cuerpo, y
0: para
1: eso obviamente
0: extraerlas allí y
1: amerita
0: atenderlas para
1: urgencia
0: tratar de, bueno,
1: para
0: rescatarlas a
1: extraerlas
0: pesar
1: allí y
0: de que estén con
1: atenderlas
0: vida,
1: para
0: pueden haber
1: tratar
0: tenido
1: una
0: lesión,
1: lesión
0: rescatarlas
1: lo
0: suficientemente
1: suficientemente
0: grave
1: de que esté
0: como
1: con
0: para
1: vida,
0: que
1: pueden
0: afecte
1: haber tenido
0: su
1: una lesión
0: estabilidad.
1: lo
0: Eso por un
1: suficientemente
0: lado,
1: grave
0: por la
1: como
0: otra,
1: para
0: por
1: que
0: supuesto,
1: afecte
0: los
1: su
0: rescatistas.
1: estabilidad.
0: Eso
1: Los
0: por un lado,
1: rescatistas que deben
0: por la otra,
1: acudir
0: por
1: con
0: supuesto,
1: sus
0: los
1: diferentes
0: rescatistas,
1: recursos,
0: rescatistas que
1: en
0: deben
1: algunos
0: acudir,
1: casos,
0: como hemos
1: con
0: visto,
1: sus
0: diferentes
1: diferentes
0: recursos, con los
1: en
0: caninos
1: algunos
0: que
1: casos
0: son
1: son
0: tan
1: tan
0: importantes aquí en
1: importantes
0: Venezuela,
1: para
0: identificar con los caninos que son tan importantes,
1: víctimas
0: que
1: para
0: están
1: identificar
0: vivas,
1: es
0: muy importante, sobre
1: víctimas
0: todo las
1: que
0: personas que
1: están
0: están
1: vivas,
0: vivas,
1: atrapadas
0: es
1: bajo los
0: muy
1: escombros,
0: importante, sobre todo
1: para
0: las
1: entonces
0: personas que
1: acudir
0: están
1: en ese
0: vivas,
1: instante
0: atrapadas bajo los
1: a
0: escombros, para entonces acudir, remover
1: resistente
0: las
1: a
0: estructuras que las mantienen atrapadas.
1: Remover
0: Además de
1: las
0: eso, por
1: estructuras que
0: supuesto, hoy
1: las
0: se va a presentar la
1: mantienen
0: necesidad.
1: atrapadas.
0: Además
1: Además
0: de
1: de
0: eso, por
1: atender a las
0: supuesto, hoy se va a
1: personas
0: presentar la
1: heridas,
0: necesidad ubicar
1: además
0: a la
1: de
0: gente
1: atender
0: que
1: a
0: perdió
1: las
0: personas
1: sus
0: heridas,
1: viviendas,
0: ya no
1: ubicar
0: pueden
1: a la gente que perdió
0: acudir, o
1: sus
0: incluso viviendas que
1: viviendas
0: están
1: ya no
0: en
1: pueden
0: condiciones de inestabilidad,
1: acudir,
0: o
1: y se
0: incluso
1: requiere,
0: viviendas
1: bueno,
0: que están en condiciones de
1: refugiar
0: inestabilidad,
1: o
0: se requiere,
1: colocar
0: bueno,
1: en
0: lugares
1: refugiar
0: adecuados a las personas para que
1: o
0: puedan,
1: colocar en
0: bueno,
1: lugares
0: pasar
1: adecuados
0: adecuados
1: a las
0: primero el
1: personas para que
0: shock
1: puedan,
0: bueno,
1: psicológico,
0: pasar
1: emocional,
0: que
1: primero
0: significa
1: el shock
0: un sismo
1: de esta naturaleza,
0: psicológico, emocional,
1: la
0: que
1: alimentación,
0: significa
1: el
0: un
1: agua,
0: sismo de esta
1: atender
0: naturaleza,
1: alguna situación de
0: salud
1: la
0: que
1: alimentación,
0: puedan presentarse.
1: El agua.
0: Hay personas
1: que
0: también
1: atender
0: que,
1: alguna
0: situación
1: que
0: de salud
1: tienen
0: que puedan
1: enfermedades
0: presentarse.
1: crónicas
0: Hay personas
1: y
0: también
1: requieren
0: que
1: de atención
0: tienen
1: especial. En
0: fin,
1: enfermedades
0: esto
1: crónicas
0: es un
1: y requieren
0: colapso de atención especial, en fin, esto es un colapso,
1: es lógico que ocurra,
0: pero hay países y hay ciudades
1: que tienen experiencia.
0: Vamos a escuchar ahora al vicepresidente de Colombia,
1: José Manuel
0: Restrepo,

0: expresó su solidaridad con las familias afectadas, por este
1: quien expresó su solidaridad con las familias afectadas,
0: por este para garantizar las labores que se encuentran en coordinación con
1: el vicepresidente de Colombia,
0: para garantizar las labores de
1: a través de las redes sociales,
0: el vicepresidente de Colombia
1: expresó, por ejemplo, en X,
0: dice, a través de las redes sociales,
1: camino a reunirme, por ejemplo, en X,
0: Abelardo
1: Espriella, de camino
0: para acompañarlo en la coordinación
1: de la respuesta del gobierno nacional,
0: para acompañarlo en la coordinación
1: de la respuesta del gobierno nacional,
0: que causó estragos,
1: fuerte terremoto
0: en Chocó,
1: que se sintió
0: Valle del Cauca
1: y causó estragos
0: en Chocó,
1: Antioquia,
0: Valle del Cauca,
1: Cundinamarca,
0: Risaralda,
1: Santander,
0: Caldas
1: y otras regiones
0: del país.
1: Cundinamarca,
0: sincera
1: solidaridad
0: y otras regiones
1: está con
0: del
1: las
0: país.
1: Familias afectadas.
0: Más, y en este momento lo más importante
1: está con las familias afectadas,
0: vidas.
1: Y en este momento lo más importante
0: es atrapados,
1: proteger,
0: atender
1: a los heridos,
0: rescatar a quienes permanecen
1: ayuda
0: atrapados,
1: a las comunidades afectadas.
0: Atender a los heridos,
1: agradezco
0: y brindar
1: la
0: solidaridad
1: a las comunidades
0: y la buena voluntad
1: afectadas.
0: De las embajadas.
1: Agradezco
0: la solidaridad
1: multilateral,
0: la buena voluntad de las embajadas,
1: organizaciones
0: multilaterales
1: que están uniendo fuerzas
0: para apoyar
1: a Colombia.
0: Internacionales
1: unidos
0: que están uniendo fuerzas
1: para apoyar
0: a Colombia.
1: De inmediato,
0: unidos,
1: vamos a sumar
0: a nuestra compañera
1: Tatiana Portela.
0: De inmediato,
1: en Colombia,
0: vamos a sumar
1: Tatiana,
0: a nuestra compañera
1: Tatiana Portela.
0: Puede darnos para
1: Colombia,
0: Tatiana,
1: lo que ya
0: sabemos.
1: ¿Qué información puede darnos para actualizar lo que ya sabemos?
2: Hola, ¿qué tal? Un saludo muy especial para usted y para todos nuestros televidentes.
3: Nosotros
2: nos
3: encontramos aquí en el centro de la capital del país de Colombia, Bogotá.
2: En el centro de la capital del país de Colombia, Bogotá. Que se presentará este sismo de 7.4 sobre las 7 y media de la
3: que
2: mañana,
3: se presentará este sismo de
2: pues aún hay personas
3: las 7 y
2: aquí en la capital
3: de la mañana,
2: del país,
3: pues
2: a las afueras
3: hay
2: de los edificios
3: aquí en la capital del país,
2: realizan las labores de trabajo,
3: realizan las labores
2: de trabajo del país,
3: esto por cuenta de
2: aquí en la capital del país,
3: por lo menos,
2: esto por cuenta de
3: la capital del país en Bogotá,
2: que por lo menos
3: han presentado
2: aquí en la capital del país en Bogotá.
3: Ahora bien,
2: no se han presentado.
3: ¿Qué reporte podemos dar hasta el momento?
2: Ahora bien,
3: la misma
2: ¿qué reporte podemos dar
3: hasta
2: que
3: el
2: reúne
3: momento?
2: A los mayores,
3: la misma
2: a todos, digamos,
3: capitales,
2: los alcaldes
3: que
2: a los 32 departamentos
3: todos,
2: del país,
3: alcaldes
2: el reporte
3: de los 32
2: del
3: país,
2: Pereira reporta 18
3: personas
2: fallecidas,
3: Pereira
2: reporta
3: 18
2: personas fallecidas,
3: Manizales,
2: en la capital
3: dos personas
2: de Caldas también se registran edificios y viviendas destruidos,
3: en la capital de Caldas también se registran
2: edificios
3: y viviendas destruidos,
2: esa es la información que llega
3: en Colombia,
2: entonces desde
3: esa es la información que llega
2: ahora,
3: entonces
2: es
3: desde
2: la información que se registra
3: ahora,
2: en estos momentos
3: es
2: en Bogotá,
3: que se
2: hasta
3: registra
2: en estos
3: Carlos
2: momentos
3: Galán
2: en Bogotá
3: ha señalado
2: hasta el momento
3: que las viviendas,
2: Carlos Galán
3: ha señalado
2: menores,
3: que las viviendas
2: que
3: eso representen
2: afectaciones menores
3: para quienes habitan
2: esos representen
3: edificios,
2: digamos
3: un peligro
2: para quienes habitan,
3: señala
2: que no hay personas heridas, se han presentado personas,
3: señala
2: fallecidas,
3: no hay
2: eso,
3: personas heridas,
2: ahora,
3: ni se han presentado personas
2: Bogotá.
3: Fallecidas.
2: Ahora,
3: eso,
2: en las regiones
3: ahora,
2: de los 32 departamentos,
3: en Bogotá.
2: Podemos
3: ahora,
2: hablar
3: en las regiones
2: del departamento del Tolima,
3: se presentan afectaciones,
2: hablar que en
3: lo que
2: el departamento
3: es,
2: del Tolima,
3: Chocó también
2: se afectaciones,
3: uno de los
2: que
3: mejores,
2: es,
3: mayores lugares
2: Chocó
3: más afectados
2: ha sido
3: Pereira,
2: uno de los
3: Manizales,
2: mayores lugares más afectados
3: Cali,
2: ha sido
3: Valle del
2: Pereira,
3: Cauca,
2: Manizales,
3: que en estos momentos
2: cafetero,
3: presentan varias afectaciones
2: del Grave,
3: que en estos momentos presentan varias afectaciones
2: graves
3: y edificios
2: que quedaron
3: a la infraestructura de
2: varias viviendas
3: y edificios.
2: Ahora, ¿qué ha dicho el presidente
3: Abelardo
2: de la Espriella?
3: Ahora,
2: ¿qué ha dicho el presidente
3: Abelardo de la
2: Espriella?
3: Ha dicho que
2: se
3: desplazará
2: en los lugares más afectados
3: y luego
2: es donde
3: ahora se presenta,
2: en los lugares
3: digamos,
2: más afectados.
3: Cali,
2: es donde
3: el alcalde
2: ahora se
3: de Cali,
2: Alejandro
3: este
2: Eder,
3: registro.
2: Ha solicitado
3: Cali,
2: ayuda
3: de Cali,
2: Alejandro Eder,
3: al alcalde
2: Carlos Galán de Bogotá,
3: en donde
2: al alcalde
3: que lleguen
2: las
3: Galán
2: de
3: Bogotá,
2: personas
3: de
2: rescate, pues
3: se espera que lleguen
2: en
3: las próximas
2: horas,
3: hay varias
2: personas de rescate,
3: pues
2: debajo
3: de
2: los escombros.
3: Hay varias personas
2: imágenes que han sido
3: debajo
2: de los escombros
3: frente a lo que ha pasado.
2: Imágenes que
3: pero
2: han sido
3: allí también imágenes que dan mucha esperanza
2: de lo que ha pasado.
3: Mientras avanzan las labores
2: que dan mucha esperanza
3: y van llegando.
2: Mientras
3: digamos,
2: avanzan
3: estas,
2: las labores
3: guardias,
2: de rescate,
3: digamos,
2: y van llegando
3: y rescatas,
2: pues
3: estas personas
2: estos
3: han llegado hasta
2: de estos
3: lugares
2: de rescate
3: para con pues sus propias
2: personas
3: manos
2: han
3: llegado
2: hasta
3: los escombros
2: y poder
3: sacar
2: para
3: con
2: vida
3: a las personas
2: que se encuentran
3: los escombros y
2: allí,
3: poder sacar con vida
2: debajo de los
3: a las
2: escombros,
3: personas que se encuentran
2: imágenes que por
3: allí,
2: supuesto reflejan
3: debajo de los escombros,
2: digamos,
3: la
2: solidaridad,
3: que por supuesto reflejan,
2: la manera en que las y los
3: digamos,
2: se unen la
3: solidaridad,
2: para poder
3: la manera
2: ayudar
3: en medio de esta tragedia
2: para poder
3: ayudar
2: en medio
3: Colombia, por lo menos en esta región, hoy que sacude a Colombia, por lo menos en esta región. Recordemos, 7.4 fue el sismo de los sismos más fuertes registrados de la mañana, uno de la historia reciente más fuertes registrados por lo menos
1: no, no quiero perder la oportunidad, como le dije a Hernán. ¿Dónde estabas tú a la hora
4: no quiero perder la oportunidad, como le dije a Hernán.
1: ¿Dónde estabas tú a la hora del sismo? ¿Cómo lo sentiste?
2: Sí, yo me encontraba dejando a mi hijo en el colegio.
3: Sí, yo me encontraba dejando a mi hijo en el colegio.
2: Cuando iba caminando,
3: hay que señalarlo que
2: en un
3: cuando
2: momento,
3: llegamos hasta el lugar de su centro educativo,
2: luego comenzamos a ver hasta el lugar del sismo.
3: Es decir, las estructuras se balanceaban bastante fuerte.
2: Todo el alumbrado eléctrico también, los costes igual.
3: Sin embargo, lo que más llamó la atención fue la larga duración de este sismo. Hay que señalarlo
2: que más o menos duró entre un minuto y medio, dos minutos aproximadamente.
3: Pero por lo menos aquí en la capital del país, en Bogotá,
2: lo que se hizo de manera inmediata fue hacer la evacuación.
3: Lo que se hizo de manera inmediata fue hacer la evacuación.
2: La mayoría también tiene que ver, digamos,
3: la mayoría de lo que se llama, digamos, de poder
2: saber cómo uno
3: de lo que se
2: puede
3: llama
2: reaccionar
3: poder,
2: a un
3: saber
2: sismo
3: cómo
2: como
3: es
2: poder reaccionar
3: que
2: frente
3: se hizo,
2: a un
3: bastante
2: sismo
3: fuerte como es
2: cuando llegué a este
3: y eso
2: lugar
3: lo que se
2: muchas
3: hizo,
2: personas a las afueras de su casa bastante
3: a este lugar,
2: asustados
3: muchas personas
2: pero
3: a las afueras de su casa
2: no
3: bastante
2: asustados
3: en su
2: pero
3: momento,
2: creo que
3: la gravedad
2: no
3: en la región luego empiezan a llegar las imágenes
2: en la región luego
3: a través de las pantallas de
2: las imágenes
3: que ustedes han
2: podido
3: ver sobre todo
2: a través de las pantallas de Telesur
3: y más el epicentro de este sismo
2: en donde se vieron
3: el epicentro de este sismo
2: en donde
3: varias
2: se
3: viviendas
2: varias edificaciones
3: daños
2: colapsadas,
3: y afectaciones
2: varias viviendas
3: ahora a medida
2: graves
3: que va
2: daños
3: pasando,
2: y afectaciones
3: los minutos
2: y pues,
3: las horas
2: ahora, a medida
3: pues,
2: que va pasando,
3: a evidenciar la magnitud
2: los minutos de
3: lo
2: las horas
3: fue,
2: pues
3: este
2: empieza
3: sismo,
2: a evidenciar la magnitud
3: de lo que fue
2: y que ustedes
3: este
2: además
3: sismo,
2: un sismo
3: en Venezuela
2: 4,
3: saben muy bien
2: y que
3: lo
2: ustedes
3: que
2: además
3: esto,
2: en Venezuela
3: que,
2: saben muy bien de lo
3: este
2: que significa esto.
3: Pues bien, ahora aquí en la capital de Bogotá,
2: pues bien, ahora aquí
3: en la capital de Bogotá,
2: pues
3: hasta ahora
2: una aparente calma,
3: esperando
2: a que no se presenten
3: réplicas,
2: que
3: esperando
2: que la mayoría de los colombianos y colombianas
3: que es
2: a las
3: la mayoría de
2: las réplicas
3: que llegan luego de este sismo.
2: Posteriores réplicas que lleguen
3: toda la información de
2: lo que pasa, acontece en las regiones,
3: toda la información de
2: lo que
3: pasa,
2: que es donde
3: en las regiones
2: la mirada puesta
3: tanto de
2: que
3: los
2: es donde
3: gobernadoras
2: está,
3: la mirada puesta
2: tanto
3: de
2: los
3: gobernadores
2: y de los alcaldes
3: como
2: quienes
3: ya
2: presidente Abelardo
3: y
2: de la
3: señalan
2: y
3: de
2: los alcaldes quienes
3: la
2: ya
3: urgen
2: y señalan
3: que es necesario
2: la
3: llegada
2: de
3: la defensa civil
2: pues
3: para poder sacar a las personas que se encuentran debajo de los
2: escombros
3: pues para poder sacar a las personas
1: bien,
3: que se encuentran
1: bueno,
3: debajo de los escombros
1: lo que está diciendo con respecto a la experiencia
4: bien,
1: en Venezuela acompañando lo que está diciendo con respecto a la experiencia en Venezuela.
4: Nosotros
1: que
4: sentimos
1: ustedes
4: dos,
1: sintieron
4: uno
1: de
4: 7.4,
1: uno de 7.5.
4: Nosotros
1: 5,
4: sentimos dos,
1: según lo que pudimos recoger por los especialistas,
4: uno de 7,
1: parece
4: 5,
1: increíble, pero
4: entre
1: lo que pudimos recoger
4: por
1: los especialistas,
4: 5,
1: parece increíble, pero entre 7
4: y pico,
1: de,
4: 5,
1: digamos, pueden haber
4: de magnitud de diferencia,
1: y pico
4: de,
1: cada,
4: digamos,
1: cada 0,
4: de magnitud de diferencia, o sea,
1: por cada
4: grado
1: por
4: cada 0,
1: estamos hablando de 32,
4: se incrementa
1: de
4: estos,
1: en 32 la magnitud,
4: estamos hablando de 32,
1: puedes imaginarte cómo
4: se
1: puede sentir
4: aquí, 32
1: la magnitud.
4: Bueno, tenemos el director
1: general
4: del Servicio Geológico
1: de
4: Colombia.
1: Bueno, tenemos el
4: Julio
1: director general
4: Fierro
1: del
4: Morales,
1: Servicio Geológico
4: que
1: de Colombia.
4: Que este sismo de
1: 7.4
4: Morales,
1: el más intenso
4: que
1: registrado
4: este
1: sismo
4: de 7.4
1: en los
4: fue
1: el más intenso registrado
4: en
1: la
4: por lo que se
1: activaron
4: todos
1: los protocolos
4: de seguridad
1: y
4: por lo que se
1: activaron
4: todos los protocolos de seguridad y asistencia.
1: Vamos
5: a
1: escuchar.
5: Nacional de Colombia. Buenos días, desde la Sismológica informamos la ocurrencia hoy a las 7:34 de la mañana.
6: Informamos la
5: ocurrencia
6: de
5: hoy
6: a las
5: 7:34
6: de la mañana.
5: Profundidad de
6: un sismo
5: de magnitud
6: 7.4.
5: Es el sismo más profundidad sentido
6: 8 kilómetros
5: de
6: Canel.
5: Es el sismo más
6: para esa zona
5: hay antecedentes
6: de sismos en
5: el país.
6: Y para
5: esa
6: zona
5: hay
6: antecedentes
5: de sismos.
6: El 27 de noviembre de
5: 1979 tenemos
6: dos réplicas.
5: Una de 2.8 y otra de
6: 4
5: réplicas,
6: una de 2.8 y otra
5: fue sentido en otros países,
6: fue sentido en otros países,
5: en Panamá,
6: se sintió
5: en Venezuela,
6: Colombia,
5: en Ecuador,
6: hay daños
5: que se sintió,
6: que tenemos conocimiento,
5: no
6: por vías
5: hay daños
6: que tenemos conocimiento,
5: no por
6: vías
5: de Manizales
6: y de Pereira, Nosotros seguiremos informando desde el servicio y de Pereira y recomendamos a la población desde el servicio de Colombia, y recomendamos a la población recibir la información de los canales oficiales de recibir la información de los canales oficiales de Colombia,
4: Mientras tanto, la Autoridad de Aeronáutica Civil de Colombia anunció la suspensión de vuelos
0: a través de la red social X
4: en diversos aeropuertos del país.
0: A través de la red social X
4: se reportan daños en los aeropuertos de La Pereira, Manizales,
0: Quibdó
4: y Buenaventura,
0: las operaciones aéreas en terminales
4: permanecen suspendidas hasta que se los daños aeroportuarios
0: a la infraestructura.
4: Estamos hablando de instalaciones
0: aeroportuarias.
4: Hace rato teníamos a Tatiana Portela desde Bogotá.
0: Bien,
4: cuando la tengamos
0: hace
4: de nuevo,
0: rato teníamos a Tatiana Portela desde Bogotá.
4: Recordarlo,
0: la tengamos de nuevo.
4: Ella decía dos cosas.
0: Ella decía
4: varias cosas importantes, pero
0: una es que la gente que estaba atrás
4: era varias cosas importantes, pero
0: fuera de
4: es que la gente que estaba atrás
0: era gente que estaba
4: fuera de las edificaciones donde se desarrollan,
0: y la otra que ya estaba llevando a su niño a la escuela cuando ocurrió el sismo.
4: Y la otra que ya estaba llevando a su niño a la escuela cuando ocurrió
0: de actividades laborales,
4: me pregunto,
0: actividades escolares,
4: ¿habrá habido suspensión de actividades laborales,
0: por supuesto, en las actividades escolares
4: que se más afectadas
0: en Bogotá?
4: Duda que sí,
0: por supuesto, pero habría que escuchar
4: cuál es el parte oficial
0: al respecto.
4: Pero habría que escuchar
0: cuál es el parte oficial
4: al respecto.
0: El pánico,
4: la idea es evitar que
0: cualquier área laboral,
4: incluso
0: es lógico pensar
4: que área laboral,
0: la magnitud de este sismo,
4: es lógico pensar
0: regresar a las labores cotidianas,
4: la magnitud
0: no es fácil
4: de este
0: para cualquier institución.
4: Regresar a las labores cotidianas
0: se
4: no es fácil para cualquier institución.
0: Empresas o instituciones,
4: actividades no
0: fundamentales,
4: o instituciones, la gente a su casa,
0: actividades no fundamentales,
4: de que pueda unirse
0: la gente
4: familia,
0: a su casa,
4: que es la lógica,
0: en una situación
4: de que pueda unirse con su familia,
0: emocionalmente es la lógica,
4: importante,
0: en una situación el encuentro familiar,
4: y la certeza de que todo
0: es muy importante.
4: El encuentro familiar,
0: ¿no? Y la certeza de que todo el mundo está.
4: Y por supuesto,
0: esto está,
4: ¿no?
0: Esto se incrementa en las ciudades que se han visto afectadas.
4: Esto se incrementa
0: en las ciudades que se han visto afectadas.
4: El Chocó,
0: Manizales,
4: Pereira,
0: el Chocó,
4: que está
0: toda esta zona
4: al oeste
0: cafetera,
4: que Colombia está cercano
0: al
4: que está Pacífico.
0: Al oeste.
4: Colombia fue impactada entonces este lunes
0: por un sismo de magnitud 7.4.
4: Colombia fue impactada entonces este lunes
0: con una profundidad de 96
4: kilómetros. Situando su epicentro
0: en el municipio de San José del Palmar,
4: situando su epicentro
0: en el municipio
4: en los reportes preliminares,
0: se confirmó la muerte de al menos
4: 21 personas.
0: Mientras se confirmó la muerte de al menos
4: 21 personas.
0: El sismo también sacudió
4: otros departamentos.
0: Ciudades como
4: el
0: Bogotá,
4: también sacudió
0: Medellín,
4: otros departamentos,
0: Risaralda
4: como
0: y Valle
4: Bogotá,
0: del Cauca,
4: zonas muy pobladas,
0: Medellín,
4: Manizales
0: junto con
4: y Valle del Cauca,
0: Pereira,
4: zonas muy pobladas,
0: son una de las zonas
4: Manizales
0: más impactadas,
4: a Pereira,
0: con registros de daños,
4: las zonas más impactadas,
0: vitales,
4: edificios,
0: con registros de
4: y hasta una catedral,
0: infraestructuras,
4: frente a la emergencia,
0: el gobierno nacional
4: y hasta una catedral,
0: operativos,
4: frente a la emergencia,
0: para coordinar la atención
4: de asistencia
0: a los damnificados,
4: para coordinar la
0: hablando de eso,
4: de asistencia
0: que a los damnificados,
4: de que el ejército colombiano
0: hablando de eso,
4: está listando
0: con información
4: de que el ejército colombiano
0: rescatistas
4: está listando
0: 5
4: pelotones,
0: soldados del comando
4: de ingenieros del ejército
0: cuentan
4: con capacidades,
0: soldados del comando de ingenieros del ejército
4: de rescate
0: cuentan con
4: capacidades especializadas,
0: equipos tecnológicos
4: de rescate
0: en
4: y binomios caninos,
0: equipos
4: entrenados para localizar
0: personas.
4: Y binomios caninos,
0: entrenados
4: para localizar
0: personas.
4: Mientras tanto, vamos a recordar,
0: que, México,
4: tanto, vamos a recordar que fue lo que dijo la presidenta de
0: México
4: al pueblo colombiano
0: por este sismo
4: de 7.4
0: y asistencia
4: al pueblo colombiano por este sismo
0: de 7.4
4: que acaba de sacudir
0: al oeste, suroeste
7: de Colombia. Grave sismo en Colombia.
8: Sí. Un momento del grave sismo
7: todavía no tenemos
8: Colombia,
7: más información,
8: pero estamos muy atentos.
7: Todavía no tenemos
8: tanto
7: más información,
8: con nuestra embajada ya,
7: pero estamos muy atentos.
8: Con el
7: tanto con nuestra
8: aquí,
7: embajada ya,
8: por supuesto,
7: todo el apoyo
8: que requiera,
7: por supuesto,
8: si es necesario,
7: todo el apoyo
8: el
7: que requiera,
8: Colombia, y vamos,
7: si es necesario.
8: Si a lo largo de la conferencia
7: Colombia,
8: hay más
7: íbamos,
8: información,
7: se las
8: daremos. Si a lo largo de la conferencia hay
4: bueno,
8: más información,
4: se las daremos. La alerta que hace la presidenta
0: bueno, esa es la,
4: de México, Claudia Sheinbaum, que
0: la alerta que hace,
4: bueno, es
0: que ha vivido,
4: líder
0: ha
4: sufrido
0: de un país que tiene
4: situación,
0: una gran experiencia
4: como hemos
0: en
4: visto,
0: materia
4: tiene
0: entonces una gran
4: tanto
0: cantidad
4: por
0: de
4: la fatalidad,
0: como también por el aprendizaje
4: allí,
0: que
4: ha significado,
0: bueno, además
4: estos terremotos
0: perritos,
4: que ha vivido
0: en el binomio canino,
4: esta
0: permite
4: identificar
0: y además porque
4: como hemos visto
0: tiene
4: entonces
0: una gran
4: ciudadanos
0: cantidad
4: colombianos
0: expertos
4: reaccionan
0: al sismo
4: de 7.4
0: que sacudió
4: varias regiones
0: del país,
1: vamos perritos, a ver,
4: a través de su red social X,
1: el binomio canino,
4: el usuario
1: que permite
4: Ever
1: identificar
4: cómo
1: están personas
4: vivas,
1: dice,
4: y también fallecidas.
1: Fuertes
4: ciudadanos colombianos
1: en Bogotá,
4: en el barrio Río Negro,
1: en el norte de la capital,
4: varias regiones del
1: país, evacuación,
4: vamos
1: tras
4: a ver,
1: fuerte
4: a través de su red social X,
1: la
4: el usuario
1: se sigue moviendo, dice
4: Palomo Llorente,
1: dice
4: John
1: Fuerte
4: Fonseca,
1: se sintió
4: en Bogotá,
1: Colombia
4: en
1: entera
4: Negro,
1: tembló
4: esta mañana,
1: norte de la capital,
4: el corazón
1: del
4: eje
1: cafetero
4: tras el
1: fuerte
4: hasta los confines del
1: país,
4: la
1: tierra
4: se sigue moviendo,
1: dice,
4: en Pereira,
1: que
4: Risaralda, John
1: y en cientos
4: de ciudades
1: dice,
4: y pueblos,
1: Colombia
4: entera
1: tembló
4: esta
1: mañana,
4: y nos
1: el corazón
4: del eje
1: cafetero
4: hasta los
1: confines
4: del país,
1: momentos
4: de miedo,
1: sismos,
4: evacuaciones
1: y corazones
4: acelerados,
1: pero también
4: y en cientos
1: de
4: solidaridad
1: inmediata,
4: el
1: Colombia
4: no se
1: rompe.
4: Se abrazó
1: lo
4: que Dios proteja
1: a cada
4: unidos
1: familia,
4: que son,
1: comunidad
4: afectada,
1: de miedo,
4: heridos
1: y quienes
4: evalúan
1: los
4: daños.
1: Y corazones
4: acelerados,
1: pero también
4: de bueno,
1: solidaridad
4: Tatiana,
1: inmediata.
4: Hemos
1: Colombia
4: avanzando,
1: no se rompe,
4: sabes, como
1: desde
4: se abraza,
1: con
4: que
1: Dios
4: proteja
1: que va
4: a cada
1: llegando,
4: familia,
1: comunidad
4: afectada,
1: a ti de nuevo,
4: heridos,
1: Tatiana Portela desde Bogotá.
4: Tatiana,
1: hace rato
4: cuando
1: conversábamos,
4: tú me
1: decías bueno,
4: Tatiana,
1: que estabas
4: delante
1: de un grupo
4: de
1: gente
4: que
1: tú sabes,
4: evacuó
1: este trabajo,
4: una zona
1: con toda la
4: de trabajo
1: que va llegando,
4: quizás
1: unas
4: oficinas.
1: A ti de nuevo,
4: y también me
1: dijiste
4: Portela
1: que habías
4: ido
1: al
4: colegio.
1: Tatiana,
4: hace
1: rato
4: cuando
1: conversábamos,
4: me quedé,
1: tú me
4: decías
1: que
4: tú
1: estabas
4: delante
1: de un grupo
4: de
1: gente
4: oficialmente
1: que
4: se ha
1: anunciado
4: que
1: la gente
4: una zona
1: va,
4: se
1: de
4: regresa
1: trabajo,
4: a sus casas,
1: quizás
4: unas
1: que trabajen
4: hoy.
1: Y también
4: me
1: dijiste
4: que habías
1: ido
4: al colegio
1: a
4: tus
1: casas.
4: Entonces
1: me quedé
4: allí.
1: ¿O qué reacción ha habido?
4: Oficialmente
1: se ha anunciado
4: que la gente
1: se
4: regrese
1: a sus casas,
4: que
1: nos trabajen
4: hoy,
1: que
4: las escuelas,
1: los
4: niños
1: vayan
4: a
1: sus casas.
3: Así es,
1: en vez
3: mire,
1: de estar allí,
3: por lo menos
1: o
3: aquí en la capital
1: qué
3: del país,
1: ha
3: en Bogotá,
1: desde
3: los centros educativos mantienen las clases. Esto luego de que el mismo alcalde Carlos Galán señalara que al
2: así
3: momento,
2: es, mire,
3: no
2: por
3: hay
2: lo menos
3: aquí en la capital del país, en
2: Bogotá,
3: los
2: que
3: centros educativos
2: o que
3: mantienen las clases.
2: De vulnerabilidad
3: esto
2: a
3: luego
2: las
3: de que el mismo
2: ahora yo le quiero contar
3: alcalde
2: que yo me encuentro
3: Galán
2: aquí,
3: señalara
2: que
3: al momento
2: de
3: no hay comercio
2: de
3: una afectación
2: en donde
3: también
2: que
3: afectan
2: o
3: que
2: deje
3: en vulnerabilidad
2: de
3: a las personas.
2: Del
3: ahora yo
2: le
3: quiero contar
2: que
3: yo me
2: encuentro
3: aquí
2: en el
3: centro
2: de Minas de comercio
3: de
2: Bogotá,
3: en
2: donde
3: también
2: bastante
3: varios
2: de trabajadores, servidores públicos
3: y
2: también empresas privadas, como es el Ministerio
3: del
2: Trabajo, el Ministerio de Minas,
3: con los guardias de
2: seguridad, entonces
3: a volver
2: a ingresar
3: a sus sitios de trabajo,
2: es decir,
3: de trabajadores,
2: servidores
3: públicos
2: y también empresas privadas,
3: irse para las casas, por lo menos en lo que tiene que ver
2: con
3: los guardias de seguridad,
2: decirlo,
3: a volver a
2: fuerte,
3: ingresar
2: fuerte,
3: a sus sitios de trabajo.
2: No,
3: es decir, hasta el momento no hay ninguna
2: orden
3: de
2: llegar a través de sus pantallas
3: para las casas,
2: de lo que pasó,
3: por ejemplo,
2: que ver
3: en
2: regiones
3: como el
2: eje cafetero, Manizales, Pereira, Cali, Valle del Cauca y Chocó, que es uno de los lugares más afectados por este sismo,
3: llegar a través de sus pantallas,
2: de lo que pasó, por ejemplo,
3: en
2: regiones
3: como el
2: eje cafetero,
3: Manizales,
2: Pereira,
3: Cali,
2: directamente
3: Valle
2: de la
3: Agencia
2: Nacional
3: de Infraestructura,
2: que en
3: el más
2: afectado
3: de Cundinamarca,
2: este
3: exactamente
2: 7.4.
3: En el túnel de Sumapaz,
2: es el reporte
3: la Agencia Nacional de Infraestructura
2: ahora,
3: ha suspendido
2: también
3: el paso por el
2: puente
3: marino
2: Ospina,
3: desde la
2: mientras
3: Agencia
2: se realizan,
3: digamos, las inspecciones
2: del departamento
3: de Cundinamarca,
2: para validar
3: el
2: estado
3: en
2: de la
3: el túnel de
2: Sumapaz
3: y evitar
2: la Agencia Nacional de Infraestructura
3: en este
2: ha suspendido
3: el paso por
2: el puente
3: marino
2: Ospina,
3: mientras se realizan,
2: digamos,
3: las inspecciones
2: el
3: correspondientes para validar el estado de la infraestructura y
2: que ha pedido ya la ayuda
3: en este corredor
2: de rescatistas
3: tan
2: tanto
3: importante
2: Bogotá
3: como
2: a Medellín,
3: que hay
2: en
3: porque
2: el departamento
3: hay 19
2: infraestructuras
3: el alcalde
2: en donde
3: hay
2: de Cali
3: hasta el momento
2: personas
3: atrapadas
2: que ha pedido
3: ya
2: la
3: ayuda
2: ya
3: de rescatistas
2: anteriormente
3: tanto
2: Bogotá
3: y es
2: como
3: que
2: a Medellín.
3: Porque
2: Venezuela
3: hay 19
2: tuvo un doblete
3: sísmico,
2: las autoridades llegaron
3: de ahí,
2: eventualmente
3: hasta el
2: de manera muy rápida
3: hasta
2: atrapadas
3: bajo
2: pero
3: los
2: ahora con varios
3: ya
2: lo
3: señalamos
2: de
3: anteriormente
2: cerrados.
3: Y es que
2: digamos
3: que
2: la
3: Venezuela
2: llegada
3: tuvo
2: un doblete
3: sísmico
2: para
3: las autoridades
2: ejemplo, llegar
3: a llegar
2: al
3: eje
2: cafetero,
3: de manera
2: muy rápida
3: hasta
2: estos lugares,
3: entre
2: 12,
3: pero ahora,
2: 14
3: y varios
2: de
3: los
2: lugares
3: de los
2: aeropuertos
3: es decir, digamos,
2: cerrados,
3: va a ser
2: digamos,
3: que la llegada
2: en
3: de esta labor,
2: distintas regiones
3: digamos, de
2: rescate
3: para, ejemplo,
2: de las personas
3: de Bogotá,
2: y por
3: eso
2: cafetero,
3: se vive lo que
2: se vivió
3: a Cali,
2: también
3: en Venezuela,
2: y entre 12,
3: 14
2: y 10
3: de las personas
2: horas.
3: Que llegan
2: es decir,
3: digamos,
2: en este momento
3: va a ser
2: con sus
3: extensa esta labor
2: digamos, de
3: rescate
2: a las
3: personas
2: y por
3: eso
2: se vive
3: fue lo que se vivió. Es decir, también en estas situaciones de ayuda de las personas que llegan urgencia en este momento, en la que se responden con sus manos a poder sacar los escombros, pues va a depender también de las condiciones de las vías, de los aeropuertos. Es decir, en estas situaciones de verdad Colombia, que digamos, es decir, la tenemos que señalar que se está en la que se responde la ayuda a los rescatistas, pues va a depender Bogotá, también de las esto se va a demorar y de por eso las vías es tan valioso ver digamos la fraternidad, la empatía, tenemos que señalar que se están pidiendo, en estos momentos de las personas la ayuda a los rescatistas están buscando a sus seres queridos y esto se va a demorar y por eso
4: gracias, es tan Tatiana, valioso no sé si ver digamos con ella, ¿verdad? Un rato más mientras la empatía, conectamos la a otras personas te cuento que recuerdo lo que tú nos informaste y yo lo quiero rescatar bueno los lugares
9: gracias donde Tatiana no sé si consiguen con ella, ¿verdad? Un rato fatales mientras
4: son los lugares a otras personas te cuento que
9: tú hace rato, que tú nos informaste y yo lo quiero rescatar
4: aproximadamente bueno 21 fallecidos lugares
9: donde se
4: estas son las personas que han logrado
9: fatales fallecidas
4: son de que los lugares los
9: que mencionaste hace
4: estamos
9: rato,
4: hablando de
9: donde se
4: Pereira
9: Manizales,
4: 21 fallecidos.
9: Digo aproximadamente
4: otras localidades.
9: Son las personas que han logrado
4: son de última hora.
9: Fallecidas.
4: Estoy hablando de personas que están desaparecidas.
9: Los escombros acudió
4: estamos hablando de
9: Chocó,
4: Pereira,
9: este lunes,
4: Manizales,
9: fue seguido
4: Quinto,
9: por una réplica
4: y por
9: de magnitud,
4: supuesto, otras
9: 4,6
4: localidades.
9: Llegando la información
4: Novita,
9: de última hora.
4: De superficial,
9: estoy otra punto de 4,8
4: con ustedes.
9: En San José del Palmar,
4: el sismo sacudió
9: 8 kilómetros
4: por Chocó.
9: Este la Cancillería colombiana agradeció la solidaridad de la comunidad internacional
4: y confirmó que el canciller Omar Fula
9: tuvo contacto permanente
4: con representantes de diversos países
9: 88
4: que ofrecieron apoyo.
9: La Cancillería colombiana
4: agradeció
9: la solidaridad de la comunidad internacional
4: del riesgo
9: y confirmó que el canciller
4: la
9: Omar
4: asistencia humanitaria
9: tuvo contacto permanente
4: con representantes de diversos países.
9: El presidente
4: de la Federación
9: apoyo
4: activó el Comité Internacional
9: Exterior
4: para el manejo de desastres
9: y asumió
4: directamente
9: para
4: el riesgo
9: de las
4: operaciones
9: de asistencia
4: humanitaria destinada
9: bien,
4: a responder
9: bueno, esto es la situación
4: país,
9: que poco a poco va llegando
4: a hablar de la
9: estrella,
4: activó el Comité Nacional
9: los
4: para el manejo de desastres
9: que se conoce, que
4: y asumió directamente el liderazgo de, los
9: de
4: que
9: las
4: sean
9: operaciones
4: de emergencia.
9: Hemos contado
4: bien,
9: bueno,
4: esto es la situación que poco a poco va llegando.
9: Recuerden que
4: una cosa son
9: bajo los escombros
4: los fallecidos,
9: algunas
4: que se
9: vivas,
4: conoce,
9: otras
4: heridas,
9: son 21
4: vidas,
9: de los que
4: se
9: entonces de ir
4: extrayendo
9: contados,
4: por supuesto, los escombros,
9: de entre los escombros,
4: y, ir evaluando
9: permanecen algunas personas.
4: También se sabe,
9: por ejemplo, en el caso
4: los
9: de Cali, de 20
4: algunas
9: vivas,
4: otras heridas,
9: ya sea por
4: vida,
9: se trata entonces de ir extrayendo.
4: Y bueno, y ahora
9: vamos a incorporar a nuestra compañera,
4: ir evaluando la situación.
9: También
4: Marina
9: se sabe
4: aquí,
9: por ejemplo, en el caso de Cali,
4: de 20
9: estructuras
4: que
9: colapsaron,
4: de
9: ya sea porque
4: 20
9: años
4: total
9: bueno,
4: que
9: afectan
4: ahora
9: a Colombia.
4: Y bueno,
9: y ahora
4: lo vivimos
9: vamos a incorporar
4: en
9: a nuestra compañera,
4: ahora
9: tenemos que acompañar al pueblo colombiano,
4: Marina
9: Aguirre,
4: para
9: que nos acompañe
4: en
9: la narración, en la descripción
4: Marina,
9: de estos eventos. Que
10: muchas,
9: bueno,
10: gracias,
9: ahora a Colombia.
10: Muchas gracias, señor
9: Guillermo.
10: Muchas gracias por el pase. Bien, seguimos con la compañera entonces, Tatiana, ante este sismo de magnitud 7.4 que se ha registrado precisamente en Colombia.
11: Por el pase.
10: Tatiana, tal vez
11: bien,
10: ya te hicieron esta pregunta,
11: entonces,
10: pero el público se va renovando.
11: Tatiana,
10: está bueno
11: este
10: siempre
11: continuar
10: con
11: este
10: se ha interrogado
11: precisamente.
10: Ustedes antes que ocurriera,
11: Tatiana, tal vez ya
10: hicieron esta pregunta, pero el público
11: tipo
10: de alarma, fueron
11: bueno,
10: avisados
11: siempre,
10: de alguna manera,
11: continuar
10: en Venezuela sí,
11: nos pasó en varios celulares
10: ustedes
11: que
10: antes
11: sentimos
10: que
11: alarma
10: ocurriera,
11: y algunos que no teníamos
10: este
11: idea
10: sismo,
11: de la situación,
10: la escuchábamos
11: y no sabíamos
10: de
11: alarma,
10: refería,
11: fueron
10: otras personas,
11: avisados de alguna
10: de repente,
11: manera,
10: con más experiencia
11: en
10: o más
11: Venezuela sí,
10: nos pasó
11: lo
10: en varios
11: hacían.
10: Celulares
11: ahí
10: que sentimos
11: hubo
10: alarma
11: y algunos
10: que no teníamos ni idea de la situación, la escuchábamos y no sabíamos a qué se refería, otras personas de repente con más experiencia o más atención al respecto, sí lo
11: sí.
10: hacían.
11: Ahí sí,
10: Marina, hubo alguna alarma que haya avisado
11: informarle
10: ante
11: que
10: esto.
11: Sí, así es. Se emitieron varias alertas, han llegado a los celulares para avisar con anterioridad sobre
10: sí.
11: este
10: sí, Marina,
11: sismo de 7.4.
10: Y informarle
11: hay
10: que,
11: señalar
10: sí,
11: que muchas personas
10: es.
11: No tienen registrada
10: se emitieron varias
11: no
10: alertas,
11: han llegado a los celulares
10: para avisar
11: la mayoría
10: con
11: de los celulares
10: sobre
11: sí, incluso
10: este
11: en los barrios
10: 7.4.
11: Cuando
10: antes de que
11: hay que señalar que muchas personas no tienen registrada
10: este sismo,
11: pues
10: no
11: se activaron las alarmas,
10: estas
11: lo que también hizo
10: que
11: las personas que
10: se dan,
11: que no
10: pero la mayoría de los celulares
11: sí,
10: no recibieron la alarma
11: en los barrios
10: cuando
11: salieran
10: porque no es habitual que
11: este tipo de sismo, alertas
3: pues se activaron en los alarmas, barrios, por lo menos
11: lo que
3: aquí,
11: también hizo que las
3: en
11: personas
3: que pronto no podían recibir
11: también
3: la alarma
11: otra
3: no,
11: cosa
3: no
11: y es
3: la alarma,
11: información que
3: ha telefónica
11: al
3: alcalde
11: salieran
3: porque
11: no es alado
3: que se
11: que sean
3: tipo de alertas
11: las clases
3: en los
11: barrios
3: educativos
11: aquí,
3: y en las universidades,
11: pero te
3: dada la gravedad
11: otra cosa y es otra información que ha llegado
3: a
11: este
3: alcalde Manizales
11: ha señalado luego
3: que se han suspendido las clases
11: en los centros educativos y en las universidades
3: dada la gravedad
11: de
3: la situación
11: que
3: se presenta
11: que
3: a esta
11: hora
3: a desplazar
11: el
3: Manizales
11: luego de este sismo
3: de 7.4.
11: Abelardo
3: de
11: la Sierra,
3: de
11: a varios de
3: estos
11: lugares
3: en donde
11: también
3: han
11: señalado
3: las mayores afectaciones,
11: ya lo decíamos,
3: a desplazar
11: el gobierno
3: nacional
11: en cabeza del
3: presidente
11: Abelardo
3: de
11: la Sierra,
3: a
11: varios
3: de
11: estos lugares
3: del
11: país
3: en lo
11: que
3: tiene
11: que ver
3: con Cali,
11: Valle del Cauca,
3: ya lo decíamos,
11: Cauca, que
3: también se han registrado
11: varias,
3: varios daños y colapsos de
11: infraestructuras
3: y, por supuesto,
11: la parte
3: del departamento
11: del
3: país,
11: en lo
3: que
11: tiene que
3: se han presentado
11: además
3: deslizamientos
11: de
3: tierra,
11: que también se han registrado
3: del
11: sismo
3: que se registró sobre las 7:30 de la mañana
11: y, por supuesto, la parte del departamento del Tolima.
12: Tatiana, muchísimas gracias, como siempre, por la información. Vamos a continuar seguramente en contacto para ver
11: que se registró sobre las 7:30
12: y ahora vamos a escuchar a la gobernadora de Valle del Cauca. Tatiana, muchísimas gracias, como siempre, por la información. Vamos a continuar seguramente en contacto para ver cómo continúa todo. Y ahora vamos a escuchar a la gobernadora de Valle del Cauca.
13: Una pared y pues ahí murieron. En Zarzal también hay una persona que murió. En Buenaventura también hay muchos daños, pero pues no hay personas como heridas. Y estamos recibiendo en Río Frío, hay muchos daños. En Cali María, sobre todo en Buenaventura, también hay personas, los niños que murieron. Pues no hay personas como heridas. Y
12: escuchábamos precisamente
13: estamos
12: a la gobernadora de Valle del Cauca y ahora vamos a sumar a este análisis a Luis Quintana Robles,
13: que
12: es investigador del Departamento de Sismología del
13: Instituto
12: de Geofísica
13: de
12: la
13: UNAM,
12: gobernadora de Valle del Cauca, y ahora vamos a sumar a este análisis a Luis Quintana Robles.
3: Muchas gracias a ti por acceder
12: a la entrevista.
3: Y
12: Luis, te queríamos preguntar lo siguiente, porque cuando aquí también pasó el doblete sísmico en Venezuela, 24 de junio.
3: Muchas gracias
12: se hablaba
3: a ti por
12: mucho,
3: acceder a la entrevista
12: de la profundidad.
3: Y Luis, te queríamos preguntar lo siguiente, porque
12: cuando
3: más
12: aquí
3: que
12: también
3: de la
12: pasó
3: magnitud
12: el doblete
3: sísmico,
12: sí, ¿no?
3: En este caso, que hubo una magnitud de 7.4 y una profundidad
12: más que nada
3: de kilómetros entre 88 y 96 kilómetros de profundidad, más
12: quería preguntarte
3: que
12: la importancia
3: en
12: de esto.
3: En este caso,
12: tiene
3: esta
12: diferencia
3: que nos dice
12: de
3: la
12: profundidad
3: de kilómetros
12: de entre 88 y 96
3: ocasionados,
12: porque al parecer
3: tengo entendido
12: preguntarte
3: que
12: mientras
3: la
12: más superficial
3: es
12: esto,
3: ¿qué importancia
12: tiene
3: kilómetros
12: son menos
3: que
12: nos
3: pasó
12: dice
3: acá, que fue entre
12: 10
3: y 13 kilómetros
12: en
3: Venezuela
12: y también
3: más
12: de los daños ocasionados?
3: ¿Cómo es la,
12: la
3: cuestión,
12: tengo entendido
3: Luis,
12: que mientras más superficial es
14: cuanto
12: los kilómetros son menos como pasó acá, que fue entre
14: 10
12: y 13 kilómetros en Venezuela, más se siente aún? ¿Cómo es la cuestión, Luis?
14: Nosotros lo llamamos la aceleración del suelo,
15: cuando el sismo
14: tiene
15: poca profundidad,
14: con mayor
15: evidentemente
14: que
15: se
14: va
15: un
14: a sentir
15: de profundidad
14: con una mayor
15: intermedia,
14: nosotros
15: como
14: lo llamamos
15: este.
14: La,
15: sin embargo,
14: la aceleración
15: hay que
14: del suelo,
15: recordar
14: la intensidad,
15: que
14: en palabras comunes
15: se
14: va a sentir con mayor intensidad,
15: si la magnitud
14: que un
15: es
14: sismo
15: de profundidad
14: alta,
15: intermedia
14: se va a sentir
15: en un área
14: mucho
15: este.
14: Mayor.
15: Sin embargo, hay
14: que
15: recordar
14: en
15: que
14: el caso de los sismos
15: en profundidad
14: más profundo,
15: digamos
14: sismo,
15: somera, más
14: superficial, si la magnitud,
15: el área comprometida
14: con las más
15: se va a sentir
14: en un área mucho mayor,
15: a diferencia
14: menor
15: que
14: en el caso
15: de
14: los sismos
15: de profundidad
14: intermedia,
15: digamos
14: que
15: somera,
14: más
15: superficiales,
14: el área
15: comprometida
14: con las más altas.
3: Luis, decías que se va a sentir en un área bastante mayor. Bueno, este es
14: el caso
3: también, ¿no? Porque se sintió en gran parte
14: del
3: país y también se sintió
14: en
3: Ecuador y dicen que en Panamá.
14: Luis,
3: decías que se va a sentir en un área bastante mayor. Bueno, este es el caso también, ¿no? Porque se sintió en gran parte del país y también se sintió en Ecuador y dicen que en Panamá.
14: Importante,
15: 7.4. Es correcto, es un sismo.
14: Las medidas
15: para empezar,
14: que han dado
15: es un sismo
14: momento,
15: de,
14: entonces,
15: digamos,
14: la
15: energía liberada de por este sismo más que lo suficientemente grande como para producir aceleraciones importantes como las medidas que han dado hasta el momento.
14: Como le digo, entonces, la energía dada la profundidad de este sismo, el área en la que se va a sentir grande va a ser comparativamente mayor aceleraciones que importantes como las que se han registrado.
15: Y como le digo,
10: es para hablar un poco también de la historia, ¿no? De los terremotos, porque Colombia es uno de los países que lamentablemente sufre varios terremotos y ha sufrido terremotos hasta peores.
12: Es para hablar un poco también de la historia, ¿no?
10: Hacemos una breve reseña y comparativa también con este sismo sufre varios terremotos en la mañana, terremotos locales de Colombia y otros que hacemos una breve reseña y comparativa también con este sismo del día de hoy en la mañana, 7:30 hora local de Colombia y otros que hayan habido a nivel de la historia de Colombia.
15: Forma parte de lo que se llama efectivamente el cinturón de fuego del Pacífico, en donde se conjunta el fenómeno sísmico americano, fenómeno volcánico, azotada por sismos importantes. Desde ese punto de vista, forma parte de lo que se llama importante, se debe a la interacción de las llamadas placas tectónicas, el fenómeno por un lado, como las placas oceánicas, y por otro lado, la placa continental. Desde este punto de vista, en el caso de los sismos importantes, pues se deben a la interacción de las llamadas placas tectónicas, por un lado, las placas oceánicas, se llama por otro lado, la placa continental. En el caso del sismo, placa de Sudamérica de hoy, entonces pues debió la interacción de la interacción es de la que placa la que produjo en este caso oceánica se llama placa de hoy, pero también que se sumerge por abajo de la placa de Sudamérica de los sismos la interacción de que han ocurrido no solamente en la costa de Colombia sino en este Ecuador, caso el sismo de Perú y de Chile, pero también sí es importante responsable resaltar de que los sismos este más grandes que han ocurrido se debe a no solamente en la que llamamos Colombia sino de Ecuador, es decir, de Perú y de Chile. La subducción de una placa oceánica por abajo de una placa continental, lo que sí es importante y se debe a lo que resaltamos es que normalmente, es decir, las subducción de una placa oceánica por abajo de una placa continental, lo que sí se dan normalmente más cerca de la costa, resaltar es que, decir, normalmente las profundidades donde la interacción apenas inicia y por lo tanto a profundidades menores. Se dan este normalmente el sismo más de hoy, cerca de la costa, ocurrió a una profundidad intermedia, obviamente donde la interacción apenas interior del y por lo tanto a profundidades menores. En este sentido, el sismo de hoy, de hecho, ocurrió a una profundidad intermedia, los registros obviamente estará consignado al interior no del hay continente. Es en sí registro de un sismo no tan esta magnitud, de hecho, a esta profundidad, no sé, seguramente los registros estará consignado, pero evidentemente no hay si han ocurrido sismos, registro de un sismo de esta magnitud a esta profundidad que ocurrido en el interior del continente.
10: Interesante ese punto, Luis. Además, recién nos decías que, bueno, son sismos que son más cerca de las costas. Nos hablabas también de placa oceánica. Interesante ese punto, Luis. Además, recién nos decías que, bueno, hablaban de alertas de tsunami que son más cerca de las costas. Finalmente dijeron que también de placa oceánica. La información que se estaba manejando también igualmente que en Venezuela en su momento que hablaban de alertas de tsunami y que por suerte, pero que sea precisamente más cerca de la costa, que sea información que se estaba manejando que también pasó en Venezuela en su momento pueda haber algún tipo de alerta de tsunami, pero que sea precisamente más cerca de la costa y que sea una placa oceánica, puede llevarte a que pueda haber algún tipo de alerta de tsunami a futuro o cómo es la cuestión, si ya no hay, ya no va a haber.
15: Ocurre a profundidades, ¿no? Pero la condición que debe de darse es que el epicentro ocurra dentro del mar. Debe de ser, en este caso, o sea, evidentemente, el epicentro del sismo no está en el agua, tierra ocurre a profundidades, entonces, ¿no? Pero la misma mecánica por que debe de darse los tsunamis, es que el epicentro es un levantamiento dentro del mar. Oceánico. En este caso, esto no puede darse dentro del sismo de hoy, tierra adentro. Justamente, entonces, por la misma mecánica por la que se forman los tierra tsunamis, adentro. Es decir, entonces, un levantamiento hay que descartar la, esto no puede la darse en el caso de un tsunami que eventualmente que pueda provocar daños en las costas de Colombia. El epicentro del sismo está
10: en cuanto,
15: tierra
10: Luis,
15: adentro.
10: En cuanto, entonces, a las réplicas, hay que descartar bueno, se está hablando que hubo alguna recientemente, todavía no
12: es una información que tengamos de manera oficial.
16: En cuanto a las réplicas, pero bueno, en cuanto a las réplicas, que nos recientemente acá cuando pasó lo mismo el 24 de junio, era una gran preocupación. Y bueno, pero bueno, en cuanto a las réplicas que no Venezuela, pero cuando de menor magnitud, las réplicas siempre era una gran preocupación. Y bueno, ya de hecho hubo más de mil réplicas dentro de Venezuela, pero todas de menor magnitud. Las réplicas siempre suelen ser de menor magnitud, Luis.
15: Resaltar aquí es que es correcto, las réplicas de un más sismo, profundo, siempre el número de menor magnitud es menor, es decir, cuando el número es muy superficial. Otra cosa que estamos hablando del orden de los 10, 20, 25 es que kilómetros, el número de réplicas es profundo, comparativamente el número de réplicas es menor, es decir, a profundidades muy superficiales. Estamos es hablando del orden de los 10, de la mecánica de la física de los sismos, el número de réplicas es comparativamente mayor que intermedia, siempre van a tener profundidades intermedias. Es menor. Una característica. Entonces, de acuerdo a la mecánica de la que se ha reportado para este sismo, en el que nosotros sismos de profundidad no intermedia un gran siempre van a tener como fue en el caso del sismo de Venezuela. Entonces, de acuerdo a la
16: bien, ese es un punto importante también porque hoy precisamente al principio hablábamos del tema de la profundidad y de la importancia que tiene, si es más profundo o menos profundo en cuanto a daños, en cuanto a varios
12: es un punto
16: factores.
12: Importante
16: es
12: también porque hoy precisamente al principio
16: en este caso,
12: del tema
16: entonces,
12: de la
16: como no es tan superficial, que no habrían tantas réplicas. Eso es importante aclararlo, porque también le da otra tranquilidad a la población.
12: Pero Luis, a ver, ¿qué tipos de daños en este momento, que recién ocurrió todo, que tampoco tenemos tanta aclararlo, porque también le da otra tranquilidad a la población?
16: Pero hemos visto, Luis, a ver, ¿qué tipos de daños en este momento, que recién ocurrió todo, que tampoco tenemos tanta información?
12: Y,
16: eso,
12: y qué tipos de daños deberían preocupar especialmente a las autoridades durante estas próximas horas,
16: edificios colapsados en Cali,
15: pues
16: estuvo hablando el gobernador específicamente de eso, y qué tipos de daños deberían preocupar especialmente
15: es
16: a las autoridades durante
15: exista,
16: estas
15: digamos,
16: próximas horas, Luis.
15: De las intensidades pues registradas en una gran área alrededor mayores aceleraciones.
14: Porque
15: para
14: evidentemente
15: eso es importante
14: los mayores
15: que exista,
14: daños
15: digamos,
14: se van a presentar
15: un diagnóstico
14: ahí donde
15: las intensidades
14: hayan sido
15: registradas
14: más altas.
15: En
14: por
15: una
14: un
15: gran
14: lado,
15: área
14: por otro lado,
15: del
14: pues
15: epicentro.
14: Siempre está
15: porque evidentemente
14: el factor
15: los mayores
14: del
15: daños
14: tipo
15: se van
14: de
15: a presentar
14: de
15: ahí
14: estamos
15: donde
14: hablando,
15: las intensidades
14: si
15: hay
14: un,
15: hayan
14: si hay
15: sido
14: más endebles,
15: por un lado,
14: si
15: por otro lado,
14: con
15: siempre está el factor, digamos,
14: el tipo de
15: fuerza
14: estructural
15: de la que estamos hablando,
14: si hay
15: esas
14: construcciones
15: si hay
14: van a ser
15: endebles,
14: más susceptibles
15: si hay
14: a un posible colapso.
15: Con
14: aquí sí
15: poca,
14: es importante
15: recalcar
14: justamente
15: que
14: fuerza
15: parte
14: estructural,
15: de la
14: evidentemente,
15: esas
14: de los construcciones
15: daños
14: van a ser más susceptibles
15: a un posible colapso.
14: Directamente
15: aquí sí es
14: con
15: importante recalcar
14: de la que
15: estemos hablando
14: que
15: y
14: parte
15: que también
14: de la
15: haya
14: responsabilidad
15: sido esa,
14: de los daños o no daños
15: esa edificación.
14: Va a estar relacionada.
16: Luis, no te vayas, ahora vamos a mostrarte tanto a ti como a toda
14: la
16: gente que
14: hablando,
16: nos está viendo en este momento el siguiente
14: esa,
16: material porque tiene que ver con las zonas impactadas por este
12: Luis, no te vayas, ahora vamos a mostrarte tanto
16: al territorio, a la gente que nos está viendo en este momento, el siguiente material porque tiene que ver con las zonas impactadas por este sismo de 7.4 que ha sacudido al territorio colombiano.
17: Una profundidad entre 20 y 22 kilómetros, extendiendo sus afectaciones
16: el
17: a del otro movimiento telúrgico como Río Iro,
16: municipio de San
17: Novita,
16: José del Palmar,
17: y Quito. Departamento
16: Manizales
17: del Chocó.
16: Pereira,
17: fue
16: una
17: de las ciudades
16: entre 20
17: y 22 kilómetros
16: de daños
17: extendiendo
16: sus afectaciones
17: a otros municipios como
16: Río Iro,
17: Armería
16: y Cali,
17: presentaron afectaciones
16: Manizales
17: en infraestructura
16: y Pereira,
17: urbana
16: fueron una
17: y
16: de
17: ciudades
16: más
17: afectadas
16: de material
17: con reportes
16: en de daños estructurales
17: y
16: colapso
17: también fue
16: edificios.
17: Sentido en Antioquia,
16: mientras que
17: el cual generó pánico
16: entre
17: ciudadanos
16: y la evacuación
17: en
16: masiva
17: urbana
16: de edificios.
17: Y desprendimiento
16: en la capital Bogotá,
17: de material
16: se
17: en
16: percibió
17: edificios.
16: Una gran intensidad
17: sismo,
16: en pisos
17: también
16: altos
17: fue
16: al igual
17: en
16: que
17: en
16: el departamento
17: el cual
16: de
17: generó
16: Huila.
17: Pánico entre ciudadanos y la evacuación masiva
12: bueno,
17: de edificios.
12: Bueno, Luis, seguramente estabas
17: en la capital Bogotá,
12: escuchando
17: se
12: y también viendo a
16: ver este gráfico de las zonas más afectadas y es importante que es un tema que ya has mencionado, bueno, que es lo del epicentro, ¿no? Que fue en San José del Palmar. ¿Otros terremotos se han dado también en ese epicentro o es algo novedoso, digamos?
15: Reportado es la ocurrencia de un sismo de una magnitud tan alta en esa zona, y sí es importante reportar de manera segura de definir y confirmar la profundidad de este sismo, pero insisto, es una zona donde sí hay sismicidad, no podemos decir que nunca
16: para finalizar, lo último de manera muy breve de que hablabas precisamente del tema de la profundidad, ¿por qué hay algunos reportes que dicen finalizar lo último de manera muy breve que hablabas precisamente del tema de la profundidad? ¿Por qué hay algunos reportes que dicen determinada profundidad y otros lo dan como una profundidad aún mayor? ¿A qué se debe eso? Los números que sean tan diferentes.
15: Completamente bueno, básicamente, como son, a que la hora en que inició su latitud, su longitud y sobre todo su profundidad, de la ocurrencia del sismo, tener para poder determinar completamente de sus parámetros, como son, que permitan la hora en que inició su latitud, parámetros, su longitud central, y sobre todo su profundidad, en los primeros momentos, pues simplemente mayor podemos definir una zona, ya sea por los reportes que nos da la misma población, esos parámetros centrales que pueden ser recabados en los primeros minutos, pues por las estaciones más cercanas, en una este zona, caso, una zona, ya sea por los reportes a medida que nos da la misma población, la comunidad sismológica, que pueden ser recabados en los primeros minutos, no solamente por las estaciones más cercanas, sino de estaciones colombianas, a distancias muy lejanas, estamos hablando la comunidad sismológica del orden de los cientos o más información de kilómetros, no solamente entonces, de estaciones locales, puede definir, sino de estaciones de una manera este caso, más a distancias muy lejanas, estamos hablando de distancias esto del orden ocurre de los cientos o inclusive miles de kilómetros, por eso se dice que la información es de tipo preliminar, porque es lo que se cuál es en el momento de acuerdo con la información esto ocurre para todos los sismos, pero a medida que se va haciendo por eso se dice que la información se van refinando eliminar todas estas determinaciones es tiene y en el momento, bueno, pues de acuerdo ya con la tecnología moderna sísmica de podríamos las estaciones, decir que pero a medida que se va haciendo una o máximo dos horas se van refinando con todas estas determinaciones cuáles son los valores y, bueno, pues, de estos parámetros ya con la tecnología moderna, sobre todo podríamos decir que al paso de una
16: muchísimas
15: o
16: gracias,
15: máximo
16: Luis,
15: dos horas
16: por la
15: se
16: información
15: va a poder con precisión.
18: Hasta luego, muchas gracias a ustedes por estos parámetros.
16: Gracias, hasta luego.
15: Pero sobre todo.
16: Ahora nosotros vamos a escuchar las declaraciones.
19: Muchísimas gracias, Luis, por la información.
15: Hasta luego, muchas gracias.
16: Gracias, hasta luego. Ahora nosotros vamos a escuchar las declaraciones del ministro del Interior, Rodrigo Lara.
20: Está atendiendo directamente aquí en el gobierno nacional, encabeza la situación de vivienda producida por el terremoto y del director encargado de la ONG del Palmar. Está atendiendo directamente aquí en las oficinas gobernadores la ONG y con los alcaldes de las ciudades capitales de los departamentos más afectados en San José que son de Palmar. Hemos eliminado el departamento del Chocó con gobernadores Caldas con y con los alcaldes de las ciudades capitales de los departamentos Risaralda, más particularmente afectados, con los municipios Quindío, que son, de acuerdo con los reportes preliminares, el departamento del Chocó con 9 municipios.
5: En este momento,
20: Caldas, con 8
5: se activaron 4
20: Valle
5: grupos,
20: Cauca con 2 municipios,
5: de Bogotá, Envigado, Yopal y Medellín,
20: Quindío,
5: que son los grupos
20: básicamente también con varios municipios
5: que van a colaborar y que
20: en
5: van a
20: en este momento se activaron 4 grupos más afectados,
5: de Bogotá, Envigado, Yopal y Medellín, que son los grupos de rescatistas
20: de la República,
5: que van a colaborar y que van a atender personalmente
20: la situación en las regiones,
5: operaciones
20: más afectadas
5: de rescate
20: los
5: y de atención básicamente de
20: va
5: esta
20: a llegar
5: catástrofe.
20: El presidente,
5: el alcalde de Bogotá,
20: Carlos Fernando Galán,
5: ha dirigido básicamente
20: personalmente
5: de grúas estas
20: y de
5: operaciones para atender la situación
20: de rescate
5: y
20: de atención
5: básicamente
20: de
5: esta
20: las aeronaves del departamento.
5: El alcalde de Bogotá,
20: Carlos Fernando Galán,
5: de la defensa
20: básicamente
5: y el señor
20: de
5: grúas,
20: presidente de
5: la
20: rescatista,
5: para atender la situación
20: y
5: el
20: personalmente
5: que puso a disposición
20: las aeronaves.
5: Entre tanto, estamos activando
20: estamos
5: los grupos
20: ya
5: de rescatistas
20: y
5: de la defensa
20: y
5: para iniciar
20: básicamente
5: las operaciones
20: de la República,
5: que ayuda
20: y
5: atención
20: y coordinará personalmente a nuestra solidaridad.
5: Entre tanto, estamos
20: activando
5: los grupos
20: de rescatistas
5: y
20: de
5: atención de desastres
20: por esta catástrofe
5: para iniciar básicamente las operaciones.
21: Ahora vamos a ver el siguiente balance del sismo magnitud 7.4 que ha afectado el territorio colombiano. Los reportes preliminares han confirmado la muerte de al menos 24 personas. Ahora vamos a ver el siguiente balance de Pereira, 2 en Manizales que ha afectado 4 en el departamento del Chocó. Los reportes preliminares han confirmado la muerte de al menos 24 personas, 18 en la ciudad de Pereira, Cali, 20 edificios Sales y 4 en el departamento del Chocó. 12 en de momento, 69 personas también han resultado lesionadas en la región del Chocó. Mientras que en Cali, 20 y la Unidad Nacional para la Gestión del Riesgo de Desastres de Colombia descartó la amenaza de tsunami tras el terremoto. A través de la red social X, el organismo público y la Unidad Nacional para la Gestión de acuerdo con la Dirección de General Marítima de Colombia, no existe amenaza de descartó la amenaza para la costa pacífica tras colombiana el tras el sismo. A través de la red social X, el organismo registrado a las 7:34 de acuerdo AM, con la Dirección General Marítima, no existe amenaza de tsunami para la costa pacífica colombiana tras el sismo de magnitud 7.4 registrado a las 7:34 AM. Y el director general del Servicio de Geológico de Palmar, de Colombia, Julio Fierro Morales, ha asegurado que el sismo de 7.4 fue el más intenso registrado en la nación sudamericana en los últimos 10 años. Y el director general del Servicio Geológico de Colombia, Julio Fierro Morales, ha asegurado que el sismo de 7.4 fue el más intenso registrado en la nación sudamericana en los últimos 10 años, por lo que se han activado todos los protocolos de seguridad y de asistencia.
22: De un sismo de magnitud 7.4 desde la retirada de Canasayocho, Colombia, es el sismo más fuerte que se ha sentido.
23: Informamos la última década del país,
22: 7.30
23: y para
22: esta
23: mañana
22: hay
23: antecedentes
22: de un sismo
23: de magnitud
22: 7.4.
23: El 23 de noviembre de 1989
22: es el sismo más fuerte que se ha sentido.
23: Dos, tenemos
22: la última década
23: del país,
22: una de
23: 2.8
22: y para esta
23: zona 4
22: de sismos particularmente.
23: El 23 de noviembre
22: de
23: 1989,
22: reconocido
23: de
22: sentido en Venezuela.
23: Dos,
22: tenemos
23: Ecuador,
22: torre
23: en Panamá,
22: y pues
23: una de
22: 2.8
23: y otra de
22: 4.8.
23: Hay daños
22: recientemente,
23: tenemos conocimiento
22: pues sentido
23: no,
22: en otros
23: días,
22: países,
23: en
22: las
23: redes
22: sociales,
23: sentido
22: en
23: Venezuela,
22: en la ciudad
23: de
22: Manizales, Ecuador,
23: en
22: y Panamá,
23: de Pereira.
22: Pues
23: nosotros seguiremos
22: Colombia,
23: informando
22: que
23: hay daños
22: colombiano.
23: Y recomendamos
22: y
23: a la población,
22: no
23: por vías sociales,
22: la calma,
23: redes sociales,
22: y
23: particularmente en la ciudad
22: recibir
23: de
22: la información
23: desde
22: y de Pereira.
23: Nosotros seguiremos informando
22: de
23: la Unidad
22: Nacional
23: Colombiana
22: y recomendamos a la población, por supuesto,
21: recorremos, estamos viendo las imágenes en vivo y en directo para toda
23: la
21: gente que se va sumando a la pantalla de Telesur, que hubo un fuerte terremoto de magnitud 7.4 y que sacudió en el día de hoy lunes a Colombia y que ha generado, alarma en gran parte del territorio fuerte nacional. Terremoto de también magnitud 7.4 y que sacudió en el día de hoy lunes a Colombia y que ha generado este movimiento alarma se registró en gran parte a las 7:34 de la mañana hora también local se ha y tiene su epicentro este en las cercanías del municipio en otros de San José del Palmar Ecuador, en el departamento de Panamá. Chocó, este movimiento se registró a las 7:34 de la mañana hora local y tiene su epicentro en las cercanías del municipio que inicialmente había reportado en mar, en el menor, también Chocó, existen diferencias en entre las mediciones sobre la profundidad de este evento. Fue actualizada por el servicio recientemente estábamos hablando precisamente que inicialmente había reportado una intensidad menor, que nos explicaba al respecto entre las mediciones, de las diferencias sobre la profundidad de medición fue algo centro, muy reciente y aún se está hablando precisamente de cifra, la actualización del servicio geológico colombiano está respecto la de las diferencias kilómetros, mientras otras agencias internacionales lo ubican y aún se está actualizando el nivel de cifra. Se trata por lo tanto de un servicio de gran magnitud y está situando la profundidad de 96 kilómetros, mientras otras agencias internacionales lo ubican en esa zona del territorio colombiano. Se trata por lo tanto de un sismo de gran magnitud y con un epicentro profundo, lo que ayuda a explicar por qué el movimiento más cercano también en una extensa zona del territorio colombiano más afectadas. La gobernación del departamento está reportando personas heridas. El Chocó es uno de los departamentos más cercanos al epicentro y se encuentra entre las zonas de emergencia que han sido más recorridos para poder determinar el departamento está reportando personas heridas y también daños importantes. Ha provocado daños en diferentes localidades del eje cafetero y del sur occidente de Colombia. Para poder determinar en Cali se ha complicado. El alcalde Alejandro Eder reportó al menos 20 estructuras que han sido colapsadas localidades del eje cafetero y del sur occidente de Colombia. Que también la situación en Cali se ha complicado. El alcalde Alejandro Eder reportó al menos 20 estructuras que han sido colapsadas en diferentes a raíz de la ciudad de con personas que también podrían encontrarse en Colombia porque las y los ciudadanos colombianos siguen reaccionando a través de sus redes sociales a raíz así que vamos a ver la primera de ellas 7. El usuario del Miro de Barrio Colombia porque las y los ciudadanos terremoto en Colombia siguen reaccionando a través de sus redes sociales y colapso así que vamos a ver la primera de ellas el usuario del Miro de Barrio Colombia manifestó terremoto en Colombia y múltiples instalaciones de batallones sobre daños y colapso de estructuras. Nuestra solidaridad mientras que Rafael Alfredo Colón Torres manifestó. Temblor afecta las instalaciones del batallón por otro lado, 21 de la Autoridad de Aeronáutica Civil de Colombia. Solidaridad y oraciones de vuelos Colombia. Debido a las afectaciones en diversos aeropuertos del país. A través del arrolado, la Autoridad de Aeronáutica Civil de Colombia anunció se reportan daños en los aeropuertos de Pereira, debido a las afectaciones en diversos aeropuertos del país. Cartago, a través de la red social X, la Aeronáutica Civil de seguridad público, las operaciones aéreas en estas terminales. Se reportan daños en permanecen los aeropuertos suspendidas de Pereira, Manizales, Quibdó, daños Armenia, estructurales Cartago, a la infraestructura por motivos de seguridad las operaciones aéreas en estas terminales.
0: En el caso del alcalde de Cali, Eduardo Eder, ha confirmado que ciudadanos y ciudadanas han quedado atrapados bajo las estructuras colapsadas de la ciudad, por lo que ha pedido ayuda a las autoridades para poder avanzar en las labores de rescate. En el caso del alcalde de Cali, Eduardo Eder, ha confirmado que ciudadanas y ciudadanos han quedado atrapados bajo las estructuras colapsadas de la ciudad, por lo que ha pedido ayuda a las autoridades para poder avanzar en las labores de rescate.
6: Con al momento tenemos por lo menos 20 estamos al frente de esta emergencia Cali, con todos con los organismos atrapadas. De socorro le he solicitado apoyo le pido al alcalde de Bogotá mantener la calma de Medellín revisen también si en su edificio estamos hay al frente de esta emergencia aparentes. Con si todos no los organismos se de socorro si de muy Cali grandes, por le pido a la ciudadanía a mantener la calma, revisen le pido también, a la ciudadanía también su edificio, cuánto hay daños estructurales aparentes, si daño se adicional se que no si tenga grietas muy grandes, por favor se hace le pido afuera de la edificación, a todos le pido a la ciudadanía que apoyemos también a nuestros rescatistas cuanto que sea necesario, por favor también a cuidar adicional en la seguridad y el entorno. Ya instalamos aquí en le pido también el puesto de mando a todos que apoyemos a nuestros rescatistas con lo que sea necesario. Recuerdo a la ciudadanía también a cuidar cualquier daño en la seguridad y el entorno. Ya instalamos aquí en la Cruz Roja el puesto de mando unificado.
21: Y ahora vamos a ver las recomendaciones de seguridad ante este sismo. Recuerdo a la ciudadanía reportar
6: cualquier
21: colombiano.
6: Daño o afectación adicional para nosotros poder reaccionar rápidamente.
21: Y ahora vamos a ver las recomendaciones de seguridad ante este sismo de 7.4 que azotó el territorio colombiano.
7: Mantener distancia de ventanas y paredes exteriores.
1: evitar el uso de ascensores y evacuar solo con salidas despejadas.
2: Para
1: no
2: quienes se encuentren que presenten grietas con daños
1: cubrirse bajo un mobiliario resistente.
2: En espacios abiertos recomiendan alejarse de postes, exteriores,
1: árboles y muros.
2: Evitar el uso de ascensores
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1: en las
2: de
1: viviendas,
2: postes,
1: árboles, y cierre muros, de gas y electricidad.
2: Y buscar plazas
1: preparar
2: o estacionamientos
1: interna,
2: para mayor
1: radio,
2: seguridad.
1: Agua, medicamentos,
2: si conduce,
1: y evite
2: detenga
1: el vehículo
2: para prevenir
1: en un área despejada.
2: Recomiendan el uso responsable
1: en
2: del teléfono
1: viviendas,
2: celular
1: asegure
2: y garantizar
1: de gas
2: y electricidad
1: de las redes de
2: preparar un kit con
1: prefiera
2: internet,
1: radio, agua, medicamentos
2: y evitar encender velas para prevenir incendios.
7: Y recién estábamos.
2: Recomiendan el uso responsable del teléfono celular
7: recién estábamos hablando
2: de
7: precisamente
2: de
7: las zonas que han sido más afectadas. Hablábamos, por ejemplo, de Cali. Y ahora vamos también a mencionar a Pereira, capital de Risaralda. También se han registrado afectaciones importantes
2: afectadas,
7: edificaciones,
2: por ejemplo,
7: ahora estamos viendo
2: Cali,
7: imágenes, y ahora vamos también a mencionar a Pereira, capital de Risaralda, también se han registrado afectaciones al respecto, edificaciones,
2: el aeropuerto,
7: ahora estamos viendo imágenes,
2: el aeropuerto
7: que tuvo varios
2: donde
7: también
2: ha habido
7: y
2: varias
7: afectaciones
2: estaban ahí
7: al respecto,
2: el aeropuerto internacional de Matecaña se encuentra entre las infraestructuras que son objeto de evaluación con el objetivo de verificar las condiciones
7: también,
2: de seguridad
7: las
2: de las instalaciones y de las operaciones
7: el
2: aéreas.
7: Aeropuerto
2: también
7: internacional de
2: Matecaña
7: se encuentra en Manizales,
2: como veíamos,
7: son objeto de
2: evaluación
7: de
2: con el objetivo
7: así
2: de verificar
7: se han registrado
2: las condiciones
7: daños
2: de seguridad
7: de las
2: instalaciones
7: y las operaciones
2: aéreas.
7: La catedral de la ciudad
2: reportado
7: estamos viendo
2: afectaciones
7: donde
2: en
7: una de
2: esas
7: torres
2: veíamos en el departamento de Caldas.
7: Así se han registrado
2: en sentido de más con fuerza
7: en
2: edificaciones,
7: incluida
2: en
7: la catedral de la ciudad de Cauca.
2: Viendo
7: y en otras
2: de
7: localidades
2: una de sus torres
7: del centro y occidente
2: de
7: Colombia.
2: El
7: en
2: movimiento,
7: Bogotá,
2: por ejemplo,
7: de
2: la
7: más
2: capital del país,
7: el
2: terremoto
7: el Quindío,
2: ha provocado
7: en Armenia,
2: evacuaciones
7: Popayán,
2: y ha generado
7: Cauca,
2: momentos de alarma
7: en otras localidades
2: del
7: centro y
2: momento,
7: occidente
2: las autoridades locales
7: de Colombia.
2: Han reportado
7: en Bogotá,
2: varias grietas,
7: por ejemplo, en la
2: capital del país, el terremoto ha provocado
7: algún tipo de daño
2: estructural
7: y ha generado momentos de alarma entre la población.
2: La
7: hasta el momento las autoridades
2: ahora
7: locales han reportado varias grietas, también evacuaciones sin algún tipo de daño estructural
2: este
7: generalizado
2: de 7.4 que ha sacudido
7: el territorio colombiano.
2: Ahora vamos a ver también el siguiente material con las zonas.

0: altos, el sismo también fue sentido en Antioquia, el cual generó pánico entre ciudadanos y la evacuación masiva de edificios.
1: Y ante lo ocurrido, la presidenta mexicana, Claudia Sheinbaum,
0: Bogotá, se percibió con gran intensidad y asistencia en pisos altos, al igual que en el departamento de Huila.
2: Nos enteramos hace un momento.
1: Y ante lo ocurrido, la presidenta mexicana, Claudia Sheinbaum, ha expresado su solidaridad y asistencia al pueblo de Colombia por el sismo.
2: Tanto con nuestra embajada ya, hace un momento del grave sismo en aquí, Colombia, y por supuesto todo el apoyo
3: no tenemos
2: que requiera,
3: más información,
2: si es necesario,
3: muy atentos, el pueblo
2: tanto
3: de Colombia,
2: con nuestra embajada ya, como
3: si a lo largo de
2: con
3: la
2: el embajador
3: hay más
2: aquí,
3: información,
2: por supuesto
3: daremos
2: todo el apoyo que requiera.
1: Y el sismo también si fue percibido en Medellín y en numerosas otras ciudades colombianas. Esto da cuenta de
3: si
1: la amplitud del área en la que ha sido sentido. El movimiento traspasa incluso las fronteras colombianas.
0: Y el sismo también fue percibido en Medellín y en numerosas otras ciudades colombianas,
1: particularmente en zonas cercanas
0: del área
1: en la que
0: uno de los elementos que también está
1: llamando la
0: traspasa incluso las fronteras colombianas, analistas, es precisamente la extensión del área en
1: Panamá, particularmente en zonas
0: su magnitud combinada
1: Colombia,
0: también con la
1: uno de los elementos que también
0: hizo que las ondas sísmicas
1: hayan sido percibidas a cientos de kilómetros
0: es precisamente
1: de
0: la extensión del área
1: a
0: en la
1: medida
0: que
1: pasan
0: las horas
1: su
0: la
1: magnitud
0: de las autoridades
1: es determinar
0: con la profundidad
1: efectivamente
0: del epicentro
1: hizo
0: si
1: que las ondas sísmicas
0: en
1: hayan sido percibidas a cientos de kilómetros del epiciales
0: o si realmente
1: pasan las horas
0: existiendo la prioridad
1: de las autoridades
0: de
1: es determinar efectivamente
0: que puedan representar
1: si
0: daños
1: visibles
0: en
1: edificaciones
0: para la población
1: dando
0: afectaciones
1: que más
0: superficiales
1: es que
0: o si realmente
1: evacúe,
0: están existiendo
1: que la gente
0: algún tipo
1: salga
0: de
1: los lugares
0: estructural
1: donde está,
0: que puedan representar riesgos
1: al aire
0: mayores,
1: libre
0: para la
1: porque
0: población
1: también
0: en este
1: momento lo que
0: los
1: más
0: primeros
1: está pidiendo
0: momentos, los
1: es que la gente
0: son
1: evacúe, primordiales
0: que la gente
1: hacia
0: salga
1: de los lugares
0: por
1: donde
0: suerte,
1: está
0: que se
1: mantenga
0: al aire
1: libre
0: y
1: porque
0: también
1: los
0: que al haber sido una profundidad
1: de
0: primordiales
1: hacia
0: kilómetros más buenos
1: por suerte
0: estamos hablando
1: de
0: que las réplicas no serían tantas
1: la
0: ni tampoco tan fuertes
1: que
0: caso,
1: al haber sido
0: de
1: una profundidad
0: de entre 88 y 96 kilómetros más menos,
1: luego
0: estamos hablando
1: de
0: que las réplicas no serían tantas ni tampoco
1: este
0: tan fuertes
1: de 7.4.
0: De que haya,
1: los organismos de emergencia están manteniendo inspecciones en edificios,
0: luego
1: en hospitales,
0: en
1: carreteras, en puentes y en otras infraestructuras consideradas
0: críticas
1: precisamente, y
0: los organismos
1: de emergencia
0: están
1: manteniendo
0: inspecciones
1: en edificios,
0: hemos
1: en hospitales, en carreteras, en puentes y en otras infraestructuras consideradas
0: por ejemplo,
1: críticas precisamente
0: y de
1: las autoridades
0: está manteniendo
1: de Félix Plasencia
0: también hemos escuchado
1: posteó lo siguiente.
0: Diversas autoridades que han hablado al respecto, por ejemplo
1: la República Bolivariana de Venezuela
0: en nombre del pueblo venezolano y de sus autoridades expresa su más profunda solidaridad y fraternidad con el pueblo y el gobierno de la hermana República de Colombia.
1: La República Bolivariana de Venezuela,
0: en nombre del pueblo
1: venezolano
0: y de sus
1: autoridades,
0: expresa
1: su más profunda solidaridad
0: y fraternidad con el pueblo y el gobierno de la hermana República de Colombia,
1: que afecta
0: a nuestros hermanos colombianos.
1: Venezuela
0: se solidariza
1: con
0: las familias
1: de
0: las víctimas y con todos aquellos
1: que han sufrido daños y pérdidas materiales.
0: Ante esta adversidad que afecta a nuestros hermanos colombianos,
1: Venezuela se solidariza
0: con las
1: familias
0: de las
1: víctimas
0: y con
1: todos aquellos
0: como
1: que han sufrido daños y pérdidas materiales.
0: A través de los mecanismos de cooperación bilateral
1: con los lazos
0: y de los organismos
1: de
0: cooperación civil
1: pone
0: a
1: disposición del
0: gobierno
1: que nos une
0: como pueblo,
1: el envío de
0: vecino,
1: grupos de rescatistas
0: vecino,
1: y de ayuda humanitaria
0: perdón,
1: necesaria dentro del marco del respeto pleno a su soberanía
0: y de los organismos de protección civil.
1: Extendemos nuestras
0: más sentidas
1: condolencias
0: a los
1: familiares el envío
0: de
1: las grupos de rescatistas
0: y de
1: deseos de pronta recuperación
0: para los
1: dentro
0: del marco
1: las zonas
0: del respeto pleno a su soberanía y
1: 10 de agosto de 2026.
0: Extendemos nuestras más sentidas condolencias a los familiares de las víctimas y nuestros deseos de pronta recuperación para los heridos.
1: Actualmente
0: las zonas
1: también
0: afectadas.
1: Se está manteniendo el monitoreo
0: 10 de agosto de 2026.
1: Ante la posibilidad de réplicas que decíamos anteriormente para la gente que se suma, que al haber tenido una profundidad.
0: Actualmente
1: bastante
0: también se está manteniendo el monitoreo
1: de entre
0: 88 y 96
1: kilómetros
0: de réplicas que decíamos
1: mientras
0: anteriormente
1: que también,
0: para
1: a nivel internacional
0: que se suma,
1: dice que pudo
0: que
1: haber
0: sido tenido una
1: más kilómetros de profundidad
0: hace que las réplicas sean menores
1: entre 88
0: y en menor
1: y
0: grado, como bien nos decía el analista,
1: mientras que también
0: porque
1: a nivel
0: siempre las réplicas
1: pudo haber sido
0: más kilómetros
1: de
0: profundidad,
1: hace
0: que
1: las réplicas
0: sean
1: menores
0: de
1: y en menor
0: grado,
1: como bien nos decía el analista.

0: porque siempre las replicancias mantienen la vigilancia sobre la actividad sísmica y piden a la población mantenerse atenta a los canales oficiales para evitar un tipo de organismos científicos y de emergencia mantienen
1: ahora vamos la vigilancia también sobre la actividad sísmica y piden Colombia, a la población mantenerse atenta a los canales oficiales
0: que para evitar algún tipo de discusión o falta la emergencia nacional.
1: Ahora vamos también con el ministro del Interior de Colombia, con Rodrigo Lara Restrepo, que ha detallado que junto al ministro de Vivienda se encuentran atendiendo la emergencia nacional derivado de este sismo de 7.4. Escuchemos.
2: Directamente aquí en el gobierno nacional, la ONGRD, encabezada la situación de vivienda producida por el terremoto y del director encargado de la ONGRD del Palmar. Está atendiendo directamente aquí en las oficinas gobernadores de la ONGRD y con los alcaldes de las ciudades capitales de los departamentos por el terremoto más afectados en San José, que son de acuerdo con los reportes preliminares del departamento del Chocó, con gobernadores Caldas y con los alcaldes de las ciudades capitales de los departamentos Risaralda, más particularmente con los municipios y Quindío, que son de acuerdo con los reportes preliminares del departamento del Chocó con 9 municipios.
0: En este contexto, otro dato importante es que hasta el momento no se ha emitido una alerta de tsunami, si bien sí se estuvo divulgando esa falsa información. Finalmente, otro dato importante es que hasta el momento no se ha emitido una alerta de tsunami, no hay alerta de tsunami asociado a este terremoto. También, finalmente, en el plano político, recién asumido presidente Abelardo de la Espriella, ya se ha pronunciado sobre la emergencia y asociado a este terremoto. Por parte del en el plano político, el recién asumido presidente Abelardo de la Espriella, ya se ha pronunciado sobre la emergencia. Debido a esto, la interacción de medidas de respuesta placas tectónicas, por lo que los organismos científicos recuerden que Colombia se encuentra en una región de elevada actividad telúrica. Debido a esto, la interacción de lunes se convirtió así en un evento de gran magnitud, los organismos científicos tienen una vigilancia permanente sobre este tipo de actividades telúricas. El terremoto de hoy lunes se convirtió así en un evento de gran magnitud, igualmente que ha afectado a varios eventos de más magnitud aún hacía 10 años que no se veía de esta magnitud. Que no se veía recordemos que esto ha afectado a varios departamentos, ha provocado daños en diferentes ciudades y obliga a esto también a las autoridades a desplegar operativos de emergencia para determinar el alcance real de varios departamentos, ha provocado daños en estas ciudades y obliga a esto información a las autoridades a desplegar operativos de emergencia para determinar el alcance real de los daños materiales, de las mientras de las continúan estas inspecciones y el levantamiento de información, autoridades ahora deben establecer el balance real de las víctimas, de los daños materiales, de las afectaciones a las infraestructuras por edificios colapsados, a determinadas autoridades de distintos departamentos de Colombia. Y ahora en este momento vamos a ver también las recomendaciones en Cali, 20 edificios colapsados con personas de 7.4 que ha azotado los escombros. Escuchemos. Y ahora en este momento vamos a ver también las recomendaciones de seguridad, que esto es primordial ante este sismo de 7.4 que ha azotado a Colombia.
3: Mantener distancias de ventanas y paredes exteriores. Evitar el uso de ascensores y evacuar solo con salidas despejadas. Para no retornar inmuebles que presenten grietas con daños estructurales. Bajo un mobiliario resistente. En espacios abiertos recomiendan alejarse de postes, árboles y muros. Evitar el uso de ascensores y evacuar solo con salidas para mayor seguridad. Y no retornar inmuebles si conduce, detenga el vehículo en un área despejada. En espacios abiertos recomiendan alejarse en las viviendas, árboles y cierre de gas y electricidad. Y buscar plazas o estacionamientos para mayor seguridad. Agua, medicamentos si conduce, detenga el vehículo en un área despejada. Recomiendan el uso responsable de teléfono celular, asegúrese de garantizar de gas y electricidad de las redes de preparar un kit con internas, agua, medicamentos y evitar encender velas para prevenir incendios.
0: Ahora vamos a reiterar el siguiente material con las zonas impactadas por el teléfono celular y garantizar
3: la operatividad de las redes de emergencia. Prefiera los mensajes de texto para informar su estado de salud.
4: El epicentro del movimiento telúrgico fue en el municipio de San José de Palma.
0: Ahora vamos a reiterar el departamento del Chocó con las zonas impactadas
4: con una profundidad entre 20 y 22 kilómetros, extendiendo sus afectaciones a otros municipios como Río Iró, Novita, municipio de San José de Manizales y Pereira. Departamento del Chocó, de las ciudades más con una profundidad entre 20 y 22 kilómetros, extendiendo sus afectaciones a otros municipios como Río Iró, Novita y Quito. Manizales y Pereira fueron una de las ciudades más afectadas.
5: El sismo también fue sentido en Antioquia, el cual generó pánico entre ciudadanos,
4: y la Armenia y Cali presentaron afectaciones en la capital urbana, Bogotá.
5: Desprendimiento de material en edificios, en pisos altos.
4: El sismo también fue sentido en Antioquia, el cual generó pánico entre ciudadanos y la evacuación masiva de edificios.
0: Hoy hablábamos que diversas autoridades se manifestó también el reciente presidente Abelardo de la Espriella, que manifestó lo siguiente: he asumido directamente el liderazgo de la atención por la emergencia en San José del Palmar, he ordenado la instalación de un puesto de mando unificado para coordinar la atención de los daños y de los damnificados,
5: he asumido directamente el liderazgo de la atención por la emergencia en San José del Palmar,
0: he ordenado la instalación de un puesto de mando unificado para coordinar la atención de los daños.
5: También estaré personalmente en Pereira para acompañar a los solicitados
0: y verificar la respuesta del gobierno.
5: No están solos, el reporte está presente y actuando firme por la patria.
0: También estaré personalmente en Pereira para acompañar a los afectados y verificar la respuesta del gobierno.
5: No están solos, el Estado está presente y actuando firme por la patria
0: que se ha registrado en la mañana de hoy a las 7:34 específicamente hora local y que tuvo su epicentro en las cercanías del municipio de San José del Palmar,
5: que se ha registrado en la mañana de hoy a las 7:34 específicamente hora local
0: y que tuvo su epicentro en las cercanías del municipio
5: por el Servicio Geológico Colombiano
0: en el departamento del Chocó,
5: en el occidente del país.
0: La magnitud del evento fue actualizado
5: por el Servicio Geológico Colombiano
0: entre 88 y 96 kilómetros de profundidad.
5: Ahora vamos a sumar también esta transmisión a nuestro compañero Aarón, que fue entre 88 y 96 kilómetros de profundidad.
0: Ahora vamos a sumar también a esta transmisión a nuestro compañero Aarón. Aarón, muy buenos días.
6: A la gracias, zona Marina, occidental de Colombia, nueve departamentos de las 32 que conforman la Federación Suramericana de más de 1.7 km² están grados en la escala de Richter, que afectó por la zona occidental de Colombia. Nueve departamentos de los 32 que conforman esta nación suramericana de más de 1.000.000 km² que afectan siendo a nueve departamentos del país.
7: Por las autoridades, fenómeno considerado, por cierto, el más potente en lo que va de este año 2026 y que ha provocado, por supuesto, el colapso de casas e infraestructuras en localidades como Pereira, Manizales,
6: fenómeno considerado, por cierto, el más potente en lo que va de este año 2010,
7: la caída de redes telefónicas y el colapso
6: tanto de casas, en particularmente en Cali, también desde Pereira, Manizales, Armenia,
7: las autoridades, cortes del día de estado eléctrico,
6: la caída de redes telefónicas,
7: 20 edificaciones,
6: tanto en Cali como en Pereira,
7: compartimos particularmente en Cali también desde tempranas horas,
6: también del senador de las autoridades de la alcaldía de Colombia
7: y también excandidato presidencial Iván Cepeda,
6: de por lo menos 20 edificaciones
7: en el hospital de Chocó colapsado.
6: Compartimos entonces información
7: del sismo de magnitud
6: del senador de 7,4
7: a través de la red social
6: también ex candidato presidencial
7: el senador colombiano Iván Cepeda,
6: que se encuentra
7: dice
6: en
7: lo siguiente:
6: colapsado
7: a esta hora,
6: como consecuencia
7: del sismo de magnitud 7,4
6: del Chocó.
7: A través de la red social X,
6: informe preliminar,
7: el senador colombiano Iván Cepeda,
6: colapsado,
7: dice lo siguiente:
6: con la
7: a esta hora
6: piden que organismos competentes atiendan a la población.
7: Primeros reportes de víctimas.
6: El informe preliminar
7: entonces
6: es muy preocupante.
7: El hospital colapsado,
6: el conexión
7: con la subregional
6: Iván Cepeda Castro
7: a través de la red social destruida.
6: Sobre
7: primeros reportes de víctimas.
6: Informe preliminar
7: entonces
6: el hospital
7: colapsado
6: del Chocó.
7: El ex candidato presidencial y también senador
6: Iván Cepeda Castro
7: a través de la
6: igualmente
7: social.
6: Sumamos más reacciones de la ciudadanía
7: en general sobre
6: lo que aconteció en Colombia.
7: Estamos hablando entonces
6: de un terremoto de 7,4
7: grados
6: más reacciones
7: que ha afectado
6: a la ciudadanía
7: en general sobre lo que aconteció en Colombia.
6: Estamos hablando entonces
7: de un terremoto de 7,4 grados.
6: Comenzamos con Delmiro
7: que ha afectado
6: de
7: a nueve departamentos
6: terremoto en Colombia.
7: Hay múltiples la ciudadanía colombiana, por supuesto, se ha lanzado
6: a través de las redes sociales.
7: Luego de este evento telúrico,
6: a través de la pantalla del
7: con
6: Sur,
7: Delmiro de Barrio,
6: por el momento.
7: Comunicó terremoto
6: Rafael
7: Colombia,
6: Alfredo Colón,
7: reportes en redes sociales sobre daños.
6: Temblor afecta a las instalaciones del
7: batallón
6: 21 de Infantería de la Marina en
7: Buenaventura,
6: a través de la pantalla de Sur, 9 departamentos, y oraciones. Ánimo, Rafael Colombia, Alfredo Colón, el ánimo Torres, de la ciudadanía colombiana, afecta a las instalaciones del batallón 21 de la unidad de la Marina en Buenaventura, unidad tras solidaridad. Y oraciones de la naturaleza, un sismo de 7,4 de la ciudadanía colombiana pide a las 7:34 de la mañana hora local. De hecho, el director general del Servicio Geológico Colombiano, Julio Fierro Morales, un sismo de 7,4 que este evento a las 7:34 de la mañana hora local de 88 kilómetros. El director general del Servicio Geológico Colombiano, otro evento sismo Fierro Morales, informaba esta situación. De hecho, durante los últimos 10 años este evento telúrico se registró con una profundidad de 88 kilómetros y superaba en potencia cualquier otro evento sísmico que el mes de abril. De hecho, durante los últimos 10 años a los países este evento es prácticamente comparable potencia al año 2000. Compartimos también información de la de la Autoridad Aeronáutica de Colombia que afectaba a sus países de vuelos por afectaciones diversos a potencia a Ecuador, pero también a través de la red social X. Compartimos también información de la Aeronáutica de la Autoridad Aeronáutica de Colombia, Pereira, suspensales y por afectaciones diversos a aeropuertos, Cartago y Buenaventura. A través de la red social X de seguridad, las operaciones aéreas en estas terminales permanecen suspendidas hasta que los aeropuertos de Pereira, Manizales y Quito, Armenia y también al lago y Buenaventura. Por motivos de seguridad, las operaciones aéreas en estas terminales permanecen suspendidas civil hasta que sobre el reporte de los aeropuertos que resultaron afectados y también por este terremoto de 7,4. De hecho, el funcionario, por ejemplo, del Servicio Geológico Colombiano civil sobre precisaba que las actividades se sintió no solamente en Colombia, sino por países vecinos como Venezuela, 7,4.
7: Venezuela el día 24.
6: De hecho, el funcionario, por ejemplo, del Servicio Geológico Colombiano precisaba que las actividades se sintió no solamente en Colombia, sino en países vecinos como Venezuela,
7: esta jornada de este 10 de agosto a las 7:34 de la mañana de Colombia, se sentía no solamente en Venezuela, también se sentía en Ecuador y Panamá,
6: pero el terremoto
7: y reportaba la máxima autoridad esa jornada de este 10 de agosto a las 7:34
6: eventos secundarios
7: de mañana,
6: después del evento principal de 7,4
7: se sentía en Venezuela
6: de 2.8 y el otro de 4,8 de magnitud
7: y reportaba
6: y recordando que la zona registro colombiano
7: como el sismo de 7,2
6: después del evento principal de 7,4
7: 1979 uno de 2.8 y el otro de 4,8 de magnitud
6: era entonces
7: y recordando la información que la zona registrante sobre el sismo de 7,2
6: que indicaba que en el año se conocían afectaciones en Manizales, Vieira
7: 3 de noviembre.
6: Y por supuesto, la ciudadanía entonces también acompañaba
7: la información que entregaba la máxima
6: este nivel de afectaciones
7: a través de colombiano, las
6: quien indicaba que conoce
7: qué sugería la máxima autoridad geológica
6: Pereira
7: de
6: y
7: Colombia.
6: Por supuesto, la ciudadanía también acompañaba
7: el Servicio Geológico Colombiano
6: este nivel de afectaciones
7: haciendo recomendaciones a la población.
6: ¿Qué sugería supuesto, la máxima autoridad
7: geológica desde canales oficiales de Colombia?
6: Nosotros seguiremos informando
7: y también desde el Servicio Geológico Colombiano
6: y de gestión de riesgos
7: haciendo recomendaciones a la población, por supuesto, mantener la calma.
6: Este 2026 hay que recordar
7: desde canales
6: que
7: oficiales
6: solamente
7: del
6: Colombia
7: la que ha estado
6: colombiano y también
7: los de la unidad nacional
6: específicamente
7: de gestión de riesgos
6: de
7: desastres.
6: Se suma Colombia, se suma Venezuela.
7: Este 2026 también hay que recordar que no solamente es Colombia la que ha estado sufriendo los
6: en tiempos recientes,
7: la naturaleza específicamente de eventos también
6: telúricos. De México
7: que se suma Colombia
6: después del evento Venezuela
7: del día 24
6: de
7: junio,
6: también países de la región del Caribe
7: estará impactado por un terremoto
6: en tiempos recientes
7: superior
6: estamos
7: a 7
6: hablando también
7: de México,
6: otro de los países que recientemente
7: poco después del evento telúrico
6: del día 24 de junio
7: eventos sísmicos
6: de esta magnitud resultará
7: pero ahora vamos a sumar también
6: de magnitud superior a 7
7: por el canciller de
6: otro de los países que recientemente también ha recibido
7: en su cuenta en X
6: los eventos sísmicos de esta
7: expresamos sentidas condolencias
6: pero ahora vamos a sumar también
7: a reacción la pérdida
6: por el canciller de Cuba Bruno Rodríguez
7: que ocasionaba el sismo de gran magnitud
6: los
7: expresamos sentidas condolencias
6: al pueblo y al gobierno
7: cuenten,
6: de Colombia
7: ante
6: cuente
7: la pérdida de vidas humanas
6: colombiano con la solidaridad y la
7: daños
6: de Cuba en estos momentos
7: de gran magnitud
6: eran las expresiones también emitidas
7: en el departamento
6: por el canciller de
7: cuenten,
6: Cuba Bruno Rodríguez
7: cuente
6: el
7: hermano
6: se suma
7: pueblo
6: la solidaridad
7: colombiano con la solidaridad
6: desde
7: y la
6: Cuba,
7: de Cuba
6: hacia esta nación
7: eran las expresiones también emitidas
6: por el canciller
7: de Colombia,
6: de Cuba, Bruno Rodríguez, que también se suma a la
7: exactamente entonces desde Colombia,
6: Cuba hacia esta nación sudamericana,
7: el telúrico más importante de la última
6: estamos hablando
7: década.
6: De Colombia.
7: Y por supuesto en este momento tanto
6: exactamente
7: el
6: entonces
7: central
6: Colombia
7: cómo las autoridades locales están en este momento, lo más importante de la última década, a las personas afectadas
6: y por supuesto en este momento realizando labores en el ejecutivo central,
7: como las autoridades locales están
6: y por supuesto vamos a seguir atendiendo, compartiendo
7: a las personas presiones afectadas
6: de las autoridades
7: también realizando labores en las
6: edificaciones que hayan resultado
7: hacia Colombia
6: colapsadas. Este compartimos la del
7: por supuesto vamos a seguir
6: Brasil, Lula,
7: compartiendo Silva, más expresiones
6: posteó lo siguiente
7: de las autoridades
6: recibí con preocupación la noticia del
7: fuerte terremoto
6: hacia Colombia.
7: Colombia
6: en este momento compartimos la del presidente de Brasil
7: Luis Ignacio Lula da Silva
6: en nombre del pueblo brasileño
7: posteó lo siguiente
6: recibí con preocupación
7: la noticia del fuerte terremoto que golpeó hoy a Colombia
6: los afectados
7: en el epicentro en el departamento de Chocó
6: permanece a nombre del pueblo brasileño
7: para manifestar la solidaridad al pueblo colombiano
6: especialmente
7: aquí también está presente
6: la solidaridad
7: de las víctimas y a todos
6: del gigante suramericano de Brasil
7: en estas horas
6: permanece a dificultades
7: para Colombia
6: para brindar el apoyo
7: Brasil
6: necesario.
7: También entonces
6: aquí también está presente
7: la solidaridad del gigante suramericano de Brasil
6: Colombia que ha asistido durante las últimas horas
7: para Colombia.
6: Este evento telúrico
7: Brasil
6: también imágenes estaba presente
7: de infraestructuras civiles
6: estamos hablando
7: a Colombia
6: de viviendas
7: una Colombia que ha resistido durante las últimas horas
6: de aeropuertos
7: este que telúrico, han sido gravemente afectados
6: imágenes de la
7: aeronáutica de infraestructuras civiles
6: en este momento
7: han de viviendas entonces,
6: mantener en suspenso algunos de los servicios aéreos, de
7: aeropuertos
6: que han sido evaluados
7: los daños de los aeropuertos
6: que han resultado afectados
7: en este momento han
6: y por supuesto
7: entonces,
6: la ciudadanía en general
7: mantener en suspenso
6: algunos de los servicios aéreos
7: más temprano teníamos también
6: reportes
7: de nuestros daños, compañeros, colaboradores
6: que han resultado afectados
7: tanto en Bogotá como en Cali
6: y por supuesto la ciudadanía en general
7: calles
6: se encuentra aún en las calles
7: de las edificaciones
6: teníamos también reportes
7: luego de este compañeros colaboradores
6: afectó,
7: tanto en Bogotá,
6: departamentos Cali,
7: de Colombia
6: de las personas que aún
7: este
6: se encuentran
7: 10 de agosto,
6: en las calles o permanecen en las afueras
7: es decir que
6: de se ha pasado
7: por muy corto tiempo
6: de este evento telúrico
7: que pasó en Colombia y lo que pasó
6: en Venezuela
7: y bueno,
6: entregamos,
7: hacemos un balance en
6: este 10 de agosto
7: en la región durante
6: prácticamente decir que
7: meses,
6: se ha pasado por muy corto tiempo
7: entre Colombia
6: lo que pasó en Colombia
7: sin embargo que también es decir que
6: los servicios geológicos
7: hacemos un balance
6: a lo largo de todo el año
7: aproximadamente
6: unos 30.000 eventos sísmicos durante todo un año
7: sismos en
6: solamente
7: Venezuela,
6: que son muy pocos,
7: Colombia, en Perú,
6: de cierta forma,
7: sin embargo que también
6: registran de este tipo de magnitud
7: con esta gravedad
6: a lo largo de todo el año
7: superior
6: aproximadamente unos
7: 37
6: eventos sísmicos
7: durante todo un año
6: esta jornada en Colombia.
7: Solamente que son muy pocos,
6: el pueblo colombiano
7: por supuesto
6: se registran de este tipo de
7: bien manifiesta palabras
6: de aliento
7: superior
6: a acción
7: a través de las redes sociales
6: para mantener la unidad
7: de esta jornada en
6: frente a esta adversidad
7: el pueblo colombiano
6: por supuesto
7: por este evento
6: también manifiesta
7: palabras de aliento
6: las autoridades
7: por supuesto
6: ya reiteramos
7: desde el alto
6: ejecutivo
7: las autoridades
6: regionales
7: de los departamentos afectados
6: natural
7: están trabajando para darle atención
6: a la mayor brevedad posible
7: las autoridades por supuesto
6: ya reiteramos
7: desde el alto
6: ejecutivo
7: las autoridades regionales
6: aquí también podemos compartir
7: están trabajando
6: para darle atención
7: ingenieros
6: a la mayor brevedad posible
7: a las personas
6: 30 unidades
7: con equipos de rescate
6: caninos los aviones
7: aquí también podemos compartir
6: para integrarse
7: de la pantalla de Telesur,
6: un gran equipo de rescate
7: del ejército viajan hasta
6: envían
7: Cali,
6: drones,
7: se trata de 30
6: unidades con equipos de rescate,
7: es lo que se está enviando entonces
6: hasta Cali
7: para atender a la población
6: de para integrarse.
7: Compartir
6: equipo de rescate,
7: igualmente
6: envían drones y cámaras térmicas.
7: Esto es lo que se está enviando entonces
6: hasta Cali para atender a la población afectada.
7: Estamos hablando del presidente
6: compartimos
7: de El Salvador,
6: Bukele,
7: otra reacción
6: en la red social X.
7: Estamos viendo de cerca las consecuencias del terremoto
6: latinoamericana.
7: Esta mañana
6: el presidente
7: de El Salvador, Nayib Bukele,
6: ha expresado lo siguiente
7: en la vida, con
6: los heridos,
7: y estamos viendo de cerca las
6: consecuencias del terremoto, hoy atraviesa un momento
7: difícil,
6: el fuerte terremoto que golpeó
7: equipos de emergencia
6: esta mañana a Colombia.
7: Y rescate en las
6: zonas afectadas
7: están con las familias
6: y confiamos en su capacidad
7: para responder
6: ante los
7: colombianos.
6: Sin embargo,
7: hoy atraviesa
6: El Salvador
7: difícil,
6: estamos en comunicación
7: y listos para apoyar equipos de emergencia
6: con nuestros equipos
7: de rescate, médicos,
6: y confiamos en su capacidad
7: para responder
6: otra ayuda
7: a emergencia.
6: Que
7: sin
6: embargo,
7: hermanos colombianos,
6: desde El Salvador
7: estamos en comunicación y listos para apoyar de
6: inmediato. Que Dios proteja a Colombia
7: con nuestros
6: y de fortaleza
7: de rescate,
6: a
7: médicos,
6: paramédicos.
7: Son las palabras que
6: otra ayuda
7: el
6: que nuestros hermanos
7: del
6: colombianos consideren
7: necesaria
6: hacia Colombia también.
7: Que Dios proteja a Colombia
6: para
7: y de fortaleza
6: ayuda en lo que el pueblo
7: son las palabras que necesite
6: emitido
7: el presidente
6: del Salvador. natural que afectó hacia Colombia, este también sudamericano, el 10 de agosto.
7: Prestar ayuda en lo
6: igualmente,
7: que el pueblo
6: se reporta, reporta nuestros compañeros Colidad González,
7: natural que afectó a este país suramericano, e
6: infraestructuras
7: de
6: afectadas
7: en algunas de las
6: igualmente
7: regiones
6: de
7: Cali, por
6: se
7: ejemplo,
6: reportan o reportan
7: de las clínicas afectadas
6: que requieren
7: evacuación,
6: algunos de los centros
7: de las
6: hospitalarios,
7: clínica
6: e infraestructuras
7: Alba, clínica
6: afectadas,
7: clínica Nuestra Señora
6: en algunas de las regiones
7: de
6: Cali, por ejemplo,
7: Tequendama,
6: de las clínicas afectadas,
7: Carlos
6: que requieren evacuación,
7: Trujillo,
6: uno de los centros
7: hospitalarios,
6: clínica Alba,
7: clínica que
6: Regaví,
7: resultaron
6: clínica
7: afectados,
6: Nuestra Señora del Rosario, clínica
7: igualmente
6: Sanitas,
7: compartir información
6: Tequendama,
7: emitida
6: por
7: Cali,
6: la Asociación Carlos
7: Colombiana
6: de Trujillo,
7: de ciudades
6: algunos de los
7: centros
6: hospitalarios,
7: el presidente
6: que
7: de la
6: resultaron afectados,
7: capitales y alcalde de Bogotá.
6: Igualmente compartir
7: Carlos
6: información emitida
7: Galán,
6: por la Asociación Colombiana
7: ya reportaba
6: de
7: que se encuentra
6: ciudad,
7: frente al seguimiento a la emergencia
6: capitales,
7: que enfrentan las ciudades capitales,
6: el presidente de la
7: Asociación
6: registrado
7: en Colombia
6: y alcalde de Bogotá.
7: Bogotá,
6: Carlos
7: Fernando
6: tenía
7: Galán,
6: disponible 100 rescatistas para desplazarse.
7: Ya reportaba que se encuentra frente al seguimiento
6: regiones,
7: a la emergencia
6: supuesto,
7: que enfrentan las ciudades capitales,
6: ciudades
7: que el gobierno nacional
6: prioriza
7: en Colombia.
6: Bogotá,
7: la capital, por el momento,
6: Bogotá,
7: tenía disponible 100
6: daños
7: para
6: desplazarse,
7: graves,
6: por
7: lo que
6: regiones,
7: ha puesto sus capacidades
6: supuesto,
7: de respuesta
6: enviados
7: al servicio
6: a las ciudades
7: que el gobierno nacional
6: priorice.
7: Pereira,
6: la capital, por el momento,
7: Bogotá, no reporta
6: daños
7: estructurales graves,
6: de acuerdo con la
7: información, por lo que ha puesto
6: sus capacidades
7: de respuesta
6: al
7: servicio
6: a
7: los territorios afectados.
6: Igualmente, antes de
7: Pereira, reportaba
6: por este reporte
7: 18
6: personas
7: fallecidas,
6: la siguiente reacción
7: de acuerdo con la información
6: Chile,
7: entregada
6: José,
7: por el propio alcalde,
6: Mauricio
7: Salazar,
6: su solidaridad
7: con
6: el pueblo
7: igualmente,
6: colombiano, igualmente
7: lo hacía
6: de compartiendo
7: este reporte,
6: toda nuestra solidaridad
7: con el pueblo
6: colombiano, tras el
7: presidente
6: de Chile,
7: José
6: Antonio
7: Casas,
6: del país.
7: Chile
6: expresaba su solidaridad
7: con
6: el pueblo
7: colombiano
6: y
7: maneja
6: lo hacía a través de la red
7: social
6: disponible para apoyar
7: toda nuestra solidaridad
6: y lo que Colombia necesita
7: tras el fuerte
6: otra nación
7: que
6: extiende
7: al occidente
6: del
7: aliento
6: país.
7: Y
6: Chile
7: de solidaridad
6: el dolor
7: hacia
6: y el desafío
7: de Chile a
6: que
7: través
6: de su presidente
7: disponible para apoyar
6: José Antonio Kast
7: en lo que Colombia necesita.
6: Decir también que
7: otra nación
6: Chile
7: que
6: ha sido
7: las palabras de aliento
6: durante
7: y
6: las últimas décadas
7: hacia
6: Colombia
7: y Chile
6: a través
7: de su presidente
6: José Antonio Kast
7: ha recurrido
6: a tomar medidas preventivas.
7: Decir también
6: que Chile ha sido,
7: por eso también
6: durante
7: reserva
6: gran experiencia
7: para
6: por sismos,
7: este tipo
6: de
7: eventualidades.
6: También esta nación
7: reportábamos
6: entonces
7: que en Pereira
6: se reportaba
7: preliminarmente
6: 18
7: personas fallecidas,
6: y por
7: eso
6: también
7: entregada
6: por
7: reserva
6: el
7: gran
6: Mauricio
7: experiencia
6: Salazar,
7: para atender este tipo
6: Manizales,
7: de eventualidades. También preliminarmente
6: reportábamos
7: entonces
6: que
7: en Pereira
6: se reportaba
7: preliminarmente
6: 18
7: más de 12
6: edificios
7: parcial
6: o
7: totalmente
6: destruidos
7: Salazar
6: y
7: más de 20
6: viviendas
7: Manizales
6: destruidas.
7: Confirmaba
6: también
7: preliminarmente
6: 2 personas
7: fallecidas,
6: el alcalde
7: reportaba
6: además
7: más de
6: 12
7: edificios
6: daños
7: parcial
6: o
7: totalmente
6: destruidos
7: y
6: más
7: de
6: 20
7: viviendas
6: destruidas.
7: Las autoridades
6: se
7: reportaba
6: una
7: persona
6: fallecida,
7: era
6: el
7: parte
6: de
7: las
6: autoridades
7: regionales
6: y grave
7: daño
6: en
7: edificaciones.
6: La
7: cifra
6: se encuentra
7: entonces
6: en proceso
7: de consolidación
6: con
7: las
6: autoridades
7: familias
6: nacionales
7: por este
6: era el parte
7: de
6: las
7: autoridades
6: regionales
7: información
6: que por supuesto
7: vamos
6: a ir
7: actualizando
6: entonces
7: a través
6: de
7: la
6: pantalla
7: campo
6: compartiendo
7: a familias afectadas
6: por
7: este sobre el nivel
6: de destrucción
7: de
6: 7,4
7: ocasionó
6: este
7: sismo
6: información
7: que por
6: supuesto
7: vamos
6: a
7: ir
6: actualizando
7: ubicaba
6: a través
7: de la
6: pantalla
7: de
6: Telesur
7: compartiendo
6: a una profundidad
7: imágenes
6: de
7: casi
6: sobre el
7: nivel
6: de
7: destrucción,
6: sin
7: embargo,
6: ocasionó
7: pese
6: este sismo
7: que el
6: servicio
7: geológico
6: colombiano
7: igualmente
6: ubicaba
7: en
6: esta en
7: superficie
6: 7,4
7: a una
6: afectando
7: profundidad
6: a
7: 9
6: departamentos
7: de los
6: casi
7: 90
6: kilómetros,
7: sin embargo,
6: el estado
7: pese
6: colombiano,
7: el
6: territorio
7: a la profundidad
6: colombiano
7: que cuenta
6: con
7: igualmente
6: causó
7: destrozos
6: en
7: la
6: superficie
7: de kilómetros
6: cuadrados
7: y por supuesto
6: afectando
7: 59
6: departamentos
7: de
6: los
7: 32
6: que conforman
7: en este
6: momento
7: el
6: estado
7: colombiano,
6: el
7: territorio colombiano
6: a las
7: labores
6: con más
7: de
6: 1 millón
7: para atender
6: a
7: las kilómetros
6: cuadrados
7: y por supuesto
6: por
7: 50 millones
6: de evento
7: telúrico durante
6: colombianas que en
7: este
6: momento
7: esta
6: mañana
7: que se
6: registró
7: 7:34
6: de la mañana
7: a las labores
6: por supuesto
7: hemos
6: tenido
7: a
6: las
7: familias
6: afectadas
7: hemos
6: tenido
7: la
6: información
7: que
6: nos han
7: compartido
6: nuestros
7: corresponsales
6: esta
7: y
6: mañana,
7: de hecho tenemos
6: 7:34
7: de la mañana
6: en
7: directo
6: a nuestro
7: por
6: supuesto,
7: hemos
6: tenido
7: Milton
6: Henao,
7: hemos tenido
6: Milton,
7: la información
6: hemos estado
7: que nos han
6: viendo
7: nuestros
6: también
7: corresponsales
6: y colaboradores
7: de solidaridad.
6: De
7: hecho
6: tenemos
7: por
6: en este
7: parte
6: de
7: los gobiernos
6: en directo
7: de la,
6: a nuestro
7: de la región latinoamericana
6: Milton
7: Henao
6: hacia
7: Colombia
6: Milton
7: hemos
6: estado
7: viendo
6: Brasil,
7: durante
6: los últimos
7: minutos
6: también
7: palabras
6: de
7: solidaridad
6: hemos visto
7: a Chile
6: expresando
7: palabras
6: de
7: solidaridad
6: de la,
7: al pueblo colombiano
6: de la región
7: latinoamericana hacia Colombia, Milton. Hemos visto
8: compañeros,
7: Brasil, hemos
8: confirman, visto ¿me escuchan y me ven?
7: Sí, perfecto, te escuchamos, Chile, perfecto. Usando palabras de solidaridad.
8: Me ven en pantalla también para mostrarles Milton. Aquí el panorama, compañeros. Compañeros, confirman, ¿me escuchan
7: Vamos
8: y
7: a
8: me
7: ver,
8: ven?
7: Sí, sí, sí, lo perfecto, en pantalla, te escuchamos, sí, perfecto. Por favor. Te vemos y te escuchamos, Milton.
8: Me ven en pantalla también para mostrarles aquí. Ok, bueno, compañeros, panorama, efectivamente, compañeros. Pues que con el pasar de los
7: vamos a
8: minutos
7: ver si
8: de las horas, efectivamente
7: pantalla, sí,
8: se van conociendo la magnitud
7: te vemos y te
8: de esta tragedia,
7: Milton,
8: cerca ya de 30 personas fallecidas.
7: Ok,
8: bueno, compañeros,
7: por lo menos
8: efectivamente,
7: aquí en Cali,
8: pues que con el pasar de los minutos de las horas,
7: de
8: efectivamente se van conociendo la magnitud
7: 4,
8: de esta tragedia,
7: el último reporte
8: cerca
7: que
8: ya
7: ha
8: 30 personas fallecidas,
7: proporcionado a la alcaldía
8: por lo
7: de Cali,
8: menos aquí en Cali
7: también
8: se abra preliminar. Oficialmente de los cuerpos
7: de
8: que
7: los
8: se han podido recuperar
7: hospitales
8: de más importantes del
7: el último
8: sur
7: reporte
8: Colombia,
7: que ha
8: específicamente
7: proporcionado
8: la alcaldía
7: de Cali,
8: pero se habla
7: Cauca,
8: que también
7: en el hospital
8: pues
7: universitario del Valle,
8: personas atrapadas
7: de los
8: en
7: centros,
8: este momento nos encontramos
7: hospitales
8: en
7: más
8: la
7: importantes
8: calle Quinta,
7: del sur
8: en
7: occidente
8: de Colombia,
7: la calle Quinta
8: entre carreras 40 y 46,
7: Cauca,
8: que fue una zona
7: Cauca,
8: muy afectada.
7: Permítame,
8: pues allí también se encuentran las personas atrapadas.
7: En este momento nos encontramos
8: en la calle Quinta,
7: que lo que ha sucedido en la calle Quinta entre carreras 40 y 46,
8: si en pantalla,
7: que fue una zona muy afectada.
8: Y permítame yo,
7: el conjunto residencial,
8: voy a mostrar un poco
7: Pío,
8: la magnitud
7: 12,
8: un conjunto recién salido
7: que queda muy cerca aquí a la calle.
8: Si ustedes ven en
7: Quinta,
8: pantalla,
7: y
8: son las imágenes.
7: Esta torre que ustedes ven aquí al fondo,
8: el conjunto residencial,
7: pues ha sido evacuado totalmente. 12,
8: un
7: ha
8: conjunto
7: presentado
8: grietas
7: que queda muy cerca
8: en ese momento,
7: aquí
8: pues, toda
7: a la calle
8: población
7: ha
8: Quinta.
7: Sido evacuada,
8: y
7: como también
8: esta
7: ha sido
8: torre
7: evacuada
8: que ustedes ven aquí al
7: de
8: fondo,
7: otros sitios.
8: Básicamente,
7: aquí,
8: pues
7: ha sido evacuado,
8: resultaron
7: por lo menos
8: ha presentado
7: unas grietas.
8: Afortunadamente,
7: pues toda la población
8: de la gente
7: evacuada,
8: que a esa hora
7: que se presentó el movimiento
8: aquí,
7: más o menos
8: a
7: las
8: 7
7: resultaron
8: 34
7: de la mañana
8: personas
7: aquí
8: heridas.
7: En la ciudad
8: de Cali,
7: aquí en Colombia, pero particularmente
8: de la gente
7: aquí en la ciudad de Cali,
8: que a esa hora
7: que se presentó el movimiento
8: telúrico,
7: más o menos a las 7 y 34 de la mañana aquí en la ciudad de Cali, aquí en Colombia, pero particularmente aquí en la ciudad de Cali, ya salía a trabajar, lamentablemente o afortunadamente,
8: permitió
7: que no hubiesen
8: que
7: más víctimas.
8: Mucha gente
7: fatales.
8: Estuviera por
7: es
8: fuera.
7: Un conjunto
8: y no es
7: donde poco a poco, pues
8: y
7: la gente
8: manera se
7: dedicaron.
8: Pues
7: llegado,
8: afortunadamente,
7: en este sitio particularmente,
8: que
7: no
8: hubiesen no
7: quedaron
8: más
7: personas
8: víctimas
7: atrapadas.
8: Es
7: y
8: un conjunto.
7: Lo que sí es que muy cerca
8: poco,
7: de aquí,
8: pues, la gente,
7: más o menos en la carrera
8: 40,
7: han llegado.
8: Afortunadamente,
7: en este sitio
8: específicamente,
7: sí,
8: los
7: no quedaron
8: personas
7: atrapadas
8: para rescatar.
7: Lo que sí
8: personas,
7: es que muy cerca de aquí, más o menos en la carrera
8: 40,
7: es decir,
8: que
7: con
8: el paso
7: del
8: tiempo,
7: Quinta,
8: es muy
7: específicamente
8: posible
7: que
8: los bomberos
7: estas
8: arduamente
7: para rescatar
8: de personas
7: algunas personas
8: que lamentablemente
7: quedaron atrapadas.
8: Es decir,
7: repetimos,
8: con el paso
7: del
8: tiempo,
7: más o menos
8: de
7: 30,
8: posible,
7: es lo
8: que
7: reportan
8: que,
7: las autoridades,
8: estas,
7: aquí en Cali
8: específicamente,
7: de personas
8: fallecidas
7: hasta el
8: momento,
7: 6,
8: lamentablemente,
7: 4
8: inicialmente
7: que han reportado
8: repetimos,
7: las autoridades
8: de oficial,
7: más o menos
8: de
7: 30,
8: de las cuales hemos
7: es lo que
8: podido
7: reportan las autoridades
8: ya en terreno.
7: Aquí en Cali específicamente se contabilizan hasta el momento
8: las
7: seis.
8: Autoridades se encuentran
7: cuatro
8: en el
7: sitio,
8: inicialmente que han reportado
7: en este
8: las autoridades
7: caso particular,
8: de manera oficial
7: y dos
8: de las cuales
7: aquí,
8: hemos podido
7: son unas personas ya en terreno
8: al momento
7: de gestión
8: pues,
7: y el riesgo
8: que
7: las autoridades
8: son,
7: se encuentran en el sitio
8: o pertenecen más bien a la
7: en
8: ciudad
7: este
8: de Cali que están haciendo como una especie
7: que
8: de censo
7: sobre
8: las personas
7: que
8: han resultado
7: afectadas,
8: las personas
7: que
8: resultaron
7: en riesgo.
8: Y por supuesto,
7: son
8: atender de manera
7: urgente
8: más bien a la ciudad de Cali
7: lo
8: que están haciendo como una especie
7: de
8: censo
7: de
8: este
7: sitio,
8: que han resultado afectadas,
7: de las personas que resultaron heridas
8: y por supuesto
7: también
8: atender
7: personas
8: que
7: han resultado
8: lo prioritario.
7: Heridas,
8: hay que decir
7: que
8: alrededor
7: familiares
8: que se han acercado a las personas
7: de este sitio,
8: pues en este momento
7: estamos,
8: se encuentran totalmente evacuados de este sitio y
7: corroborando
8: más
7: también
8: si podemos
7: con personas
8: volver,
7: que han
8: resultado
7: estar
8: reportándoles
7: heridas,
8: evidentemente
7: familiares
8: que se han acercado
7: sitio,
8: a las personas
7: donde a esta hora
8: pues en este momento se encuentran totalmente evacuados
7: de
8: este sitio y
7: para poder
8: más adelante si podemos
7: volver
8: a varias personas
7: vamos,
8: que se están reportando
7: ya
8: evidentemente
7: de otros
8: sitios
7: una de ellas
8: donde
7: a esta
8: hora
7: ellas,
8: los cuerpos
7: en el hospital
8: universitario
7: del Valle
8: y otra
7: trabaja para poder evacuar
8: la carrera
7: a varias personas que se encuentran atrapadas ya
8: calle
7: lo manifestamos una de ellas
8: forma,
7: o varias de ellas
8: pues,
7: en el hospital universitario del Valle
8: la
7: y otra
8: en la carrera
7: hecho 44
8: este movimiento telúrico que
7: calle Quinta
8: pues,
7: y en
8: pues de esta forma
7: país,
8: con
7: pues,
8: esta ser
7: poco a poco se ha ido conociendo la magnitud
8: la
7: por supuesto
8: es entrenado
7: porque
9: hasta el momento ellos, pues las autoridades, este movimiento terrorista que aún permanecen pues, haciendo todo un el país, censo y con esta sed todavía tratando el trabajo de los escombros y por supuesto atendiendo el camino, por supuesto las personas que están heridas, que digámoslo, pues la atención inmediata luego aún permanecen haciendo unificado el censo y, pues todavía se van a establecer como las medidas y por supuesto ya se ha pedido por parte del alcalde a las personas que están heridas, que digámoslo, la ayuda, la atención inmediata luego en el puesto de mando unificado,
10: una situación pues muy grave, pues, por supuesto
9: se van a establecer como las medidas,
10: creemos que es la zona más afectada
9: por parte del alcalde en el departamento de Risaralda,
10: la ayuda respectiva
9: por parte de Pereira,
10: los alcaldes de otras ciudades,
9: la ciudad de Pereira,
10: una situación muy grave por supuesto se vive
9: en Cali, creemos que es la segunda ciudad más afectada en el departamento de Risaralda,
10: y en la situación que se registra
9: a esta hora, compañeros, desde aquí en la ciudad de Cali, que es la capital de este punto, por supuesto, estamos Cali, creíamos que es la segunda ciudad más afectada.
10: Más adelante vamos a estar informándoles
9: y en otras situaciones, y poco a poco,
10: a esta hora,
9: dándoles a conocer las cifras que lamentablemente repetimos,
10: se van tratando de hacer recorriendo por toda la ciudad.
9: Más adelante vamos a estar informándoles
10: de otras situaciones, y poco a poco,
7: dándoles a conocer las cifras que lamentablemente entonces las se van oficiales, las que van saliendo, porque a medida que avanzan las zonas también y las autoridades, entonces van dando
11: el
7: parte oficial. 71 personas fallecidas según la Asociación Colombiana de Ciudades Capitales. Igualmente se reportan, de acuerdo al alcalde de Cali, 30 edificios colapsados, confirmado oficial. 71 personas fallecidas según la Asociación Colombiana de Ciudades Capitales.
11: Por supuesto, se habla también,
7: igualmente se reportan, de acuerdo al alcalde de Cali, 30 edificios colapsados,
11: casas
7: confirmados por el momento luego de este terremoto de 7,4
11: de oficinas.
7: Por supuesto, se habla también.
11: Hay un apoyo de 6 equipos del USAR,
7: medianos al gobierno,
11: 16 equipos de análisis
7: ubicando
11: hogares, casas, que tengan personas atrapadas.
7: Se habla también en la ciudad de Cali
11: de oficinas,
7: 10 hospitales.
11: Hay un apoyo de 6 equipos del USAR, medianos
7: de esta eventualidad sísmica,
11: análisis ubicando.
7: Mientras se van reportando,
11: que tengan personas atrapadas,
7: se va aumentando en la ciudad de Cali,
11: que van pasando las horas, se van
7: hospitales.
11: El nivel
7: afectados,
11: de
7: tanto en medio de esta eventualidad sísmica,
11: infraestructuras.
7: Mientras se van reportando,
11: también se suma
7: entonces durante las horas de transmisión,
11: se suma que van pasando
7: usuarios,
11: las horas,
7: se van reportando saber
11: el nivel de afectaciones, tanto
7: obtener información a través de las medidas de
11: Milton, Milton.
7: Quería preguntarte si
11: también se suma
7: durante el evento,
11: obviamente al evento,
7: se suma algún tipo
11: usuarios queriendo saber
7: de alarma sísmica,
11: obtener información
7: a
11: través de la pantalla de Telesur móviles.
7: Quería preguntarte si durante el evento, o previamente al evento, hubo algún tipo,
11: llegaron aproximadamente un reporte
7: de alarma sísmica que haya llegado
11: de teléfonos móviles
7: acá en el caso de
11: Ares,
7: llegaron
11: una especie de alarma
7: bueno, el reporte de la empresa
11: antes del evento,
7: no sé si llegaron aproximadamente
11: un reporte
7: en Colombia,
11: todo esto para también darle teléfonos móviles
7: hacia teléfonos celulares,
11: a la ciudadanía que se
7: llegaron
11: en este
7: una especie
11: de
7: alarma sísmica antes del evento, no
9: bueno,
7: sé si esto mismo también ocurrió
9: en
7: Colombia,
9: cifra,
7: todo
9: es que
7: esto para también darle este parte informativo a la ciudadanía que se esté conectando en este momento a la pantalla de Telesur.
9: Hoy en la mañana y la información nos va llegando.
10: Bueno,
9: de compañeros,
10: muchas gracias a la actualización de la cifra.
9: La verdad es que aquí
10: al pie
9: la dificultad de las comunicaciones
10: unificado
9: ha sido
10: luego de hacer
9: el común denominador
10: supuesto, vamos
9: hoy en la mañana y la información nos va llegando de manera fragmentada.
10: Pues, por supuesto, a menos que estemos
9: cifras, ahí al pie
10: van aumentando
9: el mando unificado.
10: Cuento mi experiencia personal.
9: Yo venía en mi vehículo.
10: Como lo mencionábamos anteriormente,
9: de Florida,
10: pues, por supuesto, las que quedan muy cercanas
9: de
10: la ciudad de Cali,
9: aumentando
10: pues, mire,
9: hacia la ciudad de Cali, especialmente personal.
10: Yo venía
9: cuando
10: mi teléfono empezó a sonar
9: y de Florida precisamente la alarma
10: que queda muy cercana
9: que anunciaba
10: Cali,
9: que se estaba produciendo
10: hacia el movimiento
9: ciudad de Cali, precisamente venía
10: en ese momento
9: cuando
10: las
9: mi teléfono empezó a sonar,
10: les avisé,
9: empezó a sonar
10: dije
9: precisamente
10: que
9: la alarma.
10: Pero
9: que
10: pues, obviamente
9: a medida que
10: se estaba produciendo
9: tiempo,
10: un movimiento
9: fue evidente porque
10: pues en ese momento
9: el carro se empezó a mover
10: con las personas que yo me transportaba
9: cuando miramos hacia las afueras
10: les avisé
9: que estaba
10: por
9: temblando
10: las ventanillas de nuestros
9: pero,
10: carros
9: pues obviamente
10: también,
9: a medida que pasó
10: el tiempo
9: carros se movían
10: fue evidente
9: cómo empezaron a caer algunos árboles
10: se empezó a mover
9: incluso
10: de un lado al otro
9: cómo cayó
10: cuando miramos
9: una
10: hacia las afueras
9: de la red eléctrica
10: por las ventanillas de nuestros carros
9: allí como también
10: del barrio
9: los otros carros se movían cómo empezaron a caer algunos árboles
10: y medidas de la fuerza
9: cómo cayó
10: Colombia,
9: cuerda,
10: esa fue la experiencia
9: la red
10: personal.
9: Eléctrica.
10: Y bueno,
9: lo sé porque
10: barrio,
9: tengo mi teléfono
10: donde
9: precisamente sincronizado para este tipo de situaciones.
10: Si lo decíamos más temprano,
9: de la lamentablemente mucha
10: colombiana.
9: Gente le falta
10: esa fue la experiencia personal
9: en este sentido.
10: Y aunque
9: bueno,
10: ante una situación como
9: esta, tengo mi teléfono
10: tan terrible,
9: precisamente
10: sincronizado para este tipo de situaciones.
9: Si lo decíamos más temprano, pues por lo menos sí, mucha gente estas alarmas educación, ayudan en este bastante. Sentido. Sobre todo porque ante una que, situación como este esta, aquí donde nos encontramos cuando hay muy poco lo que se puede hacer en términos de prevención, temblar, pues por lo menos sí, vecinos, estas alarmas que sonó una alarma, ayudan bastante. Alarma, sobre todo porque, la que, mire que se accionó, en este caso aquí donde nos encontramos cuando empezó a vecinos, y eso permitió a temblar, que nos dicen los vecinos, muchos de ellos que salieran una alarma y esta alarma tuviera la oportunidad la que de se accionó día, sobre todo aquí en este punto evidentemente nos encontramos que repetimos y eso permitió totalmente pues que, obviamente muchos por medidas de seguridad salieran, las autoridades han acordado la zona tuvieran la oportunidad de pero nos hablan día, que debajo de este aquí en este punto también hay un sótano nos encontramos y que repetimos los que han colapsado totalmente pues obviamente hasta el momento por medidas de seguridad las autoridades han acordado la zona no podemos ingresar pero nos hablan que debajo de este distinto ocurre hay un sótano de aquí y que muchos vehículos quedaron atrapados afortunadamente en la calle hasta el momento en los que reportan donde es que no se presentan por lo menos personas atrapadas incluso en miembros este de sitio. La distinto ocurre muy cerca de aquí y específicamente y efectivamente en la calle Quinta que carrera 44 rescatar a unas personas que se encuentran atrapadas que en ese momento se encontraban de la, en un cruz gimnasio pues obviamente practicando deporte y médicos enfermeros para estar corriendo rescatar a unas personas que se encuentran atrapadas que en ese momento se encontraban en un gimnasio pues ver a través de las practicando desde lo alto deporte, de la ciudad cómo se observaba pues este recorrido el humo que salía de distintos puntos de Cali parte y en ese sentido observó, cuando logramos captar a través de las redes sociales desde lo alto de la ciudad nos dimos cuenta cómo se la observaban de lo que estábamos viendo el humo inicialmente pensábamos que era punto de Cali un temblor y en ese sentido cuando corriente logramos captar, estamos acostumbrados a vivir aquí observar este video nos dimos cuenta de la magnitud es una zona de lo que estábamos viendo. Inicialmente pensábamos que era pero, solamente un temblor. Luego, con el corriente, como estamos acostumbrados a vivir aquí en Colombia, duró este movimiento telúrico. Es una zona de tiembla constantemente. Ya de pero, un sismo, de un terremoto. Luego, con el pasar de minutos, más o menos 4 minutos, escala de Richter, que, y que hoy duró este pues en luta a muchas familias que se trataba ya de
7: Milton,
9: un sismo,
7: has dado
9: de un
7: entonces con un término muy clave, que la formación también forma parte de este proceso, hoy, aunque pues tanto Colombia como Venezuela son países que comparten en cierta forma fronteras entonces con un término clave, que hay algo que también comparte este proceso, el riesgo sísmico, tanto aunque Colombia como Venezuela ocurran en estos países que eventualidades sísmicas de esta magnitud con tanta frecuencia, sí hace la diferencia un poco el es el riesgo sísmico, la formación ciudadana. Aunque no ocurran en estos dos países este tipo de eventos sísmicos como tú lo estamos compartiendo a través de la pantalla de Telesur, sí hace la diferencia un poco el de Cali a la izquierda, de la educación, de la formación de la derecha en el sur de Bogotá, que aunque este aunque tipo no de eventos sísmicos también hace la diferencia que la ciudadanía esté debidamente formada, en este momento, sea atendiendo imágenes de Cali a la izquierda, a las alarmas que llegan por la derecha en el sur de Bogotá, móviles ahora que contamos con este tipo de aunque tecnología, no ocurran con tanta pero frecuencia, también hace la diferencia que la ciudadanía esté debidamente formada, sea atendiendo desde los centros educativos, a las alarmas que llegan, por ejemplo, a los dispositivos móviles ahora que contamos con este tipo de tecnología, van a seguir ocurriendo los sismos, también y que también hace la diferencia la formación de la ciudad en general desde educativos hasta los este centros de contingencias de la naturaleza que son impredecibles van a seguir ocurriendo los sismos como bien dices, y también hace la diferencia no la formación al de la ciudadanía en general sino que para preveían ustedes que era este tipo de contingencias de la naturaleza que son impredecibles sin embargo hemos visto veces, durante, bueno como bien dices todas las horas de la mañana al principio al tanto de la magnitud sino que preveían ustedes que era ocasionó un sismo de destrozos de magnitud, sin embargo, hemos visto importancia en el país. Todas también las horas de la mañana y lo que va en parte de la tarde, que bueno, que exista de 7,4 la formación ocasionalmente de la ciudadanía para destrozos de por lo menos ayudar a minimizar y resguardar lo más importante. Entonces también forma parte de este tipo de eventualidades, de esta eventualidad, la formación indiscutiblemente de la ciudadanía para por lo menos ayudar a minimizar y resguardar lo más importante que es la vida. Frente a este tipo de eventualidades.
9: La avalancha de 1985, bueno, fue la avalancha de Armero donde perdieron la vida un número indeterminado de personas de socorro muchos desaparecidos. A partir de la avalancha Colombia se trató de establecer como una ruta que fue la avalancha de Armero donde perdieron la vida. No solamente para atender un número indeterminado de personas porque hubo muchos desaparecidos como esta. Pues a partir de ese momento aquí en Colombia se trató de establecer como una ruta para de la prevención, no solamente para atender la ocasión de la prevención, hay que decirlo, claramente en Colombia, situaciones como esta no ha sido de la naturaleza, sino de los gobiernos.
10: También para
9: lo resellamos trabajar en la prevención.
10: Pues lamentablemente esa vocación de la prevención, a pesar de que algunos ambientalistas habían advertido,
9: no ha sido
10: de
9: la avalancha
10: de Mocoa
9: del gobierno.
10: En el departamento
9: lo resellamos también como, por ejemplo,
10: el país,
9: a pesar de algunas advertencias,
10: a pesar de que algunos ambientalistas
9: habían advertido, por ejemplo, en la avalancha.
10: A pesar de ello, no hubo medidas preventivas al respecto.
9: En el departamento del Putumayo,
10: desastre
9: del
10: país que Colombia
9: se había hablado,
10: el terremoto de Popayán, pero también
9: se podía presentar esta situación,
10: a pesar de ello,
9: en la ciudad
10: de Armenia.
9: Y así, pese a que aquí se han hecho simulacros
10: que Colombia ha enfrentado, como el,
9: digamos, el terremoto de Popayán, pero también
10: mucha gente, cuando ocurren estas situaciones
9: en la ciudad
10: de Armenia,
9: son atrapados por el pánico.
10: Pese a que aquí se han hecho simulacros,
9: creo que no ha sido,
10: pues tratan de resguardarse.
9: Una muchas constante.
10: Veces, muchas esos lugares
9: cuando ocurren estas situaciones
10: no son los más seguros,
9: pues,
10: y es allí
9: atrapan,
10: donde tiene que estar por lo menos por el pánico,
9: la formación.
10: En una situación como
9: otras,
10: esta,
9: hay personas
10: pues, tratan
9: que
10: de resguardarse.
9: Otra no
10: muchas
9: tanto,
10: veces,
9: pero a esas que
10: esos lugares
9: calma,
10: de
9: son las
10: poder resguardarse
9: que,
10: no son los más seguros,
9: grupos,
10: y es allí donde poblacionales tiene que estar
9: educar
10: para
9: la formación.
10: En una situación
9: un
10: como esta,
9: como este,
10: hay personas
9: que
10: conservan la calma,
9: que,
10: otra
9: bueno,
10: no tanto, pero
9: hay
10: esas que conservan la calma
9: para la vida humana.
10: Te remoto también que hace unos minutos
9: poblacionales
10: nos hablaban de que
9: varios
10: barrios
9: como
10: de
9: este,
10: la ciudad,
9: que es lamentable,
10: se encuentran
9: bueno,
10: sin el flujo eléctrico,
9: consecuencias también
10: para la vida humana.
9: El servicio
10: de agua potable
9: se encuentra
10: suspendido.
9: Nos hablaban de que
10: hemos conocido,
9: varios,
10: por supuesto, que de las diferentes universidades
9: de la ciudad
10: se encuentran
9: las clases
10: sin el flujo eléctrico.
9: En los
10: también
9: edificios
10: gubernamentales,
9: el
10: como la
9: de agua potable
10: se encuentra
9: suspendido.
10: Por supuesto,
9: hemos conocido,
10: por supuesto,
9: que
10: las
9: labores
10: universidades
9: y pues
10: de la
9: las únicas que se están desarrollando
10: las clases
9: son
10: se suspendieron
9: las oficinas
10: en
9: los
10: edificios
9: gubernamentales,
10: como
9: la
10: gobernación
9: del Valle del
10: Cauca y también la
9: alcaldía
10: del Riesgo Municipal,
9: por supuesto,
10: que se suspendieron
9: también
10: las
9: labores
10: de la
9: gobernación
10: del Valle
9: del
10: Cauca. Las diferentes
9: dependencias pues,
10: por parte de las oficinas
9: este
10: que les corresponde atender estos
9: por
10: casos
9: fuera,
10: y
9: las personas han sido evacuadas.
10: También hemos conocido en las últimas horas que
9: de la gobernación
10: del Valle del Cauca
9: de
10: Cali se han suspendido las clases
9: hasta nueva orden
10: en este momento.
9: Tenemos entendido de acuerdo
10: por fuera
9: y
10: las personas han sido evacuadas.
9: También hemos conocido las últimas
10: horas que
9: como ya
10: desde la Secretaría
9: de
10: Educación de Cali, tanto
9: por supuesto las clases
10: siguen
9: hasta nueva orden
10: porque
9: tenemos entendido
10: de acuerdo
9: con los
10: reportes,
9: vamos a ir a otro punto,
10: es muy posible que
9: vamos a mover
10: para mostrarles
9: un poco
10: réplicas
9: como ya
10: como
9: en otros sitios
10: trabajando
9: incansablemente
10: las autoridades
9: siguen
10: para tratar
9: de sacar debajo
10: de los escombros
9: de esas personas.
10: Ojalá
9: pudiera
10: ir a otro punto,
9: lamentablemente
10: vamos a mover para mostrarles un poco
9: de acuerdo a lo que pudimos observar
10: como
9: en otros
10: sitios
9: trabajando
10: incansablemente
9: sobre
10: todos
9: los edificios
10: para tratar
9: de sacar debajo
10: de los escombros.
9: Veíamos
10: a esas personas,
9: por ejemplo,
10: ojalá
9: que
10: la
9: calle Quinta,
10: pero lamentablemente,
9: o calle Quinta con 44,
10: de acuerdo
9: a lo que pudimos
10: observar,
9: allí funcionaba un gimnasio.
10: ¿Y cómo se derrumbaron
9: a esa hora
10: estos edificios pues,
9: de la mañana?
10: Es muy complejo.
9: Se presume
10: veíamos
9: varias personas,
10: por ejemplo,
9: y es en el sitio
10: de
9: esta hora,
10: las autoridades,
9: Quinta,
10: por lo menos
9: con 44,
10: en Cali,
9: que le narramos
10: y en el Hospital Universitario
9: del Valle
10: son los dos puntos
9: y
10: donde se
9: ha
10: concentrado
9: el mayor
10: de la mañana
9: de trabajo.
10: Se presume
9: que habían
10: varias personas
9: allí.
10: Y es en el sitio
9: de
10: esta hora
9: también,
10: las autoridades,
9: por lo menos aquí en Cali,
10: se ha presentado
9: en el Hospital Universitario del Valle
10: son los dos
9: puntos
10: donde se
9: ha trabajado
10: el mayor
9: número de
10: trabajo
9: de parte de las autoridades,
10: que
9: hemos entendido
10: que
9: una clínica
10: de la ciudad
9: también,
10: ubicadas
9: al sur,
10: estadísticamente
9: se ha presentado
10: una situación
9: de las víctimas fatales,
10: pero también
9: se viene trabajando.
12: Precisamente, Milton, ahora que hablas de las víctimas fatales, bueno, reiterar entonces a la audiencia de Telesur,
9: estadísticamente las cifras
12: de las víctimas
9: fatales,
12: momento,
9: pero también de los heridos.
12: Contabilizan 71
13: precisamente, Milton,
12: luego
13: ahora que hablas de las víctimas fatales, bueno, aprovechar,
12: reiterar entonces a la audiencia
13: lo siguiente,
12: el gobierno declara desastre nacional,
13: la información que también
12: comparte.
13: Contabilizan
12: 71
13: personas
12: fallecidas, primer decreto para
13: oficializar,
12: también aprovechar
13: la medida
12: de
13: destacar
12: lo siguiente,
13: es que Milton
12: declara
13: 32
12: departamentos
13: que Colombia
12: que 9
13: parte
12: impactados
13: por
12: Tela, redactando
13: su primer decreto
12: para
13: también
12: a lo que pasó
13: en Venezuela el día
12: la medida de junio,
13: de desastre nacional.
12: De 24
13: entidades,
12: y es que Milton,
13: de
12: los 32
13: departamentos
12: que tiene Colombia,
13: 9
12: han sido
13: entidades
12: de Venezuela
13: fueron
12: afectadas.
13: Sísmico.
12: Algo
13: estamos
12: muy similar
13: también a lo que
12: pasó en
13: Venezuela
12: el día 24
13: forma
12: de 24
13: entidades,
12: Venezuela fueron
13: 24
12: estados,
13: 7,2,
12: otro
13: 7,5
12: con escasos entidades
13: de Venezuela
12: fueron afectadas.
13: Acá en Colombia las autoridades
12: hablando
13: de
12: eventos
13: sísmicos
12: ha reportado
13: de
12: evento
13: magnitud de
12: 7,4
13: a una profundidad
12: bastante,
13: uno de 7,2,
12: otro
13: de 7,5
12: con
13: escasos segundos,
12: más de
13: acá en
12: Colombia
13: las
12: autoridades
13: del servicio geológico
12: este evento sísmico
13: ha reportado,
12: pero a pesar
13: del evento principal
12: de 7,4
13: en
12: la
13: superficie
12: bastante,
13: es importante
12: a medida
13: que
12: avanzan
13: alta,
12: entonces
13: que más
12: los reportes
13: casi
12: 90
13: kilómetros
12: y las imágenes que compartimos
13: este evento
12: sísmico,
13: pero a pesar
12: de los
13: usuarios que en la superficie es importante este impacto, este sismo, que avanzan entonces
11: los reportes de forma hay que decirlo, creo que las imágenes que compartimos
13: más fuertes en las redes sociales de los usuarios
11: la última década
13: que comparten entonces este impacto, este sismo, Milton,
9: que
13: en cierta forma hay que decirlo, que bueno, que ha sido uno de los más fuertes en
9: desde 1999, hace más o menos unos 27 años,
10: hace más o menos unos 27 años, de esta magnitud. Y lo que vemos es que efectivamente
9: no sentíamos
10: en los últimos tiempos una
9: lo que habíamos expresado
10: un movimiento
9: que habíamos vivido
10: un movimiento terrorista
9: básicamente
10: de esta magnitud
9: y
10: lo que vemos es
9: temblores comunes y corrientes y que hasta ahora
10: es que
9: en los últimos tiempos
10: este lamentable
9: lo que habíamos
10: sismo y este terremoto
9: con lo que habíamos vivido era básicamente
13: tenemos entonces a Milton,
9: era temblores comunes y corrientes y que hasta
13: Milton,
9: ahora es que se vive
13: desde Colombia,
9: este lamentable sismo y este terremoto
13: de las afectaciones ocurridas en las calles del país
11: a Milton,
13: particularmente en la región
11: colaborador
13: occidental colombiana
11: de Colombia
13: ampliamente afectada por este terremoto de 7,4
11: de las afectaciones ocurridas
13: Milton,
11: en las calles
13: también
11: país,
13: quería saber si has
11: particularmente
13: tenido durante
11: los últimos
13: minutos
11: en las últimas
13: horas
11: ampliamente
13: acciones de la ciudadanía
11: este
13: que puedas compartir, no solamente que
11: Milton,
13: que logres obtener en este momento,
11: también
13: sino
11: quería
13: si has
11: saber si has tenido
13: durante los
11: de,
13: últimos
11: de estar en
13: minutos
11: con la,
13: con
11: las
13: últimas
11: horas
13: colombiana
11: impresiones de la ciudadanía que puedas compartir,
13: escuchar,
11: no solamente que
13: de primera mano
11: obtener
13: en este
11: momento,
13: sino
11: también
13: si has tenido la oportunidad
11: vivieron este
13: de
11: este
13: estar
11: evento,
13: en conversaciones
11: este evento
13: con la ciudadanía colombiana
11: en Venezuela, por ejemplo,
13: de
11: ver exactamente
13: o
11: escuchar
13: en Venezuela de
11: mano
13: cómo las
11: personas que
13: también
11: no
13: pudieron
11: estar
13: vieron
11: este
13: durante
11: este evento
13: más fuerte,
11: este evento
13: de 7,5
11: en
13: Venezuela,
11: no sé cómo,
13: por ejemplo,
11: también
13: el pueblo colombiano,
11: si
13: acaso
11: en
13: Venezuela,
11: conversar
13: en cierta
11: directamente
13: forma,
11: con las personas
13: que
11: fueron
13: no pudieron
11: estar
13: impactadas
11: por
13: el evento
11: durante
13: el evento
11: más
13: fuerte,
11: brevemente
13: 7,5.
11: No sé cómo lo habré vivido también el pueblo.
9: Sí, pues precisamente vamos a tratar
11: de
9: hablar aquí con alguien
11: directamente con las personas que fueron
9: para conocer sus impresiones
11: por el evento sísmico, cómo vivieron brevemente ese momento.
9: ¿Su nombre cuál es?
10: Mauricio.
9: Bueno, Mauricio, ¿dónde
10: sí,
9: está?
10: Pues precisamente vamos a tratar de hablar aquí
9: con alguien.
10: ¿Cómo se vio?
9: A ver, para conocer sus impresiones de cuando
10: pues,
9: está.
10: Mucho
9: es
10: miedo, mucho temor, porque estaba solo, estaba encerrado y.
9: Bueno,
10: y
9: Mauricio,
10: escuché
9: ¿dónde
10: que
9: está?
10: El teléfono y salí como pude descalzo en pantaloneta.
9: O sea, la alarma del teléfono antisísmica le sonó.
10: Pues mucho miedo, mucho temor, sí, porque estaba solo, estaba encerrado
9: en su casa,
10: y eso lo sé que sonó. Fui a dejar a mi esposa en el salón y salí como pude descalzo en pantaloneta. Cuando se sintió que empezó a pitarme el teléfono, salí rápido a un espacio abierto y ahí me quedé.
9: ¿Cuántas personas están en su casa? ¿Qué ha conocido de la ciudad? ¿Usted anda en moto? ¿Cómo ha visto la ciudad? ¿Qué recorrido ha hecho?
10: Cuando se sintió que empezó a pitarme el teléfono, salir
9: ahí,
10: rápido a un espacio abierto y ahí me quedé.
9: Incertidumbre,
10: miedo.
9: Bueno, ¿qué ha
10: todo
9: conocido
10: mundo
9: de la ciudad?
10: Mismo, con miedo, con
9: moto,
10: temor por lo que pasó y dicen
9: ciudad,
10: que hay otras
9: ¿qué recorrido ha hecho? ¿Cómo está?
10: Que vienen, no
9: caos,
10: saben.
9: Cuando
10: entonces,
9: uno mira ahí,
10: creo que todo el país
9: ahí,
10: está ahí.
9: ¿Qué le han dicho a las autoridades
10: miedo,
9: en temas de seguridad?
10: Todo el mundo anda en lo mismo, con miedo,
9: con
10: temor por lo que pasó y dicen que hay otras réplicas que vienen, no saben. Entonces, creo que todo el país independiente, trabaja independiente.
9: ¿Qué le han dicho a las autoridades frente a temas de seguridad?
10: No he podido. No he hablado con
9: bueno,
10: la autoridad.
9: Muchísimas gracias.
10: Todo el mundo anda en un caos, entonces.
9: Las personas que están empezando
10: a trabajar,
9: como a acercarse acá,
10: independientes,
9: que obviamente más
10: o sea,
9: temprano que las personas incluso dialogaban
10: bueno,
9: con una de ellas.
10: Muchísimas
9: y
10: gracias.
9: Decían
10: que
9: las personas que están
10: habían visto
9: como
10: de cerca,
9: acá,
10: por supuesto, lo que había pasado,
9: que obviamente más temprano,
10: el sismo que se había
9: las personas
10: a través de las
9: incluso
10: diferentes
9: redes sociales
10: con una de ellas
9: y me
10: decían
9: las imágenes
10: que.
9: Habían
10: muy
9: visto
10: compleja,
9: de cerca,
10: desde
9: por supuesto,
10: la
9: República de Venezuela,
10: en Venezuela,
9: y que no se imaginaban
10: se
9: que
10: a través de las diferentes redes sociales nos habían llegado
9: tiempo,
10: las imágenes.
9: Se pudiera presentar una situación similar,
10: muy compleja,
9: desde
10: en,
9: la hermana República de Venezuela,
10: repito,
9: y que no se imaginaban
10: se
9: que
10: la situación de los temblores
9: entre,
10: normales.
9: En tan poco tiempo se pudiera presentar una situación similar
10: y bueno,
9: aquí en Cali. Por supuesto,
10: es una situación
9: nueva,
10: repito,
9: pese a que
10: se ha vivido,
9: se habían hecho
10: de los temblores normales,
9: los simulacros que
10: les mencionaba anteriormente,
9: aún
10: sigue siendo
9: insuficiente.
10: Y las personas
9: una situación
10: expresan
9: nueva,
10: que,
9: y pese a que a
10: se habían hecho,
9: estas,
10: digamos,
9: se requiere
10: los simulacros
9: que
10: se requiere
9: les
10: mencionaba
9: anteriormente,
10: educación,
9: aún
10: porque
9: sigue
10: a veces
9: sigue siendo
10: no
9: insuficiente,
10: se sabe cómo reaccionar.
9: Y las personas
10: expresan
9: que frente a situaciones como estas se requiere, ellas mismas reconocen
13: bueno, gracias, Milton,
9: de mucha educación porque a veces
13: las calles de
9: no
13: Colombia,
9: se sabe cómo reaccionar frente a una situación
13: minuto a minuto de gran para la audiencia latinoamericana y a nivel mundial. Sobre
7: bueno, gracias,
13: este evento
7: Milton,
13: sísmico
7: bueno,
13: en Colombia de 7 colaborador desde
7: pero ahora que hablamos de Colombia, precisamente de formación, vamos a compartir minuto a minuto para la seguridad latinoamericana
13: ante
7: y
13: este sismo que
7: sobre este evento sísmico en Colombia de 7,4.
13: Vamos a compartir.
7: Pero ahora que hablamos precisamente de formación, vamos a compartirles recomendaciones de seguridad.
3: Quienes se encuentran en edificios, instrucciones cubrirse bajo un mobiliario resistente, mantener distancia de ventanas y paredes exteriores. Evitar el uso de ascensores y evacuar solo con salidas despejadas. Y no
5: quienes se encuentran en edificios, grietas con daños
3: cubrirse bajo un mobiliario resistente.
5: En espacios abiertos se recomiendan alejarse de postes, árboles y muros.
3: Evitar el uso de ascensores
5: y buscar plazas con estacionamientos para mayor seguridad.
3: Y no retornar inmuebles
5: si
3: que conducen
5: detenga el vehículo en un área despejada.
3: En espacios abiertos recomiendan alejarse
5: en las
3: de
5: viviendas,
3: postes,
5: árboles y
3: cierre
5: muros.
3: De gas y electricidad.
5: Y buscar plazas con estacionamientos para mayor seguridad.
3: Agua, medicamentos
5: si conducen
3: detenga
5: el vehículo en un área despejada.
3: Recomiendan el uso responsable
5: en
3: del teléfono celular
5: asegure
3: y garantizar de gas y electricidad
5: de las redes de
3: preparar un kit con
5: prefiera
3: internas, radio,
5: agua,
3: medicamentos
5: y evitar
3: encender velas para prevenir incendios.
13: Igualmente tenemos
3: recomiendan
13: para ustedes
3: el uso responsable del teléfono celular y garantizar
13: este
3: la operatividad de las redes de emergencia.
13: Prefiera
3: los mensajes de texto
13: de
3: para informar su estado de salud.
13: Igualmente tenemos para ustedes.
4: El epicentro del movimiento telúrgico fue en el municipio
13: este
4: de San José
13: de
4: Palmar, departamento del Chocó, con una profundidad entre 20 y 22 kilómetros, extendiendo sus afectaciones a otros municipios.
5: El epicentro del movimiento telúrgico
4: Novita,
5: fue en
4: el municipio de San José de Palmar,
5: Manizales y Pereira,
4: departamento
5: fueron
4: del
5: una
4: Chocó,
5: de las ciudades más
4: con una
5: afectadas
4: con entre 20
5: y
4: 22 kilómetros, extendiendo sus afectaciones a otros
5: Armenia y Cali,
4: como Río Iro, afectaciones en infraestructura urbana.
5: Manizales y Pereira fueron una de las ciudades más afectadas.
4: El sismo también fue sentido en Antioquia, el cual generó pánico entre ciudadanos y la
5: Armenia y
4: Cali presentaron afectaciones en la capital
5: urbana,
4: Bogotá,
5: desprendimiento
4: de material
5: en
4: intensidad en pisos altos.
5: El sismo también fue sentido
4: en Antioquia, el cual generó pánico entre ciudadanos y la evacuación masiva de edificios.
13: Igualmente le informamos que
4: en
13: el gobierno
4: capital,
13: de Nicaragua expresó
4: Bogotá,
13: sus condolencias
4: se percibió con gran intensidad en pisos altos, al igual
13: que
4: en el departamento de Huila.
13: Sacudió varias ciudades del país. El comunicado ha expresado lo siguiente.
7: El gobierno de Nicaragua
13: en momentos trágicos enviamos
7: a
13: ustedes
7: por
13: el sismo
7: de
13: nicaragüense y en nuestro propio nombre y a
7: solidaridad
13: y oraciones.
7: El comunicado
13: en Dios
7: ha expresado
13: que pronto
7: se recuperará
13: siguiente.
7: La normalidad.
13: En momentos trágicos
7: a las familias
13: a ustedes,
7: que han perdido seres queridos,
13: a las
7: nicaragüenses
13: afligidas
7: por la
13: nombre,
7: destrucción,
13: solidaridad,
7: de sus
13: modos
7: de vida, nuestro
13: confiando
7: fraternal,
13: en Dios que muy pronto
7: siempre
13: se recuperará
7: con las
13: la
7: relativas
13: normalidad.
7: A Dios, nuestro Señor,
13: a las familias que han perdido seres queridos,
7: en momentos
13: a las comunidades
7: como
13: afligidas
7: este,
13: por la destrucción,
7: palabras
13: de
7: sus
13: de
7: modos de
13: vida, nuestro
7: lazo
13: fraternal,
7: el gobierno
13: siempre
7: de Nicaragua,
13: con las rogativas
7: a
13: Dios,
7: familias,
13: nuestro Señor, para el
7: consuelo
13: tan necesario en momentos
7: horas
13: de
7: dificultades.
13: Estas eran palabras de condolencias, reiteramos, emitidas por el gobierno de Nicaragua a las familias y, por supuesto, al pueblo colombiano durante estas horas de dificultades.
7: Han sido las expresiones de solidaridad de los gobiernos de la región suramericana hacia Colombia en medio de esta eventualidad sísmica causada por la naturaleza.
13: Un terremoto
7: de 7,4 han sido las expresiones de solidaridad de los gobiernos de la
13: nación
7: suramericana
13: hacia
7: las primeras
13: horas
7: de la
13: mañana.
7: En medio de esta
13: sumamos de inmediato a nuestra compañera
7: Tatiana
13: por
7: la
13: Nutella. Tatiana,
7: hablaba
13: temprano hace poquito
7: que afectó
13: de
7: en
13: cierta forma
7: la
13: declaratoria
7: en las
13: primeras
7: que horas
13: del gobierno nacional.
7: Sumamos de inmediato a nuestra
13: emergencia.
7: Tatiana,
13: háblanos acerca de esto,
7: Tatiana,
13: por favor, Tatiana.
7: Hablabas más temprano hace poquito de cierta forma la
14: y para todos nuestros
7: televidentes.
14: Les quiero informar que en las últimas horas el gobierno
7: de esto,
14: nacional
7: favor,
14: del presidente Abelardo de la Estrella a nuestro partido con su cambio nacional aquí para todos nuestros televidentes.
15: Pero
14: quiero informar que en las últimas horas el gobierno nacional del presidente Abelardo de la Estrella a nuestro para poder aplicar nacional en todo el poder atender.
15: Pero quiero decir
14: que se van a retirar o más bien se van a realizar es un mecanismo para responder para poder aplicar el dinero para poder atender las técnicas para poder tener recursos para poder atender es un mecanismo para responder las cosas que se van a citar de ahora en adelante como para comunicar a todas las capas y tener recursos para poder atender la emergencia tanto para digamos los insumos que se van a citar de ahora en adelante como para digamos comunicar a todas las capas antecedentes.
13: Tenemos un poco de detalles con la comunicación con nuestra compañera Tatiana Portela. Vamos a ver si en los próximos instantes tratamos de contactarla nuevamente para que nos ofrezca más detalles sobre esta información.
15: Tenemos la declaratoria de emergencia nacional emitida por nuestra compañera Tatiana Portela
13: para enfrentar este evento sísmico.
15: Por supuesto, para que nos ofrezca más detalles.

0: hablando de 7,4 de Cali, el atienden la eventualidad sísmica más importante que resultaran de la última década para esta nación sudamericana.
1: Edificaciones
0: que en este momento entonces
1: las autoridades de la ciudad de Cali
0: atienden la eventualidad sísmica de oficinas de
1: que resultaran hospitalarios,
0: por lo menos más de
1: compartimos 30 ahora información
0: edificaciones emitida por la sala de la crisis nacional de vivienda
1: nacional, todo esto
0: edificaciones de oficinas
1: para la emergencia
0: a través de la red social X. Compartimos ahora información,
1: teníamos entonces esta información
0: emitida por la sala de la crisis nacional
1: de la unidad nacional,
0: imágenes
1: esto
0: de
1: entonces
0: la
1: para
0: tenemos,
1: la emergencia
0: sí la
1: a través de la red social
0: la sala
1: X de crisis nacional,
0: teníamos entonces
1: se inicia
0: el Comité Nacional para el Manejo
1: de
0: Desastres
1: presidido
0: imágenes
1: por el presidente de la República,
0: allí la tenemos,
1: ahora sí la tenemos.
0: Desde
1: para
0: la sala
1: analizar las afectaciones
0: de crisis nacional
1: por el sismo registrado,
0: se inicia el Comité Nacional para el Manejo
1: de
0: Desastres presidido
1: por el presidente de la República,
0: se agrega en este post,
1: desde
0: para analizar las afectaciones ocasionadas por el sismo registrado
1: del Sistema Nacional
0: de Gestión de Riesgos
1: de Desastres,
0: definir las acciones de
1: para desplegar
0: se agregan este
1: desde
0: las ayudas necesarias
1: a nivel nacional,
0: se articulan
1: las capacidades
0: del Sistema Nacional
1: de Territorios
0: de Riesgos
1: de
0: Desastres
1: para
0: desplegar
1: de la crisis nacional
0: las
1: ayudas
0: necesarias
1: a nivel nacional,
0: las acciones
1: para coordinar
0: las comunidades
1: y territorios afectados,
0: tanto a las personas que hayan resultado
1: hablamos
0: afectadas
1: de la
0: directamente
1: de
0: la crisis
1: que están
0: nacional
1: en este momento
0: de Colombia,
1: siendo
0: que inicia entonces
1: las acciones para coordinar en las edificaciones colapsadas.
0: Hablábamos entonces de la ciudad de Cali,
1: a las personas
0: la alcaldía de esta ciudad
1: directamente
0: y que están en este momento
1: colapsadas,
0: siendo
1: y por el momento
0: también
1: siendo
0: las autoridades
1: atendidas
0: de este
1: en
0: país,
1: las edificaciones colapsadas.
0: Hablábamos entonces de la ciudad de Cali, 71
1: personas
0: fallecidas. La alcaldía de esta ciudad
1: reportaba
0: este importante 30
1: edificaciones
0: colapsadas,
1: 9
0: departamentos
1: de Colombia,
0: particularmente
1: de este país,
0: reportaban
1: los departamentos
0: 71
1: de la zona
0: sur occidental
1: colombiana.
0: Este importante
1: evento,
0: el evento
1: sísmico
0: más importante
1: de
0: 9
1: la última década
0: de Colombia,
1: 7,4
0: y por supuesto
1: en los departamentos
0: de la
1: comparable
0: con el
1: occidental
0: colombiano
1: de abril del año
0: 2016,
1: que
0: importaba
1: no
0: de la última década,
1: 7,4
0: y por supuesto
1: con mucha intensidad Ecuador,
0: dejando
1: comparable
0: con el
1: millón
0: de personas
1: afectadas
0: de abril del año
1: 2016,
0: que
1: afectaba
0: no solamente
1: que también
0: tocaba
1: en momento
0: de 2016,
1: nuevamente
0: esta nación sudamericana,
1: 10 años
0: después,
1: Ecuador con
0: un evento
1: dejando
0: por lo menos
1: a 1 millón
0: de personas
1: afectadas
0: con daños en
1: infraestructuras.
0: Ahora
1: vamos
0: a tener
1: el balance
0: que también
1: tocaba
0: en
1: Colombia.
0: Actualizado
1: de
0: esta nación sudamericana,
1: 10 años
0: después,
1: se encuentra
0: con
1: un evento
0: sísmico
1: de
0: Tanzania.
1: Los reportes
0: preliminares
1: confirmaron.
0: Ahora vamos
1: a
0: tener
1: el
0: balance
1: también
0: mencionado,
1: actualizado
0: de este
1: sismo
0: de
1: 7,4
0: en
1: el
0: Valle
1: del
0: Cauca
1: y
0: de
1: detalles.
0: Los reportes
1: preliminares
0: de momento,
1: 69
0: personas
1: también
0: de más
1: de 70
0: personas
1: en el
0: Chocó,
1: mientras
0: 40
1: en Cali, Saralda,
0: 37
1: en el
0: Valle
1: del Cauca
0: y 4
1: en
0: el
1: departamento
0: de
1: Chocó.
0: De
1: 12 en
0: momento,
1: 69
0: personas también
1: el balance
0: lesionadas
1: en
0: el
1: mejor del
0: Chocó,
1: entonces en
0: este mientras
1: momento, en Cali
0: sobre
1: este
0: sismo,
1: 30
0: edificaciones
1: retomamos
0: ahora
1: sí
0: las
1: comunicaciones
0: con
1: nuestra
0: compañera
1: 12
0: Tatiana
1: en Tela, nos
0: ofrecías
1: detalles, Tatiana,
0: sobre
1: el
0: decreto
1: de
0: emergencia
1: que
0: emitía
1: sobre
0: este
1: sismo
0: el gobierno
1: del
0: presidente Abelardo
1: de la Espiela.
0: Retomamos
1: ahora
0: sí
1: las
0: comunicaciones
1: con nuestra
0: compañera
1: Tatiana
0: Portela,
1: nos ofrecías
0: detalles,
1: Tatiana,
0: sobre
1: el
0: decreto
1: de
0: emergencia
1: que
0: emitía
1: el
0: gobierno
1: del
0: presidente
1: Abelardo
0: de la Espiela.
1: Por supuesto,
0: amplíanos
1: los
0: detalles,
1: Tatiana.
0: Tras
1: el terremoto
0: de
1: 7,4.
0: Pero
1: lo que
0: sí
1: podemos
0: confirmar
1: entonces
0: es que ya
1: se decreta
0: el
1: desastre,
0: cuál es
1: el
0: castigo que se
1: va
0: a destinar
1: en todo el
0: país,
1: para
0: y eso
1: que
0: posibilita
1: al presidente
0: Abelardo
1: tras
0: el terremoto
1: de
0: 7,4.
1: Pero lo
0: que
1: sí
0: podemos
1: confirmar
0: entonces
1: es que ya
0: se decreta
1: la República
0: para
1: poder
0: responder
1: en
0: todo
1: el país
0: y eso
1: que posibilita
0: al presidente
1: que se ha
0: afectado
1: el día de hoy
0: poder
1: hacer
0: decretos
1: en las
0: próximas
1: horas
0: sin
1: pasar
0: por
1: el Congreso
0: de la
1: República
0: para
1: poder
0: responder
1: con más
0: recursos
1: al
0: desastre
1: que se
0: ha
1: atendido
0: para
1: poder
0: responder
1: a
0: este
1: terremoto.
0: En las
1: próximas
0: horas,
1: ahora
0: lo que
1: podemos
0: el primer señalar
1: es que, por
0: ejemplo,
1: cuánto
0: dinero
1: más
0: bien
1: marca
0: el gobernador,
1: ya se
0: reveló
1: que
0: se
1: va
0: a
1: tener
0: para
1: poder
0: responder que
1: se
0: tiene
1: a este
0: momento
1: en
0: este
1: departamento.
0: Se dice que
1: hay
0: 5 municipios
1: afectados
0: en donde
1: hay
0: marca
1: el gobernador,
0: ya se
1: reveló
0: las
1: últimas
0: horas, y por
1: eso se
0: sobre la situación que se
1: tiene
0: a este
1: momento
0: en
1: este
0: departamento.
1: Se dice
0: que
1: hay
0: 5
1: municipios
0: afectados
1: en
0: donde
1: hay
0: determinados colectivos
1: afectados.
0: Y por
1: eso
0: se ha
1: de
0: pedir
1: la
0: suspender
1: de
0: inmediato
1: como en
0: nivel
1: de
0: la gravedad.

0: así también en Manizales se ha emergido por parte del alcalde de Manizales. Se habla de que en las personas en Cali, por ejemplo, hay varios sectores en universidades, no hay la gravedad y las lugares donde hubo varias emergencias. Adicionalmente, hay varios escapes de gas en este momento en Cali, por ejemplo, se hay varios atendiendo luz, no hay gas atendiendo en esta situación. El balance a las 11:37 se encuentran varios escapes de gas en este momento, se encuentran luces de rescate atendiendo y en agencia atendiendo esta situación. El balance a las 11:37 luego de más de 2 horas de labor de búsqueda, lograron rescatar a esta y en las últimas que salió con vida, una persona en Cali fue rescatada. Lo que dice el luego de más de 2 horas es que de labor de búsqueda están logrando rescatar a esta persona, a este hombre que salió con vida debajo de los cascos de seguridad. Lo que dice la alcalde es que en este momento se están entrando en Cali por en la plaza Jairo Varela. Entonces, pues que cascos de seguridad Cali en estos momentos para poder atender la emergencia. Otra de las informaciones que tenemos que lamentablemente contarles es que en el municipio del Cairo, esto en el Valle del Cauca, se presenta el 80% de toda la emergencia. Otra de las informaciones que tenemos que lamentablemente contarles más complejo es que en el municipio del Cairo, esto, el terremoto de 7.4. Ingenieros de personal del ejército se encuentran en toda la infraestructura viajando para acá. Estamos hablando cerca de 30 unidades más especiales, luego equipos de rescate del terremoto de 7.4. Ingenieros de personal del ejército se encuentran poder ayudar en esta situación viajando para acá. Esto es lo que se cerca de 30 unidades especiales, equipos de rescate para este lugar. Caninos, también drones y cámaras térmicas para poder ayudar en esta situación. Esto es lo que se presenta entonces. En Buga se habla de 3 personas fallecidas, Chuco 3, Chuco Buenaventura 4, y hasta el momento locales con gobernadores, y pues estaremos muy pendientes a lo que salga del puesto de mando convocado aquí en Bogotá, en donde se encuentra el ministro del Interior, el ministro de locales, el presidente Abelardo de la Sierra, y en estos momentos a lo que salga del puesto de mando convocado la ministra de Salud, porque recordemos que el ministerio de Administración, el ministro de Defensa, el presidente Abelardo de la Sierra. Y en sí, estos Tatiana, momentos bueno, ha llegado
1: en un evento sísmico de esta magnitud, de salud, porque toda mano suma para labores de atención lo más rápido afectadas posible, sobre todo a las personas que han resultado sí, Tatiana, bueno, tapiadas en un evento sísmico colapsadas. De esta quería magnitud, saber si, por ejemplo, las regiones del país que no resultaron afectadas en labores de atención lo más rápido posible, el envío sobre todo a las personas de ayuda, de personal de emergencia en instalaciones colapsadas. ¿Qué información? Quería saber si, por ejemplo, las regiones del país que no resultaron, pero no sé si tengas información actualizada sobre la cantidad del personal de ayuda, de personal de emergencia durante las zonas afectadas. ¿Qué información, por supuesto, puedes actualizarnos sobre ello durante la jornada se ha dicho por este terremoto? Pero no sé si tengas información actualizada sobre la cantidad del personal de emergencia que van a ir trasladando durante las próximas horas hacia la región del Chocó y otras que han resultado afectadas por este terremoto.
0: Pues hasta el momento tiene información de que lugares como Medellín, municipios de Yopal, afectados, pero están entregando de defensa, es que ya salió a través de rescate para llegar a unidades especiales de búsqueda y rescate, municipios y rescate que están afectados. Pero la información que nos y Policía Nacional de decía hace pocos minutos ya salió a través de 30 unidades especiales de búsqueda, caminos, drones, cámaras puestas, y por supuesto, y Policía Nacional, como se decía hace pocos minutos, mando entregado. Se sabe que por parte del alcalde Caninos se han destinado más o menos más de 100 personas, esto con un rescate saliendo para Cali y Chocó, unificado con grúas para poder atender. Que por parte del alcalde Carlos Calas se han destinado más o menos más de 100 personas, y además, digamos, edificios en donde para Cali y Chocó trabajan con grúas, pues hay varios, digamos, derrumbes, y por eso es necesario pues sacar, digamos, esas placas que son más fuertes, casas, más difíciles, digamos, edificios en donde se encontraba, pero la información que se tiene pues hay varios, digamos, derrumbes, y por eso es necesario, son 30 unidades, digamos, están esperando más fuertes, digamos, más edificios. difícil tener más unidades para poder destinar a los lugares.
2: Pero la información que se tiene hasta ahora recopilada por parte del Ministerio de Defensa son 30 unidades que están esperando
1: poder tener más unidades para poder destinar a los lugares. Cierto, Tatiana, de Audiencia de Telesur, 180 soldados especializados en búsqueda y rescate, 5
3: precisamente caninos, ahora que hablamos de este trabajo coordinado, también
1: se encuentran en pleno
3: informar lo siguiente, más de 180 soldados, por cierto, Tatiana, de Audiencia de Telesur, 180 soldados especializados,
1: es decir,
3: en búsqueda
1: todo
3: y rescate,
1: un trabajo conjunto, caninos, reiteramos,
3: que se está dando en este momento por parte de las autoridades colombianas
1: en alistamiento para apoyar a los
3: equipos de emergencia para atender lo más rápido posible
1: a las víctimas,
3: es decir, todo un trabajo conjunto,
1: reiteramos,
3: también importante destacar que
1: de las autoridades
3: solamente
1: en
3: la ciudad de Cali reportan 30
1: equipos de emergencia para atender
3: pero lo más rápido posible
1: a las víctimas
3: horas
1: de este movimiento sísmico
3: de Tatiana.
1: También importante destacar que
3: solamente
1: en
3: la ciudad de Cali
1: reportan
3: 30
1: edificios
3: apalazados,
1: pero por supuesto
3: hablando
1: de
3: las horas a medida que avancen las horas
1: educativas,
3: habrá por supuesto
1: una actualización
3: de la cantidad
1: incluso
3: de edificaciones
1: que incluso hasta que sumar
3: resultado
1: sitios patrimoniales.
3: Estamos hablando de
1: edificios apalazados
3: por este terremoto,
1: de centros educativos, de centros sanitarios,
3: incluso
1: podemos
3: incluso
1: hasta sumar
3: sitios
1: patrimoniales de Colombia que resultaron afectados
0: por
1: este terremoto, Tatiana.
0: Pero un dato que es muy importante es que el gobernador de Antioquia ha dicho que para poder hacer entrega de los insumos
2: para poder llevar
0: un dato que se olvidaba y que es muy importante es que el gobernador de Antioquia ha dicho que y lo que pasa en Chocó
2: para
0: que la información va llegando
2: hacer entrega de los
0: grupos que
2: también
0: para poder llevar
2: a grupos
0: de y hay una conexión rápida
2: de las comunicaciones,
0: lo que
2: hace
0: más difícil
2: y lo que
0: se pueda tener información
2: clara
0: certera
2: de
0: cómo está esta
2: situación,
0: pero recordemos que
2: en
0: Chocó
2: y
0: hay
2: una conexión
0: rápida
2: de las comunicaciones,
0: lo que hace
2: más difícil
0: el lugar
2: que se pueda
0: tener
2: información
0: clara certera.
1: Bueno, no sé si puedas también
0: reconfirmarle
1: la información a la audiencia, sobre todo a la audiencia de Colombia, que esté dispuesta a extender la mano solidaria lo más pronto posible a los ciudadanos que hayan resultado afectados.
3: No sé si puedas también
1: reconfirmarle
3: la información en este momento
1: a la audiencia, sobre todo a la audiencia de Colombia,
3: cualquier tipo de ayuda,
1: gestionando la mano solidaria lo más pronto posible
3: a los ciudadanos que hayan resultado afectados,
1: todos sus enseres, sus viviendas.
3: No sé si tengas la oportunidad también de compartir
1: nuevamente
3: la información,
1: cualquier tipo de ayuda
3: que se está requiriendo
1: para
3: la población
1: ayuda
3: afectada,
1: las personas
3: que resultaron afectadas o que perdieron, por supuesto, todos sus enseres, sus viviendas.
1: No sé si tengas la oportunidad también de compartir nuevamente la información sobre lo que se está requiriendo para la población afectada.
0: Por supuesto, hay algo que hay obvio que se le da la empresa Jairo Varela.
2: Y es único
0: que por ahora
2: la ayuda de
0: la gente que va
2: a
0: los
2: EDES
0: para poder hacer entrega de
2: medios
0: insumos.
2: Por supuesto, hay algo que
0: en ese momento pues llevaba pocas unidades
2: de
0: rescate
2: y es que entendiendo
0: la
2: magnitud
0: de
2: esta
0: gente
2: que va a tener
0: que ser
2: sentado y estar
0: colapsado,
2: debe
0: ser
2: un
0: edificio
2: totalmente
0: colapsado.
2: Porque
0: en ese momento
2: pues recalcar
0: la humanidad,
2: la
0: empatía,
2: entendiendo
0: la
2: magnitud
0: de
2: esta
0: tragedia
2: que hemos presentado
0: en unas
2: comunidades
0: humanas,
2: levantarnos
0: es totalmente
2: colapsado.
0: Y hay
2: eso,
0: al
2: recalcar
0: la humanidad,
2: la
0: empatía,
2: esa
0: necesidad
2: de ayudar
0: para
2: poder
0: entregamos
2: las personas
0: en unas
2: comunidades
0: humanas,
2: levantarnos
0: es
2: más
0: visibles
2: debajo de los
0: escombros.
2: Y eso
0: ha sido
2: sumamente
0: importante.
2: Y tal vez
0: sin
2: esas
0: filas
2: también
0: para
2: poder
0: entregar
2: en ese momento
0: las personas que están más visibles debajo.
1: Tatiana, hablamos de la solidaridad dentro de Colombia,
0: importante.
1: Pero también de la región latinoamericana.
0: Han
1: habido palabras de condolencias y también de disposición. Hablamos de gobiernos como Brasil, gigante suramericano, del Salvador.
3: Tatiana,
1: de
3: hablamos
1: Chile,
3: de la solidaridad.
1: Varios países
3: Colombia,
1: se han estado uniendo en esta cadena de solidaridad y de expresiones
3: de
1: apoyo hacia Colombia, Tatiana. Es decir,
3: Brasil,
1: nuevamente entonces la cadena de solidaridad
3: Chile,
1: se extiende en Latinoamérica.
3: Varios países se han estado uniendo en esta cadena
1: de solidaridad y de expresiones
3: de apoyo
1: ha estado presente
3: hacia
1: no Colombia, Tatiana.
3: En este año
1: 2016,
3: nuevamente entonces
1: la cadena
3: de
1: solidaridad
3: se extiende
1: en Latinoamérica
3: para
1: atender
3: este tipo de eventualidades.
1: ¿Qué puedes decirnos también de esto?
3: Si
1: ha tenido, por ejemplo,
3: ha estado presente
1: no solamente
3: en este año
1: 2016,
3: sino
1: durante
3: los últimos años
1: por parte
3: del gobierno
1: de
3: Colombia
1: hacia eventualidades
3: naturales
1: de los gobiernos.
3: ¿Qué puedes
1: decirnos
3: también de
1: esto?
3: Si ha tenido,
1: tanto
3: por condolencias
1: como por disposición
3: para ayudar
1: al pueblo colombiano en esta
3: eventualidad,
1: por parte del gobierno de Colombia hacia
0: sí,
1: estas palabras. palabras de los gobiernos de la región, tanto por condolencias como por disposición para ayudar al pueblo colombiano en esta eventualidad, Tatiana.
2: Sí, por supuesto, también avisando la situación, como por ejemplo, enviando un mensaje de solidaridad al pueblo colombiano con todos los países, pues ya ha emitido el gobierno de Brasil, el gobierno de Chile también lo ha hecho, también avisando la situación, enviando un mensaje realizado, digamos, este abrazo solidario cercano a la grave situación que se vive. El gobierno de Chile también lo ha hecho, hasta el momento por parte del presidente Abelardo de Castro, han realizado, digamos, la decisión de dar este abrazo solidario en todo el país y en las próximas horas. Por ahora, el decreto para poder conocer parte del presidente Abelardo de Castro, el recurso es eso, que se va a la decisión para esta emergencia en todo el país y en las próximas horas, el decreto para poder conocer cuánto es el recurso que se va a designar para poder atender esta catástrofe que está viviendo Colombia. Ya lo veíamos, por ejemplo, en la historia de Venezuela, que no se había conocido por este sismo de tal magnitud, que también, por supuesto, esto es extendida de permitir con el gobierno, y que no veíamos duda la ayuda con el gobierno nacional, una guiada por este doble de sismo, de todo el camino que permitió extendida de permitir la gobierno prioritaria, pues sin duda la ayuda en el gobierno, una guiada. Sin duda alguna, seguramente lo que se esperará ahora la llegada de rescate de esos países para poder atender la emergencia, entendiendo también la dificultad de seguir en estos momentos. Y sin duda alguna, seguramente lo que se espera ahora es la llegada de equipos de rescate de Manizales para poder atender la emergencia, entendiendo también la dificultad de seguir en estos momentos.
1: Estamos atentos con más información, por supuesto, que puedas ofrecernos más adelante. Tatiana Portela, nuestra compañera, corresponsal desde esta nación suramericana. Por supuesto, ahora nosotros estamos atentos con más información desde otras naciones suramericanas, específicamente de Venezuela, que expresó sus condolencias a las familias afectadas por este sismo y puso a disposición contingente de rescatistas para apoyar a Colombia en las labores de asistencia. A través de un comunicado, la Cancillería venezolana detallaba lo siguiente. Ante esta adversidad que afecta a nuestros hermanos colombianos, Venezuela se solidariza con las familias de las víctimas y con todos aquellos que han sufrido daños materiales. Afirmamos nuestro compromiso con lazos de hermandad, cooperación y unidad latinoamericana que nos unen como pueblos vecinos. El gobierno venezolano, a través de los mecanismos de cooperación bilateral y de los organismos de protección civil, pone a disposición del gobierno colombiano el envío de grupos de rescatistas y de ayuda humanitaria necesaria dentro del marco del respeto pleno soberanía y autodeterminación. Extendemos más sentidas condolencias a los familiares de las víctimas, deseos de pronta recuperación para los heridos y las zonas afectadas. Igualmente desde Ecuador, el presidente ecuatoriano Daniel Noboa extendía un mensaje de solidaridad al pueblo colombiano luego del evento sísmico de 7,4. A través de su red social X, el Estado de Ecuador publicaba lo siguiente. Toda nuestra solidaridad Colombia con Colombia con las familias afectadas por el terremoto de esta mañana. Colombia y Ecuador, ustedes ponemos a disposición nuestro equipo USAR, compuesto por 47 rescatistas, perros especializados y equipo con autonomía para operar durante 7 días. Estamos listos para movilizarnos cuando lo requieran. Igualmente, el mandatario de Guatemala, nación de Centroamérica, Arévalo, también reaccionaba ante este evento sísmico en Colombia, y estaba lo siguiente. Estamos siguiendo con preocupación el fuerte terremoto que sacudió esta mañana a Colombia. Al presidente Abelardo Priela, pueblo colombiano, les expreso mi sincera solidaridad en nombre del pueblo de Guatemala. Permanece atentos para brindarles toda la asistencia que solicite.
3: También compartimos la siguiente reacción emitida por el canciller de Cuba, Bruno Rodríguez, publicaba también a través de la red social X Twitter
1: el siguiente mensaje,
3: respaldo y solidaridad al pueblo de Colombia.
1: Expresamos sentidas condolencias al pueblo y al gobierno de Colombia
3: ante la pérdida de vidas humanas, heridos y graves daños ocasionados
1: por el sismo de gran magnitud
3: que tuvo lugar en el departamento del Chocó.
1: Cuéntele al hermano colombiano
3: solidaridad y posición de Cuba en estos momentos de dolor.
1: Palabras
3: por parte del canciller de Cuba, Bruno Rodríguez,
1: en nombre del gobierno de La Habana.

0: compartimos ahora recomendaciones de seguridad, luego que se registrara este evento de 7,4 al territorio colombiano.
1: Para quienes se encuentran en edificios, instrucciones cubrirse bajo un mobiliario resistente, mantener distancia de ventanas y paredes exteriores, evitar el uso de ascensores por solo con salidas de espejo y no retornar inmuebles con grietas con daños estructurales. En espacios abiertos recomiendan alejarse de árboles y muros y buscar plazas o estacionamientos para mayor seguridad. Si conduce, detenga el vehículo en un área despejada. En las viviendas, asegure cierre de gas y electricidad. Preparar un kit con radio, agua, medicamentos y velas para prevenir incendios. Recomienden el uso responsable del teléfono celular y garantizar la operatividad de las redes de emergencia. Prefiera los mensajes de texto para informar su estado de salud.
0: Ahora, información actualizada emitida por el alcalde Alejandro Eder, que reporta hasta el momento 32 estructuras colapsadas y operaciones de rescate activas en 15 puntos. Agrega el alcalde de la ciudad de Cali lo siguiente, hasta el momento cerca de 38 personas rescatadas, mientras labores de búsqueda con apoyo de bomberos, defensa civil y también integrantes de la Cruz Roja. Información entonces que se transmite a la social X. Además, se confirmó la llegada de personales para las horas como medida para facilitar la movilidad durante la emergencia. Fue levantado el pico y placa para este lunes. Información entonces que ofrecía el alcalde de la ciudad de Cali.
2: 32 estructuras colapsadas en esta ciudad.
0: Igualmente, a través de la red social Telegram, el cubano Díaz Canel expresaba sus condolencias. Decía lo siguiente, lamentamos los fallecimientos y también heridos y daños por el sismo en el departamento de Chocó, en Colombia. Trasladamos más sentidas condolencias al gobierno y pueblo colombiano.
2: Este triste momento.
0: Información que expresaba el presidente de Cuba en torno a este evento sísmico que afectó a Colombia durante esta jornada. Las autoridades siguen atendiendo las personas que se encuentran de cierta forma afectadas. Por ejemplo, el presidente Cali hablaba de 32 edificaciones colapsadas y estaban trabajando en 7 puntos para atender la mayor cantidad de personas que aún se encuentran con vida, las edificaciones de gran cantidad de afectaciones en 9 departamentos colombianos.
2: 7,4 grados este terremoto durante esta jornada del 10 de agosto.
0: Sumamos reacciones por parte de los gobiernos de la región latinoamericana.
2: Tenemos la Cancillería de Costa Rica
0: que expresa lo siguiente.
2: Sus más profundos sentimientos de solidaridad con el pueblo de Colombia ante la emergencia por el terremoto registrado este lunes en el Chocó.
0: Que ha generado situaciones en diversas partes del país. Es el gobierno de Costa Rica que se suma a estas palabras de solidaridad y de condolencias para las familias de las víctimas, y esto también es su acercamiento al pueblo de Colombia. Es el gobierno de Costa Rica que también se suma a las palabras de solidaridad.
2: Hacia Colombia, que vive en estas horas dificultades.
0: En diversas ciudades del país.
2: Afectados escuelas, edificios, oficinas, apartamentos, hogares en distintas regiones de Colombia.
0: El pueblo colombiano aún se encuentra en calles, han reportado los trabajadores y también sales.
2: La población colombiana se encuentra atenta a lo que ha estado haciendo durante las horas, compañeros, compañeros, que previamente al evento sísmico de Colombia les fue notificada la actividad natural a través de notificaciones de los equipos celulares.
0: Antes del evento, por supuesto, esto también ayuda a la población a estar atentas.
2: Sin embargo, hay que decir también que cuando ocurre, como dijo Milton Venado, en este tipo
0: de eventos naturales, saludables, a la capacidad de respuesta de cualquier nación, de cierta forma, pero la mejor capacidad de respuesta a este tipo de eventualidades es alguna de la solidaridad y la unión. Que pueda expresar el pueblo, de hecho, las palabras de solidaridad y de unión han estado presentes durante la jornada por parte de la ciudadanía colombiana a través de las redes sociales. Unidad y solidaridad frente a la eventualidad para sobreponerse lo más rápido posible y por supuesto apoyar a la reconstrucción. Hemos imágenes de Cali, como la que ve en este momento, horas más temprana, esta situación bastante complicada, esta edificación que resultó colapsada en Cali, que las autoridades, hace pocos instantes, la máxima autoridad de la ciudad de Cali, hablaba de aproximadamente 32 edificaciones colapsadas y estaban trabajando en 15 puntos en este momento. Eran las declaraciones que emitía entonces la máxima autoridad de la ciudad de Cali. 38 personas rescatadas mientras continúan las labores de búsqueda con apoyo tanto de bomberos, defensa civil e integrantes de la Cruz Roja. Aquí vamos a compartir ahora información emitida por el presidente de Colombia, Velarde Piela, decía que el Estado responde unidos, coordinados, sin acción para proteger la vida de los colombianos. Estoy al frente de la situación, lamentablemente lo que están viviendo las familias y las regiones afectadas. Colombia está unida y saldremos adelante juntos, firme por la patria. Información que vamos a escuchar y ver en este momento.

0: Esta era información que al presidente de Colombia, a través de la red social X,
1: que se llamaba la unidad, del pueblo colombiano para sobrellevar esta actualidad naturaleza que este 10 de agosto al país.
0: Nueve departamentos, 32 que integran a la nación colombiana.
1: Nueve departamentos ubicados en buena parte de la región suroccidental colombiana.
0: La región del Chocó,
1: que fue afectada por este evento, y por supuesto están unidos,
0: bomberos,
1: defensa civil, integrantes de la Roja,
0: supuesto
1: autoridades de seguridad del Estado colombiano,
0: en conjunto con las autoridades locales
1: para atender lo más pronto posible
0: a la ciudadanía colombiana
1: que esta jornada se levantó este evento sísmico
0: de gran magnitud,
1: 7,4.
0: Decían las autoridades de Colombia,
1: servicios geológicos colombianos,
0: que se registró en esta región,
1: a 88 kilómetros
0: aproximadamente,
1: a pesar de la profundidad, ocasionó gran daño social.
0: Lo hemos estado compartiendo en imágenes de la ciudad de Cali.
1: Pero también hablamos de otras entidades.
0: Manizales, por ejemplo, también se reportan graves afectaciones de acuerdo a las autoridades del país.
1: Estamos hablando de afectaciones a aeropuertos.
0: Por supuesto, esto también trae inconvenientes para las personas que estaban el día 10 de agosto dispuestas a realizar transporte aéreo.
1: Van a tener entonces que esperar el conocimiento de la autoridad civil aeronáutica del país para realizar los respectivos vuelos.
0: Sin embargo, las autoridades colombianas están trabajando al respecto.
1: Vemos afectaciones en Manizales, la catedral de Manizales afectada en su infraestructura marítima importante.
0: Estos eran imágenes que leíamos temprano y se las estamos poniendo a ustedes, audiencias del sur.
1: De hecho, el movimiento exacto de Manizales y Ría, todas las personas que estaban recordarse.
0: Fuera de ubicaciones, en este momento veíamos imágenes que nos llegaban de parte de usuarios en las redes sociales.
1: El movimiento exacto de Ría, este sísmico de 7,4 en Colombia.
0: Uno de los eventos sísmicos más importantes, por lo menos de la última década,
1: en esta nación suramericana,
0: que llama la atención de cierta forma, porque esto prácticamente lleva a que la ciudad no solamente atienda el evento durante esta jornada, sino que también invita a los gobiernos de la región. que comparten esta área geográfica del circuito de fuego, a mantener entonces medidas de cierta forma de educación sísmica para la población, indudablemente Colombia también forma parte de estas naciones que están ubicadas en el circuito de fego, que por supuesto deben sumar información y mayor educación a la ciudadanía para minimizar lo más que puedan este tipo de eventualidades, sobre todo para preservar la vida en el momento en que se registra este tipo de eventos.
1: Reiteramos entonces que Colombia durante esta jornada vivió un terremoto de 7,4.
0: Tenemos también más información de las autoridades de Colombia.
1: El gobernador de Dinamarca, Jorge Rey, señalaba que en el departamento se presentaron 14 afectaciones leves
0: luego del fuerte sismo de 10 de agosto.
1: Vamos a escuchar y ver de inmediato.
0: Entre el momento que se presentó el tema hacia las 7:30 de la mañana, trabajando en coordinación con el sistema de calidad, recibiendo reportes de alertas de la autoridad de atención a las personas afectadas por el sismo en Colombia.
1: Unas regiones más afectadas que otras, por supuesto, Dinamarca, sin embargo, un poco más hacia la suroccidental, cerca del epicentro de este terremoto de 7,4.
0: Por ejemplo, una de las ciudades afectadas, Cali,
1: autoridad o
0: o alcalde que hace poco también reportaba
1: 32 edificaciones colapsadas.
0: Sin embargo, bueno, durante estas horas de dificultades, las zonas que no resultaron totalmente afectadas, enviando equipos, tanto bombiles como de rescate especializados, están enviando equipos hacia estas zonas que también resultaron afectadas. Estamos hablando de equipos especializados, también equipos caninos para la búsqueda de personas que requieran ser ubicadas en que resultaron colapsadas durante este terremoto. Colombia indudablemente también se suma, como mencionado a este denominado cinturón del fuego, que ha estado durante los últimos días
1: muy movido.
0: Lamentablemente le tocó a Colombia durante esta jornada. Y como bien decían uno de nuestros colaboradores, pensaban que en principio iba a ser un movimiento telúrico más dentro del territorio colombiano, a medida que pasaran las horas
1: y la inmediatez también que ofrecen las imágenes de esas redes sociales y de los distintos medios de comunicación,
0: dieron cuenta del nivel de desastre, de la magnitud
1: de este terremoto
0: de 7.4 que llevó al gobierno de Colombia a través del presidente Abel Ayala a decretar en cierta forma el desastre para atenderlo más pronto posible en la sísmica.
1: Las autoridades en conjunto, sean alcaldes,
0: el Ejecutivo Central trabaja a toda marcha para atender a la mayor cantidad de personas
1: que aún permanezcan vidas
0: o edificios colapsados.
1: Así entonces avanza la situación en el sur occidente de Colombia.
0: Igualmente, las condolencias, las palabras de solidaridad y la disposición de varios países latinoamericanos también está presente
1: hacia Colombia.
0: Tenemos entonces nuevamente el sonido del gobernador de Cundinamarca,
1: Emilio Rey, vamos a tratarles nuevamente.
2: Que se presentó el temblor hacia las 7:30 de la mañana. Hemos venido trabajando en coordinación con todo el sistema de gestión del riesgo departamental
3: y recibido reportes de afectados en 14 municipios de Cundinamarca.
2: En algunos se reportan agrietamientos leves en palas principales, como el caso del municipio de Ubaque.
3: Agrietamientos también en la estructura de instituciones educativas de municipios como Nilo, Tabio, San Francisco, Anapoima y Suachoque.
2: Hemos pedido a los rectores de estas instituciones educativas aplazar las clases, hacemos un balance de esta infraestructura, un peritaje, y poder el día de mañana garantizar que esta infraestructura no sufra afectación ante réplicas.
3: También se han reportado afectaciones en viviendas en municipios como Girardot, Tocaima, Madrid y Sopó.
2: Seguiremos en comunicación con todos los comités del riesgo del municipio en el transcurso del día ellos podrán seguir reportando estas novedades especiales.
3: Y por supuesto queremos expresar nuestra solidaridad desde el departamento de Cundinamarca
2: con los departamentos que han tenido la más alta afectación.
1: Estas eran las declaraciones emitidas por el gobernador de Cundinamarca sobre el nivel de afectación en esta región luego del sísmico, pero también información del gobierno del Chocó.
0: Preliminarmente, aproximadamente a las 11:50 de la mañana hora local, reportaban 9 fallecidas, también 80 personas lesionadas. En torno a la cantidad de afectaciones materiales en viviendas, edificaciones, estructura pública y privada.
1: En diferentes municipios del departamento,
0: los daños se encuentran en pleno proceso de evaluación
1: y aún no han sido cuantificados.
0: Sobre los servicios, estamos hablando de la gobernación del Chocó,
1: se reportan afectaciones en el fluido eléctrico
0: y en los servicios de telefonía y comunicaciones en diferentes zonas del departamento.
1: Y en información preliminar emitida por el gobierno del Chocó,
0: los organismos de respuesta y las autoridades verificando la situación
1: en el territorio, las cifras y afectaciones reportadas ofrecen variar las medidas o la medida, o la medida de avance de consolidación de información oficial. Es información desde la gobernación del Chocó a través de la pantalla del Sur. Que la confirmamos entonces. 9 personas fallecidas, 8 lesionadas y afectaciones materiales que se reportan. Igualmente, desde la gobernación de Cundinamarca, hace pocos instantes teníamos a la autoridad. Con reportes un poco menos leves, sin embargo, atendiendo lo más posible a las personas afectadas. Y en la ciudad de Cali ya se reportaron 32 edificaciones colapsadas, trabajando en torno a 15 puntos, por supuesto, a contrarreloj. 38 personas rescatadas de Cali. Mientras con las labores de apoyo, con integrantes civiles, de fuerzas nacionales, para las próximas horas de la ciudad de Cali. Como medida para facilitar la durabilidad de la emergencia, también fue levantado el pico y placa. Cuando hablamos de pico y placa, estamos hablando de la movilización de vehículos de acuerdo a la placa para evitar el congestionamiento. Y por supuesto, contribuir con los de emergencia y trasladar a las personas hacia los sanitarios. También hablábamos de la disposición de 180 soldados en búsqueda y rescate. 5 binomios caninos especializados se encontraban en pleno alistamiento para apoyar la labor de respuesta en las zonas afectadas por este terremoto. Esto es información de los integrantes del Ejército Nacional. Preparados para apoyar las zonas por el sismo. Igualmente, también por la disposición de la audiencia de la Cana y se encuentran escuchando este reporte, se reportaban 71 personas fallecidas, de acuerdo a la Asociación Colombiana de Ciudades Tales, se reportaban más de 32 ocasiones colapsadas en Ciudad de Cali. Estamos hablando de edificaciones, viviendas, hogares de las familias colombianas, edificios de apartamentos, cocinas. También estaba poniendo a disposición el apoyo de seis equipos del USAR, medianos, al gobierno nacional, seis equipos analizando estructuras que tengan personas atrapadas. Particularmente en la ciudad de Cali se reportaban también hace pocas horas 10 hospitales afectados. Se reportaba entonces esta cantidad de hospitales afectados en Cali, de hecho se hablaba particularmente de la Valle Salud, que pedía ayuda para sacar pacientes de la UCI. Era información como hacíamos, aparte también de las palabras de expresiones de solidaridad de los países latinoamericanos y centroamericanos hacia Colombia, Brasil, Salvador, Venezuela, que les expresaban las palabras de condolencia y de disposición para apoyar a Colombia luego de esta sísmica. También compartimos información de las autoridades locales de Colombia, específicamente hablamos del gobernador de Medellín, de la máxima autoridad de Medellín. También estamos organizando búsqueda y rescate para enviar apoyo desde la alcaldía de Medellín. Allí tiene información entonces parte del máximo departamento administrativo de riesgo de Medellín a otras ciudades que lo requieran. He hablado de esto con varios alcaldes a las 12 p.m. con el gobernador Andrés Rendo. Allí entonces solidaridad con las familias de las víctimas, es la disposición de la máxima autoridad de Medellín para las zonas.
4: Vamos a escuchar este video.
5: Bueno, recortes de Medellín, 10 y 10 de la mañana, quiero decir que gracias a Dios, reporte de víctimas mortales en la ciudad de Medellín, tenemos en evaluación algunas cinturas que han sido reportadas dentro de posible aplicación en nada grave.
4: He conversado con el alcalde de Manizales, he enviado ya mensajes al alcalde de Cali, y también con el alcalde de Cali, donde estarían las mayores orientaciones.
5: Ya en este momento, equipos de búsqueda y rescate de la unidad de riesgo de Medellín están dispuestos y puestos a disposición
4: para viajar, se lo acabo de informar.
5: De igual forma, al presidente de la República,
4: Abelardo de la Estrella,
5: para que coordinemos de manera clara a dónde deben ir estos equipos.
4: Igual personal también, equipo de ingenieros rurales
5: para evaluación de edificaciones.
4: Estamos ya gestionando también para que con la presencia se canalice
5: todas las ayudas de todos los ciudadanos
4: que queremos ayudar a otra región, otros ciudadanos y compatriotas
5: que están pasando una situación difícil.
4: Nuestra solidaridad con las familias de las víctimas, con las ciudades más afectadas
5: y seguimos recorriendo por la ciudad verificando cualquier acompañamiento a nuestra gente
4: pero ya disponiéndonos a ayudar a otros hermanos colombianos donde lo requieren.
5: Le seguiremos informando, estamos listos para colaborar.
1: El alcalde de la ciudad de Medellín lo teníamos con esas expresiones de disposición para ayudar a las personas afectadas de este evento telúrico que afectó nueve departamentos de Colombia. 7,4 grados. Varias autoridades, en este caso la que acabamos de escuchar, el alcalde de Medellín mostrando disposición para colaborar a las personas afectadas. De hecho, vamos a compartirles el material sobre las afectaciones en los puertos de Colombia. Por ejemplo, hablamos de la Nubia, el Rey Zúñiga y el Aeropuerto Internacional, el Edén. Registraron afectaciones y mantienen sus operaciones suspendidas de manera temporal. El aeropuerto internacional de Mantecaña, Pereira, es el que registra más daños, el movimiento telúrico. La autoridad aeronáutica, así como Colombia, a todos los usuarios de terminales aéreas y tomar contacto directo con sus aerolíneas para gestionar la reprogramación de itinerarios. Ahí entonces vemos las estructuras aeroportuarias que fueron afectadas. En Colombia, Cartago, Cali, Sales, Pereira, Armenia. Preliminarmente son las terminales aéreas que resultaron afectadas por este terremoto de 7,4 en la zona suroccidental de Colombia. Autoridades aeronáuticas ponen a la población civil en contacto con las compañías aéreas para reprogramar los vuelos pendientes luego que esta nación fuese afectada por este 7,4. Igualmente, dentro de las afectaciones no solamente terminales aéreas. Estamos también compartiendo información de afectaciones viales. A través del siguiente organismo. Afectaciones viales por sismos. Vamos a ver si tenemos esta información acá desplegada a través de la pantalla del sur y por supuesto de las autoridades colombianas. En cierta forma, dicen por acá en Tolima, departamento de Tolima, vía Cali, Valle, kilómetro 54 y 4, cierre total, deslizamiento a causa del sismo, también en Tolima, vía Sales, fresno, sector de letras, cierre total, deslizamiento a causa del sismo, vehículo tipo debajo de escombros, en Quindío. También reportan paso vial en la sección de Santa Ana, paso por un carril deslizamiento a causa del sismo, vía alterna. Igualmente, vía Armenia, kilómetro 3, también se mantiene paso por un solo carril por deslizamiento a causa del sismo. En Quindío, otra de las carreteras viales afectadas, kilómetro 5, Montenegro, tal, a causa del sismo, vía Alcalá. Se mantiene el cierre total de esta vía por deslizamiento a causa del sismo. En Quindío, Igualmente en el kilómetro Montenegro, Valla, Paso Carril, Paso Nacional, Calda, caída de árboles, es decir, este también se mantiene con solo carril, y en el kilómetro 5 de Montenegro, Valla, cierre total debido a deslizamientos. Vamos a compartir ahora el material sobre las zonas impactadas por el sismo en Colombia.
6: El epicentro del movimiento telúrico fue en el municipio de San José de Palmar, departamento de Chocó, con una profundidad entre 20 y 22 kilómetros, extendiendo sus afectaciones a otros municipios como Río Iró, Nóvita y Quibdó. Manizales y Pereira fueron una de las más afectadas con reportes de daños estructurales y colapsos de edificios, mientras que Armenia y Cali presentaron afectaciones en infraestructura urbana y desprendimiento de material en edificios. El sismo también fue sentido en Antioquia, el cual generó pánico entre ciudadanos y la evacuación masiva de edificios. En la capital Bogotá se percibió intensidad en pisos altos, al igual que en el departamento de Huila.
1: Seguimos compartiendo imágenes sobre el terremoto que afectó a Colombia de 7.4 durante esta jornada. Todas las autoridades, tanto locales como locales como centrales, se encuentran atendiendo de manera acelerada a las personas afectadas, dando vías terrestres para mejorar la seguridad sanitaria a los afectados por este sismo de 7.4 ocurrido a las 7.34 de la mañana, afectando la cotidianidad del pueblo colombiano. Hablamos de uno de los sismos más importantes de la última década. Ciudades como Cali se encuentran en este momento siendo atendidas luego del colapso de 32 edificaciones. Y se reportan por el momento 38 personas rescatadas. En medio de estas labores que ejecuta la alcaldía de Cali. Compartimos declaraciones del presidente de Colombia, hablando del espiel en este momento. Estamos compartiendo información del presidente de Colombia, Abelardo Espiela, estará dando detalles sobre las labores de atención a las personas. Escuchamos declaraciones del presidente de Colombia, Abelardo Espiela.
7: Por estar aquí, será una corta declaración sobre los hechos. No sin antes decirles que desde el gobierno lamentamos profundamente la tragedia que hoy azota nuestra patria. Le pedimos a Dios que proteja a Colombia, que nos dé la fortaleza para enfrentar este desafío. Y estamos absolutamente convencidos en que unidos como sociedad y como gobierno podremos sacar adelante a nuestro país en este momento tan duro. Y como les digo, de entrada encomiendo nuestro país al Señor Jesucristo para que nos ayude a salir de esta tragedia y por parte del gobierno toda la disposición, todo el compromiso. Solidaridad con las víctimas y la obligación social de esta tragedia y por parte de los gobiernos, toda la disposición, el estado lamentablemente de los afectados, para sacar adelante a esos territoriales lamentablemente afectados por esta tragedia. Este es un gobierno que responde de manera inmediata. Un gobierno que está comprometido con la gente, un gobierno que nunca va a dejar solo a los ciudadanos, porque vamos a honrar la voluntad popular de la mayoría que escogió un gobierno responsable que estará ahí siempre, que el pueblo colombiano lo requiera.
8: Se dio inicio al puesto de mando unificado para coordinar la respuesta del gobierno nacional frente a esta emergencia que atraviesa el país. Ese PMU principal va a estar ubicado aquí en la sede de la unidad, en la ciudad de Bogotá. También tenemos un PMU en la ciudad de Armenia, otro en la ciudad de Quibdó y otro en la ciudad de Cali. Toda la información que sale de esos puestos de mando unificado llegan
7: al puesto de mando unificado central, que es aquí en la unidad, y aquí se procesa la información tal cual como lo hemos hecho y como lo voy a comentar con ustedes para informarles cuál es el reporte de esa información que ha llegado ya a este puesto de mando unificado central que está en la sede de la Unidad Nacional de Riesgo. En el marco del Comité Nacional que acabamos de realizar hace una hora, ese Comité Nacional para el Manejo de Desastres y Consejo Nacional para la Gestión de Riesgo de Desastres, se acordó declarar la correspondiente situación de emergencia que será suscrita en el transcurso del día. Nos reunimos todos los ministros y los funcionarios de la unidad y de otras instancias para aprobar esa declaratoria de emergencia que nos servirá para atender de la manera que corresponde este desastre natural. Asimismo, se conformaron equipos de trabajo, cada uno encabezado por un ministro y por el señor vicepresidente. Que se desplazarán a los distintos departamentos afectados. Y bajo esa dirección del señor vicepresidente y los señores ministros, se va a ejecutar todo el trabajo con las distintas instancias públicas. Allí, por supuesto, también se incluye a la fuerza pública y a la policía nacional. Yo voy a estar al frente de la respuesta nacional y haré presencia en todos los territorios. Todos los ministros, el señor vicepresidente y el puesto de mando unificado me reportan directamente a mí y voy a liderar la emergencia como corresponde. El vicepresidente y la cancillería también van a liderar la coordinación de la cooperación internacional. Y la articulación que puede recibirse de otros países y de otros organismos internacionales. Debo decir que todos nuestros aliados alrededor del mundo han manifestado su intención de ayudar con lo que se requiera. Por su parte, la primera dama y la señora esposa del señor vicepresidente estarán al frente de la coordinación de la ayuda ciudadana y empresarial. Articulando la solidaridad de los colombianos con las necesidades de las familias afectadas. Este es un mensaje claro para esa familia. No los vamos a dejar solos. Están en nuestro corazón y les vamos a tender la mano con toda decisión. El gobierno nacional mantiene desplegadas todas sus capacidades. Para proteger la vida, atender a las comunidades afectadas y llevar ayuda a cada territorio que se necesite. He dado una orden perentoria. Como jefe de Estado y jefe de gobierno. Lo primero es el rescate de las personas que se encuentran bajo los escombros. Esa es la prioridad. Rescatar a las personas que todavía están bajo escombros. Se hace un llamado a las entidades y a las autoridades del Estado para que todos los reportes oficiales de afectaciones sean canalizados a través de la sala de crisis nacional que es el puesto de mando unificado que hemos determinado esté aquí en la sede principal de la unidad. Y entonces procedo a darles el reporte que es el último reporte de las 12 y 30,
8: hace menos de una hora,
7: sobre los fallecidos, los heridos y las afectaciones que hay.
8: A las 12 y 30 de hoy teníamos 111 fallecidos,
7: 87 heridos,
8: 1.575 viviendas averiadas,
7: 37 viviendas completamente destruidas,
8: 61 edificios colapsados,
7: 18 centros de salud averiados,
8: 52 centros educativos averiados,
7: 17 centros comunitarios averiados,
8: 18 vías averiadas,
7: 6 aeropuertos afectados en infraestructura
8: y sin operación para vuelos comerciales. y un aeropuerto afectado en infraestructura y pista de aterrizaje.
7: Este reporte lo voy a estar dando personalmente cada dos o tres horas,
8: dependiendo cómo vaya avanzando la situación.
7: Queridos medios de comunicación, la ayuda de ustedes es fundamental.
8: Para que esta información se transmita de la manera adecuada.
7: Y para que cualquier información que tengan ustedes se reporte también aquí al puesto de mando unificado nos puede servir mucho.
8: Para consolidar la información, ustedes a veces llegan donde el Estado no puede llegar, de tal suerte que la ayuda de ustedes es fundamental.
7: Hoy todos los colombianos, sin distingos ideológicos ni políticos, tenemos que unirnos frente a una sola causa,
8: que son las víctimas de este desastre natural.
7: El gobierno nacional atenderá esta tragedia como corresponde.
8: Y le vamos a dar la mano a todos los colombianos con la ayuda de Dios.
7: El compromiso de todos los funcionarios del gobierno.
8: El compromiso de la sociedad en pleno.
7: Y de nuestros amigos de los gobiernos y organismos internacionales.
8: Vamos a sacar adelante a nuestros compatriotas que han sido afectados por ella.
7: Gracias por estar aquí, insisto, y todas las víctimas,
8: que aquí hay un gobierno que está firme por ayudarles y que nunca les va a dar la espalda.
7: Muchas gracias, queridos periodistas.
8: En este momento me dispongo a salir hacia Quibdó
7: y el resto del gobierno irá una parte hacia el Valle del Cauca y otra hacia el Eje Cafetero.
8: Este es un gobierno comprometido con las soluciones de los problemas del pueblo colombiano.
7: Que Dios nos bendiga y haremos todo lo que esté en nuestras manos para rescatar a nuestro país por una parte y para brindarle en este momento tan asiago una ayuda a esas víctimas que en muchos casos lo han perdido.
8: Gracias y que Dios bendiga a Colombia.
1: Parte oficial del presidente colombiano, el presidente de Riela, por el momento de terremoto 4, ha dejado 100 personas fallecidas, 1575 viviendas averiadas. 61 edificios colapsados, unas 18 vidas afectadas, la afectación de 100 sanitarios en el país. El presidente Abelardo Riela, desde el gobierno central, emitía palabras de condolencia a las familias que resultaron, en cierta forma, por la pérdida física de sus seres queridos, transmitía palabras de fortaleza colombiana, terremoto, decía, unidos como sociedad y como gobiernos, todos,

0: central a través bien sea de los ministeriales
1: como también
0: de los distintos cuerpos de seguridad para familias. Igualmente destacaba
1: palabras de solidaridad
0: y también de ayuda
1: por los países
0: Colombia
1: en todo el mundo
0: mostrado para la población
1: afectada por el terremoto.
0: Igualmente el gobierno se ha desplegado
1: para preservar
0: en primer lugar,
1: como dijo el presidente,
0: la prioridad es el rescate de las personas que se encuentren
1: bajo los escombros
0: para preservar la vida
1: y también preservar el oro
0: está en la actualidad.
1: Vamos ahora a compartir
0: más recomendaciones
1: de seguridad
0: ante este evento específico que afectó a Colombia
1: de 7,4.
2: Para quienes se encuentran en el edificio, instrucciones cubrirse bajo un mobiliario resistente,
3: mantener distancia de ventanas y paredes exteriores,
2: evitar el uso de ascensores solo con salidas despejadas
3: y no retornar inmuebles en grietas con daños estructurales.
2: En espacios abiertos, recomiendan alejarse de postes, árboles y muros
3: y buscar plazas para mayor seguridad.
2: Si conduce, detenga el vehículo en un área despejada.
3: En las viviendas, asegure el cierre de gas y electricidad.
2: Preparar un kit con internet, radio, agua, medicamentos y antiderrapantes para prevenir incendios.
3: Recomienden el uso responsable del teléfono celular
2: y garantizar la operatividad de las redes de emergencia.
3: Prefiera los mensajes de texto para informar su estado de salud.
0: De inmediato también compartimos
1: el siguiente material
0: sobre las zonas
1: impactadas por este terremoto de 7,4
0: al territorio colombiano.
4: El epicentro del movimiento telúrico fue en el municipio de San José de Palmar,
5: departamento de Chocó,
4: con una profundidad de entre 20 y 22 kilómetros,
5: extendiendo sus afectaciones a otros como Río Iro, Nóvita, Iquipto.
4: Manizales y Pereira fueron una de las más afectadas con reportes de daños estructurales y colapsos de edificios.
5: Mientras que Armenia y Cali presentaron afectaciones en infraestructura urbana y desprendimiento de material en edificios.
4: El sismo fue sentido en Antioquia, el cual generó pánico en ciudadanos y la evacuación masiva de edificios.
5: En la capital se percibió intensidad en pisos altos, al igual que en el departamento de Huila.
0: Y precisamente seguimos compartiendo información sobre las afectaciones ocasionadas en los aeropuertos de Colombia.
1: Adelante con la información.
6: Aeropuertos como La Nubia,
7: Álvaro Rey Zúñiga
6: y el Aeropuerto Internacional El Edén
7: registran afectaciones y mantienen sus operaciones suspendidas de manera temporal.
6: El Aeropuerto Internacional Mantecaña, en Pereira,
7: es el que registra más daños por el movimiento telúrico.
6: La Aeronáutica Civil de Colombia recomienda a todos sus usuarios no desplazarse a estas terminales aéreas
7: y tomar contacto directo con sus aerolíneas para gestionar la reprogramación de itinerarios.
0: En medio de esta realidad, Venezuela expresó las familias afectadas por el sismo de este lunes un contingente de rescatistas
1: para apoyar al país vecino,
0: hablando de Colombia en labores de asistencia.
1: A través de un comunicado, la Cancillería venezolana detalló lo siguiente.
0: Ante esta adversidad que afecta a nuestros colombianos,
1: Venezuela se solidariza con las víctimas
0: y con todos aquellos que han sufrido daños materiales.
1: Reafirmamos nuestro compromiso con el lazo de la hermandad, cohesión y unidad americana que nos une como pueblos vecinos.
0: El gobierno venezolano, a través de los mecanismos de cooperación bilateral y de los fondos de protección civil, pone a disposición del gobierno colombiano
1: el envío de rescatistas
0: y de ayuda humanitaria dentro del marco pleno
1: a su soberanía y autodeterminación.
0: Extendemos más sentidas condolencias a los familiares de las víctimas
1: y nuestros deseos de pronta recuperación
0: para los heridos y las zonas afectadas.
1: El presidente de Ecuador, Daniel Noboa, también extendió un mensaje de solidaridad al pueblo de Colombia luego del evento sísmico.
0: A través de la red social X, el Estado ecuatoriano publicó toda nuestra solidaridad con Colombia y con las familias afectadas

Dominicana, Colombia y Ecuador, con ustedes ponemos a disposición nuestro equipo a usar. 47 rescatistas, perros especializados con equipo con autonomía para operar durante siete días. Estamos listos para movilizarnos cuando lo requieran. Más impresiones desde Centroamérica, el presidente de Guatemala, Álvaro Arévalo reaccionó a este terremoto ocurrido en Colombia. Estamos siguiendo con preocupación el fuerte terremoto que esta mañana en Colombia. Al presidente Abelardo Viela y al pueblo colombiano le expreso mi más sincera solidaridad en nombre del pueblo de Guatemala. Permanecemos atentos y listos para darle toda la asistencia que se solicite.

0: Igualmente, de Cuba, de esta nación
1: del Caribe,
0: a través de la red social Telegram, Díaz-Canel
1: expresaba palabras
0: de lamentos por los fallecimientos, heridos
1: y daños ocasionados por el sismo
0: en el departamento del Chocó, en Colombia.
1: Trasladamos nuestras más sentidas condolencias al gobierno colombiano
0: en este triste, palabras del presidente de Cuba hacia el pueblo de Colombia.

0: Revisamos nuevamente entonces las afectaciones en los aeropuertos de Colombia, luego de este terremoto de magnitud 7,4.
1: Aeropuertos como la Nubia, Álvaro Rey Zúñiga, y el Aeropuerto Internacional, el EDEM,
2: registran afectaciones
1: y mantienen sus operaciones suspendidas de manera temporal.
2: El Aeropuerto Internacional Matecaña, en Pereira,
1: es el que registra más daños por el movimiento telúrico.
2: La Aeronáutica Civil de Colombia recomienda a sus usuarios no desplazarse a estas terminales aéreas
1: y tomar contacto directo con sus aerolíneas
2: para gestionar la reprogramación de itinerarios.
0: Igualmente compartimos con ustedes, de Colombia,
1: esta audiencia latinoamericana,
0: las recomendaciones de seguridad
1: luego de este evento que afectó desde la mañana a Colombia.
3: Para quienes se encuentran en el edificio, instrucciones cubrirse bajo un mobiliario resistente,
4: mantener distancia de ventanas y paredes exteriores,
3: evitar el uso de ascensores y evacuar solo con salidas despejadas,
4: y no retornar inmuebles con grietas con daños estructurales.
3: En espacios abiertos recomiendan alejarse de árboles y muros.
4: Y buscar plazas para estacionamientos para mayor seguridad.
3: Si conduce, detenga el vehículo en un área despejada.
4: En las viviendas, asegure el cierre de gas y electricidad.
3: Preparar un kit con internet, radio, agua, medicamentos y antiderapias para prevenir incendios.
4: Recomienden el uso responsable del teléfono celular
3: y garantizar la operatividad de las redes de emergencia.
4: Prefieran los mensajes de texto para informar su estado de salud.
0: ¿Pero cuáles fueron las zonas más impactadas en este evento de Colombia, 10 de agosto? Aquí tenemos parte de la información desplegada por equipo de detección de televisión.
5: El epicentro del movimiento telúrico fue en el municipio de San José de Palmar, departamento de Chocó, con una profundidad entre 20 y 22 kilómetros, extendiendo sus afectaciones a otros municipios como Río Iró, Nóvita y Quibdó. Manizales y Pereira fueron una de las más afectadas con reportes de daños estructurales y colapsos de edificios. Mientras que Armenia y Cali presentaron afectaciones en infraestructura urbana y desprendimiento de material en edificios. El sismo también fue sentido en Antioquia, el pánico con ciudadanos y la evacuación de edificios.
6: En la capital se percibió debilidad en pisos altos, al igual que en el departamento de Huila.
0: Fíjense, compartimos imágenes en directo sobre las labores de rescate en situaciones que resultaron colapsadas en Colombia durante el evento sísmico que afecta a la nación americana. De hecho, el presidente hizo un balance oficial hasta las 12:30 de Colombia, hablaba de 111 personas suicidas, 80 heridos. También de 1.750 viviendas averiadas en distintas regiones impactadas por este terremoto de 7,4. En este momento, por supuesto, vemos a las autoridades, equipos bomberiles ejecutando labores de rescate. Igualmente, en este parque oficial que hace pocos minutos, el propio presidente Abelardo Piela hablaba de 37 viviendas, 61 colapsados. Buena parte de ellos distribuidos en la ciudad de Cali, donde la principal autoridad municipal, la alcaldía de esta ciudad, informaba de más de 38 edificaciones colapsadas, 38 personas rescatadas en Cali.
1: 18 centros averiados, también el máximo cielo del colombiano, de Piela.
0: 52 centros educativos averiados, luego de 7,4. 17 centros comunitarios averiados, 18 vías afectadas, 6 aeropuertos afectados en sus estructuras y que se encontraban en este momento sin operación para vuelos comerciales. Y también un aeropuerto afectado en la infraestructura y pista de aterrizaje.
1: Este era el balance por lo menos hasta las 12:30. El presidente Abelardo Lestiela mencionaba que estos partes iba a ofrecer de manera personal a medida que avanzaran las labores tanto de atención a las víctimas, también de atención y de revisión a las infraestructuras que resultaron colapsadas. En este momento compartimos imágenes desde la ciudad de Cali, en donde se ejecuta esta labor de recuperación de personas que aún se encuentran con vida en las poblaciones colapsadas. Esta ha sido también una de las prioridades expresadas por el presidente Abelardo Lestiela en este primer informativo, donde destacaba también la disposición de los países que a nivel internacional también mostraban intención de ayudar a Colombia. Por supuesto, el gobierno colombiano dispuesto a aceptar esta ayuda por parte de la comunidad internacional. Pedía unidad a la sociedad y a los gobiernos regionales para salir adelante ante esta eventualidad. Y por supuesto, el gobierno de Abelardo Lestiela ponía toda la disposición de la administración del gobierno para ayudar lo más posible a las zonas afectadas por este terremoto, que ya alcanzaba hasta las 12:30 del mediodía hora local de Colombia. 111 personas fallecidas y un total de 1.575 viviendas averiadas. De este grupo, 61 edificios colapsados, igualmente 18 vías afectadas. Incluye aeropuertos del país. Hablamos de vías averiadas, terrestres. Que son indispensables en cierta forma para que los organismos de rescate puedan trasladar a las personas que hayan resultado heridas y que se encuentren bajo los escombros de las edificaciones colapsadas, vías terrestres son en este momento importantes para los equipos de rescate que puedan trasladar a las víctimas hasta los centros hospitalarios. Centros hospitalarios, por supuesto, que hablamos de 18 sismicos averiados durante este evento sísmico de 7.4 que afectó a 9 departamentos colombianos,
7: del total de 32.
1: Colombia entonces atiende a las personas afectadas por los sismicos. Es una labor que ejecutan todos los gobiernos, los departamentos, las alcaldías de las ciudades. Hablamos, por ejemplo, de la alcaldía de Cali, una de las más afectadas, donde se reportan más de 30 edificios colapsadas. Otros departamentos de Colombia que no resultaron tan gravemente afectados, también han puesto
7: la intención de colaborar, que se manifiesta personal especializado para atender este tipo de eventos naturales.
1: Terremoto de 7,4 que afectó la cotidianidad del pueblo colombiano desde las 7:34 de la mañana. Seguimos viendo cómo el pueblo colombiano se une para atender, como ya bien dijo el presidente de Colombia, de manera prioritaria a las personas que resultaron tapiadas. En los edificios colapsaron y en todo el país, en toda Colombia, se activa la emergencia.
7: También el decreto de emergencia ha sido emitido por el gobierno central.
1: El gobierno trata de atender en respuesta inmediata para la población. Seguimos entonces compartiendo imágenes sobre lo que acontece en Colombia. Esta magnitud de evento sísmico de 7,4 no se había visto en los últimos 10 años.
7: Estamos hablando entonces del sismo más importante durante la última década en Colombia.
1: Nación que hay que decirlo, se encuentra en un cinturón de fuego, es decir, que es propensa a este tipo de eventos naturales. Allí entonces las palabras de solidaridad de los países del continente.
7: Hablamos de Brasil, hablamos de El Salvador, de Guatemala, de Cuba, de Venezuela.
1: de Ecuador,
7: acciones que rodean, entonces
1: a Colombia,
7: que es la intención y también la disposición de ayudar
1: a Colombia en estas horas de dificultades.
7: El Servicio Geológico de Colombia
1: confirmaba entonces durante las últimas horas
7: este tipo de evento,
1: 7,4, y por supuesto también ratificaba en cierta forma
7: la profundidad de este evento sísmico,
1: que aunque se registró a más de 90 kilómetros de profundidad,
7: a través de las imágenes que comparten en las redes sociales,
1: también las propias imágenes de nuestros colaboradores y concursales
7: compartiendo el nivel de trozos, estructuras civiles, también de uso comercial
1: que dejó este terremoto el 10 de agosto en varias entidades del país.
7: El sismo, por supuesto,
1: en nueve departamentos de la zona suroccidental de Colombia
7: fueron afectados de manera importante.
1: Entonces, durante esta jornada.
7: Las autoridades, por supuesto, se mantienen atentas a atender a la población afectada.
1: De hecho, como vemos en estas imágenes, edificaciones que particularmente en mampostería y toda la infraestructura fueron afectadas.
7: Por supuesto, a esta transmisión en cadena sumamos de inmediato a Marina Aguirre, acá compartiendo las labores reportables desde la sede central.
1: En Caracas, Venezuela, Marina.
2: Muchas gracias por el pase. Y ahora también vamos a compartir con nuestra compañera de Colombia, Tatiana Portela. Tatiana, ¿cómo va todo por ahí?
8: Ahora frente a la capital del país, Bogotá, ya el alcalde Carlos Galán, Galán, Galán, Galán, Galán, Galán, Galán, Galán, Galán, Galán, Galán, Galán, Galán, Galán, Galán, Galán, Galán, Galán, Galán, 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
7: nacionales. Médicamentos, alimentos no perecederos, dice Tatiana, nuestra compañera, agua potable en estas horas de dificultades para el pueblo colombiano. De hecho, hemos visto también, Tatiana, dentro de las últimas horas, las autoridades de otras ciudades del país que no necesariamente sufrieron este nivel de afectación tan importante como la región del Chocó, del departamento de Chocó, llamando también, haciendo, poniendo a disposición las colaboraciones directas, tanto a través de equipos especializados para que sean trasladados a esta región de Colombia. Estamos hablando, por ejemplo, de las autoridades de la alcaldía de Medellín, que ponían a disposición también la mano solidaria a esta región de Colombia que estamos hablando del departamento de Tatiana. Y por supuesto reiterar a la audiencia de Telesur en Colombia que ya se está poniendo entonces a disposición de las autoridades de acopio para llevar allí toda la atención requerida a la población afectada por este terremoto de 7,4.
9: Seguimos con la línea de acopio, preguntó el compañero Aarón. ¿Estos centros de acopio se han habilitado de emergencia con esta inmediata sismo que sucedió hoy, o son ya puntos logísticos que estaban previamente establecidos por alguna red humanitaria dentro del país o por el Estado mismo?
7: Sí, Tatiana, sí, Tatiana, como bien, entonces, se trata de una labor prácticamente contrarreloj. De hecho, el presidente hablando de la escuela decía que la prioridad era la atención a las personas que aún se encontraban atrapadas debajo de las edificaciones colapsadas. La máxima autoridad de la alcaldía de Cali hablaba de, por lo menos hace pocas horas, de más de 30 edificaciones colapsadas, 38 personas rescatadas. En cierta forma también se trabaja esta ciudad por la cantidad de edificaciones colapsadas. En un balance general, el presidente, como también referías, hablaba de 61 edificios colapsados y una gran cantidad también de centros sanitarios que fueron afectados. Igualmente el gobierno de trabajo para garantizar las condiciones sanitarias a la población que haya resultado herida y bueno también garantizar las condiciones para las personas que lamentablemente hayan perdido la vida en medio de esta situación natural.
9: Exactamente en el departamento de Socorro, en el mundo
7: Tatiana, también hemos visto al gobierno de Colombia atacando la labor del apoyo internacional. 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
1: atención a las personas afectadas. Hemos visto que dentro del propio Colombia, dentro de la propia nación, los equipos especializados. Es importante también la labor de estas labores de atención a las víctimas luego de nuestra intensidad. Como bien decía uno de nuestros colaboradores, Milton, más temprano, en un principio se veía como una eventualidad sísmica, sin embargo, a medida que pasaron las horas, se vio la magnitud de este telúrico, de la cantidad de personas que fueron impactadas.
7: También se suma entonces la labor internacional, el apoyo internacional hacia Colombia, Tatiana.
8: Pero ya lo decías tú frente a la situación que se vive en un momento, porque además en la capital de Bogotá, aunque se sintió muy fuerte, digamos una situación grave, Por eso se ve que es una situación que se necesita, no digamos la ayuda humanitaria para que esta persona no sea más confiada de lo que ya está.
2: Tatiana, sí, estás explicando la situación general, sin duda, el tema de la electricidad, por ende la falta de luz en lugares, el tema del gas, etcétera. Me imagino que si hablamos también de lo que es el enfoque de la emergencia hospitalaria, también eso se va acrecentando. ¿Tenés idea cuál es el panorama actual en los hospitales locales, si están en alerta roja o hay alguna capacidad máxima por la llegada de algún tipo de heridos tras lo ocurrido?
8: El sistema de salud, la ley de la Colombia, con el gobierno saliente, agrava la red hospitalaria, la red hospitalaria ha venido gravemente afectada porque la EPS ya no le quita los resultados a estos hospitales. Ya lo decía el presidente de la Argentina, por ejemplo, se ven 18 centros de salud afectados. Y además, en Cali, por ejemplo, muchas de las zonas de salud llegan a ser centros de salud, pues ya se encuentran graves, capacidad para poder atender a la población que termina afectada. Ahora, la situación chocó, por ejemplo, todavía no es de pleno conocimiento, por ejemplo, del gobernador, del alcalde, no se sabe cuál es la situación, pero sin duda, la falta de salud, la disposición en la que la EPS está dando los dineros del Estado, no le han recibido el salario,
9: Ahora nosotros continuamos porque el gobierno de Colombia ha anunciado, entre otras cosas, la creación de puestos de mando unificados para poder coordinar las respuestas frente a la emergencia provocada por este sismo de magnitud 7.4.
10: Se dio inicio al puesto de mando unificado para coordinar la respuesta del gobierno nacional frente a esta emergencia que atraviesa el país. Se acordó declarar la correspondiente situación de emergencia que será suscrita en el transcurso del día. Nos reunimos todos los ministros y los funcionarios de la unidad y de otras instancias para aprobar esa declaratoria de emergencia que nos servirá para atender de la manera que corresponde este desastre natural.
9: Bien, escuchábamos al presidente Colombia declarando el sismo de magnitud 7.4, recordando también las cifras que dio el presidente colombiano, el balance de emergencia, 111 personas fallecidas, 111 heridas, además de 1.575 viviendas que han quedado afectadas, de las cuales 7 han quedado destruidas. Se reporta también el colapso de 61 edificios y de 8 centros de salud aliados, lo que complica aún más la atención de las personas afectadas. 52 centros educativos averiados, 17 centros comunitarios también, 18 vías averiadas, 6 aeropuertos afectados en sus infraestructuras y sin operación para los vuelos comerciales, y un aeropuerto afectado en infraestructura y pista de aterrizaje. Ahora vamos a seguir escuchando al presidente Colombia, Belardo de la Espriella.
10: Se dio inicio al puesto de mando unificado para coordinar la respuesta del gobierno nacional frente a esta emergencia que atraviesa el país. PMU principal ubicado aquí en la sede de la unidad, en la ciudad de Bogotá, en la ciudad de Armenia, otro en la ciudad de Quibdó, y otra en la ciudad de Cali. Toda la información que sale de esos puestos de mando unificado llegan al puesto de mando unificado central, que es aquí la unidad, y aquí se procesa la información tal cual, como lo hemos hecho, y como lo voy a comentar con ustedes para informarles cuál es el reporte de esa información que ha llegado ya a este puesto de mando unificado central que está en la sede de la unidad nacional de riesgo.
9: En este contexto, el mandatario ha declarado que la prioridad del gobierno es precisamente rescatar a las personas que se encuentran atrapadas bajo los escombros.
10: El gobierno nacional mantiene desplegadas todas sus capacidades para proteger la vida, atender a las comunidades afectadas y llevar ayuda a cada territorio que se necesite. He dado una orden perentoria. Como jefe de Estado y jefe de gobierno. Lo primero es el rescate de las personas que se encuentran bajo los escombros. Esa es la prioridad, rescatar a las personas que todavía están bajo escombros. Se hace un llamado a las entidades y a las autoridades del Estado para que todos los reportes oficiales de afectaciones sean canalizados a través de la sala de crisis nacional, que es el puesto de mando unificado que hemos determinado esté aquí en la sede principal de la unidad.
9: Y ante esta situación vamos a ver las recomendaciones de seguridad.
4: Para quienes se encuentran en el edificio, instrucciones cubrirse bajo un mobiliario resistente, mantener distancia de ventanas y paredes exteriores, evitar el uso de ascensores y evacuar solo con salidas despejadas, y no retornar inmuebles en grietas con daños estructurales. En espacios abiertos recomiendan alejarse de postes, árboles y muros.
9: Y buscar plazas o estacionamientos para mayor seguridad.
4: Si conduce, detenga el vehículo en un área despejada. En las viviendas, asegure cierre de gas y electricidad. Preparar un kit con interna, radio, agua, medicamentos y evitar el para prevenir incendios. Recomiendan el uso del teléfono celular y garantizar la operatividad de las redes de emergencia. Prefieran los mensajes de texto para informar su estado de salud.
9: Ahora vamos a ver el siguiente material de las zonas que han sido impactadas por este sismo de 7.4 que hoy, la mañana de hoy, lunes, 7:34 a Colombia.
5: El epicentro del movimiento del Lugo en el municipio de San José de Palmar. Departamento de Chocó. Con una profundidad entre 20 y 22 kilómetros. Extendiendo sus afectaciones a otros como Río Iro, Nóvita y Quibdó. Manizales y Pereira fueron una de las más afectadas con reportes de túneles y colapsos de edificios. Mientras que Armenia y Cali presentaron afectaciones en infraestructura urbana y desprendimiento de material en edificios. El sismo también fue sentido en Antioquia, generó pánico en ciudadanos y la evacuación de edificios. En la capital, Bogotá, se percibió intensidad en pisos altos, al igual que en el departamento de Huila.
9: Ahora vamos a ver también el material respecto a las afectaciones en este caso en los aeropuertos de Colombia.
4: Aeropuertos como La Nubia, Álvaro Rey Zúñiga y el Aeropuerto Internacional, el EDEM, registran afectaciones y mantienen sus operaciones suspendidas de manera temporal.
9: El Aeropuerto Internacional Matecaña, en Pereira, es el que registra más daños por el movimiento telúrico.
4: La Aeronáutica Civil de Colombia recomienda a todos los usuarios desplazarse a estas terminales aéreas y tomar contacto directo con sus aerolíneas para gestionar la reprogramación de itinerarios.
9: Ahora continuamos viendo imágenes, en este caso desde la capital de Colombia, Bogotá. Porque recordemos, sobre todo para la gente que se está sumando a esta transmisión de terremoto de magnitud 7.4 que sacudió en el día de hoy el lunes a Colombia y generó alarma en gran parte del territorio nacional. Este movimiento telúrico se registró a las 7:34 de la mañana hoy en Cali, de Colombia, y tuvo su epicentro en las cercanías del municipio de San Palmar, en el departamento de Chocó. Esto queda en el occidente del país. El servicio geológico colombiano situó a unos 107 kilómetros la profundidad, mientras agencias internacionales ubican mayor profundidad aún en lo que ha ocurrido. Se trata por lo tanto de un sismo de gran magnitud y concentro profundo. Lo que también ayuda a explicar por qué el movimiento pudo sentirse en una extensa zona del territorio colombiano. Pero a medida que avanzan las horas, el dato que más preocupa realmente está siendo el saldo humano. Hace un rato lo decíamos, mostrábamos también cómo el mandatario colombiano hablaba, daba un reporte al respecto del balance de esta emergencia que hasta las 12:30 del día, hora local de Colombia, asciende a 111 personas fallecidas, 87 heridas, 1.575 viviendas resultaron afectadas y 37 han quedado destruidas. Se ha reportado el colapso de 61 edificios, 18 centros de salud averiados, 52 centros educativos averiados, 17 centros comunitarios en la misma situación, 18 vías averiadas, 6 aeropuertos afectados en sus infraestructuras, y sin ningún tipo de operación para vuelos comerciales, y un aeropuerto afectado en infraestructura y pista de aterrizaje. Ahora vamos a continuar con más, porque la obra del Valle del Cauca, Diría Francisca Toro, confirmó también la muerte de tres niños tras el colapso de una pared en Calima, el Darién.
11: El hospital universitario. Aquí hubo colapso en algunos sectores, por supuesto, hay algunas personas que están atrapadas. Sin embargo, ya está bombero, ya está el ejército trabajando para que se puedan salir y haciendo las evacuaciones respectivas. También hubo daños en varios municipios. En Calima murieron tres niños, en Salsa también hay personas que murieron, pero no hay personas con heridas, y estamos recibiendo hay mucho daño, en Calima hay mucho daño, y las personas que murieron. Así que pues es como el primer reporte, lo primero que podemos decirles, pero la situación es seria y estamos en eso.
9: Y bueno, hablábamos, esto es parte también del balance de la situación de esta emergencia, el saldo que ha dejado, obviamente puede y va a modificarse a medida que avancen las labores de búsqueda y de evaluación de daños. Por ejemplo, el Chocó, donde se localiza el centro, se encuentra en territorios que han sido más afectados, lo mostrábamos también en gráficos en nuestra pantalla de Telesur. Se han reportado personas heridas, daños importantes en edificaciones, mientras equipos de emergencia están recorriendo todas las afectadas para seguir determinando el alcance real de esta emergencia. El impacto no se centró solo en Chocó, el terremoto sacudió con fuerza diferentes localidades del eje cafetero y del occidente colombiano. La situación en Cali también se fue complicando. Habló hoy más temprano el alcalde Alejandro Eder, que 30 estructuras colapsadas en diferentes puntos de la ciudad, entre ellas edificaciones de casa, edificios de apartamento y también oficinas. Los organismos de socorro están trabajando también en el lugar, y se mantiene la búsqueda, la posibilidad de que hayan personas atrapadas bajo los escombros. El alcalde ha solicitado el refuerzo de equipos de rescate de otras ciudades para apoyar las labores de la búsqueda. En Pereira también se han registrado afectaciones importantes antes en edificaciones. La ciudad se encuentra entre las más golpeadas por el sismo y se han reportado víctimas fatales. Dentro de Pereira, uno de los puntos concentra el aeropuerto internacional de Macacaña, también mostramos imágenes donde se registran afectaciones, se evalúan las condiciones de la seguridad de la ciudad y de las aeropuertos de la zona afectadas, también han tenido que ver o resurgir sus operaciones. Esto no solo afecta a los pasajeros, sino también a las estructuras, en las zonas afectadas se evalúa redes de distribución, postes, subestaciones y otras instalaciones que pueden haber sufrido daños como consecuencia de este movimiento telúrico 7.4. Y el servicio eléctrico se está convirtiendo en un elemento crítico para la propia respuesta a la emergencia, hospitales, centros de atención, sistemas de comunicación, equipos de rescate, todos dependen de que la energía pueda mantenerse o ser restablecida en estas zonas más afectadas, las vías asadas para el óptimo transporte, para la óptima logística, el traslado de diversos pacientes, de personas heridas, es fundamental también. En Manizales, en el departamento de Caldas, se han reportado daños en edificaciones y afectaciones en la catedral de la ciudad, incluida una de las tantas imágenes que se están mostrando a través de las redes sociales. A través también de la pantalla de Telesur, llama poderosamente la atención como una de sus torres, ahí lo estamos viendo, ha quedado totalmente inclinada en Manizales, precisamente, como decíamos, en la catedral de la ciudad. La imagen de la torre afectada se convierte en este caso en símbolo de los daños provocados por este terremoto. En caso de que haya inundaciones, en el caso de que haya inundaciones, en el caso de que haya inundaciones, en el caso de que haya inundaciones, en el caso de que haya inundaciones, en el caso de que 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inundaciones, en el caso de que ha capital, y el terremoto no solo ha quedado concentrado en Colombia, también ha traspasado fronteras, porque el movimiento es percibido en Ecuador Panamá, y también se refuerza que fue sentido en otras zonas de la región. La magnitud del sismo hace que las ondas se perciban también a cientos de kilómetros del epicentro, esto tal cual nos explicaban diversos profesionales, diversos técnicos en el tema, y la dimensión regional del fenómeno también ha generado atención dentro pero fuera de Colombia. Países vecinos están siguiendo de cerca la evolución de la emergencia, mientras la situación en las zonas afectadas continúa en desarrollo. Internacionales mantienen este seguimiento de terremoto, y ya aparecen los de apoyo internacional para las labores de respuesta de atención humanitaria. Hablábamos de México, hablábamos de Ecuador, hablábamos de Venezuela, hablábamos de varios países que ya se han puesto a disposición ante este sismo ocurrido en la mañana de hoy lunes en Colombia, precisamente. Tanto la actividad sobre el terreno es localizar a las personas que puedan haber quedado atrapadas. Esa es la prioridad fundamental que ya fue expresada por sus autoridades dentro del país, dentro de Colombia. Los equipos de rescate deben también ingresar a las estructuras dañadas con extrema precaución ante lo sucedido, porque una edificación que ya sufrió un colapso puede presentar también nuevos desprendimientos o edificaciones que hayan quedado averiadas, pueden terminar en determinados colapsos. Por eso la emergencia no termina cuando esto deja de temblar. Esto no termina solamente en el momento del sismo. Precisamente después es que continúa y viene en los momentos más complicados, los momentos de ayuda. El pueblo venezolano sabe también precisamente cómo es la situación, cómo es el contexto y también, por supuesto, el pueblo colombiano, porque ha sufrido muchos sismos dentro de su historia. De hecho, es un país sísmico, pero hacía 10 años, tal cual lo han informado, no estaba teniendo, no había pasado por esta magnitud a nivel de terremotos. Ahora comienza la etapa de revisar edificios, hospitales, carreteras, puentes, aeropuertos y toda la infraestructura que pueda resultar clave para atender a las y los afectados. Pero siempre la mira y lo principal es tratar de buscar a las personas que han quedado atrapadas bajo los escombros, rescatar a las personas con vida. También se mantiene el monitoreo ante la posibilidad de determinadas réplicas que es muy natural que ocurra en estos casos. Después de un terremoto de esta magnitud, los movimientos posteriores pueden producirse y en algunos casos también se puede agravar algunos daños ya existentes. Otro dato importante es que hasta el momento no se ha emitido una alerta de tsunami asociada a este terremoto. Si bien hubo determinados rumores al respecto, autoridades han confirmado que no hay alerta de tsunami. Esa era otra de las preocupaciones que se tenía y que siempre naturalmente se tiene ante esta situación. Pero ahora, para seguir analizando la situación, vamos a sumar análisis a Pedro Ferrada, del Centro de Estudios y Prevención de Desastres de Perú. ¿Cómo andás?
12: Buenas.
9: Hola, muy buenas tardes.
12: Muy buenas tardes.
9: Bien. Bueno, a ver, tú como una persona especialista en esta prevención de desastres, en este caso en Perú, un país que tiene varios acontecimientos sísmicos. Te quería preguntar desde afuera, como especialista, ¿cómo ves esta situación? ¿Cómo evalúas este sismo?
12: Bien. En principio es la zona donde ha ocurrido una zona de altísima actividad sísmica. En los últimos 100 años, por lo menos 8 o 9 sismos de importancia en la región. El más reciente, anterior al que ocurrió hoy día, ha sido en el año 1995, en la misma región donde causó la muerte de 44 personas, de acuerdo a la época. Pero esto es muy recurrente y es parte del problema, o sea, es una zona particularmente sísmica porque el sismo ha sido un sismo también diferente al sismo mayor, lo que ha causado la vida a las características más complicadas, en principio, genera algunos problemas serios. La región afectada incluye zonas montañosas donde habitan en las zonas rurales, indígenas, y que no han sido reportados. Se sabe que ocurrió en el sismo ahí, se quedó bien, fueron vidas, en esta región. Entonces, hay todavía que esperar. En este momento estamos recibiendo información sobre las ciudades. pero en las otras regiones naturales y en las regiones montañosas se tiene prácticamente información con excepción de uno de los municipios que leía ahí que ha reportado la total.

0: las que están involucradas, qué relación también tienen con la actividad sísmica actual del occidente colombiano.
1: Bueno, las placas tectónicas, por un lado tiene la placa de Nazca, estas dos placas interactúan a lo largo del límite del país con el mar en el océano Pacífico. Esta placa permanente no significa que necesariamente haya producido todo, sino que esa interacción se da de manera más o menos permanente, pero eso interactúa con la placa del Caribe y también con las fallas tectónicas. Entonces cuando se combinan estas cuatro condiciones se puede generar un sismo como el que se ha experimentado, ¿no? Las placas tectónicas contribuyen a la actividad sísmica, tiene que ver con las fallas tectónicas locales, etcétera, y cómo esa actividad sísmica, cuando esa falla tectónica se activa, ahí es donde se ocurre el sismo, pero las placas tectónicas contribuyen o movimiento en general, ¿no?
2: Pedro, estamos con Pedro.
0: Bien.
2: Dentro de un rato entonces vamos a seguir hablando con Pedro Ferraz, el director del Centro de Estudios y Prevención de Desastres de Perú, que nos estaba explicando precisamente la situación y a nivel más técnico seguimos indagando y seguimos investigando a ver cómo ha sido la situación de este sismo. Pedro, seguimos contigo.
1: Sí, Pedro, quería preguntarte lo siguiente.
2: Con el sismo del 24 de junio de Venezuela y el de hoy de Colombia, y bueno, que comparten fronteras, ¿estamos ante una reactivación coordinada de placas en el norte de Sudamérica o es solo una coincidencia temporal?
1: Por lo menos la comunidad científica descarta que haya una activación mayor, o sea, hay periodos donde ocurren sismos más seguidos que otros, pero no hay una relación entre uno y otro. Como digo, tiene mucho que ver el epicentro, la falla tectónica en algunos casos, pero los sismos, el movimiento sísmico más leve, digamos, es permanente, no por la interacción de la placa, pero básicamente la activación tiene que ver con la falla o el epicentro, ¿no? Entonces no hay esta generación, está escuchando cierta temor, no solamente en Venezuela, escuchando el caso de Perú, Colombia, misma en algunas zonas, pero no hay una relación necesaria entre movimientos tectónicos, actividades sísmicas, digamos, por lo tanto, no se conoce la ciencia tectónica independiente en ese sentido, por el lugar. En el mundo hay una inmensa sismo, como es el caso de los sismos de 8 grados o más de 9 grados, el caso del 9 grados de Chile, ¿no? De los años 60, pero esos son muy excepcionales y generalmente sismos de menor magnitud, que son más frecuentes, pero también puede ocurrir que sea simplemente una coincidencia de que estemos en el caso de Perú hace pocas semanas, hubo terremoto también en la región.

0: región de Junín, ¿no? que destruyó una pequeña población, ¿no? Pero todo esto ocurre antes,
1: no se tenía, no se tenía tanta información, ese es otro factor.
0: Antes la información sobre los sátiros era mucho menor,
1: y la gente no asociaba una cosa con la otra, pero definitivamente no hay ninguna prueba de que hay una relación entre la ocurrencia del sismo en Venezuela y la ocurrencia del sismo en Colombia o el sismo en Perú.
2: Pedro, hablabas de la información, ¿no? Hay información y también, lamentablemente, donde hay información, también suele haber desinformación. ¿Qué tanto nos está ayudando la información, saquemos un poco de lado la desinformación, en la prevención, por ejemplo, de este tipo de eventos?
1: En general, hay una evolución de la, en general, el sistema nacional de riesgo de riesgo, casi todos los países incluyen un monitoreo sobre las actividades sísmicas, las actividades generales, el fenómeno del niño y otros. El caso de los sismos, lo que se puede saber primero es toda la sistemática, la sistemática, el sistema de toreo, el sistema de viento, y el caso de los sismos, lo que se puede saber primero es toda la sistemática, el sistema de viento, y el caso de los sismos, lo que se puede saber primero es toda la sistemática, el sistema de viento, y el caso de los sismos, lo que se puede saber primero es toda la sistemática, el sistema de viento, y el caso de los sismos, lo que se puede saber primero es toda la sistemática, el sistema de viento, y el caso de los sismos, lo que se puede saber primero es toda la sistemática, el sistema de viento, y el caso de los sismos, lo que se puede saber primero es toda la sistemática, el sistema de viento, y el caso de los sismos, lo que se puede saber primero es toda la sistemática, el sistema de viento, y el caso de los sismos, lo que se puede saber primero es toda la sistemática, el sistema de viento, y el caso de los sismos, lo que se puede saber primero es toda la sistemática, el sistema de viento, a 100 digamos, digamos, a varios, kilómetros de profundidad, el sismo va a demorar 30 segundos, un minuto en llegar a la superficie. Entonces estos aparatos que tienen ya, en el caso de Chile, México, permiten definitivamente tener los teléfonos celulares, la alerta para que uno pueda rápidamente salir a la zona segura. digamos 30 segundos antes de que empiece el remesón, ¿no? Entonces esa es una tecnología que no falta en los países, pero que va a llegar a generalizar, incluso por sistemas de internet hay algo de esto, pero todavía con limitación, ¿no?
2: Pero qué tan, también no sirve, tipo de alarma, sirve, si alarma sísmica, que están dando por responsables también, que sienten que sí, que sonando, y que como bien explicabas, hay algunos de repente está un minuto para ayudar, ¿no? Para que uno pueda evacuar ante un algo dentro de un lugar, pero qué tanto sirve si de repente no hay una cultura, no todos saben que de repente la alarma está sonando, tiene que ver con eso, momento de la situación, entonces será importante también tener una educación cultural en este nivel.
1: Sí, es correcto, yo recuerdo hace algunos años, ya varios años, debatimos sobre la pertinencia o no de colocar los sistemas de alerta en el caso de la metropolitana. Y entonces el problema es que recomendaba tener previamente una revisión, campaña, para que la gente tome conciencia de qué hacer. Primero, evitar la exageración, los anuncios catastrofistas que tienen acá. En algún momento se ha hablado de 150 mil habitantes, entonces eso baja, que eso no sirve para que la gente, en el momento en que activen estos sistemas, primero sepan para qué sirve, por lo tanto se dirijan a zonas seguras, ¿no? Pero segundo, esto es también importante, es que todas las familias deben tener un plan familiar para responder a situaciones de sismo o de emergencia, ¿no? Y en este caso, si uno vive en un edificio, ¿no? Y no tiene la posibilidad de salir antes de que ocurra el sismo, antes de que se sienta el sismo, ya ha empezado, pero no ha logrado tener acceso a la alerta. Entonces, en plena actividad sísmica uno debe dirigirse a determinadas zonas dentro de las viviendas o edificios. Que son más seguras que otras, por ejemplo, en principio no debe bajar por escaleras, actividad sísmica, provoca mucho más peligro, según uno no sabe usar el sol, pero al estado de los Azores suele ser una zona de mayor resistencia sísmica, y entonces esos son lugares. Uno tiene que evaluar en su casa cuáles son las zonas más seguras, aparte de las cercanías a los Azores, que podrían ser los lugares donde están las columnas, las vigas propiamente dichas. Tiene que hacerse lo posible cada familia, con el apoyo de algún funcionario de la localidad, del ingeniero. Esto es importante, y tratar de hacer cosas que parece importante, yo recordaba, los pedidos, tanto en el caso de ustedes, Colombia, Perú, por los terremotos, los vídeos, un gran error es que la gente sale al pie de los edificios y se cree que está seguro, ¿no? Es la zona más peligrosa, porque ahí van a empezar a caer los, digamos, las cosas que se desploman, del edificio. Antes, lo más importante, hay que buscar tener zonas seguras en la calle, los, a veces, que tienen parque, un parque o si no, en las avenidas, centro de la avenida, más alejado, de donde puedan caer los más, digamos, las cosas que se desploman, ¿no?
2: Y Pedro, te quería preguntar lo siguiente: en los lugares y países, bueno, dentro de América Latina y el Caribe, que son más propensos a tener sismos, ¿de alguna manera se está fallando en la creación también de edificaciones sísmicas? ¿Qué es lo que está pasando cuando a determinadas infraestructuras, y hacerlas anticísmicas también, te asegura al 100% que no pueda colapsar?
3: Estamos hablando precisamente con Pedro Ferradas, director del Centro de Estudios y Previos y Prevención de Desastres de Perú, un país con mucha cultura sísmica también, y él por supuesto especialista al respecto, que recién se presentó una de las últimas preguntas que se le realizó, es que si están fallando las infraestructuras sísmicas, ¿no? O la creación de las mismas en América Latina y el Caribe. Y el Caribe, Pedro, continuamos con líneas, así que te escuchamos, Pedro.
1: Ya, muy bien. No no existen estrictamente edificaciones anticipistas, o sea, resistencia total no hay. Lo que hay es edificaciones mayor o resistencia a los sismos. Y esto depende de tecnologías que van evolucionando. Yo tuve oportunidad después del terremoto Japón, el 2010, visitamos la zona y después hubo un debate porque habían pensado en un momento que colocando pesos en los edificios que se movieran. Y lo que ocurrió en ese terremoto es que se cayó parte de esa medida. ¿No? Entonces la tecnología ha ido cambiando a nivel mundial, pero sobre todo aporta mucho Japón y China. Entonces, plantear algunas acciones, plantear algunas recomendaciones, plantear alguna acción, tiene varias, pero ocupación más importante es el metro, la norma han ido cambiando, se daba mayor emfasis en la resistencia sísmica y por lo tanto muchas edificaciones han sido mal hechas. El año 1996 hubo un terremoto en Nazca y se cayeron todos los centros educativos que habían sido recientemente construidos, tenían tres años construidos, se vinieron abajo todos. Entonces cuando se hace la evaluación, un error en el diseño de estos centros educativos, se habían colocado las columnas cortas, la columna tiene que ir del piso hasta la parte más alta del edificio, y habían puesto las columnas solamente a partir del segundo o tercer piso. Por lo tanto, las áreas más precarias frente a un sismo, y la electricidad también fue un tema riesgoso en el caso del incendio. Entonces hay varias que tienen que ser corregidas, pero de ahí la idea de que se pase de un sistema de respuesta de gestión de riesgo, donde se puedan prevenir los riesgos, y no solamente tener una buena capacidad de respuesta, ¿no?
2: Claro, Pedro, muy buen punto ese, porque los mapas de riesgo sísmico y los protocolos también de construcción.
1: Y yo creo que definitivamente hay que hacer lecciones, lamentablemente, en un buen sentido también, cada desastre hay que extraer lecciones y hacer las correcciones para que los riesgos se reduzcan, ¿no?
2: Pedro, muchísimas gracias por el análisis, por la comunicación.
1: A usted, un gusto.
2: Hasta luego. Ahora nosotros le vamos a dar la bienvenida, como lo tuvimos de primeras horas, a nuestro colaborador Milton Henao, desde Colombia, específicamente desde Cali. ¿Cómo continúa la situación por ahí, Milton? ya a nuestro compañero Milton para que nos diga respecto a las novedades dentro de Colombia y específicamente dentro de Cali, que fue una de las lugares más afectados por este sismo de 7.4. Pero antes de comunicarnos con Milton y de continuar hablando, vamos a ver el siguiente balance de este sismo que afectó a la mayoría del territorio colombiano. Los reportes preliminares han confirmado la muerte de más de 111 personas, entre ellas se han dado a conocer 40 en Risaralda, 7 en Valle del Cauca, 9 en el departamento de Chocó, de momento 87 personas también han resultado lesionadas en la región del Chocó. Asimismo, se han registrado unos 61 edificios colapsados, 37 viviendas destruidas y otras 1.575 averiadas, además de 18 vías averiadas a nivel nacional. Ahora sí, nos vamos a ir con nuestro colaborador Milton Henao, que está desde Colombia, específicamente desde Cali, una de las regiones que más sufrió los efectos de este sismo de 7.4. Milton, quería preguntarte si hay algún tipo de novedad.
3: Marina, saludos para toda la audiencia del sur. Pues efectivamente, los trasladaron al sur o más al sur de la ciudad. Entre la autopista sur y la carrera 10, donde lamentablemente la situación es muy compleja. Todos los organismos de socorro de la ciudad, al interior de estas viviendas, el panorama es muy complejo, se presume que las autoridades quedaron atrapados, posiblemente en la labor de búsqueda, de remoción de escombros, para poder encontrar con vida a estas personas. Es una solidaridad inmersa en la búsqueda de los familiares, en la búsqueda de los familiares, en la búsqueda de los familiares, en la búsqueda de los familiares, en la búsqueda de los familiares, en la búsqueda de los familiares, en la búsqueda de los familiares, en la búsqueda de los familiares, en la búsqueda de los familiares, en la búsqueda de los familiares, en la búsqueda de los familiares, 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de eléctrico se encuentra suspendido y en consecuencia las comunicaciones se hacen complejas. De otro lado también, el sistema de agua potable se encuentra suspendido y que la gente vaya al supermercado y traiga agua para poder suministrarle al mismo organismo de socorro, pero también a la gente que está alrededor, por lo menos los que escaparon, cómo se realizan estas labores de rescate. Y la situación muy compleja, la verdad, a medida que pasa el tiempo se evidencia más la magnitud de esta tragedia que en Colombia, que recordemos aquí en este país, ya se han vivido por lo menos unos dos terremotos más. El último de ellos en 1999 en la ciudad de Armenia, capital del Quindío, donde más de 1,000 personas murieron. Aquí, por lo pronto, las autoridades hacen el trabajo. Y como les digo, de esta situación lamentable, lo más loable es la solidaridad de la gente. de los escombros de este edificio denominado Limonar.
2: Milton, nos estabas hablando de que hay comunicaciones complejas ante estas situaciones. Es una de las primeras cosas que ocurren y lo que más preocupa, porque la gente quiere comunicarse, quiere hablar con familiares, quiere ver la situación de cómo está. Pero aparte te quería preguntar, porque en este momento las imágenes que se están viendo en las imágenes de las imágenes de Cali, de vos estás, estabas bastante cansado, ¿no? Entonces me preocupa también el tema del traslado, de cómo se está dando esa logística ahí, Milton.
3: Pues sí, mira, en esto, sobre todo la Secretaría de Movilidad, la Autoridad de Tránsito, que son los encargados de este tipo de labores, están tratando de acordonar la zona. Sin embargo, se encuentran con una situación de que muchos familiares en otro punto de la ciudad, que tenían familiares en este sitio, llegan a preguntar de manera urgente, angustiados por sus familiares. En consecuencia, los organismos de socorro llegan con sus vehículos. llegando a este sitio, se hacen complejos las labores, tratando de que las vías de acceso no se bloqueen por si se rescatan a una persona, por salir con esta, hacia algún centro médico, hay que decir que por lo menos unos 20 centros hospitalarios en la ciudad tuvieron que ser evacuados, otro incluso incluso la necesidad de evacuar sus pacientes al primer piso y dejarlos en la calle mientras se presenta esa emergencia. Hay que decir que el recorrido de los 180 centros de la ciudad hasta el sur, donde nos encontramos, el panorama es desolador, hay muchos edificios, si bien no colapsaron, quedan totalmente expuestos y viéndolo, el primer instante, el día de hoy, que posteriormente se verán que ser derribados, porque no tienen suficiente solución. El pico y placa, es decir, que un determinado vehículo, los vehículos con diferentes puestos, esa medida ha sido suspendida, el alcalde de la ciudad y las autoridades han manifestado, por favor, La gente se movilice solamente en caso de emergencia en el tema de solidaridad
4: y las vías de la ciudad están totalmente colapsadas, y pues las autoridades de esos sobre todo también en el seguimiento de las emergencias, acompaña las comunicaciones de emergencia, entiende, empieza a coordinar la labor de los sobretodo de asistencia del personal enfermo, se encuentran los hospitales por un lado, y de otro lado la labor de los organismos socorros que se encuentran en contacto con vida.
2: Milton, nos hablabas de un panorama desolador en el personal, ¿cómo describirías en general el pulso social en este momento y la respuesta colectiva que ya también nos dice que por suerte está habiendo mucha solidaridad?
3: Pues mire, acabamos de vivir una contienda electoral, Marina, y eso tenía un poco polarizado este país, los que seguían un candidato y el otro, y la verdad es que es alguien que se siente y el otro, y la verdad es que esa unión es poderosa, que se encuentren debajo de los escombros, que sean posibles de rescate, que sean botellas, posibles de rescate, que sean botellas, posibles de rescate, que sean botellas, posibles de rescate, que sean botellas, posibles de rescate, que sean botellas, posibles de rescate, que sean botellas, posibles de rescate, que sean botellas, posibles de rescate, 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reiniciar labores y no han parado desde esa hora. Hay que decir que diferentes cuerpos de bomberos de Cali y de otros municipios cercanos han llegado hasta la ciudad de Cali y han podido sumarse a los diferentes equipos de rescate, porque los bomberos voluntarios de la ciudad no van a abastar para la magnitud de la tragedia.
5: Pudimos ver más temprano algunos videos en las redes sociales, se veía la cantidad de humo que salía de diferentes partes de la ciudad y en consecuencia
3: creo que es lamentable, es triste, no deja de afectarlo a uno como persona más allá de este tragedia, pero lo tenga de verse su país así, y bueno, lo rescatable es que Colombia se ha unido en torno a poder unirse y solidarizarse con aquellos que en este momento están viviendo este drama.
5: 27
3: se supone que allí había muchos personas, eso sí, digámoslo, en estos sitios habían trabajado, muchos de los ciudadanos y los caleños que se habían trabajado, y no se encontraban en esos sitios, así que se habían trabajado, y no se encontraban en esos centros, así que se habían trabajado, y no se encontraban en esos centros, así que se habían trabajado, y no se encontraban en esos centros, 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así que se habían trabajado, y no se encontraban en esos centros, así que se hab distrito están acudiendo a las plantas, las plantas están combustible, las estaciones de gasolina muchas cerradas, no está vendiendo combustible, la energía se agota, el combustible también. De hecho, nosotros estamos tratando de comunicarnos en la medida posible, los celulares sin carga.
6: Esta situación
3: que ni más faltaba, de lo que pasa aquí en la ciudad de Cali, particularmente.
2: Milton, no te vayas, vamos a darle la bienvenida a esta transmisión interrumpida a nuestro compañero Romero, así que los dejo.
6: Gracias, Marina. Gracias, bueno, Marina. Milton, bueno, Milton también, desde nuestra sede Telesur, aprovechar esta ocasión para expresar la solidaridad y también las palabras de las familias colombianas que, por una parte sufrieron pérdidas materiales y materiales y todo también perdieron a sus seres queridos durante este evento sísmico, sin lugar a dudas, como bien has dicho, de toda la unión del pueblo para solventar esta adversidad. Y no es poca cosa, porque lo hemos dicho a lo largo de esta transmisión, que es un evento sísmico, por lo menos uno de los eventos sísmicos más importantes que ha afectado este país, por lo menos durante la última década, por supuesto. En los últimos 27 años, estamos hablando de eventos sísmicos de importante magnitud que afectaron a una parte importante del territorio colombiano. Hay que poner en contexto que este país tiene 32 departamentos y este evento de esta jornada afectó a nueve, en particular zonas despobladas, como bien decía, que era también difícil ver las ciudades donde ustedes, por supuesto, el pueblo colombiano, hace vida cotidiana, verla en esta situación de calamidad frente a esta destrucción. Entonces, también forma parte de entregar la información correcta a la audiencia y también poner en contexto la magnitud de este evento telúrico, Milton.
3: Sí, mira, más temprano decíamos la cantidad de departamentos que estaban afectados, como tú lo mencionas, pero con esa particularidad. Generalmente los sismos se concentran, como dice la palabra, tiene un epicentro. En este caso fue un terremoto. que afectó muchos departamentos, quizás de los más poblados de Colombia, sobre todo a excepción del departamento del Chocó, que fue precisamente, mire, los contrastes, mientras estamos rescatando a una persona con vida, con los escombros. Los bomberos voluntarios, los organismos de socorro, acaban de rescatar a alguien y en este momento lo están trasladando en un centro o en una ambulancia. Afortunadamente, una persona de los escombros. En algunos municipios, por ejemplo, de Colombia, de las víctimas fatales que deja hasta el momento el mismo.
6: De esta persona que acabas de decirnos, en esta edificación, ¿has tenido la oportunidad de ver a otras personas que también han sido rescatadas, Milton?
3: Digamos que en esta edificación, has tenido la oportunidad de ver a otras personas que también han sido rescatadas, Milton. De esta persona que acabas de decir, en esta edificación, has tenido la oportunidad de ver a otras personas que también han sido rescatadas, Milton. Y esa ha sido, digamos, la situación aquí, en este momento, los operadores están pidiendo despejar un poco el paso, porque reseñábamos temprano, Marina, que a veces se hace compleja la movilidad, sobre todo en estos sitios donde se concentra el mayor número de ciudadanos.
7: Los mismos organismos
3: socorro, bueno, está pidiendo ambulancia para que pueda llevar a esa persona que ha sido rescatada entre los escombros y llevarla a emergencia, a un centro hospitalario.
6: Momento, tú eres nuestros ojos allá en la ciudad de Cali, en medio de estas labores de recuperación de personas con vida. Quería preguntar también cómo funciona la logística si el pueblo colombiano también está colaborando con equipos de rescate, Milton.
3: Sí, la verdad es que la solidaridad ha sido inmensa y se ha tratado por un lado, no solamente llegar al sitio, sino también han dispuesto de equipos, de municipios más cercanos, incluso desde municipios de más de 90 millas, de acudir hacia la capital, para ayudar con el rescate de estas personas que se encuentran atrapadas bajo los escombros.
6: Queremos agradecerte entonces por este reporte de los reservos, para que también puedas captar más información en el campo sobre cómo avanzan estas labores de los cuerpos de rescate en torno a las personas que son atrapadas bajo los escombros. Estamos atentos más adelante con Milton. Pero también vamos a hablar directamente de la respuesta del gobierno de Colombia, la creación de puestos de mandos unificados para coordinar las respuestas frente a la emergencia provocada por los sismos. Vamos a escuchar entonces lo que dijo más temprano el presidente de Colombia al respecto.
7: Se dio inicio al puesto de mando unificado para coordinar la respuesta del gobierno nacional frente a esta emergencia que atraviesa el país. Toda la información que sale de esos puestos de mando unificado llega al puesto de mando unificado central, que es aquí en la unidad, y aquí se procesa la información tal cual, como lo hemos hecho, y como lo voy a comentar con ustedes para informarles cuál es el reporte de esa información que ha llegado ya a este puesto de mando unificado central que está en la sede de la unidad nacional de riesgo. Igualmente, el mandatario colombiano, el gobierno de Colombia, la prioridad del gobierno es rescatar a las personas que se encuentran atrapadas en estos momentos bajo los escombros. Hay que decir que solamente Cali, en donde estaban reportados, Milton Henao, hay más de 30 edificaciones que permanecen colapsadas. Todo el equipo de rescate de Colombia en este momento está realizando labores para acabar. Rescatar la mayor cantidad de personas de estas edificaciones que colapsaron. Vamos a seguir escuchando al presidente de Colombia, Velardo de la Espriela.
8: El gobierno nacional mantiene desplegadas sus capacidades para proteger la vida, atender a las comunidades afectadas y llevar ayuda a cada territorio que se necesite. He dado una orden perentoria como jefe de Estado y jefe de gobierno. Lo primero es el rescate de las personas que se encuentran bajo los escombros. Esa es la prioridad, rescatar a las personas que todavía están bajo escombros. Se hace un llamado a las entidades y a las autoridades del Estado para que todos los reportes oficiales de afectaciones sean canalizados a través de la sala de crisis nacional, que es el puesto de mando unificado que hemos determinado esté aquí en la sede principal de la unidad.
6: Y en este momento, se hace presente las expresiones de solidaridad por parte del propio pueblo de Colombia en medio de esta adversidad causada por la naturaleza. Estamos hablando de un terremoto de 7.4 que se cubrió en varios países, específicamente 9 departamentos. A través de la red social Ever Palomo Llorente, expresaba temprano fuertes sismos en Bogotá, en el barrio Río Negro, en el norte de la capital. Se produjo la evacuación tras el fuerte movimiento telúrico. La tierra se sigue moviendo, decía Ever Palomo Llorente. Igualmente, John Fonseca, publicado lo siguiente: Colombia entera tembló esta mañana, desde el corazón del eje cafetero hasta los confines del país. Un poderoso sismo sacudió Colombia, en Pereira, Esmeralda, cientos de ciudades y pueblos. El suelo vibró con fuerza y nos recordó lo frágiles que somos. Momentos de miedo, de corazones acelerados. Pero también de solidaridad inmediata. Colombia no se rompe, se abraza. Que Dios proteja a cada familia, comunidad afectada. Heridos y a quienes evalúan daños. Tenemos información también sobre las zonas impactadas por este terremoto de 7.4 que sacudió a nueve departamentos de Colombia.
7: El epicentro del movimiento telúrico fue en el municipio de San José del Palmar, departamento del Chocó, con una profundidad entre 20 y 22 kilómetros, extendiendo sus afectaciones a otros municipios como Río Hilo, Vita y Quibdó. Manizales y Pereira fueron unas de las ciudades más afectadas, con reportes de daños estructurales y colapsos de edificios,
9: mientras que Armenia y Cali presentaron afectaciones en infraestructura urbana y desprendimiento de material en edificios.
7: El sismo también fue sentido en Antioquia, el cual generó pánico y la evacuación masiva de ciudadanos. Mientras tanto, en la capital, Bogotá, se percibió con gran intensidad en pisos altos, al igual que en el departamento de Huila.
6: Ahora vamos a hacer una información sobre la cantidad de terminales aeroportuarias de Colombia que resultaron afectadas por este terremoto de 7.4 de 10 de agosto.
10: Aeropuertos como La Nubia, Álvaro Rey Zúñiga y el Aeropuerto Internacional, el EDEM, registran afectaciones y mantienen sus operaciones suspendidas de manera temporal. El Aeropuerto Internacional Matecaña, en Pereira, es el que registra más daños por el movimiento telúrico. La Aeronáutica Civil de Colombia recomienda a todos los usuarios no desplazarse a estas terminales aéreas
7: y tomar contacto directo con sus aerolíneas para gestionar la reprogramación de itinerarios.
6: Y en medio de este tipo de eventos que impactan de manera importante a la población de cualquier país, en este caso de Colombia, por este terremoto de 7.4, compartimos también recomendaciones de seguridad para la audiencia de Telesur en Colombia y Latinoamérica.
11: Para quienes se encuentran en el edificio, instrucciones cubrirse bajo un mobiliario resistente. Mantener distancia de ventanas y paredes exteriores. Evitar el uso de ascensores solo con salidas despejadas. Y no retornar inmuebles en grietas con daños estructurales. En espacios abiertos recomiendan alejarse de postes, árboles y muros. Y buscar plazas o estacionamientos para mayor seguridad. Si conduce, deténgase en un área despejada. En las viviendas, asegure cierre de gas y electricidad. Preparar un kit con radio, agua, medicamentos y velas para prevenir incendios. Recomienden el uso del teléfono celular y garantizar la operatividad de las redes de emergencia. Prefieran los mensajes de texto para informar su estado de salud.
6: Igualmente, el vicepresidente de Colombia, José Manuel Restrepo Undano, expresaba su solidaridad con las familias afectadas por este sismo. Y manifestó que se encuentra en coordinación con el jefe de Estado para garantizar las redes de respuesta a las familias afectadas. A través de la red social X, el vicemandatario colombiano expresaba lo siguiente: voy a reunirme con el presidente Abelardo Priela. para acompañarlo en la planeación de la respuesta del gobierno nacional al fuerte terremoto que se sintió esta mañana y causó estragos en Chocó, Valle del Cauca, Risaralda, Caldas, Antioquia, Cundinamarca, Santander y otras regiones del país. Mi más sincera solidaridad está con las familias afectadas. En este momento, lo más importante es proteger vidas, rescatar a quienes permanecen atrapados, atender a los heridos y brindar ayuda a las comunidades más afectadas. Agradezco la solidaridad y la buena voluntad de las embajadas, organizaciones multilaterales, organizaciones nacionales e internacionales, que están uniendo fuerzas para apoyar a Colombia. Unidos superaremos esta emergencia. Importante porque a todas estas labores, niveles del gobierno de Colombia, el alcalde de Cali, por ejemplo, Eduardo Eder, confirmó que ciudadanos quedaron atrapados bajo las estructuras de la ciudad, por lo que pidió la ayuda a las autoridades para avanzar en estas labores de rescate.
9: Al momento tenemos por lo menos 20 estructuras colapsadas en Cali con personas atrapadas. Le he solicitado apoyo al alcalde de Bogotá y al alcalde de Medellín con rescatistas. Adicionalmente, estamos al frente de esta emergencia con todos los organismos de socorro de Cali. Le pido a la ciudadanía mantener la calma. Revisen también si en sus edificios. Hay daños estructurales aparentes. Si no se sienten seguros, si ven grietas muy grandes, por favor, se hacen afuera de la edificación. Le pido a la ciudadanía reportar cuanto antes cualquier daño adicional que no tengamos detectado aún. Le pido también a todos que apoyemos a nuestros rescatistas con lo que sea necesario. Por favor, también a cuidar la seguridad y el entorno. Ya instalamos aquí en Cruz Roja el puesto de mando edificado que está próximo a iniciar. Recuerdo a la ciudadanía reportar cualquier daño o afectación adicional para nosotros poder reaccionar rápidamente.
6: Igualmente, el director general del Servicio Geológico de Colombia, Julio Fierro Morales, aseguraba que este sismo de 7,4 fue el más intenso registrado en esta nación suramericana en los últimos 10 años, por lo que fueron activados todos los protocolos de seguridad y de asistencia.
12: Buenos días, desde la red Canosa Colombiana, informamos la ocurrencia hoy a las 7:30 de la mañana de un sismo de magnitud 7.4 con profundidad de 81 kilómetros. Es la última década en el país y para esa zona había antecedentes de sismos, el 23 de noviembre de 1969, un sismo de 7.2, tenemos dos réplicas, una de 2.8 y otra de 4.8 recientemente. Pues en Venezuela, en Ecuador, en Panamá, y se sintió a Colombia. Hay daños que tenemos conocimiento por vías esenciales y redes sociales, particularmente en las ciudades de Manizales y de Pereira. Nosotros seguiremos informando desde el colombiano y recomendamos a la población la calma y recibir la información desde los oficiales colombianos y la Unidad Nacional de Riesgos.
6: Como hemos mencionado a lo largo de esta transmisión, los gobiernos de los distintos países latinoamericanos han expresado palabras de solidaridad con el pueblo colombiano luego de este movimiento del pico de 7,4, el presidente de Chile, José Antonio Kass, a través de sus redes sociales expresaba lo siguiente: toda nuestra solidaridad con el pueblo colombiano tras el fuerte terremoto que afectó al occidente del país. Chile conoce el dolor y el desafío que dejan los sismos. Estamos disponibles para apoyar en lo que Colombia necesite. Igualmente, la mandataria de Costa Rica, Laura Fernández, mencionaba esto. En nombre del pueblo de Costa Rica, expresó mi más solidaria solidaridad con el pueblo colombiano. Tras el terremoto de hoy, a las familias afectadas les envío mis oraciones, mi cariño y el deseo de que encuentren fortaleza en estos momentos difíciles. También la presidenta de Perú, Keiko Fujimori, señalaba expreso mi solidaridad con el pueblo colombiano ante el terremoto registrado hoy. Lamento profundamente las pérdidas y mis condolencias a las familias que hoy atraviesan este difícil momento. Palabras por la presidenta de Perú, Keiko Fujimori. A estas palabras de solidaridad se unía el presidente de Brasil, Luis Ignacio Lula da Silva. Recibí con preocupación la noticia del fuerte terremoto que golpeó a Colombia, un epicentro en el departamento de Chocó. En nombre del pueblo brasileño, manifiesto mi solidaridad al pueblo colombiano, especialmente a las familias de las víctimas y a todos los afectados por los temblores. A su vez, la miembro de la Cámara de Representantes de Colombia y lideresa del movimiento indígena, estamos hablando de Aida Quilcue, expresaba también el siguiente mensaje de solidaridad hacia el pueblo de Colombia, momentos de unidad para Colombia, toda mi solidaridad con las familias y comunidades afectadas en los diferentes departamentos del país tras el fuerte terremoto registrado en la mañana de hoy. Igualmente, luego del evento sísmico de 7,4 que se registró con epicentro en San José del Palmar, departamento de Chocó, de Colombia, el fútbol colombiano decidió suspender sus actividades. A través de un comunicado, la Dimayor expresó lo siguiente. Desde la Dimayor y en representación de los 36 clubes del fútbol profesional colombiano, enviamos un mensaje de acompañamiento, fortaleza y solidaridad a las familias y comunidades que atraviesan momentos de preocupación y dificultad como consecuencia de este hecho. Ante esta situación, considerando el bienestar y la seguridad de todos los actores que hacen parte de nuestro fútbol, la Dimayor ha tomado la decisión de aplazar la fecha programada para el día de hoy. Los partidos se disputarán este martes 11 de agosto en las horas que estaban previamente programados. Asimismo, los partidos programados para el martes se disputarán el miércoles 12 de agosto en los mismos horarios. Veamos ahora cuáles fueron los partidos suspendidos del fútbol colombiano. Durante esta jornada del lunes estimado que se disputaran Águilas Doradas versus Llaneros, Estadio Cinco Centenario, Independiente Medellín ante Millonarios, Estadio Girardot y Junior de Barranquilla ante Pereira en el Metropolitano Roberto Meléndez. Estos partidos reprogramados para el día de mañana, a la hora que estaban programados, así lo informó la Dimayor. Igualmente, con información de la Federación Colombiana de Fútbol. Lanzaba un comunicado tras este movimiento del 10 de agosto. El máximo ente del balompié colombiano escribió lo siguiente: la Federación Colombiana de Fútbol expresa su solidaridad con las comunidades de Chocó, Cauca, Caldas, Risaralda y demás regiones del país que se han visto impactadas por el fuerte sismo registrado este lunes 10 de agosto. La Federación de Fútbol, enviamos un mensaje de fortaleza y acompañamiento a todas las personas que han vivido esta situación, especialmente a quienes han sufrido pérdidas o afectaciones.

0: Continuamos con más impresiones y reacciones de los equipos de fútbol,
1: equipos deportivos en Colombia,
0: a propósito de este evento sísmico, Junior de Barranquilla se sumó a las diversas manifestaciones de apoyo institucional
1: tras el fuerte terremoto que se vivió en Colombia el 10 de agosto.
0: A través de una publicación en su cuenta X, la institución expresó su respaldo a las zonas impactadas por el fenómeno natural.
1: Ante el fuerte movimiento sísmico registrado durante el día de hoy, en diferentes zonas del país, Junior Fútbol Club expresa su solidaridad y acompañamiento a todos los colombianos, especialmente a las familias que se han visto afectadas por esta situación.
0: El equipo finalizó su pronunciamiento, haciendo un llamado a la prudencia, invitando a la hinchada y a la general a mantener la calma y atender de manera estricta las órdenes emitidas por los organismos de prevención de desastres y autoridades competentes.
1: Reiteramos esta información, esta era la serie de reacciones por parte de varios clubes de Colombia que han decidido entonces posponer algunas de las fechas para esta jornada del 10 de agosto.
0: Sin embargo, lo están reponiendo para el día de mañana, para seguir con la actividad, para mostrar la solidaridad hacia el pueblo colombiano que ha sido afectado por este terremoto de magnitud 7,4.
1: Y es que detrás del sismo registrado durante esta jornada, varios artistas internacionales también expresaron su solidaridad con los afectados y vamos a compartirles estas impresiones.
0: La cantante Shakira envió palabras de aliento a toda la población que sufrió las consecuencias por el terremoto.
1: Exhortó a ayudar a los afectados tan pronto como sea posible.
0: Palabras de la cantante Shakira.
1: El cantante Marc Anthony expresó su solidaridad con la nación suramericana.
0: Señaló que sus abrazos y oraciones se encuentran cerca de este país, a pesar de la distancia.
1: También compartimos las impresiones que teníamos antes de Marc Anthony, ahora tenemos al reggaetonero.

0: compartió en sus redes sociales
1: una de las opciones en las que la población puede hacer aportes
0: y también donaciones.
1: Este era el cantante colombiano Juanes,
0: mientras que su compatriota, también el cantante Carlos Vives,
1: expresaba
0: también su solidaridad y oraciones
1: para quienes sufrieron
0: este terremoto
1: a la comunidad
0: a apoyarse unos a otros
1: en estos momentos de dificultades.
0: También entonces, aparte del mundo deportivo, el mundo artístico
1: se suma con esta expresión de solidaridad.
0: Y por supuesto, las labores del propio pueblo colombiano en las calles acompañando las labores de los cuerpos de emergencia y todos los cuerpos de rescate especializados
1: quienes atienden con capacidad priorizada a las personas que resultaron tapiadas en las edificaciones que colapsaron.
0: Estamos hablando solamente de Cali, el alcalde de esta ciudad reportaba más de 30 edificaciones colapsadas.
1: Y en este momento se están atendiendo mediante los equipos especializados y el pueblo, por supuesto, brindando la mayor capacidad de apoyo y de solidaridad a los integrantes para rescatar a la mayor cantidad de personas con vida entre los escombros.
0: Hablamos de una Colombia que amaneció durante estas jornadas 7 y 4 de la mañana.
1: Fue afectada por este terremoto de magnitud 7,4.
0: El Servicio Geológico de Colombia ubicaba el epicentro de este terremoto cerca, en las cercanías del departamento del Chocó. Por supuesto, fue el único afectado por este terremoto.
1: Estamos hablando de nueve departamentos que tienen este tipo de daños, como vemos en la pantalla de Telesur.
0: Algunos totalmente, otros de manera parcial.
1: Y varias son los alcaldes, que han prestado la disposición, que no resultaron totalmente afectados, como algunas regiones de la región del país, que han prestado la disposición, tanto de personal de rescate especializado, como de contingentes de seguridad para apoyar a las labores y atender al pueblo afectado en Colombia luego de este terremoto de magnitud
0: 7,4, que no se había visto en por lo menos 10 años, en una década.
1: El pueblo colombiano no vivía un terremoto de esta magnitud.
0: Hemos conversado a lo largo de estas misiones con nuestros corresponsales, quienes están en las calles, ofreciéndonos detalles y dando las impresiones del pueblo colombiano sobre cómo vivió esta jornada al principio.
1: 7:34 de la mañana
0: se levantaba Colombia, lamentables imágenes compartidas a lo largo de esta transmisión.
1: Pero para analizar un poco más lo ocurrido durante esta jornada, tenemos a Darío Vargas.
0: Él es doctor en ingeniería sísmica, docente e investigador de la Universidad Nacional Autónoma de México.
1: Doctor Darío, bienvenido a la pantalla de Telesur.
2: Hola, ¿qué tal, Aarón?
1: Un saludo a tus órdenes. Sí, doctor Darío, aprovechando el perfil académico que usted cuenta de ingeniería sísmica. llama la atención que este evento sísmico, como he dicho, el sismo de Colombia, se produjo a una gran profundidad, más de 100 kilómetros, sin embargo hemos visto un daño importante en la infraestructura. ¿Qué puede decirnos, por supuesto, desde su punto de vista como ingeniero sísmico, investigador también, de este tipo de eventos naturales, sobre cómo llama la atención de que a pesar de que fue a una gran profundidad, tuvo este tipo de daños y este terremoto en Colombia, doctor?
2: Bueno, sí, efectivamente, llama la atención que este evento que se produjo en Colombia, por la profundidad de la que está hablando, tuvo una liberación de energía bastante importante. Sin embargo, también hay que tomar en cuenta cómo fue ese mecanismo de falla en términos del ángulo que llamamos, el ángulo cual se produjo esa falla, porque ese tipo de aspectos se tienen que tomar en cuenta para analizar cómo fueron los esfuerzos, cómo se liberó la energía. Pero también hay que tomar en consideración el tipo de suelo sobre el cual están asentadas las construcciones, que afortunadamente han colapsado, porque también yo revisando algunos registros compartidos, algunos colegas.

0: Unos colegas sismólogos de Colombia,
1: Colombia.
0: Me llama la
1: Me llama la
0: atención
1: atención
0: que
1: que
0: en
1: en
0: algunos
1: algunos
0: puntos
1: se
0: se han
1: alcanzado
0: alcanzado
1: intensidades
0: intensidades
1: de
0: de
1: veneno
0: terreno
1: terreno
0: hasta
1: hasta
0: de
1: de
0: 400
1: 400
0: centímetros,
1: centímetros
0: por cuadrado,
1: cuadrado
0: o aproximadamente
1: aproximadamente
0: el
1: el 40
0: 40%
1: por
0: de
1: ciento
0: la
1: de la
0: gravedad. Y
1: gravedad.
0: eso sí es
1: Y
0: de
1: eso
0: llamar
1: sí es de llamar la atención,
0: porque quiere significa
1: que
0: que
1: por
0: por
1: ahí
0: ahí
1: hay
0: hay
1: lo que llamamos
0: llamamos
1: efecto
0: efecto
1: de
0: de
1: sitio.
0: sitio.
1: Es
0: Es
1: decir
0: decir
1: que
0: que
1: los,
0: las
1: las características
0: características
1: del
0: del
1: suelo,
0: suelo,
1: cuando son
0: cuando
1: muy
0: muy blandas,
1: blandas, se
0: se
1: presta
0: presta
1: a
0: a
1: que
0: que
1: la
0: la
1: amplificación
0: amplificación
1: del
0: del
1: movimiento
0: movimiento
1: pues sea
0: pues sea
1: un
0: un
1: poco
0: poco
1: mayor,
0: mayor,
1: y
0: y
1: en
0: en
1: consecuencia
0: consecuencia
1: le exija
0: exija
1: más
0: más
1: a
0: a
1: las
0: las
1: estructuras.
0: estructuras.
1: Claro,
0: Claro,
1: combinado
0: combinado
1: que
0: que
1: si
0: si
1: la
0: la
1: estructura
0: estructura
1: no
0: no
1: estuvo
0: estuvo
1: bien
0: bien
1: diseñada
0: diseñada
1: o
0: o
1: tiene
0: tiene
1: algunos
0: algunos
1: defectos
0: defectos
1: constructivos,
0: constructivos,
1: pues
0: pues
1: desde
0: desde
1: luego
0: luego
1: que
0: que
1: las
0: las
1: hace
0: hace
1: más
0: más
1: vulnerable,
0: vulnerable,
1: y
0: y
1: es
0: es
1: lo que estamos
0: lo
1: observando
0: que
1: ahorita
0: estamos
1: en
0: observando
1: estos
0: ahorita en estos
1: momentos,
0: momentos,
1: desafortunadamente
0: desafortunadamente
1: en
0: en
1: Colombia.
0: Colombia.
1: Doctor
0: Doctor
1: Darío,
0: Darío,
1: a través
0: a
1: de las
0: través de
1: imágenes,
0: las imágenes que
1: que
0: compartimos
1: compartimos
0: a
1: a través
0: través
1: de
0: de
1: la
0: la
1: pantalla
0: pantalla
1: de
0: de
1: Telesur,
0: Telesur,
1: si bien
0: si
1: es
0: bien es
1: cierto
0: cierto
1: que
0: que
1: en
0: en
1: Colombia
0: Colombia
1: hay
0: hay
1: las
0: las
1: ciudades
0: ciudades
1: en
0: en
1: este
0: este
1: momento
0: momento
1: tienen
0: tienen
1: infraestructuras
0: infraestructuras
1: modernas,
0: modernas,
1: también
0: también
1: cuentan con
0: infraestructuras
1: de la época
0: de la
1: colonial
0: colonial
1: y que han sido
0: de
1: de manera
0: manera
1: importante
0: importante
1: afectadas
0: afectadas
1: en este
0: en
1: evento
0: este evento
1: telúrico.
0: telúrico.
1: ¿Cómo
0: ¿Cómo
1: también
0: avanzar
1: avanzar en
0: en
1: torno
0: torno
1: a
0: a
1: ingeniería
0: ingeniería
1: sísmica
0: sísmica
1: para
0: para
1: resguardar
0: resguardar
1: este
0: este tipo
1: tipo de
0: de
1: edificaciones
0: edificaciones
1: antiguas
0: antiguas
1: que
0: que
1: también
0: también
1: forman
0: forman
1: parte
0: parte
1: de la
0: de la
1: cotidianidad
0: cotidianidad
1: de
0: que
1: las
0: fueron
1: ciudades que
0: afectadas
1: fueron
0: en el caso
1: afectadas
0: de Cali,
1: en el caso de las regiones de
0: sur-occidente
1: de
0: de
1: Colombia?
0: Colombia.
1: ¿Cómo
0: ¿Cómo entonces
1: también
0: también
1: tener
0: tener
1: presente
0: presente
1: la ingeniería
0: ingeniería
1: sísmica
0: sísmica
1: para
0: para
1: resguardar
0: resguardar
1: este tipo de
0: este tipo
1: infraestructuras
0: de infraestructuras
1: que fueron afectadas?
0: afectadas?
1: Estamos
0: Estamos
1: hablando
0: hablando
1: de
0: de
1: construcciones
0: construcciones
1: que
0: que
1: tal
0: tal
1: vez
0: vez
1: tengan
0: tengan
1: 100,
0: 100,
1: 150
0: 150
1: años.
0: años.
1: ¿Cómo entonces
0: ¿Cómo
1: puede
0: entonces
1: preservarse la ingeniería sísmica
0: la
1: para
0: ingeniería
1: este
0: sísmica
1: tipo
0: para
1: de
0: este tipo de
1: edificaciones, doctor?
0: edificaciones, doctor?
1: Bueno, sí,
0: Bueno, sí,
1: efectivamente
0: efectivamente
1: es un señalamiento muy
0: señalamiento muy
1: interesante,
0: interesante
1: porque
0: porque
1: en todos los
0: en todos los
1: países en los
0: países
1: que
0: en los que
1: principalmente en
0: principalmente
1: América,
0: en América,
1: que contamos con
0: con
1: edificaciones
0: edificaciones
1: de
0: de
1: la
0: la
1: época
0: época
1: colonial,
0: colonial,
1: pues ante
0: ante
1: este
0: este
1: tipo
0: tipo
1: de
0: de
1: eventos
0: eventos
1: telúricos,
0: telúricos,
1: sí,
0: sí,
1: este
0: este
1: tipo
0: tipo
1: de
0: de
1: edificaciones
0: edificaciones
1: se
0: se
1: ven
0: ven
1: muy
0: muy
1: afectadas.
0: afectadas.
1: Ahí se
0: Ahí se
1: combinan
0: combinan
1: varias
0: varias
1: cuestiones
0: cuestiones
1: de
0: de
1: los
0: los
1: parámetros
0: parámetros
1: sísmológicos,
0: sísmológicos,
1: hasta
0: hasta
1: también
0: también
1: el
0: el
1: grado
0: grado
1: de
0: de
1: deterioro
0: deterioro
1: que
0: que
1: ya
0: ya
1: tienen
0: tienen
1: los
0: los
1: materiales
0: materiales
1: de
0: de
1: estas
0: estas
1: edificaciones
0: edificaciones
1: históricas.
0: históricas.
1: Entonces,
0: Entonces,
1: en
0: en
1: ese
0: ese
1: sentido,
0: sentido,
1: pues
0: pues
1: una
0: una
1: de
0: de
1: las
0: las
1: cuestiones
0: cuestiones
1: que
0: que
1: se
0: se
1: tiene
0: tiene
1: que
0: que
1: hacer
0: hacer
1: pues
0: pues
1: es
0: es
1: un
0: un
1: programa
0: programa
1: de evaluación
0: que
1: que
0: llamamos
1: vulnerabilidad
0: vulnerabilidad
1: sísmica
0: sísmica
1: para
0: para
1: ver
0: ver
1: hasta
0: hasta
1: qué
0: qué
1: intensidad
0: intensidad
1: puede
0: puede
1: resistir
0: resistir
1: ese
0: ese
1: tipo
0: tipo
1: de
0: de
1: inmuebles
0: inmuebles
1: o
0: o
1: en
0: en
1: su
0: su
1: defecto
0: defecto
1: proceder
0: proceder
1: con
0: con
1: esquemas
0: esquemas
1: de
0: de
1: refuerzo.
0: refuerzo.
1: Hoy en día
0: Efectivamente
1: efectivamente
0: ya
1: ya
0: se
1: se cuenta
0: cuenta
1: con
0: con
1: tecnología
0: tecnología
1: de
0: de
1: sísmica,
0: sísmica,
1: como
0: como
1: son
0: son
1: sistemas
0: sistemas
1: que
0: que
1: llamamos
0: llamamos
1: de
0: de
1: aislamiento
0: aislamiento
1: sísmico,
0: sísmico,
1: que
0: que
1: por
0: por
1: ejemplo
0: ejemplo
1: en
0: en
1: Italia,
0: Italia,
1: que
0: que
1: cuentan
0: cuentan
1: con
0: con
1: una
0: una
1: infraestructura
0: infraestructura
1: de
0: de
1: estas
0: estas
1: características,
0: características,
1: pues
0: pues
1: las
0: las
1: protegen
0: protegen
1: a
0: a
1: través
0: través
1: de
0: de
1: tecnología.
0: tecnología.
1: Igual
0: Igual
1: en
0: en
1: Estados
0: Estados
1: Unidos
0: Unidos
1: saben
0: saben
1: de
0: de
1: casos
0: casos
1: en los
0: en los
1: cuales
0: cuales
1: se
0: se
1: ha
0: ha
1: implementado
0: implementado
1: lo
0: lo
1: que
0: que
1: es
0: es
1: el
0: el
1: aislamiento
0: aislamiento
1: sísmico
0: sísmico
1: para
0: para
1: poder
0: poder
1: brindar
0: brindar
1: una
0: una
1: mejor
0: mejor
1: protección
0: protección
1: a
0: a
1: las
0: las
1: edificaciones.
0: edificaciones.
1: Aunado
0: Aunado
1: a
0: a
1: que
0: que
1: también
0: también
1: pues
0: pues
1: están
0: están
1: otro
0: otro
1: tipo
0: tipo
1: de
0: de
1: esquemas
0: esquemas
1: de
0: de
1: refuerzo
0: refuerzo
1: que luego les
0: que luego
1: ayudan
0: les
1: a este
0: ayudan
1: tipo
0: a
1: de
0: este tipo de
1: edificaciones.
0: edificaciones.
1: En el
0: En el
1: caso
0: caso
1: de
0: de
1: mi
0: mi
1: país,
0: país,
1: en
0: en
1: la
0: la
1: metropolitana,
0: metropolitana,
1: que se han hecho
0: que se han hecho
1: también toda una
0: también
1: serie
0: de
1: estudios
0: de
1: evaluación
0: evaluación
1: sísmica
0: sísmica
1: y
0: y
1: en
0: en
1: consecuencia
0: consecuencia
1: de
0: de
1: refuerzo
0: refuerzo
1: para
0: para
1: poder
0: poder
1: resguardar
0: resguardar
1: ese
0: ese
1: tipo
0: tipo
1: de
0: de
1: inmuebles.
0: inmuebles.
1: Entonces,
0: Entonces,
1: en
0: en
1: suma,
0: suma,
1: este tipo de inmuebles
0: efectivamente
1: requieren
0: requieren
1: pues
0: pues
1: una
0: una
1: previa
0: previa
1: valoración
0: valoración
1: para
0: para
1: que
0: que
1: en
0: en
1: consecuencia
0: consecuencia
1: se pueda prever algún
0: algún
1: refuerzo
0: refuerzo
1: y puedan resistir
0: resistir
1: sismos
0: sismos
1: como
0: como
1: de
0: de
1: estas
0: estas
1: características
0: características
1: y
0: y
1: no
0: no
1: tener
0: tener
1: pues
0: pues
1: las
0: las
1: lamentaciones
0: lamentaciones
1: que
0: que
1: hasta
0: hasta
1: el
0: el
1: momento,
0: momento
1: pues
0: pues
1: desafortunadamente
0: desafortunadamente
1: lo
0: lo
1: estamos
0: estamos
1: observando,
0: observando,
1: ¿no?
0: ¿no?
1: Sí, doctor
0: Sí,
1: Darío,
0: doctor Darío,
1: fíjese,
0: estamos
1: hablando
0: hablando,
1: por
0: por
1: ejemplo,
0: ejemplo,
1: de
0: de
1: construcciones
0: construcciones
1: de la época colonial,
0: colonial,
1: en
0: en
1: cierta
0: cierta
1: forma,
0: forma,
1: que
0: que
1: también
0: también
1: forman
0: forman
1: parte
0: parte
1: del
0: del
1: patrimonio
0: patrimonio
1: de
0: de
1: estas
0: estas
1: ciudades.
0: ciudades.
1: Pero qué
0: Pero
1: hablar
0: qué
1: o qué
0: hablar o qué
1: decir,
0: decir,
1: mejor
0: mejor
1: dicho,
0: dicho,
1: de
0: de
1: las
0: las
1: edificaciones
0: edificaciones
1: que resulten afectadas
0: afectadas parcialmente
1: luego de
0: luego
1: este
0: de este
1: evento
0: evento
1: telúrico.
0: telúrico.
1: ¿Cómo
0: ¿Cómo
1: reforzar
0: reforzar
1: también
0: también
1: a nivel de
0: nivel de
1: infraestructura
0: infraestructura
1: las
0: las
1: edificaciones
0: edificaciones
1: que
0: que
1: hayan
0: hayan
1: logrado
0: logrado
1: preservarse
0: preservarse
1: en
0: en
1: pie
0: pie
1: luego
0: luego
1: de
0: de
1: este
0: este
1: terremoto?
0: terremoto?
1: Sí,
0: Sí,
1: también
0: también
1: creo
0: creo
1: que
0: que
1: ese
0: ese
1: es
0: es
1: un
0: un
1: aspecto
0: aspecto
1: muy
0: muy
1: importante
0: importante
1: reflexionar,
0: reflexionar,
1: porque
0: porque
1: cuando
0: cuando
1: se
0: se
1: dan
0: dan
1: este tipo de siniestros
0: como
1: acaba
0: acaba
1: de también
0: también
1: en
0: en
1: Venezuela,
0: Venezuela,
1: como
0: como
1: les
0: les
1: ha
0: ha
1: ocurrido
0: ocurrido
1: en
0: en
1: México
0: México
1: y
0: y
1: ahora
0: ahora
1: en
0: en
1: Colombia,
0: Colombia,
1: lo primero que se
0: se
1: tiene
0: tiene
1: que
0: que
1: hacer
0: hacer
1: es
0: es
1: una evaluación que le llamamos sísmica, preliminar, para
0: para
1: que
0: que
1: de
0: de
1: esa
0: esa
1: manera
0: manera
1: se puedan
0: identificar
1: identificar aquellos
0: aquellos
1: inmuebles
0: inmuebles
1: que
0: que
1: tienen
0: tienen
1: un cierto
0: un cierto
1: riesgo
0: riesgo
1: o bien descartar aquellos
0: en
1: en
0: los
1: los cuales
0: cuales
1: se
0: se
1: evalúa
0: evalúa
1: que
0: que
1: pues
0: pues
1: no
0: no
1: representan
0: representan
1: algún
0: algún
1: peligro
0: peligro
1: para
0: para
1: la
0: la
1: ciudadanía.
0: ciudadanía.
1: Entonces
0: Entonces
1: que es el primer paso a dar, en el cual se puedan conformar brigadas de ingenieros especialistas para poder brindar ese apoyo a la ciudadanía, en el sentido de orientarlos y sobre todo saber si pueden ocupar aquellos edificios que tienen daños parciales, o bien en su defecto, esperarse para poder determinar de mejor forma y en consecuencia poder establecer los mecanismos de refuerzo convenientes. También aunado de que es importante señalar que esos edificios que están resentidos, hay que evaluar las posibles réplicas que se estarían presentando a futuro. Y eso también puede dar lugar de que si ya tiene un previo daño, algún resentimiento, pues puede tener un deterioro mayor, incluso llegar al colapso, si es que no se hizo una evaluación previa. Entonces, creo que en temas de evaluación posísmica, creo que es el primer paso a dar en estos casos para poder proteger de mejor forma a los ciudadanos.
2: Sí, doctor. Sí, doctor. Hemos visto también en el reporte que hemos recibido las autoridades de Colombia, afectaciones sobre terminales aéreas, también vías terrestres. Importante también dejar en contexto que tanto las terminales aéreas como las vías terrestres, sin lugar a duda constituyen una parte esencial para atender este tipo de emergencias. También cómo se responde a nivel de ingeniería sísmica, sobre todo cuando ocurren este tipo de procesos de extracción, es decir, que se quiebran, afectando por ejemplo en el caso de los aeropuertos como hemos visto en Quindó, o las carreteras. ¿Cómo también se maneja la ingeniería sísmica para recuperar la viabilidad, tanto por la vía aérea, es decir, por la estructura de los aeropuertos, por las vías terrestres, doctor?
1: Bueno, sí, en teoría, tipo de obra que tiene un impacto económico vital para cualquier país, en teoría, pues son estructuras que deben tener un diseño con un margen más amplio, y eso pues me llama la atención a través de los medios que algunos aeropuertos en particular ha sufrido algunos daños. Entonces eso implica que hay que actuar de manera inmediata para poder identificar los puntos de mayor vulnerabilidad y en consecuencia resguardarlos, no permitir que el personal pueda entrar. Y más bien buscar los mecanismos de admisión para que pueda lograr si el aeropuerto puede funcionar, buscar algunas alternativas, buscar alternativas que puedan curarlo, porque sabemos que son obras críticas, que son obras que convergen con un número de importante de personas, y eso hay que tomarlo muy en cuenta para poder resguardar su integridad. Entonces, aquí es un aspecto muy importante de la seguridad, también valorar qué tan funcional todavía puede ser, amén de que se puedan tener algunos alumbramientos parciales para garantizar la funcionalidad. No será así, se tiene que apelar a un cierre parcial o definitivamente algo que dé lugar a otras alternativas, pero sobre todo no exponer la seguridad de los ocupantes.
2: Doctor Rivera, usted ha dado un aspecto clave de las eventualidades sísmicas. Habló de la parte económica. Desde el punto de vista del área a la cual usted responde, ingeniería sísmica, A nivel económico, ¿cuál es la prioridad en cierta forma? Es decir, responderle directamente a las familias afectadas, atender los servicios, ¿cuál sería el orden entonces luego de un evento sísmico de esta magnitud? Se sabe que el presupuesto tendrá prioridades, pero si existiese la colaboración entre las personas como usted que trabajan con ingeniería sísmica para hablar de recuperación económica lo más pronto posible, para darle solución a los afectados, ¿por dónde se comenzaría?
1: No, pues definitivamente lo primero que tiene que entender es la seguridad de las personas. Creo que eso es vital y es determinante en cualquier parte del mundo. Pero para lograr eso, la parte que hay que restablecer de manera inmediata, aquellas edificaciones que brindan estas atenciones. Me refiero al tema de hospitales, al tema también de vías de comunicación. Si no, ¿de qué otra manera se puede brindar la ayuda en aquellas zonas? Requiere precisamente este soporte para poder apoyar a las personas que lo requieran. Entonces, en términos así estratégicos, bueno, pues son de las cuestiones que se tienen que evaluar,
0: sobre todo privilegiar
1: para cuidar la integridad de las personas, pero sobre todo hacer hincapié
0: en las obras que tienen que ver con las que son de servicio.
1: Nuevamente reitero
0: el tema de las zonas hospitalarias,
1: que ahorita en estos momentos seguramente es lo que se requiere
0: de manera muy apremiante.
1: En México, en el 85, en el 87 fueron de los edificios que estuvieron muy demandados,
0: seguramente por lo mismo.
1: Pero también las obras que brinda la comunicación, sistemas de carreteras
0: o los aeropuertos
1: para poder brindar las ayudas oportunas,
0: eso también tiene que ser en el menor tiempo posible
1: para poder fluir de mejor manera
0: todos los apoyos que se puedan dar al respecto.
2: Y doctor, de acuerdo a la ingeniería sísmica, se podría determinar, de acuerdo a lo que llaman algunos especialistas como el sismo, cuando sería, por ejemplo, el próximo evento de una magnitud parecida, de acuerdo a los ciclos en los que se acumulando las plaquitas tectónicas, no sé si puede dar las implicaciones sobre la denominada migración, si en alguna zona determinada del cinturón de fuego estaría con altas probabilidades de que ocurra un evento de esta magnitud en la región de Sudamérica.
1: Bueno, la ingeniería sísmica cuenta con un campo de conocimiento que se llama peligro sísmico. Justamente lo que hace el peligro sísmico es evaluar las ciudades que pueden presentar con cierto periodo de recurrencia o dentro de un tiempo determinado.
0: Y eso pues cada país lo hace en razón de los sismos históricos que se han registrado.
1: Por ejemplo, este que el día de hoy abonará un poco más al catálogo de sismos que seguramente tienen los colegas especialistas en Colombia
0: para poder nutrir sus modelos probabilísticos
1: y en ese sentido poder estimar futuro
0: qué intensidad se puede presentar y con qué periodo de recurrencia,
1: dado que ese es el antídoto que tenemos en momento
0: para poder establecer dentro de qué periodo de retorno, con qué intensidades pueden presentar movimientos de esta naturaleza.
1: Y con ello te quedan de forma las construcciones, lo cual se hace a través de los códigos de construcción,
0: que para eso sirve,
1: en el sentido de poder establecer el estado del arte de acuerdo al avance de cada país sobre el pleno reconocimiento de sismicidad, con qué se pueden presentar a futuro,
0: consecuencia de brindar la protección.
2: Fíjese, si bien hay coordinación, como usted bien dice, de cada país en particular que va asumiendo en cierta forma el registro de los eventos sísmicos en los países, también imaginamos que debería existir una data para enfrentar este tipo de eventualidades. Si no se puede pronosticar cuándo va a haber un terremoto, ni tampoco su intensidad, imaginamos que sí debería existir en cierta forma parámetros para por lo menos mitigar un poco el nivel de los sismos. Entonces, doctor, como existe, por ejemplo, en los registros históricos de los sismos, ¿qué tipo de registros puede haber para enfrentar con un poco más de contundencia este tipo de desastres, no solamente para Colombia, sino para la integralidad de los países latinoamericanos?
1: Bueno, aquí refuerzo una vez más la importancia del peligro sísmico que cada país. Por ejemplo, yo en Colombia conozco colegas de alto nivel académico que seguramente ellos estarán muy al pendiente de esto para mejorar sus modelos de predicción, campo de probabilidades. Pero si bien es cierto, también es importante que con base en esta información se pueda proveer mejores criterios de diseño existente a las construcciones para tener una mejor protección, inclusive ayuda también de tecnología. Hoy en día hablamos de sistemas de asimiento, sistemas de amortiguamiento, sistemas de control de dinámica, que en cierta manera contribuyen a que las construcciones tengan un enorme riesgo, consecuencia de garantizar su funcionalidad. Y aquí me devuelvo un poquitín a lo que me contó hace rato, el tema de puertos, el tema de hospitales, son estructuras vitales para una ciudadanía y que son ese tipo de obras de infraestructura que se recomienda ampliamente que tengan todo este tipo de tecnología ya más avanzada que le permite dar una mejor funcionalidad, sobre todo que implica un menor riesgo para los ocupantes de los edificios. Pero también esto va acompañado de la cultura de los sismos, toda Latinoamérica, ¿no? Nuestros hermanos, Venezuela, Colombia, México, pues estamos en zonas de alta sensibilidad como tal, hay que también congeniar con ciudadanos, en el sentido de hacerles ver en una zona sísmica, por lo mismo hay que tomar medidas de mitigación, y ahí viene el hecho de tener alarmas sísmicas, también tener simulacros, identificar las zonas de mayor seguridad en el interior de los inmuebles, y de esa manera conscientes de que ante esta cuestión de la gran actividad que ya tenemos en otros países, pues eso implica también una cultura como la tenemos en otros campos, la medicina, enfermedades, pandemias, pero también en la cuestión sísmica, que es una actividad que la tenemos muy presente, desgraciadamente, en nuestros países.
2: Doctor Darío, usted es de México. Quería preguntarle qué elementos son vitales para el proceso de reconstrucción. Lo trágico de un evento telúrico es que en pocos segundos destruye una ciudad que le ha costado, por ejemplo, a la humanidad levantarla siglos. Es decir, en pocos segundos un evento vinculado con el movimiento de la tierra es capaz de causar este tipo de destrucciones. Entonces le pregunto, ¿qué elementos son vitales para el proceso de reconstrucción? Y por supuesto, desde el punto de vista de México, por ejemplo, ¿cuánto tiempo le llevó la reconstrucción del terremoto del año 85, del terremoto del año 77? Esto es bueno también determinarlo porque no es una labor que se soluciona en cuestión de meses. Es una labor que, como he dicho, el sismo ocasiona una destrucción que hace colapsar una ciudad construida tal vez por 400, 500 años. ¿Cómo le ha ido entonces a México en estas labores de reconstrucción? Quisiera que nos pusiera un poco en contexto, doctor Rivera.
0: Lo que nos pasó en 1985 en México, hablando desde el ámbito de la investigación, es que para nosotros en primera instancia fue muy importante conocer qué fue lo que dio lugar al colapso de varios edificios. En aquel entonces no teníamos un estudio muy firme, muy sólido, que le llamamos de microzonificación sísmica, en el sentido de entender por qué en algunos puntos de la Ciudad de México hubo mayor amplificación de movimiento que en otros, y por qué también de esa forma algunas se vieron más afectadas a otras. Entonces, en la parte de investigación fue muy importante trabajar esa parte. Desde luego, aquí los gobiernos tuvieron que invertir a la investigación en cuanto a poder invertir a redes de mentoreo, a redes de sismo sísmica, en donde ya se tenían identificadas las actividades sísmicas, como es el Pacífico Mexicano, y de ahí poner todos los sensores para poder entender el terreno, cómo se propaga la onda sísmica, en consecuencia, cómo podría impactar a futuro. Y esto es muy importante porque no se puede llevar a cabo un proceso de reconstrucción sin antes saber qué es lo que depara para futuro. Para que en consecuencia esas nuevas edificaciones, esa reconstrucción, tomen en cuenta todas las recomendaciones técnicas para poder evitar y subrayar los errores que hicieron en su momento. Ya la parte de inversión económica, bueno, yo no sería la persona idónea que toca las autoridades de mi país, pero sí lo que les puedo compartir es que en la cuestión de investigación fue muy importante invertirle la investigación, sobre todo en el tema de monitoreo de las fuentes sísmicas, el monitoreo sobre el comportamiento del terreno y también el monitoreo en tiempo real de algunas edificaciones para ir evaluando
1: respuesta, cómo es cómo el comportamiento, y de ahí y derivando recomendaciones que ayudarán a mejorar el diseño resistente, ¿no? Porque insisto, no se puede empezar un programa de reconstrucción sin antes haber evaluado cuáles fueron las fallas y en consecuencia poderlas enmendar en las nuevas construcciones y de ahí establecer cuáles son las prioridades para poder regresar pues, a la vida pues, económica y social y activa de la nación, ¿no?
2: Rivera, fíjese también, no sé si existe la posibilidad de compartir también recomendaciones a la ciudadanía en general. Sé que en cierta forma el colombiano se encargará más adelante pero inevitablemente tiene que haber una política destinada a la formación ciudadana. Imagino que esa también la experiencia de México también llevó a transferirle información a la ciudadanía para responder de manera adecuada a un momento sísmico. Desde el punto de vista de la ingeniería sísmica, profesor, doctor, ¿qué puede recomendarle entonces a la ciudadanía de Latinoamérica, del mundo que nos está viendo y escuchando, frente a próximos eventos sísmicos de esta magnitud, doctor?
1: Bueno, algo muy importante que tengo que señalar después de los 85 es que Japón hizo un donativo muy importante a nuestro país a través de un centro de investigación que nuestro país lleva por nombre Centro Nacional de Prevención de Desastres, del cual muchos años tuve el privilegio de elaborar en ese centro de investigación. Y esto lo saco a colación porque justamente los japoneses lo que nos hicieron en aquel entonces a los colegas del 85 es que le hacía falta a México trabajar esta investigación y en consecuencia cómo comunicar esa investigación a la ciudadanía. Y de ahí se derivó lo que hoy en día se llama el Sistema Nacional de Protección Civil. Y el Sistema Nacional de Protección Civil tiene como objetivo meter a la gente en la cultura de los sismos, sobre todo qué hacer durante y después de un sismo. Y ahí creo que a la ciudadanía de Colombia, pues seguramente ya tendrán que trabajar en esta parte de un sistema nacional de protección civil para poder establecer todos los lineamientos necesarios para poder responder ante un sinistro de estas características. Y esto viene acompañado de programas de simulacros, lo que les comentaba hace un rato, establecer zonas de seguridad. Creo que eso tendrá que ir aislado con las decisiones que se hagan en país local, también reconozco que Colombia tiene grandes investigadores en esta materia y no me queda la menor duda que tengan un acercamiento a autoridades de Colombia saldrán muy buenos frutos para poder nutrir información a la ciudadanía.
2: Quisiera despedirlo sin que antes, por supuesto, nos confirmara el tipo de movimiento sísmico generado durante esta jornada en Colombia. ¿De qué tipo de movimiento generó en este terremoto de 7,4 como al principio de esta entrevista dijimos que era de gran profundidad, pero sin embargo causó grandes trozos en la superficie? ¿Qué tipo de movimiento generó este terremoto de Colombia?
1: La actividad sísmica que tiene en estos países, como Colombia, Ecuador, es por la interacción de la placa tectónica de Nazca, ¿no? es una placa que está interactuando, por ejemplo, con la placa sudamericana. Y eso da a mecanismos que llamamos de subducción. Es decir, una placa sobre la otra se opone a esa penetración. Pero obviamente, centenas de kilómetros de longitud, está el riesgo de que se promuevan estas fracturas o estos defectos de falla.
0: En ese sentido, es aleatorio, no sabemos en dónde se pueda presentar la ruptura.
1: Y en este caso, ahora se nos presentó en la parte de Colombia, en San José del Palmar, que fue donde se dio el evento de ruptura,
0: por este mecanismo que se denomina de subducción.
2: Doctor Darío Vera Vargas, doctor en ingeniería sísmica, también docente de la Universidad Nacional Autónoma de México. Queríamos agradecerle por estas impresiones para la pantalla de Telesur. Hasta la próxima, doctor.
0: Sigo a tus órdenes, muchas gracias por la oportunidad.
2: Gracias, doctor. Nosotros, por supuesto, seguimos compartiendo más información a través de la pantalla de Telesur. Le presentamos un balance del terremoto de 7.4 que afectó a Colombia. Los reportes preliminares confirman la muerte de más de 111 personas, entre ellos 72 en Cerrito, 87 en Cauca, 9 en el departamento de Chocó, de momento 87 personas también lesionadas, en la región del Chocó se han registrado al menos 81 edificios destruidos y otras 1.575 averiadas, además de 18 vías totalmente afectadas a nivel nacional, estamos hablando de Colombia. Y frente a esta eventualidad telúrica, el gobierno anunció la creación de puestos de mando unificado para coordinar la frente a la emergencia provocada por este sismo de 7.4.
3: Se dio inicio al puesto de mando unificado para coordinar la respuesta del gobierno nacional frente a esta emergencia que atraviesa el país. Toda la información que sale de esos puestos de mando unificado llegan al puesto de mando unificado central, que es alguien de la unidad, y aquí se procesa la información tal cual, como lo hemos hecho, y como lo voy a comentar con ustedes para informarles cuál es el reporte de esa información que ha llegado ya a este puesto de mando unificado central que está en la sede de la unidad nacional de riesgo.
2: Igualmente el mandatario colombiano declaró que la prioridad del gobierno es rescatar a las personas que se encuentran atrapadas bajo los escombros.
3: El gobierno nacional mantiene desplegadas todas sus capacidades para proteger la vida, atender a las comunidades afectadas y llevar ayuda a cada territorio que se necesite. He dado una orden peremptoria como jefe de Estado y jefe de gobierno. Lo primero es el rescate de las personas que se encuentran bajo los escombros. Esa es la prioridad, rescatar a las personas que todavía están bajo escombros. Se hace un llamado a las entidades y a las autoridades del Estado para que todos los reportes oficiales de afectaciones sean canalizados a través de la sala de crisis nacional, que es el puesto de mando unificado que hemos determinado esté aquí en la sede principal de la unidad.
2: Igualmente la ciudadanía colombiana reaccionó a este sismo de 7.4 que sacudió varias regiones del país a través de la red social X, el usuario Ever, más temprano. Fuerte sismo en Bogotá, en el barrio Negro, en el capital, se produjo la evacuación tras el fuerte telúrico. La tierra se sigue moviendo. John Fonseca publicaba también lo siguiente. Colombia entera, mañana desde el corazón del eje cafetero hasta los confines del país. Un poderoso sismo en Pereira, en Lizaralda, cientos de pueblos se vibró con fuerza y nos recordó lo frágiles que somos. Momentos de miedo, emociones y corazones acelerados, pero también de solidaridad inmediata. Colombia no se rompe, se abraza. Que Dios proteja a cada familia afectada, heridos y a quienes evalúan daños.

0: Igualmente compartimos con ustedes el material impactadas por el sismo de 7,4 que sacudió a Colombia durante esta jornada.
1: El epicentro del movimiento telúrico fue en el municipio de San José del Palmar, departamento del Chocó, con una profundidad entre 20 y 22 kilómetros, extendiendo sus afectaciones a otros municipios, como Río Iro, Novita y Quibdó. Manizales y Pereira fueron una de las ciudades más afectadas con reportes de daños estructurales y colapsos de edificios, mientras que Armenia y Cali presentaron afectaciones en infraestructura urbana y desprendimiento de material en edificios. El sismo también fue sentido en Antioquia, el cual generó pánico y la evacuación masiva de ciudadanos. Mientras tanto, en la capital, Bogotá, se percibió con gran intensidad en pisos altos, al igual que en el departamento de Huila.
0: Zonas ampliamente afectadas, nueve departamentos de Colombia fueron afectadas durante este terremoto de 7,4 que fue registrado a las 7:34 de la mañana, de acuerdo al Servicio Geológico Colombiano. Por supuesto, nosotros hemos de manera ininterrumpida desde el inicio de esta emergencia en Colombia, dándole cobertura a través de nuestros colegas y corresponsales. Tanto en Colombia como desde nuestra sede central acá en Caracas, hemos estado entregando el relevo a nuestros compañeros. En este momento me toca entregarle el relativo a Manuel de Labores, Miguel Mercía, Bencomo, para que esto continúe interrumpida y ofrecerle mejor detalle informativo a la población, tanto de Colombia, la Colombia, la audiencia de Colombia, Colombia, como a la audiencia de Telesur en Latinoamérica. Luis Guillermo, gracias, Jorge, has hecho un excelente trabajo, te estamos escuchando, Luis Guillermo, ha sido muy útil el trabajo que has estado desarrollando, el equipo de producción y el director técnico.
2: Vamos a seguir apoyándolos entonces con la narración y la descripción de estos eventos. Como ustedes saben, se trata de una manifestación sísmica. Por supuesto, la noticia continúa. Porque una cosa es el evento sísmico en sí, otra cosa es las consecuencias, los escombros, la gente queda atrapada, el rescate de las víctimas. Bueno, apenas comenzamos el proceso. Mira, por cierto, hay varias aeropuertos que han visto afectados. Vamos a ver material, mostramos las afectaciones en los aeropuertos de Colombia donde se sintió el impacto sísmico.
3: Aeropuertos como la Nubia, Álvaro Rey Zúñiga y el Aeropuerto Internacional, el EDEM, registran afectaciones y mantienen sus operaciones suspendidas de manera temporal. El Aeropuerto Internacional Matecaña, en Pereira, es el que registra más daños por el movimiento telúrico. La Aeronáutica Civil de Colombia recomienda a todos sus usuarios no desplazarse a estas terminales aéreas y tomar contacto directo con sus aerolíneas para gestionar la reprogramación de itinerarios.
2: Bueno, después de haber visto esto, vamos a ver de qué manera se van restituyendo las actividades en estos aeropuertos. Ahora vamos a recordar las recomendaciones de seguridad ante el sismo 7.4 del territorio colombiano, porque independientemente de que haya ocurrido un fuerte sismo, puede ocurrir alguna réplica. Escucha.
4: Para quienes se encuentran en el edificio, instrucciones cubrirse bajo un mobiliario resistente. Mantener distancia de ventanas y paredes exteriores. Evitar el uso de las hierbas por solo con salidas despejadas. Y no retornar inmuebles en grietas con daños estructurales. En espacios abiertos recomiendan alejarse de postes, árboles y muros. Y buscar plazas para mayor seguridad. Si conduce, detenga el vehículo en un área despejada. En las viviendas, asegure el cierre de gas y electricidad. Preparar un kit con internet, radio, agua, medicamentos y velas para prevenir incendios. Recomienden el uso responsable del teléfono celular y garantizar la operatividad de las redes de emergencia. Prefieran los mensajes de texto para información sobre el estado de salud.
2: Bueno, como sabemos, Colombia ha sido impactada por un terremoto de 7.4 de magnitud que ha dejado preliminarmente cientos de afectaciones en varias ciudades, el colapso de edificaciones ha causado la muerte hasta el momento de 85 personas. Ahora vamos a conocer un poco cómo fue este proceso.
5: Un fuerte terremoto sacudió el centro y el occidente de Colombia a las 7:34 de la mañana de este lunes 10 de agosto,
1: donde el primer reporte preliminar identificó el movimiento del sismo de 7.7 sin embargo el segundo boletín emitido descartó esa cifra y confirmó que la magnitud del sismo puede ser de 7.4 donde el epicentro se ubicó en el municipio de San José de Palmar, Chocó, con una profundidad de 96 kilómetros, siendo el sismo más potente registrado en el país en la última década.
5: Los primeros reportes emitidos destacan que numerosas edificaciones han sido impactadas, causando el colapso de 65 edificios y daños en las infraestructuras, lo que ha afectado alrededor de 1.575 viviendas afectadas.
1: La catástrofe sísmica ha registrado hasta el momento más de 100 muertos, dividiéndose en zonas como Risaralda, siendo la más afectada, así como en Valle del Cauca y en el departamento de Chocó.
5: En la misma línea se realizó el cierre preventivo de siete terminales aéreas tras resultar afectados con daños considerables en techos y grietas en sus pistas.
1: Frente a la emergencia, el gobierno nacional desplegó operativos para coordinar la atención y asistencia a los damnificados.
2: Bueno, estamos llevándoles imágenes que van llegando minuto a minuto desde la zona del desastre. Justamente esa palabra que ha usado el gobierno de Colombia para definir la situación. Una situación de desastre que amerita además la utilización de recursos especiales para abordar. Vamos a ver imágenes también en un material que hemos preparado de las zonas impactadas por el sismo de 7.4 que ha sacudido el territorio colombiano. Vean ustedes, incluso desde el epicentro.
1: El epicentro del movimiento telúrico fue en el municipio de San José del Palmar, departamento del Chocó, con una profundidad entre 20 y 22 kilómetros,
5: extendiendo sus afectaciones a otros municipios como Río Hilo, Novita y Quibdó.
1: Manizales y Pereira fueron unas de las ciudades más afectadas con reportes de daños estructurales y colapsos de edificios,
5: mientras que Armenia y Cali presentaron afectaciones en infraestructura urbana y desprendimiento de material en edificios.
1: El sismo también fue sentido en Antioquia, el cual generó pánico y la evacuación masiva de ciudadanos.
5: Mientras tanto, en la capital, Bogotá, se percibió con gran intensidad en pisos altos,
1: al igual que en el departamento de Huila.
2: En esta hora, por supuesto, en nombre del equipo periodístico, técnico, actores de Telesur, condolencias a los centenares de familias que se han visto afectadas por esta tragedia, y por supuesto los heridos y demás personas de Colombia. Un abrazo solidario del pueblo bolivariano de Venezuela. Bueno, vamos a ratificar de nuevo lo que ha pasado con los aeropuertos. Las afectaciones en los aeropuertos de Colombia. Veamos de nuevo este material.
4: Para quienes se encuentren en el edificio, instrucciones cubrirse bajo un mobiliario resistente. Mantener distancia de ventanas y paredes exteriores. Evitar el uso de ascensores y evacuar solo con salidas despejadas y no retornar inmuebles en grietas con daños estructurales. En espacios abiertos, recomiendan alejarse de árboles y muros y buscar plazas para mayor seguridad. Si conduce, detenga el vehículo en un área despejada. En las viviendas, asegure el cierre de gas y electricidad. Preparar un kit con hidratos, radio, agua, medicamentos y emitentes para prevenir incendios. Recomienden el uso del teléfono celular y garantizar la operatividad de las redes de emergencia. Prefieran los mensajes de texto para informar su estado de salud.
2: Bueno, son recomendaciones que siempre es necesario preservar, porque como les he dicho, tras un sismo de esta naturaleza, alguna réplica, hay que tener precaución. Como les hemos dicho también, Colombia ha sido impactada por un terremoto de 7.4 que ha dejado de manera preliminar cientos de afectaciones en varias ciudades. Y tras el colapso de edificaciones ha causado la muerte de más de 85 personas hasta el momento registradas.
3: aeropuertos como la Nubia,
5: Álvaro Rey Zúñiga,
3: y el Aeropuerto Internacional, el EDEM.
5: Registra las actuaciones y mantiene sus operaciones suspendidas de manera temporal.
3: El Aeropuerto Internacional Mantecaña, en Pereira,
5: es el que registra más daños por el movimiento telúrico.
3: La Aeronáutica Civil de Colombia recomienda a todos los usuarios no desplazarse a estas terminales aéreas
5: y tomar contacto directo con sus aerolíneas para gestionar la reprogramación de itinerarios.
2: Bueno, y ahora, vamos a mostrarles cómo se presentaron los hechos desde el momento mismo del sismo.
6: Fuerte terremoto sacudió el centro y el occidente de Colombia a las 7:34 de la mañana de este lunes 10 de agosto, donde el primer reporte preliminar identificó el movimiento telúrico de una magnitud de 6.7.
5: Sin embargo, el segundo boletín emitido descartó esa cifra y confirmó que la magnitud del sismo fue de 7.4, donde el epicentro se ubicó en el municipio de San José de Palmar, chocó con una profundidad de 96 kilómetros, siendo el sismo más potente registrado en el país en la última década.
6: Los primeros reportes emitidos destacan que numerosas edificaciones han sido impactadas, causando el colapso de 60 edificios y daños en las infraestructuras, lo que ha afectado alrededor de 1.575 viviendas afectadas. La catástrofe sísmica ha registrado hasta el momento más de 100 muertos, dividiéndose en zonas como Risaralda, siendo la más afectada, así como en el Valle del Cauca y en el departamento de Chocó.
5: En la misma línea se realizó el cierre preventivo de siete terminales aéreas tras resultar afectados con daños considerables en techos y grietas en sus pistas.
6: Frente a la emergencia, el gobierno nacional desplegó operativos para coordinar la atención y asistencia a los damnificados.
2: Tras este evento sísmico, el vicepresidente de Colombia, Manuel Restrepo Abondano, expresó su solidaridad con las familias afectadas por el sismo y manifestó que se encuentra en coordinación con el Estado para garantizar las labores de respuesta. A través de las redes sociales, expresó lo siguiente. Voy de camino a reunirme con el presidente Abelardo Espriella para acompañar la coordinación de la respuesta del gobierno regional al fuerte terremoto que causó estragos en Chocó, Valle del Cauca, Risaralda, Caldas, Cundinamarca, Santander y otros regiones del país.
7: Mi más sincera solidaridad está con las familias afectadas. En este momento lo más importante es proteger vidas, rescatar a quienes están atrapados, atender a los heridos y brindar ayuda a las comunidades más afectadas. Agradezco la solidaridad y la buena voluntad de las embajadas, organizaciones multilaterales y organizaciones internacionales que están uniendo fuerzas para apoyar a Colombia.
2: Unidos superaremos esta emergencia. Uno de los lugares más afectados es Cali. Y allí el alcalde Eduardo Eder confirmó que ciudadanos quedaron atrapados bajo las estructuras colapsadas de la ciudad. Por lo que pidió ayuda a las autoridades para avanzar en las labores de rescate. Vamos a ver cómo lo dijo.
8: Al momento tenemos por lo menos 20 estructuras colapsadas en Cali con personas atrapadas. Le he solicitado apoyo al alcalde de Bogotá y al alcalde de Medellín con rescatistas. Adicionalmente, estamos al frente de esta emergencia con todos los organismos de socorro de Cali. Le pido a la ciudadanía mantener la calma. Revisen también si en sus edificios hay daños estructurales aparentes, si no se sienten seguros, por favor, afuera de la edificación. Le pido a la ciudadanía también reportar cuanto antes cualquier daño adicional que no tengamos detectado aún. Le pido también a todos que apoyemos a nuestros rescatistas, si es necesario. Por favor, también a cuidar la seguridad y el entorno. Ya instalamos aquí en Cruz Roja el puesto de mando edificado que está próximo a iniciar. Recuerdo a la ciudadanía reportar cualquier daño adicional para nosotros poder reaccionar rápidamente.
2: Ahora, en torno a este asunto, el director general del Servicio Geológico de Colombia, Julio Fierro Morales, aseguró que el sismo de 7.4 fue y ha sido el más intenso registrado en la Nación Sudamericana en los últimos 10 años, por lo que se activaron todos los protocolos de seguridad y asistencia.
7: Buenos días. Desde la red Colombia, informamos la ocurrencia hoy a las 7:30 de la mañana de un sismo de magnitud 7.4 con profundidad de 88 kilómetros. Es el sismo más fuerte sentido en la última década en el país. Y para esa zona hay antecedentes de sismo, realmente el 23 de noviembre de 1969, el sismo más fuerte 7.2. Tenemos dos réplicas, una de 2.8 y otra de 4.8 recientemente. Pues sentido en otros países, en Venezuela, en Ecuador, en Panamá, y que se sintió toda Colombia. Hay daños que tenemos conocimiento en vías sociales y redes sociales, particularmente en la ciudad de Manizales y de Pereira. Nosotros recomendamos la población, mantener la calma y recibir la información de los colombianos y de diferentes países latinoafricanos, han expresado solidaridad con el pueblo colombiano.
2: Por ejemplo, el presidente de Chile, José Antonio Kast, a través de sus redes sociales, expresó lo siguiente. Toda nuestra solidaridad con el pueblo colombiano tras el fuerte terremoto que afectó al occidente del país. Chile conoce el dolor y los que dejan los sismos. Estamos disponibles para apoyar lo que Colombia necesite. También la mandataria de Costa Rica, Laura Fernández, expresó en nombre del pueblo de Costa Rica mi más profunda solidaridad al pueblo colombiano tras el terremoto de hoy. A las familias afectadas les envío mi oración, mi cariño, el deseo de que encuentren fortaleza en estos momentos difíciles. También Keiko Fujimori, presidenta de Perú. Vamos a ver qué dijo Keiko Fujimori. Bueno, expreso mi solidaridad con el pueblo colombiano ante el terremoto registrado hoy. Lamento profundamente las pérdidas y hago llegar mis condolencias a las familias quienes hoy atraviesan este difícil momento. Y también el presidente de Brasil, Lula da Silva, expresó su solidaridad con Colombia tras el sismo que asustó al país. Diciendo, recibí con preocupación la noticia del fuerte terremoto que golpeó hoy a Colombia. Con epicentro en el departamento de Chocó. En nombre del pueblo brasileño, manifiesto mi solidaridad al pueblo colombiano, especialmente a las familias de las víctimas y a todos los afectados por los temblores. Aida Quilcue, quien es miembro de la Cámara de Representantes de Colombia y lideresa del movimiento indígena, expresó lo siguiente. Momentos de unidad para Colombia. Toda mi solidaridad con las familias afectadas en los diferentes departamentos del país. Tras el fuerte terremoto registrado en la mañana de hoy, fue la candidata a la vicepresidencia con Iván Cepeda. También Europa ha manifestado solidaridad, expresaron entonces muestras de apoyo al pueblo colombiano tras el sismo que asustó a esta nación americana. El presidente de gobierno de España, Pedro Sánchez, expresó todo nuestro cariño y solidaridad con el pueblo colombiano tras el terrible terremoto que ha golpeado al país. Nuestro pensamiento está con las víctimas, sus familias y todas las personas afectadas. También el presidente de Francia, Emmanuel Macron, expresó ante el terrible terremoto que ha golpeado a Colombia, transmito en nombre de Francia mis pensamientos más sinceros al pueblo colombiano. Pienso en las víctimas, en sus familias, en los heridos y en todas aquellas y aquellos quienes han sido afectados por esta catástrofe. Así que nuestra solidaridad se extiende también a los equipos de rescate y a todos quienes trabajan con valentía para ayudar a las poblaciones afectadas.

0: Bueno, vamos a conocer qué dijo la gobernadora de Chucó, Lidia Córdoba, en torno a esta situación.
1: Después del grave sismo de 7.4 grados que hemos vivido en el departamento del Chocó, el epicentro San José del Palmar, tenemos afectaciones graves. En primer lugar, dolorosamente, 6 personas fallecidas, 69 personas heridas. Está colapsada la red de atención en el departamento, específicamente en la ciudad de Quibdó. Tenemos desconectadas las regiones de San Juan, parte de la Trapa y Baudó. Tenemos afectaciones en la mayoría de los municipios, en las 5 regiones. No hay servicio de energía ni servicio de comunicación celular. Estamos ya requerido en primer lugar atención médica, posibilidad de tener una ambulancia para poder hacer las remisiones a tercer nivel de complejidad, insumos hospitalarios, sutura, sangre. Apoyo también de médicos especialistas sobre todo en urgenciología. Necesitamos también el equipo de usar y adelantar la urgencia de los edificios que están colapsados por las personas que se encuentran todavía adentro. Y de manera muy urgente necesitamos también articular la atención y el apoyo para poder hacer la verificación en las otras subregiones. Las afectaciones físicas son en este momento incontables. Ya tenemos reporte de todos los municipios de entorno que están totalmente destruidos y están averiados. Haremos la verificación para poder dar el reporte formal.
0: Bueno, también el ministro de Poder para las Relaciones Exteriores, Justicia y Paz de la República Bolivariana de Venezuela, Diodoro Cabello, expresó en nombre del pueblo venezolano más sentidas palabras de solidaridad y acompañamiento para el pueblo colombiano tras este fuerte terremoto que ha azotado a la nación suramericana.
2: Terrible terremoto que ha sacudido a parte de Colombia en el día de hoy. Queremos expresar nuestras palabras desde el partido, nuestras palabras de solidaridad y acompañamiento y nuestras palabras más sentido pesar a los familiares de las víctimas, al pueblo, colombiano que le ha tocado en este momento sufrir las consecuencias de un terremoto. Muy doloroso. Las imágenes son terribles. Y los acompañamos, su momento, y les enviamos desde aquí toda la fuerza de un pueblo, que a pesar de los pesares siempre va a levantar su mano de solidaridad con quien así lo necesite.
0: Ahora bien, el ministro del Poder Popular para las Relaciones Exteriores, Justicia y Paz de Venezuela, expresó que la presente cargada de la República Bolivariana, Delcy Rodríguez, ha activado inmediatamente un equipo especial para brindar apoyo al pueblo colombiano. ¿Cómo será eso?
2: La presidenta ordenó inmediatamente, apenas ocurrieron, ordenó la presidenta que se formará un equipo especial de la Brigada Internacional Simón Bolívar de apoyo. Está a la disposición un equipo de venezolanos con una altísima capacidad de respuesta reconocida en distintos lugares del mundo donde les ha tocado ir. Y estamos a la orden. El Partido Socialista de Venezuela, cualquier requerimiento que sea necesario allá en Colombia para el apoyo de ese pueblo que ha sufrido los embates de este sismo.
0: El presidente Miguel Díaz Canel expresó su dolencia al pueblo de Colombia al terremoto de 7.4 que sacudió al departamento de Chocó y a otras regiones de Colombia. A través de su canal de Telegram, el mandatario cubano expresó lo siguiente. Lamentamos los fallecimientos, heridos y daños provocados por el sismo en el departamento de Chocó, Colombia. Trasladamos nuestras más sentidas condolencias al gobierno colombiano en este triste momento. El alcalde de Pereira, Mauricio Salazar, ha declarado de calamidad pública y ha decretado toque de queda ante la emergencia causada por el terremoto de magnitud 7.4 que ha sacudido a la nación. A través de las redes sociales del alcalde de Pereira, se informa que el alcalde de Pereira, Mauricio Salazar, informó que se declara toque de queda a partir de las 6 de la tarde de hoy y hasta las 5 de la mañana. de mañana martes 11 de agosto, en los siguientes, lugares.
3: Centro.
0: Comuna Universidad subcentro de la Comuna Cuba.
3: Además, se determinó establecer
0: la medida de día
3: sin carro,
0: a partir de hoy,
3: desde las 4 de la tarde
0: y mañana, todo el día.
3: También se suspenden
0: las clases en instituciones educativas.
3: Además,
0: formaron
3: lugares que
0: funcionarán como centros de recolección de ayuda para los afectados.
3: La recolección de ayuda se hará
0: en los siguientes, puntos.
3: Café con sota,
0: café perla de Lotún,
3: café El Remanso,
0: café Kennedy,
3: café Ormaza,
0: café San Nicolás,
3: café Comuna del Café.
0: Igualmente
3: se solicita a los pereiranos.
0: Si tienen información de personas desaparecidas,
3: acudir al comando de atención inmediata más cercano
0: para brindar los detalles.
3: Los reportes.
0: Además, la habilitación de centro para la atención veterinaria.
3: Para la atención veterinaria se ha habilitado
0: el servicio en Ucumarí.
3: La sede del hospital público veterinario de Maraya se encuentra temporalmente cerrada.
0: Para toda la institucionalidad de la alcaldía de

0: a las familias y comunidades quienes atraviesan momentos de preocupación y dificultad como consecuencia de este hecho. Ante esta situación y considerando el bienestar y la seguridad de todos los actores que hacen parte de nuestro fútbol, la Dimayor ha tomado la decisión de aplazar la fecha programada para el día de hoy. Los partidos se disputarán este martes 11 de agosto en las horas previamente programadas y asimismo los partidos programados para el martes se disputarán el miércoles 12 de agosto en los mismos horarios. Ahora, ¿cuáles fueron los partidos suspendidos del fútbol colombiano?
1: Bueno, este lunes estaba programado que se disputaran
0: Águilas Doradas versus Llaneros en el estadio Cincuentenario.
1: Independiente de Medellín, Millonarios en el estadio Atanasio Girardot
0: y Junior de Barranquilla en el Metropolitano Roberto Méndez.
1: Estos partidos fueron reprogramados para el día de mañana
0: a la misma hora que estaban programados
1: según informó la Dimayor
0: y tal como hacemos de conocimiento.
1: Y también la Federación Colombiana de Fútbol lanzó un comunicado tras el terremoto de este 10 de agosto.
0: ¿Cuál es el máximo ente colombiano? Escribió la siguiente información.
1: La Federación Colombiana de Fútbol expresa su solidaridad con las comunidades de Chocó, Valle del Cauca, Caldas, Risaralda y demás regiones del país.
0: Se han visto impactadas por el fuerte sismo registrado este lunes 10 de agosto.
1: Desde la Federación Colombiana de Fútbol enviamos un mensaje de fortaleza y acompañamiento a todas las personas que han vivido esta situación,
0: especialmente a quienes han sufrido pérdidas o afectaciones.
1: Y en ese mismo contexto, el club Junior de Barranquilla se sumó a las diversas acciones de apoyo institucional tras el fuerte temblor que sacudió a varias regiones de Colombia este 10 de agosto.
0: A través de una publicación en su cuenta de la red social X,
1: la institución expresó su respaldo a las zonas afectadas por el fenómeno natural.
0: Dice así,
1: ante el fuerte movimiento sísmico registrado el día de hoy en diferentes zonas del país,
0: Junior Fútbol Club expresa su solidaridad y acompañamiento a todos los colombianos,
1: especialmente a las familias y comunidades que se han visto afectadas por esta situación.
0: Asimismo, el equipo finalizó su pronunciamiento haciendo un llamado a la prudencia,
1: invitando a la hinchada y a la comunidad en general a mantener la calma y atender de manera estricta las recomendaciones emitidas por los organismos de prevención de desastres y autoridades competentes.
0: Ante este hecho, la alcaldía de Cali confirmó daños en varios centros hospitalarios de la ciudad tras el terremoto de 7.4 que sacudió el país.
1: Vamos a ver, Cali es una de las ciudades que más se han visto afectadas
0: y tenemos entonces afectaciones en varios centros hospitalarios de la ciudad.
1: Como ustedes saben, los centros hospitalarios son indispensables para atender a las víctimas,
0: pero lamentablemente también se han visto afectados
1: por lo que suponemos que las autoridades tendrán que tomar las precauciones de instalar hospitales de campaña.
0: Vamos a ver qué fue lo que dijeron en relación con estos centros hospitalarios caleños.
2: En el balance preliminar, la Secretaría de Salud del Valle informó que tres personas resultaron heridas en el Cairo y dos fallecieron en Zarzal. Entre los centros de salud del Estado se encuentran el Hospital Universitario del Valle, la Clínica Alba, la Clínica Rica Rita, la Clínica Nuestra Señora Rosario, la Clínica Sanita Tenquendán, la Clínica Cali, el Hospital Carlos Trujillo, Urgencias Paso Ancho y la Clínica Versalles.
3: Las autoridades y organismos de socorro realizan evaluaciones técnicas para establecer el número de edificaciones afectadas,
2: verificar si hay personas atrapadas y determinar las condiciones de seguridad de los centros asistenciales.
0: También la Organización Indígena de Colombia expresó su solidaridad con las familias que perdieron seres queridos tras el sismo de magnitud 7.4 que afectó a los departamentos de Caldas, Chocó, Quindío.

0: Quindío,
1: Risaralda
0: y Valle del Cauca.
1: A través de un comunicado, de la organización expresó lo siguiente.
0: El Consejo Mayor de Gobierno de la ONIC
1: hace un llamado respetuoso al gobierno nacional
0: establecer mecanismos de diálogo directo
1: para la atención integral
0: a familias situadas en resguardos indígenas afectados por el fenómeno natural.
1: Bueno, además, esta organización nacional indígena manifestó
0: que esta ONIC
1: informa que mantiene comunicación permanente
0: con las guardias indígenas
1: territorio y filiales
0: para brindar las atenciones requeridas
1: y reportar
0: a las autoridades nacionales,
1: departamentales y municipales
0: las alertas humanitarias.
1: Como colombianos invitamos a mantener viva la esperanza
0: de sobrevivientes
1: en medio del dolor
0: y la incertidumbre de este fenómeno natural
1: que no esperábamos.
0: Acompañamos
1: a nuestro pueblo en este difícil momento
0: que solo unidos sabremos superar.

0: Estamos llevando entonces una programación especial dedicada justamente a desarrollar información del terremoto de Colombia.
1: Estamos en tercera noticia y vamos con más información.

0: Vamos a hablar de Venezuela, ahora porque operadores turísticos de la parroquia Caraballeda, específicamente en Playa Coral, realizan trabajo de recuperación de los espacios. Nuestro compañero Luis Tavera dice exactamente cómo se está haciendo este trabajo.
1: Un saludo para ti, para la audiencia, para la audiencia en las pantallas de Antena Sur. Nosotros nos mantenemos en esta cobertura diaria desde el estado de La Guaira. El más afectado del pasado doble sísmico del 24 de junio. Nos encontramos específicamente en la Caraballeda, en Playa Coral, acá. Los operadores turísticos han iniciado las labores de recuperación de este balneario, uno de los más extensos y más visitados por los turistas. Vamos a conversar con Juan Díaz, que es uno de los voceros y representantes de este gremio. Bienvenido a Telesur y cuéntanos qué está ocurriendo acá. Acá iniciamos la labor de recuperación de este balneario para ir adecuando y recuperando nuestros espacios para una pronta apertura
2: al público visitante. Hemos sostenido algunas reuniones, acompañado del Ministerio de Obras Públicas, acompañado del Secretario de Seguridad Ciudadana del Estado, donde nos han venido apoyando la recuperación de varios balnearios, vienen en secuencia, en toda la parroquia. Y bueno, ya activos con ellos de la mano para la recuperación de Playa Coral.
1: Muchísimas gracias. Bueno, nosotros hemos conocido testimonios y esta actividad que se encuentran realizando los operadores turísticos para recuperar este balneario, como reiteramos, uno de los más extensos del estado de La Guaira. Información que mantenemos hasta ahora, vuelvo con ustedes.
0: Gracias, Luis Tavera. Bueno, tenemos el boletín informativo de las autoridades competentes relacionadas con la etapa de reconstrucción, específicamente de hoy, hasta el momento se reporta entonces 6.301 fallecidos por el 24 de junio. Han sido atendidas en hospitales 77.356 y se reportan 287 viviendas entregadas a un número de familias que sufrió las consecuencias en sus viviendas. Entonces tenemos que hay 53.314 viviendas evaluadas y de estas viviendas contamos que son habitables, según el semáforo que ahora allí en verde, 31.336. Hay viviendas restringidas, por eso tienen el color amarillo del semáforo, 12.411, es decir, que requieren algunas reparaciones para ser habitadas. Y luego están las que tienen el color rojo, viviendas de alto riesgo, que son 9.567, de las cuales se van a evaluar cuáles pueden ser rescatadas totalmente. Hay una información también adicional que tenemos, 483.521 toneladas. Bueno, vamos a escuchar a Cecilia Díaz, la encargada de Venezuela.
3: Organizada, ayuda humanitaria para enviar a Colombia y la rescatista, la Brigada Simón Bolívar de Venezuela, que ha ido también a apoyar cuando ocurrió tragedias naturales en otros países. Hemos puesto a disposición del gobierno de Colombia nuestros brigadistas para el rescate de las personas que están bajo escombro. También he recibido la llamada del gobernador de la Occidente del país, de los Estados Unidos, que tienen ya listos brigadistas articulados con el gobierno nacional y a la espera de que Colombia diga, para ir a brindar el apoyo solidario de nuestro pueblo. Sabemos lo doloroso que puede ser. Y desde acá, nuestras condolencias a los familiares que perdieron seres queridos, amigos, las condolencias del pueblo de Venezuela y nuestra máxima solidaridad. no están solos. No están solos. Yo he visto la solidaridad de los pueblos de nuestra América Latina, del Caribe, del mundo que han expresado su apoyo a nuestra hermana Colombia. Y nosotros aquí estamos hoy relanzando las bricomiles en los planteles educativos. Mil planteles educativos estaremos atendiendo en todo el país.
4: En la unión
3: de nuestros trabajadores,
4: de nuestra Fuerza Armada Nacional Bolivariana.
3: Me acompaña el ministro de Defensa,
4: el comandante de la Guardia Nacional Bolivariana, el comandante de la red de la SODI.
3: Desde acá, desde este liceo Fernando Toro.
4: En La Guaira
3: estamos relanzando este plan
4: para recuperar
3: las estructuras educativas
4: que fueron duramente impactadas
3: por el bloqueo económico
4: que impactó nuestro país.
3: Vamos a este lanzamiento, Héctor,
4: para recuperar estos mil planteles ya en el pasado.
3: Hemos recuperado en los últimos dos años más de 3.000 estructuras educativas
4: y queremos brindar
3: las mejores atenciones a la infraestructura educativa
4: para que nuestros niños tengan un feliz regreso a clase.
3: Yo quiero desde acá hacer un pase.
4: Al estado Miranda, al gobernador Elio Serrano,
3: en la unidad educativa Juan de Escalona.
4: Y allí activación de las bricomiles.
3: Si hay algo a resaltar de las bricomiles, es el apoyo de las familias, de las comunidades, de los consejos comunales que se integran a este trabajo.
0: Muy bien, la presidenta encargada de la República Bolivariana, Delcy Rodríguez, que como pueden apreciar en este momento, un balance de la actividad de Venezuela, en este caso,
5: en una edificación educativa del Estado de La Guaira.
0: Ustedes saben que más sufrió las consecuencias del doblete cívico el 24 de julio y que rápidamente se ha ido desarrollando el proceso de reconstrucción.
5: Vamos ahora a salir de Venezuela, vamos a La Habana, en Cuba.
0: Ahí se llevó a cabo el coloquio internacional Fidel bajo el lema Legado y Futuro.
5: Expone las ideas del líder de la revolución cubana.
0: Y además expone su vigencia ante las dinámicas geopolíticas globales del presente.
5: Los detalles los tiene nuestra compañera Evelyn Leiva.
6: Por todas estas razones, ahora es cuando más necesita, es esta sexta vez que vengo a Cuba. La primera en el 95, la PKC. Y yo soy presidente de la Asociación Amistad Distancia en Cuba, nunca he estado en agosto, con el calor, pero en este momento voy a apoyar a Cuba, mostrar solidaridad.
7: ¿Y en ese sentido, qué crees que aporta mucho el pensamiento visionario de Fidel con el tiempo que se está dando en la Cuba? Ahora más que nunca, la gente se va dando cuenta también de lo amplio que es. Por ejemplo, estuve en el Congreso de Marzo también y hemos visitado ciencia, por ejemplo, poner importancia en la ciencia, que es la medicamental.
6: Cuáles son los objetivos, cuál es el hacido, la acción que han llevado a cabo, cuáles son los objetivos, cuál es el sentido, la brigada, el campamento internacional Julio Antonio Omega, hasta los mismos tiempos. Entonces, normalmente la brigada va al campamento internacional Julio Antonio Omega, es siempre lo que hacemos, hemos hecho donaciones también, a hospitales y a casas de orfanos. Yo siempre recomiendo a la gente de visitar, conocer a Cuba, para conocer, es, es, es, es, es, es, es, es, es, es, es, es, es, es, es, es, es, es, es, es, es, es, es, es, es, es, es, es, es, es, es, 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
8: encontrarse con cubanos también es la brigada de esta mejor manera, digo.
9: Gracias, Evelyn. Vamos al sur de América. En Argentina, el Banco Central de la Nación confesó desconocer el paradero de más de 4.000 millones de pesos cobrados a través de licitaciones. Desconocer el paradero de más de 4.000 millones de pesos cobrados a través de licitaciones en bonos. Por eso vamos a Buenos Aires a ver si Fabián Restivo nos dice dónde está ese dinero.
10: ¿Qué tal? ¿Cómo están por allá? Bueno, la noticia en Argentina es que al gobierno... se le perdieron 4.000 millones de pesos. Hay una recaudación por parte del Banco Central. Le dijeron que había en los mercados cierta preocupación porque el gobierno había recuperado 4.000 millones de pesos. Le dijeron que había en los mercados cierta preocupación porque el gobierno había recuperado 4.000 millones de pesos.
11: Y el presidente del Banco Central dijo graciosamente
10: Eso habría que preguntarle al Tesoro.
11: Yo creo que si buscamos bien lo vamos a encontrar.
10: Esto es lo que tenemos por ahora.
9: Están buscando hasta que lo consigan, ¿verdad?
10: Sigo con ustedes.
9: Bueno, en España el avance de los incendios forestales obligó a la evacuación de 700 residentes de la localidad de Catí mientras los bomberos combaten el fuego. Los equipos avanzan por caminos rurales para mientras que los equipos informaron que se van a mejoría en las condiciones meteorológicas. ...684 hectáreas dentro de un perímetro de 19 kilómetros. Mientras tanto, equipos militares de emergencia abriéndose paso entre las llamas y drones sobrevolando... ...forman parte de las acciones desplegadas para tratar de controlar el fuego... El terreno difícil y los vientos cambiantes han complicado las labores de extinción, por lo que los equipos trabajan y los vientos cambiantes del aire y en tierra para contener las llamas y tratar de impedir que alcancen más viviendas. Seguimos en Europa, muy cerca de allí, porque en Francia los incendios forestales
5: arrasaron varias hectáreas sí, en Europa, muy país, cerca de allí, provocando una evacuación masiva. Los incendios forestales arrasaron varias hectáreas al sur del país. Las autoridades locales indicaron que más de 400 hectáreas fueron devoradas por las llamas entre las autoridades locales indicaron que más de 400 hectáreas fueron devoradas por las llamas. Para combatir las llamas, fueron desplegados más de 400 bomberos. Durante el fin de semana, tres aviones para combatir las llamas, fueron desplegados más de 400 bomberos. El avance junto a tres aviones Dash, igualmente bombardeo de preventiva, ordenaron la evacuación de una veintena de personas de dos aldeas sureñas ubicadas cerca de la trayectoria del avance. Y al sur de Europa, en Italia, se mantiene alerta máxima en 19 ciudades. Tras registrar extremas y al sur de Europa, calor, en Italia, se mantiene el Ministerio de Salud decretó en 19 ciudades para las ciudades más afectadas extremas en aras de la cuarta ola de calor de salud decretó esta alerta para las ciudades más afectadas Celsius. En aras de la cuarta Nápoles, ola de calor Palermo, que azota la nación son parte de las ciudades afectadas los 39 grados otras Celsius. Que continúan en Nápoles, alerta naranja Palermo son Roma Verona, son parte de las ciudades Venecia, afectadas Bolsa, otras Bolsa, que continúan en alerta naranja son alerta amarilla solo aplican en Cagliari y Bolsa, según datos meteorológicos, se espera que alerta amarilla solo aplique las temperaturas baje a mediados. Según datos meteorológicos, se espera que la intensidad de las temperaturas baje a mediados y último de mes de agosto. Bien, vamos a otro escenario. Ahora ya no es meteorológico, ya se trata de un tema bélico. El líder supremo de Irán. Bien, vamos a otro escenario. Ahora ya no es meteorológico, ya se una reorganización bélico. El líder supremo de Irán, la seguridad nacional, incluyendo a través de un decreto, la seguridad nacional, incluyendo el líder supremo de nuevos altos cargos militares. Ahmad Bahiri, a través de un decreto, como el nuevo comandante del cuerpo, el líder supremo nombró a la general islámica en reconocimiento por su experiencia y servicio a la nación persa. Bahiri posee títulos en reconocimiento por su experiencia y servicio a la nación persa. Se desempeñó como viceministro de inteligencia del cuerpo militar entre 1985 y se desempeñó como viceministro de inteligencia otros del cuerpo militar entre el liderazgo del Estado Mayor de las Fuerzas Armadas tras el asesinato otros de los nombramientos en ataques aéreos liderazgo de Estado Mayor de las Fuerzas Armadas 28 tras el asesinato de su jefe en los ataques aéreos de Estados Unidos e Israel el pasado 28 de febrero de 2026. En otra parte de este frente de batalla, el ejército de ocupación israelí intensifica sus ataques contra el sur de Líbano. Para finalizar las conversaciones en Roma. Durante las últimas horas, las tropas sionistas ejecutaron bombardeos y lanzaron proyectiles de artillería. Entre ellas la ciudad de y lanzaron proyectiles de artillería en varias locales zonas de Beirut, reportaron detonaciones entre ellas en la ciudad de Nabatieh, donde los ataques y destrucciones de Israel locales retrasan el despliegue del ejército libanés del país y el retorno de los ataques civil. Y destrucciones de Israel. Hasta ahora, retrasan el despliegue del ejército libanés y el retorno de las acciones ocurren a pocos días de finalizar la última ronda de negociaciones con Israel. Ahora, las acciones ocurren para avanzar en la aplicación del acuerdo marco la última ronda de negociaciones con Israel en Roma. Para avanzar en la aplicación del acuerdo marco del 26 de junio. Y como estamos observando, entonces Israel mantiene sus incursiones al sur del Líbano bajo el pretexto de destruir la infraestructura militar. En Beirut está Hisham Wallace, él conoce mejor la región, por eso vamos a escuchar la resistencia. Hola, Hisham. En Beirut está Hisham Wanous y él conoce mejor la situación. Hola, colega, saludos, escuchar, amables televidentes. Hola,
12: Hisham. La región sur del Líbano sigue siendo escenario de hola, una colega, escalada saludos, amables televidentes. La región sur del Líbano una sigue siendo escenario de una escalada militar israelí con aviones violentos. Una escalada militar que abarca también de bombardeos de guerra aéreos, además de incendios, bombardeos de aviones, operaciones de rastreo de guerra, además de incendios, explosiones de diferentes operaciones de rastreo y asimismo esta escalada militar y riendas en diferentes ciudades y localidades del alto sur del fuego y a pesar esta escalada de militar realmente continúa en marcha a pesar entre el Líbano de el alto fuego y a pesar de las negociaciones directas y global que abarca el Líbano de Israel para alcanzar un sin embargo las tropas israelíes no han tenido los ataques bajo la sin embargo las tropas israelíes no han detenido los ataques esa bajo la excusa de que están destruyendo en los ataques del día de hoy de la resistencia libanesa a un vehículo. Hay que destacar que también los ataques del día de hoy lamentablemente alcanzaron a Batilla, causando heridas de las filas libanesas cerca de la localidad de Asnabatilla, causando heridas entre filas de los militares libanesas. Y también los ataques que alcanzaron a las alturas de provocaron destrucción de Zautar Asharqiya y también la población civil. De el ejército libanés cerró la carretera que da a la localidad de Al-Mansouri, que ha sido el ejército libanés cerró la carretera que da a la localidad de Al-Mansouri, que ha sido también recibido amenazas por parte de las tropas israelíes. Hay que destacar también que las autoridades por parte de las tropas israelíes publicaron un mapa que el Ministerio de Exteriores autoridades de la ocupación israelí que publicaron un mapa a la región sur del Líbano. Esta publicación ha generado que incluye una fuerte entre los libaneses, la región sur del Líbano. De las esta publicación libaneses ha generado una asumir sus responsabilidades libaneses, condenar esta quienes pidieron de las autoridades libanesas anexa asumir sus responsabilidades, condenar a Israel y dirigirse que, con una que queja al sur del Líbano a las Naciones Unidas. Parte de la resistencia libanesa y dirigirse con una queja al Consejo de Seguridad a las autoridades libanesas de la resistencia libanesa, afirmando que ellos representan directamente un reflejo a las autoridades libanesas que está ofreciendo el gobierno, afirmando que ellos representan las autoridades israelíes de las negociaciones directas cuyas el gobierno ronda a las autoridades israelíes en las negociaciones directas cuyas se incluyó en Roma. Las autoridades israelíes rechazaron la petición libanesa de ampliar las autoridades israelíes rechazaron la petición libanesa con el trabajo que se está llevando a cabo piloto, con las primeras dos afirmando zonas que piloto, hay que verificar si estas con el trabajo que se está llevando a cabo con las primeras dos zonas de infraestructura piloto, militar de verificar si estas dos zonas han sido y después limpiadas de ampliar las zonas militares de las zonas libanesas Hezbollah. Y después podría proceder a ampliar las zonas territoriales o las zonas partidarias en el Líbano. Esta postura también ha sido condenada por parte de la resistencia libanesa y sus partidarios en el Líbano y gran parte del pueblo libanés rechazan estas con Israel en el momento en que Israel continúa con los ataques a las relaciones con Israel. Asimismo, en el momento en que Israel continúa con los ataques que arrestan asimismo habitantes del sur del Líbano, redadas en la cual arrestan y también con habitantes de la publicación de este mapa que excluye o anexa parte de territorio libanés de este mapa del Líbano que excluye o anexa parte de territorio libanés ante la cual todo el pueblo libanés exige una acusada violación a la soberanía del Líbano ante la cual todo el pueblo libanés exige tener las negociaciones para alcanzar un acuerdo de paz. Esto es que podría incluir detener las negociaciones para alcanzar un acuerdo de
9: gracias,
12: paz.
9: Gracias, Eishan. Pero vamos ahora a una lucha ya desde el punto de vista climatológico, porque las autoridades de China se mantienen en alerta tras el paso del climatológico del año. Las autoridades de China se mantienen en alerta tras el paso del décimo tercer tifón del año, que afecta las ciudades de Wuxi y Ángel Santa Cruz desde la provincia oriental de China. Pero quien tiene la información más precisa es Ángel Santa Cruz.
13: Un saludo, colegas, desde Beijing. China se mantiene alerta ante los embates del tifón Dolphin, el decimotercero del año, el cual tocó tierra este domingo. China se mantiene alerta ante los embates del tifón Dolphin, en Yuan, el decimotercero del año, el cual tocó tierra este domingo. El fenómeno meteorológico obligó a las autoridades a activar la alerta provincia oriental de China, de Zhejiang. El fenómeno meteorológico obligó además de provocar la cancelación de más de 1000 vuelos y ordenar la evacuación medios locales de cerca de 1 millón de personas. Además de provocar las cancelaciones de más de 1000 vuelos, han desarrollado informes medios locales de gigante, Changi, Anju y Yansu. Las lluvias más precipitaciones hasta el momento han desarrollado 50 y 500 milímetros, provocando en varias regiones inundaciones con precipitaciones acumuladas entre 250 y 500 milímetros, provocando en varias regiones y reforzó la presencia de la policía local, activó la respuesta de la agencia de riesgo para garantizar la seguridad vial y reforzó la presencia de posibles emergencias, cruces en las zonas costeras y ribereñas para la seguridad vial para salvar con rapidez a las personas posibles emergencias. Y en las zonas costeras locales, y ribereñas se mantienen las ruidas edificios, para desalojar instalaciones exteriores y otros objetivos susceptibles de caer por efecto de los ataques de edificios El Centro Meteorológico Nacional recomendó sectiles hasta BKE por actividades solidarias y trabajos peligrosos.
14: El Centro Meteorológico Nacional pidió a las embarcaciones
13: turistas a puerto y a la población reducir los desplazamientos a aire libre, en lugares seguros embarcaciones regresar a puerto y a la población reducir los desplazamientos y permanecer en lugares seguros en Caracas, Venezuela. Por ahora, esto es noticias, devolvemos la señal a los
9: seguimos en Chile esta vez porque sur, en Caracas, mucho antes del surgimiento de la civilización humana, la ciudad china
5: seguimos en China esta vez porque mucho antes del surgimiento de la extraordinaria diversidad de vida.
9: La ciudad china
5: hoy
9: de
5: nuestro corresponsal Bruno Falsi
9: era hogar en de una extraordinaria diversidad paleontológicos
5: del mundo.
9: Hoy nuestro corresponsal Bruno Falsi está en uno de los mayores complejos paleontológicos
15: del
9: mundo.
15: En la ciudad de Chaoyang, en la provincia china de Liaoning, se encuentra un parque temático que reúne algunas de las mayores instalaciones del mundo dedicadas a la investigación y a la conservación de fósiles de dinosaurios y otras especies prehistóricas. Y a la conservación de fósiles de dinosaurios y otras especies prehistóricas. Un bosque de árboles fosilizados
16: y un museo paleontológico permiten reconstruir la vida que existió en esta región hace millones de años.
17: El Parque Geológico Nacional de Fósiles de Aves alberga el mayor corredor geológico del Mesozoico. El Parque Geológico Nacional de Fósiles de Aves en interior alberga el mayor corredor geológico del Mesozoico. El mayor bosque protegido el mayor de árboles fosilizados del mundo en interior del mundo. Con 1.353 ejemplares el mayor bosque protegido de árboles fosilizados del mundo. Con 1.353 ejemplares distribuidos exhibe más de 2.000 fósiles en una superficie y conserva otros 10.000 en sus depósitos. Su además, museo paleontológico esta región existe más de 2.000 fósiles yacimientos y conserva otros 10.000 en sus depósitos.
18: El parque ha construido sobre el propio yacimiento paleontológico.
15: Abierto al público en 2007, el parque pasó por una renovación integral de más de 7 meses.
19: Abierto al público entre 2007,
15: el parque pasó por una renovación integral de más de 7 meses. Entre 2004 y 2025, para acercar el patrimonio las áreas de exposición e incorporó nuevas tecnologías para 2026, más de 450.000 personas habían visitado el parque. 2026, más de 450.000 personas habían visitado la provincia de Liaoning.
20: Convierte hace 125 millones de años durante el periodo Cretácico esta región contaba con una vegetación abundante. Durante el periodo Cretácico esta región contaba con una vegetación de la vida prehistórica de aquella época. Los fósiles encontrados aquí es considerado la prosperidad de la vida prehistórica de aquella época, un descubrimiento que marcó el inicio de la era de las plantas donde floreció la primera flor. También es reconocida como el lugar donde surgieron las primeras aves. A partir de la evolución de pequeños dinosaurios, las excavaciones han permitido descubrir cerca de 1.000 tipos de fósiles pertenecientes a 11 grandes grupos.
15: Desde plantas hasta animales.
19: Los sitios fósiles de la trascienden las fronteras de China fueron incluidos en la lista indicativa los sitios fósiles de la Mundial de la UNESCO en la ciudad fueron incluidos en la lista indicativa del patrimonio contribuido a ampliar el conocimiento sobre la descubrimientos de la realizados en esta región han contribuido a ampliar el conocimiento
21: sobre la
19: evolución
21: de la historia del mundo. Es un lugar muy importante arqueológico, para que el pueblo chino muy conozca la historia del mundo.
22: Una historia que abarca un largo periodo de tiempo.
21: Este parque arqueológico
22: estoy seguro
21: es
22: seguro de que
21: los
22: investigadores seguirán
21: una historia que abarca un largo periodo de históricos y arqueológicos.
22: Estoy seguro de que los investigadores seguirán realizando nuevos descubrimientos históricos
15: forman parte
22: y arqueológicos
15: de una política
22: en esta
15: de Estado
22: región.
15: Impulsada preservación por el Partido Comunista de China.
19: Patrimonio
15: directrices nacionales
19: sitúan los museos como espacios
15: Comunista
19: de China.
15: Directrices nacionales
19: sitúan a los museos como espacios de protección,
15: 7.188
19: museos
15: registrados
19: en el país recibieron 1.568 millones de visitas registrados en el país, recibieron 1.560 millones de visitas.
9: Vamos a pasar ahora a Rusia porque más de 10 personas murieron y otras 48 fueron heridas. Vamos a pasar ahora a Rusia porque más de 10 personas murieron. Por parte de Ucrania fueron heridas.
5: Este corresponsal ataque en días de Rusia cuenta qué fue lo que pasó.
9: Por parte de Ucrania. Este corresponsal Odette Díaz desde Moscú cuenta qué fue lo que pasó allí.
1: decía, 13 personas murieron y 48 resultaron heridas.
2: Saludos al colectivo y a la ciudad de
1: Gondrón. 13 personas murieron y 48 resultaron heridas.
2: En una ataque de Gondrones al alcalde de la ciudad de Cádiz en la República de
1: lamentó la situación.
2: Por decisión del jefe de la República de la ciudad de Hanadín y la
1: se declaró
2: quien lamentó la por las
1: por decisión del jefe de la República o instalaciones industriales
2: se declaró día de luto por las víctimas del ataque que tuvo como proporcionar toda la asistencia médica necesaria a las
1: asimismo Menihanov ordenó que
2: por las autoridades locales
1: la asistencia médica necesaria a
2: 75 personas
1: ya
2: acudieron a centros médicos
1: tras por las autoridades locales
2: en relación con el ataque fue abierto una causa penal por atentado terrorista de las fuerzas ucranianas
1: en relación con el ataque fue abierto una causa penal por atentado terrorista
2: según indicó la representante oficial del Comité de Investigación de Rusia
1: atacaron con drones un sector residencial e instalaciones industriales
2: en la ciudad de Nizhny
1: atacaron con drones un sector residencial e instalaciones industriales
2: murieron
1: en
2: la ciudad incluido un niño
1: en ese sentido especificó que como resultado de la acción
2: murieron civiles incluido un niño
1: ha cometido varias decenas de personas resultaron heridas
2: y aseguró que una vez más los atacados de Kiev
1: ha cometido un crimen cínico e injustificable
2: con la operación militar especial.
1: Kiev lleva a cabo constantemente ataques selectivos
2: contra la operación militar especial.
1: Kiev lleva a cabo constantemente ataques selectivos aéreos
2: contra la población civil de la capital rusa y sus alrededores.
1: Drones y misiles ucranianos aéreos
2: pactan
1: no tripulados contra la capital rusa y sus alrededores.
2: Drones y misiles ucranianos
1: pactan dejando contra vehículos.
2: Nosotros seguiremos el curso de esta situación ahora.
1: Devolvemos las señales
2: dejando víctimas.
9: Gracias, Odette.
1: Nosotros seguiremos el curso de esta situación ahora.
9: Devolvemos una cooperación militar con Ucrania. Bueno, el presidente de Serbia negó haber acordado en el ámbito una cooperación militar con Ucrania, mientras que iniciará una colaboración en el ámbito de los drones con Israel.
1: De intereses.
9: Nuestro corresponsal Ali Yasinski desde Moscú nos explica cómo es esta correlación de intereses.
4: El presidente de Serbia, Aleksandar Vučić, niega que su país se esté acercando a Kiev. Pero al mismo
1: el presidente
4: tiempo,
1: de Serbia, Aleksandar Vučić,
4: niega que su país
1: se
4: esté acercando a
1: Serbia junto
4: pero
1: con Israel
4: pone en marcha la producción
1: una
4: de drones y tiene previsto invitar a una delegación
1: Serbia junto con Israel pone en marcha la producción
4: de drones y tienen previsto
1: Vučić
4: justificó
1: la invitación con la gran experiencia
4: de Kiev.
1: Él dijo que la parte ucraniana tiene mucho éxito.
4: Vučić justificó la invitación
1: con
4: la gran experiencia de Kiev.
1: Él dijo que la parte ucraniana
4: por otra parte ante la pregunta sobre
1: en
4: este ámbito
1: y cuenta con militar con Zelensky.
4: El líder
1: por otra parte, ante la pregunta
4: cautela.
1: Sobre una posible cooperación
4: por hoy,
1: militar
4: no se
1: con Zelensky,
4: nada de eso.
1: El líder serbio
4: pero
1: respondió
4: quizá más adelante,
1: cautela. Cuando termine la guerra,
4: hoy por hoy no se plantea
1: al mismo
4: nada
1: tiempo,
4: de
1: Aleksandar
4: eso.
1: Vučić
4: pero quizá más adelante,
1: las
4: cuando termine la guerra,
1: sea otra
4: políticos,
1: cosa.
4: Según
1: al mismo tiempo,
4: Aleksandar
1: Vučić
4: de Zelensky,
1: Belgrado
4: se habría pasado
1: supuestamente al
4: según
1: bando
4: las cuales, tras la visita de Zelensky, Belgrado
1: no nos
4: se
1: hemos
4: habría
1: pasado
4: a ningún
1: bando,
4: al bando
1: de
4: presidente de
1: en contra
4: Serbia,
1: de Rusia.
4: Recordando que el país sigue
1: no nos
4: sin
1: hemos pasado
4: a ningún bando,
1: afirmó el presidente de Serbia.
4: Actualmente Belgrado
1: intenta mantener la misma retórica política respecto a Moscú.
4: Actualmente Belgrado
1: amplía gradualmente los
4: la misma retórica política respecto a Moscú,
1: desde Moscú para
4: al
1: Telesur,
4: tiempo que amplía
1: Alec,
4: gradualmente los contactos prácticos con
9: gracias,
4: Alec.
9: Bueno, ahora en la siguiente parte de Telesur Noticias vamos a hablar un poco más sobre el terremoto en Colombia.
4: Bueno,
9: ahora
4: vamos a contar con el apoyo de nuestra compañera
9: Marina Aguirre. Por lo pronto, gracias por acompañarnos.

0: en Colombia, el kilómetro 54 de la vía Ibagué, Cajamarca, se encuentra actualmente bajo un bloqueo
1: el kilómetro 54 de la vía Ibagué, Cajamarca,
0: se encuentra actualmente bajo un bloqueo
1: debido a los deslizamientos montañosos que cubren la vía. Nuestra corresponsal,
2: gracias, un saludo para ustedes, para toda la audiencia que nos atrae las pantallas de Telesur, nos sigue a través de nuestra multiplataforma informativa.
3: Gracias, un saludo para ustedes, para toda la audiencia
2: que nos atrae las pantallas de Telesur,
3: nos sigue a través de nuestra multiplataforma informativa.
2: En este momento,
3: esta ruta nos encontramos en el kilómetro 54
2: hasta el departamento de Risaralda, donde Cajamarca
3: se pretendía llegar.
2: En este momento, pues hasta el departamento de Risaralda,
3: por un deslizamiento.
2: En este momento,
3: pues hay un bloqueo
2: estructura
3: de la vía,
2: precisamente, que cubre toda la
3: deslizamiento,
2: según estas personas que hacen presencia aquí,
3: ya habían logrado desalojar
2: algo
3: según
2: de
3: las
2: personas
3: que
2: hacen presencia
3: aquí,
2: pero
3: ya habían
2: en este momento logrado desalojar
3: algo
2: de los escombros que han caído aquí, pero
3: en este momento volvió y quedó
2: que ha caído precisamente
3: tapada la
2: en esta montaña.
3: Con esto, pues,
2: material
3: después de lo que ocurrió,
2: que ha caído
3: con el terremoto de magnitud 7.4,
2: después de lo que ocurrió
3: con el terremoto de magnitud,
2: nos encontramos 7.4
3: de el Tolima,
2: y la idea
3: lugar aquí
2: es llegar a uno
3: Colombia.
2: De los puntos
3: nos
2: más
3: encontramos en el departamento
2: afectados, una de las poblaciones
3: de el Tolima,
2: más
3: y la idea
2: es llegar a uno de los puntos
3: de
2: más
3: afectados.
2: En este momento estamos esperando que llegue
3: la capital,
2: la máquina amarilla
3: de
2: Risaralda, y los integrantes
3: Pereira.
2: En este momento estamos esperando que llegue
3: de vías,
2: o la máquina amarilla
3: y
2: los integrantes
3: de
2: remueva estos escombros.
3: Si puede seguir
2: esta situación, se repite en otras vías
3: para que
2: a nivel nacional
3: estos escombros.
2: Si pueden seguir esta situación, se repite
3: en otras vías.
2: Nosotros
3: a nivel
2: nacional
3: de salud, esta información
2: siga usted con más detalle. El terremoto que ocurrió el día.
0: Muchas gracias, Hernán, por la información.
2: Ahora esta información
0: vamos a ver el siguiente balance de este sismo.
1: Muchas gracias, Hernán, por la información.
0: Ahora vamos a ver el siguiente balance de este sismo magnitud 7.4.
1: Los reportes preliminares han confirmado la muerte de más de 111
0: personas.
1: Los reportes preliminares han confirmado la muerte de
0: 27
1: en Valle del Cauca,
0: entre ellas
1: 9 en el departamento de Chocó,
0: en Risaralda,
1: 27
0: en Valle del
1: Cauca,
0: y 9
1: lesionadas
0: en la
1: región
0: de Chocó.
1: De momento,
0: asimismo,
1: 87
0: personas
1: también han
0: resultado
1: lesionadas
0: en
1: la región de Chocó.
0: 37
1: viviendas
0: han destruidas,
1: al menos,
0: y otras
1: 1.575
0: averiadas.
1: 37
0: viviendas
1: averiadas
0: y otras
1: a nivel nacional.
0: 75
1: averiadas,
0: además de 18 vías averiadas a nivel nacional.
1: Y en este contexto, el gobierno de Colombia ha anunciado la creación de puestos de mando unificados para poder coordinar las respuestas frente a esta emergencia provocada por el terremoto.
4: De mando unificado para coordinar la respuesta del gobierno nacional
5: al puesto
4: frente a esta emergencia que atraviesa el país,
5: para coordinar la respuesta del gobierno nacional
4: principal
5: a esta emergencia que atraviesa el país.
4: Ese
5: en la sede de
4: PMU
5: la unidad principal
4: va a estar
5: la ciudad
4: ubicado
5: de Bogotá.
4: Aquí,
5: también tenemos un PMU
4: en la sede
5: en
4: de la ciudad
5: de Armenia,
4: en
5: la ciudad
4: de
5: Bogotá.
4: Quito,
5: también tenemos un PMU
4: en la ciudad
5: de
4: Cali.
5: En la ciudad
4: toda la información
5: de Armenia,
4: otro que salen
5: en la ciudad
4: de
5: esos
4: Quito,
5: puestos de mando unificado
4: en la ciudad de Cali.
5: Llegan
4: toda la información
5: al puesto de mando
4: que salen
5: unificado
4: de esos
5: central,
4: puestos de mando
5: la unidad,
4: y aquí llega
5: se procesa la información
4: al puesto de mando
5: unificado
4: cual, central
5: como
4: que
5: lo hemos hecho.
4: Unidad,
5: y aquí
4: como lo
5: se
4: voy
5: procesa la información
4: a comentar con ustedes para
5: cual,
4: informarles cuál es el
5: como
4: reporte
5: lo hemos hecho,
4: de esa información que ha llegado
5: ya hoy
4: a este
5: a
4: puesto de mando unificado
5: para
4: central
5: informarles
4: que
5: cuál es el reporte de esa información que ha llegado
4: de la unidad
5: a este
4: puesto de
5: mando
4: de
5: unificado central que está.
1: Y en esta línea,
5: en
1: el mandatario colombiano
5: ha
1: declarado
5: de
1: que la prioridad del gobierno es rescatar a las personas que se encuentran.
0: El mandatario colombiano
1: ha declarado que la prioridad del gobierno es rescatar a las personas que se encuentran
5: atrapadas
1: bajo los
5: escombros. Para proteger la vida,
4: el gobierno nacional
5: tiene desplegadas todas
4: y llevar
5: sus capacidades
4: ayuda a cada territorio
5: para proteger
4: que se
5: la
4: necesite.
5: Vida, atender a las comunidades afectadas
4: y llevar ayuda a cada territorio
5: como jefe
4: que se
5: de
4: necesite.
5: Estado y jefe de gobierno.
4: He dado una
5: lo
4: orden
5: primero
4: es el rescate
5: de las personas
4: como jefe
5: que se
4: de Estado y jefe de gobierno.
5: Lo primero
4: esa
5: es
4: la
5: prioridad,
4: rescatar
5: a las personas
4: que
5: todavía están bajo escombros.
4: Esa es la prioridad.
5: Se hace un
4: rescatar
5: llamado
4: a las personas que todavía están bajo
5: las autoridades del Estado.
4: Se hace un llamado
5: para que todos los reportes oficiales de afectaciones
4: y a las autoridades
5: sean canalizados a través
4: para
5: de la crisis
4: todos los reportes
5: de la sala
4: oficiales
5: de
4: afectaciones,
5: que es el puesto
4: sean
5: de
4: canalizados a través de la crisis
5: de la sala de crisis nacional
4: aquí en la
5: que es el sede principal
4: de la unidad
5: que hemos determinado.
1: Y diversos ciudadanos y ciudadanas colombianas reaccionan al sismo de 7.4 que ha sacudido varias regiones del país. A través de su red social X, el usuario Ever Palomo Lorente expresó lo siguiente. A través de su red social X, el usuario Ever Palomo Lorente Río Negro, en el norte de la capital, se produjo la evacuación tras el movimiento telúrico Río Negro, en el norte de la capital, se produjo la evacuación tras el fuerte movimiento telúrico Tierra. Colombia entera tembló esta mañana,
6: mientras
1: desde el corazón del eje cafetero
6: hasta los confines del
1: Colombia
6: país.
1: Entera
6: un poderoso
1: tembló esta mañana,
6: sacudió
1: Colombia
6: del eje cafetero
1: hasta
6: Risaralda,
1: los confines del país.
6: Cientos de
1: un poderoso
6: pueblo
1: sacudió
6: el suelo
1: Colombia,
6: vibró con fuerza
1: en Pereira,
6: Risaralda,
1: frágiles
6: cientos de ciudades y pueblos.
1: De miedo,
6: el suelo vibró con fuerza
1: y nos recordó los frágiles
6: pero también
1: que somos.
6: De solidad
1: momentos
6: inmediata.
1: De miedo,
6: Colombia no
1: se
6: rompe, se
1: abraza.
6: Que Dios proteja
1: pero
6: cada familia.
1: De solidaridad inmediata.
6: Colombia no se rompe,
1: y a quienes
6: se abraza.
1: Evalúan
6: que
1: daños.
6: Dios proteja a cada familia, comunidad afectada, heridos y a quienes evalúan daños.

0: Ahora vamos a ir con nuestro colaborador, Milton Henao, que está desde Colombia, específicamente desde Cali.
1: Ahora vamos a ir
0: Milton,
1: con nuestro colaborador, todo por
0: Milton
1: ahí,
0: Henao,
1: que está
0: desde Colombia, específicamente desde Cali.
2: Hola,
0: Milton,
2: Marisa,
0: ¿cómo continúa todo
2: ti,
0: por ahí? ¿Qué tenés para contarnos?
2: Nosotros continuamos aquí en este recorrido que estamos haciendo.
3: Hola, Marina, saludos para ti, para todas las horas de la mañana.
2: Continuamos aquí en este recorrido que estamos haciendo.
3: Y nos hemos trasladado en este recorrido
2: de esta lamentable tragedia.
3: Y nos hemos trasladado en
2: una unidad residencial que lamentablemente colapsó más o menos unos 3-4 edificios.
3: Aquí
2: se contabiliza
3: una unidad residencial
2: por lo menos
3: que lamentablemente colapsó
2: más o menos 3-4 edificios.
3: Yo les muestro un poco
2: el panorama
3: allí por lo menos
2: que hay en este momento
3: unos 37 apartamentos.
2: Y es la remoción de escombros
3: que se viene haciendo por parte
2: de la comunidad.
3: Y es la remoción de escombros
2: que se viene haciendo por parte
3: de la comunidad
2: del
3: pero también por parte de
2: todos los organismos
3: de este conglomerado
2: de torres,
3: colinas
2: que se encuentran aquí al fondo,
3: hace parte de este
2: obviamente,
3: conglomerado
2: de torres
3: colapsadas
2: que se encuentran
3: por todo
2: aquí
3: lo
2: al fondo.
3: Que pasó
2: muy tempranas horas de la mañana aquí.
3: Y ahorita lo que vemos es cómo
2: la ciudadanía
3: por todo lo
2: se
3: que
2: ha
3: pasó,
2: muy tempranas horas de la mañana aquí.
3: Y ahorita lo que vemos es cómo
2: la ciudadanía
3: la Policía
2: se ha volcado,
3: Nacional,
2: con
3: el Ejército Nacional,
2: obviamente con los cuerpos de socorro,
3: también
2: los organismos
3: de socorro
2: como la Cruz Roja,
3: el Ejército Nacional,
2: por supuesto la Defensa Civil,
3: y también
2: diferentes organismos
3: los
2: que se dan
3: de socorro
2: como la Cruz
3: Roja,
2: por
3: para,
2: supuesto la Defensa Civil,
3: y diferentes
2: organismos
3: que se dan
2: para hacer esta labor de remoción de escombros.
3: Y la verdad que ha dado sus frutos porque hasta el momento,
2: por básicamente
3: para hacer esta labor
2: unas,
3: de remoción de escombros,
2: 9 personas
3: y la verdad que ha dado
2: sus frutos
3: porque hasta el momento
2: estos escombros, por
3: lo menos
2: que hasta ahora
3: unas
2: realizan aquí,
3: 9 personas
2: la ciudadanía que poco a poco ha llegado a
3: solidarizar
2: la labor que hasta ahora
3: bueno,
2: realizan aquí,
3: la ciudadanía que poco a poco ha llegado a solidarizarse.
2: Debe hacerse
3: bueno,
2: silencio,
3: escribo
2: que
3: es propio
2: para que los rescatistas
3: brazos,
2: escuchen
3: debe hacerse
2: a las personas que posiblemente
3: silencio,
2: se encuentren,
3: es propio
2: para que los
3: rescatistas
2: tanto
3: escuchen
2: aquí,
3: a las personas que posiblemente
2: se encuentren
3: de
2: muy
3: sacar,
2: abajo
3: de los escombros,
2: los escombros tanto
3: aquí,
2: mayor posible,
3: humanas,
2: se
3: sobre
2: trata
3: todo con el objetivo
2: de
3: posiblemente
2: los escombros
3: personas
2: mayor posible
3: debajo
2: sobre
3: de
2: todo con el objetivo
3: que
2: posiblemente
3: aquí
2: encontrar
3: en este
2: personas
3: debajo
2: pues, la
3: de
2: la
3: todo
2: imagen,
3: esto que ustedes
2: las
3: ven
2: imágenes
3: aquí,
2: que vemos de verdad
3: en
2: son
3: este
2: dantescas y hace
3: pues,
2: parte
3: la,
2: de todo lo que
3: la imagen
2: venido,
3: sucediendo
2: las imágenes que vemos de verdad son dantescas
3: a través
2: y hace parte
3: de, las
2: de todo lo que
3: poco,
2: ha venido
3: sucediendo
2: lamentablemente
3: el número de víctimas que
2: ha
3: sido a
2: través de
3: ese transcurso
2: en este momento
3: pues
2: poco a poco se
3: es posible
2: que
3: el número de víctimas
2: horas
3: que
2: de la noche,
3: ha sido 112
2: y en este momento pues
3: se
2: es
3: incrementa
2: este número de personas porque
3: horas de la noche
2: que van avanzando
3: los organismos de socorro
2: se incrementa
3: la
2: este número
3: de personas
2: porque a
3: medida que
2: van
3: avanzando
2: los organismos
3: de socorro
2: más
3: y
2: personas
3: la comunidad, la ciudadanía
2: que se ha volcado
3: esta labor
2: pues,
3: de rescate
2: pues
3: como lo
2: narrábamos
3: más temprano, mucha
2: más
3: gente
2: personas
3: se ha buscado
2: fallecidas
3: este
2: por lo pronto,
3: pues
2: básicamente para
3: como lo narrábamos más temprano,
2: ayudar
3: mucha gente se ha buscado
2: con la remoción
3: este
2: de los escombros,
3: básicamente
2: pero por el
3: para,
2: otro también
3: para
2: ayudar
3: a traer elementos
2: con la remoción
3: como
2: de los
3: agua,
2: escombros,
3: pero por el otro
2: comida,
3: también
2: para
3: y
2: traer
3: que
2: elementos
3: las casas
2: como agua
3: se han convertido
2: como
3: en sitio,
2: comida
3: sobre todo las casas aledañas
2: y
3: digamos los centros de acopio donde también
2: se han convertido
3: como en sitio
2: las, sobre todo las casas aledañas
3: las personas que
2: en
3: por
2: centros de acopio
3: no salieron
2: donde
3: a trabajar
2: pues
3: familias,
2: hoy están
3: las mujeres,
2: en sus casas
3: las personas
2: armando,
3: que por obvias razones
2: comidas,
3: no salieron a trabajar
2: pues hoy están
3: de
2: kit, en sus casas
3: que se les van
2: armando
3: a las personas que están
2: planificadas
3: por
2: esta situación
3: una especie de
2: entre tanto
3: otros
2: que se
3: les van
2: dando
3: a las
2: personas
3: que están
2: remoción
3: de escombros
2: esta
3: y es
2: situación,
3: la situación
2: y entre tanto otros
3: que se vive
2: esto es uno de los puntos
3: la remoción
2: más críticos
3: de escombros,
2: que se registra
3: es básicamente
2: aquí
3: la situación
2: en Santiago de Cali
3: que se vive
2: básicamente
3: pues
2: decir
3: que
2: afortunadamente
3: que
2: por lo menos
3: aquí en Santiago de Cali
2: personas,
3: y básicamente
2: personas,
3: pues decir
2: han sido
3: afortunadamente
2: de los
3: por lo menos
2: sin embargo
3: unas
2: nuevas
3: personas
2: que
3: las
2: autoridades
3: han reportado
2: que estas personas
3: de los escombros
2: hacen parte
3: sin embargo hay
2: que de
3: decir
2: aquellas
3: que
2: vivían
3: que
2: en los primeros
3: los cuatro,
2: quinto,
3: estas personas
2: pisos,
3: de estos
2: parte,
3: edificios
2: de
3: que posiblemente
2: que
3: vivían
2: en los primeros
3: los cuarto,
2: quinto
3: y sexto pisos
2: de estas
3: personas que se encuentran
2: que
3: posiblemente
2: ya
3: en el primer y tercer piso
2: pues en medio de las personas que se encuentran imposiblemente ya se abre
3: no
2: paso,
3: tengan vida. Sin embargo,
2: los milagros aparecen cada
3: en medio de esta
2: y cada vez que
3: tragedia,
2: una persona es
3: la
2: rescatada,
3: se abre paso
2: aquí, pues
3: los
2: milagros aparecen cada
3: para toda esta gente que se ha volcado,
2: y cada vez que una persona es rescatada
3: en la ciudad de Cali
2: aquí, pues es el premio
3: apoyar
2: para toda esta gente que se ha volcado,
3: que realizan la ciudadanía en pleno
2: de las autoridades
3: de Cali,
2: que no fueran posibles sin el apoyar
3: esta labor
2: que de toda la ciudadanía por parte de las
0: Milton,
2: autoridades.
0: ¿En qué
2: que
0: sectores
2: no
0: de la ciudad
2: apoyo,
0: de Cali
2: supuesto,
0: se están concentrando las principales operaciones
2: Milton,
0: de búsqueda y rescate en este momento?
2: ¿En qué sectores
0: de la ciudad de Cali se están concentrando las principales
2: pues mira,
0: operaciones de búsqueda y rescate en este momento?
2: De mandos unificado. Uno está en la Cruz Roja
3: pues mira,
2: colombiana,
3: se
2: que queda ubicado al pie de la calle
3: Mandos
2: unificado. Uno está en la Cruz Roja colombiana, que queda ubicado al pie de la calle se rescaten las personas,
3: bueno,
2: se puede encontrar
0: hoy
2: vida
0: más temprano hablabas, hacías énfasis en la solidaridad de la gente, en la unión de la gente.
1: Más temprano hablabas, hacías énfasis en la solidaridad de la gente, en la unión de la gente ante este tipo de eventos.
0: Te quería preguntar, por supuesto que se ven varios particulares y así has realizado la descripción, muchos vecinos que están ayudando conforme pasa la jornada. Cada vez se van incrementando más que están ayudando conforme pasa la jornada. Cada vez se van
4: luego,
0: incrementando
4: Marina,
0: más manos solidarias,
4: temprano,
0: Milton.
4: Horas de la mañana, de pronto la gente,
2: no,
4: desde luego, Marina, hemos visto desde muy temprano, horas
2: para
4: de la mañana, de pronto
2: incluyéndonos
4: la gente,
2: el shock,
4: el personal periodístico,
2: horas,
4: esa ciudad,
2: shock, y luego
4: todos,
2: de eso la reacción de la gente.
4: Y con personal periodístico,
2: por el pasar de los tiempos y
4: luego de
2: eso la reacción de la gente.
4: Natural que
2: poco a poco
4: este tipo de hechos,
2: por el pasar
4: de
2: los tiempos, no solamente para
4: asustarse
2: sobre
4: estos
2: sitios
4: y venir a
2: observar qué pasó,
4: la gente fue saliendo
2: también para
4: no solamente para agruparse
2: de otro lado,
4: sino también para observar qué pasó, sino
2: también para
4: y de otro lado también, como lo
2: mencionábamos, agua,
4: tratar
2: y demás
4: de
2: elementos que se
4: conseguir
2: traer para
4: alimentos
2: a esta gente
4: agua,
2: que está allí
4: y demás
2: que
4: necesita
2: que
4: agua,
2: se pueda
4: traer para ayudarles
2: que necesita
4: a esta gente que está allí
2: pero ese
4: que necesita agua,
2: quizás
4: que necesita
2: más importante
4: que necesita el combustible
2: la sociedad del amor,
4: pero ese combustible
3: Quizás se han olvidado todas las diferencias políticas, aquí se ha acabado ciudad, la movilización, y que aquí se, aquí se han olvidado todas las diferencias políticas, la tragedia, aquí se ha acabado la polarización, para salvar vidas, y que aquí se ha unido un país, que vimos a esta hora, puede tratar la tragedia, pero se ha unido para salvar vidas, y esta es la realidad que vimos a esta hora, puede tratar de correr un poco
4: para acá. Estas cuentas que ustedes ven ahí en pantalla, en esta casa, son... La recolección que ustedes ven ahí de objetos en esta casa
3: que se van recolectando aquí
4: con la recolección de que o el acopio de objetos perdidos
3: de las autoridades que se van recolectando aquí también,
4: con el objetivo de que se puedan encontrar
3: a las personas que de las autoridades con el objetivo
4: pues,
3: también
4: en este momento se encuentran
3: de que se puedan ir encontrando a las personas que
4: y que muchas de ellas por supuesto
3: pues, están en este momento se encuentran
4: de los desaparecidas.
3: Y este es muchas de ellas,
4: pues el panorama que se vive hasta ahora aquí
3: de, en medio los, de la situación,
4: este es, de por sí muy compleja,
3: pues el panorama
4: en medio de
3: que se vive hasta ahora aquí,
4: en medio de la situación,
3: muy solidaria,
4: de por sí muy compleja,
3: la ciudadanía
4: pero en medio de todo
3: colombiana, el panorama y caleña en el país,
4: que sea
3: muy solidaria para poder hacer
4: este trabajo
3: colombiana, la revolución caleña en especial.
1: Tal cual hacía la descripción, Milton, sin lugar a duda es ya una sola bandera, acá no importa ni partidos políticos, ni importan países tampoco, ya una sola bandera, acá no importa ni partidos políticos, ni importan países tampoco, ya se fue sumando la ayuda internacional, ya se va a ir sumando de querer ayudar. Hace un rato también hablabas de manera metafórica la disposición que se necesitaba, por ejemplo, ayudar. Hace un rato también hablabas de manera metafórica con esa solidaridad. Necesitaba, por ejemplo, combustible real, ni que hablar de agua, de alimentos. Te quería preguntar solidaridad en cuanto a maquinarias, ¿Se está haciendo algún tipo de petición? Porque en estos casos también herramientas, se empieza a dar cuenta sobre la marcha que necesita ciertos elementos que de repente uno no los tiene a mano.
3: La maquinaria, el personal, luego, Marina, que hay aquí, es evidente que la maquinaria
4: dispuesto por parte de las autoridades locales,
3: el personal,
4: en este caso de Santiago,
3: que hay aquí,
4: de Cali, insuficiente, dispuesto por parte de las autoridades locales,
3: en este caso de la ciudad,
4: a otras
3: de Cali,
4: ciudades,
3: de municipios,
4: que ha pedido
3: de la ciudad,
4: a otras ciudades,
3: de municipios,
4: rescatistas,
3: otros cercanos, equipos,
4: a las autoridades rescatistas
3: de Cali.
4: Equipo,
3: al mismo tiempo, la Secretaría de Planificación
4: las autoridades
3: que son las que manejan
4: de Cali.
3: Al mismo tiempo,
4: la Secretaría de Planificación
3: e Infraestructura,
4: que son las que manejan
3: estas maquinarias
4: a las cercanos, cuales ustedes hacen,
3: ya han empezado a enviar maquinaria acá.
4: A las ciudades que
3: están cercanas,
4: todo sirve,
3: ya han empezado
4: todo es necesario
3: a enviar maquinaria acá.
4: Y todo se convierte,
3: todo sirve,
4: todo es necesario
3: y todo
4: se convierte
3: en instancia, pues,
4: como ustedes lo ven,
3: así como
4: se va a poco
3: queda superada,
4: retirando distancias,
3: escombros, pues,
4: como ustedes lo ven,
3: para retirar las posesiones,
4: se va poco a poco
3: los baldes,
4: retirando recipientes,
3: para retirar las posesiones necesarias,
4: por ejemplo,
3: los baldes
4: o recipientes.
1: Bien, estábamos escuchando al compañero Milton Henao desde Cali, específicamente una de las
5: escuchando
1: zonas
5: al compañero Milton
1: en este momento
5: desde Cali,
1: específicamente
5: una de
1: parte
5: de los
1: problemas
5: también que tienen
1: en este momento
5: en cuanto a la comunicación
1: directa,
5: y es parte de

0: estando. Ahí, bueno, ahí estamos escuchando precisamente sonido ambiente. Más adelante, bueno, seguramente nos vamos a volver a comunicar sonido ambiente. Más adelante, seguramente nos vamos a volver a comunicar con Milton Henao desde Cali, como bien dijimos, este sismo de 7.4 que se registró en Colombia, pero que también ha dejado cientos de afectaciones que se registró en Colombia, pero que también ciudades del país, así como también acciones fronteras, hablamos varias de Ecuador, del país, también, así de Panamá, como también ha cruzado fronteras, precisamente en Colombia también, hubo colapso Ecuador, de edificaciones, también, y ha causado ya la muerte de más de 85 personas, edificaciones, y ha causado ya la muerte de más de 85 personas manejando luego de que el presidente así que vamos a seguir comunicando y ahora vamos con más respecto.
1: El occidente de Colombia a las 7:34 de la mañana de este lunes 10 de agosto. Donde el primer reporte preliminar identificó el movimiento telúrico de una magnitud de 6.7. Sin embargo, el segundo boletín emitido descartó esa cifra y confirmó que la magnitud del sismo fue de 7.4, donde el epicentro se ubicó en el municipio de San José de Palmar, chocó con una profundidad de 96 kilómetros, siendo el sismo más potente registrado en el país en la última década. Los primeros reportes emitidos destacan que numerosas edificaciones han sido impactadas, causando el colapso de 61 edificios y daños en las infraestructuras, lo que ha causado el colapso de 1.575 viviendas en las infraestructuras, lo que ha afectado alrededor de 1.575 viviendas afectadas, dividiéndose en la zonas catástrofe como Risaralda, ha registrado la más afectada, más de 100 así como en Valle del Cauca, dividiéndose en departamentos de Chocó. Risaralda, en la misma siendo línea, la más afectada, el cierre como en Valle del Cauca, 7 terminales y en el departamento de Chocó. Tras resultar en la misma línea, se realizó el cierre preventivo de 7 terminales en sus aéreas. Tras resultar frente a la emergencia, con el gobierno nacional desplegó operativos para coordinar la atención y asistencia frente a la emergencia. El gobierno nacional desplegó operativos para coordinar la atención y asistencia a los damnificados
0: por este sismo. Ahora vamos a ver el siguiente material de las zonas que fueron más impactadas por este sismo.
2: El epicentro del movimiento telúrico fue en el municipio de San José del Palmar, departamento del Chocó, con una profundidad entre 20 y 22 kilómetros, extendiendo sus afectaciones a otros municipios, con una profundidad entre 20 y 22 kilómetros, extendiendo sus afectaciones a otras ciudades más afectadas, como Río Iro, de daños Novita, estructurales y colapsos Manizales de edificios, y Pereira, mientras que Armenia, ciudades Cali, más afectadas presentaron afectaciones de daños infraestructura urbana y desprendimiento de material en edificios, mientras que Armenia y Cali el presentaron afectaciones en infraestructura urbana, el cual desprendimiento de material en evacuación masiva de ciudadanos. El sismo también fue sentido en la capital, Bogotá, el cual generó se percibió pánico con gran evacuación masiva de ciudadanos. Al igual mientras que en el departamento de Huila, Bogotá, se percibió con gran intensidad en pisos altos, al igual que en el departamento de Huila.
0: Precisamente desde la alcaldía de Bogotá, el alcalde de Bogotá, Carlos F. Galán. Desde la alcaldía de Bogotá, el alcalde de Bogotá, Carlos está saliendo hacia Cali. El primer grupo de realizar la lectura en este momento está saliendo hacia Cali, el primer grupo de uniformados del Cuerpo de Bomberos de Bogotá, que estará apoyando a listo para salir hoy mismo, rescate, estamos a la espera de esta mañana. El segundo grupo está listo para salir hoy mismo, estamos a la espera de sangre que a las zonas más afectadas para la atención de heridos. Bogotá siempre ha sido solidaria y esta no es la excepción. A las zonas más afectadas para la atención de heridos, Bogotá siempre ha sido solidaria y esta no es la excepción. A las víctimas, a las familias afectadas, a todos los que hoy han sufrido una pérdida, alcalde de Bogotá, Carlos F. Galán, pueden contar con Bogotá. Bogotá, palabras del alcalde de Bogotá, Carlos F. Galán. Y en este momento estamos viendo parte de las imágenes de lo ocurrido y en este mañana de hoy, estamos viendo específicamente las imágenes a las 7:34 de la mañana de hoy, que se registró específicamente a las 7:34 de la mañana en Colombia, que es el movimiento que también traspasó fronteras, porque se sintió en Colombia, un movimiento que también traspasó.

0: fronteras, lo que llevó precisamente en Ecuador y también con varias de sus zonas damnificadas, como por ejemplo Cali, que fue una Colombia, con varias de sus zonas damnificadas, la cobertura, como por ejemplo Cali, que rato de las zonas hablando también realizando la cobertura y que precisamente hace un rato estábamos hablando con el compañero en el lugar, a las manos solidarias que hay y a todas las autoridades, a todos los cuerpos de seguridad que están ayudando que hay y a todas las autoridades, estamos que la alcaldía de Cali ha confirmado daños que están ayudando al respecto. Hospitalarios
1: ahora les comentamos que la alcaldía de Cali ha confirmado daños en varios centros hospitalarios que han debido al país tras este terremoto magnitud 7.4.
2: Avión de la Fuerza Aérea. Estamos teniendo 62 miembros del Cuerpo Oficial de Bomberos especializados en el rescate de la Fuerza Aérea. Estamos teniendo 62 miembros del Cuerpo Oficial de Bomberos.
3: Estos van para Cali.
2: Tenemos 40 adicionales listos para salir.
3: Así lo determine.
2: Seguimos haciendo esfuerzos. Estos van para Cali.
3: Bien sea
2: tenemos 40 adicionales listos para salir.
3: Están listos
2: así lo determine.
3: Estamos trabajando para apoyar
2: bien sea Cali, bien sea Pereira, bien sea Quibdó.
3: Hoy mismo
2: debo decir que pusimos a disposición.
3: Estamos trabajando para apoyar a las ciudades
2: 120 unidades de rescate.
3: Nos han pedido sangre.
2: También debo decir que pusimos a disposición
3: para Cali, para el Instituto Nacional de Salud,
2: 120 unidades también para Pereira.
3: Estamos listos. Seguimos apoyando
2: para Cali, para el Chocó, para Buenaventura.
3: ¿Cómo?
2: Estamos y tal vez también para Pereira.
3: Estamos listos,
2: seguimos apoyando
3: a raíz del terremoto.
2: Informaremos a todos cómo estamos avanzando en el apoyo a las ciudades que sufrieron esa tragedia a raíz del terremoto.
0: Ahora le vamos a dar la bienvenida también a nuestro compañero en esta emisión ininterrumpida, a nuestro compañero Luis
4: Ahora
0: Blanón.
4: Le vamos a dar la bienvenida
5: Hola,
4: también
5: Marina,
4: a nuestro compañero en esta emisión ininterrumpida,
5: de Telesur en este momento.
4: Compañero Luis Blandón. Buenas tardes, Luis.
5: Hola, Marina, es un gusto saludarte a toda la audiencia de Telesur en este momento tan de 7.4 que azotó al país.
4: Por supuesto, crítico para la población colombiana con este terremoto.
5: Programación
4: 7.4
5: ininterrumpida
4: que
5: estamos haciendo en nuestro servicio
4: informativo
5: para llevar
4: tú decías,
5: los pormenores
4: bueno,
5: de lo que
4: programación
5: la población colombiana
4: que estamos haciendo
5: en este
4: servicio
5: informativo pues
4: está,
5: para llevar los pormenores
4: haciendo
5: de lo que
4: para
5: la población
4: las
5: labores
4: de rescate
5: este
4: de las
5: momento,
4: personas
5: pues
4: que
5: está,
4: se encuentran todavía allí bajo
5: haciendo
4: los escombros
5: veíamos precisamente
4: las labores de
5: a las autoridades nacionales
4: que se encuentran todavía al alcalde mayor de Bogotá Carlos Galán
5: veíamos precisamente
4: pues hablando precisamente
5: a las autoridades nacionales
4: veíamos al alcalde mayor de Bogotá
5: que van a ser
4: trasladados a Cali
5: precisamente
4: de la solidaridad
5: de algunos cuerpos
4: de
5: toda esta situación
4: que
5: en varias
4: van a ser
5: zonas
4: trasladados
5: de
4: a Cali precisamente
5: ha sido
4: por
5: precisamente
4: delicado
5: durante las últimas horas
4: toda esta
5: como mostrado
4: en varias
5: de nuestras pantallas
4: de
5: ha sido precisamente
4: la importancia
5: durante las últimas
4: de
5: horas como hemos
4: la
5: mostrado a través
4: de las labores de rescate
5: en este momento
4: lo primordial
5: la importancia
4: lo más estratégico
5: de
4: en este momento como
5: la
4: hemos visto
5: a lo largo
4: de las labores
5: del día,
4: de rescate en
5: que
4: este
5: se
4: momento
5: siguen extendiendo
4: como decíamos estratégicos
5: en este momento como
4: sin
5: hemos visto
4: a lo largo
5: del día
4: diferencia y
5: la población
4: extendiendo
5: como decía nuestro
4: solidarizando
5: las personas que
4: sin
5: se
4: importar
5: cualquier
4: muy
5: diferencia y
4: en
5: la
4: este
5: población incluso se está
4: solidarizando
5: que
4: se ha
5: catalogado
4: como
5: desastre nacional
4: muy,
5: para todos
4: muy
5: aquellos
4: por este
5: que en este momento
4: se están sumando a nuestra
5: y que se ha catalogado
4: decirles,
5: como desastre
4: nacional Colombia está
5: para
4: en desastre
5: aquellos
4: nacional
5: se ha catalogado
4: que en este
5: como
4: momento
5: nacional,
4: se están sumando
5: precisamente
4: a
5: para poder
4: llevar
5: decirles
4: Colombia
5: como
4: está
5: prioridad
4: en desastre nacional
5: la labor
4: se ha catalogado como desastre nacional
5: precisamente para poder llevar
4: vamos con la alcaldesa de Buenaventura
5: que ha hablado también
4: rescate.
5: Precisamente Marina sobre lo que ha sido
4: vamos con la alcaldesa de
5: las labores
4: que ha hablado
5: y lo que
4: también,
5: en este momento
4: precisamente Marina
5: está sobre lo que ha sido
4: las autoridades de ese país
5: las
4: para poder
5: labores,
4: llevar la asistencia
5: y lo que en este momento
4: está realizando
5: vamos a escuchar
4: las autoridades
5: de ese país
4: para poder llevar la asistencia inmediata a la población
5: vamos a escuchar
4: de inmediato
6: desplomó un hoy en estos momentos estamos la gente quiero dar felicidad a la gente de este sector que ha puesto su mano su
7: gente, quiero felicitar
6: a la única
7: a la gente de este sector
6: que ha puesto su mano su ayuda
7: su colaboración
6: única
7: para lograr
6: sacando y
7: remover de verdad
6: seguimos trabajando
7: quiero decirles que
6: mora que habla
7: por
6: de preliminar
7: de verdad
6: seguimos trabajando
7: quiero decirles
6: que mora
7: como
6: reporte preliminar
7: tenemos
6: parcialmente
7: 40
6: viviendas
7: totalmente
6: colapsadas,
7: parcialmente
6: 40
7: viviendas totalmente
6: 4 personas
7: colapsadas.
6: Debemos
7: decir que ahora
6: tenemos
7: nuestra
6: situación
7: fallecida.
6: Debemos decir que
7: ahora
6: nuestra
7: departamental,
6: la señora gobernadora
7: del Valle
6: más esperanzadora
7: en un
6: PM1
7: desmantelada,
6: la señora gobernadora
7: del Valle
6: dispuesta
7: a
6: ya PM1
7: máquina amarilla
6: instalada. con medicamentos para el hospital, con máquina amarilla, cartas para atender, con medicamentos para el hospital, con clínicas para atender, y también muchas personas es muy importante estar también en la clínica de vivienda, y también es muy importante después apoyar el Ministerio de Hacienda. Le creemos a Dios y a todas estas instituciones, a todas estas manualidades del Ministerio Nacional. Aquí estamos para crear haciendo todo lo posible para que haya vía.
1: Y la alcaldía de Cali ha confirmado daños en varios centros hospitalarios de la ciudad tras el terremoto.
8: Entre los centros de salud afectados en Cali se encuentran el Hospital Universitario del Valle, la clínica Sanitas de Quindarrey, la clínica Nuestra Señora del Rosario, la clínica Salud Agencias Paso Ancho y la clínica Versalles.
5: Y bueno, veíamos también a la alcaldesa de Buenaventura, del Salud y Colombia, ubicado en la ciudad en el departamento de Valle de Cauca,
9: Para quienes se encuentran en edificios, la instrucción es cubrirse bajo un mobiliario resistente. Mantener distancias de ventanas, evitar el uso de ascensores, grietas con daños estructurales. Y buscar plazas o estacionamientos para mayor seguridad. Recomiendan alejarse de postes, árboles, el vehículo en un área despejada. Preparar un kit con linternas, radio, agua, medicamentos,
1: Y en este contexto, el vicepresidente de Colombia, José Manuel Restrepo, expresó su solidaridad con las familias afectadas por el terremoto.
10: Mi más sincera solidaridad en este momento.

0: otro lado, el alcalde de Cali, Eduardo Eder, confirmó que ciudadanos quedaron lamentablemente atrapados
1: por lo menos 20 estructuras colapsadas en Cali.
2: Con personas atrapadas.
1: Tenemos por lo menos 20
2: apoyo al alcalde de Bogotá y al alcalde de Medellín
1: con personas atrapadas.
2: Adicionalmente, apoyos al alcalde de Bogotá y al alcalde
1: con todos los organismos de socorro.
2: Adicionalmente,
1: estamos pidiendo a la ciudadanía
2: mantener la calma.
1: Todos los organismos
2: también
1: de socorro
2: y en sus edificios.
1: Hay pido a la ciudadanía mantener la calma,
2: si no
1: revisen también
2: seguros
1: si en sus edificios,
2: por favor,
1: hay daños estructurales aparentes.
2: Si no
1: le pido a la ciudadanía también reportar
2: cuánto
1: por favor se hacen cualquier
2: fuera de la edificación.
1: Daño adicional,
2: le pido a la ciudadanía
1: que no
2: también
1: reportar
2: cuánto
1: aún.
2: Antes
1: le pido
2: también
1: daño
2: a todos
1: adicional
2: que
1: apoyemos
2: que no
1: a nuestros rescatistas con lo
2: aún.
1: Que sea necesario.
2: Le
1: por
2: pido
1: favor,
2: también
1: a
2: cuidar
1: a todos
2: el,
1: que apoyemos
2: la seguridad
1: a
2: y el entorno.
1: Ya instalamos aquí en la Cruz Roja
2: el
1: también
2: puesto
1: a cuidar
2: el la seguridad y el entorno.
1: Ya instalamos aquí
2: recuerdo
1: en
2: a la Cruz Roja
1: el puesto de mando
2: cualquier daño o afectación
1: está próximo
2: a para nosotros poder reaccionar.
1: Recuerdo a la ciudadanía
2: reportar cualquier daño
3: o afectación adicional. Y el alcalde de
2: Pereira,
3: Mauricio Salazar, ha declarado el estado de calamidad pública y ha decretado toque de queda ante la emergencia causada por el terremoto de
0: Pereira. Que informa lo siguiente, el alcalde
4: de redes sociales,
0: Pereira,
4: Mauricio Salazar,
0: informó el post de la alcaldía
4: que se
0: de
4: la
0: Pereira,
4: toque de queda
0: que informa lo siguiente,
4: de
0: el alcalde de
4: hoy,
0: de Pereira,
4: hasta
0: Mauricio Salazar,
4: de la mañana,
0: informó
4: mañana,
0: que se declara
4: toque
0: de
4: queda
0: a partir de las 6
4: lugares,
0: de la tarde de hoy,
4: centro,
0: como
4: hasta
0: una universidad
4: de la mañana,
0: subcentro
4: mañana,
0: de la comuna
4: martes
0: Cuba,
4: 11 de agosto,
0: además se determinó establecer lugares,
4: de
0: centro,
4: sin
0: como
4: carro,
0: una universidad,
4: a partir
0: subcentro
4: de
0: hoy,
4: desde
0: las
4: 4
0: de la tarde,
4: además se determinó
0: establecer la medida de día,
4: también se suspenden
0: las clases
4: de hoy,
0: desde las
4: 4
0: de la tarde y mañana todo el día.
3: Han informado
0: también se
3: los
0: suspenden
3: lugares que
0: las clases
3: como
0: en las instituciones
3: de ayuda
0: educativas.
3: Para los afectados.
5: A su
3: por
5: vez,
3: su parte,
5: la recolección
3: lugares
5: de ayuda
3: que funcionarán
5: se hará en los
3: de recolección
5: de
3: ayuda
5: café
3: para
5: con
3: los afectados.
5: Café,
3: perla,
5: por su parte,
3: tún,
5: la recolección
3: café
5: de ayuda remanso,
3: se dará
5: café
3: en
5: Kennedy, café
3: Ormaza,
5: café
3: San Nicolás,
5: café
3: Comuna del
5: Remanso.
3: Igualmente se
5: solicita
3: a los
5: peregrinos
3: si
5: tienen
3: información
5: de personas
3: desaparecidas.
5: Igualmente
3: acudir al comando de atención
5: inmediata
3: más cercano
5: a brindar
3: información
5: de
3: personas
5: desaparecidas.
3: Acudir al comando de
5: atención
3: inmediata
5: más
3: cercano
5: a brindar
0: para la atención
5: reportes.
0: Veterinaria, dice, se encuentran habilitados centros
4: para la
0: atención veterinaria.
4: La sede
0: del para la atención
4: veterinaria,
0: dice, se encuentran habilitados
4: en
0: servicio cerrada
4: por
0: toda esta situación.
4: La sede
0: de
4: toda
0: la
4: institucionalidad
0: de la alcaldía
4: de Pereira
0: se encuentra
4: actualmente
0: cerrada
4: para
0: toda esta situación.
4: Toda la institucionalidad
0: de la alcaldía de Pereira, redes sociales
4: de
0: la alcaldía
4: de Pereira,
0: como decíamos, uno de los sitios
4: emergencias
0: de las localidades más afectadas
4: de redes sociales
0: de la
4: alcaldía
0: por este
4: sitio. De
0: Pereira, como decíamos, uno de los sitios de las localidades más afectadas en ese país por este sismo.
3: Y la gobernadora del Chocó, Nubia Carolina Córdoba, ha informado que el terremoto de magnitud 7.4
5: y la gobernadora del Chocó, Nubia Carolina Córdoba,
3: y al menos 69 heridos
5: colapsando la red de atención en salud
3: en el departamento fallecidos y al menos 69 heridos colapsando la red de atención en salud
6: en el
3: departamento.
6: El epicentro San José del Palmar. Tenemos afectaciones graves que hemos vivido en el
7: lugar
6: dolorosamente.
7: El epicentro San José del Palmar.
6: 6 personas fallecidas.
7: Tenemos afectaciones
6: 69 personas
7: heridas.
6: En primer lugar,
7: colapsada la red de atención en el departamento
6: fallecidas,
7: específicamente en la ciudad de Quibdó.
6: 69 personas heridas.
7: Tenemos desconectada
6: la colapsada la red de atención
7: San Juan,
6: en parte
7: de la
6: Trato
7: Guaudó,
6: específicamente en la
7: tenemos
6: ciudad de Quibdó.
7: En la mayoría de los
6: tenemos desconectadas
7: las regiones
6: de San
7: no hay servicio
6: Juan,
7: de
6: energía
7: de la
6: y servicio de comunicación
7: tenemos
6: celular.
7: Afectaciones en la mayoría de los municipios
6: estamos,
7: y
6: hemos ya requerido,
7: en primer
6: no hay
7: lugar,
6: servicio de energía
7: y
6: servicio
7: médica,
6: de comunicación
7: celular
6: de tener un avión ambulancia para poder hacer las referencias,
7: las revisiones
6: a tercer nivel de complejidad,
7: médica, la posibilidad de tener un
6: avión
7: ambulancia para poder hacer las referencias,
6: la
7: revisión a tercer nivel
6: apoyo
7: de complejidad
6: de médicos,
7: insumos hospitalarios,
6: de sutura,
7: de enyesado,
6: necesitamos
7: sangre,
6: también el equipo de USAR y
7: apoyo
6: de Conalzar
7: de médicos,
6: para poder adelantar la búsqueda
7: sobre todo
6: de los edificios
7: que están colapsados,
6: por
7: necesitamos también el equipo de USAR
6: y
7: de Conalzar
6: urgente
7: para poder adelantar
6: de manera
7: la
6: muy urgente,
7: de los edificios que están colapsados,
6: también
7: por
6: poder
7: las personas que se encuentran todavía
6: la atención
7: sobre todo
6: y
7: el apoyo helicoportado
6: para
7: poder
6: urgente,
7: hacer la verificación,
6: necesitamos también
7: en las otras
6: articular la atención sobre
7: las afectaciones
6: y el apoyo helicoportado para poder hacer la verificación.
7: En las
6: tenemos
7: reporte
6: de todos los municipios en torno a
7: las afectaciones
6: que están
7: físicas son
6: totalmente
7: en este momento
6: y habían
7: encontrado averiados. Ya tenemos reporte de toda la verificación para torno a bienes que están totalmente.
0: Bueno, continúan las reacciones en el arco político de ese país. El pacto histórico emitió un comunicado. Bueno, continúan las reacciones en el arco político de ese país. El pacto histórico emitió un comunicado registrado en el que expresa su solidaridad con las familias y comunidades afectadas por el terremoto registrado en las últimas horas.
5: A través de sus redes sociales, expresamos nuestra profunda solidaridad con el nacional y la bancada de congresistas del pacto histórico. Expresamos nuestra profunda solidaridad con el pueblo colombiano, solidario ante el terremoto con la familia de las personas fallecidas, vidas, parte vidas desaparecidas y nuestro abrazo solidario así como con la familia de quienes han sufrido afectaciones materiales desaparecidas y especialmente las comunidades así de como Chocó, Antioquia, quienes han sufrido afectaciones materiales y Valle del Cauca, apoyamos especialmente a las comunidades de Chocó.
0: El pacto histórico ha decidido sumarse, dice el comunicado, activamente a una campaña nacional de solidaridad. El pacto histórico ha decidido sumarse, dice el comunicado, activamente a una campaña nacional de solidaridad de gestión con las poblaciones afectadas. Riesgo, solicitamos al gobierno nacional y a las autoridades de gestión del riesgo de garantizar de riesgo, información solicitamos al gobierno nacional sobre las necesidades de gestión del riesgo, las medidas adoptadas, información pública, los recursos destinados sobre y el las necesidades de nuestro territorio para coordinar las medidas adoptadas, esfuerzos y los recursos de las ayudas lleguen y el avance de la atención humanitaria para rechazamos cualquier uso político esfuerzos y garantizar que las ayudas lleguen quintades, cálculos las confrontaciones. Rechazamos el momento de unidad, es solidaridad y fortaleza. No es momento de Colombia, nos necesita unidos y confrontaciones. La vida es momento de unidad, solidaridad y a través de redes sociales. Del nos necesita unidos primero la vida, dice este comunicado emitido a través de redes sociales del Pacto Histórico.
5: Y la Organización Nacional Indígena de Colombia expresó su solidaridad con las familias que perdieron seres queridos. Acompañamos a nuestro pueblo en este difícil momento que solo unidos sabremos superar.
0: Continúan las reacciones de varios gobiernos en diferentes países latinoamericanos.
5: El presidente de Chile, José Antonio Kast, a través de sus redes sociales, expresó lo siguiente. Toda nuestra solidaridad con el pueblo colombiano tras el fuerte terremoto que afectó al occidente del país. Chile conoce solidaridad con el pueblo colombiano tras el fuerte terremoto que disponible para apoyar en lo que Colombia Chile necesita. Conoce el dolor y el desafío que
0: también
5: dejan los hijos.
0: Hace lo propio la estamos mandataria de Costa Rica, para apoyar en lo que Laura Colombia Fernández necesita. Ha dicho lo siguiente en nombre también del pueblo hace de Costa lo propio Rica, la mandataria de mi más profunda solidaridad Fernández con el pueblo colombiano tras nombre del pueblo de Costa Rica expreso a las mi más profunda solidaridad con el pueblo colombiano deseo de que el terremoto fortaleza a las familias afectadas les envío mis oraciones.
5: El presidente de Honduras se sumó a las muestras de solidaridad con Colombia con el siguiente mensaje. Expresó mi solidaridad con Colombia ante el fuerte sismo registrado este lunes desde Honduras. Elevamos nuestras oraciones. Expresó mi solidaridad con Colombia ante el fuerte sismo registrado este lunes desde Honduras. Elevamos nuestras oraciones.
0: Keiko Fujimori, presidenta de Perú, ha expresado lo siguiente: mi solidaridad con el pueblo colombiano. Keiko Fujimori, presidenta de Perú, ha expresado lo siguiente: mi solidaridad con el pueblo colombiano ante el terremoto registrado hoy. Lamento profundamente las pérdidas y hago llegar mis condolencias a las familias que hoy atraviesan
5: toda nuestra solidaridad con Colombia y con las familias afectadas por el sismo de esta mañana. Colombia, toda nuestra solidaridad con Colombia y con las familias afectadas por el sismo de esta mañana.
0: Colombia, Marco Rubio, se expresó
4: en redes sociales. También dice el secretario de Estado de los Estados Unidos, Marco Rubio, se expresó
0: el gran terremoto que azotó a Colombia.
4: Dice la administración de Trump estar monitoreando de cerca
0: el gran terremoto que azotó a Colombia
4: y está lista para apoyar
3: el mandatario panameño José Raúl Molino señaló nuestra solidaridad con Colombia en lo que requiere
5: el mandatario panameño José Raúl Molino
3: nuestra solidaridad
4: también
3: con
4: Nayib
3: Colombia
4: Bukele, presidente de Salvador, ha dicho estamos siguiendo de cerca las consecuencias
0: también
4: del fuerte
0: Bukele,
4: presidente de Salvador, ha dicho estamos siguiendo de cerca
0: las oraciones
4: las consecuencias con las del fuerte
0: de
4: terremoto
0: la vida
4: que golpeó
0: esta mañana
4: a Colombia
0: nuestras oraciones
4: que hoy están con las familias de quienes perdieron la vida
3: también Lula da Silva el presidente de Brasil expresó su solidaridad con Colombia tras el sismo
5: también Lula da Silva el presidente de Brasil
3: recibí con preocupación solidaridad con Colombia
5: fuerte terremoto
3: que golpeó hoy a Colombia
5: y
3: con epicentro
5: recibí con preocupación
3: en el departamento
5: de Chocó,
3: del fuerte terremoto
5: que golpeó hoy
3: a Colombia
5: solidaridad
3: con el pueblo colombiano
5: especialmente
3: a la familia de las víctimas y a todos los afectados
5: mi solidaridad al pueblo colombiano
4: especialmente
3: a la familia de las víctimas y a todos los afectados por los temblores.
4: Del movimiento indígena
0: Aida
4: Quilcue,
0: miembro
4: lo siguiente,
0: de la Cámara de Representantes
4: de Unidad para Colombia,
0: toda
4: lideresa
0: solidaridad
4: del movimiento indígena
0: con las familias y comunidades
4: afectadas
0: momentos de unidad para Colombia,
4: del país,
0: toda mi solidaridad
4: terremoto
0: con las familias y comunidades afectadas en los diferentes
3: finalmente,
0: departamentos
3: el presidente
0: del país,
3: de la República Dominicana, Luis Abinader, manifestó.
5: En nombre del pueblo
3: finalmente,
5: dominicano, expreso nuestra más profunda solidaridad
3: con Colombia ante el terremoto.
5: En nombre del pueblo dominicano, expreso nuestra más profunda solidaridad
3: con
5: Colombia ante
3: las víctimas,
5: que ha impactado
3: todas las
5: comunidades
3: que atraviesan estos
5: momentos
3: y oraciones
5: de la República Dominicana,
3: sus familias,
5: Colombia
3: y todas las
5: comunidades
3: que atraviesan
5: el apoyo y la asistencia.
3: La República Dominicana está junto a Colombia y permanece dispuesta a brindar el apoyo y la asistencia que sean necesarias.
4: Bueno, también gobiernos de Europa expresaron su solidaridad con el pueblo colombiano tras el sismo.
0: Bueno, también gobiernos de Europa expresaron
4: el presidente del gobierno de España, Pedro Sánchez, ha dicho todo nuestro cariño
0: y solidaridad con el pueblo colombiano.
4: Y solidaridad
0: está con
4: pueblo,
0: las familias,
4: sus familias,
0: tras el terrible terremoto
4: y todas
0: las personas,
4: los pensamientos están con las
3: por
4: familias,
3: su parte, el presidente
4: familias,
3: de Francia, Emmanuel
4: las
3: Macron,
4: víctimas, sus familias,
3: ante el terrible terremoto
4: afectadas.
3: Que ha golpeado a Colombia,
5: por su parte, el presidente de Francia,
3: Francia
5: Macron,
3: expresó más sinceros
5: ante el terrible terremoto que ha golpeado a
3: pienso
5: Colombia,
3: pienso en las víctimas,
5: transmito
3: en sus familias,
5: en los
3: heridos,
5: y en
3: aquellos
5: que han sido afectados,
3: en las víctimas, en sus familias,
5: nuestra solidaridad se extiende también
3: a los
5: aquellos
3: que han sido
5: afectados, que trabajan
3: con valentía
5: nuestra
3: para
5: solidaridad
3: ayudar a las
5: se extiende también
3: afectadas.
5: A los equipos de rescate y a todos los que trabajan con valentía para ayudar a las poblaciones afectadas.
4: Otra reacción es la de la Organización Panamericana de la Salud y la Organización Mundial de la Salud.
0: Otra reacción es la de la
4: Organización Panamericana de la Salud y la Organización Mundial de la Salud
0: que ha expresado
4: su pesar por los efectos que dejó este terremoto.
3: A través de las redes sociales, las organizaciones expresaron lo siguiente.
4: La
3: Organización Panamericana
5: a través
3: de
5: las redes sociales, las organizaciones
3: de la salud
5: expresaron
3: profundamente
5: la Organización Panamericana de la Salud
3: 7.4
5: ocurrido esta mañana en Colombia.
3: Estamos
5: fundamentalmente
3: los contactos con
5: las autoridades
3: nacionales
5: para apoyar el
3: ruido esta mañana en Colombia.
5: Estamos en estrecho contacto con las autoridades nacionales
3: para apoyar en lo que el país estime necesario en materia de salud pública y respuesta a la emergencia.
4: En Cali, equipos de rescatistas y la población pues, se encuentran desplegados para ayudar a socorrer.
0: En Cali, equipos
4: a los afectados
0: de rescatistas
4: por el derrumbe,
0: y la población
4: de edificaciones
0: pues, desplegados
4: conocidas
0: como
4: Torres
0: de Limonar
4: a los afectados.
3: El sismo
4: por el derrumbe,
3: de magnitud 7.4 registrado en el occidente
4: de
3: Colombia provocó el colapso
4: de
3: total de estas
5: el
3: torres,
5: sismo de magnitud
3: dejando la estructura
5: reducida
3: del occidente
5: de
3: Colombia provocó el colapso total de estas torres, dejando la estructura reducida
4: de
3: escombros
4: y
3: de
4: desplegaron
3: y hace
4: unidades de rescate
0: las
4: en la zona.
0: Previo a la llegada
4: del
0: cuerpo de bomberos
4: de
0: emergencia,
4: defensa civil y policía,
0: y desplegaron
4: vecinos y voluntarios
0: de
4: iniciaron
0: la
4: labores
0: previo
4: de
0: a la llegada del cuerpo de bomberos
4: de Manuel defensa civil y policía,
0: para a salvar
4: vecinos
0: a
4: y voluntarios iniciaron
0: atrás.
4: Labores
3: hasta
4: de
3: el momento, autoridades han solicitado
4: de
3: equipos de apoyo adicionales desde Bogotá y Medellín
4: atrapadas.
3: Para hacerle
5: hasta el momento, autoridades han solicitado equipos de apoyo adicionales desde Bogotá y Medellín.
3: para hacerle frente a la emergencia que ha dejado al menos 20 estructuras afectadas por el movimiento telúrico.
4: La presidenta encargada de Venezuela, Delcy Rodríguez, expresó su solidaridad con el pueblo de Colombia.
8: Con sus autoridades,
9: desde acá,
8: con el gobierno,
9: del presidente de la
8: República, con el pueblo de Colombia,
9: bueno, ya
8: con sus autoridades,
9: hora,
8: con el gobierno.
9: De organizar
8: de ayuda humanitaria,
9: bueno,
8: para enviar a Colombia
9: a primera
8: y
9: hora,
8: la rescatista,
9: la brigada
8: de
9: Simón Bolívar
8: ayuda humanitaria para enviar a Colombia
9: también a apoyar
8: y la rescatista
9: cuando ha ocurrido
8: la brigada Simón Bolívar
9: en otros
8: de Venezuela,
9: países,
8: hemos que ha ido
9: a disposición
8: del gobierno de Colombia
9: naturales
8: en otros países
9: para el rescate,
8: hemos puesto a disposición
9: de las personas que están
8: del gobierno
9: bajo
8: de Colombia
9: escombro.
8: También he recibido la llamada
9: del
8: gobernador
9: de las personas
8: que están bajo
9: de los
8: escombro.
9: Estados andinos,
8: también he recibido
9: la llamada de gobernadores
8: articulados con
9: el gobierno nacional
8: del país
9: y a la
8: de los Estados andinos,
9: de que Colombia,
8: que tienen ya listos,
9: bueno,
8: brigadistas articulados
9: para
8: con el gobierno nacional
9: el apoyo
8: y a la espera de que
9: de
8: Colombia,
9: nuestro pueblo,
8: sabemos lo doloroso
9: diga, para ir a brindar
8: que puede ser,
9: el apoyo
8: y
9: solidario
8: acá,
9: de nuestro pueblo,
8: condolencia,
9: lo doloroso,
8: a los familiares
9: que puede ser,
8: que perdieron seres queridos,
9: amigos,
8: condolencias
9: del pueblo de Venezuela
8: y nuestra
9: que
8: máxima solidaridad.
9: No están solo
8: las condolencias del pueblo de Venezuela
9: de los
8: y nuestra máxima
9: de
8: América Latina,
9: del Caribe,
8: no están
9: del mundo.
8: Yo he visto la
9: solidaridad
8: su apoyo
9: de los pueblos
8: de nuestra
9: América
8: Colombia.
9: Latina, del Caribe,
3: del
9: mundo,
3: que han
9: expresado
3: su apoyo
9: a nuestra hermana Colombia.
3: Expresó en nombre del pueblo venezolano sus más sentidas palabras de solidaridad y acompañamiento para el pueblo colombiano tras el fuerte terremoto que afectó a la nación
10: solidaridad
3: y acompañamiento para el pueblo colombiano tras el fuerte
10: terremoto que ha sacudido a parte de Colombia,
11: terrible
10: en el día
11: terremoto
10: de hoy,
11: que ha sacudido
10: expresar
11: a
10: nuestra
11: parte
10: palabra
11: de Colombia
10: desde el partido, nuestra palabra
11: de solidaridad,
10: de
11: hoy,
10: de acompañamiento,
11: queremos expresar
10: nuestras palabras
11: desde
10: más
11: el partido,
10: sentido
11: pesar
10: de solidaridad,
11: de familiares
10: de las
11: víctimas
10: y
11: nuestras
10: palabras
11: más
10: sentido pesar
11: a los familiares
10: de las víctimas.
11: Le ha tocado
10: en este momento
11: al pueblo
10: sufrir
11: colombiano
10: las consecuencias
11: de un
10: terremoto.
11: Le ha tocado
10: muy
11: este
10: doloroso
11: las imágenes,
10: las consecuencias,
11: verdad, terrible
10: de un terremoto.
11: Muy doloroso
10: y
11: los
10: las
11: acompañamos,
10: imágenes
11: son
10: realmente
11: terribles.
10: Vemos desde aquí toda la fuerza
11: terribles y
10: de un pueblo
11: y los acompañamos
10: que,
11: pues
10: a pesar de
11: y les enviamos
10: desde aquí toda la fuerza.
11: Siempre
10: va a levantar
11: de un
10: su pueblo
11: mano de
10: solidaridad
11: a pesar
10: de así lo necesita.
11: De los pesares siempre
10: va a levantar
11: su mano
10: de
11: solidaridad
10: con quien así lo
11: necesite.
4: La presidenta de la República
11: del
4: Ministro de Interior
11: activado
4: de manera inmediata un equipo especial para brindar apoyo a la presidenta de la República Delcy Rodríguez,
11: la presidenta ha ordenado
4: inmediatamente
11: apenas ocurrieron
10: la presidenta
11: inmediatamente
10: apenas
11: formará un
10: equipo
11: especial
10: de la brigada
11: la presidenta
10: internacional
11: Simón
10: Bolívar
11: formará
10: un equipo especial
11: a la disposición
10: de la brigada
11: a la disposición
10: internacional Simón Bolívar
11: de apoyo
10: equipo de venezolano
11: está a la disposición
10: altísima capacidad de respuesta
11: reconocida
10: venezolano
11: en
10: altísima
11: distintos lugares
10: del
11: mundo donde les ha tocado
10: altísima
11: ir.
10: Capacidad de respuesta reconocida
11: estamos a la orden
10: en Partido Socialista
11: distintos lugares del mundo
10: donde
11: les ha tocado
10: ir.
11: Cualquier
10: estamos a la orden
11: requerimiento
10: que sea
11: necesario
10: la
11: orden
10: cualquier
11: en Colombia
10: cualquier
11: para el apoyo
10: requerimiento
11: que sea
10: necesario
11: ya
10: los embates
11: en
10: Colombia
11: este sí
10: para el apoyo
11: de ese pueblo que ha sufrido
3: Miguel Díaz Canel ha expresado sus condolencias al pueblo de Colombia
11: trasladamos
3: a Cuba porque el terremoto de Miguel Díaz Canel ha expresado
11: que
3: ha sacudido al departamento de
11: Chocó
3: tras este terremoto de magnitud 7.4
4: a través de Telegram el mandatario
3: cubano
4: expresó lo siguiente lamentamos los fallecimientos heridos
3: a través de
4: Telegram el mandatario cubano expresó lo siguiente lamentamos los fallecimientos heridos
3: más
4: y daños
3: condolencias
4: por el sismo
3: al departamento
4: de Chocó colombiano
3: Colombia
4: trasladamos,
3: dice,
4: más
3: en este
4: mensaje a través de redes sociales y del
3: presidente
4: en este triste momento, dice, este mensaje a través de redes sociales del presidente Miguel Díaz-Canel.
3: Y la
5: tercera división mayor del fútbol colombiano ha anunciado el aplazamiento de toda la programación del fútbol profesional de Colombia. Recordando que hoy la prioridad absoluta es la nación.
4: La Federación Colombiana de Fútbol publicó un comunicado tras el terremoto de este 10 de agosto.
5: Enviamos un mensaje de fortaleza y acompañamiento a todas las personas que han vivido esta situación, especialmente a quienes han sufrido pérdidas o afectaciones. Y otros entes deportivos se han pronunciado tras la catástrofe natural que ha vivido Colombia. Vamos a ver.
12: Y solidaridad a los más afectados y sus familiares y a toda la comunidad colombiana.

0: Vamos a revisar también otros escenarios en nuestro continente y el mundo. El costo de vida asfixia a miles
1: vamos
0: de familias ecuatorianas.
1: Otros escenarios en nuestro continente y el mundo.
0: No el costo de vida asfixia a miles de familias
1: endeudarse para comer,
0: que pese a tener ingresos,
1: la alimentación
0: no logran cubrir
1: incluso decidir
0: sus necesidades básicas.
1: Endeudarse para comer,
0: crisis,
1: reducir
0: la alimentación
1: o incluso decidir entre estudiar y trabajar.
0: Son algunos de
2: Elena
0: los rostros
2: Rodríguez
0: de una crisis
2: tiene el informe
0: que contrasta con el discurso oficial de estabilidad.
3: En la mesa de Jimena
2: Elena
3: nunca
2: Rodríguez
3: sobra nada. Es ama de casa.
2: Respecto,
3: su familia depende del salario de su esposo y cada
2: en
3: día
2: la mesa
3: hace
2: de Jimena nunca sobra
3: qué
2: nada.
3: Puede comprar.
2: Es ama de casa.
3: No. Su familia depende del salario de su esposo y cada día hace cuentas para decidir qué puede comprar.
2: En el
3: comprar
2: mejor de los casos,
3: no.
2: Cuenta, comen arroz con huevo.
3: Cuando el dinero se termina antes que el mes,
2: la única
3: en el mejor de los casos, cuenta, comen arroz
2: mi
3: con huevo.
2: Gana el
3: cuando
2: sueldo
3: el dinero
2: básico,
3: se termina antes que el mes,
2: que
3: la única salida
2: alcanza,
3: es endeudarse.
2: Mi esposo gana el sueldo básico,
4: pagamos
2: que es $200
4: de arriendo,
2: los servicios básicos que tampoco
4: pagamos
2: están baratos,
4: que es
2: $200
4: de arriendo,
2: el agua,
4: los servicios
3: Jimena no aparece en los grandes balances
2: tan baratos,
3: pero su mesa cuenta otra historia.
2: Luz, ha subido el agua.
3: En Ecuador
2: Jimena no aparece
3: el salario
2: en los
3: básico
2: es de
3: $482,
2: pero su mesa cuenta otra historia.
3: El costo de la canasta básica
2: en Ecuador el salario básico
3: es de $482,
2: mientras
3: y tener
2: el costo
3: trabajo
2: de la canasta básica
3: significa por encima de los 800
2: solo el 36.6%
3: de la población
2: tener
3: económicamente
2: trabajo,
3: activa
2: tampoco
3: tiene
2: un empleo adecuado.
3: Solo el
2: más de la mitad de los
3: trabajadores
2: de la población económicamente activa
3: tiene un empleo adecuado.
2: Más de la mitad de los trabajadores, el
3: 52.8%,
2: no importa si llueve
3: o hace sol.
2: Él vende fruta en la calle para ganarse.
3: Es
2: el caso
3: de
2: dólares.
3: No importa si llueve o hace sol. Él vende fruta en la calle para ganarse.
5: Apenas unos dólares.
6: En eso sacamos $20 diarios, en las cuatro cositas que de tanto aguacate,
3: en el campo
6: mandarina,
3: la situación
6: manzana,
3: es todavía más dura. La informalidad laboral alcanza al 76% de los
2: en
3: trabajadores
2: el campo, la
3: rurales es
2: todavía más
3: promedio.
2: Es
3: de la informalidad laboral alcanza al
2: 76%
3: de los
2: una
3: trabajadores rurales
2: según la
3: Confederación
2: promedio,
3: de Organizaciones
2: $365
3: tubias fenosín.
2: Una precariedad
3: también se expresa
2: que, según la Confederación
3: de Organizaciones
2: para Labores Domésticas
3: por remuneraciones inferiores
2: al mínimo
3: también
2: legal.
3: Se expresa
7: en
3: las personas
7: casas
3: contratadas para labores domésticas por remuneraciones inferiores
7: de poder, digamos,
3: al mínimo legal.
7: De adquisitivo económicamente de quienes tienen un poco de, las de poder, digamos,
8: por cinco
7: de adquisitivo económicamente,
8: o sea,
7: contratan
8: si
7: a nuestros
8: lo que
7: compañeros
8: hemos
7: de las organizaciones
8: y estas
7: por
8: cosas
7: cinco
8: duelen
7: dólares
8: diarios,
7: no tenemos,
8: o sea, si
7: una
8: imaginan lo que
7: hemos
8: que defienda al pueblo
7: y estas cosas
3: y cuando el ingreso
7: no
3: alcanza,
7: no
3: la pobreza deja de ser una estadística y comienza a decidir qué se come. Que
2: y
3: se
2: cuando
3: compra,
2: el ingreso no
3: e
2: alcanza,
3: la pobreza deja de ser una estadística
2: las
3: y comienza a decidir qué se come, qué se compra.
2: Las familias en el Ecuador, en los sectores más empobrecidos, aparte de que envían a sus hijos a instituciones
3: las familias en el Ecuador
2: no
3: en los sectores más empobrecidos,
2: aulas, no
3: aparte
2: el
3: de que envían a sus hijos
2: para,
3: a instituciones públicas
2: puedan
3: que no tienen
2: las clases
3: de aulas,
2: no, tienen
3: no hay inversión
2: en
3: insumos
2: para que los profesores puedan
3: hay familias
2: impartir
3: que incluso
2: clases,
3: en esas condiciones
2: no
3: que mandan
2: hay inversión
3: a sus hijos a escuelas
2: en
3: públicas si tienen más de dos o
2: hay
3: tres
2: familias
3: hijos
2: están priorizando
3: en esas condiciones que mandan a sus hijos a escuelas
2: más
3: públicas
2: de 450
3: si tienen más de dos
2: niños
3: o tres hijos están priorizando ¿cuándo los hijos si va a escuela?
2: Más de 450.000 niñas, niños y adolescentes permanecen fuera del
3: continúan
2: sistema
3: afectando
2: a este grupo
3: de la pobreza,
2: la
3: violencia y el reclutamiento por parte del crimen organizado.
2: Elegir entre estudiar o trabajar,
3: a este grupo
2: entre completar
3: de la
2: las tres comidas o reducir las porciones,
3: esa
2: elegir
3: es la economía
2: entre
3: real
2: o trabajar
3: de miles de
2: entre
3: hogares.
2: Completar las
3: son
2: tres comidas o reducir las porciones, esa
3: huevo,
2: es la economía real
4: a veces un café
2: de miles
4: con
2: de hogares.
4: Pan, que nos tenemos
2: son días
4: que
2: a veces que comemos
4: todo lo que
2: un arroz
4: dice el presidente,
2: huevo,
4: creo que
2: a veces
4: es
2: un café
4: algo
2: con pan
4: que nos tenemos
2: o sea,
4: que conformar.
2: Todo lo que dice el presidente,
4: no creo que.
3: Las cifras
4: es
3: macroeconómicas
4: algo
3: que exhibe el
4: o sea,
3: gobierno de Daniel Noboa pueden hablar de
4: dólares no se vive.
3: Las cifras
2: en
3: macroeconómicas que
2: Jimena,
3: exhibe
2: el gobierno
3: la palabra
2: de Daniel
3: Noboa pueden hablar de estabilidad.
2: Porque detrás de cada indicador hay
3: en
2: familias
3: como
2: donde
3: el de
2: endeudarse,
3: Jimena,
2: no
3: la palabra
2: es
3: supervivencia,
2: más,
3: sino simplemente
2: detrás de cada indicador
3: mes,
2: hay familias
3: con
2: donde endeudarse,
3: de Juan Carlos
2: no Jativa,
3: Elena
2: más,
3: Rodríguez,
2: sino simplemente
3: Ecuador, llegar a fin de mes.
2: Con imágenes de Juan Carlos Jativa,
9: y en La Habana,
2: Elena
9: Cuba,
2: Rodríguez,
9: tiene lugar el primer
2: Ecuador,
9: coloquio internacional Fidel, legado y pensamiento. Que y en está La Habana, Cuba, tiene en lugar reflexionar el la vigencia de sus ideales. Fidel, nuestra compañera Evelyn Leiva, pensamiento la que está centrado Leamos, en reflexionar la vigencia de sus ideales. Nuestra compañera
10: saludos,
9: Evelyn Leiva,
10: para ti, para la teleaudiencia de Telesur.
9: Saludos,
10: así es, nos encontramos ahora mismo en el Palacio de las Convenciones de La Habana.
11: Saludos, para ti, para la teleaudiencia de Telesur. Así es, nos encontramos ahora mismo en el Palacio de las Convenciones de La Habana.
10: Y pensamiento se está efectuando el primer coloquio internacional Fidel de la obra y de la Revolución Cubana. Se han reunido aquí como parte de las actividades de la obra centenario. Y justamente hablando con Graciela Blamírez, me gustaría como parte de las que me hablara de qué significa para usted. Y justamente hablando con Graciela Blamírez, me gustaría que me hablara de qué significa para usted estar aquí y cuáles son las principales internacional que trae este
4: el centenario de Fidel.
5: Bueno, es este primer coloquio internacional.
4: Su legado.
5: El centenario de Fidel.
4: Sus ideas, su fuerza.
5: Justamente su legado.
4: En este agosto del 2020,
5: sus ideas, su fuerza.
4: Tan peligroso para la humanidad.
5: En este agosto del 2020,
4: tan peligroso para la humanidad.
5: Tan doloroso para nuestro pueblo
4: contra Cuba.
5: Con al celebrar el centenario de Fidel,
4: inhumano y misericordia contra Cuba,
5: al celebrar el centenario de Fidel,
4: revolucionario
5: como levantar
4: las personas de conciencia,
5: encontrarnos entre los revolucionarios, los
4: luchadores,
5: las personas de conciencia,
4: celebramos la vida de Fidel,
5: y para decirnos,
4: celebramos la revolución cubana,
5: celebramos la vida de Fidel,
4: celebramos Angola,
5: celebramos la
4: anticolonialismo
5: cubana.
4: Celebramos la vida,
5: celebramos Angola,
4: celebramos la vida,
5: porque
4: el anticolonial
5: del mundo que soñó,
4: celebramos la vida,
5: más justo, más solidario,
4: celebramos la vida,
5: porque nosotros
4: ese mundo que soñó,
5: nos oponemos con todo el alma,
4: más solidario,
5: tajantemente.
4: Nosotros
5: que se crean los dioses,
4: nos oponemos con todo el
5: a que designe
4: quién se bloquea, quién
5: a
4: no se
5: crea,
4: quién dios
5: amigo,
4: a quién se hunde,
5: a quién se
4: bloquea, quién no se bloquea,
5: quién es amigo,
4: a quién se hunde,
5: a quién se exprime
4: mal, al imperialismo,
5: estamos absolutamente en contra,
4: orgullosos
5: y como no le tenemos
4: ningún miedo al imperialismo,
5: en la capital del socialismo,
4: en la capital de la solidaridad,
5: en la capital del amor,
4: en la capital del socialismo.
5: De partiendo lo poco que tiene,
4: en la capital del amor,
5: en la que reivindicando
4: a Fidel,
5: compartiendo lo poco que tiene,
4: por este no lo que hizo ahora,
5: del gobierno reivindicando a Fidel,
4: ese que agradecidísimo,
5: por este esfuerzo
4: del gobierno revolucionario cubano,
5: el centro Fidel,
4: con Fidel, inmenso
5: que recordar eso que nos decía siempre,
4: con Fidel,
5: sembrar,
4: que recordar eso que nos decía siempre,
5: para que no puedan
4: sembrar,
5: sembrar,
4: sembrar,
5: ni un magnata repugnante como
4: para que no puedan dominar,
5: no pueda dominar
4: nadie,
5: ni un magnata repugnante como
4: mentiroso,
5: torturador como
4: agresivo, terrorista,
5: criminal,
4: mentiroso.
5: Torturador.
10: Así es,
5: como
10: y es que ante el auge del fascismo, ante el auge de la hegemonía antiimperialista, vale
8: así
10: la pena
8: es, y es que volver a las ideas de Fidel,
10: ante el auge de la hegemonía antiimperialista,
8: vale la
10: información
8: volver a las ideas de Fidel, volver a su legado y volver a su pensamiento.
11: Gracias, Evelyn, por la información y nosotros
8: volvemos a señalar.
12: Así es, hablamos ahora del gobierno de Irán que lanzó un aviso a Ucrania. Así es, hablamos ahora del gobierno de Irán que lanzó un aviso tras el ataque contra un buque persa en el mar Caspio.
13: Acciones de represalias si no
12: cumple con las solicitudes,
13: ofrece más detalles de esta información.
12: Oded, adelante, saludos.
13: Vamos a Moscú, Oded Díaz, nuestra compañera nos ofrece más detalles de esta información. Oded, adelante, saludos.
14: Saludamos a la teleaudiencia y al colectivo. El portavoz del Ministerio de Exteriores de Irán, Ismail Baghaei, precisó que Ucrania debe proporcionar una compensación tras el ataque contra el buque Ismail Baghaei, precisó que Ucrania debe proporcionar una compensación tras el ataque contra el buque iraní en el
15: Hemos expresado claramente nuestras posiciones
14: y no estamos convencidos de la afirmación
15: Hemos
14: de la parte ucraniana
15: claramente
14: de que el ataque fue involuntario.
15: Estamos convencidos de la afirmación de la parte ucraniana
14: de que el ataque fue involuntario de esta
15: del golpe de la Cancillería de la Nación iraní.
14: Añadió que pese a sus declaraciones
15: el
14: por parte de Kiev
15: debe
14: del golpe
15: resarcir
14: a la
15: los daños
14: iraní.
15: Si
14: añadió
15: no lo hacen,
14: que pese a sus declaraciones
15: el régimen de Kiev
14: para obtener la compensación
15: los daños
14: si no lo hacen.
15: Las declaraciones del diplomático tienen lugar en medio
14: para
15: de la tensión
14: la
15: generada
14: por el ataque
15: ucraniano
14: a un buque mercante.
15: Las declaraciones del diplomático tienen lugar en medio de las tensiones generadas
14: por provocó la explosión de la embarcación causando la muerte de un marinero y heridas a otro. Que provocó la explosión de la embarcación causando la muerte de un marinero y heridas a otro. Desde una violación de la Carta de las Naciones Unidas es un acto de agresión que puede exacerbar y propagar el de la Carta de las Naciones Unidas. Indicaron que el ataque evidencia la persistencia de la actitud racional y hostil del régimen ucraniano. Indicaron que el ataque evidencia la persistencia de la actitud racional y hostil del régimen ucraniano hacia la República Islámica de Irán. El ministro de Exteriores de Ucrania, Andrei Sibiri, mantuvo una conversación con su homólogo iraní. El ministro de Exteriores de Ucrania, Andrei Sibiri, mantuvo una conversación con su homólogo iraní, Abbas al-Kassir, de Irán. Afirmó que no veía creíble la intención de atacar embarcaciones o del buque. El canciller de Irán afirmó que no veía creíble la tesis de Kiev de que el ataque clara la responsabilidad de esta acción ilegal y criminal. Mientras, desde Moscú denunciaron que tales acciones criminales ilegal y criminal. La intención mientras, desde Moscú denunciaron que tales acciones criminales evidencia terrorista. Nosotros seguiremos el desarrollo de esta información ahora. Devolvemos la señal.
13: Gracias.
14: Nosotros seguiremos el desarrollo de esta información ahora.
11: Ahora les informamos que la Corporación Estatal de Energía Atómica de la Federación Rusa devuelve a sus empleados. Ahora les informamos que la Corporación Estatal de Energía Atómica de la Federación Rusa devuelve a sus empleados a la central nuclear iraní de Bushehr.
13: Nuestro corresponsal Alex Yasinski desde Moscú.
16: Saludos desde Moscú, queridos amigos. La Corporación Nacional Rusa de Energía Atómica Rosatom.
17: Saludos desde Moscú, queridos amigos.
16: A la central nuclear.
17: La Corporación Nacional Rusa de Energía Atómica Rosatom
16: devuelve a sus expertos a la central nuclear.
17: Los primeros cinco empleados del personal técnico ya han llegado al complejo de viviendas y han comenzado a realizar sus tareas laborales.
16: Los primeros cinco empleados del personal técnico ya han llegado al complejo de viviendas. De esta manera, el número total de especialistas rusos ha alcanzado las 25 personas.
17: De esta manera, el número total de especialistas rusos ha alcanzado una nueva escalada de tensión,
16: declaró él.
17: En las próximas dos semanas en Vicino se producía una nueva escalada de tensión
16: y en otoño en las próximas dos semanas en Vicino hay decenas de empleados rusos más.
17: La central nuclear iraní de la central nuclear alcanzaría
16: reiteradas veces atacados.
17: La central nuclear iraní de armadas estadounidenses reiteradas veces atacados contra Irán.
16: Rusia es un aliado cercano de Irán durante el desarrollo de sus programas relacionados con
17: Rusia es un aliado cercano de Irán en el desarrollo
16: pese a las constantes amenazas relacionadas con Estados Unidos y Israel.
17: Irán,
16: pese a las constantes amenazas de los gobiernos de Estados Unidos,
17: su derecho soberano para el desarrollo
16: acompañado
17: científico
16: por sus socios rusos,
17: desde
16: sigue
17: Moscú
16: ejerciendo para su derecho soberano
17: para el desarrollo científico y tecnológico.
16: Desde Moscú.
11: Gracias a Alem por la información y les informamos también que en China se celebra el Congreso Internacional de Ciencia Básica.
9: Gracias a
11: Alem
9: por la información
11: 2026,
9: y les informamos también
11: que en
9: la capital
11: China
9: del país
11: se celebra el Congreso Internacional
13: y nuestro compañero
11: de
13: Ángel
11: Ciencia
13: Santa Cruz
11: Básica
13: con más detalles
11: 2026,
13: de todo este evento.
11: Con sede en la capital del país asiático.
13: Allí nuestro compañero Ángel Santa Cruz con más detalles de todo este evento.
18: Congreso Internacional de Ciencia Básica 2026 con sede en Pekín.
19: Un saludo
18: con la asistencia de más de mil participantes,
19: congresos internacionales de científicos, investigadores y jóvenes académicos,
18: con la asistencia de más de mil participantes, entre los 50 científicos, investigadores y jóvenes académicos, tanto de China como de extranjeros.
19: Efectuará
18: la cita inaugurada
19: semanas
18: de acogerá más de 500 la ciencia académica en beneficio de la humanidad.
19: Línea efectuará durante varias semanas
18: y acogerá más de 500 sesiones académicas,
19: científicos
18: nacionales, ramas, líneas, conferencias disciplinarias,
19: ciencia básica
18: y presenta además
19: destacados científicos
18: en el ámbito de la ciencia en conferencias
19: con el fin de ciencia básica
18: y presenta además informes mundial
19: sobre premios
18: en el ámbito de la ciencia
19: del Congreso también se celebrará
18: un gran
19: conocer
18: de actos,
19: los últimos
18: avances
19: incluyen diálogos académicos
18: de alto nivel
19: durante el Congreso también se celebrará una gran variedad de
18: programas
19: de intercambio cultural
18: diálogos científicos
19: con alto nivel
18: actividades de participación.
19: El Congreso con además
18: un programa
19: de intercambio cultural
18: y científica
19: entre ponentes se verán
18: en profundidad
19: los principales.
18: El Congreso
19: con además
18: para hablar
19: sobre ciencia
18: más
19: futuro
18: en la teoría de la IA,
19: así como
18: se dirán
19: en profundidad
18: los principales
19: obstáculos,
18: además
19: y durante
18: el evento
19: se hablará
18: de futuro
19: en la teoría de la IA,
18: matemáticos
19: así como las tendencias
18: de nombre mundial
19: visitarán la Universidad
18: de Singapur.
19: Además, durante el evento
18: se cerrará
19: el día de
18: diálogos
19: con los
18: jóvenes
19: que matemáticos
18: y animales
19: de nombre mundial
18: visitarán
19: la Universidad
18: de Singapur.
19: Por ahora,
18: esto de mantener
19: diálogos
18: vemos
19: las señales
18: a los estudiantes
19: y animales
18: en Caracas
19: a la ciencia básica.
18: Por ahora, esto de noticias, devolvemos la señal.
13: Gracias, gracias a nuestro compañero. Y vamos a Líbano. Continúan las demostraciones populares de rechazo a cualquier tipo de acercamiento.
12: Gracias a nuestro compañero. Y vamos a Líbano. Continúan las demostraciones populares de rechazo a cualquier tipo de acercamiento con Israel, incluidas las negociaciones del mes pasado
13: auspiciadas por Washington.
11: Ahora veamos la nota que nos preparó nuestro compañero
13: Tel Aviv a finales del mes pasado de junio.
11: Ahora veamos la nota que nos preparó nuestro compañero.
20: Representantes de más de 100 partidos políticos y organizaciones de la sociedad civil organizaron en Beirut un mitin titulado Libaneses contra la normalización de relaciones con Israel. Organizaron en Beirut un mitin encuentro mediante libaneses cual manifestaron el tajante rechazo de la gran mayoría del pueblo libanés. Un encuentro mediante el cual manifestaron el tajante rechazo de la gran mayoría del pueblo libanés. La entidad de ocupación intento de modificar el statu quo tradicional.
21: La mayoría de los libaneses están en contra de la normalización israelí. A diferencia de sus tendencias sectarias, es algo natural que la gran mayoría de los libaneses estén en contra de la normalización esencial que nos une a todos. Y es la enemistad con Israel. Étnicas, políticas, el rechazo a tener paz con la entidad sionista. Hay un punto esencial que nos une a todos y por ello estamos enemistad con Israel. Para manifestar que estamos contra cualquier tipo de normalización de relaciones, y enemiga cultural y por ello estamos social para manifestar que estamos contra cualquier tipo de normalización de relaciones.
22: Este encuentro es muy importante en materia de formar una plataforma de una movilización general, que este abarca a todo el pueblo libanés contra la normalización de relaciones con Israel. Pues es muy vergonzoso que numerosas instituciones europeas adoptaran una postura contundente de boicot a cualquier tipo de mercancías producidas europeas por la entidad sionista en los territorios palestinos ocupados. Mientras en nuestra región no existe una postura similar y por ello estamos aquí, preparando las condiciones para impedir que nuestro región país no incorpore a la lista de otros países y por ello ya normalizaron aquí.
20: Y ciudadanos comunes y corrientes participantes
23: los estados que normalizan relaciones con el enemigo israelí no representan la voluntad. Los estados que normalizan relaciones con el enemigo israelí no representan la voluntad ocupante. Pues la existencia de esta entidad que no acepta región, sino la es la causa permanente de la inestabilidad.
22: Actualmente se habla mucho de la necesidad de normalizar las relaciones con Israel. Pues el gobierno que insiste en emprender este camino es un gobierno que condena a su país a la destrucción y a su pueblo a la muerte. Así que hoy en día enfrentamos una etapa muy peligrosa, donde no tenemos otra alternativa sino hacer frente a la normalización. No puede normalizar relaciones
20: este
22: con un enemigo que ocupa su tierra.
20: Este encuentro forma parte de numerosas actividades populares que marcan el actual escenario libanés y condena al acercamiento político oficial con Israel,
11: Y en Asia Occidental, los miembros del acuerdo de la MECA, Irán, Turquía y Pakistán aseguran que no es una amenaza para la región, pero evidencia la decisión de no depender de Estados Unidos para su
13: está guiada por sus propios intereses nacionales.
11: En otras noticias, en las últimas 24 horas, las autoridades sanitarias de la República Democrática del Congo
0: lo que representa el 37% de la extensión geográfica del ébola en la República Democrática del Congo.

0: sismo, en terremoto en Colombia. Vamos a ver el siguiente balance de este sismo de magnitud 7.4.
1: ¿Qué afectó al territorio colombiano?
2: Los reportes preliminares confirmaron la muerte de más de 111 personas. Entre ellos,
3: los reportes preliminares confirmaron la muerte de más de 111 personas. Entre ellos, se han dado el 40 en Risaralda.
0: De momento, 87 personas también han resultado lesionadas en la región del Chocó. Asimismo, se han registrado al menos 87 personas también han resultado lesionadas en la región del Chocó, destruidas, y otras 1.561 edificios colapsados, de 18 viviendas destruidas y otras 1.575 averiadas, además de 18 vías averiadas a nivel nacional.

0: Ese
1: en la sede
0: PMU
1: de la unidad principal
0: va a estar
1: la ciudad
0: ubicado
1: de Bogotá.
0: Aquí.
1: También tenemos un PMU
0: en la sede
1: de la unidad
0: de Armenia,
1: la ciudad
0: de
1: Bogotá.
0: También tenemos un PMU
1: en la ciudad de Cali.
0: En la ciudad
1: toda la información
0: de Armenia,
1: otro que salen
0: en la ciudad
1: de esos
0: Quito,
1: puestos de mando unificados
0: en la ciudad de Cali.
1: Llegan toda la información
0: al puesto de mando unificado
1: de esos puestos de mando
0: aquí
1: unificado
0: y aquí llegan
1: se procesa la información
0: al puesto de mando unificado central
1: como
0: que
1: lo
0: aquí
1: hemos
0: en la unidad.
1: Hecho,
0: y aquí
1: como lo
0: se
1: voy
0: procesa la información
1: a comentar con ustedes para informarles cuál es el
0: como
1: reporte
0: lo hemos hecho,
1: de esa información que ha llegado
0: como lo
1: ya
0: voy
1: a este
0: a
1: puesto de mando unificado
0: para informarles cuál es el reporte de esa información que
1: la
0: ha llegado
1: de la unidad
0: ya
1: a este puesto de mando unificado central que está
2: y el mandatario
1: en
2: colombiano ha declarado
1: la
2: que
1: la
2: prioridad del gobierno
1: nacional
2: es rescatar a las personas que se encuentran atrapadas.
3: El mandatario colombiano
2: ha declarado que la prioridad del gobierno es rescatar
1: el
2: a las personas que se encuentran atrapadas
1: desplegadas
2: bajo
1: todas sus capacidades para proteger la vida, atender a las comunidades
0: afectadas,
1: desplegadas todas
0: y llevar
1: sus capacidades
0: ayuda a cada territorio
1: para proteger
0: que se
1: la vida, atender a las comunidades afectadas y llevar ayuda
0: a cada territorio
1: como jefe
0: que se
1: de Estado y jefe de gobierno.
0: He dado una
1: lo primero
0: es el
1: rescate
0: de las personas
1: como jefe
0: que se
1: de Estado y jefe de gobierno.
0: Lo primero
1: esa es la
0: el rescate
1: rescatar
0: de las personas,
1: a las personas
0: que,
1: se que todavía
0: bajo
1: están
0: los
1: bajo escombros.
0: Esa es la prioridad.
1: Se hace un
0: rescatar
1: llamado
0: a las personas
1: a las
0: que todavía están
1: y a,
0: bajo
1: y a las
0: escombros.
1: Autoridades del Estado.
0: Se hace un llamado
1: para que todos los
0: a las
1: reportes
0: entidades
1: de afectaciones
0: y a las autoridades
1: sean canalizados
0: a través
1: para
0: de la crisis
1: todos los reportes
0: de la
1: sala de crisis
0: de
1: afectaciones,
0: que es el puesto
1: sean
0: de
1: canalizados a través de la crisis
0: de la sala de crisis nacional
1: aquí en la
0: que es el
1: sede
0: puesto
1: principal
0: de mando unificado
1: de la unidad.
0: Que hemos
4: determinado. Ahí estaba el presidente del país,
1: aquí en la
4: un país
1: sede
4: que fue impactado con un terremoto de 7.4 y que ha dejado de manera preliminar cientos de afectaciones en varias ciudades y tras el colapso de edificaciones que causaron la muerte de más cientos de afectaciones en varias ciudades y tras el colapso de edificaciones.
5: Un fuerte terremoto sacudió el centro y el occidente de Colombia a las 7:34 de la mañana
6: un fuerte
5: de este lunes
6: sacudió
5: 10 de agosto,
6: el centro
5: y el occidente de Colombia a las 7:34 de la mañana de este lunes.
6: De
5: una
6: agosto,
5: magnitud
6: donde
5: de 6.7.
6: El primer reporte
5: sin
6: preliminar
5: embargo, el segundo boletín
6: emitido
5: descartó esa cifra y confirmó que la magnitud del sismo
6: sin embargo,
5: fue
6: el segundo
5: 7.4
6: emitido
5: donde el epicentro
6: se ubicó
5: y confirmó
6: en el
5: municipio
6: de San José
5: de Palmar
6: fue de 7.4
5: con una profundidad
6: donde
5: de 96 kilómetros
6: en el municipio de San José de Palmar
5: registrado
6: chocó
5: en el país
6: con una
5: en
6: profundidad
5: de
6: 96 kilómetros.
5: Los primeros
6: el
5: reportes
6: más
5: emitidos
6: registrados
5: en el país
6: en
5: las edificaciones han sido impactadas causando
6: colapso de
5: 62
6: destacan
5: edificios
6: que numerosos
5: y daños en las infraestructuras,
6: lo que ha
5: causado
6: el colapso
5: de
6: 1.575
5: viviendas
6: en las
5: infraestructuras,
6: lo que
5: ha
6: afectado
5: alrededor
6: de
5: 1.575
6: viviendas
5: más de 100 muertos,
6: dividiéndose
5: en
6: zonas como
5: Risaralda,
6: registrando
5: la más
6: afectada, más
5: de
6: 100
5: muertos,
6: en Valle del Cauca
5: dividiéndose
6: y en el departamento
5: de
6: Chocó.
5: Risaralda,
6: en la misma línea
5: la más
6: se realizó
5: afectada,
6: el cierre preventivo
5: del Cauca
6: y en el departamento
5: aéreas,
6: de Chocó.
5: Tras resultar
6: en la misma línea
5: con daños considerables
6: en
5: siete
6: terminales
5: en sus
6: aéreas,
5: pistas.
6: Tras resultar
5: frente a la emergencia,
6: con daños
5: considerables
6: en techos
5: y grietas
6: en la atención
5: pistas.
6: Y asistencia
5: frente
6: a
5: la emergencia, el gobierno nacional desplegó operativos para coordinar la atención
2: y
5: asistencia a los damnificados.
2: Cómo rescatan a una bebé en Cali. Y ahora vamos a ver imágenes de cómo rescatan a una bebé en Cali.
4: Ahora ahí vemos entonces estas imágenes en el momento en que se rescata. Ahora ahí vemos entonces estas
7: Cali
4: la vida, imágenes
7: en el momento en que se rescata
4: los escombros en medio de esta emergencia
7: en Cali la vida, se abre
4: camino,
7: por supuesto,
4: entre los escombros
7: en medio de esta emergencia
4: los cuerpos de socorro, la comunidad,
7: por supuesto, organizada,
4: pues
7: las vidas que se están salvando
4: en este momento con imágenes
7: Cali, como decíamos,
4: tan dramáticas pero a la vez esperanzadoras,
7: las vidas que se están salvando en este momento
4: en ese
7: tan dramático
4: lugar,
7: pero
4: en esa ciudad,
7: a la vez esperanzadoras,
4: tan
7: trágicamente devastada por
4: ese
7: terremoto,
4: se abre
7: en ese lugar, en esa ciudad de la vida,
4: tan trágicamente devastada por el terremoto,
7: se abre como
4: lo que
7: está ocurriendo
4: camino
7: en
4: de la vida.
2: Entre los escombros,
4: ambas,
2: la mamá y la
4: beba
2: también
4: esta hora
2: fueron
4: de lo que está ocurriendo.
2: Esta beba,
6: importante aclarar también que
2: ambas
6: y la beba también fueron rescatadas,
2: esta beba
6: de pocos meses, pero ambas fueron rescatadas en el sur de Cali.
2: Caliente,
6: rescate.

0: Valle del Cauca. Fue este hermoso y emocionante rescate que estamos viendo.
1: Bien, y ante esto, las recomendaciones de seguridad por el sismo de 7.4 que azotó territorio colombiano, presentamos
2: el Para quienes se encuentran en edificios, la instrucción es cubrirse bajo un mobiliario resistente. Mantener distancias de ventanas y paredes exteriores. La instrucción es evitar el uso de ascensores y evacuar solo con salidas
3: despejadas
2: y buscar plazas o estacionamientos para mayor seguridad.
3: Recomiendan alejarse de postes,
2: árboles, vehículo en un área despejada.
3: Y buscar plazas o estacionamientos para mayor seguridad.
2: En las viviendas, detenga el vehículo en un área despejada.
3: Preparar un kit con linternas, radio, agua, medicamentos,
2: Recomiendan el uso responsable del teléfono celular y garantizar la operatividad de las redes de emergencia.
0: Y el vicepresidente de Colombia, José Manuel Restrepo, expresó su solidaridad con las familias afectadas. Y ha manifestado que se encuentra en coordinación con el jefe de Estado para poder garantizar las labores de rescate. Agradezco la solidaridad y la buena voluntad de las embajadas, organizaciones multilaterales y organizaciones internacionales que están uniendo fuerzas para apoyar a Colombia. Unidos superaremos esta emergencia.
1: El alcalde de Pereira, Mauricio Salazar, ha declarado estado de calamidad pública y ha decretado toque de queda ante la emergencia causada por el terremoto de 7.4 que sacudió a la nación.
0: Y a través de las redes sociales de la alcaldía de Pereira se ha informado lo siguiente. El alcalde de Pereira, Se informó que las instalaciones municipales se encontraban en estado de calamidad pública y ha decretado toque de queda ante la emergencia causada por el terremoto de 7.4 que sacudió a la nación. Asimismo,
2: en este contexto señalaron la habilitación de centros para la atención veterinaria. Toda la institucionalidad de la alcaldía de Pereira está al frente para atender esta tragedia.
1: El Pacto Histórico emitió un comunicado en el que expresa su solidaridad con las familias y comunidades afectadas por el terremoto registrado en las últimas horas.
0: A través de sus redes sociales, el movimiento manifestó. La Dirección Nacional y la Bancada de Congresistas del Pacto Histórico expresamos nuestra profunda solidaridad con el pueblo colombiano ante el terremoto que había golpeado buena parte del territorio nacional. Nuestro brazo solidario está con las familias de las personas fallecidas, heridas, desaparecidas y damnificadas. solidario está con las familias de las personas han sufrido afectaciones materiales, desaparecidas y especialmente a las comunidades de Chocó, así como quienes han sufrido afectaciones materiales del Cauca, entre otras regiones, a las comunidades de Chocó, Antioquia, el Eje Cafetero y Valle del Cauca, entre otras regiones afectadas.
1: De solidaridad con las comunidades afectadas, sumarse en coordinación con las autoridades nacionales y territoriales y los organismos de gestión de riesgo. En coordinación con las autoridades nacionales y
0: solicitamos al Gobierno Nacional y a las autoridades de gestión del riesgo garantizar información pública. Solicitamos al Gobierno Nacional y a las necesidades de gestión del riesgo garantizar información pública y actualizadas y el avance de la atención humanitaria para coordinar esfuerzos y garantizar que las ayudas lleguen y el avance de la atención humanitaria para coordinar esfuerzos y garantizar que las ayudas lleguen a quienes más cálculos ni confrontaciones. Rechazamos cualquier uso político. Es momento de unidad, no es momento de fortaleza. Colombia cálculos necesita unidos. Primero, es momento de unidad, solidaridad y fortaleza. Colombia nos necesita unidos, primero la vida.
1: La Organización Nacional Indígena de Colombia expresó su solidaridad con las familias que perdieron seres queridos. La Organización Nacional Indígena de Colombia expresó su solidaridad con las familias que perdieron seres queridos tras el sismo de magnitud 7.4.
0: A través de un comunicado, la organización expresó lo siguiente. El Consejo Mayor de Gobierno de la UNIC hace a través de un comunicado, la organización al Gobierno Nacional a establecer el Consejo Mayor de Gobierno de la UNIC para la atención integral respetuoso al Gobierno Nacional en resguardo a establecer mecanismos de diálogo directos para la atención integral.
1: También dice
0: a
1: la UNIC informa que mantiene comunicación permanente con las guardias indígenas en territorio. También dice la UNIC informa que mantiene comunicación permanente con las guardias indígenas a las autoridades filiales para brindar las atenciones requeridas, las alertas humanitarias a las autoridades. Como colombianos invitamos a mantener viva la esperanza de encontrar sobrevivientes en medio del dolor y la incertidumbre de este fenómeno natural que no esperábamos. Sobrevivientes acompañamos a nuestro pueblo en la incertidumbre de este fenómeno natural unidos no sabremos acompañamos a nuestro pueblo comunidad, en este comunicado el momento que solo unidos de sabremos la superar dicen este comunidad comunicado la Organización Nacional Indígena de Colombia la UNIC.
0: Y los gobiernos de los diferentes países latinoamericanos han expresado su solidaridad con el pueblo colombiano.
1: El presidente de Chile conoce el dolor y el desafío que dejan los sismos.
0: La mandataria de Costa Rica, Laura Fernández, expresó. En nombre del pueblo de Costa Rica, expresó la mandataria de Costa Rica, Laura Fernández, el pueblo colombiano, tras el terremoto de Costa Rica, a las familias afectadas les envió mi oración y mi cariño colombiano tras el terremoto de hoy. A las familias afectadas les envió mis oraciones, mi cariño y el deseo de que encuentren fortaleza en estos momentos difíciles.
1: Con Colombia, en el siguiente mensaje de Honduras, se sumó mi solidaridad con Colombia, solidaridad de sismo con Colombia, en el siguiente mensaje expreso. Nuestras oraciones para las familias afectadas y por quienes hoy se enfrentan momentos de angustia y dolor.
0: Por otro lado, Keiko Fujimori, presidenta de Perú, señaló. Expreso mi solidaridad con el pueblo colombiano ante el terremoto registrado hoy. Lamento profundamente las pérdidas y las condolencias a las familias que hoy atraviesan este difícil momento.
1: A su vez, Daniel Novoa, presidente de Ecuador, ha dicho en redes sociales toda nuestra solidaridad con Colombia y con las familias afectadas por el sismo de esta mañana. Colombia, Ecuador, está con ustedes, dice el mandatario ecuatoriano.
0: Por otro lado, el secretario de Estado estadounidense Marco Rubio también expresó su solidaridad con el pueblo de Colombia. La administración de Trump está monitoreando de cerca el terremoto que afectó a Colombia y está lista para apoyar al pueblo de Colombia y a la administración del presidente Abelardo Espriella. Palabras a través de redes sociales del secretario de Estado estadounidense Marco Rubio.
1: Por otra parte, José Raúl Molino, presidente de Panamá, ha dicho nuestra solidaridad con Colombia, en lo que se quiera estamos dispuestos a colaborar dentro de nuestra capacidad.
0: Por su parte, el presidente de El Salvador, Nayib Bukele, manifestó. Estamos siguiendo de cerca las consecuencias del fuerte terremoto que golpeó esta mañana Colombia. Las naciones están con las familias de quienes perdieron la vida, con los heridos, con todos los colombianos que hoy atraviesan momentos difíciles.
1: El presidente Brasil, Luis Inácio Lula da Silva, expresó su solidaridad con Colombia, con epicentro en el departamento de Chocó. En nombre del pueblo brasileño, manifiesta mi solidaridad a las familias víctimas y a todos los afectados por los temblores.
0: A su vez, Aida Kiwemi, miembro de la Cámara de Representantes de Colombia y lideresa del movimiento indígena, expresó momentos de unidad para Colombia, toda solidaridad con las familias y comunidades afectadas en los tres departamentos del país tras el fuerte terremoto registrado esta mañana de hoy.
1: Por último, el presidente de la República Dominicana, Luis Abinader, en sus redes sociales ha expresado nuestra más profunda solidaridad con Colombia ante el terremoto que ha impactado distintas regiones del país. Nuestros pensamientos y oraciones están con las víctimas, sus familias, todas las comunidades que atraviesan estos momentos difíciles. La República Dominicana está junto a Colombia y permanece dispuesta a brindar el apoyo y la asistencia que sean necesarios.

0: Asimismo, gobiernos de Europa han expresado su solidaridad con el pueblo de Colombia tras crisis.
1: Así es, el presidente del gobierno de España, Pedro Sánchez, ha dicho lo siguiente: todo nuestro cariño y solidaridad con el pueblo colombiano tras el terrible terremoto que ha golpeado al país. Nuestro pensamiento está con las víctimas, sus familias y todas las personas afectadas.
0: Por su parte, el presidente de Francia, Emmanuel Macron, expresó: ante el terrible terremoto que ha golpeado a Colombia, transmito en Francia mis pensamientos más sinceros al pueblo colombiano. Pienso en las víctimas, familias, heridos y en todas aquellas que han sido afectados por esta catástrofe. Nuestra solidaridad se extiende también a los equipos de rescate y a todos los que trabajan con valentía para ayudar a las poblaciones afectadas.

0: Organización Panamericana de la Salud, de la Organización Mundial de la Salud ha expresado su pesar por los efectos que ha dejado el terremoto de 7.4 y que se acogió a Colombia.
1: Y a través de sus redes sociales, ambas organizaciones expresaron. La OPS, OMS, lamenta profundamente los efectos del sismo de magnitud 7.4 ocurrido esta mañana en Colombia. Estamos en estrecho contacto con las autoridades nacionales para apoyar en lo que el país estime necesario en materia de salud pública y respuesta a la emergencia.

0: En la ciudad de Cali, equipos de rescatistas y población se encuentran desplegados para ayudar a los afectados por el derrumbe de edificaciones conocidas como Torres del Limonar.
1: El sismo de magnitud 7.4 registrado en el occidente de Colombia provocó el colapso total de estas torres, dejando la estructura reducida de concreto.
0: Las autoridades locales activaron los depósitos de emergencia y desplegaron unidades de rescate en la zona. Previo a la llegada del cuerpo de bomberos, defensa civil y policía, vecinos y voluntarios iniciaron labores de remanuaje manual de escombros para ayudar a las personas que allí se encuentran atrapadas.
1: Hasta el momento las autoridades han solicitado equipos de apoyo adicionales desde Medellín para hacer frente a la emergencia que ha dejado al menos 20 estructuras afectadas por el movimiento telúrico.
0: Más reacciones, la presidenta de Venezuela, Delcy Rodríguez, de solidaridad con el pueblo de Colombia tras el sismo que afectó parte de su país.
2: Desde acá, nuestra solidaridad con el pueblo de Colombia, con sus autoridades, con el gobierno del presidente de la Estela. Bueno, ya a primera hora di la instrucción de organizar ayuda humanitaria para enviar a Colombia y la rescatista, la Brigada Simón Bolívar de Venezuela, que ha ido también a apoyar cuando ha ocurrido tragedias naturales en otros países. Hemos puesto a disposición del gobierno de Colombia nuestros brigadistas para el rescate de las personas que están bajo escombro. También he recibido la llamada de gobernadores del occidente del país, de los estados andinos, que tienen ya listas brigadistas articuladas con el gobierno nacional y a la espera de que Colombia diga para ir a brindar el apoyo solidario de nuestro pueblo. Sabemos lo doloroso que puede ser. Y desde acá, nuestras condolencias a los familiares que perdieron seres queridos, amigos, las condolencias del pueblo de Venezuela y nuestra máxima solidaridad. No están solos, yo he visto la solidaridad de los pueblos de América Latina, del Caribe, del mundo, que han expresado su apoyo a nuestra hermana Colombia.
1: Y en este contexto, el ministro del Interior, Justicia y Paz de Venezuela, Guido Cabello, expresó en nombre del pueblo venezolano sus más sentidas palabras de solidaridad y acompañamiento para el pueblo de Colombia.
3: Terrible, terremoto que ha sacudido a parte de Colombia, en el día de hoy queremos expresar nuestras palabras de solidaridad, acompañamiento y nuestras más sentido pesar a los familiares de las víctimas, al pueblo colombiano que le ha tocado en este momento sufrir las consecuencias de un terremoto. Muy doloroso, las imágenes son terribles. Y los acompañamos con toda la fuerza de un pueblo que, a pesar de los pesares, siempre va a levantar su mano de solidaridad con quien así lo necesite.
4: Diosdado Cabello, que la presidenta encargada del país del SIGES, ha activado de manera inmediata un especial para apoyar al pueblo colombiano. La presidenta ha ordenado inmediatamente, apenas ocurrió, ocurrieron órdenes de la presidenta que se formara un equipo especial de la Brigada Internacional Simón Bolívar de apoyo. Está a la disposición.
3: Un equipo de venezolanos con altísima capacidad de respuesta reconocida en distintos lugares del mundo donde les ha tocado ir. Y estamos a la orden. Partido Socialista Venezuela está a la orden. Cualquier requerimiento que sea necesario allá en Colombia para el apoyo de ese pueblo que ha sufrido los embates de este sismo.
1: Y el presidente cubano Miguel Díaz Canel ha expresado sus condolencias al pueblo de Colombia tras el terremoto.
0: Así es, lo ha dicho a través de redes sociales, el mandatario cubano ha dicho lamentamos los fallecimientos, heridos y daños provocados por el sismo en el departamento del Chocó, en Colombia. Trasladamos nuestras más sentidas condolencias al gobierno colombiano en este triste momento, así lo comenta el presidente Miguel Díaz-Canel en redes sociales.

0: Bueno, la división mayor del fútbol colombiano anunció el aplazamiento de toda la programación del fútbol profesional colombiano prevista para esta semana debido a la emergencia provocada por el terremoto que afectó varias regiones del país.
1: Y en un acto de solidaridad y compromiso social, la institución y los 36 clubes asociados en las competencias para enfocar sus recursos, capacidades y esfuerzos en atención y recuperación de las comunidades damnificadas, priorizando además el respaldo a los jugadores, técnicos y trabajadores resentidos por el SIC.
0: Con este mensaje de unión mayor, insta a toda la afición y al entorno deportivo a unirse para apoyar a Colombia en este difícil momento, recordando que hoy la prioridad absoluta es la nación.
1: Y la Federación Colombiana de Fútbol ha publicado un comunicado tras este terremoto.
0: El pie colombiano escribió lo siguiente en redes sociales, la Federación Colombiana de Fútbol expresa su solidaridad con las comunidades de Chocó, Valle del Cauca, Caldas, Risaralda y demás regiones del país que se han visto impactadas por el fuerte sismo registrado este lunes 10 de agosto.
1: Desde la Federación Colombiana de Fútbol enviamos un mensaje de fortaleza y acompañamiento a todas las personas que han vivido esta situación, especialmente a quienes han sufrido pérdidas o afectaciones.
0: Otros entes deportivos se han pronunciado tras la catástrofe natural que vivió Colombia.
1: A propósito, el Comité Olímpico Colombiano ha publicado un comunicado a través de sus redes sociales en solidaridad con las y los ciudadanos y comunidades afectadas por este sismo.
0: Otro ente que se pronunció al respecto fue la Federación Colombiana de Baloncesto, quien puso a su disposición sus redes sociales para la búsqueda y contacto de personas desaparecidas del sismo de 7.4. También enviaron un mensaje de fortaleza por el duro momento que está viviendo la población colombiana.
1: Y otro ente que se ha pronunciado al respecto ha sido el Centro Caribe Sports, quienes se han solidarizado con Colombia a través de las redes sociales, extendiendo su profundo sentimiento a las comunidades más afectadas por el terremoto y un mensaje de fortaleza y esperanza a todas las familias afectadas.
0: El equipo de primera división brasileño Vasco da Gama a través de redes sociales también se ha expresado en solidaridad por el trágico terremoto que vivió Colombia y mandó todo su apoyo y esperanza para los más afectados en ese país.
1: El equipo español del Real Madrid envió un comunicado expresando condolencias a los familiares de las personas fallecidas y también a todo el pueblo de Colombia tras el sismo que fue afectado en las últimas horas. Asimismo, les dio la pronta recuperación a los heridos.
0: Otro equipo que se pronunció fue el Tottenham de la primera división del fútbol inglés, quien envió un fuerte mensaje de apoyo y solidaridad a los más afectados y a los familiares de las víctimas y a toda la comunidad colombiana.

0: la Comisión Económica para América Latina y el Caribe ha expresado solidaridad con el pueblo de Colombia.
1: A través de redes sociales, la CEPAL ha dicho expresa su solidaridad con el pueblo y el gobierno de Colombia y sus sentidas condolencias por la pérdida de vidas humanas a causa del terremoto ocurrido la mañana del 10 de agosto en el oeste del país.
0: Ofrecemos nuestro apoyo y asistencia en particular en nuestra especialización de la evaluación de daños y pérdidas por desastres naturales.

0: Las fuerzas militares de Colombia han desplegado todas sus capacidades para responder a la emergencia causada por el terremoto que afectó a varias ciudades del país.
1: Precisamente a través de sus redes sociales, las fuerzas militares colombianas han emitido el siguiente mensaje. Desplegamos nuestras capacidades para responder a la emergencia causada por el terremoto de Armenia, Pereira, Manizales, Cali. Aeronaves de la Fuerza Aérea Colombiana movilizar a los artistas del ejército colombiano que refuerzan los equipos de búsqueda y rescate desplegados en las zonas afectadas en coordinación con la Nacional para la gestión del riesgo de desastres y autoridades locales.
0: Otra reacción es la de la Unión Europea, que ha expresado su solidaridad con Colombia y su respaldo al pueblo de ese país tras el terremoto que azotó precisamente esa nación suramericana.
1: Y a través de las redes sociales, la Unión Europea ha expresado: esta noche el Colombia está con el pueblo de Colombia tras este terremoto en la región Chocó. Ya movilizamos a Copérnicus, servicio satelital, para ayudar en las operaciones de rescate. Estamos listos para más apoyo. Estamos con ustedes.